0: les traemos acá el nuevo Nissan Versa. Este es un vehículo que la verdad que el nombre resuena bastante, lo hemos visto muchas veces por la calle y es un auto de la marca japonesa muy confiable, pero ahora tiene un rediseño completo en su parrilla que lo hace mucho más moderno e imponente a la hora de salir con una mayor personalidad, en donde encontramos esta firma lumínica con acá separado la parte que realmente es la que alumbra todo el camino y esta se une con esta línea negra haciendo que tenga un diseño mucho más moderno, con el logo obviamente acá en el centro. Vemos líneas que también están más marcadas, haciendo que se vea más estilizado el vehículo. De ancho son 1740 milímetros y de largo 4,5 metros. Entonces es un vehículo sedán compacto, en donde vemos también acá cómo cae el techo de una forma un poco coupé. De hecho, me llamó bastante la atención que la parte trasera no tiene plumilla para limpiar el agua, ya que tiene justamente esta caída que lo hace bastante bueno para poder deslizar el agua. Ruedas 15 pulgadas, estas son ruedas clásicas que la verdad que se puede encontrar en cualquier lugar. Si es que hay algún inconveniente, tú la puedes reemplazar en cualquier lugar sin ningún tipo de problemas. Manillas que son en negro y toda esta parte que, claro, se divide entre la carrocería en color blanco y estas ventanas que tienen los bordes negros. En la parte trasera también encontramos mucha personalidad con estas luces LED que se unen con esta pieza en negro y que se ve bastante imponente el modelo de la marca Nissan Versa. Cuando abrimos el maletero, encontramos 466 litros de capacidad, lo que hace que sea bastante amplio. Y además, acá abajo, si levantamos, encontramos una rueda de repuesto que es tamaño temporal, pero que obviamente viene muy útil en caso de emergencia. Este vehículo tiene un motor 1.6 litros aspirado que entrega 122 caballos de fuerza y 155 Nm de torque. La verdad es que responde bastante rápido. Si acelero, puede alcanzar fácilmente para poder hacer los distintos adelantos y se conduce de una manera muy intuitiva. Se siente bastante bien cómo filtra las imperfecciones del camino sin que se sienta sintético. Creo que acá uno realmente puede sentir la conducción porque es un interior y una conducción también que se siente bastante más análoga de lo que está saliendo últimamente, que son autos mucho más modernos. Este es el décimo auto del 2025 más comprado y preferido por los vehículos de pasajeros. Y la verdad es que en el interior lo han renovado bastante, porque podemos ver todo esto que son de plásticos duros, pero que le han agregado estos diseños, por ejemplo, que tenemos en este color azul verdoso, que creo que es un detalle bastante bonito, que sigue siendo sobrio, pero igual le agrega este toque deportivo. En términos de infoentretenimiento, agregan una pantalla que tiene conectividad Apple CarPlay y Android Auto, que la verdad funciona bastante bien, la conectividad funciona muy bien. Y en términos de seguridad, que no es menor, tiene 6 airbags de serie, que es algo que han hecho acá en Nissan bastante bueno, y otros detalles como por ejemplo el crucero, control crucero, que son detalles que hemos estado viendo. Esta versión por el momento no tiene cámara, pero sí tiene sensores de retroceso y otras ayudas que mejoran obviamente la calidad de conducción. En la parte trasera hay bastante espacio, yo no he movido el asiento de como yo conduzco y tengo espacio en las rodillas y también hacia arriba. Los reposacabezas sí son estáticos, pero tienen una muy buena posición y de hecho el asiento está en un ángulo bastante cómodo para ir relajado acá atrás. Bastante, bastante cómodo esta parte trasera.
1: En Chile hemos visto el desarrollo de la electromovilidad. Autos 100% eléctricos, también los híbridos de distintos tamaños. ¿Cuál es el momento actual de esta tendencia? ¿Cuánto hemos avanzado? ¿Cuánto falta todavía para que se consolide? Lo vemos a continuación.
2: El mercado automotor chileno experimenta un punto de inflexión. La Asociación Nacional Automotriz de Chile publicó su nuevo anuario 2026, actualizando el anterior realizado en 2018, asegurando que hoy contamos

0: con un parque de 6 millones de vehículos y una antigüedad promedio de 10 años, consolidándonos como uno de los mercados más modernos y competitivos de la región.
1: Estamos acercando a 90 marcas de autos presentes en Chile y más de 1.400 modelos homologados disponibles a la venta hoy. Entonces, una alta cantidad de oferta disponible a pesar de tener cambios normativos que son muy desafiantes para el sector automotor.
0: En esta transformación, la electromovilidad avanza rápido. Las ventas de vehículos enchufables crecen sobre el 100% anual. Sin embargo, la industria advierte que seguimos en adopción temprana, con apenas un 6,4% de participación. Para lograr una masificación real, debemos superar el 20% de adopción, meta proyectada hacia 2030. La mirada del consumidor es clara. El cuarto estudio de electromovilidad de Cadem y Volvo revela que un 59% elegiría hoy un vehículo electrificado. La barrera ya no es cultural, sino habilitante.
2: Hay barreras de entrada que la hacen compleja. Dos principalmente vemos: el precio, acceder a precios que podamos financiar. Y en segundo lugar, los desafíos que tiene la infraestructura pública y privada, que haya posibilidad de cargar, ¿cierto?, los autos en las casas, en los departamentos, en los condominios, pero también sobre todo en sectores públicos, digamos. Y por otro lado, que la política pública en ese contexto acompañe este desafío y este futuro que estamos imaginando, que todavía vemos lejos.
0: La infraestructura sigue concentrada en la región metropolitana, impulsando un 88% de la ciudadanía a exigir una red de carga en todo el país y un rol activo del Estado. Frente a esto, marcas como Volvo asumen compromisos. Proyectar una oferta 100% eléctrica hacia 2030, complementándola con fuerte educación técnica y apoyo al cliente en la postventa.
3: Nosotros empezamos el proceso de estudio de factibilidad de instalación. Hacemos toda la asesoría técnica respecto al tema de la instalación de la carga, ya que nosotros entregamos el cargador domiciliario como tal. Y ahí el cliente tiene la posibilidad de saber primero si es factible instalar en su casa y segundo el costo que va a significar eso.
0: A la vez, el gremio indica que se requieren incentivos tributarios enfocados en el usuario, como aprovechar el IVA como crédito fiscal para que las pymes puedan sumar estas tecnologías.
1: Nosotros hemos propuesto medidas de incentivo enfocadas en el usuario, fundamentalmente, porque el mercado chileno ya es lo suficientemente abierto, competitivo, contamos con tratados de libre comercio que reducen significativamente los aranceles, que permiten que llegue producto muy competitivo a Chile. Pero el usuario necesita un empujón adicional.
0: Esta revolución tecnológica demanda capital humano preparado. Por eso, ANAC y Chile Valora, servicio público dependiente del Ministerio del Trabajo y Previsión Social, firmaron un convenio en donde crearán 10 nuevos perfiles ocupacionales para certificar a cerca de 10.000 trabajadores del sector de maquinarias y automotriz entre 2026 y 2027.
4: La creación de perfiles del sector maquinaria automotriz permite avanzar en algo que es fundamental para Chile Valora: que las competencias que las personas desarrollan a lo largo de su trayectoria laboral puedan ser reconocidas, formalizadas y al mismo tiempo conectadas con las necesidades reales de las industrias.
0: La ruta está trazada, pero el éxito de esta transformación dependerá de articular adecuadamente la infraestructura, los incentivos normativos y la formación técnica.
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1: Estamos de vuelta en Agenda Motor porque no solamente los importadores, distribuidores, las grandes marcas y grupos automotrices están preocupados de las ventas. También lo están actores del retail de nuestro país. ¿A qué me refiero? Véanlo a continuación.

0: Estamos en Senco Costanera, en la inauguración de Auto City, un lugar que alberga 25 marcas de autos, en donde las personas van a poder vitrinear y quizá llevarse su próximo auto. Esta nueva vitrina marca el ingreso oficial de Senco Malls a una categoría de negocio completamente inédita en su historia. La estrategia detrás de este espacio busca transformar el proceso de búsqueda de un vehículo, sacándolo del concesionario tradicional para integrarlo al ecosistema de servicios y entretención que ya ofrece el centro comercial.
1: Inauguramos hace 3 meses quinto universo gastronómico, más de 30.000 metros cuadrados de gastronomía en Senco Costanera, y por qué no readecuar el parking, el estacionamiento, en un espacio diferenciador para el área automotriz, para entregarle diferentes experiencias a todos nuestros clientes, ¿no? Y esto, obviamente, la idea también es replicarlo en Senco Florida y, por qué no, en otros centros comerciales de la compañía.
2: El Senco Florida es una propuesta híbrida que tiene tanto marcas nuevas como formatos seminuevos. Entonces ahí tenemos propuestas de concesionarias, de las mejores concesionarias del país, también con las mejores marcas en un solo lugar. ¿Por qué? Porque las personas hoy día piden en un solo lugar poder reunir las distintas atracciones. Ellos quieren, hoy día los tiempos de permanencia en el centro comercial son cada vez más altos. ¿Por qué? Porque las personas quieren hacer todo en un solo lugar. Quieren ir de shopping, quieren ir a comer, quieren ir a ver una película y también, ¿por qué no?, venir a comprarse el próximo auto.
0: Entre ambas sedes, el proyecto suma más de 11.000 metros cuadrados dedicados al mundo motor. Una de las grandes apuestas de esta enorme superficie es facilitar el acceso a las nuevas energías. De hecho, gracias a una alianza estratégica con Anfrunz Motors, el recinto se posiciona como el primero en Chile en dedicar un sector exclusivo a la exhibición de modelos de cero y bajas emisiones dentro de un mall, acercando opciones de 25 fabricantes.
2: A ver, este es un proyecto absolutamente nuevo, entonces todas las marcas están con sus mejores versiones acá, las versiones renovadas de sus propuestas de marca, y están con su nuevo modelo. Hoy día la electromovilidad está siendo cada vez más relevante en el negocio automotriz, entonces uno puede ver en estos 4.600 metros las distintas propuestas de las distintas marcas a todo nivel, tanto electromovilidad como el negocio automotriz que todos conocemos.
1: Este lugar es único, tiene un espacio especial de electromovilidad para acercar realmente el conocimiento eléctrico, las nuevas tecnologías, ¿no es cierto?, a más de 36 millones de visitas que tiene Senco Costanera.
0: El objetivo final es que comparar diseños, rendimientos y prestaciones sea un proceso sencillo, cómodo y en un entorno con alta visibilidad para las marcas. Acá van a encontrar los autos más nuevos. ¿Qué segmentos? De todos. SUV, vehículos de pasajeros, pickup, acá lo que ustedes quieran. ¿Y cuáles son las tecnologías disponibles? También de todas. Híbrido enchufable, híbrido convencional, eléctrico, a combustión, micro híbrido. Es cosa de venir a ver los autos, preguntarle a los ejecutivos y venir a descubrir. Ya sea que busquen dar el salto a la electromovilidad o conocer lo último a combustión, el espacio está diseñado para resolver todas las dudas de manera directa. Auto City operará de lunes a domingo en horario continuado entre las 10 de la mañana y las 9 de la noche. Sus instalaciones ya se encuentran habilitadas para recibir interesados en el nivel menos 1 de Senco Costanera y en el piso 2 de Senco Florida.
3: Llegó el momento de que veamos en detalle cómo es la protagonista de esta agenda motor, la Mazda BT50.

Una de las cosas que quiero destacar de esta Mazda BT50 es una característica que tienen distintos modelos, pero creo que es muy importante para estas pick-up que están pensadas principalmente para flota, que es el indicador de consumo medido a través de kilómetros por litro. Este está reflejado en el tablero principal. Por ejemplo, yo voy ahora y voy con el ralentí y me señala 99,9 kilómetros por litro. Por supuesto que no es el rendimiento real de un auto, porque si yo piso el acelerador, cambia bastante. Y si yo, por ejemplo, acelero más, ya me sale 3,5 kilómetros por litro. Les digo porque esta funcionalidad puede ser tomada en cuenta para cuando una empresa quiere contratar una flota de pickups como puede ser esta Mazda BT50. Yo tuve la oportunidad de probar la anterior Mazda BT50 y de inmediato noté que esta es mucho más suave al conducirla. La otra, cuando uno pasaba un lomo de toro o pasaba una zona, por ejemplo, donde había mucho viento cruzado, se notaba de inmediato que era bastante más dura la sensación de manejo. En cambio, esta se nota que mejoró bastante en ese sentido.

0: Por supuesto que el mercado automotor de Chile y el mundo está lleno de noticias. ¿Qué les parece que veamos un resumen de las últimas novedades?
1: Nueva alianza en el rubro automotor. Nissan y Honda se unirán para desarrollar y estandarizar el software de sus vehículos de próxima generación. Tecnología que llegará a partir de 2029 y formará parte de la alianza que ambas marcas ya vienen construyendo. El acuerdo contempla el desarrollo conjunto de múltiples unidades de control electrónica fundamentales que conforman la arquitectura electrónica y eléctrica de estos vehículos, además de sistemas operativos a bordo, componentes clave de Midway y software encargado del control vehicular. El acuerdo se enmarca dentro de la alianza que ya mantenía Nissan y Honda y responde, según las compañías, a la necesidad de fortalecer su competitividad en un contexto donde el ritmo de innovación tecnológica se ha acelerado fuertemente en áreas como software, la inteligencia vehicular y la electrificación. Ambas empresas señalaron que buscan seguir explorando nuevas oportunidades de colaboración en distintas áreas, con el fin de contribuir al avance hacia la neutralidad de carbono y a la reducción de víctimas de accidentes de tránsito.
2: Uber despedirá al 10% de su personal, es decir, cerca de 3.300 empleados, medida que busca adaptarse mejor al auge de los robotaxis que están transformando el negocio del transporte solicitado por teléfono. Este es uno de los mayores recortes de la compañía desde mayo de 2020, cuando, debido al colapso de la demanda provocado por la pandemia del COVID-19, la empresa se vio obligada a despedir a casi una cuarta parte de su personal. Desde la empresa señalaron que los recortes buscan reducir las capas de gestión construidas durante un periodo de rápido crecimiento, que hoy en día supone únicamente un obstáculo para la toma de decisiones. Uber también limitará los puestos totalmente remotos a aproximadamente el 1% del personal, manteniendo la política de 3 días presenciales en la oficina.
1: Zoox de Amazon y Waymo de Alphabet anunciaron la expansión de sus servicios de robotaxi hacia nuevas ciudades de Estados Unidos. Desde Zoox afirmaron que comenzarán a realizar pruebas en San Diego y Houston, con lo que su presencia llegará a 12 ubicaciones dentro del país. En primera instancia, se utilizarán vehículos de prueba adaptados para el mapeo y conducción manual, para luego desplegar sus servicios robóticos sin conductor. La empresa ya transporta pasajeros en Las Vegas, San Francisco, Austin, Miami, de forma completamente gratuita, a modo de prueba, antes de ofrecer viajes pagados en Las Vegas. Por su parte, Waymo busca dar la bienvenida a sus primeros pasajes públicos en Denver, San Diego y Tampa, marcando así su presencia en 14 ciudades. La compañía confirmó que ampliará gradualmente el acceso de pasajeros en esas 3 ciudades. Waymo además se encuentra expandiéndose al extranjero. El mes pasado anunció que comenzará pruebas en Múnich, antes de su lanzamiento comercial en Alemania.
2: Con el objetivo de premiar a sus clientes, Shell lanzó la campaña Hoy es tu día, Shell. Esta propuesta concentra en un solo lugar diversas experiencias, beneficios y promociones, válidas tanto al cargar combustible como en la compra en las tiendas UPA.
3: Dentro de la aplicación, bueno, van a encontrar primero nuestro programa de fidelización Shell Go Plus, que lanzamos a principios de este año. 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
2: 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Estas oportunidades estarán al alcance de todos a través de la app Shell, las redes sociales y directamente en las estaciones de servicio de todo el país.
3: Bueno, es muy importante porque queremos reforzar un vínculo que viene desde ya hace mucho tiempo. Shell está hace 107 años en Chile, nuestra relación con nuestros clientes ya es muy cotidiana, pero sabemos que hoy en día la experiencia digital juega un rol fundamental y dentro de esa experiencia digital, la fidelización y el poder entregar beneficios en cada compra, cada vez que nuestros clientes nos visitan, nos parece muy relevante, nos parece una propuesta de valor también muy interesante para nuestros clientes y que sabemos que van a valorar.
0: Todos los programas a mí me da mucha pena, porque tengo que contarles que lamentablemente se terminó esta edición. Yo siempre les digo lo mismo, es como un mantra. Sigan con nosotros acá en CNN Chile.
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10: Hola, ¿qué tal? Muy buenas noches a todas y todos. Les damos la más cordial bienvenida a esta edición de CNN Prime de día sábado, iniciando este fin de semana. Y con una agenda cargada de noticias, por supuesto, vamos a estar hablando de la situación de Camilo Escalona, su funeral, su velatorio, más bien, en la jornada del día de hoy. Partamos de inmediato, pues, con la revisión de las noticias, justamente hablando de esta situación que ha marcado la política nacional y donde, además, el gobierno ha decretado duelo nacional, duelo oficial, por tanto la jornada de este día sábado, 5 de septiembre, y también la jornada del día domingo, la jornada del día de mañana también va a estar bajo duelo oficial. Banderas a media asta en todas las instituciones de nuestro país, y por esa razón entonces es que el país se despide de la figura del militante histórico del Partido Socialista, presidente de la colectividad en varias ocasiones, fue senador, fue diputado, fue presidente incluso del Senado, una trayectoria política avalada por muchos sectores, no solamente por los militantes simpatizantes también del Partido Socialista, sino que por todos los sectores políticos. Fue visitado en la jornada del día de hoy en el Partido Socialista, en la sede del Partido Socialista, en la calle París, en la comuna de Santiago Centro, y por muchísimas personas. Estamos hablando de dirigentes principalmente del Partido Socialista, como también de representantes de otras colectividades, del Frente Amplio principalmente, llegaron hasta ese lugar. Lo cierto es que durante esta jornada, tras este velatorio en el Partido Socialista, hubo un cortejo que llevó a una caminata por diferentes calles del centro de Santiago, principalmente del casco histórico, incluso pasando por Morandé, la puerta de Morandé 80, donde hubo un homenaje también ahí a personas que trabajaron durante el gobierno de la Unidad Popular, encabezado por Salvador Allende, y que también entonces hubo una detención en el monumento al ex presidente Salvador Allende, con justamente el cortejo que llevaba el cuerpo de Camilo Escalona hasta el ex Congreso Nacional. Ahí, a eso de la 1:30, 2 de la tarde, ya llegaba al salón pleno del Congreso Nacional en su sede en Santiago el cuerpo de Camilo Escalona, su féretro, y fue dejado ahí para que puedan ser visitado y despedido también por las personas que quisieran. De hecho, hasta ese lugar llegaron representantes.

0: De diversos partidos políticos, incluso ministros del actual gobierno del presidente José Antonio Kast. Vamos a revisar algunas de las declaraciones que pudimos obtener durante esta jornada que recuerdan justamente la figura del militante histórico del Partido Socialista, Camilo Escalona Medina.
1: Camilo Escalona, y en la gran política, en la política de Estado, bueno, él fue un constructor de unidad, de democracia, de lucha contra la dictadura.
2: Camilo marca mucho la historia de este país porque lo conoció mucho, vivió distintas etapas, se jugó, formó jóvenes, se jugó por las opciones fundamentales, y yo creo que eso va, es un símbolo, pero además una tradición, es una forma de mirar la política.
3: Siempre se la jugó. Tuviera la justicia social, la democracia, la unidad.
4: Él fallece un 4 de septiembre, un día histórico.
3: Exacto, exactamente, cuando nosotros sí llevamos en el corazón esa masa en la Alameda que compartía el sueño de mi padre.
5: Creo que él siempre buscó esa unidad, y yo creo que en los momentos que estamos viviendo tenemos que estar más unidos que nunca. Un hombre allendista siempre lo fue, en el corazón del partido del presidente Salvador Allende, y por eso no me extraña que haya sido un 4 de septiembre.
6: Bueno, es muy significativo, y creo que para quienes compartimos esas tres historias, ¿no? Allende, la experiencia del plebiscito y hoy la muerte de Camilo Escalona, es para reflexionar, ¿no? Porque está ahí como integrado muchas historias, tragedias, momentos de quiebre de nuestro camino que hemos hecho, y bueno, ahora tenemos que seguir haciéndolo sin Camilo.
0: Son muchas las figuras que estuvieron presentes en la jornada del día de hoy. Un velatorio que se va a extender hasta la jornada del día de mañana, hasta la 1 de la tarde, en el ex Congreso Nacional, porque luego de eso va a ser llevado hasta el Cementerio del Prado en la comuna de La Florida, donde ahí sus familiares, sus amigos van a poder entonces despedirlo. Así fue la situación en la jornada del día de hoy. La despedida de un militante socialista de más de 50 años, quien vivió la política en profundidad en nuestro país, es la figura de Camilo Escalona, quien deja una historia en nuestro país en materia política, y la que es retratada en la siguiente nota que preparó Raúl Gamboni.
7: Mire, mi mamá quería que yo fuera médico, pero... Bueno, entré en política tal vez un poco precoz, a los 18 años ya estaba en una lista de perseguidos por la dictadura militar, así que no pude seguir mi estudio. Me hubiese gustado tener la posibilidad de tener estudios universitarios más sistemáticos, eso es verdad.
8: Más de 5 décadas ligado al Partido Socialista. Una trayectoria marcada por la militancia, el exilio, la clandestinidad, el parlamento y también por las disputas internas de la izquierda. Camilo Escalona nació en Santiago en 1955 y comenzó su carrera política cuando apenas tenía 13 años, al ingresar a las Juventudes Socialistas. Creció en una familia de trabajadores de la comuna de San Miguel. Su padre era obrero panificador y su madre trabajadora y dueña de casa.
7: Y aquí viví desde el año 61 hasta el año 73.
9: Esta es la población de los panaderos.
7: Sí, en la mitad era de panadero, de aquí hasta la primera avenida, y de la primera a la segunda avenida de molinero. Vivíamos en la cisterna, a la altura del paradero 18, que era un conventillo, ¿no? Había un pasillo central, habitaciones a un lado y otro. Cada familia vivía en una sola pieza o habitación. Vivíamos estrechos, hacinados en parte, y lo que más es amargo en mi recuerdo es que al final del pasillo había un pozo negro, y ese era el lugar donde teníamos que cumplir nuestra tarea sanitaria. Así que el cambio desde ese conventillo a esta casa fue un cambio notable.
8: Durante el gobierno de Salvador Allende, fue dirigente estudiantil y en 1972 asumió la presidencia de la Federación de Estudiantes Secundarios de Santiago. Tenía 18 años cuando ocurrió el golpe de Estado.
10: Yo, junto con otros estudiantes, queríamos resistir el golpe de Estado, pero no teníamos con qué hacerlo y finalmente no pudimos hacer nada. Y salió un bando exigiendo que se presentaran personas. Y en la tarde, ya tipo 5 de la tarde, una cosa así, salió un bando como con 300 y tantas personas. Y ya estaba yo, en ese bando. Y se me exigía presentarme al Ministerio de Defensa y lógicamente que iba a quedar detenido. Entonces yo me escondí, me refugié en casa de liceanos, amigos míos. Busqué refugio en la Embajada de Austria. Me dieron el refugio diplomático y salí de Chile a fines del 73. Y luego me pusieron una L en el pasaporte. Esa L significaba limitado. Entonces, esta es una de las cosas absurdas que yo he comentado otras veces, que yo tenía un pasaporte chileno que se me servía para viajar por todo el mundo, menos por Chile. O sea, era un chileno con pasaporte chileno que no podía viajar en Chile. Esa L era una L fatídica.
8: Después vendrían años de exilio en Viena, Cuba y Alemania Oriental.
10: Entonces yo resolví, el año 82, regresar clandestinamente a Chile. Lo hice con un pasaporte falso. Y estuve 6 años. Ahí sí que era una situación ya de clandestinidad distinta, no una situación desesperada como la que tuve del 11 de septiembre las semanas posteriores, sino que en un esfuerzo de trabajar para la reorganización del Partido Socialista y de la Fuerza Democrática con el propósito de recuperar la democracia, y todo ese esfuerzo finalmente fue útil porque logramos tener presencia y capacidad de controlar el plebiscito del año 88 y lograr que ganara el no, y a partir de esa fecha se impusiera un itinerario de restablecimiento de la libertad en nuestro país.
8: Con el retorno de la democracia comenzó otra etapa de su carrera. Fue elegido diputado en 1989 y posteriormente senador. También encabezó el Partido Socialista en 3 periodos. Su figura se hizo conocida no solo por los cargos que ocupó, sino también por su estilo frontal y sus enfrentamientos dentro de la propia izquierda.
7: Yo nunca estuve por la política de los consensos. Eso es un equívoco, ¿no? ¿Por qué? Porque la política de los consensos estaba marcada por la presencia de Pinochet. En el fondo era una imposición de una situación imperfecta. No se había logrado resolver una situación anómala en democracia. ¿Cuál era la permanencia del dictador en la comandancia en jefe del ejército?
8: Aún se recuerda el tenso impasse entre Scaloni y Gómez, ocurrido el 2009 tras las primarias presidenciales de la Concertación. Insultos y empujones hubo entre los ex senadores, quienes tuvieron que ser separados luego que Scaloni encarara a Gómez, acusándolo de demorarse en reconocer su derrota ante Frei.
10: No puede ser de que simplemente por un afán de tipo individual estemos postergando tener un candidato único que nos logre agrupar a todos.
11: Descontados los votos nulos y blancos, los candidatos obtienen en la región de O'Higgins los siguientes resultados. Senador Eduardo Frei Ruiz-Tagle, 13.554 con el 63,17% de los votos. Senador.
8: Bajo su conducción, el Partido Socialista sufrió una importante derrota en las elecciones parlamentarias de 2009. Perdió la primera fuerza en el Senado y redujo de 15 a 11 sus diputados.
12: Mire, el Partido Socialista tiene un balance ampliamente positivo. Tenemos a la Concertación con más votos que la derecha. El Pacto contra la Exclusión, que tiene también los votos de la Concertación, porque nosotros llamamos a votar por los candidatos del Partido Comunista en todos los distritos en que estos fueron elegidos, de manera que cumplimos a cabalidad.
8: Tras la derrota de la Concertación en las presidenciales de ese año, Scaloni dejó la conducción del Partido Socialista.
13: Fue el 23 de enero del 2010 cuando Scaloni renunció a la presidencia del PS, casi una semana después de la segunda vuelta en la que Sebastián Piñera venció a Eduardo Frei, una carrera presidencial que se convirtió en un duro golpe para la entonces Concertación, especialmente por la fuga de votos que generó la candidatura independiente de Marco Enrique Sominami, quien abandonó las filas socialistas luego de que la directiva de ese entonces, liderada por Scaloni, rechazara la idea de realizar primarias entre él y Frei.
8: El 2012 llegó la presidencia del Senado, convirtiéndose en el segundo socialista en ocupar este cargo después de Salvador Allende.
10: Yo he tenido como maestro, espero que no ofenda su memoria. Siento como mi maestro al ex canciller Clodomiro Almeida, que era un ideólogo, pero que era un hombre muy sabio y tenía siempre palabras chilenas, dicho chileno, pero yo traté con él en el exilio y era un hombre de una gran chilenidad. Y decía que las cosas por sabidas se callan y por calladas se olvidan.
14: El 2013, el entonces senador Camilo Escalona encendió los fuegos dentro de su propio partido al negarse a competir en la región de Los Lagos, lanzando duras acusaciones contra el proceso interno. Para Escalona, las primarias convencionales no tenían ninguna garantía de transparencia, llegando a calificarlas abiertamente como un foco de fraude electoral.
15: Vengo a informar a la Comisión Política que no me hago parte de un procedimiento que estimo irregular. Se prometió primarias abiertas y legales y no primarias con letras chicas, es decir, elecciones internas. No cuenten conmigo para tales procedimientos.
16: La realización de primarias legales abiertas y luego el día 30 de abril no fueron capaces de ponerse de acuerdo en cómo realizarla. Y el único inscrito era yo.
14: Debido a la falta de acuerdo y el clima de tensión, Escalona bajó su postulación por Los Lagos, lo que derivó en su candidatura por la circunscripción 12 Bío Bío Costa, donde no resultó electo.
16: Bueno, yo lo he dicho con mucha franqueza porque no me gusta la hipocresía ni el cinismo. A mí me hubiese gustado seguir siendo senador. Eso es más, es público y notorio, pero a veces los dirigentes políticos por un falso pudor o tal vez por cinismo no señalamos las cosas que son nuestros pensamientos íntimos. A mí me hubiera gustado seguir siendo senador.
13: Exdiputado, exsenador y otrora hombre de confianza de la presidenta Michelle Bachelet, fue 3 veces presidente de su partido en los tiempos de la Concertación, un puesto que Camilo Escalona quiere volver a ostentar, ahora como parte de la nueva mayoría.
14: No resultó electo tampoco en los comicios internos del PS, pero mantuvo un rol político muy activo, respaldando el regreso de Michelle Bachelet a la Moneda.
17: La derecha intenta camuflarse con lo que no es. Intenta presentarse como la continuidad del gobierno de Bachelet. Y no lo es. Y hay otros que compiten en esta elección que también pretenden presentarse como lo que no son. Como gente que trabajó y que colaboró con Bachelet cuando no lo hicieron. Hay algunos que ahora, tomando nota de que la presidenta tiene el 80% del respaldo ciudadano, se proclaman bacheletistas de última hora, cuando ayer no hicieron más que entorpecer su gobierno. Esa conducta vergonzosa es la que nosotros rechazamos.
14: Durante el segundo gobierno de Michelle Bachelet, Camilo Escalona expresó públicamente su lealtad a la primera mandataria. En 2017, cuando la nueva mayoría comenzaba a fracturarse y la Democracia Cristiana evaluaba competir con candidatura propia, Escalona, buscando la unidad, apoyó a Ricardo Lagos para las primarias presidenciales de la coalición de gobierno.
16: Resolver la crisis de legitimidad que tiene el sistema político no es nada fácil. Van a surgir alternativas populistas que van a prometerlo todo para no resolver nada. En este contexto, ninguna figura se puede restar. Ninguno. Así que Ricardo Lagos hace bien es decir que el país puede contar con él. Yo no veo ninguna razón para escandalizarse. Por el contrario, es lo que hay que valorar.
14: La estrategia, sin embargo, fracasó. El PS terminó optando por Alejandro Guillier. Lagos abandonó la carrera presidencial y la Democracia Cristiana llevó a Carolina Goic a primera vuelta. Finalmente, Sebastián Piñera volvió a la Moneda.
18: Esto nos está diciendo que, claro, lo teníamos todo bien por debajo de la alfombra, que nos veíamos felices, es como el retrato feliz de la familia el día domingo, pero en la semana queda la escoba.
10: Chile cambió, ya no es el de los años 90, ni el de la primera década de este siglo, es una sociedad más avanzada, que plantea otro tipo de relaciones sociales y humanas. Ya no están contentos con ese estado de cosas, no fue suficiente para esas personas. Pero independientemente que incluso estén descontentas ahora, aunque el texto de la Constitución les genere desconfianza, incluso aunque la campaña de prensa lo haya llevado a tener una posición de rechazo, las personas del mundo popular, ¿no? Las personas de comunas como Puente Alto u otras, ¿no? Ya no les gusta la sociedad chilena como quedó, como se construyó, quieren un cambio, y ese cambio
19: lo pidieron en las calles, en el estallido social, y eso se reflejó en un compromiso de la sociedad política para avanzar hacia una nueva constitución.
14: Luego vendría otro giro histórico. En 2021, el PS terminó respaldando a Gabriel Boric y pasó a formar parte del llamado socialismo democrático.
19: Es cierto de que tuvimos cosas muy positivas como Concertación y como Nueva Mayoría. Crecimiento, estabilidad, pero que fallamos en un aspecto nada menor, que fue la participación social, ¿no? La gente sintió que nosotros no la convocábamos a participar, de que no éramos capaces de abrir los espacios democráticos, que no éramos capaces de renovar el sistema político, ¿no? Una crítica muy, muy, muy fuerte que finalmente llevó a que esa experiencia se agotó y a que surgieron una fuerza tan potente como el Frente Amplio, que hoy día encabeza ni más ni menos la Alianza de Gobierno. Así que yo no me escandalizo con que el Frente Amplio quiera crecer en nuestro espacio. Me lo explico por nuestras propias debilidades, por nuestras incapacidades, por lo que nosotros no fuimos capaces de hacer en el momento oportuno.
20: La señora Elisa Loncón.
14: Su preocupación por construir mayorías también estuvo presente durante el proceso constituyente. El 4 de septiembre de 2022, el rechazo se impuso con casi el 62% de los votos.
19: Lo que pasó es que la convención no captó la dimensión histórica de la responsabilidad que tenía y en consecuencia no fue capaz de proponer un texto que fuera capaz de tener mayoría. Entonces yo creo que el principal efecto es que la derecha se siente cómodo con lo que quedó. Ellos también con la constitución del 80. No tienen ganas de involucrarse en otro proceso.
14: A la última elección presidencial llegó con una apuesta clara: la unidad de la centroizquierda como condición para enfrentar a la derecha.
19: Bueno, en una elección no hay ninguna chance que se pueda descartar.
21: Sí.
19: Y segundo, yo pienso que Amatei ya la superó Kast. Y por lo tanto, este programa Última Mirada va a existir hasta noviembre, ¿no?
21: Por cierto, como no.
19: Ya, yo te digo entonces lo siguiente para que tú te acuerdes ese día en la noche. La segunda vuelta va a ser entre Jara y Kast.
21: Esa es tu, sí. Tu apuesta para la elección final.
19: Para noviembre.
14: Camilo Scalona atravesó prácticamente todos los capítulos de la izquierda chilena de las últimas 5 décadas. La recuperación de la democracia, la construcción de acuerdos y el papel de los partidos en la vida institucional. Un legado que con sus luces y controversias forman parte de una generación que marcó la política chilena.
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2: Bien, estamos de regreso en esta edición de CNN Prime de día sábado para seguir hablando de política y esta vez de la vereda del oficialismo, porque hoy se conmemoró por parte de la UDI, por ejemplo, los 4 años del triunfo del rechazo, esto en el primer proceso constitucional, y se reunieron en la sede de la UDI. Tanto la directiva, algunos militantes, también representantes de este partido y además ex convencionales constituyentes que participaron de ese proceso. En la sede de la tienda gremialista, como les decía, su Consejo Regional Metropolitano realizó una actividad conmemorativa por el triunfo de la opción rechazo en 2022. En paralelo, la colectividad impulsó un proyecto para que el proceso de convención constitucional sea incorporado en el curso de historia en los colegios. Recordemos que ya el viernes el presidente de la Cámara de Diputadas y Diputados y militante del partido, Jorge Alessandri, organizó una cena denominada 4 años del rechazo, una historia que contar, un futuro que construir, que reunió a protagonistas de la campaña que derrotó al apruebo. Revisemos algunas declaraciones que fueron entregadas en la jornada del día de hoy.
3: Bueno, se dice que de las malas experiencias uno saca aprendizaje. Y creo que el proceso constituyente fue la peor experiencia que pudo tener Chile. Y por lo tanto, muchos aprendimos mucho. Ahí hubo cancelación, hubo locura, hubo violencia. Hubo un intento de refundar el país. Y creo que la gran mayoría de los chilenos aprendimos de que los países no se construyen desde cero. De que la polarización, de que la agresión, de que la cancelación no son caminos que lleven a la paz.
2: Bien, hablemos de temas internacionales, porque en la jornada del día de hoy se llevaron a cabo conversaciones entre el presidente ruso Vladimir Putin y una delegación de enviados del gobierno del presidente Donald Trump, y que, bueno, buscaban, entre otras cosas, tratar de resolver este conflicto entre Rusia y Ucrania. Bueno, el Kremlin reveló algunas imágenes del encuentro que se desarrolló a puertas cerradas en la residencia presidencial ubicada en Moscú. En ellas se pueden ver a los enviados especiales Steve Witkoff y al yerno del presidente Jared Kushner. Putin reconoció al inicio de la cita la dificultad que supone las conversaciones, al tiempo que agradeció a su homólogo estadounidense por proponer esta reunión. Horas antes del encuentro, el Kremlin anunció una pausa de 3 días a los bombardeos contra Kiev, mientras la delegación estadounidense permanece en la zona. Y es Witkoff y Kushner luego visitarán Ucrania por primera vez desde el regreso del republicano a la Casa Blanca. Bien, volvamos a nuestro país y a un tema muy importante, porque usted va a tener que mirar su reloj y hacer ahí el cambio de hora. ¿Por qué? Porque esta medianoche de este sábado 5 de septiembre, bueno, usted va a tener que adelantar su reloj. Aquí se lo explicamos, pues. Porque nuestro país va a comenzar a vivir el nuevo cambio de hora, comenzando entonces a regir el horario de verano. A las 12 de la noche, a la medianoche, Los relojes deberán adelantarse una hora, pasando a marcar entonces la una de la madrugada del domingo. Este cambio rige para todo el país, a excepción de las regiones de Aysén, Magallanes y la Antártica chilena. Y para el caso de Chile insular, Isla de Pascua e Islas Salas y Gómez, los relojes deberán adelantarse en una hora, pero a contar de las 22 horas. Bien, pues así hemos llegado al término de esta edición de CNN Prime. Esperamos haberlos dejado informados de toda la actualidad nacional e internacional. Sigan en la sintonía de nuestro canal. Siempre hay noticias que llevarles hasta sus pantallas. Que tengan un buen resto de sábado y, por supuesto, un buen resto de fin de semana. Que estén bien. Chau, chau.

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4: El EPE Sostere puede reactivarse de manera inesperada, afectando tanto física como emocionalmente. En este bloque hablaremos del impacto del dolor prolongado y el aislamiento social en adultos mayores. Para eso estamos con la geriatra, la doctora Adriana López. Doctora, cuéntenos, ¿qué es el herpes zóster y por qué está latente en los mayores de 50 años?
5: El herpes zóster es una enfermedad que nosotros la reconocemos como una lesión en la piel, pero es una enfermedad que viene hacia nosotros desde la infancia, que aparece en quienes hemos contraído la llamada o conocida peste cristal o la varicela. El virus queda dormido y con el transcurso de los años y el cambio del sistema defensivo, el sistema inmunológico, puede volver a aparecer en una forma distinta.
4: ¿Y por qué puede afectar la independencia de una persona, por ejemplo?
5: Porque el herpes zóster no solamente produce un daño en la piel, sino que produce un dolor invalidante en muchas personas que dura meses de meses, que afecta su capacidad de moverse, de caminar, que afecta la masa muscular, que genera que tal vez la persona pueda volverse un poco más frágil. Por lo tanto, es más importante que solo la lesión que estamos viendo en la piel.
4: ¿Y por qué una persona que está sana debiese preocuparse de igual manera por esta enfermedad?
5: Porque a pesar de que tengamos estilos de vida saludable y que nos cuidemos mucho, hay cambios que están asociados al envejecimiento, como en el sistema inmunológico, en el sistema defensivo, que predisponen, o ciertas condiciones de salud que también predisponen, a que esta enfermedad pueda reaparecer de esta forma.
4: Este fue un aporte de GSK. 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
1: 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Desde 2007, de nuevo en el poder, Daniel Ortega hizo un anuncio en el aniversario del triunfo del movimiento sandinista que derrocó a Somoza. Comillas, aquí en Nicaragua no volverá a haber elecciones. Agregó que con el Congreso, donde tiene mayoría, trabajaría para que los partidos puestos por los yanquis, son sus palabras, no gobernaran. Sus opositores, a muchos de los cuales durante su administración se les ha quitado hasta la nacionalidad, han denunciado que esto no es sorpresa y que los comicios de noviembre de 2027 serán una farsa. ¿Recuerdan la elección anterior para la cual los candidatos opositores fueron encarcelados o inhabilitados de competir? La OEA ha dicho que la democracia representativa ya no existe en Nicaragua. Ortega, de la mano con Rosario Murillo, rigen un país de 7 millones de habitantes, un 25% de ellos viviendo bajo la línea de la pobreza, con un 3,6% de crecimiento proyectado para este año y un 4% de inflación. Pero, ¿cuál es la historia y situación actual de Nicaragua y cómo este país nos puede hablar de las nuevas amenazas para la democracia en América Latina? ¿Cuáles son esas amenazas? Lo conversamos hoy en Conexión Global para CNN en Español. Vamos a comenzar el análisis junto a uno de los periodistas e intelectuales, me hago cargo yo, de la descripción más relevantes de América Latina y, por supuesto, de Nicaragua. Me refiero a Carlos Chamorro, periodista, editor de Confidencial. Muchísimas gracias por acompañarnos, Carlos.
2: Gracias, Mónica.
1: Para quienes no te conocen, que deben ser pocos, además contarles a quienes nos ven que eres el hijo menor, además, de la expresidenta de Nicaragua, Violeta Barrios, y también del tremendo periodista Pedro Chamorro, además asesinado durante la dictadura de Somoza. Hecha la presentación, quisiera preguntarte, desde tu perspectiva, ¿qué consecuencias va a tener para las elecciones que se tenían que realizar en 2027, en noviembre, el anuncio de Ortega de que no va a haber más elecciones y no se va a permitir a los partidos, comillas, puestos por los yanquis, llegar al gobierno?
2: Bueno, en realidad las elecciones ya estaban anuladas. En Nicaragua no ha habido elecciones democráticas, competitivas, por lo menos desde hace más de una década, desde las del 2016, cuando Ortega se reeligió con su esposa Rosario Murillo como vicepresidenta, y luego las del 2021, pues todos los candidatos a la presidencia de la oposición estaban presos, y los dos únicos partidos de oposición democrático fueron ilegalizados. Ahora dice Ortega que ya no van a haber más elecciones. Bueno, y eso lo puso en la Constitución. Ya también en la Constitución estaban establecidas una gran cantidad de inhibiciones. Lo que ha hecho ahora es constitucionalizarlo y se ha arrogado, está usurpando el poder, porque él fue electo presidente en 2021 por un periodo de 5 años. Ya se robó otro año con la reforma del 2025 que extendió el periodo a 6 años, y ahora con esta reforma lo extiende a 7, de manera que se supone que hasta 2028 vamos a tener una nueva farsa electoral, porque como ha dicho Ortega, y las mismas elecciones dicen, elecciones, y la misma Constitución dice, elecciones democráticas no se van a realizar.

0: Yo creo que esto viene a profundizar la crisis de Nicaragua. Ortega está haciendo una gran provocación frente a los nicaragüenses y frente a la comunidad internacional al exhibir pues una vocación no solo dictatorial, también totalitaria y de una dictadura dinástica.
1: Carlos, ¿cómo ha sido de alguna manera para ti también, que eres parte de la historia de este país, ver el tránsito desde el movimiento sandinista hasta ahora del propio Ortega?
0: Bueno, Ortega regresó al poder en 2007 gracias a un proceso electoral competitivo y por una especie de estratagema que él logró con el expresidente alemán corrupto de bajar el umbral de la segunda vuelta en Nicaragua a 35%, y él ganó con el 38% y por lo tanto no fue a segunda vuelta. Y una vez que llegó al gobierno, pues prácticamente llegó con la determinación de acumular todo el poder, todos los poderes del Estado, la policía, el ejército. Hizo fraude electoral en 2008 y sin embargo hizo una alianza con los grandes empresarios de Nicaragua que le dio estabilidad económica al país entre 2007 y 2018. Y la gente decía, bueno, pero si el país tiene estabilidad económica, no importa pues que no haya democracia o que no haya transparencia. Nosotros los periodistas denunciábamos la corrupción, denunciábamos las violaciones, pero la vida seguía igual hasta que estalló la crisis del 2018, esa gran protesta nacional, y entonces esa dictadura que era como un régimen corporativo autoritario se transformó en una dictadura sangrienta. Lo que estamos viviendo hoy en Nicaragua es la consecuencia de la imposición en 2018 de un Estado policial. En 2018, después de la masacre, después de la matanza, en Nicaragua se abolió la soberanía del pueblo, la autodeterminación, se abolieron todos los derechos fundamentales: reunión, asociación, movilización, derecho electoral, libertad de prensa, libertad de expresión. Hemos vivido con ese Estado policial durante 8 años consecutivos.
1: ¿Cuál fue el peso, cuál fue el sentido de esta carta que le escribe el ahora opositor a Ortega? Me refiero al ex vicepresidente Sergio Ramírez, al presidente Luis Ignacio Lula da Silva, reclamándole por la votación de Brasil en la reunión de la OEA, cuando la OEA solicita una reunión urgente para tratar el tema de Nicaragua. Y cuando sostiene la OEA que ya no hay democracia representativa en Nicaragua y no cuenta con el respaldo de Brasil esta votación.
0: Brasil se opuso a que convocaran a una reunión de cancilleres, lo cual tiene poco sentido, porque si tiene objeciones a las decisiones que van a adoptar, pues podría llegar a la reunión a presentarla. Pero el alegato que presentó el embajador de Brasil, que fue un poco parecido al de el embajador también de México, es que sí, reconocen que en Nicaragua hay violaciones a los derechos humanos. Dicen que no hay democracia, pero que eso no afecta la seguridad hemisférica y que llamar a una reunión de cancilleres podría prestarse a otro tipo de estrategias injerencistas en la región. Bueno, cuando Sergio le escribe al presidente Lula, lo que le dice es: presidente, lo que aquí estamos reclamando es el derecho a elegir y ser electo, a la autodeterminación del pueblo, al derecho que usted tiene en Brasil para poder ir a una elección, perder o ganar. Pero en Nicaragua eso se anuló. Y lo que se está reclamando a los cancilleres de América Latina es que se pronuncien de manera categórica sobre esto y que tomen acciones. La OEA ha emitido 16 resoluciones de condena contra la dictadura Ortega Murillo desde 2018. ¿Qué van a hacer ahora? ¿Van a sacar otra más? ¿Van a llamar a algún diálogo? ¿Van a decir que hay que restituir la democracia? Por supuesto. Pero lo primero que hay que hacer es suspender el Estado policial. Eso le devuelve a los nicaragüenses la autodeterminación. Los nicaragüenses no estamos pidiendo ninguna intervención. Quizás habrá algunas personas que tienen ese tipo de expectativas, pero hablo por mi persona. Entiendo. Y creo que por muchos más, que lo que queremos es que se suspenda el Estado policial y que los nicaragüenses puedan decidir nuestro futuro.
1: Carlos, para cerrar, ¿Cuál es el juicio que tienes sobre la postura que ha tenido parte de la izquierda latinoamericana respecto de algunos de los regímenes con los cuales son más cercanos y donde organismos internacionales han señalado violaciones a los derechos humanos o restricciones a libertades civiles? Uno de los ejemplos es, en esas reclamaciones de organismos internacionales, Nicaragua, pero hay más. ¿Qué piensas tú de cuál ha sido el rol de parte de la izquierda latinoamericana, donde hay diferencias además?
0: Bueno, en América Latina hay tres dictaduras claras, la de Nicaragua, la de Venezuela y la de Cuba. Hay quienes también sostienen que el régimen de Bukele ya es una dictadura porque se religió de manera inconstitucional. Y lo que ocurre con algunos de estos movimientos de izquierda, líderes y en algunos momentos gobiernos, pues como el de Petro, como el de Lula, como el de México, creo que se puede hacer una excepción al expresidente Boric de Chile, es que se pronuncian sobre estos hechos con un doble rasero. Es decir, la dictadura es mala cuando es de derecha, pero cuando es de izquierda no se dan cuenta o no lo quieren reconocer. Y en el caso de Ortega ni siquiera se puede decir que sea de izquierda. Ortega no tiene ninguna ideología más que aferrarse al poder. Es un caudillo tradicional. Ortega no está promoviendo ningún proceso de transformación social en Nicaragua. Y lo que ha ocurrido con el expresidente López Obrador, en algún momento también con Petro y con el propio Lula, es que frente a estos regímenes no han tenido la entereza de reconocer que no puede haber violaciones a los derechos humanos condenables que cometa la derecha y en cambio las de la izquierda pues son tolerables por algún motivo, y las rupturas democráticas que provocan los sectores de izquierda, la corrupción y las violaciones a los derechos humanos son tolerables. Y digo que yo creo que el expresidente Boric marcó una diferencia. No sé si el planteamiento que él hacía de que no pueden existir dos raseros, si eso va a tener continuidad dentro de otros liderazgos de la izquierda en América Latina.
1: Entiendo.
0: Ojalá que sí, porque sería sano, creo yo.
1: Carlos Chamorro, muchísimas gracias por habernos acompañado en Conexión Global para CNN en Español.
0: Gracias, Mónica.
1: Hacemos una pausa y seguimos analizando Nicaragua, su momento presente y el futuro en Conexión Global para CNN en Español.
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1: Seguimos analizando la situación en Nicaragua y para eso nos acompaña aquí en el estudio la profesora asociada del Instituto de Estudios Internacionales de la Universidad de Chile, Paz Millet. Muchísimas gracias, Paz, por estar con nosotros.
9: Gracias por la invitación.
1: Creo que es bueno poner un contexto a lo que está ocurriendo en Nicaragua y si pudiéramos, en algo que es muy difícil, hacer un breve resumen del movimiento sandinista desde que derrocan a Somoza hasta hoy.
9: Bueno, la verdad que desde que derrocan a Somoza, inicialmente forman la Junta de Gobierno de Reconstrucción Nacional liderada por Daniel Ortega. Después pierden elecciones frente a Violeta Chamorro y retorna al poder Daniel Ortega en una lógica de conducción, ¿no es cierto?, unilateral, o sea, concentrada en su figura, ¿no es cierto?, durante un tiempo, consolidando su presencia en el poder a través de una serie de elecciones en que va concentrando cada vez más el poder, quitando capacidad de accionar a la oposición.
1: Va rediseñando la arquitectura institucional.
9: Exactamente, hasta llegar hoy en día a un cogobierno con su mujer Rosario Murillo, ¿no? En el que ya se desplaza, ¿no es cierto?, al otro sector del sandinismo, que van perdiendo presencia, los excomandantes no son favorables a la figura de Murillo, ¿no?, ni al camino que ha llevado Daniel Ortega hasta lo que está generando hoy en día en Nicaragua.
1: ¿Qué pasó, crees tú, con el movimiento sandinista, pero no con el movimiento en general, sino con Daniel Ortega? ¿Por qué este cambio?
9: Bueno, yo creo que Daniel Ortega en la práctica fue viendo los beneficios que estaba teniendo la concentración del poder. Quedó muy mermado él, ¿no es cierto?, muy afectado por la pérdida que tiene con Violeta Chamorro. Él pensaba que había un respaldo mucho más importante en la población y ahí va construyendo una lógica de, en torno a su figura, una lógica institucional, y después va generando, ¿no es cierto?, una que podría denominarse una dictadura familiar, porque la verdad la concentración que hoy hay en el poder y los últimos anuncios hablan ya de una dictadura familiar en torno, ¿no es cierto?, a una lógica de enriquecimiento, de mantención del poder y la generación del poder en torno a su familia, ¿no?
1: ¿Cuál es el rol específicamente de Rosario Murillo en lo político, en lo táctico, incluso más allá del cargo de esta copresidencia?
9: Ella,
1: como ellos han denominado.
9: Es la persona que en la práctica muchas veces está detrás de las principales decisiones. En Nicaragua se habla mucho, se cuestiona mucho la salud de Ortega. Entonces dice que Rosario Murillo tiene un rol fundamental, no solamente en la coordinación de los distintos aparatos institucionales, sino en torno a la propia figura de Ortega. Ella es la que su principal asesora, la que lo ha guiado y la que ha marcado de alguna manera el camino de los últimos años.
1: ¿A qué crees tú que se debe, desde tu perspectiva, el último de los anuncios de Ortega cuando dice no van a haber más elecciones y anuncia una reforma para, en sus palabras, dejar de lado a los partidos, comillas, son sus palabras, puestos o apoyados por los yanquis?
9: Yo creo que hay varios elementos ahí. Uno, primero, que sus socios tradicionales, sus aliados tradicionales y el grupo del ALBA ha ido perdiendo presencia y poder, ¿no?
1: En todo el continente, dices tú.
9: Exactamente, lo que pasó con Venezuela, ¿no es cierto?, la extracción de Maduro, cómo se está desenvolviendo Venezuela con Estados Unidos, ahí marca un derrotero muy importante, viendo que tiene una pérdida de respaldo a nivel regional, pero también lo que ha pasado con los opositores, ¿no es cierto?, que después de la elección, de la última elección, ¿no es cierto?, son beneficiados con una salida hacia Estados Unidos, han ido generando una serie de redes de sectores más favorables a su posición. Y eso está afectando el propio poder de Ortega, no solamente...
1: Esta red favorable a la oposición a Ortega.
9: Exactamente. Uh-huh. Está generando, mermando el apoyo que tiene Ortega para mantenerse en el poder en Nicaragua.
1: Y hoy día, ¿dirías tú que hay separación de poderes en Nicaragua? Y no. Si la respuesta es sí o no, ¿por qué?
9: No, hay una concentración del poder en torno a la familia de Ortega y Murillo, ¿no? La verdad es que la Asamblea Nacional es totalmente funcional y tiene el control de los principales poderes del Estado. Entonces, ahí es cuando nosotros, bueno, además de la concentración, lo que ocurre con la oposición, ¿no? La imposibilidad de generar una libertad de expresión real, de una alternancia en el poder, de que la población pueda realmente participar en unas elecciones libre e informada, es por eso que ya se habla de una dictadura familiar en Nicaragua.
1: Ahora, quisiera preguntarte cómo se va horadando en general, más allá incluso de Nicaragua, tomando Nicaragua, ¿y qué otros ejemplos más tú nos darías de los peligros que corre la democracia actualmente? Y te lo pregunto porque ya no son necesariamente los golpes de Estado. ¿Qué más hay?
9: No, hay primero varios elementos, ¿no? Primero, varios escándalos de corrupción, de búsqueda de concentración del poder, y eso lo indica muy bien Latino Barómetro, ¿no es cierto? Esa encuesta que indica que hay un descontento muy importante de la población en algunos países con la forma en que se está desarrollando la democracia, porque, claro, piden mano dura, por ejemplo, contra la amenaza a la seguridad, pero en la práctica se encuentran con gobiernos que quieren concentrar el poder para, por ejemplo, intervenir, ¿no es cierto?, con una serie de normativas para desarrollar, ¿no es cierto?, marcos de excepción. Y el otro punto fundamental es la calidad de la política, el escaso diálogo, por ejemplo, entre ejecutivo y legislativo.
1: Otra de las amenazas, lo vimos en Perú, por ejemplo, ¿no?
9: Lo vimos en Perú, pero también lo estamos viendo, por ejemplo, en países como El Salvador, Ecuador, y lo que ha ocurrido recientemente en Costa Rica. El llamado de atención, ¿no es cierto?, que están haciendo los expresidentes, el plantón que se desarrolló desde la oposición por la imposibilidad de que se estén eligiendo los jueces, ¿no es cierto?, que determinan el sistema legislativo.
1: O sea, hay una concentración de...
9: Judicial, perdón.
1: Exacto. Hay una concentración de poderes que van realizando gobiernos de distinto signo político. Uno podría decir que de alguna manera son procesos en cámara lenta.
9: Son procesos en cámara lenta que van minando desde las bases los distintos poderes para llevar a una concentración del poder en el Ejecutivo.
1: Paz, ¿qué efectos puede tener la situación de Nicaragua para la geopolítica regional, para la estabilidad regional? Te lo pregunto además porque se supone que tenían que haber elecciones en noviembre de 2027. ¿Cómo ves tú que va a evolucionar la situación y qué riesgos tiene regionalmente?
9: Bueno, acá acaba de anunciar, ¿no es cierto?, Estados uh-huh. Unidos, que en la práctica está llamando a los distintos países de la región a no tener relaciones con Nicaragua. Lo que se está buscando es aislar a Nicaragua frente a decisiones que, por ejemplo, han tenido los gobiernos de México y Brasil de no actuar más fuerte contra Nicaragua por principios de no intervención en política interna. Pero creo que hoy, en este momento, Estados Unidos ve como uno de los temas centrales la acción en Nicaragua y puede eso reconfigurar la estrategia que se tenga respecto a ese país porque es un foco de inestabilidad para los países de la región. No olvidemos que tiene frontera con Costa Rica, hay una presión migratoria hacia ese país muy importante. Entonces, hay una serie de elementos que afectan a lo que Estados Unidos en su doctrina recientemente dada a conocer este año, habla como un marco de influencia propio.
1: Y de alguna manera puede repercutir escalonadamente en uno y otro país y finalmente también, incluso dicen algunos, en la migración hacia Estados Unidos.
9: Que es un tema vital porque ya hace algunos años se produjo una crisis muy importante de migración cuando se anunció el cambio en la situación de Cuba, ¿no? Y hubo migrantes que llegaron hacia el Cono Sur, subieron por Costa Rica y fueron detenidos en la frontera con Nicaragua. Y ahí se generó una crisis humanitaria muy importante. Entonces, Estados Unidos sabe que Nicaragua es clave en la migración hacia su territorio.
1: Paz Millet, qué gusto conversar contigo. Muchísimas gracias por ayudarnos a entender en perspectiva la situación de Nicaragua.
9: Gracias a ti.
1: Nos vamos a la pausa y regresamos con más.

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1: ¿Por qué Chile se llama Chile? 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La discusión data del siglo XVI. La palabra Chile tendría un origen onomatopéyico, es decir, palabras que imitan sonidos. Y este sonido vendría del canto de un pájaro que se llama treile o queltehue. Canto que suena parecido al nombre actual de nuestro país. Pero hay quienes sostienen que antes de la llegada de los españoles a América, las tierras ubicadas al sur del desierto ya se llamaban Chili, que según la tradición y la cultura aymara significa confín del mundo. Luego de la conquista, los españoles siguieron llamando Chili a todo el territorio, o también Valle de Chile. Pero tras la independencia, el gobierno de Ramón Freire estableció Chile como nombre oficial de nuestro país. Esto en el año 1824. 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
2: No todos los minerales se extraen de las profundidades de la corteza terrestre. Existen más de 400 que han llegado en meteoritos. Estos son fragmentos rocosos de asteroides o planetas desaparecidos que vagan por el espacio exterior y caen a la Tierra desintegrados. Al año, cerca de 17.000 meteoritos impactan nuestro planeta y el análisis de sus minerales arroja importantes datos sobre su origen. Hace 2 años se encontró un mineral que no estaba en los registros geológicos. Fue bautizado como Edscotita. Está compuesto por una mezcla de hierro y carbono y su formación indica que sería parte de un pequeño planeta. 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
6: Como siempre en Conexión Global para CNN en Español, visitando la realidad de un país, en este caso de Nicaragua, hemos querido reflexionar sobre las amenazas para toda la democracia en América Latina. 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
6: Hola, ¿cómo están? Bienvenidos y bienvenidas una vez más a Sanamente. Hoy nos damos cita, como siempre, para encontrar herramientas, claves, iniciativas que nos permitan estar mejor y sentirnos bien individual y colectivamente. Hoy vamos a hablar sobre un tema que ha sido permanente en Chile desde que conocimos las tasas de natalidad, esta infertilidad estructural. Y queremos mirarla con una mirada humana, junto a la académica y socióloga de la Universidad Católica, Martina Yopo. ¿Realmente es que las mujeres no queremos tener hijos? ¿Cómo funciona este sistema para que sistémicamente estemos tomando tal vez esa decisión? Además, abordaremos el duelo, pero esta vez en relación con la pérdida de una mascota. ¿Cómo podemos enfrentar ese proceso desde un lugar más amoroso, desde un lugar más acompañado? Esto y tanto más en este capítulo que comienza ahora. En 2025, la Organización Mundial de la Salud calificó la soledad no deseada y el aislamiento social como un problema de salud pública. Sus impactos no solo afectan el bienestar de cada persona, sino que también el de la sociedad en general, que va perdiendo herramientas para salir junta, ¿no?, de los problemas, enfrentar dificultades. En Sanamente hemos hablado en distintas ocasiones sobre cómo mejorar nuestra calidad de vida desde el apoyo de las comunidades y desde el contacto con nuestro entorno. Pero hoy queremos poner el foco en cómo la esfera política también podría colaborar en combatir la soledad. Constanza Pérez nos cuenta más en la siguiente nota.
10: La Tierra tiene más de 8.200 millones de habitantes. Estamos rodeados de personas, y en un mundo virtualmente hiperconectado, las conexiones reales parecen haberse convertido en un lujo. Hoy, son muchos quienes se sienten solos. Se estima que una de cada 6 personas en el mundo experimenta soledad no deseada, un fenómeno al que se le asocian 871 mil muertes prematuras cada año, lo que se traduce en 100 personas cada hora. Incluso desde 2025, la OMS considera la soledad y el aislamiento social un problema de salud pública. Una preocupación que va más allá de la experiencia individual y que comienza a instalarse también en la agenda de los países.
11: Hemos transitado con la idea de que la soledad es algo personal, que se percibe a puertas cerradas dentro de los domicilios y que es como algo privado. De eso, a empezar a ver que la soledad tiene consecuencias y que estas consecuencias son del contexto muchas veces de salud y también comunitario.
12: El nivel individual nos queda corto, no podemos dejarle esta responsabilidad al individuo. Necesitamos políticas públicas que actúen y que tengan, actúen en distintos niveles, que actúen a nivel institucional, estructural, pensando en el hogar, viviendas, plazas, espacios de encuentro, donde puedan desarrollar un sentido de pertenencia y una agencia que permita, si es que yo no tengo, no cuento con esos vínculos, encontrarlo.
10: Pese a la magnitud del problema, para 2025 solo 8 países de la OMS tenían políticas específicas contra la soledad y el aislamiento social. Japón, el país donde 4 de cada 10 personas manifiesta sentirse solo según cifras oficiales, ha sido pionero. En 2018, creó una oficina dentro de la Secretaría del Consejo de Ministros para combatir la soledad. En 2024, aprobó la primera ley integral del mundo en esta materia. Recientemente, más cerca de nosotros, en Córdoba, Argentina, se formó a Linkeadores Sociales, agentes comunitarios capaces de reconocer la soledad no deseada y articular redes de apoyo para quienes están experimentando la soledad.
13: La soledad no deseada ha dejado de ser una problemática solamente de la vida individual, de la vida íntima, y se ha transformado en una problemática social, porque hoy se la entiende como una construcción también política, donde el municipio tiene una responsabilidad de participación. Se está creando en nuestro país la red de municipios en soledad no deseada. ¿Cuál es su objetivo? Justamente acompañar de cómo poner en la agenda política de cada municipio esta temática a través de recursos técnicos.
10: Aunque todavía es difícil medir su impacto, estas medidas muestran que la soledad también requiere respuestas desde la política pública. En Chile, ese desafío sigue pendiente. Casi el 50% de las personas mayores en nuestro país manifiesta experimentar una soledad no deseada, según el Observatorio del Envejecimiento UC con Futuro, mientras que el 12,2% de los alumnos de quinto básico a cuarto medio declararon sentirse solos en el estudio de opinión de niños, niñas y adolescentes de la Defensoría de la Niñez de 2024. Una problemática transversal para la que hoy no existen medidas específicas para abordarla.
14: Lamentablemente, el tema de la soledad se ha ido transformando en un problema social en sí mismo. Y si uno mira experiencias como, por ejemplo, lo que está haciendo Japón, uno se da cuenta que esto es un problema de salud, problema de salud mental, como muchas veces se le ha tocado en otros países, y también un problema social.
10: En mayo, un grupo de diputados de distintos partidos instaló la Bancada Transversal contra la Soledad, una iniciativa que busca combatir desde el núcleo político la problemática contra la soledad. La bancada llega para hacer un diagnóstico de este fenómeno en Chile y para ver cómo reforzar políticas que ayuden a reducir la experiencia de soledad desde el trabajo interdisciplinario.
15: Se está combatiendo, se están haciendo políticas públicas para ir en contra de la soledad. En nuestro país queremos seguir esa senda y es por eso que conformamos esta bancada para combatir la soledad, una bancada transversal con personas de diferentes sensibilidades políticas, pero que nos unimos a trabajar en este tema.
14: La idea es hacer una hoja de ruta que evidentemente contemple cuestiones legislativas, cuestiones de política pública y cuestiones de cómo vamos ajustando ciertos programas para que, además de seguir haciendo lo que hacen, por ejemplo las viviendas tuteladas del SENAMA, también tengan un foco en propiciar el apoyo las estrategias contra la soledad.
10: La iniciativa se lanzó con la compañía y apoyo de diferentes fundaciones de la sociedad civil, como Conecta Mayor UC, Fundación Ámanos, Idea País, entre otras. Su creación eleva la conversación sobre soledad a la agenda pública, una problemática que afecta alrededor del 26% de los adultos entre 30 y 39 años, según cifras del undécimo termómetro de salud mental de la H y la Universidad Católica.
11: Es muy, muy importante porque para poder pensar en programas para solucionar algo, primero hay que ver el problema. Y que se genere esta bancada transversal, además que no tiene una bandera política, porque es transversal y tiene representación de todos los partidos, y que lo pongan en la mesa. Y que esto es un problema para ver, es como el primer paso para poder empezar a pensar entonces qué hacemos con este problema.
12: Tienen la posibilidad de hacer un cambio generacional, no solamente las personas que sufren soledad ahora, sino que las generaciones que vienen. O sea, crear el sentido de pertenencia y crear comunidad puede impactar no solamente a la soledad percibida, sino que puede impactar a otra serie de problemas que tenemos en este minuto a nivel país. Y esto, insisto, tiene que ser a nivel sistémico. No podemos pensar solamente en la persona que se siente sola, sino que tenemos que pensar en comunidades, tenemos que pensar en territorios.
10: No existe una receta mágica, pero el mundo, y ahora también Chile, comienza a tomar conciencia de una problemática que durante años permaneció silenciosa. Porque combatir la soledad no depende solo de nosotros, también requiere comunidades, espacios

0: públicos y políticas que vuelvan a poner el encuentro entre personas en el centro.
1: Martina Yopo es una doctora en sociología de la Universidad de Cambridge, investigadora del Instituto de Sociología de la Universidad Católica. Se ha centrado durante su carrera en tratar de entender cómo ha cambiado la maternidad, y vaya que ha cambiado la paternidad, por supuesto, algo que va exactamente del otro lado de la maternidad, o así debería ser, pero también las decisiones reproductivas en Chile, que hoy nos tienen con una tasa de natalidad histórica de solo 0,99 hijos por mujer, o sea, menos de uno literalmente, y definitivamente menos de la tasa que necesitamos para poder sostener la población. Advierte que este problema va mucho más allá que las conversaciones sobre decisiones individuales y estos subsidios que a veces se nos ofrecen, y que responde a un análisis profundo que hemos hecho en el tiempo de esas profundas transformaciones también que estamos viviendo en la sociedad y en la concepción que tenemos del género. Así que muy, muy bienvenida, Martina.
2: Muchas gracias por la invitación.
1: Te queríamos tener hace un montón de tiempo aquí en Sanamente, porque cuando uno trata de hablar de este tema y lo suscribe a cuestiones, por ejemplo, no es que es un problema económico, es demasiado caro tener hijos, generalmente nos quedamos cortos. Si tú pudieras poner este pulpo de elementos que constituyen esta complejidad que hoy nos tiene con esta tasa de natalidad, ¿cómo lo describirías?
2: Creo que es un gran punto el que tú mencionas, y efectivamente es que este es un fenómeno que es muy complejo y no puede explicarse por causas aisladas. Por un lado, nosotros tenemos de que esta baja fecundidad, o tan baja como la que tenemos en Chile, es la causa de transformaciones culturales. Aquí hay transformaciones en los valores que predominan en la sociedad, valores que hoy tienden mucho más hacia la libertad, la igualdad, la autonomía, la equidad, pero también cómo estos cambios culturales han transformado las estructuras del género y la familia, especialmente esta idea de que ya ser mujer o ser hombre no pasa necesariamente por tener hijos, y también la idea de que ser y hacer familia no necesariamente significa producir nuevas generaciones y no nuevas generaciones de especies humanas, digamos. Entonces están todas estas transformaciones culturales que operan como trasfondo, pero también hay una condición estructural que hace hoy muy difícil tener hijos y formar familia. Y esas condicionantes estructurales tienen que ver con los costos de vida, la falta de seguridad social, las desigualdades de género. Un aspecto donde todavía nos falta mucho avanzar es el tema de la corresponsabilidad. Entonces, efectivamente, hay un conjunto de factores que de alguna manera se articulan para generar un escenario donde es muy desfavorable la decisión de tener hijos y formar familia.
1: Cuando tú, porque durante mucho tiempo hemos hablado de este rasgo, cuando las sociedades empiezan a tener menos hijos, como una característica muy propia del mundo en desarrollo. O sea, vemos que en general los países tienden al desarrollo y tiende a caer su tasa de natalidad. Ahora, cuando nosotros nos comparamos con otros que están tal vez en nuestro mismo punto, ¿realmente nuestro sistema chileno es más adverso que otros, o simplemente estamos haciendo la ruta de la receta típica del desarrollo?
2: Yo diría que somos un caso muy excepcional, y es muy bueno el punto que tú pones, porque efectivamente la evidencia comparada a nivel internacional hasta ahora había mostrado de que existía una fuerte correlación entre desarrollo y baja fecundidad, es decir, la medida en que los países se iban desarrollando, que iban consolidando sus economías, que iban mejorando su capital humano, eso necesariamente se traducía en un descenso de la fecundidad. Sin embargo, lo que vemos hoy día, y es lo que de alguna manera tiene hoy intrigados a economistas, demógrafos, sociólogos y antropólogos en todo el mundo, es por qué la baja fecundidad está disminuyendo más aún en países medios y de bajos ingresos alrededor del mundo. Yo creo que el caso de Chile y América Latina ahí es paradigmático. Y a mí un marco, una perspectiva que me hace mucho sentido es pensar entonces que esta baja fecundidad en el caso chileno y en otras economías de tamaño medio alrededor del mundo tiene que ver con una modernización desprotegida. Es decir, donde de alguna manera nosotros transitamos a mayores niveles de desarrollo, mayores niveles de autonomía, pero donde efectivamente no tenemos un sistema que de alguna manera acompañe o que ofrezca soportes para poder seguir desarrollando ciertos aspectos en la sociedad, como lo es formar familia.
1: Dos puntos respecto de eso. ¿A qué otros países del mismo nivel nos estamos comparando, por ejemplo?
2: ahí en dentro de los países, o sea, Chile tiene hoy una tasa global de fecundidad más baja que la gran mayoría de los países desarrollados del mundo. O sea, Chile tiene hoy una tasa global de fecundidad más baja que todos los países de Europa.
1: ¿Pero quién en desarrollo medio podría ser nuestro parámetro para tratar de...?
2: Yo creo que un caso muy excepcional ahí es el caso de Tailandia, ya, que también es un país que no es una economía desarrollada, es un país que también tiene niveles medios de desarrollo, si uno piensa no solamente en el desarrollo económico, sino también en educación, en empleo y otro tipo de aspectos, pero que también ha tenido un descenso muy pronunciado en la fecundidad y hoy también se encuentra con una tasa global de fecundidad menor que uno. Entonces nosotros estamos viendo de cómo hay países de ingreso medio, entre los que van a entrar muy prontamente también Colombia y quizás también otros países del Cono Sur como Argentina y Uruguay, que no son los países más ricos, pero sí están teniendo descensos de la fecundidad más pronunciado que los demás.
1: Y ahí es un segundo punto respecto de tu respuesta. Antes, ¿es un problema de velocidad? Porque antes tal vez crecíamos un poco más lento, nuestro trayecto tal vez era menos pronunciado, pero eso tal vez permitía que nos adaptáramos. ¿Cómo se explica este desacople tan grande o cómo se, en qué se traduce esa desprotección? No alcanzamos a ver qué viene y de pronto estamos en esas circunstancias donde estamos solos y tenemos una carga demasiado grande.
2: O sea, yo creo que es un gran tema. Si uno lo piensa a niveles más amplios, a nivel de la población, hace no muchos años nuestro gran problema era que éramos demasiado y que de alguna manera todas las políticas de planificación familiar estaban orientadas a reducir el número de niños que nacían, porque efectivamente el problema era la sobrepoblación.
1: Entonces, caso paradigmático de China.
2: El caso paradigmático de China, que tuvo por muchos años esta política del hijo único implementada de alguna manera desde el Estado, y hoy, que tienen un profundo también descenso en la fecundidad, levantaron esta política, pero las personas no quieren tener hijos. Y es porque efectivamente en el caso de China, pero también en el caso de Chile, con importantes matices, vivimos también muchas décadas donde el mensaje que venía desde el Estado, pero desde la sociedad, era que había que limitar el nacimiento de los niños. Yo creo que eso es un mensaje que se transmitió de alguna manera desde el Estado, desde las políticas públicas, pero también a nivel familiar. O sea, si tú querías de alguna manera consolidar tu familia, si tú de alguna manera querías tener una trayectoria de movilidad social ascendente, eso no iba a depender del Estado, no iba a depender de la comunidad, iba a depender de ti como individuo y significaba que tú tenías que postergar tu maternidad, tenías que tener menos hijos, tenías que tenerlos más tarde en la vida. Entonces, yo creo que de alguna manera todo el proceso de movilidad social muy acelerado que vivió Chile desde el regreso a la democracia, pensemos la década de los 90 en adelante, Chile vivió un proceso de desarrollo muy impresionante, ¿no? En términos de disminución de la pobreza, crecimiento económico, pero eso también tuvo un correlato en la reproducción y en el proceso de formar familia, donde de alguna manera ser y consolidarse como alguien de clase media significó también reducir de manera muy importante los proyectos y las aspiraciones reproductivas.
1: Ahora cuando miramos los estudios que se hacen en torno, cuando se le pregunta a los padres y a las madres, principalmente a las madres, que además se llevan buena parte de la carga, también de acuerdo a los estudios, no son solo declaraciones experienciales, que probablemente las dos hemos compartido. ¿Cuáles son esas otras razones en las que este mensaje cultural se hace muy carne en la vida cotidiana de las mujeres? Porque efectivamente lo que tú dices, si yo quiero prosperar en mi carrera y no sé qué, no debería tener hijos, es una realidad bastante concreta aquí en Chile.
2: Yo creo que ese es un muy buen punto. Las generaciones de mujeres más jóvenes han crecido de alguna manera viendo de que la maternidad tiene altos costos. Algo que por mucho tiempo en Chile estuvo muy naturalizado, estuvo muy romantizado, de alguna manera empezó a desnaturalizarse y a politizarse. Es decir, no todas las mujeres tienen que ser madre y tienes que tener mucho cuidado con la maternidad como proyecto porque la maternidad tiene costos muy altos. Y si esos costos no es algo que se transmite en abstracto, sino que los han visto estas generaciones de mujeres más jóvenes en sus abuelas, en sus madres, en sus tías. No solamente el tema de la sobrecarga de tener que conciliar la vida laboral y familiar, pero como muchas veces también el tener hijo y tener descendencia genera una cierta dependencia que genera también un detrimento al desarrollo de la autonomía personal. Entonces yo creo que también en la sociedad chilena hemos transitado, ¿no?, con esta desnaturalización y politización de la maternidad a configurar la maternidad como un proyecto que es muy poco atractivo, porque efectivamente es algo que hoy en el discurso público es visto como algo que solamente tiene cargas y costos, que efectivamente las tiene, y a mí me parece que es un avance muy importante que hoy como sociedad podamos tener una conversación honesta sobre eso, y no volver a romantizar la maternidad, porque gran parte de la crianza y el cuidado es un trabajo. Pero creo que también hemos dejado un poco de lado la otra dimensión que tiene la maternidad, y que uno la ve cuando uno hace trabajo empírico, que es que la maternidad puede ser, para quienes quieran vivirla, un proyecto que da altos niveles de felicidad y realización personal. Y creo que ese es un discurso que hoy también está muy invisibilizado en la sociedad.
1: Sí, igual hay algo... Hay algo muy interesante, en algún momento se decía que las nuevas generaciones no querían pagar ningún costo. Un poco si uno hace un paralelo en relación a generaciones que han sido criadas mucho en la cultura de la dopamina, de la satisfacción rápida, de que tal vez existen caminos cortos para llegar y no caminos largos del esfuerzo. Y esto es algo transversal en el mundo, ¿no? De pronto darse cuenta de que el costo es grande, es sistemático y persiste en la medida que tienes un hijo porque no te deshaces del hijo, digamos, lo vuelve aún más difícil para estas nuevas generaciones en cuanto a su capacidad de tolerar el esfuerzo. ¿Han podido ver algo que tenga que ver más con los cortes transversales de las nuevas generaciones, que comprendamos eso, por ejemplo?
2: Sí, yo creo que ese también es un gran punto. Yo creo que toda la concepción de una vida para sí y una vida que está centrada en el bienestar personal es algo que claramente es una diferencia en comparación a cohortes anteriores. El centro de la vida entonces ya no está puesto en...
1: En el grupo, en la comunidad.
2: Y en el ser para otros, que era de alguna manera la identidad histórica de la mujer en la sociedad chilena. Era la mujer que sostenía la familia, que sostenía a los hijos, a las parejas, a los hogares, a las comunidades. Pero era siempre esta idea de un ser para otro, de una persona que se postergaba a sí misma con altos niveles de sacrificio para de alguna manera poder sostener a los demás. Yo creo que esa es una idea que hoy empieza a generar mucho más rechazo, pero yo no lo pondría solamente en ese lugar, porque efectivamente eso puede derivarse en una interpretación pseudo-hedonista, ¿no? Como que hoy día las generaciones jóvenes solamente quieren preocuparse de estar bien y pasarlo bien y no tienen ninguna otra preocupación, orientación. Yo creo que algo que emerge también con mucha claridad en los estudios es esta idea de que hoy las mujeres no es que no quieran asumir ningún costo o carga en la maternidad, pero que hoy tienen mucho menor tolerancia a tener que llevarse ellas por sí solas todas las cargas. Entonces hay mujeres que te dicen, mira, yo estoy dispuesta a hacer mi parte, pero también quiero que mi pareja haga su parte, hablando de corresponsabilidad en el ámbito de la pareja, pero yo también quiero que la sociedad haga su parte, de corresponsabilidad social.
1: Me encanta ese punto porque también estamos en una sociedad que en todos los estudios aparece como una sociedad mucho más sola, mucho más individualista, donde cuesta mucho entablar relaciones. Ciertas cosas que eran muy naturales de los niños, como hacerse un amigo, se han atrofiado, ¿para qué hablar en los adultos? Se han atrofiado de manera muy, muy profunda. Y quisiera avanzar sobre tal vez casos que conozcas a propósito de tus estudios en otros lugares del mundo donde la responsabilidad del hijo no es solo de la familia directa, sino también del abuelo, de la tía y de la señora del jardín y de la vecina y del vecino. O sea, como en el fondo, ¿existe algún modelo que pueda permitir sostener este proyecto de la especie humana que sea más bien criar en comunidad?
2: Por supuesto que sí. Yo diría, primero volver al pasado. O sea, yo creo que en Chile nosotros por mucho tiempo tuvimos redes comunitarias y colectivas que de alguna manera nos permitían sostener esos cuidados. No estaba el Estado, como estuvo en otros lugares, con un programa de seguridad social que apoyaba a la familia, pero sí estaban las comunidades, los barrios, las familias extendidas, y eso de alguna manera articulaba estos soportes necesarios para los cuidados que no venían desde el Estado, pero de alguna manera se articularon de manera informal. Hoy todas esas redes han empezado a fragmentarse, y esa también es una de las razones que está haciendo muy difícil tener hijos en Chile. Y cuando uno empieza a mirar la evidencia comparada a nivel internacional, efectivamente hay mucho donde nosotros podemos avanzar. Menciono dos ejemplos que son de alguna manera anecdóticos, pero que me parecen importantes. En Holanda, el sistema de educación preescolar y en las edades tempranas en los colegios de los niños están organizados de manera que 2 días a la semana son los abuelos, un día el abuelo y el otro la abuela, van a buscar a los niños al colegio y se hacen cargo de ellos en la tarde. Eso por un lado es complejo porque supone un cierto tipo de estructura familiar que no siempre existe, pero por otro lado habla también de cómo, de alguna manera, la crianza y el cuidado de los niños, especialmente en esa intersección con el sistema educacional, no depende solamente de los padres, sino que también de otras redes intergeneracionales en el marco de la familia. Y lo otro tiene que ver también con el tema de la corresponsabilidad más de género y de cómo es absolutamente clave involucrar a los hombres. En los países nórdicos hay permisos parentales postnatales exclusivos para hombres, donde efectivamente, y eso ha mostrado que tiene evidencia muy positiva, no necesariamente tanto en aumentar la tasa global de fecundidad, pero sí, por ejemplo, en el involucramiento de esos hombres en la familia, el tipo de desarrollo de vínculos significativos de esos padres con sus hijos. Entonces, eso es un ámbito en el cual a mí me parece clave que nosotros avancemos. En Chile, nosotros hoy día tenemos un permiso postnatal exclusivo para padres de 5 días. Y si bien se puede transferir, menos del 1% lo hace. ¿Por qué? porque en Chile seguimos pensando, hombres y mujeres, a mí me parece que eso es un énfasis importante, de que son las mujeres las que cuidan mejor a los hijos. Yo creo que hoy, en un contexto donde le estamos exigiendo más a los hombres, pensemos en la ley de deudores de pensiones de alimento, también tenemos que darle las oportunidades para que aquellos padres que quieran involucrarse más puedan hacerlo. Y eso tiene que ver con transformaciones culturales, pero también institucionales. Y aquí un énfasis que a mí me parece clave es que no es necesario esperar al Estado. Siempre estamos esperando a ver qué es lo que hace el Estado, la política pública. ¿Por qué no pueden empezar a avanzar las empresas? ¿Por qué no pueden empezar a avanzar las universidades? Claro que sí. O sea, yo creo que efectivamente aquí nosotros tenemos que entender la corresponsabilidad social en un sentido amplio, no entenderlo solamente como el Estado. Aquí también la sociedad civil, el sector privado, tiene mucho que puede contribuir a generar las condiciones que permitan que las personas tengan los hijos que quieran tener.
1: Es complicado porque lamentablemente en Chile la cuestión termina reduciéndose a quién paga el punto más o el punto menos de la plata que permite financiar la ausencia de ese trabajador. Y ahí se acaba todo, ¿no? Ahí se acaba todo el entusiasmo, todas las ganas de tener hijos y al mismo tiempo alegamos porque no hay suficientes personas que vayan a trabajar en el futuro, lo cual habla mucho de nuestra incapacidad de ver a largo plazo y en complejidad el asunto. Pero quisiera volver sobre algo que tú mencionaste, yo también lo había leído, sobre la satisfacción, sobre el bienestar, sobre la felicidad que supone tener una familia. No recuerdo el origen, pero seguramente tú sí lo harás, de un estudio que planteaba que las mujeres, claro, cuando tú atrapas a una mujer en la mitad de la crianza de su niño o niña de 5 años y le dices cómo está, te va a decir, estoy superada, no puedo más, estoy agobiada, me cuesta todo, mucha angustia, ¿no? Pero cuando tú le haces una pregunta un poco más amplia sobre el mediano o el largo plazo, cómo han sido estos 5 años, cómo te sientes luego de estos 5 años de vida de tu hijo, el sentido de propósito, la alegría, reconocer esas cuestiones sutiles de la vida, hacen que valga mucho la pena ese proyecto. ¿Cuál ha sido el problema, devolviéndote a ti la pelota, de la ciencia en diseñar el marco en el cual se pregunta por la maternidad, que finalmente también nos sigue confirmando la idea de que es puro costo?
2: Sí, yo creo que eso es un gran punto. Y tiene que ver que las ciencias sociales y sobre todo los estudios de una orientación más feminista han estado muy dedicados y orientados a develar la maternidad como una institución opresiva. Y eso ha sido muy relevante porque efectivamente lo es. O sea, nosotros hoy día podemos hablar de los costos y cargas de la maternidad y cómo las repartimos mejor a nivel de la sociedad, porque efectivamente llevamos décadas de años estudiando que la maternidad no es algo natural, sino que efectivamente es algo que está socialmente organizado de una manera que pone todas las cargas y los costos de la crianza en la mujer. Y a mí me parece que eso es una contribución indiscutible, no solamente a la evidencia empírica, pero también al desarrollo de los países. O sea, ese es un tema que me parece clave. Sin embargo, creo que tenemos que, en un contexto de tan baja fecundidad, tenemos que ampliar nuevamente qué es lo que significa la autonomía reproductiva o la libertad para elegir los proyectos de vida.
1: Complejizar las definiciones, en el fondo.
2: Exacto, porque siempre nosotros de alguna manera pensamos que la libertad o la posibilidad de emancipación está en el derecho de elegir no ser madre, pero también está en el derecho a poder elegirlo si es lo que uno quiera, y la sociedad uno debiese acompañarlo con igual legitimidad en ambas decisiones, el derecho a no tener hijos cuando no se quiere tenerlo, pero también apoyar esos proyectos de maternidad que son efectivamente aspirados y deseados. Entonces yo creo que efectivamente una línea de investigación que yo estoy empezando a trabajar y que es muy significativa en este ámbito es el tema de la brecha de fecundidad. Es entender, hoy día en Chile están naciendo tan pocos niños, ¿por qué? ¿Porque los jóvenes no quieren tener hijos? ¿Porque no se alinea con sus identidades o sus proyectos de vida? ¿O porque efectivamente no están pudiendo tener los hijos que quieren? Y hay evidencia bastante importante de una última encuesta que acaba de hacer el Fondo de Población de Naciones Unidas, que tiene una muestra para Chile, donde se muestra de que efectivamente hay una brecha de fecundidad. Incluso en las etapas más avanzadas del ciclo de vida reproductivo, los 30, los 40 años, hay una parte importante de la población que está teniendo menos hijos de lo que quiere. Entonces ahí tú nuevamente permites identificar el problema. Esto no es solamente que los jóvenes no quieran tener hijos y que no les interese, que nuevamente es una opción que nosotros como sociedad tenemos que respetar. Esto no se trata de hacer que todos quieran tener hijos o que todos los tengan, sino que se trata de hacer que las personas puedan de alguna manera realizar los proyectos de familia que quieran. Y algunas veces esos proyectos sí incluyen hijos que hoy las personas no pueden tener porque enfrentan múltiples barreras.
1: Una de esas barreras concretas y que tiene todo que ver con todo lo que hemos hablado es que hay muchas mujeres que efectivamente dicen, bueno, me tengo que sostener primero yo para poder tener una guagua. Y eso supone que postergan mucho la maternidad y pierden sus años más fértiles, empiezan a tener guaguas después de los 30 y eso definitivamente baja su tasa de capacidad de reproducirse, ¿no? Pero tampoco el Estado acompaña esas maternidades tardías o esas paternidades tardías en cuanto al infinito costo que significa cuando uno ya no puede, a la primera, a la segunda, tener un hijo de manera natural, recurrir a algunos.

0: tendencia hacia la postergación de la transición a la maternidad es algo que va a permanecer y se va a profundizar los próximos años. Entonces, nuevamente tenemos realidades donde las mujeres llegan a las etapas tardías de su ciclo reproductivo con el deseo de ser madres, pero muchas veces se enfrentan con algo que se llama infertilidad asociada a la edad, y es que efectivamente la reproducción fisiológica sin asistencia es menos eficiente a edades avanzadas, y hay un montón de evidencia médica que efectivamente muestra ese punto. Entonces, nuestra pregunta es, ¿cómo apoyamos a esas mujeres que postergan la maternidad para que puedan convertirse en madres? Y hoy, efectivamente, la oferta pública, del sistema de salud pública en torno a reproducción asistida es muy limitada y no da abasto con la cantidad de demanda creciente que hay. Y es bien dramático, y efectivamente yo ahora estoy realizando una investigación sobre infertilidad y experiencias de parejas jóvenes que no tienen hijos, el drama que es para personas que no tienen los medios económicos asumir que no pueden ser padres porque no tienen
1: plata.
0: Y el drama de familias que juntaron todos los recursos posibles, vendieron autos, propiedades, para juntar los recursos necesarios para hacerse un ciclo de fertilización in vitro que no funciona y que se asume que entonces termina el proyecto de formar familia como ellos lo quieren porque no tienen dinero. Yo creo que eso efectivamente es una realidad muy dramática y a la que tenemos que atender, porque detrás de eso no está solamente las cifras de la tasa global de fecundidad, no, que efectivamente son dinámicas de población que son relevantes, sino que también está de alguna manera el derecho que tiene toda persona a poder formar una familia. Y nosotros tenemos que apoyar hoy día en Chile a las personas para que puedan formar las familias que quieran, lo que muchas veces sí incluye tener hijos.
1: Es gigante el tema, porque por otro lado, cuando miramos esta brecha y esta postergación de la maternidad, también supone un nuevo, voy a decir, desafío, por no decir problema, a la vuelta de la esquina, en el mismo ámbito donde tenemos hoy el problema, que es en el mundo del cuidado. Porque mujeres mayores, padres mayores, van a cuidar hijos hasta más temprano. Entonces, da la impresión de que el único antídoto que realmente podría multiplicar todos los problemas que hemos hablado tiene que ver con empezar a generar una educación comunitaria en torno a la reproducción, o una manera de mirar el problema no solo integral, sino desde la comunidad, ¿no? Y yo no sé si ahí existe algún país, que haya tomado eso como estrategia frente a un problema que además compartimos con tantos lugares en el mundo.
0: O sea, yo creo que hay dos puntos claves en lo que tú mencionas. Yo diría, el primero es que efectivamente, si bien nosotros no podemos aspirar a que las mujeres vuelvan a tener hijos en los 20 tempranos ni antes. O sea, de hecho, la disminución en la fecundidad adolescente ha sido uno de los grandes logros de salud pública y que es absolutamente clave, no solamente para la equidad de género, sino también para el desarrollo de las mujeres. Entonces, no podemos volver ahí. Tenemos que asumir que la postergación es una realidad que llegó para quedarse, pero también en la postergación hay una brecha. Las mujeres no quieren convertirse en madre a los 20, pero sí a los 30, a los 32, a los 34. Cuando tú le preguntas a las mujeres que tuvieron hijos a los 38, a los 40, a los 42, les hubiera gustado tenerlo antes. Entonces, nuevamente, apoyar a las mujeres para que puedan convertirse en madres cuando ellas lo quieran, pero también aquí, de alguna manera, nosotros tenemos que actualizar nuestros relatos imaginarios sociales en torno al conocimiento reproductivo. Toda nuestra política educativa está basada en la prevención del embarazo adolescente y evitar la transmisión de infecciones sexuales, digamos, que siguen siendo temas muy importantes. Pero ¿cuántas mujeres llegan a etapas más avanzadas de su ciclo reproductivo, tratan de embarazarse y no pueden y dicen, nunca supe?
1: ¿Cómo no me contaron?
0: Nunca nadie me lo dijo. Entonces, nuevamente, esto no es caer en políticas pronatalistas. Esto no es decir todas las mujeres debiesen congelar sus óvulos a los 20 años. Por supuesto que no. Pero esto quiere decir, nosotros tenemos que darle a todas las mujeres y a todos los hombres los conocimientos necesarios
1: acceso
0: para que puedan tomar decisiones informadas sobre los futuros que quieren tener, incluyendo el ámbito de la reproducción y de la familia.
1: Para cerrar, aunque no quisiera cerrar, Martina, te lo comento. Quisiera volver sobre los aspectos más emocionales. Si tú pudieras hacer un perfil, una descripción de lo que has encontrado en los distintos estudios, ¿cómo se siente una mujer hoy cuando se encuentra con la posibilidad de tener o no tener una guagua cuando es joven? Y lo mismo, ¿cómo describen estas mujeres que se han estudiado en relación a su propia satisfacción sobre la maternidad su experiencia? Me encantaría como conocer un poco la cara del miedo y conocer un poco la cara de la experiencia.
0: O sea, efectivamente, en las generaciones más jóvenes, mujeres que hoy están en la universidad, en la educación superior, que están en sus 20 tempranos, hay con mucha fuerza un deseo de no ser madre y de no tener hijos. De hecho, eso también lo muestran cifras del

0: Instituto Nacional de la Juventud, donde prácticamente la mitad de las mujeres entre 15 y 29 que no es madre declara no querer tener hijos. Entonces, efectivamente, hay en las generaciones más jóvenes un fuerte rechazo a ese proyecto. Y uno pudiese decir rechazo, pero también muchas veces deslegitimación. O sea, no es un proyecto que también pueda afirmarse con seguridad a nivel de pares, a nivel de pareja. Entonces, efectivamente, es un proyecto sobre el cual hay mucha reticencia y mucho rechazo.
1: Claro, porque dependes de otro necesariamente. A diferencia de tu propia carrera, que eventualmente uno dice, se cuenta, por último te cuentas el cuento de que solo depende de ti, cuando uno ya tiene una guagua, siempre depende de otro también, ¿no? Eso es una fragilidad muy grande, si es que otro no está.
0: Y eso yo creo que para las mujeres que crecieron un poco con el mandato de tú tienes que ser profesional, tienes que estudiar, si tienes un hijo temprano te vas a arruinar la vida, el proyecto de la maternidad se ve entonces como con mucha reticencia y con mucho rechazo. En las mujeres en edades más avanzadas, uno ve las que son madres, las ve con mucho cansancio, con mucho malestar y con mucho agobio, pero también con un sentido de vida que está lleno, que está completo, que de alguna manera hay un sentido como de realización, hay un sentido de propósito del día a día, de la vida cotidiana, que yo no me toca encontrarlo en otros grupos sin hijos. Esto nuevamente no es decir que todos debiesen tener hijos porque es la mejor opción, pero es de alguna manera mostrar todas las aristas que el fenómeno tiene. Y el drama también de ver a muchas mujeres y hombres en edades avanzadas que quieren convertirse en madres y padres que no pueden, que es una realidad que es cada vez más común. La infertilidad ha estado siempre invisibilizada porque está asociada a fuertes estigmas sociales. O sea, no poder ser mujer y no poder reproducirte significa que hay un fallo a un mandato que es prácticamente natural, digamos. Lo mismo en el caso de los hombres. Pero ahí también es un lugar de mucho sufrimiento y de mucho dolor que muchas veces es difícil de comunicar y de transmitir.
1: Porque bien solitario igual.
0: Muy solitario porque sigue siendo todavía fuertemente estigmatizado y sancionado. Entonces yo creo que también es una conversación que tenemos que abrir como sociedad y es plantearnos la realidad de infertilidad que hoy viven miles de hombres, mujeres y parejas en Chile y qué hacemos entonces como sociedad para poder no solamente visibilizar esas realidades, dar espacio y lugar a esas experiencias, pero también poder contribuir desde el Estado y las tecnologías a apoyar a quienes quieran seguir un cierto camino para poder lograr un embarazo y tener hijos.
1: Te quiero agradecer mucho por esta conversación. Esperamos tenerte de nuevo, Sana.
0: Muchas gracias, encantada.
1: Hay tanta gente que reflexiona esta idea de que nosotros los animales humanos, como muchos otros del reino, tenemos este impulso, ¿no?, de reproductivo muy propio de la vida sobre la Tierra, la vida tiende a su reproducción y a su prevalencia desde las formas más simples hasta las formas más complejas. Sin embargo, aquí estamos tan complicados con este espacio. Por eso es tan importante hablar de eso, informarse, pero también encontrar estos otros nuevos relatos que sí existen entre las mujeres, entre los hombres, de paternidades que son muy satisfactorias, pero que además dan sentido y dan perspectiva a un proyecto de un niño o de una niña, en un escenario en que Chile además tiene totalmente abandonada su infancia en hogares, desprotegida, violentada. Tanto que tenemos que recuperar de eso que nos hace estructuralmente humanos. Nosotros seguimos en Sanamente y volvemos después de esta pausa.

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7: Llega nuestra sección de emociones chilenas y tengo que reconocer que yo tampoco conozco esta emoción. Pero juntos vamos a aprender en este viaje que ofrece Sanamente. Es la emoción estar de pana. Es una emoción que se siente como una apertura desde la comodidad. Estar de pana es sentir paz y equilibrio, una calma feliz. Por ejemplo, cuando estamos descansando, relajados, en una sensación de bienestar, podemos decir con toda tranquilidad que estamos de pana. Según la explicación del mapa de las emociones, de pana evoca satisfacción. Y su origen es particular, porque la palabra de pana proviene del quechua y originalmente significa hermana de un hombre. Pero en Centroamérica se usa pana para hablar de un amigo o de un compañero, quizás por la forma local de pronunciar partner en inglés. Gracias a la inmigración, ambos significados se juntaron. Y junto con la creatividad chilena nació esta expresión de estar de pana. Un consejo para trabajar la emoción chilena y realmente lograr estar de pana es justamente recurrir a tus panas habituales, tus amigos, tus amigas, compartir, llorar en compañía. Siempre es mucho mejor cuando uno está con un pana para estar de pana. Si les interesa seguir aprendiendo más de estas emociones, pueden revisar las cuentas de Instagram en CNN Chile y de @emocioneschilenas. Comienza el tiempo de los puntos de encuentro y vamos a partir hablando sobre redes sociales. Porque tal vez ustedes no se enteraron, pero Meta durante la semana pasada ha sido noticia, ya que esta gran compañía detrás de plataformas como Facebook e Instagram llegó finalmente a un acuerdo de casi 17 mil millones de dólares con más de 20 estados en Estados Unidos para poner fin a una serie de demandas que le acusaban de haber diseñado plataformas con mecanismos capaces de generar adicción entre niños, niñas y adolescentes y de esa forma contribuir al desarrollo de problemas de salud mental en esa población. Pero el acuerdo no solo contempla el pago de una millonaria suma económica, sino que también establece cambios concretos para que las plataformas tengan un mejor uso por parte de esta población. Por ejemplo, límite del uso de máximo 2 horas diarias para menores de edad, restricciones durante la noche, verificación de edad, restricción de notificaciones durante el horario escolar, eliminación de la cuenta de aquellas personas que tengan menos de 13 años y que sean identificadas que están usándola igual, eliminar esas cuentas, detección de los adultos sospechosos para que esos adultos no puedan tener contacto con los niños, porque también durante el juicio aparecieron testimonios concretos que mostraban cómo la compañía incluso le mostraba contenidos de niños a personas que eran peligrosas para los niños, personas que tenían antecedentes, ¿no? Se amplificará además las herramientas que tiene el control parental y se va a ocultar los famosos me gusta como algunas de las medidas que contribuyen a que los niños no tengan tanto sensaciones de ansiedad en relación con las plataformas. Sin embargo, este gran culpable que se ha documentado ampliamente por la ciencia, cómo el scroll genera un mecanismo de adicción, el scroll no estuvo dentro de las medidas. Sin embargo, todo es un avance en un mundo que parecía una lucha de David contra Goliat. Aquí ya está a nivel global y en el origen, en el país de origen donde se desarrollaron estas plataformas, señales concretas que permiten que el resto de los países también podamos avanzar con más claridad para la protección de los niños, niñas y adolescentes. Actualmente tenemos cifras de la Organización para la Cooperación y el Desarrollo, la famosa OCDE a la que pertenece Chile. Este organismo ha desarrollado un estudio que llamado Growing Up in the Social Media Age, que realizan distintos organismos pertenecientes a esta organización y plantea que los adolescentes de 15 años en Chile están conectados más de 40 horas semanales, superando el promedio de la organización, que ronda las 35 horas. Además, existe una brecha por género. En promedio de la OCDE, las adolescentes pasan 37,2 horas semanales en redes frente a los 31,8 de los hombres. Sin embargo, en Chile la diferencia se mantiene, pero con cifras mucho más altas, 43,3%, 43,3 horas entre niñas y 41 en niños. Las adolescentes chilenas están casi 6 horas más a la semana que sus pares del resto de la OCDE. Y no se trata solo de navegar por las plataformas. Uno de cada 5 adolescentes chilenos de 15 años pasa más de 5 horas al día comunicándose o compartiendo contenido en redes sociales. Además, los adolescentes de 15 años en Chile pasan en redes sociales más tiempo que las casi 24 horas semanales de un estudiante promedio de la OCDE que pasa, que la OCDE pasa en clase, y las 10,5 horas que dedica a hacer tareas. Chile queda de esta manera entre los países con mayor uso registrado de todo el estudio, y la OCDE advierte que encontró una asociación entre el uso intensivo de redes y el menor rendimiento de matemáticas, con una caída marcada cuando el uso supera las 3 horas diarias. Así que tenemos mucho por hacer en nuestro país. Vamos a ir a una pausa en Sanamente, pero ya volvemos con mucho más, así que quédese con nosotros.

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0: El herpes zóster puede reactivarse de manera inesperada, afectando tanto física como emocionalmente. En este bloque hablaremos del impacto del dolor prolongado y el aislamiento social en adultos mayores. Para eso estamos con la geriatra, la doctora Adriana López. Doctora, cuéntenos, ¿qué es el herpes zóster y por qué está latente en los mayores de 50 años?
1: El herpes zóster es una enfermedad que nosotros la reconocemos como una lesión en la piel, pero es una enfermedad que viene hacia nosotros desde la infancia, que aparece en quienes hemos contraído la llamada o conocida peste cristal o la varicela. El virus queda dormido y con el transcurso de los años y el cambio del sistema defensivo, el sistema inmunológico, puede volver a aparecer en una forma distinta.
0: ¿Y por qué puede afectar la independencia de una persona, por ejemplo?
1: Porque el herpes zóster no solamente produce un daño en la piel, sino que produce un dolor invalidante en muchas personas que dura meses de meses, que afecta su capacidad de moverse, de caminar, que afecta la masa muscular, que genera que tal vez la persona pueda volverse un poco más frágil. Por lo tanto, es más importante que solo la lesión que estamos viendo en la piel.
0: ¿Y por qué una persona que está sana debiese preocuparse de igual manera por esta enfermedad?
1: Porque a pesar de que tengamos estilos de vida saludable y que nos cuidemos mucho, hay cambios que están asociados al envejecimiento, como en el sistema inmunológico, en el sistema defensivo, que predisponen, o ciertas condiciones de salud que también predisponen, a que esta enfermedad pueda reaparecer de esta forma.
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3: Volvemos en Sanamente y queremos partir reconociendo esta realidad que ya está totalmente instalada en nuestra sociedad. Hoy las mascotas tienen otra categoría. La vida está llena de ellas y cada uno tiene sus historias, le conoce los gestos, ocupan un lugar en la dinámica familiar o en la dinámica del hogar muy grande, en la rutina, nos hacen reír, tenemos sus videos, conocemos no solo a la familia del otro, sino que a la mascota del otro. Y por lo tanto, cuando se muere esa mascota, la vida se vuelve muy dura. La pérdida, sin embargo, no es necesariamente bien comprendida por todo el mundo porque tienden a comparar el dolor de perder una mascota con el dolor de perder una persona o de tener alguna tragedia de cualquier característica, ¿no? De las tragedias humanas. Pero es un dolor muy grande. Entonces, ¿cómo podríamos transitar mejor ese momento de duelo si es que perdemos una mascota? Hablamos con Consuelo Trujillo, ella es cofundadora de la Clínica de Duelo y nos cuenta a continuación.
4: Muchas veces se piensa que el duelo por la pérdida de un animal amado puede durar menos, por ejemplo, que la pérdida de un ser humano, pero esto no es así. Es un duelo y un dolor y una pérdida significativa igual que cualquier otra y es importante no minimizarlo ya que genera un proceso de duelo al igual que cualquier otro. Hay muchas personas que tienen un vínculo significativo con un animal a propósito de, bueno, sus historias de vida, hoy son parte de muchas familias. Son distintas las razones que pueden llevar a generar una relación así importante y de cercana. Y por lo tanto es un proceso de duelo como cualquier otro que genera un proceso de dolor por un tiempo indeterminado. Los rituales siempre tienen que realizarse en manera en que a cada persona y a cada familia les haga sentido. Para algunas personas puede ser hacer una despedida, hay personas que generan un altar en la casa y que también puede ser un lugar de encuentro y conexión con el ser querido, que hacen una cajita con recuerdos. Hay distintas maneras, hay personas que se los tatúan, por ejemplo, que también puede ser muy común. Cada persona tiene distintas formas de recordar y conectar y honrar ese vínculo y tiene que hacer sentido a cada persona. La eutanasia puede generar mucha culpa en algunos casos, en algunas personas. Porque uno como tutor de su animal toma una gran responsabilidad también sobre sus cuidados, porque también uno toma una decisión muy determinante y permanente sobre la vida de un animal, pero es una decisión que es tomada desde el amor también y para poder darle una muerte digna y acompañada a los animales. Como sociedad es importante que podamos validar este duelo, que podamos conversarlo, que podamos dar el espacio también a las personas que viven este duelo de vivir su proceso al igual que cualquier otro, darle su espacio también para poder sentir. Y bueno, cada vez existen más comunidades para poder vivir estos duelos, para poder acompañarse, ya que hay una sociedad que muchas veces no comprende o no sabe acompañar o un entorno. Pero es importante encontrar esa comunidad y esos espacios para vivir el duelo acompañado y no en silencio o en soledad.
3: Llega nuestra sección de recomendados y debo decir que me da cero vergüenza ser reiterativa porque vamos a hablar nuevamente de pantallas. ¿A ustedes les cuesta gestionar su relación con sus propios celulares? No solo hacer que su hijo no use tanto el celular, administrar su tiempo, sino ¿ustedes se administran ustedes mismos en cuanto se exponen a las pantallas? Este es un problema de grandes y pequeños. Y este libro, Tono y Tino y las pantallas, lo retrata muy bien. A través de este cuento escrito por Cata Gracia, los más chicos van a aprender cómo funciona el cerebro, también los más grandes, y el impacto que tienen los estímulos y la exposición digital. Los adultos, que pueden aprender lo mismo, también van a recibir recomendaciones para mediar esta relación y mejorar la convivencia en familia que tan apaleada se ve por estos dispositivos a través de ejercicios prácticos y consejos. Es una excelente alternativa para abrir la conversación del uso de redes, dispositivos móviles, porque además nos permite trabajar la empatía y el autocontrol. Dos cosas muy difíciles, particularmente con las herramientas que, como vimos antes, tienen de hecho hoy día las plataformas para capturarnos y capturar nuestra atención. Si les interesa conocer más de Tono y Tino, lo pueden encontrar en las principales librerías del país.
5: Un cuento que le explica a niños y adultos de una manera súper simple y entretenida además. ¿Qué pasa en el cerebro cuando nos vemos enfrentados a un dispositivo? ¿Qué es la dopamina? ¿Por qué nos quedamos pegados y a veces nos ponemos de tan mal humor cuando hay que apagarla? ¿Y qué es lo que debiéramos de hacer para tener una buena relación con ellas? Este cuento es una herramienta para poder conversar en familia, tomar mejores decisiones y criar niños con más criterio, con más autocontrol y con una relación sana con las pantallas.
3: Bueno, y antes de irnos, como siempre, queremos dejarle un dato útil que colabore a contribuir el bienestar, construir el bienestar y contribuir a formar comunidades, ¿no? Y como comenzó septiembre, reconocido como el mes de la prevención del suicidio, queremos sumarnos a esto, vamos a estar durante el mes completo también mencionándolo y contarles que la Fundación Katy Summer se dedica a la prevención de la ciberviolencia y el suicidio juvenil, trabajando directamente con las comunidades y los distintos actores relacionados. Si ustedes conocen a alguien que requiera de su ayuda, si ustedes quieren encontrar alguna orientación relativa a este tema, si son un grupo de apoderados, un colegio que no tiene un vector concreto sobre cómo enfrentar este drama que está además invadiendo a nuestros colegios, pueden obtener más información en www.fsummer.org. Nosotros ya nos vamos, pero queremos acompañar este tránsito del tiempo. El cambio del tiempo a veces es muy difícil para algunas personas, el cambio de la luz, tanto hacia el invierno como de vuelta hacia el verano. Y por eso también este mes uno le pone particular atención a las personas que habitualmente tienen problemas de salud mental, foco en el acompañamiento. A veces vivimos en una sociedad demasiado sumida en el problema de cada uno y su propio ombligo, ¿no? Y eso es parte de la enfermedad global, de la soledad, del aislamiento, y es parte de la falta de herramientas y oportunidades que tenemos de salir adelante juntos. Todas las personas somos diferentes, enfrentamos los distintos procesos de la vida de manera distinta, Pero si hay algo que es igual, es que todos estamos mejor cuando estamos acompañados, cuando pertenecemos a un grupo, cuando nos sentimos escuchados. Eso es algo común a lo humano. Y por eso los invitamos a ser el remedio de otro, de otra, de una comunidad, de ser aquella persona que ve a un niño que se siente totalmente solo. Estamos aquí para acompañarnos. La vida, hasta donde sabemos, es una y necesitamos darle sentido, sobre todo en el valor de nuestros vínculos. Es donde se termina contando, así cuando uno está, eso dicen los que han estado en el tránsito, ¿no? Cuando uno está al borde de pasar para el otro lado, lo que cuenta no es la plata, son las experiencias y son las relaciones. Así que haga su alcancía de relaciones y de vínculos y nos encontramos muy pronto en otro capítulo de Sanamente.
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10: ¿Cómo están? Bienvenidos a Última Mirada. Hoy día voy a hacer algo que voy a tener que decir a Raúl, que me metí en su territorio, porque él es el que reseña los libros, pero leí un libro tan bueno que quiero reseñarlo yo hoy día con su autor, que es David Toscana. Él es mexicano, está pasando por aquí, por nuestro país, y el libro tiene que ver con un hecho histórico que de alguna manera remece. Cientos de miles de personas que les son sacados los ojos. Durante una guerra, ya vamos a ver y contar todos los pormenores, pero esto de alguna manera activa la mentalidad, la idea, el lenguaje, y eso lo plasma muy bien en su libro El Ejército Ciego, de David Toscana, que está aquí con nosotros. Muchas gracias, David, por estar con nosotros acá.
11: Gracias, Fernando, feliz de estar aquí contigo y de estar en Santiago.
10: Bueno, mira, quería leer una parte de la parte de atrás del libro para situarlo. Decía, corre el año 1014, tras la batalla de Cluj, los bizantinos toman 15.000 prisioneros búlgaros y el emperador Basilio ordena sacarle los ojos, dejando tuerto a uno de cada 100 para guiar a los otros ciegos de vuelta a casa. Cuando el zar de Bulgaria los ve llegar en tal estado, carece de fuerza moral para soportar el golpe y muere. ¿Esto es verdad?
11: Esto es verdad. Cuando uno visita Bulgaria, es tan verdad como la que tú gustes más. y hay monumentos que le levantan a los ciegos, al zar Samuel. Es una historia que aprenden los niños desde la escuela y es parte de la martirología de Bulgaria. Es una historia que termina justo donde tú mencionas que muere el zar Samuel.
10: Sí.
11: El zar Samuel ve llegar a su ejército, lo ve llegar sin ojos y él precisamente lo mata a la vista. Lo mata ver a los que no pueden ver. Y la historia guarda silencio a partir de ahí. Ya no nos dice qué pasó con los ciegos. Los búlgaros tenían un alfabeto que usaban mayormente, el que ahora llamamos cirílico.
10: Sí.
11: Lo usaban mayormente para traducir textos eclesiásticos, para escribir sermones. Era la gente de la iglesia y no tuvieron ni cronistas ni historiadores hasta siglos después. Entonces hay un silencio sobre qué pasó después con estos ciegos. Un historiador que yo estaba consultando decía muy claramente, esto es material para un novelista y no para un historiador. Y entonces levanté la mano y dije, si ningún búlgaro lo ha hecho en más de 1000 años...
10: vamos a hacerlo nosotros.
11: Que lo haga un mexicano.
10: Oye, es bien fascinante el libro por en particular dos razones. Una, la situación histórica que tú mencionaste. Sí. Esto de que se humille al adversario de una forma... que sea, por ejemplo, dejarlo ciego, sacarle los ojos, uh-huh. y que las personas tengan que reptar o, qué sé yo, caminar en cuatro patas, como decimos nosotros uh-huh. acá, pero dejarlos inútiles. Y simultáneamente, bueno, ¿cómo se activa y sigue la vida de esa persona que ha sido mutilado de esta manera, pero que tiene todavía cerebro, que tiene todavía recuerdos, que tiene todavía mucho que aportar, ¿o no?
11: Sí, mucho. Cualquiera que haya conocido, tratado, visto a cualquier persona ciega sabe que es una persona que se sabe defender perfectamente, que es una persona valiente, que sale a las calles y se atreve a lo que uno no se atreve. Entonces, la historia se quedaba en este momento trágico. Pero a mí me interesaba contar el después. El después, ¿qué pasa? Porque esta gente que fue derrotada, que fue humillada, que fue mutilada, seguro que tenía fortaleza. Y se podía levantar de esto y podía incluso desear un momento para una revancha. Entonces, me ocupo, no se puede la novela ocuparse de 15.000, pero tomo algunos de los personajes, cómo vuelven a casa, cómo los recibe la familia, cómo se vuelven a ocupar de los oficios que tenían antes de marchar a la guerra y vemos esta fortaleza de los personajes.
10: Oye, dime una cosa, tú lo colocas muy claramente en el libro, este acto de mutilar a las personas sacándole los ojos es una forma no solamente de humillarlos, sino que además de imposibilitarlos para hacer un montón de cosas. ¿Eso era algo que efectivamente pasaba? ¿Es algo uh-huh. que hay alguna forma moderna sí. de tratar de humillar a un adversario que se utilice todavía?
11: Sí, el castigo de sacarle los ojos a alguien, el primer testimonio que tenemos es el de Sansón.
10: Sansón.
11: En la Biblia podemos leer un versículo que dice, los filisteos le sacaron los ojos y lo pusieron a empujar la piedra del molino en Gaza. Es lo que se dice y ciertamente después de sacar los ojos a mucha gente lo ponían a empujar la piedra del molino porque el ciego no se marea, da vueltas y vueltas, ni siquiera las cuenta, es un movimiento continuo y entonces era un castigo común, se aplicaba también aspirantes al trono para sacarlos de la jugada, puesto que en aquella época los jefes de Estado encabezaban sus ejércitos y un jefe de Estado que fuera ciego no podía mandar a su ejército en un campo de batalla, así que quedaba descartado. Pero el castigo, aunque lo podemos ver durante muchos momentos en la historia, se aplicaba de uno en uno. No, aquí el escándalo es que de pronto se toman a 15.000 prisioneros y se aplica el castigo a todos, precisamente para humillar al contrario, para derrotarlo, para decirle, te voy a mandar esta carga. Y por eso a Basilio II, el emperador búlgaro, bizantino, se le conocía como Basilio Bulgaroctonos, que significa matabúlgaros. Ah. Y entonces es un héroe en el mundo griego, al que le dedican también monumentos, calles, y hasta la iglesia ortodoxa lo considera un santo, y en cambio del lado de los búlgaros lo consideran uno de los principales villanos de la historia.
10: Oye, esta situación es tan impresionante, esto de mutilar miles de enemigos, de adversarios, y había cosas que eran tremendamente, crueles, creo yo. Uh-huh. Porque tú lo colocas muy bien aquí. El emperador ordena sacarle los ojos, pero que deje a uno cada 100,
11: sí,
10: con vista para que los pueda guiar.
11: Sí.
10: Es decir, lo que necesita el emperador es que vuelvan a casa y los vean mancillados, derrotados, uh-huh, brutalizados.
11: Y con el efecto que buscaba, puesto que cuando los ve, el zar Samuel muere, y sabemos que el imperio búlgaro cayó muy poco tiempo después. Entonces, no dejan de ser 15.000 soldados que sacas de la zona militar, y además son 15.000 hombres que, vamos a imaginar estas ciudades medievales, imaginemos la llegada de estos 15.000 hombres, cómo se hacinan, cómo son un recordatorio de esta derrota, cómo la gente no los quiere, no acaba de quererlos porque estamos en guerra y ahora tenemos que mantener a estos hombres que ya no pelean. Claro. Entonces, no habrán sido bien recibidos, pero no quiero ocuparme yo en la novela de llover sobre mojado y de si ya hubo una derrota. Yo quiero pasar a otra fase, quiero pasar, como le llamo yo, al capítulo 2,

0: y decir qué pasó después con ellos. Porque detrás de cada derrota viene después una forma de fortalecerse y una forma que yo uso, que son los propios ciegos los que narran su historia para darse a sí mismo dignidad, darse fortaleza, contar las cosas, digamos que a veces un poco torcidas, a veces un poco exageradas, para que al final no tenemos una historia realista acerca de los ciegos, sino una leyenda que se va creando en torno a ellos. Entonces, al final, pues hay humor, hay ironía, hay mucho modo de sonreír. Y como el evento es tan trágico y tan sangriento y puede quedar perfectamente en la imaginación del lector, ni siquiera me trato de regodear en ese momento que debió ser bastante duro, porque lo cuentan los cronistas de la época, cegar a una persona no te daba oportunidad para ser valiente. Alguien te decía, te vamos a cortar la cabeza, y muy dignamente la persona se ponía en posición para que le pasara la espada por el cuello. Pero cuando decían, te vamos a sacar los ojos, nadie tiene serenidad, nadie abre los ojos y dice, tómalos. Entonces,
1: tú dices, ahí hay una diferencia, además creo, entre dos padecimientos. Uno contra el cual en ese momento, como prisionero, etcétera, no tienes ni una forma de evitarlo. Si es que te quieren matar, te van a matar.
0: Sí.
1: Pero el otro padecimiento es el padecimiento donde te dejan vivo.
0: Sí.
1: Y te mutilan, pero te dejan vivo y por lo tanto tú tienes que seguir tu vida de alguna manera.
0: Sí, y aunque parezca curiosa la frase, pero los ojos se defienden más que la vida. Porque si la vida llega a una resignación, todos tenemos historias de nuestros héroes nacionales cuando los ejecutan, los fusilan y hay una dignidad.
1: Sí,
0: y,
1: claro.
0: Y dicen, bueno, pero cuando dicen te sacamos los ojos, por eso en la portada hay una ilustración de la época que decía que necesitaban al menos 3 personas para maniatar a la persona y otra que le sacara los ojos. Esto se los cuento yo así, pero no está en la novela. Es simplemente para podernos situar en lo que sería este castigo en 15.000 personas. Podemos imaginar la...
1: Ahora, dime una cosa, David. Ok, ha pasado el tiempo.
0: Sí.
1: Esto ya está narrado. Y hoy día estamos en una situación global que probablemente no se veía desde, yo diría, para ser franco, finales de los 30, donde hay conflictos bélicos en prácticamente todos los territorios, todos los continentes, hay amenazas, pero hay bombas nucleares, hay un montón de cosas. Ok, la pregunta es, ¿qué tanto hemos aprendido de las guerras históricas?
0: No mucho, porque aunque las guerras son muy diferentes, las guerras ya no se suele ver al enemigo. Se le envía un proyectil desde lejos, se le envía un dron y no sabemos lo que el efecto que tiene hasta después. Pero el mirarse ojo a ojo era algo del pasado. Tenemos testimonios de gente que parece muy buena y muy pacífica, como Sócrates. Y Sócrates sabemos que participó en 3 batallas al menos y participó muy valientemente. Entonces no es una herejía decir que seguramente mató a varias personas, porque ser valiente es estar en la primera línea y tener algún efecto en esta batalla. Los griegos no tenían este mal gusto de estarse haciendo marcas en la cacha de la pistola y diciendo cuántos
1: habían matado.
0: No,
1: claro.
0: No hay un testimonio de que alguien haya llevado una cuenta. Pero ciertamente se vivía una época en donde casi todo hombre había participado en 1, 2, 3, 4, 5 batallas. Aquel era un mundo bastante más bélico que el de ahora. Ahora la mayoría pasamos nuestra vida presenciando que hay guerras por allá, pero no necesariamente nos toca. Entonces, Y las guerras eran muy diferentes. Los jefes de Estado siempre estaban ahí. La última batalla que donde los jefes de Estado estuvieron presentes fue en la de Solferino. Y ahí...
1: ¿En qué época fue la de Solferino?
0: Esto es el siglo XIX. Ajá. A veces confundo Solferino y Borodino, las dos palabras, pero debe ser Solferino, donde estaba el Imperio Austrohúngaro, los jefes italianos, estaba los rusos. Entonces, esa batalla la podemos leer en una obra maestra que se llama La Marcha de Radetzky. Y a partir de ahí, pues los jefes de Estado están cómodamente ordenando desde miles de kilómetros de distancia. Y son los soldados los que se enfrentan, y ahora son ciertos equipos bélicos que a distancia se dirigen a los a mucha población civil. La población civil no era el objetivo del pasado. Eran dos ejércitos que estaban uno de otro, y quizá la población civil podía ser el botín de guerra, pero nadie solamente por gusto estaba bombardeando, atacando a la población civil. Entonces han cambiado mucho las guerras. En el discurso de Armas y Letras se lamenta mucho Don Quijote de que se han inventado las armas de fuego, y dice: ahora cualquier cobarde puede matar a un valiente. Y claro que ahora ese es el tipo de guerras que tenemos en este momento.
1: Sí, yo lo he dicho ya varias veces, me parece interesante esta insinuación que tú haces en el libro de cómo se activan los otros mecanismos del ser humano cuando está impedido de usar probablemente el más importante de todo, que es la visión.
0: La visión, sí, solemos considerarla la más importante, y claro, al no tener ese... ¿Cuál es la más importante? Porque finalmente cuando a mí me han preguntado ¿cuál de los sentidos estarías dispuesto a perder si tuvieras que elegir uno? Y el tacto no se puede perder, porque uno se muere si no sientes, si no te das cuenta de golpes y de tantas cosas. Y yo finalmente elijo el oído. Y me dice: ¿no vas a escuchar música? Digo: pues sí, pero tampoco voy a escuchar el tráfico de la ciudad.
1: Claro, ni los insultos de mi señora.
0: Y a fin de cuentas, si te acorralan y tienes que elegir uno, pues siempre sales perdiendo. Pero la idea de la vista, me di cuenta que al escribir la novela empezaba a funcionar como una metáfora de la propia literatura. ¿Y por qué lo digo? Porque cuando nos acercamos a un libro, ya sea con el ojo, ya sea con el oído, audiolibro, o tradicionalmente la literatura era oral, los ciegos la pueden palpar. Entonces, la literatura no es para la vista. La literatura, aún con el ojo, vemos palabras, pero no vemos lo que está allá. Todo está sugerido. Entonces, a la literatura no se puede acercar con los ojos cerrados, con ceguera, y como quiera comprenderla tal cual es. Cualquier novela, aunque sea más descriptiva o menos, no nos está abriendo una ventana para que veamos, nos está sugiriendo a través de palabras para que nosotros echemos a andar la imaginación, la memoria, sí, el entendimiento, tantas cosas, pero no estamos viendo.
1: Déjame terminar preguntándote, ¿tuviste repercusiones a raíz de este libro de personas que eran ciegas, de organizaciones, sí, qué sé yo, de alguna manera? Porque no necesariamente todos van a ver o van a interpretar las analogías y las simbologías, sí, que tú pones en el libro de la misma forma.
0: No, he tenido algunas que me ponen nervioso. Por ejemplo, la presencia de un oftalmólogo que apareciera de pronto a decirme las cosas no son así, y ya me apareció y tuve que explicar que claro que no, pero la literatura
1: permite
0: un juego que no es el científico. Tenía miedo de cómo se pudo leer la novela en Bulgaria, y me la han aceptado bastante bien, y ya por parte de alguna asociación de ciegos o demás, No he tenido ninguna reacción, pero sí tengo encima la experiencia de José Saramago, que sí se le echaron encima cuando publicó el ensayo de, sobre la ceguera, diciendo que los ciegos no eran así y demás. Sé que cualquiera que lea la novela de Saramago ve que de pronto, cuando los hombres se vuelven ciegos, los personajes se vuelven ciegos, empieza a surgir cierta maldad entre ellos. Y para mí los trato de manera muy diferente, y es todo lo contrario. Es a partir de la ceguera hay un espíritu de dignidad, hay una fortaleza, hay una forma de ver el mundo. Y esto no porque quisiera yo hacer una especie de novela espiritualmente satisfactoria, sino porque pues me sitúo en la época, me sitúo en el momento, me sitúo en los personajes, y creo que así tuvo que haber sido. Creo que se tuvieron que haber levantado y no estar siempre derrotados. Cualquiera que haya tratado con un ciego, bueno, conocemos muy bien a Borges no se puso a lloriquear, siguió con su vida, siguió leyendo como pudo, siguió escribiendo como pudo, y no viene la derrota, como aparentemente aparece en el Edipo Rey. Mm. Edipo Rey, cuando se ciega él con estos broches, le dice a alguien: más te valdría no existir que vivir ciego. Y mis personajes dicen claro que no, yo todavía bebo, me enamoro, bailo, canto, vivo, y hay mucha vida después de la ceguera.
1: Sí, y es un tema, porque la ceguera es algo que ocurre en todas partes. Familiarmente yo tuve dos hermanos de mi madre que eran ciegos y uh-huh. sordomudos, y me enseñaron a hablar el lenguaje de la sí. seña, y yo por eso puedo hablar el lenguaje de la seña, porque mi tío Mauricio y mi tío Gonzalo era la única forma como yo me podía comunicar uh-huh. con ellos. Pero eran personas bellísimas, y, uh-huh. y iban a colegios de ciego, venía un profesor también a ayudarlo, y había una ¿qué tanto, eso te quiero preguntar, qué tanto hay una solidaridad con esta situación de pérdida de vista, porque se sabe que es muy superior el daño, quizás por su variante psicológica, uh-huh. mental, a muchas otras cosas que te pueden pasar?
0: Sí, hay, yo me he vuelto muy consciente a partir de la de escribir esta novela, y en Madrid, donde estoy viviendo, hay una que se llama la ONCE, que es la Organización Nacional de Ciegos de España, y es una maravilla cómo trabajan. Ellos tienen derecho a hacer loterías y rifas y recaudan una buena cantidad de dinero, la gente es muy solidaria, pero las ciudades se han vuelto muy amables para cualquier tipo de impedimento. Yo paso mucho por la organización y pues uno los ve salir de ahí con sus bastones, a veces con lentes oscuros, se mueven perfectamente por la ciudad, que está toda indicada con carriles, hay rampas, el transporte público está muy muy hecho para recibirlos. Si un autobús se detiene, pues entonces el chofer puede bajar a recibir a esta persona y sentarla, y vuelve a arrancar. Entonces hay la sensación de que en Madrid hay muchos ciegos, pero es porque se apropian de la ciudad. Otras ciudades que son más hostiles, uno los ve menos porque no tienen esta facilidad de movimiento. Entonces yo creo que en la medida que las ciudades se vuelvan amables con cualquier tipo de impedimento, hay
1: eso pasa indudablemente, creo yo, con que se genere, voy a poner entre comillas esto, una suerte de lenguaje uh-huh. Que le permita a la persona que está caminando en una ciudad entender determinadas cosas, digamos. Un lenguaje uh-huh. Que funciona sobre la base, no necesariamente de leer, sino uh-huh. que sobre la base de que haya cada uh-huh. ciertas distancias, lugares uh-huh. donde uno pueda acercarse y consultar, digamos.
0: Y cualquiera que sea el caso, hay un queridísimo colega escritor chileno, Carlos Franz, que tiene a su hija Serena y ella tiene problemas de movilidad. Están ahora viviendo en Madrid y su nivel de independencia es completo. Ajá. Porque cuando las ciudades son amables, las ciudades no te hacen sentir que tienes un impedimento. Y cuando las ciudades son hostiles, están llenas de baches, las aceras, entonces sí, se vuelve esto mucho más complejo.
1: David Toscana, el libro se llama El Ejército Ciego, muy entretenido y tiene más de una sola lectura.
0: Pues si se lee esas varias lecturas en una o en dos, qué bueno que sea así, porque claro, toda literatura cuenta lo que cuenta, pero siempre hay un subtexto.
1: Muy bien, muchas gracias por haber estado con nosotros acá, Adrián.
0: Muchas gracias.
1: Muchas gracias a ustedes por su sintonía y nos encontramos mañana.

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1: Hemos escrito las mejores historias, compartido el conocimiento para enviar a los humanos a la luna o construir los monumentos más bellos de la Tierra gracias al lenguaje. 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Según la UNESCO, los discursos de odio atacan la inclusión, esparcen la violencia y disminuyen la tolerancia, deshumanizan al otro y debilitan la cohesión social. El mismo organismo ha manifestado su preocupación por el aumento de estos discursos en redes sociales y fuera de ellas. ¿Cómo podemos evitar el odio? La primera recomendación es tomar conciencia del poder de las palabras y analizar lo que decimos para luego decidir si estamos aportando al problema. No aceptes el uso de este tipo de lenguaje en tu entorno y recuerda a otros que siempre estamos hablando de personas. Cuida no pisar el palito del odio y contagia a otros de empatía, cuidado y amor para retejer palabra a palabra lo que el odio rompió.
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2: El día que el ejército desafió al presidente Elwin. Acá te lo contamos. Nos vamos al 19 de septiembre de 1990. Fue la primera parada militar tras la dictadura. Patricio Elwin como jefe de Estado, pero Augusto Pinochet al mando del ejército. El ambiente se mantenía muy polarizado. Por estricto protocolo de la República, el jefe de las fuerzas del desfile debe acercarse a la tribuna de honor, cuadrarse ante el presidente y pedir formalmente su autorización para comenzar el acto. Pero ese día, el brigadier general Carlos Parera decide romper

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5: Si ustedes son seguidores de este programa de televisión podcast y que alojamos en todas las plataformas de CNN, ya me han escuchado varias veces decir cuáles son los pilares del bienestar, los pilares de la medicina del estilo de vida. Usted lo sabe, ¿cierto? Reducir el estrés, el dormir y el sueño reparador, el movimiento constante, las relaciones saludables, y hay un pilar que es fundamental y que tiene que ver con la salud y la nutrición y la alimentación. Y cuando distintos profesionales a lo largo del mundo se reúnen para ver los principales avances, solo tenemos que poner atención a lo que ahí ocurre, porque finalmente desde esos espacios es que nosotros traemos evidencia de cómo mejorar nuestra alimentación va a tener un impacto significativo en nuestra salud. Y todo esto es para contarles que se realiza el Congreso Internacional de Avance y Nutrición, el CIAN, que celebra este año 2026 su versión número 14 y que además tiene sede en Santiago de Chile, Arequipa y Lima, y que reúne a especialistas de distintos países y disciplinas en dos jornadas que además quedan alojadas en internet, donde tenemos mucha evidencia en torno a este, uno de los temas que nosotros hablamos con tanta fuerza. Así que para mí de verdad es un tremendo gusto volver a recibir en Bienestar a Youmi Paz Olivas, ella es la doctora nutricionista, doctora en nutrición y alimentos y directora del Instituto de Nutrición y Seguridad Alimentaria INSA del Perú, desde donde se organiza también este importante congreso. Un gusto volver a recibirte un año después. ¿Cómo estás?
6: ¿Cómo estás, Macarena? Sí, definitivamente es un gusto volver a conversar contigo y mucho más poder hablarte un poquito más de este Congreso Internacional de Avances en Nutrición, cuyo objetivo principal, como tú bien lo referiste, es poder congregar a investigadores, especialistas, que nos traen la nueva tendencia en temas de nutrición y salud. La ciencia nunca es estática, la ciencia es constante, ¿no? Lo que fue de repente unos años atrás un concepto va a variar, porque obviamente se va investigando y de eso se trata, ¿no? Entonces, de poder compartir esos conocimientos actuales, darlos a conocer no solamente a los profesionales de la salud, sino que a través de estos profesionales de la salud poder llegar a muchas familias para que puedan tomar mejores decisiones y poder cambiar hábitos y con ello poder evitar muchos problemas de salud, como es el tema del sobrepeso, la obesidad, ¿no? Y otros problemas que justamente se dan por una mala alimentación.
5: Y es la alimentación el tema central de este encuentro que ha ocurrido en Santiago, que va a ocurrir, cierto, también en Arequipa, en Lima, en Perú, distintos lugares, pero que trae a profesionales desde distintos lugares del mundo. El foco puesto en un tema que parece bien revolucionario por estos días, que tiene que ver con los lácteos también, ¿cierto?
6: Sí.
5: Va a haber especial atención a eso. Sí, hay especial atención.
6: Así es, efectivamente. Este congreso, como bien tú lo referiste, se realizó en Chile. Estamos prontos en Lima, en Arequipa, ¿no? Que es al sur de...
5: Me he ido a Arequipa, sí. El próximo año me apunto.
6: Que está, por supuesto que sí, invitada, totalmente invitada. Está al sur de Perú, donde también se congregan especialistas para poder desarrollar temas que se necesita para poder mejorar la salud pública, ¿no? En nuestro país, que es Perú. Y como preguntabas, el tema de los lácteos sigue siendo un tema muy importante, no solamente en Perú, yo creo que en todo lugar. Justo hice últimamente una revisión sistemática para poder ver la importancia de la leche en el crecimiento de los niños de forma lineal, ¿no? Entonces, porque a veces hay muchos mitos,
5: sí,
6: que no se necesita ya tomar leche, que lo puedo reemplazar por otros alimentos. Yo quisiera partir, Maca, diciendo que la leche es uno de los alimentos más completos que yo conozco. Al menos no conozco otro que me aporte proteínas, carbohidratos, grasas, vitaminas y minerales. Tiene los 5 grupos de nutrientes que son necesarios para poder lograr una buena

0: en la nutrición y mucho más en una etapa de crecimiento acelerado, claro, ¿no? Y que ha demostrado a través de 12 revisiones de artículos que se ha podido de repente definir y tener como resultado positivo que definitivamente sí hay esa ayuda de ese incremento, pero siempre acompañado de una alimentación equilibrada, balanceada, que es lo que deberíamos hacer, ¿no?
1: Ahora tú vas a coincidir conmigo, muchas veces las redes sociales abunda la información que finalmente, perdón, abunda la desinformación muchas veces y empezamos a seguir cualquier reel o cualquier cierta plataforma y nos quedamos con este mensaje donde algunas personas dicen la verdad que tomar leche es malo porque tiene lactosa, la lactosa es el azúcar de la leche, eso es verdad, la lactosa es el azúcar de la leche. ¿Usted necesita azúcar? No lo sabe, tal vez sí. No, es que la lactosa es inflamatoria. La verdad que la lactosa efectivamente es el azúcar de la leche, pero no necesariamente nos hace mal. Aquellas personas que son intolerantes a la lactosa es porque no tienen la enzima, que es la lactasa, pero muchas veces se puede incorporar. Bueno, hay ciencia detrás y por lo tanto escuchar a las personas que saben, por eso estos congresos tienen tanto valor, bien vale la pena. ¿Cuánto daño nos está haciendo el escuchar a cualquier persona que nos viene a decir deja la leche y te vas a desinflamar?
0: Sí, para ellos es muy importante poder dejarse orientar por profesionales de la salud y es muy importante por eso también este congreso, su objetivo es poder lograr capacitar, no capacitar, sino darles las herramientas más actuales en temas de nutrición y en este caso de los lácteos, ¿no? Que también se toma en cuenta varias veces porque hay muchos mitos, que se tejen sobre que de repente la leche, mira, desde la parte del etiquetado, Maca, cuando tú ves la tabla de información nutricional en una leche, dice azúcares totales, pero eso no quiere decir que tiene azúcares añadidos, ¿no? Entonces, el azúcar, como bien lo referiste, es la lactosa. ¿Y qué es la lactosa? La lactosa es un componente muy importante porque va a ayudar a absorber el calcio, el magnesio y sirve como un prebiótico en el organismo. Deberían consumir la leche sin lactosa aquellas personas que son diagnosticadas con intolerancia a la lactosa, ¿no? Entonces, son mitos a veces que dicen que la grasa de la leche no es saludable, que prefiero de repente quitarle la grasa. Cuando uno evalúa un producto, no se evalúa por partes, se evalúa con la matriz compleja, la matriz completa, que es muy importante, ¿no? Entonces, para poder decir si es beneficioso ese alimento para mi salud o no. Es muy importante poder evaluar el tipo de grasas y los lácteos en este caso se caracterizan principalmente por tener ácidos grasos de cadena media, que quiere decir que son grasas buenas que van a ayudar a poder mejorar incluso el perfil coronario, porque hace años, más o menos en los 90, había mucho eso de que no lácteos con grasa porque van a incrementar tu colesterol o no grasa, no les des porque van a de repente hacer que la persona suba de peso. Entonces, eso ya ha ido cambiando, la ciencia avanza y se ha demostrado, es más, que no solamente mejora los niveles del colesterol, sino también ayuda al control del peso, ayuda a aquellas personas que tienen esa predisposición de la diabetes, y porque no solamente va a jugar con el peso, sino por el calcio que tiene, por la proteína que tiene, que le da la sensación de saciedad. Y el calcio tiene un rol muy importante. Estoy hablando del calcio lácteo, porque a veces dicen no, pero de repente poderle darle otro tipo de calcio, que puede ser el calcio, no sé, de un alimento de origen vegetal, que no es lo mismo, porque el nivel de absorción del calcio lácteo es casi un 40%, que no vas a absorber lo mismo. Y un niño necesita absorber porque está en una velocidad de crecimiento acelerado, ¿no?
1: Aprovechando la expertise y el conocimiento que tienes, porque evidentemente que toda esta información va a estar, ¿cierto? Y está por estos días en el Congreso, donde uno también puede acceder. Es un mito entonces, ¿cierto? Esto de que la leche inflama.
0: Sí, definitivamente. Es un mito. Es un mito. La leche, cuando nosotros tomamos, sentimos ese espesor. Definitivamente, claro. Ese espesor es por sus componentes nutricionales, pero es la propia consistencia que tiene el producto que puedes pensar que te causa malestar, que está prohibido tomar cuando la persona tiene gripe o tiene tos. No, muy al contrario. Entonces, la composición nutricional va a ayudar a reforzar tu sistema inmunológico.
1: Y quiero seguir derribando mitos, porque efectivamente, tiempo atrás, y yo creo que en términos generales, las grasas fueron culpadas injustamente de tantas cosas, ¿cierto?
0: Sí.
1: Satanizamos las grasas y luego la ciencia nos ha demostrado que hay distintos tipos de grasa y que hay una grasa muy necesaria para el cuerpo, la que viene desde la palta, no sé si te dicen aguacate o...
0: Sí, palta.
1: ¿Cierto? O la palta. Las grasas que vienen incluso de la leche. No por nada el mejor alimento y el más completo es el primer alimento que recibimos cuando nacemos, que es leche.
0: Así
1: es. Finalmente es leche. Por lo tanto, ¿es mejor la leche entera que la leche desnatada o descremada, como decimos acá?
0: Cada tipo de... Hoy en día tenemos una gran ventaja, que se tiene en el mercado diferentes tipos de leche para cada necesidad. La leche entera... definitivamente puede ser consumida por todo tipo de personas. Al contrario, va a ayudar incluso a absorber aquellas vitaminas que necesitan de la grasa, como la vitamina A, la D y la K, que va a favorecer al sistema inmunológico, ¿no? Entonces, esta leche está destinada para toda persona, mucho más en niños que están en etapa de crecimiento, porque... Claro. Tengamos cuidado, cuando de repente restringamos a los niños una leche descremada, no, el niño necesita la grasa. Y ya está demostrado que incluso la grasa de los lácteos te da esa sensación de saciedad que te ayuda a controlar el peso, porque te va a evitar que tú estés en picoteos,
1: claro.
0: A media mañana, a media tarde, estés comiendo a cada rato. Entonces, porque la sensación de saciedad se te va a ir más lento. Hay leches descremadas que también tenemos en el mercado, pero es más recomendado para personas que tienen mucha restricción de grasa en general, ¿no? Entonces, de repente un operado de la vesícula, de repente personas con ciertos problemas en la absorción de grasas, está destinado para ellos. O de repente que quieren tener personas un control mayor en la cantidad de grasa, pero también tenemos otro tipo de lácteos como las leches sin lactosa, que tienen todos los componentes nutricionales y se le ha quitado la lactosa o se le ha disminuido en la mayor composición para justamente lograr beneficiar de los demás componentes nutricionales que tiene la leche a este grupo de personas, ¿no?
1: Y ahora, sí, son todos los lácteos lo mismo, porque finalmente muchas veces uno dice, no, las porciones de lácteos, es lo mismo un vaso de leche que los 250, en este caso ml, de algún tipo de yogurt o el queso. Muchas veces el queso a la gente que es intolerante a la lactosa no les cae tan mal. ¿Es lo mismo?
0: Muy buena tu pregunta. ¿Qué se diferencia? La leche es un alimento completo. Definitivamente tiene sus beneficios, se caracteriza principalmente por el tipo de proteína, por el tipo de calcio que tiene, porque está muchos de ellos fortificados con vitamina D, con vitamina A, ¿no? El yogur es uno de los alimentos en el cual ha tenido un proceso de fermentación por las bacterias buenas que son que justamente las contienen. El yogur va a ser beneficioso porque va a mejorar, el consumo va a ayudar el aparato, la digestión va a tener de repente mayor protección a nivel gastrointestinal, que es uno de los beneficios por el cual uno consume yogur. Y también como justamente están esas bacterias beneficiosas se alimentan de la lactosa. Entonces va a disminuir la cantidad de lactosa en el yogur. Y como tú dices, hay personas que van a tolerar mejor el yogur siendo intolerantes a la lactosa. Porque hay una evidencia científica de que las personas con intolerancia a la lactosa pueden consumir hasta 6 gramos de lactosa.
1: Mira.
0: ¿No? Entonces, sin ningún problema. Entonces, definitivamente, el yogur va a tener menos, igual que el queso. El queso también es otro alimento fermentado por bacterias buenas.
1: Ahora, efectivamente, ustedes dirán en la casa, bueno, es que cuando yo voy al supermercado me encuentro con un mundo de yogurt, con un mundo de quesos, ¿cómo puedo distinguir aquellos que me hacen bien y aquellos que no hacen tan bien? Porque finalmente también hay que mirar los ingredientes. Hay yogurt, y bien lo explica, ¿cierto?, la doctora, que efectivamente ocurre con este proceso de lo son los lactobacillus, ¿no?
0: Así es.
1: Están las bacterias. bacterias, ¿cierto?, que nos ayudan a poblar nuestra microbiota, pero muchas veces le agregamos azúcar, le agregamos edulcorante, les agregamos color, les agregamos sabor y quizá eso no nos hace tan bien. Entonces, siempre acercarse a lo más natural y a los quesos más maduros parece ser un buen camino, ¿no?
0: Sí, recordemos que siempre tener una alimentación equilibrada, balanceada, es muy importante. En el caso de los niños, si el niño difícilmente te va a aceptar un yogur sin azúcar,
1: claro,
0: ¿no? Entonces, el azúcar
1: es difícil.
0: El azúcar, si tú lo consumes en cantidades adecuadas y de repente justamente racionadas para cada edad, viene a ser bueno, porque el azúcar, recordemos que es glucosa, la glucosa llega al cerebro y el niño necesita esa energía, ¿no? Entonces, pero en las personas adultas que de repente sienten más restricción y que quieren controlar más el peso, ahí ya existen también otro tipo de yogures que están sin azúcares o están de repente edulcoradas, ¿no? Entonces, con edulcorantes que son de repente naturales, otro tipo de edulcorantes en las cantidades necesarias. Recordemos que tenemos una regulación bastante estricta que es el Códex Alimentario, que es aquel que regula todos los aditivos, ¿no? Y que justamente pasan años tras años revisando si estos ingredientes son recomendados y pueden ser adicionados a algunos productos.
1: O sea, hay seguridad.
0: ¿No? Es muy importante por eso también revisar los ingredientes y que definitivamente pues ese producto tenga buena calidad nutricional.
1: ¿Y por qué hemos vinculado tanto tiempo, cierto, a la lactosa o a los lácteos con un temor a las enfermedades cardiovasculares y el colesterol? ¿Ha sido un match injusto?
0: Sí. Y al igual que la yema de huevo.
1: Ah, claro.
0: ¿No? Entonces,
1: yo ya hasta el altura del día me he comido 4.
0: Claro, va a depender mucho de cada persona. Pues sí podemos dar una orientación general, pero por eso es muy importante visitar a su nutricionista, hacerse un control, un chequeo y una orientación mucho más personalizada. Como dije al inicio, la grasa láctea, hoy en día, después de varios estudios, definitivamente, de lo que antes lo catalogaban como malo, que no era bueno para el colesterol, que no era bueno para la parte cardiovascular, se ha evidenciado todo lo contrario, ¿no? Entonces, que, como bien refería, que incrementa incluso el colesterol bueno consumiendo la leche entera. O sea, no hay que tenerle miedo a la grasa láctea porque hay que mirarlo con la matriz completa, no miramos, si bien es cierto, la leche tiene grasa saturada, pero no hay que mirar solamente la grasa, sino hay que verlo junto con los demás componentes, cómo funciona en nuestro organismo, ¿no? Y de eso ya hay mucha evidencia, porque se ha estudiado cómo el consumo de la leche, del queso, del yogur, incluso se ha visto con el queso, que a veces decían, no queso, porque en mis tiempos, hace muchísimos años, cuando yo salí de la universidad, era que no se recomendaba el queso, claro, para una persona que tenía colesterol alto. Hoy en día se ha demostrado que el queso, a pesar que tiene el sodio alto, ayuda en poder mejorar ese perfil lipídico o la cantidad de grasa que pueda tener uno en el organismo.
1: Ahora bien, podríamos hablar largo y tendido sobre este tema, pero quiero aprovechar las distintas ponencias en estos días donde ocurre, cierto, este congreso, además entre Santiago y Perú, donde se habla también de los ritmos circadianos y el rol del sueño. Hemos descuidado la importancia de todo lo que biológicamente nos pasa en nuestro cuerpo en el momento del descanso. Hablábamos recientemente de la importancia del músculo.
0: Así es.
1: El músculo es el órgano del envejecimiento y lo construimos. Crece cuando dormimos. Los niños crecen cuando duermen. Pasan muchas cosas. ¿Cuál es el vínculo?
0: Sí, definitivamente. A veces nosotros, y eso me ha pasado con muchos pacientes, cuando venían, doctora, mira, yo me alimento sumamente bien, pero claro, no adelgazo. O de repente, mira, mi niño, yo le doy todos los nutrientes, pero no veo que mejora su estado nutricional, pero pregunta clave. ¿Cuánto tiempo duerme? ¿Cuántas horas duerme usted? ¿Cuántas horas duerme su niño? Actividad física, recordemos que es todo un conjunto para lograr un bienestar, como bien lo referiste y has dicho los ejes claves que tiene tu programa, y eso es lo que debemos aplicar en nuestra vida diaria, ¿no? Entonces, el dormir definitivamente va a ayudar a que nuestras hormonas funcionen bien, funcionen adecuadamente y puedan también incrementar el tema de la hormona del crecimiento si nosotros queremos que nuestros niños puedan tener una adecuada talla, ¿no? Entonces, trabajar en ello y en el caso del sobrepeso y la obesidad, dormamos bien, controlemos el estrés, porque por estrés a veces tendemos a consumir más alimentos y eso no es saludable, ¿no? Entonces, lograr el equilibrio nutricional es muy, muy positivo para poder evitar enfermedades que nacen a través de la alimentación por déficit o por exceso, ¿no? Entonces, por eso el equilibrio es muy importante y poder gozar de todos los nutrientes, porque cada alimento va a tener siempre una bondad nutricional. Entonces, es importante consumir la cantidad necesaria de ese alimento para lograr ese objetivo. Si yo consumo solamente lechuga, definitivamente voy a estar carente de muchos nutrientes. Claro. Entonces, el equilibrio, o solamente de repente lácteos, no. Hay que equilibrar con todos los demás alimentos para poder lograr un adecuado bienestar.
1: También se habla de la microbiota y la importancia para, bueno, obviamente, ¿cierto?, la composición corporal, pero además para la salud y el bienestar general. Ya se ha demostrado este eje intestino-cerebro, el impacto que tiene, ¿cierto?, el alimentar a nuestras bacterias. Y siempre digo, cuando hablamos de microbiota, nosotros no estamos solos en el cuerpo. Nos acompañan millones y millones de bacterias que determinan nuestra salud.
0: Por supuesto. Y ahí tenemos algunas fibras que son muy importantes. Y es, Maca, no sé si sucede acá en Chile, pero en Perú es muy complicado poder lograr cubrir la recomendación de fibra que uno debe consumir, ¿no? Que más o menos es los 30 gramos por día que uno debería ingerir. Y qué tan difícil es poder de repente adquirirlos a través de los alimentos, pero eso es muy importante, que esa fibra que nosotros vamos a ingerir sirva como un prebiótico, ¿no?, a nuestro cuerpo para poder justamente mejorar esa microbiota y tener de repente menos enfermedades gástricas, ¿no? Entonces, una protección, yo diría casi natural, si podemos incrementar frutas, verduras, o de repente hoy en día pues tenemos muchas semillas como la chía, la linaza, que van a ayudarnos a poder lograr a cubrir ese requerimiento, ¿no? Entonces, y si ahí sumamos de repente poder agregar este tipo de fibra a alimentos como, por ejemplo, el yogur, que también tienen probióticos. Entonces, ya le doy prebiótico, ya lo hago más completo. Prebióticos, probióticos que van a mejorar mucho más la nutrición de nuestra microbiota. Es por eso poder saber combinar adecuadamente un desayuno, ¿no? Entonces, si yo quiero de repente controlar mi insulina también, es muy importante poder dar la fruta junto con la proteína, porque va a ayudar a mejorar esa producción de insulina y así favorecer el tema de la glucosa, ¿no?
1: No, y la proteína también es otro requerimiento que tanto nos cuesta. Quiero finalizar, solo para saber, es que espacios como CIAN nos vienen a mostrar que hay ciencia, hay profesionales que están preocupados, que están investigando y poniéndonos al día sobre todas las tendencias, porque no hay ninguna duda que estamos viviendo una crisis de salud, al menos en Chile. El sobrepeso y la obesidad, si las juntamos, llega al 70%. Y sabemos que eso es detonante de las enfermedades no transmisibles, primera causa de muerte en Chile y en buena parte del mundo también. Así es. Pero nos vamos a quedar con la esperanza y con el encuentro. ¿Por qué es tan relevante espacios como CIAN?
0: Definitivamente para poder traer esa tendencia última y para poder evitar esos problemas de salud como tú lo bien referiste. Y es por eso que quiero también, Maca, invitarlos a que se sigan conectando a través del Facebook de La Buena Nutrición.
1: Es donde La Buena Nutrición.
0: La Buena Nutrición, que la pueden, le pueden identificar a través de las redes sociales. Tiene también su página de La Buena Nutrición, donde se van a dejar todas estas exposiciones para que puedan visualizarlo y se puedan conectar simultáneamente, porque se va a transmitir en vivo allá en Perú, para que así podamos tomar mejores decisiones, lograr cambiar esos hábitos que necesitamos para poder controlar ese tema del sobrepeso, de la obesidad, o de repente otro tipo de enfermedades no transmisibles, como el tema de la diabetes también, que es muy que las cifras van subiendo cada vez más, el tema de la hipertensión, ¿no? Hay realmente temas sumamente importantes como la sarcopenia, que a veces dejamos de consumir proteínas que son tan importantes, no solamente en la infancia, sino cobra mucho más importancia cuando uno va siendo más adulto, ¿no?
1: De todas maneras, doctora Yaomi Paz, muchísimas gracias por acompañarnos. Un gusto volver a recibirte aquí en CNN.
0: Muchas gracias a ti, Maca, y un gusto también haber compartido contigo.
1: Conectarse, aprovechar las ponencias y nos ponemos al día con todos los avances de la ciencia en este, uno de los pilares fundamentales del bienestar, que es la nutrición. Nos encontramos en un nuevo capítulo de Bienestar. Será hasta la próxima.
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2: Todos bienvenidos a un nuevo capítulo de Vivir Mejor. Hoy vamos a hablar de algo clave para la energía, la longevidad y el bienestar de todos: la masa muscular. La gente siempre piensa que el músculo es solo estética, pero no, por supuesto que no. El músculo es salud, metabolismo y también prevención. Es literalmente nuestro seguro de vida. Hoy nos acompaña Sibela Santibáñez, nuestra nutricionista, para explicar por qué perder masa muscular acelera el envejecimiento y qué podemos hacer para evitarlo. Y además está con nosotros Soledad Vacarreza, periodista, conductora y una comunicadora profundamente admirada. ¿Cómo estás, Sole? Feliz de tenerte acá. Tantos
3: muchas
2: años.
3: Gracias. Sí, muchos años. Nos encontramos en un evento deportivo enorme la última vez que te viste. Igual.
2: En los Juegos Olímpicos. Vos, sí. Hermosa.
3: Juegos Olímpicos. Así que, no, gracias por la invitación. Bien, han sido años lindos, han sido años de gran desarrollo, tanto profesional como personal, familiar y... Bien.
2: Full deportista vos.
3: Full deportista, sí.
0: ¿Qué deporte haces?
3: Sí, hago de todo en realidad. Yo fui atleta muchos años, desde el colegio hasta mediados de la universidad. Y ya después, bueno, me puse a trabajar, qué sé yo, pero seguí siendo deportista en el fondo. Esquío en invierno, esquío en verano, en agua, en nieve. Y voy al gimnasio todos los días y según el ánimo que tenga, empiezo por ahí a incursionar en algunas otras clases que
2: pero no sean. Pero siempre en movimiento, que es lo importante al final.
3: Todos los días. Lo tomo como un entrenamiento, pero lo paso bien. Ese es el tema. O sea, yo no, esto no es un sacrificio.
0: Te
3: no
0: es que
2: es parte de tu vida,
0: y
2: no
0: de la vida, pues si fue atleta.
2: Tal cual.
3: Sí, sí. Es una. Lo paso mal cuando no voy, en realidad. Pero no lo tomo.
2: Suele pasar a las personas que nos gusta entrenar, es como que te falta algo.
0: Es negociable. Es
3: algo de conciencia.
2: Veamos una nota y seguimos conversando.
3: Va. Sí.
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2: Muy bien, ya estamos de vuelta. ¿Y cuál es el principal nutriente que nosotros deberíamos priorizar para ganar músculo? La proteína.
0: El macronutriente, sí, tú te respondiste. La proteína. Y generalmente cuando yo hago una anamnesis en consulta, me cuento todo lo que como en un día y la persona siempre cree que está en su pic de proteína y que consume harto, pero no es así. Porque a veces se pasa un poquito los carbos, la grasa, pero no sabe qué alimento tiene proteína magra que va a hacer que no se me disparen quizás tanto las calorías, pero sí subir la proteína.
2: Sole, ¿y cómo es tu alimentación?
3: Yo como de todo. Hay ciertas cosas que no me gustan porque las dejé hace un montón de tiempo, ¿sabes?
2: ¿Cómo
3: que las haya dejado? Porque tú los tallarines, los carbohidratos, no me gustan mucho.
2: Pero ningún carbohidrato, porque igual requiere energía todo
0: lo que... ¿Comes avena? ¿Comes frutas?
3: No, frutas sí. Avena no me gusta.
0: ¿Y tu almuerzo solo de vegetales con proteína? O...
3: Por lo general, ensaladas con proteína, pescado, pollo, carne, de todo. De vegetariana no tengo un pelo, nada, nunca, jamás en la vida.
0: No podría.
3: Al contrario, pero los carbohidratos, muy de vez en cuando, ¿eh? O sea, si es que tengo que ir, no sé, a hacer una competencia de algo, que hace muchos
0: pero
3: años
0: quinoa,
3: que no compito.
0: Cuscús o algo.
3: Cuscús sí, quinoa también.
0: Ya, eso
3: y todas esas cosas.
2: ¿Cómo? Pero la proteína la tenés siempre,
3: siempre.
2: Grasa saludable, me imagino, también.
3: Día. Sí, también, también, y como arroz y papa y todas esas cosas, pero no, los tallarines, más así como que no me gustan mucho.
2: ¿Y qué errores frenan el progreso para ganar masa muscular?
0: Los errores más típicos es poco descanso, a veces es levantar muy poco peso, porque las mujeres tienen miedo a levantar peso. O sea, el estímulo es muy ineficiente, tiene que ser con buen peso, que te cueste sacar 12 repeticiones, máximo como 15, porque esos son los rangos que son mejor. Además, las mujeres...
2: Para la famosa hipertrofia, que es la ganancia de masa muscular.
0: Exacto.
3: Que es precisamente
0: y no se van a poner grandes. Y el mejor ejemplo lo tenemos acá. Miren a Sole. Sole es delgadita y hace pesa todos los días. Y va también en lo que tú comes. Si tú haces un volumen, un superávit calórico, o te vas a comer puras porquerías después de hacer tu ejercicio de fuerza o durante el día, obviamente vas a alimentar más quizás tu tejido adiposo, la grasita, que el músculo.
2: Así y la mujer no genera demasiada testosterona como para volverse así gigante.
0: No, ojalá fuera tan fácil. Imagínate cuánto nos cuesta ganar, no sé, si tú quieres sacar un poco de masa muscular de los glúteos, cuesta para crecer un centímetro.
2: ¿Se puede ganar masa muscular después de los 40 años?
0: Sí se puede, yo lo he visto.
3: Sí.
0: Yo lo siempre con InBody.
3: Yo tengo más de 50 y lo hago.
0: Sí, se puede. Pero es más lento el proceso y hay que ser más juiciosa, como se dice, con la proteína, quizás tomar creatina, whey protein y el entrenamiento de fuerza bien estructurado. Porque el entrenamiento de fuerza también tienes que mantener algunos ejercicios para ver una sobrecarga progresiva y así poder adaptarte. Y esa adaptación es finalmente ganar masa muscular.
2: ¿Sobre qué le diría a las personas que piensan que las pesas son solo para los atletas?
3: No. Para mí las pesas son mi libertad de mañana.
2: ¡Ay, qué lindo! Me encanta.
3: Son mi libertad de mañana porque yo lo veo en dos ejemplos muy cercanos, que son mi mamá y su hermana, que no tienen nada de músculo. Entonces han tenido una vejez tal vez no tan buena como la que podrían haber tenido habiendo sacado un poquitito más de músculo.
0: Totalmente.
3: O sea, te digo que se caen y tienen esta piel absolutamente de cristal y se rajan al tiro.
2: Es que va mucho más allá de lo estético, porque uno, claro, se quiere ver un cuerpo armonioso, marcado por ahí, pero va mucho más porque uno...
0: Viene la osteoporosis a los abuelitos y a nosotras igual para en un futuro.
3: Yo la verdad no le veo ninguna desventaja. Yo no soy una persona súper musculada, me veo bien para la edad que tengo.
2: Espectacular.
0: Gracias. Viene poco.
3: Me cuido harto, pero como de todo, tomo algún alcohol cuando salgo, que no es mucho, pero igual tomo.
2: Los gustos
3: Yo te digo, yo lo paso súper bien, pero sí me da mucho miedo ser dependiente. En 20 o en 30 años más. Me da miedo tener que decir, oye, ¿sabes que yo no puedo bajar esta escalera bien, no puedo subir al auto, no puedo manejar? Entonces, si tú me preguntas a mí, el tema de las pesas para mí es la
2: fundamental.
3: Base de todo.
2: Es la base, chicas, no tengo una rutina hablando de las pesas. Vamos a verla.
0: Vamos.
2: Dale.

bien, estamos acá directamente desde el Club Providencia con nuestros tremendos también. ¿Listos para entrenar ganancia de masa muscular? ¿Y qué nos

0: preparados los gemelos.
1: El día de hoy vamos a ocupar una banda elástica. Ajá. Es muy importante en el entrenamiento de masa muscular aplicar sobrecarga. Puede ser pesas, una botella de agua, tu propio peso corporal y en este caso la bandita. Si no tienen, ningún problema. Sigan los mismos ejercicios, pero sin la bandita.
0: Sí o sí hay que hacer un superávit calórico, es decir, comer más calorías de las que tu cuerpo gasta.
1: Claro, exactamente. Para que vaya aumentando la masa muscular, tenemos que tener ese superávit, o si no, no va a ir aumentando nunca. Ahora, ojo, es poquito, es controlado. No asustarse y pensar que voy a agrandar mucho de la noche a la mañana,
0: claro,
1: sino que es fortalecer la masa
0: muscular. Sobre todo con una banda, no se va a aumentar muchísimo, claro, la musculatura, pero sí, el ejercicio también de fuerza es ley.
1: Exacto, sí o sí, tiene muchos beneficios. Así que vamos a entrenar con todo el día de hoy.
0: ¡Vamos!

0: vamos a trabajar el hip thrust sin peso, pero con la banda.
1: Me encanta.
0: ¿Por qué? Al hacer esta elevación, trabajamos el glúteo mayor y en isométrico, o sea, con esta posición de la banda,
1: ¿sí?,
0: el glúteo menor del costado. Entonces, hacemos un trabajo completo de glúteos, 10 repeticiones.
1: Ok. Dos.
2: ¿Y abrimos?
0: Sí, separamos lo que más ancho de los hombros, los pies.
1: Ok. Claro. Tres. O sea, cuando subimos hacemos como, damos la sensación de que lo abrimos, el elástico.
0: Exacto.
1: Ahí está.
0: Exactamente.
1: Cuatro.
0: Se siente.
1: Se resiente. Cinco. Aparte, imagínate, haces un hip thrust pesado en el gimnasio y complementás, te vas directamente sin descanso a hacer este ejercicio. Está espectacular. ¿Sabes cómo bombea esto?
0: Exactamente.
1: Y.
0: Y. Diez.
1: Excelente. Uy, se resintió. Me encantó.
0: Vamos a separar.
1: Lo dejamos.
0: Sí, dejamos la bandita.
1: Ahí está.
0: Hoy es día de banda elástica.
1: Me encanta.
0: En el programa de hoy.
1: Sí.
0: Paramos al ancho del hombro. Esto ya está en tensión.
1: Sí.
0: Ya estoy sintiendo.
1: Sí.
0: Y bajamos isométrico. Y mantenemos ahí.

0: de otro isométrico, aquí activamos mucho la parte del glúteo menor al estar abriendo y en fuerza ahí.
1: ¡Ay,
0: vamos,
1: ay,
0: ay! Vamos, 15 segundos.
1: ¡Vamos!
0: Vamos aguantando ahí atrás.
1: ¡Ah! ¡Ay, ay, ay!
0: Bien. Últimos 5.
1: 4.
2: 3.
1: 2. 1.
3: ¿Qué les parecía la rutina?
4: Bonita. Excelente.
3: Bueno, ¿no?
4: Todo lo que sea novedoso, todo lo que sea distinto, sí. Hay que... Yo voy incorporando también, de repente en TikTok te salen un montón de cosas.
3: Ay, sí.
4: Te salen Instagram. Entonces, de repente voy intentando hacer, por ejemplo, los abdominales que hace... Una de las mejores que ahora que tenía Estados Unidos, que es Lindsay Vonn, que baja en bloque así como Rocky.
3: Ay, sí, me encanta ese.
4: No, yo te juro que cuando logré bajar un poquitito me sentía, pero
3: ya. Ese abdominal es genial, pero lo vas practicando y es increíble cómo uno va evolucionando. Sí, esa a mí también me encanta.
4: Sí, hay que estar renovando igual las rutinas para no aburrirse o probar algo nuevo.
3: Es verdad. ¿Cardio y músculo se complementan o se pelean?
4: Si está en exceso el cardio, se pelean. Pero si está en exceso, si tú cuidas la ingesta de proteína y complementa hasta que puedas hacer todos los días un poquito de cardio, no hay problema. Pero si ya quizás te pasas a 1 hora y media de cardio, y también depende el tipo de cardio, qué tanta fatiga te vaya a generar. Por ejemplo, el HIIT va a generar más fatiga. El HIIT yo no recomiendo hacerlo todos los días. Recomiendo hacerlo, por ejemplo, HIIT 3 veces a la semana. Y si necesitas más cardio para bajar un poquito más rápido, puedes hacer el resto cardio LIS, que hablábamos, el cardio de caminata en inclinación. Antes de entrenar, tienes que tratar de comer algún carbohidrato sin tenerle miedo, ojalá de buena calidad. Lo mismo que hablábamos, un plátano, avena, un porridge.
3: Hay alimentos que uno se siente incómoda al entrenar con.
4: Sí, debe ser poquito, pero algo de carbohidrato, y posterior sería más interesante comer huevo, posterior al entreno.
5: O la creatina también.
3: La creatina. Eso, hablando de suplementos.
4: Suplemento.
3: Arroba Fuerza Vital nos pregunta, ¿qué suplemento es el más respaldado por la ciencia para ganar músculo?
4: La Sole ya lo dijo.
3: Ahí
4: no, la creatina.
3: No, la Sole.
4: Sí,
3: la creatina.
4: Sí, yo la uso todos los días. ¿Y hace cuánto tiempo la tomas?
5: Un año por lo menos, y el cambio fue...
4: Brutal, lo sentí.
5: Brutal.
3: Espectacular.
4: Sí, espectacular.
5: Sí, es espectacular.
4: Solo que hay que ser constante. Hay muchas personas que dicen no siento nada porque se les olvida tomar.
5: No, a mí no se me olvida nada.
4: Igual la creatina, Lu, si tú todavía no haces ejercicio, no comes bien, parte de a poco. Haz ejercicio, come bien y después compra una creatina y tienes que consumir 5 gramos al día. Es más.
3: ¿Dicen
4: que
3: de 3 a 5?
4: De 3 a 5.
3: Que es una
4: que trae la medida.
3: Sí, trae la medida. Perfecto. Bueno, pero ahora les tengo un dato vital. ¿Sabían que por cada medio kilo de músculo que ganan, su cuerpo quema aproximadamente 50 calorías extra al día en reposo? Es verdad, el músculo es tejido metabólicamente activo. No solo les ayuda a ser más fuertes, sino que transforma su cuerpo en una máquina de quemar grasa, incluso cuando están durmiendo.
4: Mira. Ahora, un dato también vital es que mientras más músculo tú tengas, más carbohidrato puedes comer sin engordar.
3: Tremendo dato. Nosotros vamos a una pausa comercial, pero enseguida volvemos con mucha más información acá en Vivir Mejor.

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1: Seguimos con Vivir Mejor. Estamos hablando de la importancia de la ganancia de masa muscular. Y para eso estamos con Isidora, nutricionista AgroSuper.
2: Hola, ¿cómo estás? Muchas gracias.
1: Muchas gracias a vos por venir. ¿Por qué las proteínas son tan importantes para nuestro cuerpo?
2: Bueno, las proteínas son como los ladrillos, ¿cierto?, que van construyendo nuestra masa muscular y asegurando una buena salud. Además, participan de distintos procesos metabólicos que son clave en nuestro funcionamiento del cuerpo.
1: ¿Ejemplo de proteína?
2: Ejemplo de proteínas, bueno, de los alimentos las proteínas se obtienen principalmente de las carnes, como el pollo, el cerdo, el vacuno, ¿cierto?, de los huevos y también de las legumbres.
1: ¿Podemos hablar de los beneficios, por ejemplo, del pollo, que me encanta?
2: Sí. Bueno, el pollo yo encuentro que es tremenda opción para buscar un aporte bueno de proteína porque, primero, es excelente fuente de proteína. Tiene la cadena completa de proteínas, si no la imaginamos como un collar de perlas, ¿cierto? Tiene el 100% de las proteínas que debería tener. Y en tercer lugar, es un corte bajo en grasa y además sencillo de preparar, rápido, podemos usarlo en las preparaciones del día a día. Es una tremenda opción para incluir proteínas en el día a día.
1: Y, por ejemplo, las personas que entrenamos, ¿post-entreno para ganar masa muscular?
2: Sí, la recomendación post-entreno siempre es incluir alguna fuente de proteína. Podría ser, por ejemplo, una pastita de pollo en algún sanduchito, algunas galletas. También puede ser un vaso de leche, ¿cierto?, un yogur. Y post-entreno es clave incluir la proteína para recuperar todo el tejido muscular, ¿cierto?, que vamos gastando y usando mientras entrenamos.
1: Para todos también, porque es importante mantener esa masa muscular.
2: Totalmente. O sea, todas las personas deberían incluir proteína en los distintos tiempos de comida, ya sean de origen animal o origen vegetal, pero es importante incluirlo tanto en el almuerzo, en la cena, en las colaciones, ¿cierto?, en todos los tiempos de comida.
1: Y para no aburrirnos, las proteínas, ¿cómo las podemos incorporar de manera simple a nuestras comidas?
2: Sí, totalmente. Ahí los dejo invitados a seguirnos en nuestro Instagram, @agrosupercomermejor, donde van a encontrar distintas recetas y formas de prepararlo. Hay unas recetas muy entretenidas. Por ejemplo, se puede hacer waffles de pollo, que usualmente uno piensa que es una preparación dulce, pero no, la podemos hacer salada, dipiarla en palta.
1: Está todo ahí en la página.
2: Está todo ahí en la página.
1: Voy a ver, amiga, se me terminan las ideas.
2: Sí, así uno se queda sin ideas. Ahí van a encontrar muchas ideas para poder incluir las proteínas en su alimentación diaria y, por supuesto, alimentarse de manera más equilibrada.
1: Me encanta AgroSuper. Muchas gracias. Y sí, seguimos con Vivir Mejor. Estamos de regreso acá, mucha conversación, la creatina, sí, y fundamental, lo dijimos en los otros capítulos también, súper importante, y acá les tengo un snack inteligente. Post-entreno, atención, un batido de leche de almendras, plátano y un scoop de proteína, carbohidratos rápidos para reponer energía y la proteína esencial para la recuperación.
3: Muchos preguntan
1: también, ¿qué se puede consumir después de entrenar?
3: Principalmente al menos unos 20 a 30 gramos de proteína, pero si lo combinas con carbohidratos mucho más inteligente, gente que solamente come la prote.
1: Sí.
3: Y ahí compite un poco porque la proteína no solamente va a ser para el músculo, sino que va a repartir su función a nivel energético. Lo importante es que lo combines con carbohidratos porque se va a utilizar mejor esa proteína en tu músculo. Ahora, si estás más estricta o tienes un evento pronto, puede ser medio plátano, no tiene para qué ser el batido con el plátano completo.
1: Chicos, tengo un video porque las redes sociales nos muestran de todo, así que vamos a verlo.
4: Cada vez que me preguntan con qué peso hago press banco, con qué peso hago sentadillas, con qué peso hago determinado grupo muscular, les digo, es que a mí no me importa el peso. El peso no es importante, señores, y ahí está el gran problema, y más a mi edad. Acabo de cumplir 58 años. Yo tengo que proteger mis articulaciones porque se desgastan sin hacer ejercicios. Aunque no lo crean, los entrenamientos pesados te van a desgastar los ligamentos, la articulación, y vas a tener lesión. Señores, dejen de tener la obsesión por el peso. El peso no indica nada, son las repeticiones. ¿Y cuál es el rango ideal? Entre 8 a 10 repeticiones. Cuando dejes de pensar en esta obsesión de que cuánto peso debo hacer, vas a entender que no es importante. Es el rango con el cual debes trabajar, en la intensidad que debes trabajar, el descanso que le vas a dar a tu grupo muscular y sobre todo la alimentación.
1: Buenísimo, calidad sí. más que cantidad.
3: Perfecto, uno yo no estoy muy de acuerdo con eso.
1: Uno no prioriza a veces la técnica sí. y se lesiona. ¿Qué opinan de esto?
5: Es que básicamente cuando tú tienes mucho peso arriba y la técnica no es la mejor, la propensión a la lesión es más alta.
3: El rango del movimiento va a ser más corto.
1: Y,
3: y el músculo no se va a ver tan estético cuando haces un rango así a cuando tú extiendes por completo el brazo.
5: A mí me encanta cuando me dicen, uy, que tenés lindos los brazos, qué musculosa estás, me fascina.
3: Porque ¿y no usas tanto todo... peso en los brazos?
5: No, o sea sí, mira, si todo depende del ánimo con el que vaya. Yo te insisto, yo no lo voy a ir a pasar mal haciendo deporte porque siempre ha sido mi amigo el deporte, no lo quiero convertir en mi enemigo ahora.
3: Pero es que a veces nos olvidamos que tenemos articulaciones, ligamentos, que igual hay que cuidar.
5: Sí.
3: Este es un tip que yo utilizo en mi entrenamiento y les puede servir. Yo los ejercicios que me cargo más son en los multiarticulares. Por ejemplo, una sentadilla, un press banca, que voy a utilizar
1: ejercicios
3: varios grupos.
1: Compuestos.
3: Claro. Y si voy a utilizar, por ejemplo, solamente una articulación, bíceps, obviamente puede sufrir más esta articulación sí. con mucho peso. Entonces, en el press banca uso harto, pero en el bíceps uso menos y juego con un rango de repeticiones un poquito mayor.
5: Exacto.
3: O sea, una estrategia súper buena.
1: Está espectacular. Priorizar ejercicios compuestos y después podemos hacer más específicos. Hablando de ejercicio, ¿vamos con la segunda rutina del día?
3: Vamos.
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1: Continuamos entonces acá directamente desde el Club Providencia con los chicos que estamos listas atrás. ¿Listos por acá?
7: Listo.
1: Eso, listo y dispuesto. ¿Qué vamos a hacer? Seguimos con los elásticos.
7: Seguimos elásticos, esta vez en los tobillos, un poco más arriba si es que quieren bajar la dificultad y vamos con ejercicios dinámicos.
1: Bien.
7: El elástico. Vamos con jumping jacks.

0: Vamos a ver más adelante acá.
1: 15 repeticiones.
0: Ok, lo vamos a lograr. ¿Listos?
1: Vamos.
0: Y ya. 1, 2, 3, 4, 5, 6, 7, 8, vamos. 9, 10, 11, 12, 13, 14, 15. Bien. Bien.
1: ¿Y? Vamos con el segundo. Dinámico, nos movemos hacia un lado, volvemos al otro.
0: Bien.
1: Ok, vamos a hacer 20 en total, que son 10 por pierna.

0: ¿Listos?
1: ¿Listo?
0: Listas, vamos.
1: Y ya. Uno. Dos. ¡Ay, perdón! Tres. Cuatro. ¿Es sin movimiento, no? O cinco, o ahí.
0: Seis. Ahí.
1: Diez. Siete. Ocho. Nueve. Diez.
0: Vamos, seguimos. Esta vez.
1: Once. Doce. Trece. Catorce.
0: Empieza a quemar.
1: Quince. Dieciséis. Diecisiete. Dieciocho. Diecinueve. 20, oh, esos glúteos, se sienten las piernas, oh, cómo trabajan.
0: Trabaja.
1: Bien.
0: Vamos con el tercero, seguimos con todo moviéndonos acá.
1: Ok.
0: Vamos abajo a la colchoneta. Atrás, nos apoyamos adelante. Y vamos a trabajar. Abrir, juntar.
1: Abrimos y cerramos.

0: Y
1: ya. Uno, dos. Sigo, vamos, vamos.
0: Cuatro.
1: Para alguien que recién empieza, ¿qué hábito para ustedes marca la diferencia?
0: Yo creo que la constancia, sí o sí. A veces uno tiende a frustrarse, no pudo entrenar un día porque el hábito no está bien construido, pero lo importante es seguir, es pensar en semanas, incluso meses, y no decir, no entreno un día, tiro toda la hora.
1: La disciplina marca la diferencia también, ¿no?
0: Exactamente.
1: Ay, ¿cuánto vamos, chicos?
2: Vamos.
3: Hace rato nos pasamos.
1: Espectacular. Buenísimo. Sole, ¿qué te pareció la rutina?
4: No, fantástica, te insisto. O sea, yo siempre voy a extraer un pedacito de cada cosa que veo y sí, lo voy incorporando y cambiando, variando. Igual,
1: eso está bueno para no aburrirse.
5: Sí, y además cambiar el estímulo, si el cuerpo igual se adapta a todo. Entonces, de repente hacer algo nuevo. Yo digo a las chicas cuando están estancadas, lleva haciendo trampolín, por ejemplo, que el trampolín igual es súper exigente, pero está estancada con el trampolín. Yo digo, cambia, anda a hacer remo de agua. Cambia la persona porque finalmente el cambio te genera una adaptación nueva.
4: Yo llego sin ganas de hacer pesa, pero con ganas de moverme. Entonces, ¿qué hago? Hago técnica carrera. Como era atleta, entonces me gusta que la técnica de correr lindo, bonito, se mantenga. Y para eso hay una serie de ejercicios y haces repeticiones de 20 metros y vuelve a repeticiones. Y así puedo estar...
5: Como un circuito.
4: Como un circuito, pero así puedo estar mucho rato.
1: Es buscar la forma
4: de mover. Y es, en el fondo, hacer como un poco pista en vez de campo.
1: Es verdad.
4: El tema. Y variar y cambiar.
1: Me encanta. Chicas, les tengo un compromiso semanal. ¿Y cuál es? Dedicar 5 minutos, nada más, después del entrenamiento para estirar y reflexionar sobre el esfuerzo. Se llama paz en el músculo.
5: Qué lindo. Es demasiado
1: porque
5: importante.
1: Yo termino de entrenar y me voy a la casa.
5: Claro, uno se va apurado, pero eso genera la diferencia. Yo estiro una hora una vez a la semana. Hago stretching.
1: Una hora.
5: Una hora, pero una vez a la semana.
4: Yo intento hacerlo entre medio, porque soy mala para la elongación.
1: También.
4: Mala, me da lata, lo encuentro fofo.
5: Y a veces, por ejemplo, ir a una clase de yoga, o ahora que está súper de moda hacer pilates, que igual te alarga. Sí. No es la misma contracción que hacer pesas.
1: ¿Saben lo que empecé a hacer hace unos días nada más? Porque también leí que era bueno colgarse.
5: Sí. Sí.
1: Aunque sea 30 segundos, te
5: estírame todas las vértebras.
1: Es espectacular.
4: Eso, súper bien.
1: Sí. Sí. Así que pequeños también cambios también. Dicen que hay que hacerlo 2 minutos al día. No es nada.
4: Me cuesta.
1: Sí,
4: me cuesta
1: a mí también.
4: Mucho.
1: Vamos a
4: tirar.
1: Estiramos el primer programa.
4: Aquí para el ladito. Intento hacerlo entre ejercicios, entre series.
5: Ya.
4: O sea, claro, si hago...
1: Sí, pero...
4: Digamos que algo bien.
5: Pero es elongado, igual los deportistas...
4: Debiera.
1: Pero bueno, en casa
4: de
1: Herrera...
4: No puedo ser tan...
5: No puedo hacer todo.
1: Sole, se nos termina el programa. Un placer verte de nuevo. De verdad, tus redes sociales para que la gente te siga.
4: Ah, mi red social, arroba Sole Vacarreza.
1: Ah, sí, de fin.
4: Sí, Sole Vacarreza. Sí, subo hartas cosas ahí de deporte.
1: Estás divina.
4: Muchas gracias a usted también. Muchas gracias.
1: Muchas gracias. Un ejemplo a seguir.
4: Un programa que enseña y que derribe mitos finalmente, por ejemplo, el de los músculos.
1: Esa es la idea.
5: Dejar de tenerle miedo, sobre todo las mujeres.
1: No. A entrenar.
4: Pongan esa frasecita, sí. Es mi libertad de mañana.
1: Ay, me encantó esa, la voy a tomar, a incorporar. Sibi, ¿tus redes?
5: Y mis redes son Sibela Santibáñez. Ahí les puedo estar compartiendo tips de nutrición y de entrenamiento.
1: Muchísimas gracias a todos por acompañarnos una vez más. Nos vemos nosotros en un próximo capítulo de Vivir Mejor a Vivir Mejor. ¡Chao!
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0: Ya vamos a ver en pantalla, ella es coordinadora de salvaguarda de la red de colegios Cognita. Y vamos a hablar de este tema, Valentina, ya te vemos. ¿Cómo estás?
1: Hola Valentina, bien, ¿y tú?
0: Todo bien, tocaya por lo demás en esta ocasión. Y bueno, lo primero que todo es que veamos el escenario general, porque según los estudios que se han hecho en nuestro país, casi un 97% de los hogares tienen acceso frecuente a Internet. Pero eso implica una serie de desafíos cuando hablamos de niñez. ¿Cuáles son las principales problemáticas que pueden surgir de la exposición temprana a este tipo de herramientas cuando hablamos de niños, niñas y adolescentes?
1: Mira, primero que todo, yo quiero hacer un punto ahí de que no se trata tampoco de demonizar las redes ni el mundo digital. Los niños hoy en día, los jóvenes, incluso los niños, las infancias, están expuestos a este contexto digital, crecen con la tecnología. Entonces, primero que nada, yo creo que no hay que demonizar las redes sociales ni el contexto digital. Y respondiendo a tu pregunta, yo creo que sí, los niños, dependiendo del contenido, se pueden exponer a mucha ansiedad, a contenido que quizás no está adecuado a la edad. Y por eso ahí lo importante desde los colegios quizás es lo preventivo, pero también desde las familias el estar disponible, el acompañar, el saber qué contenido consume nuestro hijo.
0: Bueno, ahí hay un punto muy relevante porque ustedes plantean una postura que va en desmedro de lo que tú decías, demonizar plataformas, herramientas, el Internet que es tan habitual de utilizar hoy en día. Más que prohibir, se trata de acompañar. Pero ¿cómo se hace eso? Porque la primera respuesta que puede tener un padre es quizás intentar que el niño se exponga de manera más tardía al Internet. Pero vemos que en los colegios, por ejemplo, se utiliza para hacer tareas o incluso ya es una herramienta de enseñanza. ¿Cómo se acompaña el uso de estas plataformas?
1: Yo creo que de todas maneras el control parental, ¿cierto?, o el control que tenemos de las redes en los colegios, por lo menos en nuestra red, ese control sumamente potente, también es importante no solo quedarnos como en el control, en el prohibir, ¿cierto?, porque no siempre vamos a poder controlar lo que nuestro estudiante o lo que nuestro hijo consume en la red social. El algoritmo es tan aleatorio muchas veces que no siempre vamos a lograr controlar esto. Entonces, desde ahí, lo importante yo creo que es poder acompañarlo y apoyarlo para que el niño tenga o el adolescente tenga estas herramientas para afrontar eventualmente contenido que no sea acorde a su edad o contenido que le vaya a generar algún tipo de dificultad o de ansiedad. Eso yo creo que es lo más importante, entregar desde antes esta herramienta y que sepan a quién acudir siempre. Eso también es muy importante, que sepan quién es su adulto de apoyo, de acompañamiento en el colegio, pero también que sepan a quién acudir en la familia. No se nos puede olvidar que el rol para cuidar a nuestros hijos o a nuestros estudiantes siempre es compartido, es el colegio, pero también seguir haciendo ese trabajo en la casa.
0: Bueno, y ahí también hay algo relevante, porque bajo la lógica de prohibir se puede dar un fenómeno peor, que es que el niño, como tú decías, no se comunique con los adultos y se pueda estar viendo efectivamente expuesto a riesgos mayores. En ese sentido, me gustaría que abordáramos este tema, cómo ayudar a los padres también a quizás mantener un poco más la calma y no ir desde la lógica de prohibir, sino de enseñar a acercarse al Internet en este caso.
1: Sí, yo creo que ahí es importante señalar que no necesariamente estas conversaciones tienen que ser una gran conversación o una conversación un tanto como directiva con el niño, sino que pueden salir de pequeñas cosas. Claro. Entonces, por eso creo que es muy importante compartir tiempo de calidad con nuestros hijos. Y cuando estamos compartiendo tiempo de calidad y estamos viendo un contenido en la tele, en alguna red social, es importante ir preguntando, ir conversando con nuestros hijos. Oye, ¿a ti te ha pasado esto? ¿O qué opinas de este tema? ¿Sabes algo de este tema? Ir de a poco, no tiene por qué ser grandes conversaciones o conversaciones de temas específicos, sino que también ir averiguando qué sabe, cuál es el contenido que consume mi hijo, qué le gusta, cuál es su algoritmo en las redes sociales, ¿qué red social visita mi hijo?
0: Valentina, hablemos del contenido. precisamente, de lo que consumen los niños, niñas y adolescentes y el impacto que puede llegar a tener, sobre todo cuando hablamos, por ejemplo,

0: ciclo de adolescencia, en donde las personas están en plena formación, creación de la propia identidad, y el contenido que hoy prolifera también en las redes sociales, donde hay una lógica de validación e incluso de comparación. ¿Qué han podido ver ustedes respecto a esto y cómo impacta, por ejemplo, los modelos que vemos hegemónicos, de belleza, de distintas formas como tienen que ser, se supone, para una determinada edad, y cómo esto puede afectar también a la autoestima de los niños y niñas y adolescentes?
1: Sí, el adolescente está en una etapa difícil, si queremos llamarla así. Está en una etapa en la que están buscando un sentido de pertenencia, en la que están creando su identidad. Entonces, desde ahí es muy importante adelantarse a esta conversación antes de que aparezca el problema. Las redes sociales son, como decía anteriormente, parte de la realidad de los niños y de muchos adolescentes. Por lo tanto, el punto no es prohibir, sino que el punto es adelantarnos a estos contenido que pudiera surgir, adelantarnos también a qué piensa ese adolescente de sí mismo, cómo está construyendo su autoestima, quiénes son sus pares, con quién se relaciona, y desde ahí ir poder potenciar quizás alguna problemática que vemos en nuestros hijos para que después, cuando se enfrenten a este contenido en redes sociales, en el que, cierto, vemos todo hegemónico, en el que se normalizan algunas conductas y otras se demonizan, el adolescente tenga su punto de vista un poco más claro, un poco más fortalecido, y desde ahí él también pueda tener su propia opinión y su propia decisión.
0: Valentina, para ir cerrando, quería también detenerme en el rol que juegan las mismas plataformas, porque vemos hoy en día que hay un rol que juegan los padres, los colegios, pero también hay una tarea que tienen que tener las propias redes sociales. En ese sentido, ¿cuál crees tú que es la labor que deben llevar a cabo las autoridades, las propias plataformas, para evitar que los niños, niñas y adolescentes se expongan a contenido que pueda ser riesgoso?
1: Yo creo que ahí, lo mismo que repetía antes, es muy importante el control, si bien el control de las redes sociales, dependiendo de la edad, cuando hay control, si es que hay contenido para mayores de 18, para menores de 18, pero también los niños son muy hábiles en eso y muchas veces se saltan esos controles. Entonces, por eso es importante adelantarnos a lo que ellos se vayan a encontrar en esa red social, y creo que eso ya es un tema que tenemos que tocarlo desde ahí, partiendo de ese punto, y no desde el cómo la red social va a controlar ese contenido para cómo le llega a nuestros hijos.
0: Estamos hablando con Valentina Cerda, coordinadora de salvaguarda de la red de colegios Cognita. Valentina, te quiero agradecer por este contacto con nosotros para hablar de este tema y sobre todo para plantear esta nueva perspectiva, ir más allá del control o de prohibir, sino que más bien acompañar y saber en qué están los niños, niñas y adolescentes que puedan estar en nuestro hogar. Te quiero agradecer por este contacto con nosotros.
1: Muchas gracias a ti.
0: Que estés muy bien.
1: Igual.
0: Bueno, y con esta entrevista nos vamos despidiendo de esta sección de entrevistas CNN con un tema interesantísimo, por lo demás, hablar de niñez y también de la exposición que se puede tener en las redes sociales y el internet. Es siempre muy importante, es importante también tener nuevas perspectivas. Quédese en la compañía de CNN Chile y en nuestra programación. Nos reencontramos pronto.

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3: ¿Qué tal? ¿Cómo está? Bienvenido, bienvenida a una nueva edición de Entrevistas CNN. Mi nombre es Nicolás Cabargas y el día de hoy, desde la sala de redacción de nuestro canal de CNN Chile, tengo el honor de poder dialogar con un hombre que conoce de este tipo de lugares, de las salas de redacción, de las horas de trabajo en este lugar y del cubrir las noticias más necesarias de llevar a sus casas cuando vaya que era necesario. Hablamos de Arturo Navarro, periodista, sociólogo y también el autor de este texto que me acompaña, un editor en dictadura desde Quimantú hasta la campaña del No. Don Arturo Navarro, muchas gracias por conversar con CNN Chile.
4: Gracias a ustedes, muchas gracias.
3: Aparece este libro que viene como una especie de compañía, ¿no?, de APSI, periodismo en dictadura, y nos cuenta su historia. Una que comienza incluso antes de Quimantú, más allá de lo que dice el texto, ¿no?, que empieza en Viña del Mar,
4: sí,
3: con un joven liceano, escolar, allendista. ¿Qué significó para ese joven que daba esos pasos luego poder llegar a un lugar como Quimantú? Si nos puede contar en sus palabras qué significó ese proyecto, pero el poder participar para un joven allendista de un lugar que era parte, símbolo del proyecto de la Unidad Popular.
4: Mira, cuando me enteré, justamente leyendo el diario, de que se iba a hacer el proyecto de una editorial del Estado, yo dije, y en voz alta porque me escucharon, yo quiero trabajar ahí. O sea, cuando se produce el triunfo del presidente Allende, era el triunfo de un proceso, no era como una elección más, ¿no? Se iniciaba un proceso profundo de cambio. Entonces, desde mi punto de vista, desde mi vocación, desde mis intereses, el lugar para colaborar en ese proceso era la editorial del Estado, Quimantú.
3: Una editorial del Estado que acercaba, le daba al trabajador, le daba a la dueña de casa, al niño, a la niña, un lugar en la cultura y en el acceso también a la cultura. Han pasado, vaya que han pasado años. ¿Desde qué lugar en la actualidad eso podría seguir existiendo? ¿Lo ve usted reflejado de alguna manera?
4: No, categóricamente no, porque el sentido de Quimantú, que era un sentido, como tú muy bien dices, de poner al alcance de la gente publicaciones, de libros, de revistas, a través de los kioscos, a través de las organizaciones sociales, a través de librerías, requiere de una sociedad radicalmente distinta a la que tenemos. O sea, hoy día, por ejemplo, un kiosco de diario, además que son pocos, no lo encuentras tú con libros ahí, ¿te fijas? O sea, ha cambiado radicalmente lo que es el sistema de prensa, ¿no? En la época de Quimantú, lo que pretendía Allende, lo dijo desde sus tempranas horas como ministro de Salud, de Pedro Aguirre Cerda, era fortalecer el cuerpo del niño chileno a través del medio litro de leche, lo hizo, y también su mente a través de textos escolares o de libros que llegaran a todos los hogares. Entonces, se le dio una oportunidad muy especial, que cuando él asume, justamente una de las dos o tres principales editoriales chilenas, que era la editorial Zigzag, estaba en crisis, estaba en huelga sus trabajadores, y se dio la posibilidad de que el gobierno del presidente Allende comprara esa editorial. O sea, ni siquiera ni se expropió, ni se buscó subterfugio, sino que fue directamente a negociar con el propietario, fue Sergio Jorge Arrate, que era una de las personas que colaboraban con Allende, a negociar con la gente de Zigzag. Decir, mire, el presidente quiere que nosotros le ofrecemos comprar esto, pero le damos todas las garantías de que aquí se va a respetar, desde luego seguir imprimiendo las revistas que ustedes tienen y que quieran seguir imprimiendo, y se va a respetar también el precio que esto en justicia lo merezca.
3: Absolutamente, lo decía el nombre del texto, ¿no? Desde Kimantú hasta la campaña del no, y entre medio está, cómo no, dejar de mencionar imposible a la Agencia de Prensa de Servicios Internacionales, la mítica revista APSI, que aparece en julio de 1976. Usted lo cuenta, todo ese proceso que lo vivió a nivel personal, también a nivel país, lo vivió en Kimantú, el golpe, la represión, y luego la aparición de esta revista, que aparece como un faro desde lo colectivo, y es algo que usted menciona en muchas oportunidades. Lo mencionaba recién en el proceso del presidente Allende, hablaba de proceso particularmente, y también la misma revista APSI nace de esa manera, ¿no? Tal vez no en el papel, porque era una empresa, debido a las propias reglas que ponía el régimen, pero
4: a las condiciones del momento, claro.
3: Absolutamente, pero siempre desde lo colectivo, tratando de aunar una temperatura, un sentimiento, un pensamiento de izquierda cristiana.
4: La idea de APSI, en realidad, por decirlo en términos jurídicos, podría era hacer, por ejemplo, una cooperativa, pero las condiciones del momento y lo que se favorecía desde el punto de vista legal, desde el punto de vista de las autoridades, era la empresa. Entonces nosotros decidimos, un grupo, como tú muy bien dices, un grupo que tenía una cierta trayectoria común, vinculado al Comité de Cooperación para la Paz, vinculado en general a la prensa. Incluso trabajaron con nosotros al comienzo dos o tres personas que también trabajaron en Kimantú. Era colectivamente poder levantar un proyecto de una revista o un boletín que no existía en Chile. O sea, esta es la primera revista que recibe autorización de la propia dictadura para existir. Y eso pasó hace, como tú muy bien señalabas, exactamente 50 años, el 30 de julio hace de 1976. O sea, ese día aparece el primer número.
3: Realmente increíble, ya pasaron 50 años de una revista que es todo un hito para la libertad de expresión en nuestro país, y particularmente eso quiero preguntarle. Quiero que hablemos de miedo. En ese minuto, con el régimen ya funcionando de manera imperante desde hace años en nuestro país, y usted viviendo una situación personal, lo cuenta en el libro, recién casado, ya era padre, estaba esperando más hijos. ¿Tenía miedo en el momento de ejercer el periodismo desde APSI?
4: Yo creo que evidentemente no era fácil, pero más que miedo, lo que había era una sensación de la necesidad de recuperar la palabra. Cuando se inicia la dictadura y se inicia todo un proceso, primero de censura previa, luego de autocensura, luego de censura, como que queda la convicción de que en esa situación vinculada a la censura no es posible la democracia. Entonces el papel que los periodistas y todos los colaboradores que tuvimos en APSI, que había muchos también sociólogos, cientistas políticos, etcétera, nuestro papel era recuperar un poco la palabra, poder expresarse, volver a expresarse, superando los escollos que ponía la censura o la autocensura, para nuevamente colaborar desde la palabra a la construcción democrática.
3: Y ese trabajo, ¿no?, para volver a tener algo de democracia en nuestro país, está absolutamente reflejado en este texto, Una editora en dictadura, desde Kimantú hasta la campaña del no. Estamos detenidos en APSI y le quiero preguntar en particular acerca de ese lugar, ¿no? El de la Agencia de Prensa de Servicios Internacionales. Sí. Usted estuvo en la dirección hasta el minuto en que le toca salir. Y luego de eso viene, evidentemente, la campaña del no. Luego viene, y al final, de hecho, incluso en el texto, deja abierta la puerta para una nueva entrega, ¿no? Hablando acerca de lo que fueron tantos años, tantas décadas en el Centro Cultural Estación Mapocho. Pero quiero preguntarle en particular acerca de usted, con este texto, con los anteriores que había presentado también a lo largo de estos últimos años, ha donado parte de su archivo personal. ¿A usted le sigue interesando, y en buena hora, seguir contando esta historia? Y es que es necesario seguirla repitiendo, ¿no?
4: Yo creo que es indispensable. Yo me he dado cuenta, conversando con mucha gente, que lo que la gente quiere saber, por eso un poco el nombre que un notable poeta, Pedro Lastra, le ha puesto a esta forma literaria, es reconstrucción de la memoria. Porque la gente no solo quiere saber datos así muy concretos, tal cosa pasó a tal hora, tal día, sino que cómo se vivía. Había un joven que me preguntaba, oye, fíjate que para el golpe mi papá trabajaba en el hotel Tupagüe. Entonces quiero saber cómo era la vida cotidiana, cómo eran las calles, qué se conversaba, cómo se vestía. O sea, hay una serie de datos que la gente se le ocultaron por la situación que vivía el país y que no fue posible transmitirlo como hoy día tú podrías transmitir cualquier, ver la televisión, ver las redes sociales y ver un poco las cosas más elementales, cómo se viste la gente, a qué velocidad anda, etcétera. Hay una serie de aspectos de la vida cotidiana que no se saben, que no se conocen y que le interesa a las nuevas generaciones, sobre todo, poder imaginar. O sea, por eso es importante lo que tú decías de la reconstrucción memorística. Y no solo hacerlo en este libro, sino que yo soy un gran guardador de papeles y yo doné muchos documentos, sí. Como tú muy bien lo dices. Yo creo que el Museo Histórico Nacional, el Museo de la Memoria, el Museo de los Derechos Humanos y el Archivo Nacional y también los archivos de la UDP han recibido documentos que a lo largo de la vida yo fui guardando, porque pensaba que no era solo importante vivir esa experiencia, sino que había que transmitirla.
3: Absolutamente.
4: Por último, para que otros no cometan los mismos errores.
3: Absolutamente. Don Arturo, en el texto está el espíritu de los 70 con Kimantú, está el espíritu de los 80, esa lucha por la democracia en los 80, y al final habla un poco acerca de lo que viene, el acceso a la cultura en los 90, usted ya algo mencionó con respecto a eso. Adelante, ¿no? ¿Va a escribir? ¿Tiene algo en el horno con respecto a todo lo que fueron esos 30 años en el Centro Cultural?
4: Algo, mira, es difícil decir eso porque siempre, como dicen, la puerta del horno se llama el pan. No, pero lo que pasa es que se produce, y por eso la campaña del no es un parteaguas, ¿te fijas? Porque como que todo el mundo de la cultura que se había disgregado a partir del golpe, que se había ido al exilio, que se había... finalmente pues, algunos tuvieron desaparecidos, algunos fusilados, otros siguieron trabajando en actividades sin ninguna relación con la cultura. Se produce un fenómeno con la campaña del no que se vuelve a juntar estas dos variables más importantes de la libertad de expresión. ¿Cuál es? La cultura y las comunicaciones. Ahí se produce un reencuentro y se vislumbra, se comienza a vislumbrar ya en la propia campaña del no, que de ahí en adelante el tema de la cultura iba a ser un tema muy, muy vinculado a la libre expresión. Porque también los artistas, como los periodistas, nos expresamos de la misma manera. O sea, si sin libertad de expresión, el arte y las comunicaciones, el periodismo, no pueden existir, no tienen espacio. Entonces, obviamente lo que corresponde después es iniciar lo que fueron 30 años de trabajo en el Centro Cultural de Estación Mapocho.
3: Buenísimo, vamos a estar esperando poder tener ese diálogo en Entrevista CNN con usted acerca de ese libro que se venga, ojalá lo antes posible. El texto es Un editor en dictadura, desde Kimantú hasta la campaña del no, es de Editorial Planeta, la recomendación es para que la gente lo acompañe, ¿no?, en estas páginas para conocer acerca de su historia. Antes de dejarlo ir, quiero preguntarle acerca de ese mundo de la cultura, y es que con un gobierno ya instalado, que ha recibido críticas desde ese mundo, de hecho hace unos días el reconocido actor nacional Alfredo Castro señaló, hay un olor, una estética de este gobierno que me remite a la dictadura. Para un hombre con tantos años de experiencia en este mundo, en el mundo de la cultura. ¿Cómo ve lo que han sido los primeros meses de instalado el gobierno del presidente José Antonio Kast, en particular en este lugar, en el lugar de la cultura?
4: La verdad que veo poquito. O sea, No hay, vuelvo atrás, desde los 90 en adelante, había mucho debate alrededor de la cultura y de las políticas culturales y había creación de institucionalidad. Se creó un Consejo Nacional de la Cultura y de las Artes que fue muy importante y que lamentablemente dejó de existir durante gobiernos democráticos. Y eso es una cosa que yo personalmente lamento muchísimo, porque la existencia de un consejo participativo de 11 personas, de las cuales solo una era funcionario público, había rectores, había premios nacionales, había representantes de los artistas, de los creadores, de los gestores culturales. Un Consejo Nacional de la Cultura, por definir, que tenía una institucionalidad debajo, ¿no? Había consejos regionales, había consejos también sectoriales, del libro, de la música. Esa estructura que se creó a partir justamente del debate que se planteó con la campaña del no, queríamos tener una organización cultural, una institucionalidad cultural participativa. Y eso lamentablemente se comenzó a perder hace algunos años, no solo en este gobierno, cuando se convirtió el Consejo Nacional de la Cultura en un ministerio más. Y eso fue, a mi juicio, una gran pérdida. Entonces ahora, claro, llegan a ser ministro de Cultura personas que más que responder a una representatividad o alguna condición vinculada al mundo de la cultura, son como una cuota de un partido o de un sector dentro de un gobierno. Entonces, eso, mientras no haya debates, discusión, formulación de política, ¿cuáles son las políticas culturales que se ha señalado en este gobierno? Se habla de que se van a hacer recortes de, pero eso no es el problema. El problema no es la cantidad de dinero, no es, ni es si existen o no existen fondar o fondos concursables. El problema es cuál es la política general, hacia dónde vamos en cultura. Y eso yo no lo veo.
3: Don Arturo Navarro, periodista, sociólogo, autor de un editor en Dictadura desde Kimantú hasta la campaña del No. Muchas gracias por conversar con Entrevistas CNN y desde ya la invitación para, en cuanto tenga el próximo texto, tenerlo acá nuevamente. Que esté muy bien. Un abrazo.
4: Muchas gracias a ustedes, que estén muy bien y que disfruten el libro.
3: Eso, no tengo ninguna duda que así será. Todos quienes nos acompañan a esta hora en Entrevistas CNN, yo por ahora me despido. Que esté muy bien. Chao, chao.

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1: De acuerdo a la neurociencia, cuando estamos peleando, entender la postura del otro es imposible. Cada cerebro está enfocado en defender su punto y trabaja para crear respuestas que nos permitan ganar. En este choque, la generosidad o la compasión se evaporan y parece no haber otra salida que ganar o morir. Pero hay una manera de lograr el encuentro. La académica de bioética en la Universidad de Berkeley, Jodi Halpern, nos propone ejercitar lo que ella llama curiosidad empática. Significa ver al otro como alguien de quien necesitamos para aprender y utilizar la genuina curiosidad para tratar de entender la perspectiva del otro y hacer preguntas que nos ayuden, como cuéntame más, ¿qué es lo que estoy haciendo que te molesta tanto? La clave está en que, a diferencia de la simpatía o compasión, la curiosidad empática, además de activar la parte emocional del cerebro, también involucra la racional, un segundo sistema cerebral que nos ayuda a imaginar lo que la otra persona está tratando de decir y comprender por qué alguien hace lo que hace. Ya sabes, la misma característica que ha ayudado a la humanidad a viajar a la luna o descubrir medicamentos que extienden la vida, nos puede ayudar a salir de los atascos en las peleas y explorar el vasto mundo del otro.
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4: ¿Cómo están? Bienvenidos y bienvenidas una vez más a Pares Impares. Ustedes sabrán que este programa nació con la intención de ser un antídoto. Un antídoto frente al individualismo, un antídoto frente a la soledad y todos los infinitos males que se desprenden de ambas prácticas en la vida cotidiana de los seres humanos. Solos no llegamos a ninguna parte, como decían los antropólogos evolutivos, débil no es el que no tiene suficientes capacidades personales, débil es el que está solo. Y es por eso que nosotros siempre hablamos de la cultura del encuentro. La cultura del encuentro como algo mucho más allá que una práctica específica. La cultura es algo intangible que se hereda y se comunica a través de distintas prácticas en el tiempo, en las familias, en lo que vemos en el espacio público, en pequeños microgestos que van como haciendo una especie de homeopatía en la conducta general y se transforma finalmente en un movimiento, en una manera para resolver problemas donde siempre nos pensamos juntos, que es como surgimos como especie y es como nos necesitamos para poder enfrentar la dificultad. Esa cultura tiene que tener tantos alimentos, tantas nutriciones, tantos distintos elementos que permitan avanzar. Uno de ellos, por supuesto, ciertas prácticas. Tener como costumbre reunirnos. Otro, tener cierta infraestructura, tener parques, tener lugares públicos donde sea fácil hacerlo. Y una última, sin duda, la que tiene que ver con pequeños gestos que inspiran el encuentro. Por ejemplo, el arte. El arte es una fogata que históricamente ha permitido el encuentro. Es por eso que hoy les queremos contar sobre una gran iniciativa, una iniciativa del Metro de Santiago, que nos permite no solo mover a través de la ciudad, sino recorrer distintas distancias, rutas que nos permiten conectar nuestro país. Cómo la creatividad y la creación permiten transformar la participación social o la percepción que tenemos sobre la cohesión ciudadana. Miranda Spe lo reportó y nos cuenta más en esta nota.
5: Le da otro ambiente el metro, más acogedor porque a paredes, plomas, de cemento, esto le da calor y le da vida a las estaciones.
6: Esto es muy lindo, algo que te recrea la mente. A veces anda, no sé, tu día a día es como casa, trabajo, trabajo, casa, es como te saca de tu día a día.
7: Ayuda a que las personas puedan tener un acceso a la cultura, que se puedan identificar con las obras que están ahí.
8: Se inicia el cierre de puertas.
9: Más de 2 millones de personas transitan todos los días por las 143 estaciones de metro en la región metropolitana. Distintos orígenes y destinos unidos bajo tierra y conectados a través del arte. Decenas de obras permanentes y exposiciones, entre otros, que conforman el viaje subterráneo y refuerzan el sentido de pertenencia e identidad de donde están emplazados.
10: Súper importante que las personas se sientan en un espacio que habitan todos los días, quizás con un movimiento un poquito rápido, no fijándose como en detallitos o no dándose ese espacio para la pausa, que el metro sea un lugar de encuentro y el encuentro tiene que ver con sentir identidad.
11: Está en el paso diario y cotidiano de las personas. Es una forma de acercar el arte al día a día de las personas, de democratizar el arte, de generar una conexión también con estos espacios.
9: En Chile, solo una de cada 4 personas visitó un museo durante el último año y entre quienes querían participar de alguna actividad cultural pero no pudieron hacerlo, las principales barreras fueron la falta de tiempo, cansancio, razones económicas y trabajo o estudios. Por eso, algunos de los objetivos que se plantearon en 1992 con la creación de la Corporación Metro Arte fue integrar las artes visuales al espacio público y acercar la cultura a millones de personas.
5: No todos tenemos la posibilidad de ir a galería y aquí se ve el arte mismo, o sea, gratuito, bonito y llama la atención.
7: Hace que las personas puedan saber que hay gente que hace arte, que el arte está para el público, que el arte no está encerrado solamente en los museos, en las galerías, sino que el arte debe estar al servicio de la gente.
12: Yo creo que ampliar más el conocimiento y la cultura en general, como le digo, mucho, porque está más visible además al paso de las personas.
6: Porque no todos nos damos el espacio para ir a un museo, ir a ver las obras que hay en distintos espacios. Y a veces no todos son como espacios muy liberados al público en este caso. Entonces el hecho de que hayan las estaciones de metro.
10: Nosotros apelamos a que muchas veces las obras están en museos y que uno piensa que hay que saber mucho de arte para ir a entender eso. Bueno, nosotros damos la oportunidad de encontrarse con obras de arte, pero que te hagan sentido y que no necesariamente tengas que saber mucho para sentirte identificado, sentir como un referente, algo que es propio. Esta obra habla de los personajes que viven en el barrio y que vinculan un poquito la tradición del pasado con lo que hoy día y las personas que hoy día viven. Entonces tiene muchos detalles muy bonitos porque son las familias de los mataderos, que es como lo histórico y por qué es este el barrio, ¿cierto? Pero además con sus familias y que tienen que ver con la vida cotidiana del barrio. Hay muchos elementos que este mural refleja la vida de barrio del pasado y de ahora y que sigue manteniendo como una identidad muy marcada.
13: El elemento de cohesión social también es muy relevante por, en primer lugar, el aspecto que te decía yo, ¿no? De tener este vínculo con la identidad local de los barrios y por lo tanto hay una conexión natural con las personas del entorno de una determinada estación.
14: El lugar que tenemos, que habitamos, que queremos, que cuidamos, es también parte del propio esfuerzo, ¿no? Entonces, cuando tú ves retratado ese lugar en el cual tú vives y lo ves retratado con dignidad, te produce una sensación de un poco como de misión cumplida, que bueno, este es mi lugar. Aquí pertenezco yo y pertenezco también porque yo lo habito, porque yo lo construyo.
9: Trabajando por una cultura del encuentro, es que Metro de Santiago, Corporación 3xI, La Banca por el Arte, se unieron para crear justamente la Ruta del Encuentro, uno de los circuitos de arte público más grandes de Chile, y que ahora quiere acercar más aún a las personas a través de la participación. 21 murales para la nueva Línea 7, donde no solo convoca artistas consagrados, también emergentes, además de integrar la participación de la ciudadanía.
7: Me parece muy bien porque hay mucha gente que hace arte. No se dedica profesionalmente, pero necesita espacios donde poder exhibir lo que ellos hacen.
5: Hay gente que no tiene lugares donde hacer su arte.
6: Es un espacio muy bueno que le dé la oportunidad a personas que no son conocidas en este ámbito.
13: La posibilidad de que esto se abra a todas las personas, de que cualquier persona tenga la posibilidad también de opinar a través de las votaciones que nosotros vamos a convocar, por supuesto que genera una conexión con la obra que va a estar instalada en un lugar que finalmente las personas también hacen propio.
14: A mí me gustaría como batir el ambiente del arte, ¿ya? Que todas las personas que están en torno al arte, ya por el lado que sea, sean pintores, sean curadores, sean personas que tienen una pequeña galería, sean admiradores, que todas esas personas se sientan interpeladas. Es una cuestión sublime. Enraizar con una emoción humana.
9: Para quienes quieran unirse a esta Ruta del Encuentro, todavía están a tiempo, porque las postulaciones están abiertas hasta el 14 de septiembre. Entre 38 y 62 minutos en promedio toma un viaje al trabajo en Santiago, tiempo en que cada estación se puede transformar en algo más significativo que un lugar de paso. Una oportunidad para que en nuestra rutina exista un espacio asegurado para encontrarnos.
4: Hacemos una breve pausa en Pares Impares, pero ya volvemos con mucho más, así que quédese con nosotros.
15: ¿Sabes qué función cumple el Tribunal Constitucional? CNN te lo explica. El Tribunal Constitucional es una instancia colegiada compuesta por 10 ministros, cuyo mandato es resguardar que las leyes, los decretos con fuerza de ley y los actos del Estado en su conjunto se ajusten a la Constitución. La forma de selección de sus integrantes es variada. 3 de ellos son designados por el presidente de la República. Los ministros actuales que llegaron por esa designación son Daniela Marzi y Nancy Yáñez, nombradas por el presidente Boric, y Miguel Ángel Fernández, designado por el expresidente Piñera. Otros 3 integrantes son elegidos mediante una votación secreta del Pleno de la Corte Suprema, como lo es la actual presidenta del Tribunal Constitucional, María Pía Silva, y los ministros Raúl Mera y Mario Gómez. Los 4 restantes son designados por el Congreso. Catalina Lagos y Héctor Meri fueron electos por el Senado, mientras que Marcela Peredo y Alejandra Precht fueron nominados por la Cámara. Estos 10 ministros, bajo el mandato de resguardar la supremacía constitucional, sesionan en salas o en el Pleno, donde deben resolver respecto

0: respecto a la constitucionalidad de proyectos de ley, decretos o decisiones de diferentes poderes del Estado. La decisión que se tome en estas instancias es inapelable, por lo que se debe acatar a lo que determina el Tribunal Constitucional sin la oportunidad de impugnar ante otro tribunal. 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
1: El día que el ejército desafió al presidente Elwin. Acá te lo contamos. Nos vamos al 19 de septiembre de 1990. Fue la primera parada militar tras la dictadura. Patricio Elwin como jefe de Estado, pero Augusto Pinochet al mando del ejército. El ambiente se mantenía muy polarizado. Por estricto protocolo de la República, el jefe de las fuerzas del desfile debe acercarse a la tribuna de honor, cuadrarse ante el presidente y pedir formalmente su autorización para comenzar el acto. Pero ese día, el brigadier general Carlos Parera decide romper las reglas. Se cuadra ante Elwin, saluda secamente, da media vuelta y ordena iniciar el desfile sin pedir permiso al presidente. El desplante provocó una crisis inmediata. Aunque el ejército lo calificó como un olvido, el gobierno lo consideró un desacato inaceptable. El desaire tuvo consecuencias. El general Parera fue llamado a retiro poco tiempo después. 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
6: 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Estamos en
11: tiempos en que esperamos empezar a observar una especie de epidemia de acuerdos, de modelamientos de una política distinta, de posibilidades de cruzar caminos. Pero esto que es fácil de decir, es difícil de hacer. Y es por eso que hoy quisimos tener una mirada a dos escalas. Son dos personas que comparten propósitos muy profundos, cada uno con sus causas, que han compartido un cargo, que es el cargo de ser alcalde, pero que hoy están en posiciones distintas, lo que nos permite mirar cuál podría ser el desafío del acuerdo cuando tenemos un Estado con tantas demandas, pero que tiene una capacidad de respuesta muy distinta dependiendo de quién esté a cargo. Hoy estamos con Karina Delfino, alcaldesa de Quinta Normal, y con Germán Codina, delegado presidencial de la región metropolitana, pero exalcalde, así que tiene también su propio recorrido. Muchas gracias a ambos por estar aquí.
12: Muchas gracias por la invitación.
13: Gracias a ti por la invitación.
11: Quisiera partir preguntándoles, ¿qué hacen ustedes todos los días para desescalar la polarización y contribuir al diálogo nacional? ¿Es eso parte de alguna de sus agendas dentro de todas las infinitas tareas que tienen, Karina?
12: Bueno, parto diciendo que probablemente... Sí, pues parto diciendo que probablemente ser alcaldesa, de, además de Quinta Normal, que es la comuna donde nací, donde crecí, donde vivo, es lejos, yo creo que el lugar más bonito que me ha tocado trabajar, el desafío más importante, y además porque hay una conexión muy estrecha con los vecinos y vecinas, y además se pueden hacer cosas, o sea, uno puede planificar la ciudad o una parte de la ciudad, puede hacer algunos cambios, evidentemente que si tuviera más recursos pudiese hacer mucho más, pero uno puede tomar decisiones. Y dicho eso, yo creo que hay una conexión efectivamente entre alcaldes y alcaldesa que es transversal y que yo creo que pasa por ese contacto que hay con los vecinos y vecinas todos los días y que compartimos finalmente problemas comunes. Y acá yo creo que Germán va a compartir conmigo porque le tocó ser presidente de la Asociación Chilena de Municipalidades en un momento bien complicado, que fue post-estallido, entre medio del proceso, previo al proceso constituyente, pero que los alcaldes y alcaldesas marcaron un presente importante para iniciar un proceso de diálogo constituyente y que fue a propósito de una consulta que se impulsó desde la asociación. Y luego también la importancia que tuvo todo el ámbito municipal para llevar a cabo los planes de la pandemia, por ejemplo, de vacunación, de entregas de ayuda, etcétera. Entonces, efectivamente, creo que en este mundo polarizado, a veces como de que la cuña más fuerte es la que resuena mejor, la que da más me gusta en redes sociales o acciones que dan más me gusta en redes sociales, parar un poquito, reflexionar, dialogar, creo que si bien a lo mejor no es lo más atractivo comunicacionalmente algunas veces, sí
11: o no
12: creo
11: es lo que premia el algoritmo.
12: Exactamente.
11: Porque hay muchos a los que nos gusta ver eso, digamos.
12: Exactamente, no es lo que premia el algoritmo, pero sí creo que es lo que te da como la mirada a mediano o largo plazo que Chile necesita.
11: ¿Es patrimonio histórico del mundo alcaldicio tener esa posibilidad de dialogar un poco menos polarizadamente? ¿Es algo que se está dando más en el último tiempo a propósito de los desafíos comunes? ¿Y por qué los políticos son capaces de desarrollar ese atributo en ese espacio y no en otro, crees tú, Germán?
13: A ver, primero, creo que es súper importante destacar que las generalizaciones muchas veces nos llevan por caminos equivocados de análisis. Entonces, y hago esa puntualización porque yo creo que el temperamento de las personas y su carácter también marca muchas veces cómo ejercen los cargos, porque esto no tiene que ver solamente con cuáles son las atribuciones que tú tienes definidas por ley. Y eso de alguna manera también se va manifestando en la manera en que tú utilizas el poder o las atribuciones que te entrega la ley. Y hay una camada de alcaldes y alcaldesas que nos tocó vivir momentos muy complejos, entre ellos el estallido social, la pandemia, y que vimos en la asociación y en actuar mancomunadamente más una fortaleza que una debilidad. Y supimos también que esas diferencias que muchas veces se pueden manifestar en aproximaciones a los temas que hay que resolver, en realidad no eran tan importantes como aquello que teníamos que resolver, ¿ya?, en ese momento, que era una urgencia nacional.
11: La dificultad unió.
13: Claro, entonces... creo que esa experiencia, ¿ya?, tiñó de la impronta que hoy día vemos en varios alcaldes y alcaldesas, pero también hay que reconocer que entre 345 hay algunos que igual no tienen esa impronta, ¿ya?, que no vivieron esos acontecimientos y que, por lo tanto, tú notas que no tienen un respeto justamente a las diferencias o a generar estos espacios de diálogo y de trabajo coordinado y conjunto, ¿ya? Entonces, igual hay que estar alerta. Sin embargo, también hay que valorar que esta camada hoy día que yo te digo, obviamente va generando también, por ejemplo, la otra semana unas cartas, ¿no es cierto?
11: Una cultura, ¿no?
13: Claro, uno hablando de la necesidad de los acuerdos, otros hablando de la necesidad de los resultados, y de alguna manera es un debate que yo te diría que es parte de lo central que la gente siente hoy día, ¿me entiendes o no? Pero a la vez tampoco podemos perder de vista que nosotros estamos, desde mi punto de vista, en una crisis muy profunda de credibilidad de la institucionalidad y de confianza.
11: Totalmente.
13: Entonces, reconstruirla pasa no solamente por valorar los espacios de diálogo, sino que efectivamente también que ese diálogo conduzca a soluciones a temas, ¿ya? Entonces, porque, por ejemplo, mira, una de las cosas que se ha hablado últimamente, de nuevo, con fuerza, la forma en que se redistribuyen los recursos entre los municipios, ¿ya? Resulta que el Estado central siempre ha aportado 5% del Fondo Común Municipal, ¿ya? Y siempre se ha hablado este tema, ¿ya? De cómo se distribuyen los fondos, etcétera. Pero también tenemos que hacer un doble clic y ver cómo se gastan esas plata en algunas municipalidades o en otras, porque es tanta la discrecionalidad que tú le entregas a algunas autoridades para decidir el destino de esos fondos, que finalmente la Contraloría en algunos casos terminó estableciendo, a través de dictámenes, prohibiciones de gastos en algunas materias, porque era evidente que se estaban gastando mal los recursos. Y a veces, incluso en esas comunas que justamente indican que tienen pocos recursos comparados con las otras. Entonces, hay que hacer un análisis serio, profundo, pero está claro que la ciudadanía y el nivel de desarrollo que tiene nuestro país amerita que los que de verdad queremos que nuestros hijos tengan un mejor país que el que nosotros tuvimos, tenemos que ser capaces de dialogar y buscar puntos de encuentro.
11: Totalmente. Quisiera entrar un poco en esa... Es interesante mirarlo como una especie de escuela, la pandemia y el estallido social. Una escuela que tuvo como principal articulador el dolor, ¿no? Ustedes estuvieron muy cerca de mucho sufrimiento, de mucha necesidad, y pudieron conocer inevitablemente experiencias de personas que fueron significativas en quienes son hoy día. Es bonito recordar eso, ¿no? También porque el dolor es muy formativo y te hace efectivamente mirar las cosas con perspectiva. Y quisiera saber si alguno de ustedes tiene como a la mano alguna lección en su memoria que haya aprendido en alguno de esos momentos o en momentos posteriores, porque tal vez parte del secreto de la virtud que podría desarrollar un alcalde, si es que tiene la voluntad de hacerlo, tiene que ver con estar más empáticamente conectado con el dolor humano, ¿no? ¿Qué les pasa a ustedes con eso?
12: Sí, bueno, yo parto diciendo que algo que decía Germán, nosotros no es que pensemos todos igual.
11: Obvio.
12: Sino que obviamente hay diferencias profundas. Se vio en el debate de la mega reforma, diferencia bien profunda entre alcaldes y alcaldesas, pero creo que hay ciertas materias que logramos ponernos de acuerdo. Y yo creo que esa es la invitación que, de hecho, nos hace Bodanovich y Belolio, los alcaldes, a propósito de su carta, porque dicen, nosotros pensamos distinto, nos paramos de veredas distintas, pero sin embargo en estos temas creemos que debiéramos tener algunos puntos en común. Y yo creo que eso, poner en relevancia, yo creo que es positivo. Dicho eso, yo creo que hoy día, efectivamente, seguimos teniendo un problema profundo de desigualdades. Una de las desigualdades son la distribución de los recursos municipales. Yo creo que no es sostenible que hoy día en la propia región metropolitana existan comunas con un per cápita comunal, como en el caso de Vitacura, de cerca de 1,5 millones de pesos por persona, y otras comunas, como en el caso de Cerro Navia, que tiene un poquito más de 100,000 pesos por persona. Entonces, nosotros lo decimos con un grupo de alcalde y alcaldesa, no es que el pasto en Vitacura, la tierra sea distinta y crezca mejor, sino y en Cerro Navia la tierra es distinta y no crece pasto, o en Quinta Normal, o en Maipú, o en Renca, o en Loprado, sino que efectivamente hay problemas de desigualdades profundas, de recursos, de áreas verdes por habitante, de educación, de salud, que no están resueltas. Y yo creo que Chile, cuando se plantea la perspectiva de el crecimiento, el desarrollo, tener una sociedad más sana, más cohesionada, más segura, creo que eso también pasa por abordar estas desigualdades. Y yo valoro desde la derecha esta mirada más social que tiene una parte de la derecha, que yo creo que hay que volver a ponerla en valor. Porque nosotros lo vemos, a propósito de tu pregunta, en todos los días. O sea, todos los días hay dolores de mujeres que cuidan personas mayores, que dejan de trabajar en el ámbito formal y se dedican 24/7 a cuidar a otra persona y nadie le retribuye eso económicamente.
11: Y entran en niveles mucho mayores de pobreza,
12: además. Evidentemente, personas que viven entre medio del crimen organizado con los soldados afuera de su casa, niños y niñas que entran al crimen organizado, jóvenes que entran al crimen organizado a tempranas edades, niños y niñas, a propósito de un informe de la UNICEF, que declaran que casi el 15% de los jóvenes en Chile declaran haber comido una sola vez al día porque tienen problemas económicos. O sea, hay un problema de seguridad alimentaria respecto a los jóvenes. Las brechas de comprensión de lectura, de matemática, de ingreso a la educación superior. Son datos que hoy día están disponibles. Las violencias de los niños, niñas y jóvenes, las violencias en los barrios. Entonces, si tenemos ya todos esos datos y tenemos al menos el espíritu de ponernos de acuerdo en temas que son importantes, yo creo que el foco debiera estar ahí. Y que solamente para cerrar, pero a propósito de la discusión sobre seguridad, yo diría que a propósito precisamente de esa discusión, debiéramos poner el foco comunicacional y de esfuerzo público en los niños, niñas y jóvenes, en cortar trayectorias, en cambiar trayectorias y en que el Estado sea eficiente y dé esas respuestas tan necesarias y tan urgentes para que Chile sea distinto. Mm.
11: Algo que leía en alguna entrevista previa que diste tú, Germán, planteaba justamente que no normalizáramos ciertos logros, ¿no? Decir como normalizamos la seguridad a propósito, por ejemplo, de mejores cifras en términos de los homicidios. Porque efectivamente el problema es mucho más profundo, es mucho más complejo, como acaba de describir Karina, en términos de las vidas de las personas, que son es muy difícil, de hecho, recuperar niños de los barrios o prometer un futuro incluso a demasiadas personas en nuestro país. Y esa sensibilidad tú la tuviste muy a mano en Puente Alto, pero hoy estás ocupando un cargo distinto que te da otro tamaño. ¿Cómo conservar esa experiencia a esta escala y de qué manera hacer que instituciones como ser delegado presidencial efectivamente entregue de vuelta algo que pueda ser valorado por la ciudadanía?
13: Oye, bueno, déjame primero agradecerte la pregunta porque creo que de alguna manera se vincula con la que hiciste antes, de qué habíamos aprendido o qué sentíamos que nos había enseñado vivir procesos tan complejos tanto como el estallido como la pandemia. Y todo esto creo que tiene un vínculo muy estrecho, ¿ya? Lo primero que yo te diría, que hemos, al menos yo siento que además de que estamos permanentemente en aprendizaje, ¿eh? Y eso es algo más desde un punto de vista muy, muy personal, creo que nosotros tenemos que entender que tú no puedes dar por sentado nada y todo se logra día a día con un granito de arena y con tu esfuerzo, ¿ya? ¿Y por qué lo digo? Porque cuando a mí me tocó, por ejemplo, concurrir en Puente Alto a la primera estación de metro que quemaron, ¿no es cierto? Ahí en Elisa Correa y en La Protectora, tú te das cuenta que hay cosas que para ti eran parte ancladas, ya eran anclajes de la vida cotidiana.
11: Siempre iba a estar ahí.
13: Claro, que podían ser destruidos fácilmente, ¿me entiendes? ¿Ya? Y en ese minuto se comenzó un proceso de deterioro en la convivencia, se empezó a acentuar, ¿no es cierto?, también una forma violenta de levantar demandas que yo considero que tenemos que condenar, ¿ya? Entonces, lo primero que te quiero decir es que el trabajo también tiene que permitirnos diferenciar entre quienes actúan bien y mal. Y en Chile, y en el mundo en general, tal vez hemos dado por sentado ciertos avances de la civilización occidental.
11: Y se nos está corriendo el tejo.
13: Sí, y que nosotros no nos damos cuenta la forma en que día a día permitimos que se vayan deteriorando. Mm. Incluso desde las formas, como te digo, que a veces son agresivas, violentas, hasta que, como tú decías, el algoritmo te termina haciendo creer una burbuja como algo real, ¿ya? Entonces, estamos enfrentando un desafío enorme para lo que conocemos como democracia liberal, ¿ya? En un momento de la historia que probablemente nunca el ser humano tuvo la posibilidad de compartir tanta riqueza, pero a la vez que esa riqueza te enfrentara a los desafíos medioambientales, de distribución de los recursos, de cómo logras que la próxima generación sea más inteligente que la anterior, y resulta que justo nos encontramos a que todos los estudios te dicen que probablemente la siguiente generación va a ser menos inteligente que la anterior.
11: Sea la primera que vaya para atrás.
13: Entonces, estos son temas que son súper profundos. Entonces, ahí, de nuevo relevo, lo importante es que lo podamos analizar y conversar para que también quienes toman decisiones políticas, de alguna manera, puedan ir implementando decisiones para contrarrestar problemas que tiene todo esto. Entonces, y aterrizándolo en lo diario y en lo cotidiano nacional, todo esto tiene que ver con que, por ejemplo, si tenemos la agenda de seguridad, ¿ya? Que un tribunal ordene mandar de vuelta a los reclusos a la cárcel, ¿no es cierto?, en la que quieren estar ellos. O sea, resulta que al final quien administra el sistema siempre, ¿no es cierto?, queda sometido a que un tribunal te pueda decir en dónde vas a tener que colocar a ese preso porque él estima que va

0: Y esas oportunidades, ¿cómo las construimos? Ahí hay un debate enorme que tenemos que seguir adelante consolidando. Porque, por ejemplo, mira, tenemos establecimientos de educación que se han deteriorado, ¿no es cierto?, con los años. Instituto Nacional, ¿ya?, que estaba dentro de los top 10 y hoy día no lo ves ni siquiera en los top 100.
1: Me encanta que hayas puesto el tema de la educación porque hacia allá iba mi siguiente pregunta. ¿Ambos tienen una sensibilidad con cosas que dábamos por sentado o que queríamos dar por sentado de una cierta manera, pero que ha sido tanta la transformación y tan acelerada que ahora le tenemos que dar un nuevo sabor y un nuevo tono? Tú, Karina, fuiste muy activa en el movimiento estudiantil Pingüino. Ya no eres una pingüina, eres una pingüina grande.
2: Pasaron 20 años, imagínate.
1: Eres una pingüina madura. Y por lo tanto, lo que alguna vez parecía una gran amenaza para la educación, la misma desigualdad que todavía es una amenaza vigente, o sea, permanente, digamos, un desafío permanente, ha cambiado tanto. O sea, lo que le deberíamos ofrecer a un estudiante o a una estudiante en el marco, por ejemplo, de la nueva transformación de la inteligencia artificial, para que no se vuelva cada vez más tonto, es distinto de lo que teníamos que ofrecer hace 20 años. Quiero decir, los desafíos de igualdad, los desafíos de acceso, los desafíos de desarrollo de oportunidades hoy día son otros. Y sin embargo, la institución es la misma y decadente, ¿no? Y cada vez más decadente. ¿Cómo hoy día, para ti, dónde está hoy día la gran causa que debería levantar la educación, según tú, a propósito de tu propio recorrido, en el contexto en el donde trabajas, para que las personas pudieran seguir entendiendo la educación como una oportunidad?
2: Sí, bueno, yo agradezco harto la pregunta, en particular de los temas educativos, porque yo creo que traspasan además las otras discusiones también, sobre todo los temas de desigualdades. Bueno, a mí me tocó ser alcaldesa ahora, fui efectivamente dirigente estudiantil hace 20 años, se están cumpliendo 20 años de la Revolución Pingüina, y cuando me tocó asumir la alcaldía vi una realidad que es súper cruda en la comuna y que obviamente es replicable probablemente a cualquier comuna, tanto a nivel la región metropolitana, yo diría sobre todo en regiones. Los temas de infraestructura todavía están al debe. Y claro, uno, yo digo año 2026, Chile, país hog, de que se para como con los grandes del mundo, y tiene los baños malos en las escuelas. O sea, muchas de mis escuelas, cuando nosotros llegamos, estaban los baños en mal estado, se llueven, y los niños se tienen que ir a la casa porque la escuela se llueven. Muchas tienen problemas del sistema eléctrico, se les cae la luz. Yo viví 3 incendios en una misma escuela porque tenía problemas eléctricos. Y en el peor de los mundos, en el caso de Quinta Normal, nosotros tenemos además una escuela que imagínate que se cayó para el terremoto del año 2010. Estamos en el año 2026, 16 años después, ya casi 17 años después, y esa escuela todavía no se reconstruye. Entonces, claro, tenemos grandes desafíos en términos de tecnología, de cómo también los jóvenes se van adaptando a este nuevo mundo.
1: Pero lo higiénico no está resuelto.
2: Pero lo básico, que es la infraestructura,
1: para hacer
2: súmale los temas de convivencia, que tenemos también problemas al interior de las escuelas, que yo diría que es desde donde tú debes pararte, efectivamente hoy día no está resuelto.
1: Entonces, es que por eso te preguntaba qué es eso otro. Porque los valores, o sea, cuando éramos hace 20 años, que fue hace 15 minutos, sobre todo para nosotros que ya no somos tan jóvenes, lo que uno quería era que ojalá a uno mismo o al hijo de uno le fuera bien en matemática. Hoy día, y por otro lado, tienes estos desafíos que son enormes y que tienen que ver todo con el futuro de la democracia, como los de la convivencia escolar. Entonces, por eso te preguntaba como por las habilidades que hoy día tú sientes que deberíamos entregarle a las personas y que tienen todo que ver con la manera en que ustedes ejercen la política. En el fondo, ¿dónde sino ahí podríamos aprender esos otros atributos, esos otros valores que nos permiten llegar a acuerdos, sostener una comunidad y avanzar en conjunto? Y te preguntaba por eso porque también durante tu tiempo en Puente Alto, tú tenías una mirada muy particular y muy sensible respecto de un tema que se ha vuelto muy, finalmente, de seguridad pública, que es el tema de las personas en situación de calle. Y es difícil y es impopular hoy día tratar a las personas en situación de calle como personas en situación de calle y no como delincuentes, no criminalizarlos y no tratarlos como con valores distintos que los humanos, ¿no? Y me encantaría saber cuál de esas experiencias hoy día también te marca y te sostiene en este otro rol que tiene tanto que ver, por ejemplo, con ese problema.
0: Mira, lo primero decirte que de las cosas más lindas que me ha tocado es ver personas en situación calle que cuando tú les das la mano y has logrado que vuelvan a creer en sí mismos, porque muchas veces tienen un problema de autoestima, de falta de redes familiares, del barrio, tienen experiencias

0: muy complejas. Drogas. Y es cierto que en algunos casos también hay adicciones. Pero en realidad el problema es mucho más profundo. La adicción termina siendo más una consecuencia que una causa.
1: ¿Me entiendes? Y es una enfermedad, principalmente,
0: claro, más que un delito. Claro, claro. Entonces, en realidad, lo que yo te puedo decir es que lo que vi es gente que hoy día, por ejemplo, tiene panadería, gente que le dimos una mano y logramos que entendieran lo importante de un vínculo sano con sus parejas, ¿ya? Y que salieron de la violencia con la pareja, que empezaron a construir un futuro juntos, ¿me entiendes? Entonces, todos esos ejemplos, yo soy de los que cree que si tú logras salvar a uno, ya tienes que ser feliz, ¿me entiendes? ¿Ya estamos? Entonces, a mí por lo menos, yo te digo, yo con la ministra de Desarrollo Social, con los equipos del Ministerio de Desarrollo Social y Familia, estamos empeñados en tratar de ver como si bien es cierto, tenemos que tener también una mano firme de despejar los espacios públicos para que los niños, sus abuelos cuando los cuidan puedan acompañarlos, estar en las plazas, disfrutar esa plaza, que los juegos no se transformen en el refugio de alguien. También tenemos que, como se hizo este año, por ejemplo, el Ministerio de Desarrollo Social y Familia, aumentar los recursos para los albergues y darle a todo eso también un soporte de apoyo socioemocional, también con oficios, ¿me entiendes? Entonces, creo que aquí hay un trabajo súper necesario que no pasa solo por el garrote de despejar las áreas públicas. Entonces, no podemos ser tan simplistas, o en realidad, para decirlo de manera más exacta, tan simplones, ¿ya? Porque de verdad que mirar esto solamente como un problema de seguridad sería un gran error. No obstante, que sí también es un problema de seguridad, ¿ya? Entonces, aquí hay varios actores importantes. También está 3xI, que ha tenido una preponderancia importante en ir generando una cohesión entre organizaciones sociales que... Y aquí quiero hacer también la diferencia, porque lamentablemente como país y como nos llevamos con las generalizaciones, yo creo que de verdad hay que hacer un esfuerzo por enseñar en los colegios que uno no puede caer en las generalizaciones. Porque a mí ya me tiene muy cansado, agotado, ver, ¿no es cierto? Y me frustra cómo, por ejemplo, con el tema de las fundaciones se los meta todos en el mismo saco porque hubo un par de fundaciones, o 10 o 20 fundaciones, ya, 100, que metieron las manos, ¿ya? Pero resulta que tienes 500 fundaciones extraordinarias haciendo patria todos los días y llegando a implementar políticas públicas, porque en realidad son políticas públicas, más allá que nacen desde el tercer sector o desde la sociedad civil, pero en la práctica están enfrentando problemas públicos, porque son, por algo se transforman en fundaciones, porque si no serían empresas. Entonces, en la práctica está lleno de gente con un corazón enorme, que yo creo que hay que reconocerlo, son héroes anónimos. Incluso en el tema calle tienes una fundación de salud, ¿ya? Salud Calle, que hace una labor preciosa. Muchos de esos doctores, ya conozco a la Barbarita que está a cargo del tema ahí como doctora, oye, por cada hora que le podría trabajar a una clínica, ya pues ganaría así el turno de plata. Pero va, ¿no es cierto?, a el lugar donde atienden a los chicos calle y ahí está. O sea, ¿qué te quiero decir? También a la gente que son soñadores. Oye, está lleno de gente buena. Lo que pasa es que nos compramos todo el día que cuando tú abrís la red social o prendís a veces la tele, algunos canales, ¿ya? Te encontrás con que lo único que está es la confrontación, la discusión, que este le dijo justo la grosería que le dijo al otro, ¿ya? Entonces, también pongamos un poquito de acento en dejar de pensar que los verdaderos cambios tienen que salir de algo así como un llanero solitario que venga a cambiar el mundo.
1: Como grandilocuentes, de repente son cosas mucho más sutiles.
0: Claro, entonces las cosas son más sutiles y son más de tus acciones diarias. Tú todos los días puedes ir cambiando el mundo que tienes a tu alrededor y vas a juntar, cuando la gente vea que eres una buena persona, con un corazón noble, que te esfuerzas por hacer el bien, porque tu gente esté mejor, se van a ir uniendo, ¿me entiendes? Atraes personas en esas lógicas. Entonces, a mí me encanta ver estas fundaciones que están detrás del tema social y que todos los días, incluso arriesgando hasta su propia integridad, muchas de estas personas entienden que hay algo... Mira, la dignidad humana tú la tienes que respetar, entender, acompañar. Tú no puedes tratar como un perro a alguien que vive en una situación calle, ¿me entiendes? Y yo siento que hay personas que, por granjearse unos likes más, ¿ya? De repente se les pasa un poco la mano.
1: Sí,
0: claro. ¿No? ¿Ya? ¿Estamos? Y no quiero caer en simplificaciones, pero sí creo que hay que ser firmes, hay que despejar los espacios públicos, hay que devolver el orden público, ¿no es cierto?, en las zonas comunes, pero no podemos perder el corazón de entender que esas personas hay que acompañarlas con alguna política pública. Porque qué, ¿vas a inventar un vertedero humano acaso? No, pues.
1: No, y además es tan fácil estar ahí. Si el problema es que uno no se imagina lo frágil que es la ruta, la trayectoria, la historia humana, que cualquier persona puede llegar a un lugar y sobre todo cuando está sistemáticamente expuesta a condiciones de riesgo, ¿no?
0: Y si la depresión... Mira, tenemos que entender algo. Gracias a Dios, y toco madera y toco todas las demás cosas, a uno no le ha tocado enfrentar procesos de depresión, ¿me entiendes? Pero me ha tocado entender, probablemente soy demasiado empático a veces, ¿ya? Pero me ha tocado entender que esas personas que están en esos procesos no es voluntariamente como logran
1: claro.
0: salir. No depende de que tú digas, ¿ya? Ah, salgo. Necesitas acompañamiento, necesitas ayuda. El problema de la salud mental es demasiado profundo.
1: Entonces, yo quisiera avanzar en esa línea porque hay algo que exudan ambos, ¿no? Y es un optimismo por lo humano y un optimismo por la posibilidad de que en comunidad salgamos adelante, ¿no? Eso no tiene nada que ver con cosas en las que probablemente más nuestra generación fue entrenada, que era como esta cosa de que te podías salvar solo. Y entonces me encantaría avanzar, porque ya se nos empieza a acabar el tiempo, en torno a las tecnologías, a veces muy sencillas, como armar una comunidad, como armar un grupo, como como tener una iniciativa que promueva microacciones correctas, morales, prohumanas, digamos. ¿Cuáles son esas tecnologías que tal vez sí tenemos a disposición en todos los lugares, en los más difíciles, en los más vulnerables y como país para poder salir adelante y que pueda permitir también que eso se refleje en un mayor bienestar de nuestros ciudadanos?
2: Sí, bueno, yo creo que es tremenda pregunta, tremendo desafío también. A propósito de lo que decía Germán, yo creo que los temas de salud mental son muy relevantes y en el caso además de lo que se vive en los barrios, a propósito de los niños, niñas y jóvenes y de las personas en situación de calle, todo esto como desde el punto de vista de la vulnerabilidad o la marginalidad, creo que es bien relevante que pongamos desde el Estado los recursos donde importan. Y ahí es, como tú muy bien lo decías, los temas de droga, el consumo tiene que ser visto desde un tratamiento de salud, que hoy día no existe en el Estado. O sea, si alguien se quiere rehabilitar de una adicción, es lento, no existe, no están las oportunidades, no están los cupos, o es muy poquito. Entonces, efectivamente, como yo diría, ponernos como en serio a poner rehabilitar a personas que se puedan rehabilitar de droga, también para cortar las rutas del tráfico de droga y de la droga en general. Y por otro lado, todos los temas de reinserción, que yo creo que son importantes también, o sea, generar empleo, un lugar digno para poder vivir, para habitar, etcétera. Y por otro lado, yo creo que hoy día estamos en un problema respecto a los temas de soledad. Se estima, y según la OMS, el año pasado murieron cerca de 800.000 personas producto de la soledad, o sea, la soledad enferma. Estar solo hace mal y mata. Yo estuve hace poquito, esta semana, con Don Gepetto, que es una persona mayor de Quinta Normal, que se hizo viral porque hace juguetes de madera, es un artesano muy conocido, tiene su taller en Leonor de la Corte.
1: ¿Su cuenta es arroba Don Gepetto?
2: No sé cuál es su cuenta, pero lo vamos a buscar.
1: Hay que buscarlo.
2: Porque atiende presencial y iba a eso, porque un vecino lo empezó a ayudar, le hizo un TikTok, le hizo un Instagram y empezó a grabar todo lo que él hacía. Se hizo muy famoso en redes, me dijo que tenía mucho trabajo, etcétera. Pero él mismo me decía, para mí, que haya llegado esta persona,
1: ¿ayudarte?
2: Ahí tiene un ayudante, además, no un ayudante, es como un aprendiz que está aprendiendo cómo hacer los juguetes, un joven, también del barrio, y me decía, me dio vida. O sea, yo hoy día volví a vivir, no solamente en términos económicos, porque su negocio le está yendo bien, sino que el compartir con otras personas,
1: sí, claro.
2: El contacto físico, el hablar, el tomar once, el comer, almorzar con otra persona, y yo creo que ese es uno de los grandes desafíos desde la territorialidad también, en cómo en el fondo vamos generando esas vinculaciones a propósito de la tecnología, pero de no perder esa presencialidad.
1: Y la costumbre de mirar para el lado, porque en el fondo ahí hay una persona que vio que podía hacer algo, nadie se lo pidió, se le ocurrió
2: a él,
1: tomó la iniciativa y se movió, y hemos perdido el órgano que antes nos decía, yo también estoy a cargo de esta persona que está al frente mío. Algo que era muy antiguo en nosotros,
0: sí.
1: ¿No?
0: Sí. Mira, yo te quiero contar una cosa muy bonita, que me acuerdo que una vez, yo antes de ser alcalde fui concejal y antes director de desarrollo comunitario, ¿ya? Y como parte de ser director de desarrollo comunitario, que ves las políticas sociales y estás en contacto muy estrecho con la gente, ¿no es cierto? La epidermis, tu piel está ahí en la calle. Un día iba conversando con los vecinos y me encontré con una señora que llevaba 40 años postrada, ¿ya? Y empecé a conversar. Bueno, solo la cuidaba su hermana, la había dejado abandonada a la familia. Y después seguí caminando en el pasaje y le empecé a preguntar a la gente en las otras casas, ¿tú conoces, ¿verdad?, a la señora que vive en esa casa? Uh-huh. No la conozco. Hubo niños que crecieron, que fueron a la escuela todos los días, santos días, ¿ya?, que pasaban por la puerta y nunca entendieron que ahí había alguien que estaba solo. ¿Ya? ¿Estamos? Entonces generamos un programa muy bonito que se llamó Ventanas Abiertas. ¿Ya? Mm. Y mandamos a hacer una ambulancia, ¿ya?, especial, en la que le colocamos mucho vidrio, porque solamente salía de la casa cuando le iban a buscar para llevarla al hospital. Mm. Iba en un sarcófago, ¿me entiendes?, encerrada. Y este programa recibió el premio a la mejor política social del año, el año 2015, en América, en toda América. Y es una cosa muy bonita, que se ha ido replicando en otras comunas. Y te lo digo primero porque creo que efectivamente tenemos que tener una sociedad que se vincule más. O sea, a veces hay gente que no sabe ni cómo se llama el vecino, ¿me cachai, no? Sí. Pero aparte de eso, nos enfrentamos justamente a la tecnología que te emboba, ¿ya?, te captura, pero así, te captura. Entonces, yo creo que el problema más serio que tenemos con la tecnología no tiene que ver con el desarrollo del hardware. Tiene que ver en cómo tú educas a las personas para poder ponderar el bien y el mal. ¿Qué es lo que es correcto o incorrecto? ¿Cómo ocupas esa tecnología? Porque tú, el mismo celular, lo puedes usar para tener una videollamada con esa señora que está postrada, que te mencionaba recién, o lo puedes usar para manejar un dron para estar asesinando en Ucrania, ¿me entiendes o no? Ya, al ruso o al ucraniano, ¿me entiendes? Entonces, claramente, el problema más grande que tenemos es que hoy día, de lo que menos se está hablando en la formación de las futuras generaciones, es de la ética. Y resulta que nunca el ser humano ha tenido tanto poder en su toma de decisiones como el que va a tener ahora, y es cuando más se le ha debilitado la capacidad de discernir entre lo que es correcto, incorrecto, el bien y el mal. Y eso es lo que a mí más me preocupa de la tecnología, porque la inteligencia artificial llegó y ya está. Entonces lo que necesitas es que quienes van a conducir esa inteligencia artificial la usen para hacer lo correcto. Y eso no se está discutiendo bien.
1: Es el tiempo de las humanidades, de la filosofía, de la formación y de comprender cómo una tecnología, la estructura valórica, algo que realmente nos pueda unir y sacar adelante. Necesitamos combatir la soledad y por eso quisimos tenerlos acá desde sus propias experiencias y trayectorias, a ver si también esto se convierte en otra forma viral, una que además haga prosperar a nuestro país y a nuestra especie. Muchas gracias por estar aquí.
2: Muchas gracias.
0: Gracias a ti. Y aunque no sea tan estridente conversar de estas cosas, sí va contagiando mucho.
1: Sí.
0: Así que
1: la alegría se
0: contagia. Y sigamos con nuestras convicciones.
1: De todas maneras. Bueno, nosotros siempre les pedimos a nuestra audiencia que nos ayude a hackear el algoritmo para que estas cosas las vean más personas. El clásico del algoritmo, el like, comentar, no todo, pero para que otro también pueda exponerse a este mundo que también existe, donde las personas sí quieren construir un país diferente y están dispuestas a llegar a acuerdos y a poner valores por sobre los resultados inmediatos, ¿no? Estamos totalmente en el negocio a largo plazo aquí, así que se le va a hacer corta la pausa que viene ahora. Volvemos tan pronto que quédese con Pares Impares. 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
12: 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Existen más de 400 que han llegado en meteoritos. Estos son fragmentos rocosos de asteroides o planetas desaparecidos que vagan por el espacio exterior y caen a la Tierra desintegrados. Al año, cerca de 17.000 meteoritos impactan nuestro planeta y el análisis de sus minerales arroja importantes datos sobre su origen. Hace 2 años se encontró un mineral que no estaba en los registros geológicos. Fue bautizado como edscotita. Está compuesto por una mezcla de hierro y carbono y su formación indica que sería parte de un pequeño planeta. La caída de un meteorito debe informarse siempre a las autoridades, porque además de ser parte del patrimonio de un país, puede aportar valiosa información sobre nuestro planeta y el universo.
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7: La amistad es una parte central en nuestra vida desde que somos pequeños, pero ¿cómo entienden de hecho los niños qué significa este vínculo, qué es para ellos tener un amigo o una amiga y sobre todo qué podríamos aprender de su manera de mirarlo para nosotros los grandes, tal vez recuperar nuestra capacidad de ser amigos o conmovernos con estas relaciones? Quisimos conocer sus respuestas sobre qué valoran de la amistad y qué creen que hace especial este vínculo. Lo escuchamos en la siguiente cápsula de Voces Humanas.
14: Un amigo para mí es como una persona que es como especial para mí, como que no me hace daño, que no me trata mal.
15: Es cuando tú quieres a alguien como amigo, pero y lo respetas y lo quieres mucho.
16: Es un amor que no se separa y que no pelea.
17: Para mí la amistad es un grupo de personas que se respetan, que se comparten cosas y significa mucho para mí porque con ellos puedo compartir, estar con ellos.
18: Como que es en alguien que tú confías y como que no te trata mal.
7: Ya llega el final de nuestro programa de Pares Impares, pero seguimos conectados a través de todas nuestras redes, las redes de la Corporación 3x1, las redes de CNN Chile, las redes que ustedes mismos han tejido con otros. Y se han dado cuenta que últimamente también se ha reconocido por la Organización Mundial de la Salud la posibilidad de que les receten bosque para sentirse mejor? Pues queremos innovar y recetarles comunidad para sentirse mejor. Está ampliamente estudiado cómo un acto solidario de ser capaz de mirar al otro tiene una recompensa concreta en nuestro propio cerebro. Les recetamos a ustedes que a veces se sienten solos, que se sienten tristes, que están demasiado agobiados por la vida, la posibilidad de mirar a otro y de preguntarse cómo está esa otra persona. En ese acto van a tener bienestar y van a generar bienestar. No puede haber un mejor negocio que ampliar la mirada del propio espacio hacia la comunidad. Y por eso les recetamos un poquito de comunidad todos los días, a ver cómo va cambiando su perspectiva del futuro y de cómo se sienten hoy. Cuéntenos qué les pasa con esta sugerencia y nos encontramos de todas maneras en el próximo capítulo de Pares Impares.
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22: ¿Cómo están? Bienvenidas y bienvenidos a una nueva entrevista aquí en CNN Chile, donde vamos a hablar de salud. Vamos a hablar de una enfermedad que es crónica, que va en aumento. En Chile, si sumamos al sobrepeso y la obesidad, la cifra alcanza el 70%. Esta situación es también aún más compleja en la población infantil. Y es una enfermedad. Y como siempre decimos en este espacio, nadie elige enfermarse. Y en buena hora que la ciencia avanza y existen distintos tratamientos para poder hacernos cargo de ella. Es parte de la conversación y parte de la campaña que queremos conocer en esta siguiente entrevista. Tengo el gusto de presentar y nos acompaña Domenico Forte, gerente general de Novo Nordisk Chile. Un gusto poder recibirte acá y tener esta conversación.
23: Un gusto y gracias por invitarme.
22: En primer lugar, ¿por qué es urgente e importante hablar del sobrepeso y la obesidad?
23: Sí. Bueno, como bien has dicho, es una enfermedad crónica y multifactorial y además progresiva. Y de hecho, en los últimos años ha aumentado muchísimo y en el mundo ya se habla de la obesidad como una pandemia nivel mundial. Y luego, Chile en particular es uno de los países en el mundo con el índice de obesidad más alto. Ya se estima, como has dicho, que casi el 74% de la población chilena tiene ya sobrepeso u obesidad. Y se estima que para el 2030 esa tasa de obesidad ya va a pasar de un 34% hoy de obesidad a un más de un 40%. Es decir, que es un problema que hay que abordar.
22: Es una enfermedad que es creciente y yo decía, nadie elige enfermarse. Y finalmente, muchas de las personas que viven hoy con sobrepeso y obesidad sienten el peso de la carga de la culpa. Tengo obesidad por mi culpa. Finalmente, tú has dicho algo muy correcto. Es una enfermedad que tiene múltiples causas y hay biología también detrás de esto. Y eso lo hemos aprendido también. Y ustedes empiezan un programa que busca también poner la mirada en esto que es tan humano, que es aprender a vivir ligero. Vive ligero. Sí. ¿De qué se trata?
23: Justamente, Vive Ligero es esta campaña de concientización donde, bueno, la idea es que, digamos, uno piense que de soltar un poco lo que es el peso, no solo corporal,
22: claro,
23: sino que también el peso emocional.
22: Ahí está.
23: Y de no culparse, porque en realidad hay mucha biología, como bien has dicho, que explica que son nuestras hormonas que afectan nuestra capacidad de perder peso, el hambre, la saciedad, el metabolismo. Entonces, bueno, por eso se define una enfermedad crónica y por eso no hay que culparse. Es nuestra biología que está luchando contra nosotros.
22: ¿Por qué ustedes asumen esta responsabilidad de también ayudar a crear conciencia en torno a lo que acompaña desde el punto de vista humano al sobrepeso y la obesidad?
23: Sí, bueno, Novo Nordisk es una empresa que desde hace más de 100 años trabaja en la salud, sobre todo con un foco en la diabetes,
22: sí,
23: y en los últimos 30 años de la obesidad, ¿no? Y la obesidad es una enfermedad que además causa muchos otros problemas, uno de los cuales es la diabetes, problemas cardiovasculares, renales, problemas también psicológicos y mucho más. Se estima que la obesidad es causa de casi 200 enfermedades. Entonces, claro, es un problema para la salud pública, para el paciente, y en Novo Nordisk nosotros siempre ponemos el paciente en el centro, ¿no?, para cuidar de su salud.
22: Ahora, es importante lo que dices, porque efectivamente hoy día la obesidad es una enfermedad en sí misma, pero además es precursora de otras enfermedades no transmisibles, que son la primera causa, además, de muerte en Chile y en buena parte del mundo. Tú lo decías, enfermedades cardiovasculares, hipertensión, la diabetes tipo 2, muchos tipos de cánceres, pero también el impacto en el autoestima, en la salud mental y en esta carga de cuando finalmente no vivo ligero, porque siento que cargo con una responsabilidad que realmente no es tuya. Y por eso también esta campaña de crear conciencia, pero finalmente ustedes también avanzan en distintos tratamientos para la diabetes, pero también se topa el sobrepeso y para la obesidad. ¿Cuál es la mirada, la forma de abordar y de tratar justamente esta enfermedad?
23: Sí, bueno, que es muy ligado un poco a la campaña, ¿no? En la campaña, digamos, tenemos unas ideas que queremos comunicar. Bueno, lo primero es esto de vive ligero y suelta el peso corporal, ¿no?, que está conectado con el tema de que el peso, digamos, causa otras enfermedades. Luego, deja el peso de lo emocional, es decir, el mensaje de que no es tu culpa, ¿no? Y esto está conectado con la voluntad. Muchas veces hay este estigma que es no tienes voluntad de hacer deporte o de comer bien. En realidad no. No es un tema de voluntad, es un tema de biología que va contra, digamos, la pérdida de peso. Entonces, eso de la, digamos, de aceptar que es una enfermedad. Y luego otro mensaje es que no se puede tratar la obesidad como algo puntual, sino que hay que tratarla como una enfermedad crónica y por eso se necesita un tratamiento crónico de largo plazo. Y el último mensaje es que, digamos, para poderlo hacer hay que hablar con un profesional de la
22: Exacto.
23: salud y hay que soltar el peso de lo postergado y ya empezar esta conversación con una persona, con un profesional de la salud. Y en novocare.cl, que es nuestra web, hay toda la información sobre la enfermedad y también consejos de cómo buscar un profesional de la salud adecuado.
22: Claro, y además los distintos tratamientos disponibles, y ahí tenemos que hablar de esta gran innovación que son los agonistas del GLP-1, que además, ¿cierto?, han traído tremendo aporte para finalmente hacer frente al sobrepeso y la obesidad. Pero también hemos visto el uso sin bajo supervisión médica, sí, el poder escuchar a ciegas, ¿cierto?, distintas plataformas que no son las oficiales. Esto es una, y yo lo digo siempre y genuinamente, es una tremenda revolución que se viene a hacer cargo de, tú lo decías, una pandemia. Chile alcanza 74% de obesidad y esto viene a entregar clara solución, pero hay que hacerlo de manera responsable, hay que acompañar distintos hábitos, y es una tremenda herramienta. ¿Cuál es la mirada que tienen ustedes también y la responsabilidad? Porque ustedes asumen de forma muy valiente esta conversación.
23: Claro. No, por eso uno de los mensajes más importantes de la campaña de Vive Ligero es ve a un profesional de la salud y suelta el peso de lo postergado y empieza esta conversación, y es el profesional de la salud que te puede aconsejar cuál es, digamos, el tratamiento adecuado. Dentro de ese tratamiento también es los tratamientos farmacológicos que son revolucionarios, y como bien dices, bueno, es un tratamiento que no solo tratan la pérdida de peso, sino que abordan también enfermedades y complicaciones como complicaciones cardiovasculares.
22: Claro.
23: Tenemos estudios clínicos que demuestran eficacia también a nivel renal, también a nivel, digamos, de las rodillas, etcétera. Es decir, es una verdadera revolución dada por la innovación y el desarrollo de moléculas muy innovadoras.
22: No, muy innovadoras, y que vienen a, sin duda, revolucionar la medicina, pero finalmente cuando uno está en eso y circulan distintas versiones por redes sociales, la tentación de caer en eso es amplia, pero finalmente cuando se trata de la salud, el mayor bien que todos nosotros podemos tener, lo conversábamos, sin salud no hay nada después de esto. Por lo tanto, el esfuerzo de poder hacerlo de la manera correspondiente va a tener siempre buenos resultados. Y en este caso, cuando circulan otras de forma ilegal, que uno puede conseguir sin los caminos correctos, pueden haber consecuencias. ¿Cuáles son las grandes diferencias con los productos que en este caso ofrece Novo Nordisk?
23: Sí. Primero, bueno, nosotros en Novo Nordisk hemos desarrollado esta molécula en muchísimos años de investigación y desarrollo, y esta molécula ha sido testada en estudios clínicos con miles de pacientes para justamente garantizar la eficacia, la seguridad y la calidad de la producción. Además, en Novo Nordisk somos particularmente, profesionales buenos en la calidad de la producción de, de los productos. Y aquí en Chile, digamos que la población china tiene mucha suerte, porque el ISP, el Instituto de Salud, ¿sí?, Pública, es un organismo muy reconocido a nivel internacional, muy serio, que garantiza que cualquier molécula que entra en el país tenga esas garantías de calidad, ¿vale? Por eso, hay que ir a profesionales de la salud, hay que ir a las farmacias adecuadas y comprar los productos que han sido aprobados por el Instituto de Salud Pública, y hay que evitar de comprar, productos de contrabando porque no están certificados, por estas autoridades. Entonces, no somos seguros de lo que estamos comprando y lo que nos estamos inyectando. Es muy importante.
22: Cuando Doménica habla de la molécula, habla de esta molécula específica, la semaglutida, que finalmente, sí, es este agonista del GLP-1. Pero efectivamente aparecen otras moléculas que también, ¿cierto?, cumplen la función y son competidores. Y fíjate que yo aprendí en un congreso de salud, me lo dijo un doctor, me dice, ¿sabes qué? No erremos el enemigo. Aquí el enemigo está puesto en el sobrepeso y la obesidad. Y por lo tanto, mientras alternativas existan, ¿cómo lo ven ustedes desde, sí, ese punto de vista también? ¿Cómo ven las otras alternativas y la competencia?
23: Bueno, me encanta lo que has dicho. Es decir, para nosotros el enemigo no es el competidor. Para nosotros el enemigo es la enfermedad, el sobrepeso y la obesidad. Y además, en un mercado donde llegan más competidores, aumenta la calidad y entonces bueno para los pacientes y es bueno para las personas con estas enfermedades. Y luego son, cuando entran competidores que además, como Novo Nordisk, están focalizados en la innovación y en la calidad de la producción, de la calidad del producto y la certificación mediante estudios clínicos, no solo son bienvenidos. Claramente, hay que siempre mirar si los medicamentos tienen certificación y tienen estudios clínicos para poder demostrar la eficacia y la seguridad.
22: Es que eso es, Eso es, ya. Es fundamental. No me queda mucho tiempo, pero sí quiero hacer la última pregunta y la voy a hacer dos en una para aprovechar el tiempo. Hace poco, dos meses atrás, llegó Wegovy a Chile, que sí. Es esta misma molécula, pero que ahora ha sido aprobada para la obesidad, porque Ozempic había sido aprobado para la diabetes, pero con impacto en la cambio de la composición.

0: posición corporal o la pérdida, sí, o la pérdida de peso. Bueno, ¿qué ha pasado desde la llegada de Wegovy? Y te aprovecho de dejar al tiro, ¿cuál es tu mensaje final respecto de esto que tiene que ver con una enfermedad, una pandemia que es creciente en Chile y de la cual hay que hacerse,
1: sí,
0: cargo?
1: Sí, bueno, como bien has dicho, ¿no? El Ozempic es para tratar la diabetes. Hemos lanzado Wegovy, que es para tratar el sobrepeso y la obesidad. Y es importante porque, como hemos dicho, hay una necesidad por los números tan altos que hay en Chile. Desde que Wegovy ha llegado a Chile, ha ido muy bien porque efectivamente hay este problema. Y bueno, es fundamental, digamos, hablar de la enfermedad y hablar que hay soluciones farmacológicas adecuadas como Wegovy, que además de haber demostrado, digamos, pérdida de pesos muy alta, hasta un 25%, también ha demostrado en estudios clínicos, mejor a nivel cardiovascular, a nivel renal y de muchas otras enfermedades. Así que una herramienta más para Chile.
0: Y no porque yo sea incumbente y estemos en esta edad, también aprovechamos de aprender los impactos que tiene una época tan compleja, que es la peri y la menopausia, con buenos resultados cuando las mujeres, por también razones biológicas, empiezan a ganar peso. También ahí hay varias pruebas que demuestran la eficacia de poder hacerse cargo. Y finalmente, ¿sabes qué? Me quiero quedar con esto de vivir ligero. De vivir ligero, de vivir sin la culpa, la ciencia ha avanzado, hay tratamientos innovadores y hay que ser responsables en el uso de ellos.
1: Sí.
0: Gracias por acompañarnos en esta conversación.
1: Gracias a ti, Macarena.
0: Yo me quedo con ese mensaje, me quedo con el mensaje que insistimos cada vez que podemos. El sobrepeso, la obesidad es una enfermedad, nadie elige enfermarse, no es tu culpa, hay ciencia detrás. Y hay que hacerlo de manera responsable. Cada vez son más las posibilidades que dispone la ciencia y la salud para poder aprovechar el único gran bien que tenemos, que es la vida y nuestro bienestar. Nos quedamos con eso y, como siempre, nos encontramos en una próxima entrevista de salud aquí en CNN Chile.

0: No todos los minerales se extraen de las profundidades de la corteza terrestre. Existen más de 400 que han llegado en meteoritos. Estos son fragmentos rocosos de asteroides o planetas desaparecidos que vagan por el espacio exterior y caen a la Tierra desintegrados. Al año, cerca de 17.000 meteoritos impactan nuestro planeta y el análisis de sus minerales arroja importantes datos sobre su origen. Hace 2 años se encontró un mineral que no estaba en los registros geológicos. Fue bautizado como Edscotita. Está compuesto por una mezcla de hierro y carbono y su formación indica que sería parte de un pequeño planeta. La caída de un meteorito debe informarse siempre a las autoridades, porque además de ser parte del patrimonio de un país, puede aportar valiosa información sobre nuestro planeta y el universo.
1: 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El Tribunal Constitucional es una instancia colegiada compuesta por 10 ministros, cuyo mandato es resguardar que las leyes, los decretos con fuerza de ley y los actos del Estado en su conjunto se ajusten a la Constitución. La forma de selección de sus integrantes es variada. 3 de ellos son designados por el presidente de la República. Los ministros actuales que llegaron por esa designación son Daniela Marzi y Nancy Yáñez, nombradas por el presidente Boric, y Miguel Ángel Fernández, designado por el expresidente Piñera. Otros 3 integrantes son elegidos mediante una votación secreta del Pleno de la Corte Suprema, como lo es la actual presidenta del Tribunal Constitucional, María Pía Silva, y los ministros Raúl Mera y Mario Gómez. Los 4 restantes son designados por el Congreso. Catalina Lagos y Héctor Meri fueron electos por el Senado, mientras que Marcela Peredo y Alejandra Precht fueron nominados por la Cámara. Estos 10 ministros, bajo el mandato de resguardar la supremacía constitucional, sesionan en salas o en el Pleno, donde deben resolver respecto a la constitucionalidad de proyectos de ley, decretos o decisiones de diferentes poderes del Estado. La decisión que se tome en estas instancias es inapelable, por lo que se debe acatar a lo que determina el Tribunal Constitucional sin la oportunidad de impugnar ante otro tribunal. 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
2: Hola, ¿cómo están? Bienvenidos a este espacio de conversación de Entrevista CNN. En esta oportunidad vamos a conversar sobre la lectura, cómo fomentar la lectura, no solo que los niños lean más, sino que gocen la lectura, que se diviertan, que la disfruten, que sean ellos mismos los que cada vez pidan leer más libros y cómo empoderar también a las familias, a los padres, a que sean ellos los que incentiven, a que acompañen a este fomento de lector a los más pequeños de la casa. Para esto vamos a tomar contacto con Carmen de la Maza. Ella es directora ejecutiva de la Fundación Alma, que tiene como objetivo precisamente esto que le estaba señalando yo al inicio de esta conversación. Carmen, muchas gracias por conversar con Entrevistas CNN.
3: Hola María Luisa, muchas gracias a ti por la invitación. Feliz de estar acá y poder contarte un poco lo que hacemos en Fundación Alma.
2: Eso, partamos primero precisamente por ese punto. ¿Qué es Fundación Alma? ¿Cuál es el objetivo? ¿Y cómo nace esta bonita instancia que busca fomentar la lectura, pero también el goce, el disfrute de poder leer en familia con los más pequeños, de empoderar a la familia, a los padres, a que fomenten la lectura en las casas?
3: Bueno, Fundación Alma nace hace 10 años, y lo que busca es fortalecer el vínculo, el lenguaje y el desarrollo de los niños en base a la lectura, pero fortaleciendo a los cuidadores principales que puedan acompañar a estos niños en su proceso de aprendizaje. Entonces, lo que hacemos a través de una metodología llamada la lectura compartida, nosotros entregamos estrategias a los padres para que puedan acompañar a sus hijos en la lectura, que lean juntos, y eso va tanto potenciando los aprendizajes cognitivos de los niños, pero también su desarrollo socioemocional. Este vínculo ayuda a que los niños se sientan más comprendidos, más acompañados y tengan un mejor desarrollo futuro.
2: Para quienes nos están viendo hasta ahora a través de las pantallas de CNN Chile, ¿cómo es posible? ¿Qué herramientas podemos entregar a los papás? ¿Qué tips podemos dar a los papás de aquellos niños que están comenzando ya a leer? ¿De poder fomentar? De ¿qué técnicas se pueden implementar en el día a día, por ejemplo, desde nuestras casas? Insisto, para fomentar la lectura, pero también el disfrute de la lectura.
3: Bueno, eso es muy importante y no es solo para los niños que están empezando a leer, sino que esto se puede trabajar desde los primeros años de los niños, aunque el niño todavía ni siquiera sepa hablar, es importante ir leyéndoles desde más chicos. Desde más chicos se va fomentando este gozo lector. ¿Y de qué forma se hace? Es buscando que sean instancias como acogedoras para el niño, que sean un espacio acogedor, donde esté como acurrucado con sus padres. Entonces los niños, ¿qué va pasando? Van relacionando estos momentos de alegría, de felicidad, de sentirse acompañados con la lectura. Entonces los niños, mientras más chiquititos empiezan a tener estos momentos de lectura con sus padres, van a ir generando este goce lector, y cuando sean más grandes y ya estén leyendo solo, cuando tomen un libro se van a acordar inconscientemente, en su cerebro va a recordar este goce que tuvo desde chico y va generando este goce por la lectura. Y es muy importante como desmitificar esto de que tiene que ser momentos largos o momentos como en la noche, solo cuando ya está todo tranquilo, sino que puede ser en cualquier momento del día, y pueden ser momentos pequeños, momentos cortitos, pero que vayan generando este vínculo y que vayan aprovechándose en instancias de calidad de ir leyendo con los niños. Y también no solo es leer, sino que dejar que el niño participe de este cuento. Al niño se le muestra el cuento y el niño puede también mostrando qué es lo que ve en las imágenes. Entonces, que sea una lectura compartida, que no sea solo el adulto que le lea al niño, sino que también se detenga en las partes que ve que el niño se va interesando. Y también se va trabajando vocabulario. Cuando ve alguna palabra que crea que es un poco compleja, el niño no la conoce, se la explica. También uno puede ir parando en las emociones de los personajes. Entonces le va mostrando cómo se siente el personaje y si él lo ha sentido alguna vez, y el niño empieza también a comprender y a expresar sus emociones. Y se puede ir jugando con los niños. Cuando todavía no leen, se lee completo, pero se trabaja mucho con las imágenes, y cuando ya el niño lee, se puede ir leyendo compartido. Una página la lee la mamá, el papá, la otra página la lee el niño. Y ir como descubriendo diferentes lecturas de un mismo cuento, mirando más, no sé, si hay una imagen que al niño le gusta, que vaya asociada con sus gustos, no sé, si es un cuento de dinosaurios, porque a mí me gustan los dinosaurios, y fijándose, dando los detalles del dinosaurio. Y un libro se puede leer muchas veces, pero buscando interpretaciones distintas.
2: Justo le iba a preguntar eso que mencionaba al inicio. Nunca seas demasiado chico, ¿cierto?, para iniciar el fomento lector. ¿Desde cuándo? ¿Desde que son bebés? ¿Desde que tienden a empezar a reconocer ciertas palabras? ¿Desde cuándo uno puede ir generando estas instancias como familia?
3: Desde que nace el niño, o sea, desde cuando es una guagua. Hay libros, hoy día hay libros para diferentes, hay libros que son de telas, que son para los niños más chiquititos, después de que son de tapas duras, para cuando ya crecen un poco. Y desde mientras más chico empieza uno a leerle un niño, más desarrollo este goce lector, pero también va ampliando su lenguaje, va ampliando. Un libro no solamente le ayuda a aprender a leer o aprender cosas del libro, sino que también le ayuda a imaginar, a pensar en distintas historias, a narrar nuevas historias. Las meten en un mundo completamente, como que uno viaja con los libros finalmente. Entonces, la lectura, de hecho, hay estudios que dicen que nace desde que la mujer está embarazada, o sea, se le puede leer a los niños desde cuando todavía no nacen. Pero precisamente desde que nacen, como no tener miedo de que si el niño no me entiende, ¿no? Y se van a ir dando cuenta cómo el niño se va a ir sonriendo, cómo va a ir viendo las imágenes del libro, los colores cuando son más pequeños, y se va generando este goce lector. Entonces se recomienda de que le lean desde que son muy guaguas.
2: Carmen, ¿y qué pasa o qué consejo entregarías a una familia cuyos papás no tienen el hábito lector? ¿Cómo comenzar allí también a incentivar a esos papás a que comiencen estas tareas con los niños desde que son más bebés? Porque pareciera un poco más sencillo si es que los papás son lectores, pero cuando la familia no tiene este hábito, ¿cómo se puede comenzar a generar cuando están las guaguitas? ¿Qué actividad se pueden ir generando allí también? ¿Qué consejo podrías entregar a esas familias?
3: Bueno, nosotros lo que hacemos en Alma justamente es eso. Nosotros hacemos talleres para los padres, los cuidadores principales de los niños, para entregarles estrategias para que puedan acompañar la lectura y este proceso de aprendizaje con sus hijos. Entonces, muchas veces las madres, porque especialmente madres las que participan, que llegan al taller nos dicen, ya, pero es que yo no soy buena lectora, nunca he leído, y eso da lo mismo. Finalmente es tener confianza y es entregarle con cariño esta lectura a los hijos. Y es importante tomar un cuento que sea atractivo. O sea, es muy importante un libro, sobre todo cuando son pequeñitos, un libro que tenga mucha imagen y poco texto, porque eso el niño se va interesando primero por las imágenes y los colores, y el texto que vaya aumentando a medida que el niño ya es más grande. Entonces, primero, saber elegir un hoy día hay cuentos muy lindos, pero un cuento que tenga mucha imagen y poco texto, y que vaya mostrándole el texto, las imágenes a los niños, y que vayan conversando a través de las imágenes. Y que es lo que decía al inicio, buscar un espacio cómodo donde pueda estar el niño mirando bien el cuento, pueda el niño tomar el cuento, y desde chico por eso hay diferentes formatos de cuentos para que el niño igual, si es guagua, pueda tomar un cuento que es de tela. Entonces que el niño pueda, que el cuento sea como una especie de juego también, entonces que el niño pueda interactuar con el cuento y que finalmente se lo lea. Muy importante que la persona que va a leer el cuento lo haya leído antes para que pueda poner voces en los personajes, pueda detenerse en las partes como que viene algo intrigante en la página siguiente. Entonces, ¿qué crees que va a pasar? Entonces, muy bueno que lo conozca previamente y que vaya cambiando las voces, que vaya poniendo entonaciones distintas y que en los momentos como de más intriga haga notar esas intrigas. Y así el niño se va involucrando en la lectura y si lo hace su mamá, su papá, su abuela, alguien con el niño tiene un vínculo muy importante, va a ir generando este gozo lector de todas maneras.
2: Estamos viendo allí las imágenes, distintas estrategias que nos comparten desde Fundación Alma, con libros muy coloridos, destacar palabras también, cubos con las palabras, libros también muy coloridos que estamos viendo allí en las imágenes. No sentarse también rígido en una mesa a leer, sino acurrucados, abrazados con la mamá, con el papá también. Eso también cambia la dinámica de la lectura, hacerlo más cercano, más cálido. ¿Cómo impacta en la familia, en la dinámica, más allá de la lectura, sino en la relación madre, padre, hermanos, abuelos, tutores, con los niños, cuando la lectura se goza de esta manera?
3: Bueno, como te contaba, claro, en los talleres, nosotros, ¿qué hacemos en la fundación? Hacemos talleres cada 15 días, donde participan los apoderados, lo hacemos en las escuelas, en los jardines infantiles. Entonces invitamos a los apoderados en los jardines infantiles, desde medio mayor hacia arriba, y en las escuelas desde prekinder a segundo básico, y estos se reúnen en la biblioteca de la escuela cada 15 días y ahí les entregamos un libro, un cuento con las características que te comentaba antes y juegos relacionados a este cuento. Entonces, en los juegos se va desarrollando el lenguaje, pero lo más importante es poder ir desarrollando las habilidades socioemocionales de los niños. Entonces, a través de las emociones de los personajes, hacemos que los cuidadores puedan pedirle al niño que vaya expresando sus emociones. Entonces, el personaje está triste, ¿cómo te sientes tú? ¿Cuándo te sientes triste? ¿Cómo interpretas que sentiste? ¿Cómo me contarías que sientes triste? Entonces, se van generando conversaciones que antes de los talleres no se generaban en la casa. Entonces, lo que nos van comentando las madres, los padres, las abuelas, es que cambia la forma que se vinculan, la forma que se relacionan y la afectividad que tienen con sus hijos, como que pasa de ser una relación donde era más instructiva. Decían antes, yo a mi hijo le enseñaba, le decía, anda a lavarte los dientes, ponte pijama, anda a acostarte, y hoy día converso con mi hijo, como que cambia esta relación. Y no solo pasa con el niño, por lo que esa familia va al taller, sino que también se perpetúa en los otros hijos, muchas veces son familias que viven con la abuela en la casa o con tío, como que la dinámica familiar cambia y esta relación se hace mucho más profunda, como que logran entablar conversaciones que antes no tenían. Y es impresionante que a través de un cuento infantil, que uno dice, pero si es solo un cuento, se logra esta interacción. Nosotros trabajamos mucho las interacciones, lo que le enseñamos a los participantes del taller es que trabajen las interacciones de calidad en la casa. Y esto es tener conversaciones en profundidad, que no sean conversaciones cerradas, sino que a través del cuento, a través de la conversación, vayan haciendo preguntas donde el niño pueda expresarse. Que no sean preguntas de respuesta sí o no, sino que sean preguntas donde el niño pueda ir contando más cosas y si el niño le cuesta, le va entregando una información para que el niño pueda seguir entablando estas conversaciones y nos manifiestan eso, que no solamente cambia la relación con el hijo por el que van al taller, sino que cambia la relación con la familia en general. ¿Te podría contar una historia? ¿Me tomo un minuto? Nosotros para la pandemia hicimos talleres virtuales y en el taller de cierre las mamás estaban contando un poco cómo se habían sentido y de repente en la cámara aparece un niño de 18 años y dice, yo quiero agradecer al taller Alma porque cambió mi relación con mi mamá. Yo volví a conversar con mi mamá después de que ella participó en el taller. Entonces ahí te dice que finalmente este vínculo y esta conexión que se genera en la familia es muy bonita.
2: Qué lindo eso que nos cuentas, y todo gracias a la lectura, que es tan maravillosa, y desde el más pequeño que se fomente, es aún más ideal, tal como tú nos comentas. Muchas gracias por conversar con Entrevistas CNN. Carmen de la Maza, directora ejecutiva de Fundación Alma. Muchas gracias por conversar con nosotros.
3: Muchas gracias a ti, María Elisa, por la invitación.
2: Y la invitación está hecha entonces a fomentar la lectura, a fomentar el goce por la lectura desde las etapas más tempranas, incluso lo decía allí Carmen, desde el embarazo, comenzar a leer a esa guatita allí que está sintiendo, pateando un libro. No hay tiempo que perder para poder fomentar y disfrutar con la lectura con nuestros hijos, con los más pequeños de la casa. Muchas gracias por acompañarnos, quedan ustedes en la compañía con toda la programación de CNN Chile.
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9: Hola, ¿cómo están? Bienvenidas, bienvenidos a un nuevo capítulo de Influyentes aquí en CNN Chile. Hoy día vamos a partir hablando de política y de periodismo con Ascanio Cavallo, Premio Nacional de Periodismo, columnista, analista político. Luego conversaremos de esta semana en que la palabra iliberalidad se ha tomado la agenda con el senador Arturo Schella. ¿Qué va a pasar con la agenda de seguridad? ¿Cómo ven las críticas por ser este o no un gobierno iliberal? El Foro de Madrid, de todo eso conversaremos con él. Parte entonces Influyentes. Ascanio, muy bienvenido al programa.
10: Muchas gracias, ¿cómo estás?
9: Bueno, muy bien y muy contenta de tenerte, Ascanio. Vamos a conversar, vamos a partir conversando de política y también de periodismo. Bueno. Tuviste una participación muy destacada, muy comentada en el aniversario de la Federación de Medios de Comunicación, en que hiciste, podríamos decir, una gran descripción del momento que vive el periodismo y también de su importancia para toda la sociedad. Pero partamos por la política.
10: Bueno.
9: ¿Cómo estás viendo esta instalación, ya más que instalación, estos primeros meses del gobierno? Porque cuando llevaba unos pocos meses,

0: agenda, ¿no?
1: Claro.
0: Pero en general, claro, es un gobierno del que lo que se puede decir hoy día es que no esperábamos que fuera así,
1: ¿no? ¿En qué sentido no esperaba que fuera
0: yo
1: así?
0: Yo esperaba más orden, ¿ya?, interno, por un lado, y por otro lado, una mayor como aplicación a un Estado que debieron conocer, ¿no? Uh-huh. Es cierto que el Estado es complicado, es bien complicado, ¿no? Esto también le pasó al Frente Amplio, pero bueno...
1: ¿Hay paralelismo con el Frente Amplio?
0: Un poco, fíjate.
1: Ya, porque el libro de Mansuy, Los Inocentes al Poder, que lanzó en su momento, ¿no?, sí, y que se refería al Frente Amplio y al presidente Boric, hubo personas que en ese momento dijeron, ojo, que pueden venir otros inocentes al poder de otro signo político. ¿Está pasando algo así?
0: Algo, tienen un parecido, en muchas diferencias, por supuesto, como va a hacer la analogía, pero hay un parecido, sí, sí.
1: ¿En qué? ¿En el purismo? ¿En la inexperiencia?
0: No, yo creo que al revés. Es básicamente su confrontación con el aparato del Estado y esta cosa monstruosa de gente que no conoces, de gente que te demora las cuestiones, de gente que te las agiliza. En fin, un universo que no es el común, que no es el que vemos el resto de los ciudadanos.
1: ¿Qué ha pasado? Porque tú has relevado mucho la figura del ministro Quirós, ya sacó adelante su ley de reconstrucción, digamos, y que ya ese proyecto que él tenía en mente ya salió. En seguridad se ha enredado, ¿no?
0: Claro,
1: se ha enredado mucho. Primero no tenían plan, ¿no? La ministra Steiner, cuando reconoce que no tenía un plan, la tienen que sacar. Luego el ministro Arrau debuta como diciendo que estas son políticas de Estado, ¿no? Como tomando un camino distinto. Sin embargo, en toda la presentación de la agenda de seguridad, en particular la reforma constitucional, ha creado muchísimo ruido y polémica. Sí. ¿Qué salida ves tú ahí? ¿Cómo lo estás mirando?
0: Mira, yo lo que no entiendo es por qué el gobierno no pescó todas las iniciativas que están dando vuelta y muchas de las cuales están en el Parlamento y trató de hacer una especie de fusión de todo eso, o por lo menos una síntesis.
1: Claro, ¿no? Sumado, sí, las leyes ya aprobadas en el gobierno anterior,
0: claro,
1: ¿no?
0: Sumadas esas leyes, claro. Y ver también cuáles son coherentes con cuáles, porque muchos de estos megaproyectos hay problemas de contradicción, ¿no? En este caso yo no las he visto en detalle, así que no estoy seguro de eso, pero sí, por ejemplo, lo había en el caso del proyecto de Hacienda. Entonces, me extraña que no se hayan preocupado de limpiar esto. La única explicación que hay, que es más o menos pública, es que no había plan. La diferencia entre Quirós y Arrau es que Quirós venía trabajando en su casa, ¿verdad?, durante yo creo que años, identificando qué leyes, qué disposiciones, qué política estaban en contra de lo que él buscaba, ¿no? Tenía muy claramente el ejemplo de Vigy en los 80, e incluso el de Castro más atrás, que fueron ministros muy disruptivos, ¿no? Y que rompiendo vidrios lograron hacer una cuestión nueva. El mismo ejemplo podría haberse aplicado a seguridad, pero en seguridad no había nadie que hubiese estado meses y años.
1: ¿Y Arrau te parece que ahora está improvisando?
0: No sé si ahora, pero cuando entró al gobierno, sin duda, ¿no? O sea, para empezar lo llamaron...
1: De obras públicas, claro, que era de lo que estaba preparado para
0: claro,
1: hacer, ¿no?
0: Y de emergencia, ¿no? Y tú pasas de obras públicas, que es un ministerio súper regulado, donde las cosas están más o menos ordenadas, a uno nuevo, que por lo tanto es un caos. Sí, es un tránsito del cual yo no lo puedo culpar completamente a él. Pero es raro que teniendo esa situación no hayan buscado una estrategia distinta, ¿no?
1: Y con todo lo que se ha enredado este debate, no solamente por las críticas de la oposición, sino internas, ¿no? Chile Vamos aquí se ha puesto, sí, como muy firme en decir que acá hay digamos, normas, el cambio constitucional en particular, el nuevo estado de excepción, que no son aceptables, que no la van a apoyar.
0: Claro.
1: ¿Qué caminos ves de digamos?
0: Es bien raro, porque lo absurdo es que tú propongas una reforma constitucional cuando estás en un macro periodo, ¿verdad?, en el que se han rechazado dos proyectos de constitución, ¿no? O sea, como que hablar de la constitución, para eso todavía falta tiempo, ¿no? No es el momento...
1: ¿Fue un error del gobierno?
0: Yo creo que sí, a esta altura me parece que sí. O sea, es probable que pierda el impulso del proyecto

0: por esta razón, ¿no? Y también es bastante absurdo, porque si había uno, un campo, digamos, donde claramente tenía el favor de la ciudadanía, era este.
1: Exactamente, en seguridad, sí, ¿no? En que la gente, claro. Esa era la expectativa además principal con el gobierno. Hablemos
0: y
1: de
0: yo creo que, sí. Y yo creo, perdona, para terminar la idea, yo creo que apostó demasiado a que todo el mundo se iba a hincar ante cualquier proyecto de seguridad.
1: Y el cálculo salió mal.
0: Y eso salió mal.
1: Hablemos de política exterior, Ascanio, que es un área de tu expertise, ¿no? Completamente. Tú has sido crítico del canciller Pérez Maquena en el sentido de que ha reaccionado con cierta ingenuidad también, ¿no? Esto de ir a declarar en el, digamos, en la reunión con Marco Rubio, que Estados Unidos es el principal socio estratégico de Chile, y después viene un arancelazo mayor que el que le había puesto al gobierno del presidente Boric. Y ahora también la reacción que ha habido por esta polémica con Argentina respecto de la soberanía en el Estrecho Magallanes, ¿te parece que la respuesta ha sido tardía y en TikTok no adecuada?
0: Muy inadecuada.
1: ¿Cómo ves la cancillería del presidente Kast?
0: Metida en un problema que la desborda, ¿no? Ya esto no es un problema de la cancillería, es un problema mayor. Está comprometida más cosas de las que vemos a primera vista y de las que me parece que ven nuestras autoridades en eso. El mundo está cambiando, pero estamos en la mitad de ese cambio como coprotagonista, aunque no lo veamos incluso, ¿no? Aunque no nos demos cuenta, ¿no? Y yo creo que en particular la convergencia entre la negociación de aranceles y esta discusión del Estrecho Magallanes no es casual.
1: ¿Cuál es la razón? ¿Qué es lo que ves ahí?
0: El Estrecho Magallanes hoy día es un interés militar número uno. Lo ha dicho Trump, lo ha dicho el secretario de Defensa, lo ha dicho, en fin, la Escuela de América, todo lo que quieras ponerle a los militares americanos, han mencionado repetidamente el Estrecho de Magallanes, porque se supone que en caso de conflicto o de disrupción mayor habría problemas con Panamá, probablemente ya los haya, porque hay un problema climático. Y así son los estrechos en todo el mundo, que son estratégicos.
1: Estratégicos, claro, exactamente, una pieza fundamental.
0: Muchas cosas dependen de eso. Y justo un general argentino se le ocurre hablar de esto, no me parece tan casual, fíjate.
1: ¿Y qué reacción
0: debería
1: tener?
0: Yo no soy de conspiraciones, pero...
1: No, y viendo además la relación tan cercana entre el gobierno de Trump y el de Javier Milei, ¿no?
0: Claro, mucho más cercana que la del presidente Kast.
1: Bueno, de hecho los aranceles de Argentina son más bajos que los de Chile.
0: Son más bajos porque Argentina no tenía un
1: claro,
0: tratado.
1: Sí.
0: Y estuvo muy dispuesto a firmar uno nuevo que propone Estados Unidos, que se lo ha propuesto a Chile también. Pero Chile tenía un tratado de libre comercio. Y hasta donde yo sé, ha rechazado esta proposición en forma repetida. Tiene que hacerlo, porque el otro es la obra de 20 años de trabajo, ¿verdad?, de la entonces Concertación, y se convirtió en el pilar de la política exterior de Chile, ¿no?
1: Claro, entonces no se puede tirar a la basura un TLC.
0: No se puede. Entonces, además, el gobierno de Trump se terminará algún día, ¿no?
1: Ahora, ¿cómo ves tú la reacción? Por eso tú decías que el canciller Pérez Maquena había reaccionado de una manera tardía y no con la firmeza que requería. ¿Qué debiera hacer el gobierno, sobre todo pensando que además el presidente Milei supuestamente va a venir a Santiago?
0: Claro.
1: ¿Qué reacción debiera tener? ¿Esperarías tú del presidente Kast? Porque esto, como dices tú, es algo bastante serio.
0: Muy serio, muy serio. Muy serio, y si quieres ponerlo al revés, también es la oportunidad para el gobierno, ¿eh? Si no ven, digamos, el problema de soberanía que se está planteando, ya tendrían que ser muy ciegos. Pero ese es un problema que para los gobiernos es fuente de popularidad enorme, digamos, ¿no? Es raro que no se hayan dado cuenta de esa dimensión, que significa poner esta cuestión más en público, ¿no? Aquí se ha trabajado todos estos temas desde la asunción del mando hasta ahora, en secreto total. Y hasta como que se enojó la Cancillería porque el ministro Barros mencionó algo,
1: claro,
0: la primera vez, no esta última.
1: Claro, y contestó con un tono mucho más duro.
0: Entonces, tú dices, bueno, pero ya esto no es secreto, no es un secreto de Estado, es una cuestión que está pasando a nivel mundial. Muchos países lo están pasando más mal que nosotros, otros menos. Pero estamos metidos en eso. No hay forma de que nos libremos. Somos parte del hemisferio, estamos en el cono sur, tenemos acceso a recursos estratégicos clave, partiendo por el Estrecho Magallanes. Y lo primero que alguien discute en público, ¿verdad?, es la soberanía chilena. Pero tú no puedes reaccionar a eso desde una calle de Hanoi, supongo, ¿verdad?, y con un teléfono celular. Hay formas del Estado que la Cancillería tiene que proteger y que siempre protege, ¿no? Me extraña que no tengamos a los principales protagonistas de esto como vocero en Santiago.
1: Sí, hay un déficit de vocería en general. Acá, porque además este gobierno tenía un diseño bien extraño, sacó a la vocera Cedini, que tampoco cumplía el rol que habían tenido los otros voceros en la generación de la estrategia comunicacional, y ahora el ministro Alvarado es el vocero, pero en realidad es un papel que no queda muy claro. ¿Cómo ves tú la...
0: Sí, no parece que le guste mucho tampoco. No fue llamado para eso. Sí, hay un problema con la vocería. Yo creo que tenían una relación tensa con la prensa desde antes, no lo han resuelto completamente. Me parece que está un poco mejor eso, pero no lo han resuelto completamente, y sí, efectivamente hay una idea de que relacionarse con la prensa es difícil y poco útil, ¿no? Poco útil.
1: Una idea complicada. O sea,
0: complicada para todos. Sí, para el público, para nosotros, para el gobierno, claro.
1: Sí, o sea, ¿hay un gobierno que tiene tensión con la prensa?
0: Yo diría, a pesar de que
1: o
0: no conozco...
1: ¿O sospecha o escepticismo con el rol de la prensa?
0: O miedo, o no sé, claro, pero es algo que anda en ese terreno. No veo hostilidad, no creo que haya, digamos, ni intenciones de excluir a la prensa particularmente. No... Entre ingenuidad, timidez, inexperiencia, todas estas cosas que uno no habría dicho de un gobierno como este, ¿no? Uno habría pensado en un gobierno más seguro de sí mismo. Pero lo que muestra continuamente son inseguridades.
1: Sí.
0: Acá... Es un poco psicologista eso, pero bueno.
1: Sí, no, pero, sí, bueno. Pero genera efecto político, ¿no?
0: Sí, por supuesto, por supuesto.
1: Ascanio, estuviste con el presidente Kast justamente, como decía en el inicio, en el aniversario de la Federación de Medios.
0: El cambio de mando.
1: Cambio de mando, claro, cambio de mando. En que tú ahí estableciste las dificultades que está viviendo la prensa, en particular por este robo de contenido, claro, de las empresas tecnológicas, que hoy día se está tratando de superar, de cambiar a través de demandas que han hecho muchos medios de comunicación para que paguen, ¿no?, por los contenidos que han sacado y de los cuales han usufructuado durante todo este tiempo. ¿Por qué este es un problema de la sociedad y no es un problema gremial? Porque alguien podría decir, bueno, es un problema de los periodistas, hay gente que no le interesa el periodismo. ¿Por qué este es un problema para todo el país, no,
0: claro,
1: solamente
0: no,
1: para...?
0: Es un problema para la convivencia, porque al final los medios, más allá de que a uno le gusten más o le gusten algunos y no todos, o tenga muchas críticas contra ellos, los medios hacen mucho del pegamento social, digamos, de la sociedad, de cómo nos mantenemos unidos. Nos cuentan historias que pasan a ser comunes, nos informan de cosas que queremos saber, digamos, ¿no? Es verdad que hay una tendencia en el mundo a no querer saber. Esto es muy raro, pero es parte del mismo fenómeno. En general la gente quiere saber, ¿no? Quiere saber lo que pasó, pucha, en el norte, lo que está pasando con la inundación en el sur, lo que pasa en otros lugares del mundo. Y esta función la cumple la prensa. Pero no la va a poder cumplir, y ya no está pudiendo, ¿verdad?, si permanentemente sus contenidos son extraídos y puestos a disposición de todo el mundo en la red. Yo no tengo nada con que sean puestos a disposición de todo el mundo. Con lo que tengo es que eso sea gratis.
1: Claro. ¿No? Y que además el avisaje relacionado con esa atención de esos artículos se lo lleven las grandes tecnológicas.
0: Claro, claro, ¿no? Esto es lo que uno llama, mira, en cualquier industria se llama integración vertical. Sí. Que es que tú robas el producto, el contenido en este caso, ¿verdad?, Tomas la máquina, te haces dueño de la máquina para medir quién lo está consumiendo. Sabes quién lo está consumiendo. Y después de eso, eres también dueño de la máquina para vender los avisos sobre esa medición, sobre los contenidos que ya te robaste.
1: En ese sentido, Ascanio, ¿qué te pareció a ti que el gobierno haya incluido dentro del plan de reconstrucción, de la ley de reconstrucción, después lo sacó, el famoso artículo 8, en que le permitía a las grandes tecnológicas justamente alimentar su inteligencia artificial con contenido sin pagar de medios de comunicación, de obras artísticas, en fin?
0: ¿Hay alguien del gobierno, o varios, no sé, que juega en favor de las tecnológicas? Me da la impresión de que no es el ministro Quirós, porque no le costó nada votar el artículo 8. No lloró con nadie que yo sepa.
1: Pero lo incluyó.
0: Lo había incluido, claro. Pero hay alguien que estaba jugando a favor de las tecnológicas. Supongo que, para ponerlo en buena, digamos, supongo que porque cree que esto es un avance para la humanidad. Y en mala, bueno, habrá intereses cruzados.
1: Claro, porque es un avance para la humanidad, pero digamos robar contenido, es lo que dices tú, seguir robando, claro. Robando contenido. Tú vas a tener ahora una serie de conversaciones con premios nacionales en el Teatro Zoco, ¿no? Para hablar de los grandes temas, justamente como este, y proyectarlos al futuro con muchas personas que han recibido el premio nacional igual que tú. Hay una relación bien compleja de los premios nacionales, muchos de ellos en la academia, ¿no?
0: Claro.
1: Rectores, académicos, decanos, también fuiste decano muchos años de la Escuela de Periodismo de la Universidad Adolfo Ibáñez, con el gobierno, en particular con la ministra Ximena Lincolao, que yo creo que hoy día su relación con todo ese mundo es bastante, bastante débil, justamente por todos los cambios que ha hecho en los fondos y en las becas Chile.
0: Claro.
1: ¿Cómo estás viendo tú esa tensión? ¿Crees que ahí el gobierno se metió en un problema con, digamos, con una comunidad importante, ¿no? Una comunidad que tiene una influencia, que tiene un saber que la sociedad ha considerado que es relevante, en un problema gratis?
0: Bastante gratis, fíjate, bastante gratis, porque lo que se entendió, ahora yo ya no estoy tan seguro de que ella haya querido decir eso, pero lo que se entendió, que es lo que importa al final, es que ella estaba haciendo una crítica muy dura y muy doliente hacia las humanidades en general. Después ha corregido esto, ha pedido incluso disculpas en algún caso, porque efectivamente ella viene de un mundo, ¿verdad?, donde las mediciones son más instrumentales, si tú quieres. O sea, ¿qué me está sirviendo? ¿Qué cosa tiene rentabilidad?
1: Una mirada economicista.
0: Sí, instrumental en el sentido de que algo que sea útil finalmente. Yo creo que mucha gente de la academia no está totalmente en contra de eso, no está en contra de que se mida, de que se vea frutos, digamos, pero sí está en contra de que este sea una especie de principio dogmático, ¿verdad? Y con el cual se empiece a atacar determinadas líneas de trabajo, de investigación.
1: Claro, el recortar fondos, digamos, poner cuota para los fondos, para las humanidades, que sean un 30% versus un 70% en estas áreas prioritarias que incluyen la IA.
0: Incluyen la IA.
1: Terminando entonces, Ascanio, porque se nos acaba el tiempo, es también una señal, ¿no?, del gobierno de decir, bueno, hay que seguir explorando en esta línea, en desmedro de las humanidades o de el periodismo también.
0: Bueno. Esa es otra ingenuidad, porque la IA no viene sola, pues la IA viene de un país particular, no de todos los países, ¿verdad? De capitales muy particulares y que ha mostrado interés en tener injerencia en la política externa del país, bloqueando competidores, impidiendo las relaciones con otros. O sea, estamos de nuevo en un mundo demasiado ingenuo para lo que en realidad vive.
1: Especialmente en medio de una disrupción tecnológica como la que vivimos.
0: Enorme.
1: Ascanio Cavallo, muchas gracias por esta conversación.
0: Muchas gracias a ti, Paula.
1: Vamos a una pequeña pausa y ya seguimos con más influyentes. Viene el senador Arturo Esquella. Espérenos.

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5: El norte de Chile, Bolivia y Argentina conforman el triángulo de las reservas más grandes de litio y solo nuestro país tiene cerca del 51% del mineral del mundo. Este metal blanco y blando se encuentra en la naturaleza en ambientes evaporíticos, pedazos de mar que quedaron en medio de la tierra, más conocidos como salares. También está presente en roca dura de magma cristalizado y en rocas sedimentarias. En Chile es extraído desde los salares, principalmente el de Atacama, y sometido a un proceso de evaporación que demora desde 18 meses a 2 años. 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

0: estamos de vuelta acá en Influyentes con nuestro siguiente invitado, el senador Arturo Quella. Muy bienvenido, senador.
1: Muchas gracias por la invitación, Paula. Un gusto estar acá.
0: Bueno, esta semana el término iliberal ha sido uno de los términos que se han discutido a raíz de la agenda de seguridad y en particular, senador, como usted bien sabe, por la reforma constitucional que ha planteado el gobierno. Usted ha sido bien crítico de las personas que han alertado con esto, llamó a Javier Couso y a Arturo Fonten, que eran frívolos en lo que estaban planteando, ¿no? En que ellos han relevado, junto con muchos otros abogados constitucionalistas, incluso de la misma derecha, los riesgos que podría tener un estado de excepción como el que se plantea, entre otras medidas, ¿no? Sin participación del Congreso, con 120 días renovables, y que esto podría llevar a un autoritarismo constitucional. Usted dice que esto es frívolo y que es una discusión de élite, pero ¿no cree, senador, para empezar a conversar del tema, que discutir sobre los límites que implica la democracia, sobre los chequeos, los contrapesos de la democracia, no es algo que, más allá de que se discuta o no en la LID, debiera ser importante para todas las personas?
1: Yo valoro mucho la discusión y el ánimo que tienen en la academia de participar en el debate público. Eso es tremendamente importante. Quienes estamos también o hemos estado en la academia, lo valoramos. Se valora en términos generales, en la comunidad, digamos, académica, se valora mucho, enriquece. Desde el otro lado del mostrador, habiendo sido parlamentario durante 8 años, ahora llevo recién 6 meses, no sabes cómo uno agradece cuando se involucran las distintas facultades. Por la expertise mía me ha tocado siempre estar en las comisiones de constitución, temas un poco más jurídicos, pero me imagino también en los aspectos más técnicos, sectoriales, pasa lo mismo. Eso se valora mucho, pero hay veces en donde el debate se tiende a confundir también con elementos políticos, cuando se generan, digamos, debates que tienen más que ver con instalar, digamos, ciertas ideas para hacer daño, para provocar o para distraer, digamos, la atención de algo que es verdaderamente relevante. Y es ahí en donde uno se ve la obligación, en el fondo, de aparecer como el pesado, tratando de frenar o de hacer un llamado a atención a quienes estaban, a propósito de los que citas tú, diciendo en una columna escrita en un medio importante de Chile, de que el presidente estaba buscando perpetuarse en el poder. Al final explicaba en el fondo en qué consistía el concepto de iliberal, cómo, digamos, era la antesala, digamos, de un autoritarismo. Le dedicaban un par de frases diciendo, mire, en realidad yo no pienso eso del presidente, pero todos empiezan así.
0: Ya.
1: La verdad es que ahí yo lo que vi fue un exceso de política más que argumentos de fondo, de peso. Más aún, tratándose de personas que han seguido este debate, saben que no es el ánimo de quienes estamos hoy día a cargo de la discusión el que en un estado de excepción se pueda, digamos, habilitar 120 días o 200 y tantos días al presidente, sí, de la República, sea cual sea.
0: Vamos a hablar de eso porque usted
1: para ejercer, digamos, una...
0: Claro, usted con Arturo Longton están planteando modificaciones...
1: Con Andrés Longton, perdón.
0: Modificaciones, ¿no?, que incluyen cambiar la cantidad de días, involucrar al Congreso. Pero ¿no cree que al tratar de frívolo o digamos, como dijo ahora el ministro Arrau, de que hay una campaña... está tachando a personas que están participando en el debate público de todos los sectores políticos y acá, porque Arturo Fonten fue director del CEP, que no es justamente un think tank de izquierda, impidiendo que se pueda discutir esto, que es una materia importante, senador?
1: Yo creo que esa palabra es directamente proporcional a tratar de dictador o de aprendiz de dictador, digamos, a alguien que a todas luces ellos mismos saben que no puede estar más en la vereda de la democracia trabajando por los demás. Si no hubieran usado, digamos, ese tipo de argumentos livianos y fáciles, por supuesto que no hubiera estado la palabra frívolo. Ahora, ¿a qué me refería en todo caso con eso? ¿Que me la podría haber saltado? Por supuesto, si es que hubieran tenido la compostura precisamente para tratar con respeto el mismo debate y qué decir, digamos, del presidente de la República. Me refería a que, y este es el debate al final del día que subyace, como dicen ellos. Nosotros tenemos un ordenamiento jurídico en base a una estructura que data de bastantes décadas, que es la Constitución, en donde no ha sufrido mayores modificaciones en todo lo que gira en torno al ámbito del sistema, digamos, de justicia en términos generales. Hay una importante, por supuesto, el año 2005 y años siguientes con el Ministerio Público, el cambio, digamos, del sistema procesal penal, pero en términos generales, desde el punto de vista más de fondo de la aplicación de la ley, no ha variado mayormente. Obviamente que en ese entonces vivíamos una realidad muy distinta en cuanto a las amenazas propias de la seguridad pública, que son, en otras palabras, la razón por la cual el Estado entiende en el gobernante como una de las principales tareas el dar protección a la población. Dicho eso, el que desconozcan algunas personas que existe una realidad distinta, totalmente excepcional, extraordinaria, y que algunos quienes hemos dicho desde el año pasado, antes de la elección, que creemos efectivamente en que se está viviendo una situación extraordinaria, frente a lo cual se requiere también medidas extraordinarias, y te salen en el fondo con esta respuesta, la verdad es que evidentemente que uno tiene que defender la posición. Ahora, ese es el debate. Los sí. que creen que se necesitan medidas extraordinarias y los que no, tal como escuchaba al senador Walker, que decía que en el marco de las reglas, las leyes, las que faltan son las que están discutiéndose, que vienen de años atrás, pero en términos generales está todo para ganarle al crimen organizado. Ya. Nosotros creemos que no.
0: Ya, déjenme preguntarle de otra manera entonces. Si Jeanette Jara hubiera ganado y ella hubiera propuesto un cambio constitucional como el que presentó el gobierno, ¿ya? Con estado de excepción, nuevo estado de excepción, 120 días renovables sin que pasara por el Parlamento, ¿usted habría votado a favor de eso? ¿No habría alertado del riesgo de iliberalidad?
1: Primero, yo tendría la tranquilidad que para aprobarse cualquier texto de la Constitución se requieren cuatro séptimos.
0: Ya, ¿pero habría votado a favor de eso usted?
1: Paula, nosotros...
0: Pero es una respuesta simple, ¿sí? ¿Usted como senador habría votado?
1: Por supuesto que no, porque efectivamente ni quienes redactaron esa parte de la Constitución, de la propuesta constitucional, pretenden, me imagino, y tal como ha trascendido, que ese fuera el resultado final.
0: Ahora, pero lo presentó el presidente con firmas
1: sí,
0: de ministro.
1: Por supuesto.
0: O sea, si lo presentaron, senador, asumimos que querían que fuera aprobado, porque si no estaban de acuerdo con lo que presentaron,
1: pero,
0: ¿por qué lo presentaron?
1: Claro, pero eso es en una lógica bastante más cercana, digamos, a lo autoritario, porque es evidente que la primera parte de un órgano colegislador es presentar una propuesta. Cuando tú partes, digamos, o inicias el trabajo legislativo, sabiendo que al frente tienes personas que son de un corte más bien garantista, que tú necesitas a una porción importante de ellos para lograr una reforma constitucional. Quizás sería distinto si los votos dependieran solo de nosotros. Es evidente que en todos los proyectos de ley, tal como lo vimos en la reforma económica, hay algo que queda, digamos, para la conversación, para que quienes podrían eventualmente darnos esos votos adicionales aportaran con los suyos sacando lo que estaba de más.
0: O sea, el tejo pasado.
1: El tejo pasado. Suena, claro, a veces cae fuera del cajón, como diría en el campo del
0: Pero el tejo pasado es como ir en algo que uno cree un poco más allá, ¿no? Para llegar a una negociación. Pero usted dice, yo no habría votado en contra de esto. O sea, no es algo que... no es algo menor. De hecho, usted está proponiendo con Longton cambiar eso completamente. ¿De quién es responsabilidad, digamos, en los aspectos que han sido más controvertidos, de quién fue la autoría de esa idea en particular?
1: Yo no lo sé, no estaba dentro de lo que uno habría pensado el partir una discusión como estrategia política. Yo no
0: ¿Fue
1: lo
0: una
1: veo,
0: mala idea
1: No lo veo en la
0: ponerlo?
1: Parte jurídica. Mira, se pueden hacer muchos análisis. Yo me pregunto si es que, porque hay gente que dice, mira, podríamos haber dejado la reforma constitucional para después. ¿Y estaríamos todos hablando de seguridad? ¿Estaríamos con este nivel de preocupación buscando? Porque tú cuando ves a la izquierda y algunos de centro que han buscado durante los últimos días que no se vote, es decir, que se retire, el primer óptimo para ellos
0: no
1: es que se
0: retire.
1: No solo
0: la derecha, la senadora Paulina Núñez, presidenta del Senado, pide que se retire el proyecto se cambie.
1: No,
0: o sea, cambiar el estado de excepción. No, sí,
1: sí. Sí. Ojo con eso, porque en el fondo ella entiende perfectamente y está en la vereda de quienes creemos que se requieren medidas extraordinarias.
0: Claro, pero
1: al
0: el
1: único
0: estado de excepción, digo,
1: mira,
0: que es el punto hoy día más complicado.
1: Al único que no comparte eso en nuestro sector es al senador Matías Walker. A todos los demás de derecha, centro-derecha, oficialistas, como quieras llamarlo, asumen que para ganarle al crimen organizado se requiere algo distinto a lo que tenemos hoy día. Ahora, no es suficiente, necesitamos tres votos más, y hay que conversar con esa persona. Pero tú no puedes, cuando partes la estrategia política, partir de la base, digamos, de que las cosas van a entrar, van a salir más bien como tú las presentaste tal cual.
0: No, está bien, pero es raro presentar algo en lo cual uno no cree.
1: Es que uno, a ver, lo que estamos diciendo acá es quién es el que, no es que no creas, quién es el que va a calificar si es que la hipótesis en virtud de la cual se va a gatillar un nuevo estado de excepción es el presidente o no. Eso se mantiene intacto. En algunos de los casos, dependiendo de cuáles son esas causales o hipótesis, se requiere desde el principio una autorización del Congreso Nacional, que si es que no está, opera el silencio y se entiende aprobado, ojo con eso, hasta en el Estado de Asamblea, y hay otros que no, que simplemente es el presidente. Tú sabes que, a propósito de los 200 y tantos días, en el Estado de Asamblea no hay límite en el tiempo. Depende de cuánto dure la guerra. Las guerras son...
0: Claro, es una guerra. O sea, sí, claro, estamos hablando de un Estado, digamos, de una situación...
1: ¿Y qué es lo que tenemos frente al crimen organizado?
0: Sí.
1: ¿Que ahí es
0: ahora,
1: en donde...
0: senador, una pregunta.
1: Déjame, sí. Esto es bien importante, porque cuando escuchaba a algunos académicos o personas que dieron su opinión respecto de lo que hoy día está en el texto, hablar comparando este estado de excepción con los otros cuatro que tenemos, decía, pero si estas medidas que se están pidiendo acá, independiente que no estoy de acuerdo con la de las comunicaciones, ya anunciamos que esa la vamos a retirar a través de una indicación con el senador Longton, pero dice, pero si estas son muy parecidas a las que se tiene cuando el país está en guerra. Pues es evidente, si lo que tenemos nosotros al frente, si tú tienes los cuatro estados de excepción, en dos de ellos la amenaza tiene capacidad y poder de fuego. De los cuatro, hay dos que se ponen en esa situación, que coincidentemente son los que tienen una mayor magnitud en las consecuencias, en las restricciones o suspensiones que tú puedes hacer de nuestros derechos fundamentales. Yo sitúo este nuevo en ese grupo, más que cuando tú tienes paralizada una ciudad en virtud de ya. un desorden público,
0: senador,
1: muy profundo.
0: Pero
1: o,
0: lo,
1: quiere decir, ya. digamos, estado catástrofe.
0: Si lo estoy entendiendo bien, el crimen organizado está tan sobrepasado que sin reforma constitucional usted cree que no se puede enfrentar.
1: No, eso no puedes llegar a esa conclusión. Sí puedes decir perfectamente que con las modificaciones que nosotros queremos hacer, que habilitan una serie de proyectos de ley, unas modificaciones en la ley orgánica del estado de excepción y las otras, las más importantes a mi juicio, que son las que irían en una ley de cuórum calificado, que yo esperaría que dentro de los próximos días se dé a conocer el contenido de ellas, y ahí a muchos que decían no era necesario van a entender por qué sí es necesario, nos permite dar esta guerra con algún grado de probabilidad de éxito más rápido que lo que se podría haber considerado.
0: Sí, porque
1: si quieren lo explico en detalle.
0: No recuerdo que en el programa de gobierno para combatir el crimen, que fue la principal, digamos, motivación o para que la gente votara por el Partido Republicano o la apelación que se hizo a la ciudadanía, combatir el crimen organizado, e incluyera reformas constitucionales.
1: Nosotros dijimos claramente de que al delito de la mera pertenencia a una banda criminal tenía que pasar a ser uno de los delitos más graves que tiene nuestro ordenamiento jurídico. Dijimos que tenía que existir una nómina, un listado de las organizaciones criminales para que el trabajo de habilitar la investigación en virtud, digamos, de ese tipo penal que ya está en nuestro ordenamiento pero hay que subirlo exponencialmente en la pena fuera viable para que se gatillen una serie de consecuencias en el ámbito económico para perseguir a las bandas criminales, como congelar los activos, sí. el patrimonio, como a propósito del tema de las cuentas bancarias, inmediatamente a través del trabajo en conjunto con la UAF y con las otras instituciones, todo eso, que nos refiriéramos o no a cuál es la naturaleza jurídica del soporte para lograrlo, la verdad es que no...
0: Sí, porque da la idea de que se encontraron con un problema más grande o que no ha sido tan fácil, ¿no? De hecho, la ministra Steiner la tuvieron que cambiar, no tenía plan, y ahora el ministro Arrau igual ha debutado con esto de una manera que ha sido controvertida. Le quiero decir algo, la aprobación de la agenda de seguridad de la gente, ha caído 8 puntos en la CADEM, está en 41% y el 58% cree que el gobierno debería retirar el proyecto. ¿No le preocupa a usted eso?
1: Vamos por partes.
0: Porque, no, digo, usted decía esto es una discusión de élite, pero esto ya la gente está sintiendo que esta agenda de seguridad no le hace sentido.
1: Tú estás haciendo referencia a cómo ha disminuido natural, si es que en el fondo tienes un bullying de 15 días. Pero la gran mayoría, cuando tú analizas cada una de esas medidas...
0: ¿Pero ese bullying de 15 días de quién? O sea, que expertos constitucionales, columnistas, no, intelectuales, sí, públicos...
1: Da un poco lo mismo. Yo
0: bullying.
1: Me refiero al efecto más que a... No estoy buscando culpables, yo estoy buscando el efecto. Y el efecto es que efectivamente algunas personas dicen, quizás esto no... Claro, que haya bajado, pero tú andas a preguntarle...
0: Pero un 58% dice que quiere que lo retiren.
1: que retiren una reforma constitucional.
0: O sea, que retiren...
1: Eso en la CADEM. Tienen ahí una diferencia importantísima con Criteria, que los números eran totalmente distintos. Pero más allá de eso, y que yo invitaría a ver cómo se hacen las preguntas, más allá de eso, cuando tú les
0: ¿Están
1: preguntas...
0: ¿Están haciéndose de una manera tendenciosa,
1: cuando,
0: a su juicio?
1: Cuando tú le preguntas, para no perder el hilo, ¿cuáles son, o sea, qué es lo que opinan de cada una de esas medidas para las cuales nosotros con certeza sabemos hoy día se requiere una reforma constitucional, todas no bajan del 70%.
0: Sí, pero no
1: si
0: hay
1: tú adhesión, a eso le, sí, le
0: no
1: agregas...
0: No hay adhesión a perder libertades, Senado, tampoco es la criteria.
1: Sin ninguna duda.
0: No hay adhesión a perder libertades,
1: digamos. Es obvio, cuando
0: eso
1: alguien le dicen, ¿usted estaría dispuesto a no salir de la casa? Por supuesto que no me gusta la idea.
0: Bueno, que le intercepten las comunicaciones.
1: Y te garantizo que si es que en la hipótesis de que en un barrio que está total y absolutamente controlado,

0: por una banda criminal. Tú le dices, no es el caso porque yo creo que no es útil para esto, pero que le digan que mire, de aquí en adelante, durante 2 semanas, se van a revisar todos los las encomiendas que traigan los Rappi, en fin, la gente va a estar feliz.
1: ¿En su barrio? ¿De que le revisen las encomiendas?
0: En la hipótesis de un lugar en donde está totalmente abandonado por el Estado, que la policía no logra entrar desde hace mucho tiempo, que le hacen... Que hacen caso omiso incluso a las llamadas porque saben que no pueden entrar. Los llamados barrios liberados, como no sé si recuerdas un estudio que hizo la Universidad Diego Portales con CIPER, si mal no recuerdo. Hace como 7 años hablaban de 200 y tantos barrios liberados. Imagínate cuántos serían ahora si es que lo actualizaran.
1: Sí.
0: En todos esos casos es evidente que las personas sí estarían disponibles para... da lo mismo cuál es el efecto concreto, porque ninguno de esos se desprende a propósito de lo que va a salir del Congreso Nacional en este estado de excepción. En el estado de catástrofe tú puedes hacer requisición de bienes. O sea, acá hay un debate que lo encuentro para uno que está, digamos, o tiene una mezcla entre lo político y lo académico, es muy interesante, pero no nos hemos hecho cargo de lo más importante.
1: Pero que le ha molestado el debate. ¿Ah? Sí, ¿le ha molestado este debate?
0: No, me molesta cuando hay una falta de rigurosidad intelectual, cuando los profesores en el fondo saben que acá no hay un devenir, digamos, hacia una especie de perpetuarse en el poder, cuando se desconoce o
1: pero
0: no...
1: Pero usted mismo dijo que si Janet Jara hubiera propuesto eso, habría votado en contra. Justamente me imagino que habría pensado que podría haber una deriva autoritaria.
0: No, pero yo no dije que fuera por eso. Porque en el fondo uno tiene que preguntarse por qué Janet Jara, que tiene una visión totalmente distinta de lo que es la delincuencia y las razones por las cuales, en el fondo, hay muchos quienes están hoy día en la cárcel, llegaron ahí, porque no sé si has tenido la oportunidad de profundizar no es peyorativo, por si acaso, estoy hablando de lo más profundo que nos divide o que nos distingue con quienes tenemos sentado en el Senado en la vereda opuesta, que es que él en gran medida dice, mira, acá hay una responsabilidad ineludible de la falta de oportunidades del Estado. Y en consecuencia, me parece injusto separar a esta persona que está viviendo...
1: O sea, usted dice no lo habría aprobado por no, ser ella
0: habría propuesto por una razón totalmente distinta. Cuando tú estás en una lógica o formas parte de un partido político que durante su historia universal se ha dedicado a generar políticas públicas que tienden, digamos, a generar desde el Estado el control de los individuos, por supuesto que una medida como la que estamos hablando la habría mirado con sospecha si es que venía de un militante del Partido Comunista.
1: ¿Por dónde venía? Ya. Pero hablemos ahora a propósito de lo mismo, de las compañías o de dónde viene la gente. Usted dice que el término iliberal no le parece, que es un debate además de elitista, injusto porque es una caricatura, ¿no? Esto de iliberalismo, de inspiración iliberal de este gobierno. Al Foro de Madrid, que va a pasar la próxima semana aquí en Santiago, van a venir representantes de liderazgos considerados de derecha radical, de ultraderecha.
0: ¿Quiénes los consideran?
1: Como considerados por politólogos, por cientistas políticos.
0: ¿Pero quiénes?
1: Incluso por sí mismos. Víctor Orbán se declaró un líder iliberal, él mismo se declaró así, ¿no?
0: ¿Y viene...?
1: No viene Orbán porque perdió el poder, perdió las elecciones, pero sí viene Santiago Abascal de Vox, que es, digamos, respecto del Partido Popular, respecto de la derecha tradicional, representa una derecha más radical. Viene también Javier Milei, que es un presidente que tiene un estilo, que ustedes también han dicho que es bien distinto del de ustedes, pero que están en este grupo. El presidente Kast ha ido a ver a Bolsonaro, a Bukele, a El Salvador, fue a ver a Víctor Orbán, fue a ver a Donald Trump antes de asumir el mandato. Y pertenece a grupos como el Foro de Madrid o CIPAC, que donde se reúne toda esta, te le dirá, nueva derecha, derecha radical, como quiera llamársele. ¿No le parece que también, desde el punto de vista de que hay un vínculo con ese tipo de líderes y de ideas, también puede causar sospecha o duda que se plantee una medida así? Veamos qué es lo que hizo Bukele con el Estado de Derecho. Convendremos que lo que hay allá en El Salvador ya no es una democracia.
0: No me atrevería...
1: No hay Estado de Derecho de partida,
0: pero,
1: o sí hay.
0: ¿Cómo puedes decir eso?
1: ¿No? Bueno, todos los organismos de digamos que califican la democracia dicen que en Salvador ya no hay democracia porque el Estado de Derecho se acabó. No hay contrapeso.
0: Eso es muy grave, Paula.
1: Pero por favor.
0: No, pero por favor.
1: Está encarcelada gente que no ha tenido un debido proceso. Se reeligió por fuera de la Constitución y ha hecho todos los cambios que han eliminado.
0: No estamos hablando,
1: ¿o usted cree que El Salvador...
0: Fuentes de información distintas, pero
1: El Salvador
0: pero
1: es un
0: no
1: país democrático.
0: Peor, no quiero aludir lo del Foro de Madrid, pero en El Salvador, por supuesto, que hay medidas muy estrictas precisamente para terminar con quienes verdaderamente tenían tomado y una dictadura a ese país, que eran las bandas, las pandillas, las maras, que tenían, digamos, solo como muestra, disparado los homicidios de cuando en el promedio en Latinoamérica es de 6, 7, 10 incluso por cada 100.000 habitantes, ellos llegaron a tener 105.
1: Está bien, todos sabemos lo de la mara, pero hay Estado
0: de
1: Derecho.
0: Yo tuve la oportunidad de estar en El Salvador.
1: ¿Hay Estado de Derecho en El Salvador?
0: Pero sin ninguna duda.
1: No hay libertad de expresión. Están todos los periodistas, por favor, están muchos periodistas viviendo en el exilio, senador. ¿Cómo no va a saber eso usted? Pero, no hay Estado de Derecho para las personas que están juzgadas.
0: Bueno, quizá yo fui a un país en donde... Yo estuve ahí, me dediqué a estudiar, porque nosotros cuando viajamos a estudiar el resultado que habían logrado con las políticas públicas en materia de seguridad, no conocíamos mucho de qué había ocurrido. Y para ser franco, llegamos con bastantes dudas, con todos esos prejuicios.
1: Pero no son prejuicios, sí, son datos, son las organizaciones que califican a la democracia.
0: Pero,
1: o sea, pero por favor,
0: ¿cuál es el estudio?
1: O Human Rights Watch, por ejemplo.
0: ¿Qué ha dicho?
1: O sea, por favor, que no hay Estado de Derecho, que esas personas no han tenido un juicio justo.
0: Hay que tener cuidado con generalizar, porque en el fondo lo que han dicho algunos organismos internacionales es que el debido proceso se ve lesionado cuando los elementos para llegar a tener, digamos, un resultado, en este caso condenatorio en juicio, a propósito de la pertenencia a las bandas criminales, se basan de manera sustantiva en los tatuajes que tienen la piel.
1: Pero, senador, hay Estado
0: pero
1: de Derecho.
0: Pero es eso.
1: A propósito del Foro de Madrid, volvamos al Foro de Madrid. ¿A usted le parece que el presidente Kast está ahí en el grupo en el cual se siente representado ideológicamente?
0: Pues acá hay varias cosas, y me gustaría después ir al fondo de si es que uno debe participar en esos grupos o no, que yo tengo una visión media...
1: Eso, pero partamos por ahí. ¿Debiera el presidente Kast tener un rol protagónico?
0: No, el presidente sin ninguna duda lo está recibiendo acá, acompañado a muchas personas, o sea, en estos foros, a todos esos que en su momento levantaron una banderita viendo cómo se atropellaba la libertad en sus países y empezaron a dar la pelea, y algunos de ellos han logrado resultados importantes, llegando al poder o no, porque una manera también de lograr influir para bien es decirle a quienes debieran haber estado haciendo eso, mire, tenemos que ser un poco más incisivos porque la izquierda acá, por Dios que se sabe organizar, y si es que nosotros nos dormimos los laureles, van a pasar por encima, como efectivamente ellos lo proponen abiertamente en la lógica progresista. Ahora, que eso sea en una dinámica de yo vengo a reemplazar a lo que había, que esa es la parte que a mí no me gusta mucho de la realidad española y por eso me gusta que nos comparen.
1: El término derechita cobarde lo inventaron en Boston.
0: Por eso, a mí eso no me parece buena idea, y no aplica en Chile. Quizá no me meto con España porque no conozco el detalle de hasta qué nivel había llegado el PP de enredarse, digamos, defendiendo su idea. Pero acá en Chile no aplica.
1: Pero Chile Vamos le han pedido, de hecho el senador Cruzco, que pidió que el presidente no participara.
0: No, pero yo estoy yendo más al fondo, después vemos lo del foro. No, yo me refiero al rol que se cumple. Nosotros, para lograr lo que hemos logrado en las últimas 6 elecciones, con todo quienes estamos hoy día en el oficialismo, llámalo de derecha, centro-derecha, en fin, no sería posible si no fuera por el concurso y la coordinación entre todos. Habrá algunos que son más incisivos en algunas materias, otros no, otros en el fondo prefieren ser más ponderados en algo. En fin, lo importante es que en conjunto avanzamos. Nadie pretendió, por lo menos en el Partido Republicano, cuando lo fundamos, que íbamos a venir a reemplazar a los partidos tradicionales.
1: ¿No lo sintió así en Chile Vamos?
0: Yo creo que sí, no. Y lo hemos conversado
1: desde
0: por lo menos que cuando Senador. Me ha tocado a mí estar a cargo del Partido Republicano, que hemos tenido una muy buena relación con todos los partidos, independiente que hemos estado compitiendo, a la hora de organizarnos para las cosas importantes no ha sido ningún problema. Es la tensión normal en época de elecciones,
1: Se nos acaba el tiempo, pero a propósito de Chile Vamos y a propósito de que usted dice que no ha habido intención de reemplazarlos o qué sé yo, Evelyn Matthei esta semana volvió a ser noticia a propósito de que tomaron preso en Bolivia a Fernando Cerimedo, ¿no? Este denominado rey de los troles, que participó en campañas de Bolsonaro, de Milei, de Rodrigo Paz en Bolivia, y que fue tomado preso por intento de femicidio. Evelyn Matthei dijo, entrevistada respecto de Cerimedo, porque tiene una vinculación con Chile, con la Casa Común del Rechazo, ¿no? Que trabajó por el rechazo en el primer proceso, en el plebiscito de entrada, pero también después en el rechazo. hay oficios de diputados y de parlamentarios opositores respecto de saber si alguien del segundo piso de la SECOM actual tiene algún vínculo, tuvo algún vínculo con Cerimedo. ¿Usted ahí descarta que nadie del Partido Republicano se haya relacionado
0: con
1: él?
0: Ahí tienes tú un buen ejemplo, por supuesto que lo descarto.
1: Nadie trabajó Cerimedo con la campaña.
0: O sea, de hecho, es bien curiosa la acusación porque en los antecedentes públicos que se han ventilado salen con nombre y apellido personas en donde efectivamente se sabe que trabajaron, que no tienen nada que ver con nosotros.
1: ¿Quiénes?
0: Revisarlo, porque hoy día sería estigmatizar, pero se ha hablado, digamos, de candidaturas presidenciales.
1: Franco Parisi.
0: Y que no está precisamente la del presidente.
1: Parisi?
0: Me refiero a él, y yo quiero ir a lo primero que dijiste de Evelyn Matthei, porque...
1: Sí, porque dijo que no le creyó nada en
0: sí,
1: su momento,
0: es que,
1: de que no tuvieron
0: es que
1: ver
0: yo voy
1: con
0: al
1: los
0: tema
1: bots,
0: de
1: no
0: por qué somos
1: todavía
0: un complemento, sí, versus en el fondo que unos vengan a rechazar a otros y en consecuencia el que se siente rechazado o más bien reemplazado se tiende a defender. Yo no veo a nadie en esa lógica aparte de ella. Porque conversamos todos los días, nos coordinamos para todo el trabajo que estamos haciendo con los presidentes de los partidos de Chile Vamos, tenemos un trabajo infinitamente mejor de lo que aparentemente uno podría pensar por un par de cruces que puedan haber en algún diario, una coordinación y un compromiso por sacar adelante Chile que en ningún caso están en la vereda de andar sembrando dudas, que por lo demás, vamos al fondo de ese sinvergüenza, que en el fondo lo que hay detrás, que es algo que va mucho más allá de él, sino que es de las comunicaciones en general, algo a propósito de lo que estábamos hablando antes de que entráramos al estudio, lo de las fake news. Claro, o sea, hay que tener cuidado cuando uno empieza a instalar cosas que son totalmente falsas, porque se está cayendo más o menos lo mismo que uno pretende perseguir. Entonces, ahí es en donde yo me quedo con lo que le escucho a diario a los dirigentes de Chile Vamos, que hace mucho tiempo dejaron de lado esta dinámica de que nosotros los venimos a reemplazar. Saben perfectamente que quienes estamos a cargo del Partido Republicano queremos seguir fortaleciendo nuestra alianza, porque al final del día tú lo vas a ver después de estos 4 años, con todas las dificultades o diferencias que tengamos en los acentos, en los estilos, sin ninguna duda las condiciones de la seguridad pública van a estar mejor, sin ninguna duda desde el punto de vista económico, la inversión, mira lo que logramos entre todos trabajando juntos con la reforma económica. Eso es en definitiva lo que estamos buscando entre todos. Entonces, quedarse pegado en la lógica de sembrar cizaña, dudas, cuando por de pronto en ese tema hubo una investigación, pues se nos olvida, pero el Ministerio Público investigó.
1: Sí, porque ya no se creyó al final. Senador.
0: Pero en el fondo yo creo, yo llamaría a todos quienes estamos hoy día en la vereda oficialista a que no perdamos nunca de vista el tema de fondo, que es cumplir con lo que las personas están esperando a nosotros. Porque si es que les fallamos en materia de seguridad, si es que les fallamos en la generación de empleo, la verdad es que va a ser muy difícil generar, digamos, un cambio estructural a futuro, que para lo cual se necesita, digamos, una continuidad con ideas de esta línea en la moneda.
1: Senador Esquella, muchas gracias por esta conversación.
0: Gracias a ti.
1: Y a ustedes, como siempre, muchas gracias por su sintonía y nos encontramos la próxima semana.
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6: Hemos escrito las mejores historias, compartido el conocimiento para enviar a los humanos a la luna o construir los monumentos más bellos de la Tierra gracias al lenguaje. Es una herramienta de creación para el desarrollo de nuestra sociedad, pero también un arma de doble filo. Con él somos capaces de esparcir el odio, de forjar palabra a palabra la distancia con el otro y de destruir nuestros mayores logros. Según la UNESCO, los discursos de odio atacan la inclusión, esparcen la violencia y disminuyen la tolerancia, deshumanizan al otro y debilitan la cohesión social. El mismo organismo ha manifestado su preocupación por el aumento de estos discursos en redes sociales y fuera de ellas. ¿Cómo podemos evitar el odio? La primera recomendación es tomar conciencia del poder de las palabras y analizar lo que decimos para luego decidir si estamos aportando al problema. No aceptes el uso de este tipo de lenguaje en tu entorno y recuerda a otros que siempre estamos hablando de personas. Cuida no pisar el palito del odio y contagia a otros de empatía, cuidado y amor para retejer palabra a palabra lo que el odio rompió.
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0: Hola, ¿cómo están? Bienvenidos y bienvenidas una vez más a Sanamente. Hoy nos damos cita, como siempre, para encontrar herramientas, claves, iniciativas que nos permitan estar mejor y sentirnos bien individual y colectivamente. Hoy vamos a hablar sobre un tema que ha sido permanente en Chile desde que conocimos las tasas de natalidad, esta infertilidad estructural. Y queremos mirarla con una mirada humana, junto a la académica y socióloga de la Universidad Católica, Martina Yopo. ¿Realmente es que las mujeres no queremos tener hijos? ¿Cómo funciona este sistema para que sistémicamente estemos tomando tal vez esa decisión? Además, abordaremos el duelo, pero esta vez en relación con la pérdida de una mascota. ¿Cómo podemos enfrentar ese proceso desde un lugar más amoroso, desde un lugar más acompañado? Esto y tanto más en este capítulo que comienza ahora. En 2025, la Organización Mundial de la Salud calificó la soledad no deseada y el aislamiento social como un problema de salud pública. Sus impactos no solo afectan el bienestar de cada persona, sino que también el de la sociedad en general, que va perdiendo herramientas para salir junta, ¿no?, de los problemas, enfrentar dificultades. En Sanamente hemos hablado en distintas ocasiones sobre cómo mejorar nuestra calidad de vida desde el apoyo de las comunidades y desde el contacto con nuestro entorno. Pero hoy queremos poner el foco en cómo la esfera política también podría colaborar en combatir la soledad. Constanza Pérez nos cuenta más.

0: Una preocupación que va más allá de la experiencia individual y que comienza a instalarse también en la agenda de los países.
1: Hemos transitado con la idea de que la soledad es algo personal, que se percibe a puertas cerradas dentro de los domicilios y que es como algo privado. De eso a empezar a ver que la soledad tiene consecuencias y que estas consecuencias son del contexto muchas veces de salud y también comunitario.
2: El nivel individual nos queda corto, no podemos dejarle esta responsabilidad al individuo. Necesitamos políticas públicas que actúen y que tengan, actúen en distintos niveles, que actúen a nivel institucional, estructural, pensando en el hogar, viviendas, plazas, espacios de encuentro, donde puedan desarrollar un sentido de pertenencia y una agencia que permita, si es que yo no tengo, no cuento con esos vínculos, encontrarlos.
0: Pese a la magnitud del problema, para 2025 solo 8 países de la OMS tenían políticas específicas contra la soledad y el aislamiento social. Japón, el país donde 4 de cada 10 personas manifiesta sentirse solo según cifras oficiales, ha sido pionero. En 2018, creó una oficina dentro de la Secretaría del Consejo de Ministros para combatir la soledad. En 2024, aprobó la primera ley integral del mundo en esta materia. Recientemente, más cerca de nosotros, en Córdoba, Argentina, se formó a Linkeadores Sociales, agentes comunitarios capaces de reconocer la soledad no deseada y articular redes de apoyo para quienes están experimentando la soledad.
3: La soledad no deseada ha dejado de ser una problemática solamente de la vida individual, de la vida íntima, y se ha transformado en una problemática social, porque hoy se la entiende como una construcción también política, donde el municipio tiene una responsabilidad de participación. Se está creando en nuestro país la red de municipios en soledad no deseada. ¿Cuál es su objetivo? Justamente acompañar de cómo poner en la agenda política de cada municipio esta temática a través de recursos técnicos.
0: Aunque todavía es difícil medir su impacto, estas medidas muestran que la soledad también requiere respuestas desde la política pública. En Chile, ese desafío sigue pendiente. Casi el 50% de las personas mayores en nuestro país manifiesta experimentar una soledad no deseada, según el Observatorio del Envejecimiento UC con Futuro, mientras que el 12,2% de los alumnos de quinto básico a cuarto medio declararon sentirse solos en el estudio de opinión de niños, niñas y adolescentes de la Defensoría de la Niñez de 2024. Una problemática transversal para la que hoy no existen medidas específicas para abordarla.
4: Lamentablemente, el tema de la soledad se ha ido transformando en un problema social en sí mismo. Y si uno mira experiencias como, por ejemplo, lo que está haciendo Japón, uno se da cuenta que esto es un problema de salud, problema de salud mental, como muchas veces se le ha tocado en otros países, y también un problema social.
0: En mayo, un grupo de diputados de distintos partidos instaló la Bancada Transversal contra la Soledad, una iniciativa que busca combatir desde el núcleo político la problemática contra la soledad. La bancada llega para hacer un diagnóstico de este fenómeno en Chile y para ver cómo reforzar políticas que ayuden a reducir la experiencia de soledad desde el trabajo interdisciplinario.
5: Se está combatiendo, se están haciendo políticas públicas para ir en contra de la soledad. En nuestro país queremos seguir esa senda y es por eso que conformamos esta bancada para combatir la soledad, una bancada transversal con personas de diferentes sensibilidades políticas, pero que nos unimos a trabajar en este tema.
4: La idea es hacer una hoja de ruta que evidentemente contemple cuestiones legislativas, cuestiones de política pública y cuestiones de cómo vamos ajustando ciertos programas para que, además de seguir haciendo lo que hacen, por ejemplo las viviendas tuteladas del SENAMA, también tengan un foco en propiciar el apoyo las estrategias contra la soledad.
0: La iniciativa se lanzó con la compañía y apoyo de diferentes fundaciones de la sociedad civil, como Conecta Mayor UC, Fundación Ámanos, Idea País, entre otras. Su creación eleva la conversación sobre soledad a la agenda pública, una problemática que afecta alrededor del 26% de los adultos entre 30 y 39 años, según cifras del undécimo termómetro de salud mental de la H y la Universidad Católica.
1: Es muy, muy importante porque para poder pensar en programas para solucionar algo, primero hay que ver el problema. Y que se genere esta bancada transversal

0: que no tiene una bandera política, porque es transversal y tiene representación de todos los partidos, y que lo pongan en la mesa y que digan, esto hay, es un problema para ver, es como el primer paso para poder empezar a pensar entonces qué hacemos con este problema.
1: Tienen la posibilidad de hacer un cambio generacional, no solamente las personas que sufren soledad ahora, sino que las generaciones que vienen. O sea, crear el sentido de pertenencia y crear comunidad puede impactar no solamente la soledad percibida, sino que puede impactar a otra serie de problemas que tenemos en este minuto a nivel país. Y esto, insisto, tiene que ser a nivel sistémico. No podemos pensar solamente en la persona que se siente sola, sino que tenemos que pensar en comunidades, tenemos que pensar en territorios.
2: No existe una receta mágica, pero el mundo, y ahora también Chile, comienza a tomar conciencia de una problemática que durante años permaneció silenciosa. Porque combatir la soledad no depende solo de nosotros, también requiere comunidades, espacios públicos y políticas que vuelvan a poner el encuentro entre personas en el centro.
3: Martina Yopo es una doctora en sociología de la Universidad de Cambridge, investigadora del Instituto de Sociología de la Universidad Católica. Se ha centrado durante su carrera en tratar de entender cómo ha cambiado la maternidad, y vaya que ha cambiado la paternidad, por supuesto, algo que va exactamente del otro lado de la maternidad, o así debería ser, pero también las decisiones reproductivas en Chile, que hoy nos tienen con una tasa de natalidad histórica de solo 0,99 hijos por mujer, o sea, menos de uno literalmente, y definitivamente menos de la tasa que necesitamos para poder sostener la población. Advierte que este problema va mucho más allá que las conversaciones sobre decisiones individuales y estos subsidios que a veces se nos ofrecen, y que responde a un análisis profundo que hemos hecho en el tiempo de esas profundas transformaciones también que estamos viviendo en la sociedad y en la concepción que tenemos del género. Así que muy, muy bienvenida, Martina.
4: Muchas gracias por la invitación.
3: Te queríamos tener hace un montón de tiempo aquí en Sanamente, porque cuando uno trata de hablar de este tema y lo suscribe a cuestiones, por ejemplo, no es que es un problema económico, es demasiado caro tener hijos, generalmente nos quedamos cortos. Si tú pudieras poner este pulpo de elementos que constituyen esta complejidad que hoy nos tiene con esta tasa de natalidad, ¿cómo lo describirías?
4: Creo que es un gran punto el que tú mencionas, y efectivamente es que este es un fenómeno que es muy complejo y no puede explicarse por causas aisladas. Por un lado, nosotros tenemos de que esta baja fecundidad, o tan baja como la que tenemos en Chile, es la causa de transformaciones culturales. Aquí hay transformaciones en los valores que predominan en la sociedad, valores que hoy tienden mucho más hacia la libertad, la igualdad, la autonomía, la equidad, pero también cómo estos cambios culturales han transformado las estructuras del género y la familia, especialmente esta idea de que ya ser mujer o ser hombre no pasa necesariamente por tener hijos, y también la idea de que ser y hacer familia no necesariamente significa producir nuevas generaciones y no nuevas generaciones de especies humanas, digamos. Entonces están todas estas transformaciones culturales que operan como trasfondo, pero también hay una condición estructural que hace hoy muy difícil tener hijos y formar familia. Y esas condicionantes estructurales tienen que ver con los costos de vida, la falta de seguridad social, las desigualdades de género. Un aspecto donde todavía nos falta mucho avanzar es el tema de la corresponsabilidad. Entonces, efectivamente, hay un conjunto de factores que de alguna manera se articulan para generar un escenario donde es muy desfavorable la decisión de tener hijos y formar familia.
3: Cuando tú, porque durante mucho tiempo hemos hablado de este rasgo, cuando las sociedades empiezan a tener menos hijos, como una característica muy propia del mundo en desarrollo. O sea, vemos que en general los países tienden al desarrollo y tiende a caer su tasa de natalidad. Ahora, cuando nosotros nos comparamos con otros que están tal vez en nuestro mismo punto, ¿realmente nuestro sistema chileno es más adverso que otros, o simplemente estamos haciendo la ruta de la receta típica del desarrollo?
4: Yo diría que somos un caso muy excepcional, y es muy bueno el punto que tú pones, porque efectivamente la evidencia comparada a nivel internacional hasta ahora había mostrado de que existía una fuerte correlación entre desarrollo y baja fecundidad, es decir, la medida en que los países se iban desarrollando, que iban consolidando sus economías, que iban mejorando su capital humano, eso necesariamente se traducía en un descenso de la fecundidad. Sin embargo, lo que vemos hoy día, y es lo que de alguna manera tiene hoy intrigados a economistas, demógrafos, sociólogos y antropólogos en todo el mundo es por qué la baja fecundidad está disminuyendo más aún en países medios y de bajos ingresos alrededor del mundo. Yo creo que el caso de Chile y América Latina ahí es paradigmático. Y a mí un marco, una perspectiva que me hace mucho sentido es pensar entonces que esta baja fecundidad en el caso chileno y en otras economías de tamaño medio alrededor del mundo tiene que ver con una modernización desprotegida. Es decir, donde de alguna manera nosotros transitamos a mayores niveles de desarrollo, mayores niveles de autonomía, pero donde efectivamente no tenemos un sistema que de alguna manera acompañe o que ofrezca soportes para poder seguir desarrollando ciertos aspectos en la sociedad, como lo es formar familia.
3: Dos puntos respecto de eso. ¿A qué otros países del mismo nivel nos estamos comparando, por ejemplo?
4: Ahí en dentro de los países, o sea, Chile tiene hoy una tasa global de fecundidad más baja que la gran mayoría de los países desarrollados del mundo. O sea, Chile tiene hoy una tasa global de fecundidad más baja que todos los países de Europa.
3: ¿Pero quién en desarrollo medio podría ser nuestro parámetro para tratar de...?
4: Yo creo que un caso muy excepcional ahí es el caso de Tailandia, ya, que también es un país que no es una economía desarrollada, es un país que también tiene niveles medios de desarrollo, si uno piensa no solamente en el desarrollo económico, sino también en educación, en empleo y otro tipo de aspectos, pero que también ha tenido un descenso muy pronunciado en la fecundidad y hoy también se encuentra con una tasa global de fecundidad menor que uno. Entonces nosotros estamos viendo de cómo hay países de ingreso medio, entre los que van a entrar muy prontamente también Colombia y quizás también otros países del Cono Sur como Argentina y Uruguay, que no son los países más ricos, pero sí están teniendo descensos de la fecundidad más pronunciado que los demás.
3: Y ahí un segundo punto respecto de tu respuesta. Antes, ¿es un problema de velocidad? Porque antes tal vez crecíamos un poco más lento, nuestro trayecto tal vez era menos pronunciado, pero eso tal vez permitía que nos adaptáramos. ¿Cómo se explica este desacople tan grande o cómo en qué se traduce esa desprotección? No alcanzamos a ver qué viene y de pronto estamos en esas circunstancias donde estamos solos y tenemos una carga demasiado grande.
4: O sea, yo creo que es un gran tema. Si uno lo piensa a niveles más amplios, a nivel de la población, hace no muchos años nuestro gran problema era que éramos demasiados y que de alguna manera todas las políticas de planificación familiar estaban orientadas a reducir el número de niños que nacían, porque efectivamente el problema era la sobrepoblación.
3: Entonces, caso paradigmático de China.
4: El caso paradigmático de China, que tuvo por muchos años esta política del hijo único implementada de alguna manera desde el Estado, y hoy, que tienen un profundo también descenso en la fecundidad, levantaron esta política, pero las personas no quieren tener hijos. Y es porque efectivamente en el caso de China, pero también en el caso de Chile, con importantes matices, vivimos también muchas décadas donde el mensaje que venía desde el Estado, pero desde la sociedad, era que había que limitar el nacimiento de los niños. Yo creo que eso es un mensaje que se transmitió de alguna manera desde el Estado, desde las políticas públicas, pero también a nivel familiar. O sea, si tú querías de alguna manera consolidar tu familia, si tú de alguna manera querías tener una trayectoria de movilidad social ascendente, eso no iba a depender del Estado, no iba a depender de la comunidad, iba a depender de ti como individuo y significaba que tú tenías que postergar tu maternidad, tenías que tener menos hijos, tenías que tenerlos más tarde en la vida. Entonces, yo creo que de alguna manera todo el proceso de movilidad social muy acelerado que vivió Chile desde el regreso a la democracia, pensemos la década de los 90 en adelante, Chile vivió un proceso de desarrollo muy impresionante, ¿no? En términos de disminución de la pobreza, crecimiento económico, pero eso también tuvo un correlato en la reproducción y en el proceso de formar familia, donde de alguna manera ser y consolidarse como alguien de clase media significó también reducir de manera muy importante los proyectos y las aspiraciones reproductivas.
3: Ahora cuando miramos los estudios que se hacen en torno, cuando se le pregunta a los padres y a las madres, principalmente a las madres, que además se llevan buena parte de la carga, también de acuerdo a los estudios, no son solo declaraciones experienciales, que probablemente las dos hemos compartido. ¿Cuáles son esas otras razones en las que este mensaje cultural se hace muy carne en la vida cotidiana de las mujeres? Porque efectivamente, lo que tú dices, si yo quiero prosperar en mi carrera y no sé qué, no debería tener hijos, es una realidad bastante concreta aquí en Chile.
4: Yo creo que ese es un muy buen punto. Las generaciones de mujeres más jóvenes han crecido de alguna manera viendo de que la maternidad tiene altos costos. Algo que por mucho tiempo en Chile estuvo muy naturalizado, estuvo muy romantizado, de alguna manera empezó a desnaturalizarse y a politizarse. Es decir, no todas las mujeres tienen que ser madre y tienes que tener mucho cuidado con la maternidad como proyecto porque la maternidad tiene costos muy altos. Y si esos costos no es algo que se transmite en abstracto, sino que los han visto estas generaciones de mujeres más jóvenes en sus abuelas, en sus madres, en sus tías, no solamente el tema de la sobrecarga de tener que conciliar la vida laboral y familiar,

0: pero como muchas veces también el tener hijo y tener descendencia genera una cierta dependencia que genera también un detrimento al desarrollo de la autonomía personal. Entonces yo creo que también en la sociedad chilena hemos transitado, ¿no?, con esta desnaturalización y politización de la maternidad a configurar la maternidad como un proyecto que es muy poco atractivo, porque efectivamente es algo que hoy en el discurso público es visto como algo que solamente tiene cargas y costos, que efectivamente las tiene, y a mí me parece que es un avance muy importante que hoy como sociedad podamos tener una conversación honesta sobre eso y no volver a romantizar la maternidad, porque gran parte de la crianza y el cuidado es un trabajo. Pero creo que también hemos dejado un poco de lado la otra dimensión que tiene la maternidad y que uno la ve cuando uno hace trabajo empírico, que es que la maternidad puede ser, para quienes quieran vivirla, un proyecto que da altos niveles de felicidad y realización personal. Y creo que ese es un discurso que hoy también está muy invisibilizado en la sociedad.
1: Sí, igual hay algo... hay algo muy interesante. En algún momento se decía que las nuevas generaciones no querían pagar ningún costo. Un poco si uno hace un paralelo en relación a generaciones que han sido criadas mucho en la cultura de la dopamina, de la satisfacción rápida, de que tal vez existen caminos cortos para llegar y no caminos largos del esfuerzo. Y esto es algo transversal en el mundo, ¿no? De pronto darse cuenta de que el costo es grande, es sistemático y persiste en la medida que tienes un hijo porque no te deshaces del hijo, digamos. Lo vuelve aún más difícil para estas nuevas generaciones en cuanto a su capacidad de tolerar el esfuerzo. ¿Han podido ver algo que tenga que ver más con los cortes transversales de las nuevas generaciones, que comprendamos eso, por ejemplo?
0: Sí, yo creo que ese también es un gran punto. Yo creo que toda la concepción de una vida para sí y una vida que está centrada en el bienestar personal es algo que claramente es una diferencia en comparación a cohortes anteriores. El centro de la vida, entonces, ya no está puesto en...
1: En el grupo, en la comunidad.
0: Y en el ser para otros, que era de alguna manera la identidad histórica de la mujer en la sociedad chilena. Era la mujer que sostenía la familia, que sostenía a los hijos, a las parejas, a los hogares, a las comunidades. Pero era siempre esta idea de un ser para otro, de una persona que se postergaba a sí misma con altos niveles de sacrificio para de alguna manera poder sostener a los demás. Yo creo que esa es una idea que hoy empieza a generar mucho más rechazo. Pero yo no lo pondría solamente en ese lugar, porque efectivamente eso puede derivarse en una interpretación pseudo-hedonista, ¿no? Como que hoy día las generaciones jóvenes solamente quieren preocuparse de estar bien y pasarlo bien y no tienen ninguna otra preocupación, orientación. Yo creo que algo que emerge también con mucha claridad en los estudios es esta idea de que hoy las mujeres no es que no quieran asumir ningún costo o carga en la maternidad, pero que hoy tienen mucho menor tolerancia a tener que llevarse ellas por sí solas todas las cargas. Entonces hay mujeres que te dicen, mira, yo estoy dispuesta a hacer mi parte, pero también quiero que mi pareja haga su parte, hablando de corresponsabilidad en el ámbito de la pareja, pero yo también quiero que la sociedad haga su parte, de corresponsabilidad social.
1: Me encanta ese punto porque también estamos en una sociedad que en todos los estudios aparece como una sociedad mucho más sola, mucho más individualista, donde cuesta mucho entablar relaciones. Ciertas cosas que eran muy naturales de los niños, como hacerse un amigo, se han atrofiado, para qué hablar en los adultos, se han atrofiado de manera muy, muy profunda. Y quisiera avanzar sobre tal vez casos que conozcas a propósito de tus estudios en otros lugares del mundo donde la responsabilidad del hijo no es solo de la familia directa, sino también del abuelo, de la tía y de la señora del jardín y de la vecina y del vecino. O sea, como en el fondo, ¿existe algún modelo que pueda permitir sostener este proyecto de la especie humana que sea más bien criar en comunidad?
0: Por supuesto que sí. Yo diría, primero, volver al pasado. O sea, yo creo que en Chile nosotros por mucho tiempo tuvimos redes comunitarias y colectivas que de alguna manera nos permitían sostener esos cuidados. No estaba el Estado, como estuvo en otros lugares, con un programa de seguridad social que apoyaba a la familia, pero sí estaban las comunidades, los barrios, las familias extendidas, y eso de alguna manera articulaba estos soportes necesarios para los cuidados que no venían desde el Estado, pero de alguna manera se articularon de manera informal. Hoy todas esas redes han empezado a fragmentarse, y esa también es una de las razones que está siendo muy difícil tener hijos en Chile. Y cuando uno empieza a mirar la evidencia comparada a nivel internacional, efectivamente hay mucho donde nosotros podemos avanzar. Menciono dos ejemplos que son de alguna manera anecdóticos, pero que me parecen importantes. En Holanda, el sistema de educación preescolar y en las edades tempranas en los colegios de los niños están organizados de manera que 2 días a la semana son los abuelos, un día el abuelo y el otro la abuela, van a buscar a los niños al colegio y se hacen cargo de ellos en la tarde. Eso por un lado es complejo porque supone un cierto tipo de estructura familiar que no siempre existe, pero por otro lado habla también de cómo, de alguna manera, la crianza y el cuidado de los niños, especialmente en esa intersección con el sistema educacional, no depende solamente de los padres, sino que también de otras redes intergeneracionales en el marco de la familia. Y lo otro tiene que ver también con el tema de la corresponsabilidad más de género y de cómo es absolutamente clave involucrar a los hombres. En los países nórdicos hay permisos parentales postnatales exclusivos para hombres, donde efectivamente, y eso ha mostrado que tiene evidencia muy positiva, no necesariamente tanto en aumentar la tasa global de fecundidad, pero sí, por ejemplo, en el involucramiento de esos hombres en la familia, el tipo de desarrollo de vínculos significativos de esos padres con sus hijos. Entonces, eso es un ámbito en el cual a mí me parece clave que nosotros avancemos. En Chile, nosotros hoy día tenemos un permiso postnatal exclusivo para padres de 5 días. Mm. Y si bien se puede transferir, menos del 1% lo hace. ¿Por qué? Porque en Chile seguimos pensando, hombres y mujeres, a mí me parece que eso es un énfasis importante, de que son las mujeres las que cuidan mejor a los hijos. Mm. Yo creo que hoy, en un contexto donde le estamos exigiendo más a los hombres, pensemos en la ley de deudores de pensiones de alimentos, también tenemos que darle las oportunidades para que aquellos padres que quieran involucrarse más puedan hacerlo. Y eso tiene que ver con transformaciones culturales, pero también institucionales. Y aquí un énfasis que a mí me parece clave es que no es necesario esperar al Estado. Siempre estamos esperando a ver qué es lo que hace el Estado, la política pública. ¿Por qué no pueden empezar a avanzar las empresas? ¿Por qué no pueden empezar a avanzar las universidades? Claro que sí. O sea, yo creo que efectivamente aquí nosotros tenemos que entender la corresponsabilidad social en un sentido amplio, no entenderlo solamente como el Estado. Aquí también la sociedad civil, el sector privado, tiene mucho que puede contribuir a generar las condiciones que permitan que las personas tengan los hijos que quieran tener.
1: Mm. Es complicado porque lamentablemente en Chile la cuestión termina reduciéndose a quién paga el punto más o el punto menos de la plata que permite financiar la ausencia de ese trabajador. Y ahí se acaba todo, ¿no? Ahí se acaba todo el entusiasmo, todas las ganas de tener hijos y al mismo tiempo alegamos porque no hay suficientes personas que vayan a trabajar en el futuro, lo cual habla mucho de nuestra incapacidad de ver a largo plazo y en complejidad el asunto. Pero quisiera volver sobre algo que tú mencionaste, yo también lo había leído, sobre la satisfacción, sobre el bienestar, sobre la felicidad que supone tener una familia. No recuerdo el origen, pero seguramente tú sí lo harás, de un estudio que planteaba que las mujeres, claro, cuando tú atrapas a una mujer en la mitad de la crianza de su niño o niña de 5 años y le dices cómo está, te va a decir, estoy superada, no puedo más, estoy agobiada, me cuesta todo, mucha angustia, ¿no? Pero cuando tú le haces una pregunta un poco más amplia sobre el mediano o el largo plazo, cómo han sido estos 5 años, cómo te sientes luego de estos 5 años de vida de tu hijo, el sentido de propósito, la alegría, reconocer esas cuestiones sutiles de la vida, hacen que valga mucho la pena ese proyecto. ¿Cuál ha sido el problema, devolviéndote a ti la pelota, de la ciencia en diseñar el marco en el cual se pregunta por la maternidad, que finalmente también nos sigue confirmando la idea de que es puro costo?
0: Sí, yo creo que eso es un gran punto. Y tiene que ver que las ciencias sociales y sobre todo los estudios de una orientación más feminista han estado muy dedicados y orientados a develar la maternidad como una institución opresiva. Y eso ha sido muy relevante porque efectivamente lo es. O sea, nosotros hoy día podemos hablar de los costos y cargas de la maternidad y cómo las repartimos mejor a nivel de la sociedad porque efectivamente llevamos décadas de años estudiando que la maternidad no es algo natural, sino que efectivamente es algo que está socialmente organizado de una manera que pone todas las cargas y los costos de la crianza en la mujer. Y a mí me parece que eso es una contribución indiscutible, no solamente a la evidencia empírica, pero también al desarrollo de los países. O sea, ese es un tema que me parece clave. Sin embargo, creo que tenemos que, en un contexto de tan baja fecundidad, tenemos que ampliar nuevamente qué es lo que significa la autonomía reproductiva o la libertad para elegir los proyectos de vida.
1: Complejizar las definiciones, en el fondo.
0: Exacto, porque siempre nosotros de alguna manera pensamos que la libertad o la posibilidad de emancipación está en el derecho de elegir no ser madre, pero también está en el derecho a poder elegirlo si es lo que uno quiera, y la sociedad uno debiese acompañarlo con igual legitimidad en ambas decisiones, el derecho a no tener hijos cuando no se quiere tenerlo, pero también apoyar esos proyectos de maternidad que son efectivamente aspirados y deseados. Entonces, yo creo que efectivamente una línea de investigación que yo estoy empezando a trabajar y que es muy significativa en este ámbito es el tema de la brecha de fecundidad. Es entender, hoy día en Chile están naciendo tan pocos niños, ¿por qué? ¿Porque los jóvenes no quieren tener hijos? ¿Porque no se alinea con sus identidades o sus proyectos de vida? ¿O porque efectivamente no están pudiendo tener los hijos que quieren. Mm. Y hay evidencia bastante importante de una última encuesta que acaba de hacer el Fondo de Población de Naciones Unidas, que tiene una muestra para Chile, donde se muestra de que efectivamente hay una brecha de fecundidad. Incluso en las etapas más avanzadas del ciclo de vida reproductivo, los 30, los 40 años, hay una parte importante de la población que está teniendo menos hijos de lo que quiere. Entonces ahí tú nuevamente permites identificar el problema. Esto no es solamente que los jóvenes no quieran tener hijos y que no les interese, que nuevamente es una opción que nosotros como sociedad tenemos que respetar. Esto no se trata de hacer que todos quieran tener hijos o que todos los tengan, sino que se trata de hacer que las personas puedan de alguna manera realizar los proyectos de familia que quieran. Y algunas veces esos proyectos sí incluyen hijos que hoy las personas no pueden tener porque enfrentan múltiples barreras.
1: Una de esas barreras concretas y que tiene todo que ver con todo lo que hemos hablado es que hay muchas mujeres que efectivamente dicen, bueno, me tengo que sostener primero yo para poder tener una guagua. Y eso supone que postergan mucho la maternidad y pierden sus años más fértiles. Empiezan a tener guaguas después de los 30 y eso definitivamente baja su tasa de capacidad de reproducirse, ¿no? Pero tampoco el Estado acompaña esas maternidades tardías o esas paternidades tardías en cuanto al infinito costo que significa cuando uno ya no puede, a la primera, a la segunda, tener un hijo de manera natural, recurrir a algunos mecanismos de fertilización asistida que podrían volver a aumentar la... Entonces, hablando también de esa otra complejidad, ¿no? ¿Cómo tal vez nos tenemos que mirar al espejo y decir, sí, queremos ir hacia el desarrollo, tenemos una autoimagen de esta perspectiva y dadas estas características, tal vez los elementos que necesita la sociedad son otros?
0: Yo creo que el tema que tú pones es clave, porque efectivamente lo que vemos en Chile es que hay transformaciones muy profundas en la estructura reproductiva según edad. En Chile se ha cuadruplicado el porcentaje de mujeres que tienen el primer hijo después de los 30 años, y todo indica que esta tendencia hacia la postergación de la transición a la maternidad es algo que va a permanecer y se va a profundizar los próximos años. Entonces, nuevamente tenemos realidades donde las mujeres llegan a las etapas tardías de su ciclo reproductivo con el deseo de ser madres, pero muchas veces se enfrentan con algo que se llama infertilidad asociada a la edad, y es que efectivamente la reproducción fisiológica sin asistencia es menos eficiente a edades avanzadas, y hay un montón de evidencia médica que efectivamente muestra ese punto. Entonces, nuestra pregunta es, ¿cómo apoyamos a esas mujeres que postergan la maternidad para que puedan convertirse en madre? Y hoy, efectivamente, la oferta pública del sistema de salud pública en torno a reproducción asistida es muy limitada y no da abasto con la cantidad de demanda creciente que hay. Y es bien dramático, y efectivamente yo ahora estoy realizando una investigación sobre infertilidad y experiencias de parejas jóvenes que no tienen hijos, el drama que es para personas que no tienen los medios económicos asumir que no pueden ser padres porque no tienen
1: plata.
0: Y el drama de familias que juntaron todos los recursos posibles, vendieron autos, propiedades, para juntar los recursos necesarios para hacerse un ciclo de fertilización in vitro que no funciona y que se asume que entonces termina el proyecto de formar familia como ellos lo quieren porque no tienen dinero. Yo creo que eso efectivamente es una realidad muy dramática y a la que tenemos que atender, porque detrás de eso no está solamente las cifras de la tasa global de fecundidad, no, que efectivamente son dinámicas de población que son relevantes, sino que también está de alguna manera el derecho que tiene toda persona a poder formar una familia. Y nosotros tenemos que apoyar hoy día en Chile a las personas para que puedan formar las familias que quieran, lo que muchas veces sí incluye tener hijos.
1: Es gigante el tema, porque por otro lado, cuando miramos esta brecha y esta postergación de la maternidad, también supone un nuevo, voy a decir, desafío, por no decir problema, a la vuelta de la esquina, en el mismo ámbito donde tenemos hoy el problema, que es en el mundo del cuidado. Porque mujeres mayores, padres mayores, van a cuidar hijos hasta más temprano. Entonces, da la impresión de que el único antídoto que realmente podría multiplicar todos los problemas que hemos hablado tiene que ver con empezar a generar una educación comunitaria en torno a la reproducción o una manera de mirar el problema no solo integral, sino desde la comunidad, ¿no? Y yo no sé si ahí existe algún país, que haya tomado eso como estrategia frente a un problema que además compartimos con tantos lugares en el mundo.
0: O sea, yo creo que hay dos puntos claves en lo que tú mencionas. Yo diría, el primero es que efectivamente, si bien nosotros no podemos aspirar a que las mujeres vuelvan a tener hijos en los 20 tempranos ni antes. O sea, de hecho, la disminución en la fecundidad adolescente ha sido uno de los grandes logros de salud pública y que es absolutamente clave, no solamente para la equidad de género, sino también para el desarrollo de las mujeres. Entonces, no podemos volver ahí. Tenemos que asumir que la postergación es una realidad que llegó para quedarse, pero también en la postergación hay una brecha. Las mujeres no quieren convertirse en madre a los 20, pero sí a los 30, a los 32, a los 34. Cuando tú le preguntas a las mujeres que tuvieron hijos a los 38, a los 40, a los 42, les hubiera gustado tenerlo antes. Entonces, nuevamente, apoyar a las mujeres para que puedan convertirse en madres cuando ellas lo quieran, pero también aquí, de alguna manera, nosotros tenemos que actualizar nuestros relatos imaginarios sociales en torno al conocimiento reproductivo. Toda nuestra política educativa está basada en la prevención del embarazo adolescente y evitar la transmisión de infecciones sexuales, digamos, que siguen siendo temas muy importantes. Pero ¿cuántas mujeres llegan a etapas más avanzadas de su ciclo reproductivo? Tratan de embarazarse y no pueden y dicen, nunca supe.
1: ¿Cómo no me contaron?
0: Nunca nadie me lo dijo. Entonces, nuevamente, esto no es caer en políticas pronatalistas. Esto no es decir todas las mujeres debiesen congelar sus óvulos a los 20 años. Por supuesto que no. Pero esto quiere decir, nosotros tenemos que darle a todas las mujeres y a todos los hombres los conocimientos necesarios
1: acceso
0: para que puedan tomar decisiones informadas sobre los futuros que quieren tener, incluyendo el ámbito de la reproducción y de la familia.
1: Para cerrar, aunque no quisiera cerrar, Martina, te lo comento. Quisiera volver sobre los aspectos más emocionales. Si tú pudieras hacer un perfil, una descripción de lo que has encontrado en los distintos estudios, ¿cómo se siente una mujer hoy cuando se encuentra con la posibilidad de tener o no tener una guagua cuando es joven? Y lo mismo, ¿cómo describen estas mujeres que se han estudiado en relación a su propia satisfacción sobre la maternidad su experiencia? Me encantaría como conocer un poco la cara del miedo y conocer un poco la cara de la experiencia.
0: O sea, efectivamente, en las generaciones más jóvenes, mujeres que hoy están en la universidad, en la educación superior, que están en sus 20 temprano, hay con mucha fuerza un deseo de no ser madre y de no tener hijos. De hecho, eso también lo muestran cifras del Instituto Nacional de la Juventud, donde prácticamente la mitad de las mujeres entre 15 y 29 que no es madre declara no querer tener hijos. Entonces, efectivamente, hay en las generaciones más jóvenes un fuerte rechazo a ese proyecto. Y uno pudiese decir rechazo, pero también muchas veces deslegitimación. O sea, no es un proyecto que también pueda afirmarse con seguridad a nivel de pares, a nivel de pareja. Entonces, efectivamente, es un proyecto sobre el cual hay mucha reticencia y mucho rechazo.
1: Claro, porque dependes de otro necesariamente. A diferencia de tu propia carrera, que eventualmente uno dice, se cuenta, por último te cuentas el cuento de que solo depende de ti. Cuando uno ya tiene una guagua, siempre depende de otro también, ¿no? Eso es una fragilidad muy grande, si es que otro no está.
0: Y eso yo creo que para las mujeres que crecieron un poco con el mandato de tú tienes que ser profesional, tienes que estudiar, si tienes un hijo temprano te vas a arruinar la vida, el proyecto de la maternidad se ve entonces como con mucha reticencia y con mucho rechazo. En las mujeres en edades más avanzadas, uno ve las que son madres, las ve con mucho cansancio, con mucho malestar y con mucho agobio, pero también con un sentido de vida que está lleno. Que está completo, que de alguna manera hay un sentido como de realización, hay un sentido de propósito del día a día, de la vida cotidiana, que yo no me toca encontrarlo en otros grupos sin hijos. Esto nuevamente no es decir que todos debiesen tener hijos porque es la mejor opción, pero es de alguna manera mostrar todas las aristas que el fenómeno tiene. Y el drama también de ver a muchas mujeres y hombres en edades avanzadas que quieren convertirse en madres y padres, que no pueden, que es una realidad que es cada vez más común. La infertilidad ha estado siempre invisibilizada porque está asociado a fuertes estigmas sociales. O sea, no poder ser mujer y no poder reproducirte significa que hay un fallo a un mandato que es prácticamente natural, digamos. Lo mismo en el caso de los hombres. Pero ahí también es un lugar de mucho sufrimiento y de mucho dolor que muchas veces es difícil de comunicar y de transmitir.
1: Porque bien solitario igual.
0: Muy solitario porque sigue siendo todavía fuertemente estigmatizado y sancionado. Entonces yo creo que también es una conversación que tenemos que abrir como sociedad y es plantearnos la realidad de infertilidad que hoy viven miles de hombres, mujeres y parejas en Chile y qué hacemos entonces como sociedad para poder no solamente visibilizar esas realidades, dar espacio y lugar a esas experiencias, pero también poder contribuir desde el Estado y las tecnologías a apoyar a quienes quieran seguir un cierto camino para poder lograr un embarazo y tener hijos.
1: Te quiero agradecer mucho por esta conversación. Esperamos tenerte de nuevo, Sana.
0: Muchas gracias, encantada.
1: Hay tanta gente que reflexiona esta idea de que nosotros los animales humanos, como muchos otros del reino, tenemos este impulso, ¿no?, de reproductivo muy propio de la vida sobre la Tierra, la vida tiende a su reproducción y a su prevalencia desde las formas más simples hasta las formas más complejas. Sin embargo, aquí estamos tan complicados con este espacio. Por eso es tan importante hablar de eso, informarse, pero también encontrar estos otros nuevos relatos que sí existen entre las mujeres, entre los hombres, de paternidades que son muy satisfactorias, pero que además dan sentido y dan perspectiva a un proyecto de un niño o de una niña, en un escenario en que Chile además tiene totalmente abandonada su infancia en hogares, desprotegida, violentada. Tanto que tenemos que recuperar de eso que nos hace estructuralmente humanos. Nosotros seguimos en Sanamente y volvemos después de esta pausa.
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Llega nuestra sección de emociones chilenas y tengo que reconocer que yo tampoco conozco esta emoción. Pero juntos vamos a aprender en este viaje que ofrece Sanamente. Es la emoción estar de pana. Es una emoción que se siente como una apertura desde la comodidad. Estar de pana es sentir paz y equilibrio, una calma feliz. Por ejemplo, cuando estamos descansando, relajados, en una sensación de bienestar, podemos decir con toda tranquilidad que estamos de pana. Según la explicación del mapa de las emociones, de pana evoca satisfacción. Y su origen es particular, porque la palabra de pana proviene del quechua y originalmente significa hermana de un hombre. Pero en Centroamérica se usa pana para hablar de un amigo o de un compañero, quizás por la forma local de pronunciar partner en inglés. Gracias a la inmigración, ambos significados se juntaron. Y junto con la creatividad chilena nació esta expresión de estar de pana. Un consejo para trabajar la emoción chilena y realmente lograr estar de pana es justamente recurrir a tus panas habituales, tus amigos, tus amigas, compartir, llorar en compañía. Siempre es mucho mejor cuando uno está con un pana para estar de pana. Si les interesa seguir aprendiendo más de estas emociones, pueden revisar las cuentas de Instagram en CNN Chile y de @emocioneschilenas. Comienza el tiempo de los puntos de encuentro y vamos a partir hablando sobre redes sociales. Porque tal vez ustedes no se enteraron, pero Meta durante la semana pasada ha sido noticia, ya que esta gran compañía detrás de plataformas como Facebook e Instagram llegó finalmente a un acuerdo de casi 17 mil millones de dólares con más de 20 estados en Estados Unidos para poner fin a una serie de demandas que le acusaban de haber diseñado plataformas con mecanismos capaces de generar adicción entre niños, niñas y adolescentes y de esa forma contribuir al desarrollo de problemas de salud mental en esa población. Pero el acuerdo no solo contempla el pago de una millonaria suma económica, sino que también establece cambios concretos para que las plataformas tengan un mejor

0: uso por parte de esta población. Por ejemplo, límite del uso de máximo 2 horas diarias para menores de edad. Restricciones durante la noche, verificación de edad, restricción de notificaciones durante el horario escolar, eliminación de la cuenta de aquellas personas que tengan menos de 13 años y que sean identificadas que están usándola igual, eliminar esas cuentas. Detección de los adultos sospechosos para que esos adultos no puedan tener contacto con los niños, porque también durante el juicio aparecieron testimonios concretos que mostraban cómo la compañía incluso le mostraba contenidos de niños a personas que eran peligrosas para los niños, personas que tenían antecedentes, ¿no? Se amplificará además las herramientas que tiene el control parental y se va a ocultar los famosos me gusta como algunas de las medidas que contribuyen a que los niños no tengan tanto sensaciones de ansiedad en relación con las plataformas. Sin embargo, este gran culpable que se ha documentado ampliamente por la ciencia, cómo el scroll genera un mecanismo de adicción, el scroll no estuvo dentro de las medidas. Sin embargo, todo es un avance en un mundo que parecía una lucha de David contra Goliat. Aquí ya está a nivel global y en el origen, en el país de origen donde se desarrollaron estas plataformas, señales concretas que permiten que el resto de los países también podamos avanzar con más claridad para la protección de los niños, niñas y adolescentes. Actualmente tenemos cifras de la Organización para la Cooperación y el Desarrollo, la famosa OCDE a la que pertenece Chile. Este organismo ha desarrollado un estudio que llamado Growing Up in the Social Media Age, que realizan distintos organismos pertenecientes a esta organización y plantea que los adolescentes de 15 años en Chile están conectados más de 40 horas semanales, superando el promedio de la organización, que ronda las 35 horas. Además, existe una brecha por género. En promedio de la OCDE, las adolescentes pasan 37,2 horas semanales en redes frente a los 31,8 de los hombres. Sin embargo, en Chile la diferencia se mantiene, pero con cifras mucho más altas, 43,3%, 43,3 horas entre niñas y 41 en niños. Las adolescentes chilenas están casi 6 horas más a la semana que sus pares del resto de la OCDE. Y no se trata solo de navegar por las plataformas. Uno de cada 5 adolescentes chilenos de 15 años pasa más de 5 horas al día comunicándose o compartiendo contenido en redes sociales. Además, los adolescentes de 15 años en Chile pasan en redes sociales más tiempo que las casi 24 horas semanales de un estudiante promedio de la OCDE que la OCDE pasa en clase, y las 10,5 horas que dedica a hacer tareas. Chile queda de esta manera entre los países con mayor uso registrado de todo el estudio, y la OCDE advierte que encontró una asociación entre el uso intensivo de redes y el menor rendimiento de matemáticas, con una caída marcada cuando el uso supera las 3 horas diarias. Así que tenemos mucho por hacer en nuestro país. Vamos a ir a una pausa en Sanamente, pero ya volvemos con mucho más, así que quédese con nosotros.
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0: Volvemos en Sanamente y queremos partir reconociendo esta realidad que ya está totalmente instalada en nuestra sociedad. Hoy las mascotas tienen otra categoría. La vida está llena de ellas y cada uno tiene sus historias, le conoce los gestos, ocupan un lugar en la dinámica familiar o en la dinámica del hogar muy grande, en la rutina, nos hacen reír, tenemos sus videos, conocemos no solo a la familia del otro, sino que a la mascota del otro. Y por lo tanto, cuando se muere esa mascota, la vida se vuelve muy dura. La pérdida, sin embargo, no es necesariamente bien comprendida por todo el mundo porque tienden a comparar el dolor de perder una mascota con el dolor de perder una persona o de tener alguna tragedia de cualquier característica, ¿no? De las tragedias humanas. Pero es un dolor muy grande. Entonces, ¿cómo podríamos transitar mejor ese momento de duelo si es que perdemos una mascota? Hablamos con Consuelo Trujillo, ella es cofundadora de la Clínica de Duelo y nos cuenta a continuación.
4: Muchas veces se piensa que el duelo por la pérdida de un animal amado puede durar menos, por ejemplo, que la pérdida de un ser humano, pero esto no es así. Es un duelo y un dolor y una pérdida significativa igual que cualquier otra y es importante no minimizarlo ya que genera un proceso de duelo al igual que cualquier otro. Hay muchas personas que tienen un vínculo significativo con un animal a propósito de, bueno, sus historias de vida, hoy son parte de muchas familias. Son distintas las razones que pueden llevar a generar una relación así importante y de cercana. Y por lo tanto es un proceso de duelo como cualquier otro que genera un proceso de dolor por un tiempo indeterminado. Los rituales siempre tienen que realizarse en manera en que a cada persona y a cada familia les haga sentido. Para algunas personas puede ser hacer una despedida, hay personas que generan un altar en la casa y que también puede ser un lugar de encuentro y conexión con el ser querido, que hacen una cajita con recuerdos. Hay distintas maneras, hay personas que se los tatúan, por ejemplo, que también puede ser muy común. Cada persona tiene distintas formas de recordar y conectar y honrar ese vínculo y tiene que hacer sentido a cada persona. La eutanasia puede generar mucha culpa en algunos casos, en algunas personas, porque uno como tutor de su animal toma una gran responsabilidad también sobre sus cuidados, porque también uno toma una decisión muy determinante y permanente sobre la vida de un animal, pero es una decisión que es tomada desde el amor también y para poder darle una muerte digna y acompañada a los animales. Como sociedad es importante que podamos validar este duelo, que podamos conversarlo, que podamos dar el espacio también a las personas que viven este duelo de vivir su proceso al igual que cualquier otro, darle su espacio también para poder sentir. Y bueno, cada vez existen más comunidades para poder vivir estos duelos, para poder acompañarse, ya que hay una sociedad que muchas veces no comprende o no sabe acompañar o un entorno, pero es importante encontrar esa comunidad y esos espacios para vivir el duelo acompañado y no en silencio o en soledad.
0: Llega nuestra sección de recomendados y debo decir que me da cero vergüenza ser reiterativa porque vamos a hablar nuevamente de pantallas. ¿A ustedes les cuesta gestionar su relación con sus propios celulares? No solo hacer que su hijo no use tanto el celular, administrar su tiempo, sino ¿ustedes se administran ustedes mismos en cuanto se exponen a las pantallas? Este es un problema de grandes y pequeños. Y este libro, Tono y Tino y las pantallas, lo retrata muy bien. A través de este cuento escrito por Cata Gracia, los más chicos van a aprender cómo funciona el cerebro, también los más grandes, y el impacto que tienen los estímulos y la exposición digital. Los adultos que pueden aprender lo mismo también van a recibir recomendaciones para mediar esta relación y mejorar la convivencia en familia que tan apaleada se ve por estos dispositivos a través de ejercicios prácticos y consejos. Es una excelente alternativa para abrir la conversación del uso de redes, dispositivos móviles, porque además nos permite trabajar la empatía y el autocontrol, dos cosas muy difíciles, particularmente con las herramientas que, como vimos antes, tienen de hecho hoy día las plataformas para capturarnos y capturar nuestra atención. Si les interesa conocer más de Tono y Tino, lo pueden encontrar en las principales librerías del país.
5: Un cuento que le explica a niños y adultos de una manera súper simple y entretenida además. ¿Qué pasa en el cerebro cuando nos vemos enfrentados a un dispositivo? ¿Qué es la dopamina? ¿Por qué nos quedamos pegados y a veces nos ponemos de tan mal humor cuando hay que apagarla? ¿Y qué es lo que debiéramos de hacer para tener una buena relación con ellas? Este cuento es una herramienta para poder conversar en familia, tomar mejores decisiones y criar niños con más criterio, con más autocontrol y con una relación sana con las pantallas.
0: Bueno, y antes de irnos, como siempre, queremos dejarle un dato útil que colabore a contribuir el bienestar, construir el bienestar y contribuir a formar comunidades, ¿no? Y como comenzó septiembre, reconocido como el mes de la prevención del suicidio, queremos sumarnos a esto, vamos a estar durante el mes completo también mencionándolo y contarles que la Fundación Katy Summer se dedica a la prevención de la ciberviolencia y el suicidio juvenil, trabajando directamente con las comunidades y los distintos actores relacionados. Si ustedes conocen a alguien que requiera de su ayuda, si ustedes quieren encontrar alguna orientación relativa a este tema, si son un grupo de apoderados, un colegio que no tiene un vector concreto sobre cómo enfrentar este drama que está además invadiendo nuestros colegios, pueden obtener más información en www.fsummer.org. Nosotros ya nos vamos, pero queremos acompañar este tránsito del tiempo. El cambio del tiempo a veces es muy difícil para algunas personas, el cambio de la luz, tanto hacia el invierno como de vuelta hacia el verano. Y por eso también este mes uno le pone particular atención a las personas que habitualmente tienen problemas de salud mental, foco en el acompañamiento. A veces vivimos en una sociedad demasiado sumida en el problema de cada uno y su propio ombligo, ¿no? Y eso es parte de la enfermedad global, de la soledad, del aislamiento, y es parte de la falta de herramientas y oportunidades que tenemos de salir adelante juntos. Todas las personas somos diferentes, enfrentamos los distintos procesos de la vida de manera distinta, pero si hay algo que es igual, es que todos estamos mejor cuando estamos acompañados, cuando pertenecemos a un grupo, cuando nos sentimos escuchados. Eso es algo común a lo humano. Y por eso los invitamos a ser el remedio de otro, de otra, de una comunidad. De ser aquella persona que ve a un niño que se siente totalmente solo. Estamos aquí para acompañarnos. La vida, hasta donde sabemos, es una. Y necesitamos darle sentido, sobre todo en el valor de nuestros vínculos, es donde se termina contando, así cuando uno está, eso dicen los que han estado en el tránsito, ¿no? Cuando uno está al borde de pasar para el otro lado, lo que cuenta no es la plata, son las experiencias y son las relaciones. Así que haga su alcancía de relaciones y de vínculos y nos encontramos muy pronto en otro capítulo de Sanamente.
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7: 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La forma de selección de sus integrantes es variada. 3 de ellos son designados por el presidente de la República. Los ministros actuales que llegaron por esa designación son Daniela Marzi y Nancy Yáñez, nombradas por el presidente Boric, y Miguel Ángel Fernández, designado por el expresidente Piñera. Otros 3 integrantes son elegidos mediante una votación secreta del Pleno de la Corte Suprema, como lo es la actual presidenta del Tribunal Constitucional, María Pía Silva, y los ministros Raúl Mera y Mario Gómez. Los cuatro restantes son designados por el Congreso. Catalina Lagos y Héctor Meri fueron electos por el Senado, mientras que Marcela Peredo y Alejandra Precht fueron nominados por la Cámara. Estos 10 ministros, bajo el mandato de resguardar la supremacía constitucional, sesionan en salas o en el pleno, donde deben resolver respecto a la constitucionalidad de proyectos de ley, decretos o decisiones de diferentes poderes del Estado. La decisión que se tome en estas instancias es inapelable, por lo que se debe acatar a lo que determina el Tribunal Constitucional sin la oportunidad de impugnar ante otro tribunal. 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
11: Hace algún tiempo tuve la oportunidad de probar una Mazda BT50 y lo bueno de probar las nuevas versiones es que uno puede compararlas. Eso es parte de lo que estaremos haciendo en esta Agenda Motor. Antes, ¿qué les parece que veamos la última novedad que presentó Lexus en nuestro país?
12: Bueno, Lexus tiene una destacada trayectoria en Chile y en el mundo. Hoy estamos lanzando este Full Model Change del ES, un modelo que tiene su génesis en el año 1989. Ya son más de 30 años de innovación, de mejoras tecnológicas, de adecuación al mercado. Es un sedán que ha crecido bastante. Hoy en día ya está pasando los 5 metros de largo. Mejora distancia entre ejes, teniendo unas plazas traseras súper confortables. Y bueno, de la mano de toda la tecnología y de la seguridad, Lexus, como siempre, se enfoca en el lujo silencioso, en una cabina totalmente insonorizada y que prioriza de todas maneras la hospitalidad de su habitáculo, muy en línea con el concepto del omotenashi, un concepto japonés que define la hospitalidad y que Lexus tiene muy arraigado en su ADN. Siendo referente en tecnologías de nuevas energías, tanto híbridos autorrecargables, vehículos híbridos enchufables, y en el caso de los eléctricos ya también tenemos un modelo que se lanzó el año pasado, el RZ450, que hoy también se renueva, el 550, pero sin duda este paso que estamos dando hoy con el lanzamiento de este icónico ES en una plataforma 100% eléctrica es una decisión que también nos ayuda a mostrar el compromiso que tiene la marca con el desarrollo de las nuevas tecnologías, muy en línea con lo que el mercado requiere y también en línea con nuestra estrategia multivía de pavimentar diferentes caminos hacia la carbono neutralidad.
11: Una marca que ha hecho mucha noticia el último tiempo es Nissan. Tiene nuevo distribuidor en Chile, nuevo gerente general. Le mostramos en detalle el Nissan Kite. ¿Y qué les parece que ahora veamos un test drive de un modelo muy vendido en Chile, el Nissan Versa?

0: obviamente acá en el centro. Vemos líneas que también están más marcadas, haciendo que se vea más estilizado el vehículo. De ancho son 1.740 milímetros y de largo 4 metros y medio. Entonces es un vehículo sedán compacto, en donde vemos también acá cómo cae el techo de una forma un poco coupé. De hecho, me llamó bastante la atención que la parte trasera no tiene plumilla para limpiar el agua, ya que tiene justamente esta caída que lo hace bastante bueno para poder deslizar el agua. Ruedas 15 pulgadas, estas son ruedas clásicas que la verdad que se pueden encontrar en cualquier lugar. Si es que hay algún inconveniente, tú la puedes reemplazar en cualquier lugar sin ningún tipo de problemas. Manillas que son en negro y toda esta parte que, claro, se divide entre la carrocería en color blanco y estas ventanas que tienen los bordes negros. En la parte trasera también encontramos mucha personalidad con estas luces LED que se unen con esta pieza en negro y que se ve bastante imponente el modelo de la marca Nissan Versa. Cuando abrimos el maletero, encontramos 466 litros de capacidad, lo que hace que sea bastante amplio. Y además, acá abajo, si levantamos, encontramos una rueda de repuesto que es tamaño temporal, pero que obviamente viene muy útil en caso de emergencia. Este vehículo tiene un motor 1.6 litros aspirado que entrega 122 caballos de fuerza y 155 Nm de torque. La verdad es que responde bastante rápido. Si acelero, puede alcanzar fácilmente para poder hacer los distintos adelantos y se conduce de una manera muy intuitiva. Se siente bastante bien cómo filtra las imperfecciones del camino sin que se sienta sintético. Creo que acá uno realmente puede sentir la conducción porque es un interior y una conducción también que se siente bastante más análoga de lo que está saliendo últimamente, que son autos mucho más modernos. Este es el décimo auto en 2025 más comprado y preferido por los vehículos de pasajeros. Y la verdad es que en el interior lo han renovado bastante, porque podemos ver todo esto que son de plásticos duros, pero que le han agregado estos diseños, por ejemplo, que tenemos en este color azul verdoso, que creo que es un detalle bastante bonito, que sigue siendo sobrio, pero igual le agrega este toque deportivo. En términos de infoentretenimiento, agregan una pantalla que tiene conectividad Apple CarPlay y Android Auto, que la verdad funciona bastante bien, la conectividad funciona muy bien. Y en términos de seguridad, que no es menor, tiene 6 airbags de serie, que es algo que han hecho acá en Nissan bastante bueno, y otros detalles como por ejemplo el crucero, control crucero, que son detalles que hemos estado viendo. Esta versión por el momento no tiene cámara, pero sí tiene sensores de retroceso y otras ayudas que mejoran obviamente la calidad de conducción. En la parte trasera hay bastante espacio. Yo no he movido el asiento de como yo conduzco y tengo espacio en las rodillas y también hacia arriba. Los reposacabezas sí son estáticos, pero tienen una muy buena posición y de hecho el asiento está en un ángulo bastante cómodo para ir relajado acá atrás. Bastante, bastante cómodo esta parte trasera.
1: En Chile hemos visto el desarrollo de la electromovilidad. Autos 100% eléctricos, también los híbridos de distintos tamaños. ¿Cuál es el momento actual de esta tendencia? ¿Cuánto hemos avanzado? ¿Cuánto falta todavía para que se consolide? Lo vemos a continuación.
2: El mercado automotor chileno experimenta un punto de inflexión. La Asociación Nacional Automotriz de Chile publicó su nuevo anuario 2026, actualizando el anterior realizado en 2018, asegurando que hoy contamos con un parque de 6 millones de vehículos y una antigüedad promedio de 10 años, consolidándonos como uno de los mercados más modernos y competitivos de la región.
3: Estamos acercando a 90 marcas de autos presentes en Chile y más de 1.400 modelos homologados disponibles a la venta hoy. Entonces, una alta cantidad de oferta disponible a pesar de tener cambios normativos que son muy desafiantes para el sector automotor.
2: En esta transformación, la electromovilidad avanza rápido. Las ventas de vehículos enchufables crecen sobre el 100% anual. Sin embargo, la industria advierte que seguimos en adopción temprana, con apenas un 6,4% de participación. Para lograr una masificación real, debemos superar el 20% de adopción, meta proyectada hacia 2030. La mirada del consumidor es clara.

0: El cuarto estudio de electromovilidad de Cadem y Volvo revela que un 59% elegiría hoy un vehículo electrificado. La barrera ya no es cultural, sino habilitante.
1: Hay barreras de entrada que la hacen compleja. Dos principalmente vemos: el precio, acceder a precios que podamos financiar. Y en segundo lugar, los desafíos que tiene la infraestructura pública y privada, que haya posibilidad de cargar, ¿cierto?, los autos en las casas, en los departamentos, en los condominios, pero también sobre todo en sectores públicos, digamos. Y por otro lado, que la política pública en ese contexto acompañe este desafío y este futuro que estamos imaginando, que todavía vemos lejos.
0: La infraestructura sigue concentrada en la región metropolitana, impulsando un 88% de la ciudadanía a exigir una red de carga en todo el país y un rol activo del Estado. Frente a esto, marcas como Volvo asumen compromisos: proyectar una oferta 100% eléctrica hacia 2030, complementándola con fuerte educación técnica y apoyo al cliente en la postventa.
2: Nosotros empezamos el proceso de estudio de factibilidad de instalación. Hacemos toda la asesoría técnica respecto al tema de la instalación de la carga, ya que nosotros entregamos el cargador domiciliario como tal. Y ahí el cliente tiene la posibilidad de saber, primero, si es factible instalar en su casa y, segundo, el costo que va a significar eso.
0: A la vez, el gremio indica que se requieren incentivos tributarios enfocados en el usuario, como aprovechar el IVA como crédito fiscal para que las pymes puedan sumar estas tecnologías.
3: Nosotros hemos propuesto medidas de incentivo enfocadas en el usuario, fundamentalmente, porque el mercado chileno ya es lo suficientemente abierto, competitivo. Contamos con tratados de libre comercio que reducen significativamente los aranceles, que permiten que llegue producto muy competitivo a Chile. Pero el usuario necesita un empujón adicional.
0: Esta revolución tecnológica demanda capital humano preparado. Por eso, ANAC y Chile Valora, servicio público dependiente del Ministerio del Trabajo y Previsión Social, firmaron un convenio en donde crearán 10 nuevos perfiles ocupacionales para certificar a cerca de 10.000 trabajadores del sector de maquinarias y automotriz entre 2026 y 2027.
4: La creación de perfiles del sector maquinaria automotriz permite avanzar en algo que es fundamental para Chile Valora: que las competencias que las personas desarrollan a lo largo de su trayectoria laboral puedan ser reconocidas, formalizadas y al mismo tiempo conectadas con las necesidades reales de las industrias.
0: La ruta está trazada, pero el éxito de esta transformación dependerá de articular adecuadamente la infraestructura, los incentivos normativos y la formación técnica.
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10: No todos los minerales se extraen de las profundidades de la corteza terrestre. Existen más de 400 que han llegado en meteoritos. Estos son fragmentos rocosos de asteroides o planetas desaparecidos que vagan por el espacio exterior y caen a la Tierra desintegrados. Al año, cerca de 17.000 meteoritos impactan nuestro planeta y el análisis de sus minerales arroja importantes datos sobre su origen. Hace 2 años se encontró un mineral que no estaba en los registros geológicos. Fue bautizado como escotita. Está compuesto por una mezcla de hierro y carbono y su formación indica que sería parte de un pequeño planeta. La caída de un meteorito debe informarse siempre a las autoridades, porque además de ser parte del patrimonio de un país, puede aportar valiosa información sobre nuestro planeta y el universo.
11: 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El Tribunal Constitucional es una instancia colegiada compuesta por 10 ministros, cuyo mandato es resguardar que las leyes, los decretos con fuerza de ley y los actos del Estado en su conjunto se ajusten a la Constitución. La forma de selección de sus integrantes es variada. 3 de ellos son designados por el presidente de la República. Los ministros actuales que llegaron por esa designación son Daniela Marzi y Nancy Yáñez, nombradas por el presidente Boric, y Miguel Ángel Fernández, designado por el expresidente Piñera. Otros 3 integrantes son elegidos mediante una votación secreta del Pleno de la Corte Suprema, como lo es la actual presidenta del Tribunal Constitucional, María Pía Silva, y los ministros Raúl Mera y Mario Gómez. Los 4 restantes son designados por el Congreso. Catalina Lagos y Héctor Meri fueron electos por el Senado, mientras que Marcela Peredo y Alejandra Precht fueron nominados por la Cámara. Estos 10 ministros, bajo el mandato de resguardar la supremacía constitucional, sesionan en salas o en el Pleno, donde deben resolver respecto a la constitucionalidad de proyectos de ley, decretos o decisiones de diferentes poderes del Estado. La decisión que se tome en estas instancias es inapelable, por lo que se debe acatar a lo que determina el Tribunal Constitucional sin la oportunidad de impugnar ante otro tribunal. 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
2: Estamos de vuelta en Agenda Motor porque no solamente los importadores, distribuidores, las grandes marcas y grupos automotrices están preocupados de las ventas. También lo están actores del retail de nuestro país. ¿A qué me refiero? Véanlo a continuación.

0: Estamos en Senco Costanera, en la inauguración de Auto City, un lugar que alberga 25 marcas de autos, en donde las personas van a poder vitrinear y quizá llevarse su próximo auto. Esta nueva vitrina marca el ingreso oficial de Senco Malls a una categoría de negocio completamente inédita en su historia. La estrategia detrás de este espacio busca transformar el proceso de búsqueda de un vehículo, sacándolo del concesionario tradicional para integrarlo al ecosistema de servicios y entretención que ya ofrece el centro comercial.
1: Inauguramos hace 3 meses quinto universo gastronómico, más de 30.000 metros cuadrados de gastronomía en Senco Costanera. ¿Y por qué no readecuar el parking, el estacionamiento, en un espacio diferenciador para el área automotriz, para entregarle diferentes experiencias a todos nuestros clientes, ¿no? Y esto, obviamente, la idea también es replicarlo en Senco Florida y, ¿por qué no?, en otros centros comerciales de la compañía.
2: El Senco Florida es una propuesta híbrida que tiene tanto marcas nuevas como formatos seminuevos. Entonces ahí tenemos propuestas de concesionarias, de las mejores concesionarias del país, también con las mejores marcas en un solo lugar. ¿Por qué? Porque las personas hoy día piden en un solo lugar poder reunir las distintas atracciones. Ellos quieren, hoy día los tiempos de permanencia en el centro comercial son cada vez más altos. ¿Por qué? Porque las personas quieren hacer todo en un solo lugar. Quieren ir de shopping, quieren ir a comer, quieren ir a ver una película y también, ¿por qué no?, venir a comprarse el próximo auto.
0: Entre ambas sedes, el proyecto suma más de 11.000 metros cuadrados dedicados al mundo motor. Una de las grandes apuestas de esta enorme superficie es facilitar el acceso a las nuevas energías. De hecho, gracias a una alianza estratégica con Anfrunz Motors, el recinto se posiciona como el primero en Chile en dedicar un sector exclusivo a la exhibición de modelos de cero y bajas emisiones dentro de un mall, acercando opciones de 25 fabricantes.
2: A ver, este es un proyecto absolutamente nuevo, entonces todas las marcas están con sus mejores versiones acá, las versiones renovadas de sus propuestas de marca, y están con su nuevo modelo. Hoy día la electromovilidad está siendo cada vez más relevante en el negocio automotriz, entonces uno puede ver en estos 4.600 metros las distintas propuestas de las distintas marcas a todo nivel, tanto electromovilidad como el negocio automotriz que todos conocemos.
1: Este lugar es único, tiene un espacio especial de electromovilidad para acercar realmente el conocimiento eléctrico, las nuevas tecnologías, ¿no es cierto?, a más de 36 millones de visitas que tiene Senco Costanera.
0: El objetivo final es que comparar diseños, rendimientos y prestaciones sea un proceso sencillo, cómodo y en un entorno con alta visibilidad para las marcas. Acá van a encontrar los autos más nuevos. ¿Qué segmentos? De todos. SUV, vehículos de pasajeros, pickup, acá lo que ustedes quieran. ¿Y cuáles son las tecnologías disponibles? También de todas. Híbrido enchufable, híbrido convencional, eléctrico, a combustión, micro híbrido. Es cosa de venir a ver los autos, preguntarle a los ejecutivos y venir a descubrir. Ya sea que busquen dar el salto a la electromovilidad o conocer lo último a combustión, el espacio está diseñado para resolver todas las dudas de manera directa. Auto City operará de lunes a domingo en horario continuado entre las 10 de la mañana y las 9 de la noche. Sus instalaciones ya se encuentran habilitadas para recibir interesados en el nivel menos 1 de Senco Costanera y en el piso 2 de Senco Florida.
3: Llegó el momento de que veamos en detalle cómo es la protagonista de esta agenda motor, la Mazda BT50.

Una de las cosas que quiero destacar de esta Mazda BT50 es una característica que tienen distintos modelos, pero creo que es muy importante para estas pick-up que están pensadas principalmente para flota, que es el indicador de consumo medido a través de kilómetros por litro. Este está reflejado en el tablero principal. Por ejemplo, yo voy ahora y voy con el ralentí y me señala 99,9 kilómetros por litro. Por supuesto que no es el rendimiento real de un auto, porque si yo piso el acelerador, cambia bastante. Y si yo, por ejemplo, acelero más, ya me sale 3,5 kilómetros por litro. Les digo porque esta funcionalidad puede ser tomada en cuenta para cuando una empresa quiere contratar una flota de pickups como puede ser esta Mazda BT50. Yo tuve la oportunidad de probar la anterior Mazda BT50 y de inmediato noté que esta es mucho más suave al conducirla. La otra, cuando uno pasaba un lomo de toro o pasaba una zona, por ejemplo, donde había mucho viento cruzado, se notaba de inmediato que era bastante más dura la sensación de manejo. En cambio, esta se nota que mejoró bastante en ese sentido.

0: Por supuesto que el mercado automotor de Chile y el mundo está lleno de noticias. ¿Qué les parece que veamos un resumen de las últimas novedades?
1: Nueva alianza en el rubro automotor. Nissan y Honda se unirán para desarrollar y estandarizar el software de sus vehículos de próxima generación. Tecnología que llegará a partir de 2029 y formará parte de la alianza que ambas marcas ya vienen construyendo. El acuerdo contempla el desarrollo conjunto de múltiples unidades de control electrónica fundamentales que conforman la arquitectura electrónica y eléctrica de estos vehículos, además de sistemas operativos a bordo, componentes clave de Midway y software encargado del control vehicular. El acuerdo se enmarca dentro de la alianza que ya mantenía Nissan y Honda y responde, según las compañías, a la necesidad de fortalecer su competitividad en un contexto donde el ritmo de innovación tecnológica se ha acelerado fuertemente en áreas como software, la inteligencia vehicular y la electrificación. Ambas empresas señalaron que buscan seguir explorando nuevas oportunidades de colaboración en distintas áreas, con el fin de contribuir al avance hacia la neutralidad de carbono y a la reducción de víctimas de accidentes de tránsito.
2: Uber despedirá al 10% de su personal, es decir, cerca de 13.300 empleados, medida que busca adaptarse mejor al auge de los robotaxis que están transformando el negocio del transporte solicitado por teléfono. Este es uno de los mayores recortes de la compañía desde mayo de 2020, cuando, debido al colapso de la demanda provocado por la pandemia del COVID-19, la empresa se vio obligada a despedir a casi una cuarta parte de su personal. Desde la empresa señalaron que los recortes buscan reducir las capas de gestión construidas durante un periodo de rápido crecimiento, que hoy en día supone únicamente un obstáculo para la toma de decisiones. Uber también limitará los puestos totalmente remotos a aproximadamente el 1% del personal, manteniendo la política de 3 días presenciales en la oficina.
1: Zoox de Amazon y Waymo de Alphabet anunciaron la expansión de sus servicios de robotaxi hacia nuevas ciudades de Estados Unidos. Desde Zoox afirmaron que comenzarán a realizar pruebas en San Diego y Houston, con lo que su presencia llegará a 12 ubicaciones dentro del país. En primera instancia, se utilizarán vehículos de prueba adaptados para el mapeo y conducción manual, para luego desplegar sus servicios robóticos sin conductor. La empresa ya transporta pasajeros en Las Vegas, San Francisco, Austin, Miami, de forma completamente gratuita, a modo de prueba, antes de ofrecer viajes pagados en Las Vegas. Por su parte, Waymo busca dar la bienvenida a sus primeros pasajes públicos en Denver, San Diego y Tampa, marcando así su presencia en 14 ciudades. La compañía confirmó que ampliará gradualmente el acceso de pasajeros en esas 3 ciudades. Waymo además se encuentra expandiéndose al extranjero. El mes pasado anunció que comenzará pruebas en Múnich, antes de su lanzamiento comercial en Alemania.
2: Con el objetivo de premiar a sus clientes, Shell lanzó la campaña Hoy es tu día Shell. Esta propuesta concentra en un solo lugar diversas experiencias, beneficios y promociones, válidas tanto al cargar combustible como en la compra en las tiendas UPA.
3: Dentro de la aplicación, bueno, van a encontrar primero nuestro programa de fidelización Shell Go Plus, que lanzamos a principios de este año. 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
2: 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Estas oportunidades estarán al alcance de todos a través de la app Shell, las redes sociales y directamente en las estaciones de servicio de todo el país.
3: Bueno, es muy importante porque queremos reforzar un vínculo que viene desde ya hace mucho tiempo. Shell está hace 107 años en Chile, nuestra relación con nuestros clientes ya es muy cotidiana, pero sabemos que hoy en día la experiencia digital juega un rol fundamental y dentro de esa experiencia digital, la fidelización y el poder entregar beneficios en cada compra, cada vez que nuestros clientes nos visitan, nos parece muy relevante, nos parece una propuesta de valor también muy interesante para nuestros clientes y que sabemos que van a valorar.
0: Todos los programas a mí me da mucha pena, porque tengo que contarles que lamentablemente se terminó esta edición. Yo siempre les digo lo mismo, es como un mantra. Sigan con nosotros acá en CNN Chile.
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10: ¿Cómo están? Bienvenidas, bienvenidos a un nuevo Aquí se debate. En medio de la realización del Foro de Madrid, la reforma constitucional sobre seguridad, la agenda de seguridad, amenazas a alcaldes, específicamente al alcalde White. Hay muchísimos temas en la agenda. Los vamos a conversar, analizar y debatir junto además a una fecha muy relevante, los 4 años de la derrota del primer proceso constituyente. Y para eso, miren el panel que les tenemos. Ahí está, pueden saludar, diputadas, diputados, listos y dispuestos para conversar, para debatir con pasión y con respeto. Comienza Aquí se debate. Y comenzamos entonces esta discusión. Vamos a presentar a nuestras invitadas. Estoy un poco resfriada y a nuestros invitados.
11: La alergia, diputada, me tiene complicada.
10: Comenzamos entonces presentando, gracias por salvarme, diputada, al diputado Raúl Soto, presidente del Partido por la Democracia, tercer periodo como diputado en el Distrito 15 de la Región de O'Higgins. Bienvenido.
12: Muy buenas noches, gracias por la invitación, Mónica.
10: Le damos la bienvenida también a la diputada del Partido Comunista, 2 periodos consecutivos en el Distrito 12 de la Región Metropolitana, Daniela Serrano. Bienvenida, diputada.
13: Muchas gracias por la invitación, Mónica.
10: También le damos la bienvenida a la vicepresidenta en la Cámara de Diputados de Renovación Nacional, también en el Distrito 12 de la Región Metropolitana, tercer periodo legislativo. ¿Quién sabe para dónde el tren de rumbo después?
13: Se sabe lo que quiere y no lo que va a pasar.
10: Ya. Exacto. Diputado Sandón, bienvenida.
14: Muchas gracias por la invitación, como siempre.
10: Y le damos la bienvenida también a Alejandro Riquelme, diputado del Partido Republicano en el Distrito 28 de la Región de Magallanes. Está acontecida su región, la noticiosa. Solo sonríe. Y la Antártica chilena, su primer periodo como parlamentario y debutando más en Aquí se debate. Bienvenido, diputado.
15: Buenas noches, muchas gracias por la invitación.
10: Ya le vamos a estar preguntando todos esos temas, pero comenzamos. El primer tema son sus 60 segundos de libre disposición. Es una pincelada, después vamos a poder profundizar en estos temas. Y es lo siguiente, a 4 años del rechazo, la pregunta es, ¿cuál es la evaluación que ustedes tienen del clima político actual y del estado del país? ¿Estaría Chile mejor con la constitución que fue rechazada? ¿Es mejor país a raíz de ese proceso? ¿Es peor país? ¿Cómo lo ven ustedes? Su evaluación, su reflexión a 4 años, unos dirán del triunfo del rechazo, otros dirán del fracaso del primer proceso, en fin, de la propuesta del primer proceso. ¿Estamos listos y dispuestos? Diputado Soto, comienza usted, 60 segundos a cámara, desde ahora, ya.
12: Bueno, a 4 años del triunfo del rechazo, creo que Chile, y especialmente el sistema político chileno, no ha aprendido la lección. 2 procesos constitucionales fracasados. El primero, del cual hablamos, por la izquierda, y el segundo, por la derecha. Y Chile le dijo que no y le cerró la puerta a ambas propuestas constitucionales por la sencilla razón de que la gran mayoría de los chilenos y chilenas no quieren una refundación del país, ni una refundación de extrema izquierda, ni una refundación de la extrema derecha o el ultraconservadurismo que hoy día estamos viendo también en personeros del actual gobierno a propósito del Foro de Madrid que tiene sede en Chile por estos días. Y creo que el país está cada día más polarizado. Creo que cada vez es más difícil encontrar puentes de diálogo para llegar a acuerdos y consensos que beneficien a los chilenos y chilenas. Y eso es un legado de este proceso y de esta fractura que generaron estos procesos.
10: Ya nos vamos a preguntar de aquello. Diputado Sandón, también tiene 60 segundos. A esa cámara, desde ahora, ya.
14: Recuerdo el día de la votación. Me acuerdo que yo trabajé muchísimo con la campaña Rechazo. Sentía de que refundar Chile no era lo correcto. Creo que no nos equivocamos y hoy día estamos donde los chilenos decidieron que estuviéramos. Estamos también sometidos a una polarización bastante global en el mundo entero. Tenemos muchas cosas todavía que resolver, pero Chile vivió dos cabildos muy grandes, donde terminamos de alguna forma ratificando la constitución a la cual tanto queríamos cambiar y que un grupo efectivamente, como dijo el diputado Raúl Soto, una refundacional por un lado, refundacional por el otro, y los chilenos siempre usando esa sabiduría le dijeron que no a los dos procesos. Yo estoy, no sé si contenta con lo que estamos viviendo, pero creo que estamos bien, que tenemos una base sólida para seguir avanzando. Tenemos problemas hoy día importantes como es la economía, el tema de la seguridad, y no hemos refundado nada, y eso a mí me parece que está bien.
10: Diputada Daniela Serrano, 60 segundos, su reflexión a cuatro años del rechazo, desde ahora, ya.
11: Creo que los procesos de fractura en Chile se viven desde antes de los procesos constituyentes. Por algo hubo dos procesos donde se intentó llegar a un acuerdo, a un texto que, en el caso al menos del primer proceso, creo que fue lamentable al menos que se rechazara esa propuesta constitucional, que creo que se podría incluso haber bien implementado con el Congreso Nacional. Dicho eso, creo que hoy día es importante y hay alertas en nuestro país, en nuestra democracia. Se está llevando a cabo un Foro de Madrid donde sabemos que se está interviniendo al menos con métodos bastante ilegítimos en los mismos procesos eleccionarios que se están abriendo dentro de nuestro país o incluso que se abrieron con los procesos constituyentes. Creo que en ese sentido hoy día no estamos mejor que antes, creo que siguen habiendo estas fracturas en las cuales lamentablemente incluso el Congreso Nacional y los gobiernos no están dando al menos la altura para romper, al menos, o sea, para dar vista a esos desafíos, y creo que eso es lo que también tenemos que hacernos como reflexión la política en general.
10: Diputado Alejandro Riquelme debuta con sus primeros 60 segundos en Aquí se debate. La misma reflexión le pedimos a cuatro años del triunfo del rechazo a esa cámara desde ahora, ya.
15: Muchas gracias. Yo creo que el país tiene que volver a reencontrarse con aquella fecha o acontecimientos que nos unen, no con aquellos hechos históricos que nos dividen. Hay tantas fechas que nos podrían unir como chilenos, las fiestas patrias, el 21 de mayo, acontecimientos y logros deportivos, y recordar la historia en esas fechas y poner los acentos en esas que nos dividen, creo que no es el camino correcto. Dos decisiones que tomó el presidente José Antonio Kast, por un lado, no celebrar el 4 de septiembre, pero tampoco conmemorar el 11 de septiembre en La Moneda, creo que es el camino correcto. Una cosa es no olvidar la historia, pero otra es mejor poner adelante cuáles son las reales necesidades de los chilenos: el empleo, la seguridad, la economía, vivienda y salud. El presidente hoy día dijo, justamente en el Foro de Madrid, nosotros vamos a celebrar cuando realmente le ganemos la batalla a la seguridad. Ese es el camino que tenemos que tomar, Mónica, y yo espero construir el país con aquellos acontecimientos, hechos que nos unen y no con aquellos que nos dividen.
10: Ahí está la opinión del diputado. Diputado, ¿por qué le parece una buena decisión no conmemorar el 11 de septiembre? ¿Qué significa el 11 para usted?
15: Es una fecha que divide a todos los chilenos. Yo lo creo que todos estamos de acuerdo. Es que hay acontecimientos en Chile que nadie le gustaría volver a repetir. Y el 11 de septiembre es uno de ellos. Y lo digo sinceramente, mirando a mis contrincantes, aunque me molesta un poco de repente esa palabra, yo creo que está bien, somos contrincantes, pero opositor, cuatro que estamos acá somos chilenos y tenemos que buscar aquellas fechas que nos unen, no aquellas que nos dividen. Y estar después de cinco décadas, yo ni siquiera había nacido, Mónica, para esa fecha, volviendo a recordar lo que sucedió hace cinco décadas atrás. Ojo, con esto no estoy diciendo que olvidemos la historia. estoy diciendo que mejor recordemos aquellas que nos unen y no aquellas que nos dividen.
10: ¿En qué año nació, diputado?
15: El año 1974.
10: Ah, más viejo que yo.
15: De hecho, no creo que ninguna haya estado vivo para esa
14: época. No, yo sí. Yo era, pero me acuerdo patente. O sea, me acuerdo el 11 de septiembre, lo tengo clarito.
10: ¿Sí? ¿Y cómo lo recuerda?
14: Una cosa muy rara. Había una cosa que nos escondía, que tenía que tener un profesor y inmediatamente los toqué y queda. Yo no entendía por qué, yo quería jugar tenis. Y me decían, no, que no podía ir a jugar tenis. Yo era niñita chica, entonces no podía entender por qué yo estaba restringida. Pero me acuerdo de ese tipo de cosas, te fijas, como cosas bien como anecdóticas y mucha conversación familiar de lo que estaba sucediendo. Recuerda que antes fue un tanquetazo y me acuerdo de mi mamá corriendo con una radio a pila a donde estaba mi papá a contarle, oye, hay un tanquetazo. Y nosotros veíamos todas estas cosas como niños chicos y vivíamos en el campo y muchas veces lo pasábamos bomba porque siempre estaban los caminos tomados y no íbamos a clase. Entonces, no entendíamos por qué no íbamos a clase, pero nosotros como niños chicos gozábamos ese tipo de cosas. Entonces, era como un ambiente raro.
10: Vamos a volver al presente, pero quería hacer esta pequeña digresión. Me llamó la atención, diputado, quiero entender algo. Usted parece tener una visión claramente más crítica del primer proceso constituyente que su compañera de bancada de debate. Y quiero preguntarle, honestamente, si usted pudiera retroceder en el tiempo, que no se puede, ¿usted volvería a votar a apruebo?
12: A ver, el PPD tuvo una postura intermedia, que fue el aprobar para mejorar. ¿Por qué? Porque tuvimos una visión muy crítica respecto de la primera propuesta constitucional. Y desde esa perspectiva entendíamos que había que resguardar, digamos, la unidad del progresismo. Algunos estaban más convencidos de ese texto que nosotros, evidentemente.
10: Está bien, pero yo le pregunto
12: pero que había que hacerle,
10: si usted pudiera retroceder en el tiempo... La pregunta es si usted yo hubiera creo votado
12: que,
10: sí o no.
12: Yo creo que el aprobar para mejorar planteó un camino distintivo.
10: Sí, pero Adriana del Piano, por ejemplo, decía, razonable. Primero aprobar sí, para reformar yo, no fue una buena idea. Había demasiado, decía, que reformar. Pero sobre todo dijo ella, si, viendo el peso que le tomamos también al texto y lo que pasó después, dijo, yo no volvería a votar a apruebo.
12: Yo creo que
10: Cuadrado también.
12: El texto era malo. Yeah. Técnicamente, era excesivamente extenso, ya las constituciones tienen que ser minimalistas, esta era maximalista, creo que era una suma de causas identitarias sin una idea país o un camino para el país absolutamente claro, y creo que eso terminó de confundir y generar temor
10: en
12: la población.
10: ¿Igual volvería a votar a
12: Creo
10: poco?
12: Que carecía de... conexión con el sentido común, Mónica,
10: por eso le pregunto.
12: No, yo creo que no. Yo creo que, mirado en retrospectiva, el aprobar para mejorar fue una salida intermedia razonable, pero probablemente debimos haber tenido la valentía de ir un paso más allá y plantear aún una posición más crítica, probablemente el rechazo.
10: Diputada, ¿usted cree que estaría mejor Chile con esa constitución?
11: O sea, creo que acá también es importante ver los pesos y contrapesos. Y uno de esos contrapesos también iba a ser el Congreso Nacional. O sea, creo que dentro de la propuesta, incluso que en algún momento tuvimos que ver de manera también diversa con el oficialismo en su momento, era este aprobar para mejorar y nosotros también dábamos garantías de cómo nosotros también teníamos que revisar el texto dentro del Congreso. Y creo que la propuesta, que si bien es una propuesta que muchos ahora hacen el análisis que es maximalista, a mí del todo tampoco me podría haber gustado del todo la propuesta. Creo que hay cosas que también debiesen haberse quedado en iniciativa exclusiva de ley, que esa era la pega también del Congreso. Creo que también cerraba gran parte de las brechas, al menos en materia de distribución económica en nuestro país. Cuestiones que yo creo que era un buen debate con un contrapeso del Congreso y que creo que en eso también estaban todas las voces, incluso de la oposición de su momento, representada en el Congreso.
10: Ya, los quiero llevar, antes de irnos a otros temas que vamos a ocupar tarjetas y todo eso, les quiero preguntar si Chile hoy día es más seguro o no con este gobierno, diputada.
14: Yo creo que el mundo entero es más inseguro, o sea, no solo Chile, y no es solo un tema de este gobierno.
10: ¿Pero no había un cambio de mano? Como dice el presidente.
14: Lo que pasa es que estamos tratando que el cambio de mano se note, pero todavía yo lo veo en los distritos que la gente no lo está notando aún. No. Pero uno ve esfuerzos serios de que se está tratando de hacer algo Pero que es muy difícil, Mónica. O sea, el tema de la seguridad, lamentablemente, el gobierno se comprometió con mucho en poco tiempo. Después tuvo que cambiar eso. Pero yo tengo
10: toda... O sea, creó demasiada expectativa.
14: Es que yo creo que, bueno, claramente, recuerdo que yo estuve muy metida en la campaña de Evelyn Matthei, y vimos cómo se fue defondando, digamos, un poco la... Porque la gente quiso poner las fichas en una persona que estaba comprometiendo... el tema de la seguridad era la columna vertebral, ¿no? Pero yo no puedo...

0: podría decir que es culpa de este gobierno ni nada. Hemos visto lo que pasó con el alcalde White. O sea, un alcalde que le trata de quitar territorio al crimen organizado, al narco, da lo mismo, a la persona que fuera, ¿no? Le responde con ponerlo en la lista para matarlo.
1: Sí, y reaccionó bien el gobierno porque el alcalde un día dijo que se había sentido solo en un primer momento.
0: Por eso, porque pasa después que el día de mañana va a ser el mismo crimen organizado quien va a decidir quién va a ser alcalde. Así que estamos en un punto de inflexión bien, bien delicado, porque si a todos los alcaldes que están tratando de hacerle la guerra al crimen organizado o mantener territorio o recuperar territorio, lo que va a pasar es que van a querer después poner al alcalde, y eso es muy delicado.
1: ¿Cómo recibe la crítica el propio alcalde que dijo en un primer momento, el ministro de Seguridad me dijo, resguárdate, me sentí solo?
2: Hoy día el ministro Arrao canceló su ponencia en el foro de Madrid para estar justamente con ese alcalde que usted señala que estaba solo. Lamentablemente el presidente de la República...
1: No lo señalo yo, fue el testimonio de la, que para ser preciso, fue el testimonio del alcalde que dice que además después el ministro le reconoció que no habían sido las mejores
2: El presidente de la República que se encontraba a 2.500 kilómetros de distancia en ese momento, y yo creo que el ministro Arrao dejó claro cuáles son sus prioridades reuniéndose hoy día mismo con el alcalde en nombre de todo su apoyo. Y además lo señaló públicamente desde el primer momento. Lo que pasa es que el crimen organizado va a permear un gobierno de izquierda a derecha. Pero las cifras hablan por sí solas. Hemos bajado un 17% los homicidios, un 20% los robos violentos.
1: O sea, ¿usted sí cree, a diferencia de la diputada Sandón, que se nota el cambio de mano?
2: Pero es que eso no es un tema de creencia, ¿o no? Están las cifras, son públicas.
1: Las cifras son públicas.
2: Esto no es un tema de creer o no, Mónica. Es un tema de que efectivamente ha sido así.
3: Pero es que igual se mantienen... O sea, yo creo que acá también, como lo decía el diputado, es importante reconocer los triunfos o al menos también lo que ha hecho en materia de seguridad ambos gobiernos. Y esas cifras se sostienen desde la gestión del presidente Gabriel Boric.
2: No es así.
1: A ver, ¿qué dice el diputado?
2: Hay que preguntar primero el presidente Gabriel Boric o el diputado Gabriel Boric. El diputado Gabriel Boric estaba en contra de la ley para el control de identidad, para la protección de infraestructura crítica. Pero cuando fue presidente, ahí estaba a favor. Lo mismo pasaba como ustedes
1: control preventivo aleatorio de identidad. No es para infraestructura crítica, es para cualquier cosa.
2: No, la infraestructura crítica era una cosa junto con las Fuerzas Armadas y además el control de identidad. Son dos normas completamente diferentes que en su momento Gabriel Boric rechazó. Pero cuando fue presidente se dio cuenta que eran completamente necesarias. Y en esas votaciones encontró el apoyo incluso del Partido Republicano.
1: ¿Qué responde, diputado Soto?
4: Yo creo que a 6 meses del comienzo del gobierno del presidente Kast, le pondría nota roja. Y me adelanto a las tarjetas, Mónica, porque la verdad que prometió más seguridad y lo que vemos es una crisis de seguridad que se sigue profundizando. Yo creo que esta semana tuvimos un punto de inflexión, una autoridad de la República electa por la ciudadanía, ¿verdad?, amenazada de muerte, con un plan concreto intervenido por la Fiscalía.
1: ¿Y qué se requiere? Se requieren nuevas herramientas, porque desde el punto de vista del oficialismo esto demuestra que se requieren herramientas más fuertes, más decididas contra el crimen organizado. ¿Qué contesta usted?
4: Se requieren todas las herramientas que dentro del marco democrático del Estado de Derecho le podamos entregar a las policías, a la Fiscalía y al propio gobierno para enfrentar el crimen organizado, el narcotráfico y las nuevas formas delictuales. Lo que no se requiere es lo que el gobierno ha propuesto, una reforma constitucional ideológica con un germen iliberal y autoritario que ha sido rechazado transversalmente desde Gabriel Boric hasta Johannes Kaiser.
1: Vamos a profundizar en un rato más. ¿Qué sí se requiere?
0: No, lo que pasa es que yo creo que son como discusiones medio estériles cuando dijimos así, mira, fuimos nosotros, son ustedes, fuimos acá. El tema del crimen organizado viene hace mucho tiempo y efectivamente el gobierno anterior sacamos 70 y tantas leyes aproximadamente, lo que pasa es que no todos los diputados estaban, y muchas de ellas fueron votadas justamente, yo te diría, sin el voto ni el Partido Comunista del Frente Amplio. O sea, eso es cierto. Y lo reconoció y muchas veces el presidente Boric lo aplaudió y lo agradeció. Y yo creo que eso es importante y rescatable, porque en el fondo el tema contra el crimen organizado tiene que ser una política de Estado. Tiene que traspasar de un gobierno a otro. Entonces yo creo que hoy día estamos en una situación excepcional también, porque cada día es más excepcional y para eso necesitamos medidas excepcionales, incluso añadirle algunas, como hemos seguido votando en el Congreso.
4: El ministro Arrao lo reconoció al principio, ¿verdad?
0: ¿Perdón?
4: El ministro Arrao,
0: bueno, en su discurso inicial, y fue bien notable, el ministro Arrao reconoció, recuérdate, Ministerio de Seguridad.
1: Que el plan de seguridad se requería.
0: Exacto, claro, y el plan de seguridad
4: se requería. El problema es que el tropezón grande que se pegó con la reforma...
0: Está bien, pero en general la gente quiere ver resultados hoy día y que nosotros no sigamos discutiendo si es mío, si es tuyo, quién es el padre, la guagua aquí. Lo que la gente quiere hoy día son resultados. Y nosotros, desde lo que podemos hacer, es el mundo legislativo. que tampoco es tan eficiente y nos critican en todos lados, pero efectivamente le damos las herramientas.
4: No tiene padre todavía, porque a la policía. Nadie se la ha querido adjudicar.
0: Ya, ese padre se busca en otro lado. Estoy hablando en general, del crimen organizado en general. Pero yo daría un poco más de tiempo. Todos sabemos lo que es el crimen organizado. O sea,
1: diputado, ¿usted está de acuerdo con una de las cosas de esta reforma? Después vamos a profundizar un poquito más, pero ¿usted está de acuerdo con un estado nuevo de excepción como fue planteado?
2: Sí, por supuesto que estoy de acuerdo.
1: ¿Cómo fue planteado?
2: La Constitución ha sido reformada más de 70 veces. Yo no entiendo por qué tenemos miedo a reformarla nuevamente. Y me llama la atención que era justamente el planteamiento constitucional que se hizo hace 4 años atrás, ahora todo el mundo lo encuentra malo. Bueno, pero volviendo a tu pregunta, yo sí estoy de acuerdo.
1: Y para eso... 240 días sin aprobación del Congreso, interceptación.
2: Lo que pasa es que para eso está el Congreso. A ver, yo no conozco ni una norma que haya ingresado al Congreso, salvo estas normas, no sé, nacionalidad por gracia, que no haya sido modificada en su trayecto por el Senado, por la Cámara de Diputados. Ese es nuestro trabajo, si no nosotros estaríamos sobrando.
1: Cuando un gobierno presenta una reforma, se supone que esa reforma representa su ideal. Y no solo su ideal, sino que además lo que quieren que se apruebe. Después tienen que empezar a transar y empezar a llegar a menos óptimos. Entonces la pregunta, usted dice, ¿se va a mejorar? Entonces no era tan bueno el ideal.
2: No, no estoy diciendo que sea malo. Lo que estoy diciendo es que estamos enfocando el debate solamente en una reforma constitucional cuando aquí hay más de 30 leyes, no, urgencias, etcétera. Y lo único que nosotros discutimos es si son 240
1: pregunta,
2: si son 120
1: si
2: días.
1: Si obviamente hubiera los votos en Congreso, ¿le hubiera gustado que se aprobara el estado de excepción constitucional tal cual venía?
2: No.
4: Es que esta es la respuesta.
1: ¿Qué le hubiera sacado?
2: Yo creo que tiene que pasar por una aprobación previa del Congreso, así como lo estamos haciendo, por ejemplo, la para la región de Araucanía. No sé si se van a hacer más o menos días, debemos esperar qué es lo que pasa en el Senado.
1: ¿Qué piensa usted que debiera hacer?
2: Yo creo que tiene que ser menos días y con una aprobación previa del Congreso.
1: ¿Interceptación de comunicaciones también o sin eso?
2: ¿Cómo?
1: ¿Con interceptación de comunicación?
2: Yo creo que también tiene que tener. A ver, el crimen organizado es un tipo de crimen al cual nosotros no estábamos acostumbrados y, ojo, no estábamos preparados.
4: Está bien, pero
2: y se requieren herramientas adicionales que permitan hacer, por ejemplo, lo que tú señalas, interceptación telefónica.
4: Cuando se gobierna...
2: Y, ojo, y es acotada, si esto no va a ser para todo el país.
4: Cuando se
2: va a ser
4: gobierna...
2: acotada
1: bueno, como todo estado Alejandro, de excepción que se acota a un sector.
4: Cuando
1: diputado.
4: Se gobierna hay que hacerlo de forma responsable. ¿Ya? Y cuando un gobierno toma la decisión de ingresar un proyecto de ley o una reforma constitucional al Congreso, tiene que estar dispuesto a que eso sea aprobado en las condiciones en las cuales fue ingresado. Y si un parlamentario del partido principal de gobierno, como es el Partido Republicano, señala que no lo aprobaría de esa forma, es porque su gobierno actuó de forma irresponsable, tiró el tejo pasado y después no fue capaz de hacerse cargo de la irresponsabilidad que había hecho.
2: No, yo creo que la irresponsabilidad es hacerse cargo de la seguridad.
1: A ver,
2: tú estás poniendo palabras en mi boca. Una cosa, para mí la responsabilidad es no hacerse cargo del problema. Y creo que el presidente José Antonio Kast lo está haciendo y su ministro Martín Arrau también. ¿Ya? Que yo piense que yo puedo, dentro de mi atribución, hacer indicaciones a una norma que presenta el presidente de la República, es mi derecho. Yo fui electo diputado de la República.
3: Pero Alejandro, yo creo en eso también traerte una reflexión, porque yo he escuchado mucho este diálogo que se hace sobre el Congreso, que es importante ver cómo sale la reforma, pero en lo sustancial, las principales reformas que ha ingresado el gobierno, incluso no involucran también indicaciones que proponemos desde la oposición. De hecho, yo quiero hacerte solamente una reflexión. Escuelas protegidas fue uno de los principales emblemas de este gobierno, una de las principales leyes. A mí me tocó tramitar esa ley. Y gran parte de las indicaciones, de las propuestas que nosotros hicimos desde la oposición no fueron asumidas. ¿Qué dijimos nosotros? Vamos a ir al Tribunal Constitucional. No nos creyeron. Fuimos al Tribunal Constitucional y finalmente gran parte del proyecto, el corazón del proyecto fue declarado inconstitucional. Entonces, acá la pregunta es, ¿qué diálogo ofrece principalmente el gobierno? ¿Qué diálogo ofrece hoy día el oficialismo?
1: Pregúnteme también a la diputada Sandón.
0: No, lo que pasa es que
1: ¿le
0: yo
1: falta
0: creo,
1: diálogo
0: bueno,
1: al gobierno?
0: Yo, lo que pasa es que yo creo que si esta reforma que ahora como estaba presentada, que ahora todos sabemos que se le quitaron toda la urgencia y va a salir otra cosa absolutamente diferente, justamente se corría sobre todo ese riesgo, que el día de mañana una persona inescrupulosa tomara esta constitución y hiciera mal uso de ella.
4: Eso,
0: y yo creo que eso, y estoy segurísima que el ministro Rau no la escribió, porque no tengo idea, hay ocho padres la guagua que estamos buscando. Pero él
1: está tan segura.
0: No, yo digo que no, yo creo que él,
1: ¿qué?
0: No, porque él fue, además fue el muy noble, dijo yo la firmé. Él dijo yo la firmé.
1: ¿Yo era que no? Pues si la firmó.
0: Por eso te digo, yo la firmé y me hago responsable, no dijo yo la escribí. No sé, da lo mismo, así, al final importa poco. Me preocupa que haya gente, eso sí, que esté convencido de que esto era lo correcto. Yo estoy muy contenta con lo que está pasando ahora. Que se le baja.
1: No, si él está convencido.
0: No, pero él dijo que no. No, él dijo todo lo contrario, él dijo que estaba dispuesto, que consideraba que menos día, que pasaba por el Congreso, una serie de cosas. Así que,
1: entonces, seamos ¿para justo. ¿Qué se presentó esta propuesta?
0: A ver,
1: propuesta?
0: Es que, bueno, no sabemos, una cadena no sabemos, pero yo creo justamente este tipo de cosas lo que hace, efectivamente, debilitan el diálogo. Y yo lo que espero el día de mañana, que nuestra política cambie, efectivamente, tenga mucho más diálogo. El diálogo que nosotros vivimos, que la única vez que yo lo he vivido de forma íntegra fue con la reforma de pensiones. ¿Por qué? Porque el gobierno tuvo un realismo político tal que sabía que la cuestión no avanzaba, bueno, que tuvo que ceder.
4: Los trataron día, de derechita cobarde.
0: Por eso, pero hoy día el gobierno está haciendo, también está tomando ese guante. Y en este día hay que reconocerle no que bajó, si tanto, la, bajó no. la bandera y hoy o día sea, está en otra posición menos, si, que es bastante equivalente
4: si
0: a lo que hizo el gobierno,
4: recogiendo los guantes
0: el gobierno
4: diálogo,
0: de Boric en su minuto con la reforma de pensiones.
4: ¿Saben lo que haría? Se está farreando una oportunidad al gobierno. El gobierno, en vez de mandar una reforma como esta, que no apoya absolutamente nadie, la reforma constitucional, pudiese tomar el trayecto de lo que venía construyendo la ex ministra Carolina Toá, que era un acuerdo transversal por la seguridad, un acuerdo nacional por la seguridad. Yeah. Ese esfuerzo se diluyó, se dinamitó por el error del expresidente Boric de los indultos. Sí, pero oye, eso se puede perfectamente
1: Orlando,
4: recoger. Que llame al presidente Casas Pinto Rauw a un acuerdo
0: hablando
4: nacional
0: de diálogo,
4: seguridad.
0: Renovación Nacional, estamos ustedes saben, en la COT, la mayoría, un porcentaje importantísimo son proyectos nuevos. Nosotros fuimos donde la ministra Toá también a presentarles. ¿Se acuerdan ese fin de semana que murieron 15 personas? Bueno, justamente una reforma constitucional para que las Fuerzas Armadas pudieran apoyar a las fuerzas policiales cuando existiera sospecha de alto poder de fuego. ¿Para qué te digo? Sí, nos parece regio, no sé qué, nos tomamos un café,
4: yo
0: salimos todos felices y tampoco pasó
4: pero
0: nada.
4: Pero eso se canalizó por la vía del proyecto de infraestructura bien, crítica
0: pero
4: que está detenido
0: pero
4: en el Senado
0: es que
4: y este gobierno
0: crítica,
4: no quiere recoger.
0: Por eso.
1: Ya, diputado Riquelme.
0: Pero, a ver, escuchan cuando quieren
2: de manera,
0: escuchar.
2: Yo estoy feliz porque estamos hablando de seguridad. ¿Verdad? Sí, sí, es que bueno, independiente de que a ti te guste el proyecto que haya presentado el ministro Martín Arrao, que yo pueda compartirlo
1: la parte del estado de excepción.
2: No,
1: perdón. Cuénteme, ¿para qué servía pero, para
2: y,
1: ese
2: y damos con el estado de excepción? Sí, a ver, sí, pues, es que lo que pasa es que sí, puede haber sido muy cuestionado, pero nosotros, los parlamentarios, estamos para modificar los proyectos que nosotros creemos que puedan tener errores o que puedan ser mejorados. Si no, nosotros seríamos gatitos chinos levantando la mano y bajándola.
1: Está pues buena nuestra, la del gatito chino.
2: Sí, pues no, por también, supuesto. Pero nosotros no, podemos poner indicaciones, es nuestra función. Sí. Esa no es nuestra función, sino no tendríamos un debate
1: decía,
2: acá, tendríamos
1: por ejemplo,
2: puros ministros.
1: ¿A usted le parece buena la interceptación telefónica y yo me pregunto para qué sirve?
2: Justamente para saber qué se está comunicando el crimen organizado. O sea, aquí
1: ¿le avisan que van a hacer escucha y va a seguir hablando?
2: Por supuesto.
1: ¿Va a seguir hablando
2: el crimen
1: organizado? El crimen
2: tiene un apellido que es organizado. Tú para poder organizarte tienes que comunicar entre múltiples miembros.
4: Pero eso ya existe.
2: ¿Ya? Para poder
4: con orden judicial.
2: ¿Ah?
4: Existe con orden judicial.
2: Por supuesto. ¿Ya? Pero no, esto sí es un estado de excepción. Hoy día no lo vas a necesitar a través de una orden judicial. Si por, eso se por eso se plantea la reforma. Entonces, lo que queremos con esto es que lo vamos a perfeccionar.
1: Oye, una pregunta.
2: Hoy día
1: ¿usted
2: se está
1: cree que los narcos, cuando les avisen que los van a estar escuchando, van a seguir hablando o mejor se van a otro lado?
2: Bueno, eso
3: o
2: tendremos
3: incluso,
2: que, tendremos
3: ¿qué le parece que,
2: la que
3: sea el
2: norma,
3: presidente de la
2: pero
3: República
2: sí se
3: quien declare una organización criminal o no?
2: ¿Perdón?
3: ¿Quién sea el presidente de la República quien declare una organización criminal o no?
2: Por supuesto, creo que sí. Creo que tiene que tener esa atribución.
1: Sin tribunales,
2: sí.
3: O sea, yo creo que eso es exceder completamente las potestades que tiene un presidente de la República.
4: O sea, no solamente eso, es quitarle facultades y atribuciones al Poder Judicial y, por lo tanto, romper la separación de poderes y concentrar poder en quien más tiene hoy día, si Chile ya tiene un presidencialismo exacerbado.
1: Ahora, déjeme hacer un punto. Sería previo informe al Ministerio Público y con acuerdo de 2/3 del Senado en sesión secreta. Ya vamos a seguir discutiendo, pero ahora...
0: Pero eso es muy delicado también, sí, porque tú eres senador y tienes la responsabilidad de poner Chendelagua en la lista.
4: O sea, la corrupción.
0: 1.1. Soy Jimena, usted tiene un nieto que está no sé dónde, usted tiene un hijo acá, empiezan las extorsiones. Dos, posibilidad dos, pasando plata, hay que tener mucho cuidado. Efectivamente, eso tiene que ser cosa de organismos técnicos. Pero yo estoy contigo en el sentido de que esta reforma no es solo... hay varios puntos que sí son
1: rescatables.
0: No,
1: esa es la reforma constitucional.
0: No, la reforma constitucional, no, y hay varios puntos de la reforma constitucional que también...
4: En los proyectos de ley vamos a llegar a muchos acuerdos.
0: Y vamos a llegar a muchos acuerdos.
3: Pero a mí me gustaría traer solo un recuerdo. Cuando estaba el presidente Gabriel Boric, se construyeron fast track legislativos. Y de hecho ahí era llamada la oposición. Incluso yo, teniendo hasta grandes límites con algunas de las leyes que se les daban urgencias que eran iniciativas desde la oposición. La pregunta es, ¿qué diálogo establece este gobierno con la oposición?
1: Queda la pregunta abierta y nos vamos a preguntas cruzadas. Comienza el diputado republicano Alejandro Riquelme preguntando a la diputada del Partido Comunista Daniela Serrano. Se miran frente a frente, esto es preguntas cruzadas. A ella mirándola.
2: Daniela, hace cerca de 2 semanas tu sector ha tratado de señalar que el triunfo del rechazo, justamente lo que va a suceder después de 4 años el día de mañana, fue gracias a bots. ¿No crees tú que 2 sistemas de justicia, 12 naciones, territorios autónomos, es que en palabras como lo señaló el mismo diputado Soto, se alejaron de la sensatez?
3: Yo creo que principalmente cuando uno hace una evaluación de los procesos políticos, no solamente responsabiliza, por ejemplo, a la desinformación, pero creo que sí es importante evaluar que en esos procesos constituyentes, y principalmente en lo que fueron las campañas, sí hubo al menos otras herramientas antidemocráticas que sí se inmiscuyeron dentro de lo que significó una elección de un proceso constituyente o no.
2: Te lo voy a señalar. ¿Eso decidió la elección?
3: Te lo voy a señalar, por ejemplo.
1: Pero no, pero le preguntas si eso decidió la elección para que le conteste eso.
3: No,
1: también.
3: Yo no lo creo que lo haya decidido del todo, pero sí hubo un factor que considero que es muy importante. Cuando hoy día hay una comisión investigadora abierta en la Cámara de Diputados y Diputadas, cuando se está hablando de que incluso esta empresa que tenía Serimedios sí participó, por ejemplo, de la desinformación del proceso constituyente. Incluso repartían panfletos, repartían con el logo oficial del proceso constituyente diciendo que se le iban a expropiar las viviendas. ¿No considera usted que eso es una práctica antidemocrática?
2: Ya va a tener posibilidad de hacerme mi pregunta.
1: No, pues, no era mi pregunta. No le toca, se la puede recoger al diputado Soto le toca, así que usted puede retomar si quiere, le dejo ahí el dato. Diputada Serrano, a la diputada Sandón, se miran cara a cara, esto es Preguntas Cruzadas.
3: Jimena, yo considero que, bueno, gran parte de la labor legislativa que hemos también realizado, donde tú también has puesto una cuota de la democracia que debiese rescatar tu sector. Sin embargo, en estos momentos hay un foro que considero que es destemplado, que incluso está con la participación del presidente de la República como jefe de Estado, donde se han esgrimido opiniones incluso que estarían justificando hasta el golpe de Estado. ¿Tú no consideras que eso es un retroceso, sobre todo para las garantías, incluso de no repetición, que en algún momento enarboló Renovación Nacional?
0: A ver, nosotros como Renovación Nacional hemos sido sumamente claros. Primero dijimos, no fuimos invitados, primero que todo, a este foro. No participaríamos institucionalmente, dimos libertad de acción a nuestros diputados y no quiere decir que vamos a estar de acuerdo con todo lo que se está diciendo. A mí no me gusta cuando se habla, el presidente Milei habló bastante despectivamente del presidente Allende, de la presidenta Bachelet, y yo creo que eso nos desprestigia a todos. Porque a uno le gusta o no le gusta, son presidentes de la República, son parte de nuestra historia. Yo creo que tenemos que avanzar hacia allá y dejar estas trincheras, que lamentablemente hoy día también he escuchado otros discursos que hablan de nuestros adversarios. Nosotros tenemos solo, yo diría hoy día, un gran adversario, que es el crimen organizado. Para mí no es adversario el Partido Comunista, ni el Socialismo Democrático, ni nada. Deberíamos ser colaboradores frente a este flagelo que estamos viviendo. Nosotros no participamos. Y por algo no participamos y por algo no pedimos participar. Porque si bien somos de derecha, pero hay cierta forma de hacer política que tal vez no compartimos. Pero eso no quiere decir que estemos compartiendo un mismo modelo social cual queremos construir, pero efectivamente por otros caminos podemos llegar a esos objetivos.
1: Diputada Jimena Sandón le pregunta al diputado Raúl Soto, se miran frente a frente, esto es Preguntas Cruzadas.
0: Volvamos al tema que hoy día nos convoca, que es la conmemoración de los 4 años del triunfo al rechazo. Tú como presidente del PPD, gobernaron junto con el Partido Comunista, el Frente Amplio, ¿no es cierto? Estuvieron todos por el tema del apruebo. Hoy día tenemos algunas voces que ya vuelven a levantar una futura nueva constitución. ¿Está esto en la línea o en el pensamiento que hoy día tiene el PPD frente a poder volver a levantar un proceso como el que ya vivimos y que nos tuvo tan ocupado durante tanto tiempo?
4: Yo creo que el debate constitucional en Chile sigue clausurado y va a seguir de esa forma por un buen tiempo. Tuvimos 2 procesos fallidos, uno por la izquierda, el otro por la derecha. El primero, de responsabilidad de la Lista del Pueblo y de cierta izquierda institucional que se dejó arrastrar a posiciones extremas por esa Lista del Pueblo. El segundo, responsabilidad del mismo partido político que hoy nos gobierna, que controló el segundo proceso constitucional, quiso implementar una refundación conservadora y los chilenos le dijeron que no. Se abre una tercera discusión constitucional a propósito de esta mala, pésima reforma constitucional que ha presentado el gobierno de José Antonio Kast, y yo creo que es hora que la retire y que podamos concentrarnos en una agenda de seguridad vía proyecto de ley donde lleguemos a buenos acuerdos para proteger a los chilenos y chilenas. Respecto de eso, vamos a actuar sin ningún complejo ideológico, con pragmatismo.
0: O sea, el socialismo democrático no es tema para hoy día, para el socialismo democrático el...

0: sentaron a dialogar con la vereda política del Frente y los chilenos rechazaron su propuesta, al igual como rechazaron la otra. Parece que tenemos amnesia y a veces se nos olvida que
1: la pregunta republicano... es,
2: pues, la pregunta
0: es, ¿aprendieron como Partido Republicano la lección o el gobierno del presidente José Antonio Kast está persistiendo en el error, dando esta batalla cultural e ideológica y no gobernando para todos los chilenos como algunas veces parece ser?
1: Lo escuchamos responder, diputado.
2: No solo aprendimos. Hoy día hay un presidente que era del Partido Republicano, 7,2 millones de chilenos lo apoyaron para que pusiera la prioridad de los chilenos arriba de la mesa. No estar hablando del 4 de septiembre, no estar hablando del segundo proceso constituyente, sino hablar, escúchame Raúl, de seguridad, que me alegra que lo vayas a apoyar, estar hablando de los problemas de vivienda, de salud, los problemas de educación que tú recién mencionabas. Hoy día es más seguro subirse a un avión porque te pueden revisar la mochila, pero esa mochila no se puede revisar, gracias al Tribunal Constitucional, cuando tú la ingresas a un colegio, lamentablemente, porque es voluntario. Y eso es lo que determinó el Tribunal Constitucional. Así que yo creo que sí aprendimos. Por eso hoy día tenemos un presidente de la República.
1: Ahí está. Vamos ahora a nuestra siguiente sección. Vamos a zanjar de inmediato algo para diputado, por si acaso, Riquelme, que acaba de debutar en este programa. No puede... No, el amarillo no sirve, ¿eh? O es rojo o es verde.
2: El negro.
1: Tampoco sacar el celular.
3: Ya. Una vez que tuve que...
1: Entonces, zanjemos
2: no
1: algo. Más allá de lo que quieran o no, ¿está muerta la reforma constitucional de seguridad?
3: La reforma constitucional.
1: Sí, pues,
3: está...
1: No. ¿Dicen aquí? Sí, dicen acá. ¿Cómo no, se podría salvar?
3: No, ¿por dónde? Se puede, o sea, estamos en un congreso que es absolutamente democrático, la conversación está recién comenzando.
1: Recordemos... ¿Y dónde van a sacar los votos?
3: No, pero es que lo que pasa es que como está, no va a salir, pero no quiere decir que esté muerta.
1: Es que preguntémosle al frente.
3: No, que eso lo
1: si
3: quiero
1: es
3: decir.
1: Que hicieran muchos sí, cambios.
3: O sea, mira, si fuera ahora, pero
0: hagamos
3: hoy día...
0: un ejercicio democrático.
3: No, pero espera un poco. Real, hoy
0: pero
3: día
0: si,
3: está...
0: Si votáramos ahora la reforma constitucional, los cuatro parlamentarios presentes se rechazan.
1: No, pero no es esa la tesis de la diputada.
3: No, lo que estoy diciendo, si ya está
1: se podría reformar. Entonces yo le pregunto, ¿hay alguna forma de reforma, si le sacan el estado de excepción,
3: sí, pues,
1: le sacan, por
0: si
1: ejemplo,
0: retiran la reforma
3: y meten los proyectos
0: y partimos
3: de Godano,
0: con una hoja en blanco para generar un consenso,
3: no,
0: pero dentro del marco democrático, no estas cosas,
3: eso.
0: Estas
1: no, pero
0: locuras
1: dijo, no,
0: que se están
1: que retirar la reforma.
3: No
1: hay ninguna
3: si
1: forma.
3: No la retirar,
1: en, le, sa- si ya, le sacan los estados de excepción, le sacan la restricción de derechos sociales.
4: Es que en eso se basa principalmente.
1: Ya bueno,
4: la
1: pero
4: reforma,
1: si le dejan,
4: entonces,
1: por ejemplo, el régimen carcelario,
3: no, sí, pues.
1: La seguridad como un deber
4: no,
1: del Estado.
4: El régimen carcelario no puede estar en esta reforma constitucional, eso tiene que estar por ley. Entonces yo creo que acá en definitiva...
3: No, sí, puede estar, acá, de hecho puede
4: pero
3: estar.
4: Que, pero que yo
3: podría
4: creo...
3: Estar. De hecho puede estar.
1: Podría estar, no, el diputado.
4: Es que yo al menos no tengo esa visión y que creo que acá
0: está,
4: principalmente...
0: Ya está viciada la reforma constitucional.
3: No,
0: es antidemocrática.
1: Está viciada.
0: Hay que retirar...
1: Dígale a ellos porque yo aquí estoy puro.
2: Yo lo primero que te voy a decir, los votos yo no sé si están o no, porque todavía no se ha votado la reforma. Entonces cuando estén, cuando se le hagan las modificaciones que hay al Senado, ahí vamos a saber si están o no están.
1: Cuénteme qué senador del otro lado está dispuesto a apoyar.
2: Ese es el juego democrático.
1: Ya, pero cuénteme, ¿qué senador del otro lado?
2: Se ven al momento de votar. Y efectivamente los senadores van a hacer las modificaciones que tengan que hacer y después pasarán esas modificaciones y las veremos nosotros en la Cámara.
3: Ahora están dispuestos ustedes.
2: Entonces nosotros no podemos decir que...
1: ¿Escuchó la pregunta, diputado?
4: Que mi pregunta es, ¿qué están dispuestos ustedes a sacar de esa mala reforma constitucional?
2: Es que yo no escucho que sea
4: mala. Yo he escuchado que no quieren sacar el nuevo estado de excepción.
2: Es que tú partes de una afirmación que es falsa. Yo no

0: surdos mugrosos.
1: Exacto. Yo me preocuparía si, por ejemplo, el presidente José Antonio Kast lo hubiese hecho. Ahora, cada uno se tiene que hacer responsable de lo que dice. Yo no me puedo hacer responsable de lo que diga el presidente Milei, ya, en un foro así.

0: No es lo que hemos hecho en este debate, no. Daniela, Raúl. Creo que estamos todos de acuerdo. Sí, y ese no fue el tono que utilizó el presidente José Antonio Kast.
1: Sí, yo escuché,
2: ¿qué le parece la opinión del diputado?
1: Yo escuché atentamente.
2: Pero, diputada, ¿qué le parece lo que dice el diputado?
1: Es que yo creo que escuché atentamente a muchos parlamentarios, incluso colegas de bancada, que tampoco tenían buena referencia a nosotros. Incluso este foro se estaba transmitiendo a través de televisión. Uno pinchaba en el computador y veía la forma en que se referían a nosotros. El presidente fue con un podio hablando como presidente de la República. Decía,
2: ya, pero después íbamos a hablar presidente, estaba preguntando con Milei por mientras.
1: No. O sea, por Milei, yo creo que...
0: Yo
1: creo que no basta solamente con decir como justificar que lo poco que se salió del libreto, sino que yo creo que también se tienen que ser responsables de que el presidente de la República...
2: Ya, pero no le parece, no recoge como algo positivo que no le guste lo de Milei al diputado republicano.
1: Sí. O sea, sí, lo puedo recoger como positivo, pero creo que...
2: Insuficiente.
1: Es insuficiente. Pero,
2: diputado Soto,
3: sí, yo creo que hay que tomarlo de quien viene. Yo creo,
2: Milei.
3: Sí, yo creo que Javier Milei es un líder que no está en su sano juicio. De verdad, tiene actuaciones. Pero si tiene actuaciones que a simple vista creo que requieren, ameritan un análisis psicológico. Pero sí, es verdad, pues, es verdad. Sí. A ver, Javier Milei en Argentina podrá ser aceptable, que tiene una idiosincrasia, una cultura social muy distinta. Pero en Chile, hasta la fecha, digamos, más o menos lo aceptable en política es la responsabilidad,
4: mundial,
3: la seriedad.
4: Es un fenómeno mundial también, el fenómeno de las cuñas, de decir la cosa más brutal para que salga.
3: Pero dime con quién andas y te diré quién eres. No vaya a producirse el efecto de la manzana podrida.
2: Ya, deje hablar al diputado Sandón.
4: Pero básicamente,
2: la escuchamos, diputada.
4: Hay una cosa también muy mundial, partiendo por el presidente Trump, que se para, que insulta a los periodistas, y se está tomando moja, ojalá que eso no llegue a Chile, porque sería bien brutal. Pero yo tampoco creo que, a mí no me hubiera gustado, yo no me hubiera tomado una selfie o una foto con el presidente Milei, dado que seguimos sin resolver el tema de la soberanía. O sea, encuentro que si yo quiero mi país, está bien, yo lo escucho.
2: Avancemos entonces, primera pregunta, después vamos a hablar del tono del discurso, pero ¿aprueban o rechazan la asistencia al foro del presidente José Antonio Kast? Después hablamos del discurso. Me parece que sí por acá y acá no.
4: Por favor.
2: Diputada Serrano,
5: yo ya me adelanté. Primero, el presidente fue como jefe de Estado, que él mismo lo dijo. Y creo que incluso permitimos que un presidente trasandino viniera a inmiscuirse incluso dentro de nuestra política interna. Estamos hablando de que hizo una interpretación del estallido, de que justificó un golpe de Estado. Incluso colegas parlamentarios se prestaron para ese mal espectáculo, creo yo. Y creo que eso, finalmente, de ir con la presencia de jefe de Estado, cuando nos vinieron a insultar a nuestro propio país, creo que no es digno una categoría de la responsabilidad
2: del presidente
5: que debería ocupar. Yo, al menos, lo que alcancé también a escuchar, creo que se moderó bastante, pero creo que incluso ya su presencia ahí no debió haber estado a la altura de un jefe.
2: Diputado Sandón.
4: Yo no tengo ni un problema que vaya donde se le ocurra y quien vaya. Como a mí me cargó cuando la gente empezó a criticar que Lautaro Carmona fuera a Cuba. O sea, yo creo que no hay ninguna sorpresa, es fundador de
2: ¿Te encuentra bien que vaya a homenajear a un dictador?
4: No, pero él fue a Cuba.
2: Sí,
4: pero a mí no me sorprende. No, también. Pero a mí no me sorprende.
5: Estamos hablando de un presidente.
4: Me hubiera sorprendido lo contrario. Oye, me hubiera sorprendido. Estamos en democracia. No iría yo jamás nunca, al igual como dije, yo tampoco hubiera ido a este foro. Pero en el fondo, es fundador. Es fundador. Entonces, yo creo que valoro el tono que ha tenido, lo que alcanzamos a escuchar, ¿no es cierto? Un tono bastante tranquilo, conciliador, bastante diferente a cuando era candidato. Y yo creo que eso lo ha hecho justamente porque tiene muy claro que es presidente de la República.
2: Si no hubiera sido presidente... No interpreta toda la alianza. Nos decía ayer el ex canciller Moreno que complicaba la alianza de gobierno el presidente, que si lo hubiera sido canciller, que no era, que no tenía por qué dar consejo,
4: supuesto, hubiera dicho que no fuera. Sí, pero tenía, o sea, hay que más, hay que estar en los pantalones del canciller, porque todos somos generales después de la batalla. Pero a mí no me extraña que él haya ido, y yo creo que es parte de la democracia cuando tú dices, mira, ¿por qué Milei no va a tener una mirada de lo que es Chile? No la comparto, estoy absolutamente en contra, ¿no? Pero nosotros también tenemos una mirada, y probablemente tú también la tienes, de lo que hace Trump.
2: Ya.
4: Y nadie está diciendo
5: pero
4: que...
5: Pero yo no soy jefa de Estado.
2: Se dio la reunión con el presidente de Argentina y había dicho, ya advertido previamente el presidente Milei, quiero saber qué piensan ustedes dos, que no le iba a exigir la firma del desestimiento de este decreto 257.
3: Bueno, yo valoro el tono del presidente de la República.
2: 457,
3: creo que el tono fue prudente, fue correcto. pero en política son importantes los fondos y también las

0: Y el solo hecho de pisar el Foro de Madrid hace que el presidente de la República se saque el traje de estadista, se saque el traje de presidente de todos los chilenos y se ponga el traje de jefe de Barra Brava en representación de una parte minoritaria de la población que sintoniza con esa ideología extrema.
1: Mónica, porque ahí no están todos los chilenos. A mí me llama mucho la atención. Lo mismo hizo el presidente Gabriel Boric en España en el año 2023 y lo mismo hizo en Chile en julio. Pero déjame terminar a responder la pregunta. El presidente Gabriel Boric hizo exactamente lo mismo en julio de 2025 reuniéndose con los presidentes progresistas en este encuentro solamente presidentes de izquierda. Y lo hizo dentro de La Moneda y lo hizo como jefe de Estado. Ahí no había ningún problema.
0: No lo compartí.
1: El gran problema que tiene la izquierda...
2: Dice que él no lo compartió. No,
0: cuando bueno, está presidente bien, representa el gran, a todos los chilenos,
1: lo hizo como presidente. Yo encuentro que aquí lo están perdiendo de vista, que estamos viendo un país donde existe libre expresión. Si a alguien le molesta las palabras de Milei, que se querelle. Lo puede hacer, ¿ya? Eso en Cuba, por ejemplo, no se puede hacer, te vas preso. Entonces, hoy día tenemos democracia siempre, tenemos el Foro de Madrid y se puede hacer. Porque eso es lo valorable. Y que lo haga el presidente de la República, igual como lo hizo el presidente Gabriel Boric en julio de 2025, no es ningún pecado. Estamos en un país libre y él lo puede
2: pregunta,
1: hacer.
2: Pregunta, ¿a favor o en contra de lo siguiente? Críticas. Interpelar al canciller.
3: ¿Cuál es el motivo de la interpelación por los...
2: Diversas cosas de la política exterior, el tema de Estados Unidos, el tema de Argentina, en fin. La interpelación no es una acusación constitucional, sí. Es una interpelación. ¿A favor o en contra de interpelar al canciller?
3: A favor. No, yo...
2: Ya. Pero, ok, ya.
0: La pensó, ¿ah?
3: ¿Por qué? Que la pensé porque la interpeló. Porque nosotros conocemos las interpelaciones.
0: Sí. Bueno, yo creo que la política exterior chilena está en crisis. Ha sido errática, débil. El canciller ha estado abrigado por su ausencia. Ese vacío ha tenido que ser llenado por otros ministros. El presidente de la República...
2: ¿Por el de defensa, dice usted?
0: Sí, en parte. Han habido varias vocerías en materia política exterior, varias contradicciones también. Lo invitamos a una sesión de la Comisión de Relaciones Exteriores esta semana al canciller y sacamos la conclusión de que era necesario interpelarlo para que dé cuenta ante el país respecto de varias situaciones. Primero, la relación con Argentina, la relación con Estados Unidos y que se zanje de manera definitiva cuál va a ser la posición de Chile en materia de defensa de nuestra soberanía.
2: ¿Qué opina el diputado Riquelme?
1: Yo creo que no. Yo creo que el canciller está haciendo un excelente trabajo. Yo me reuní, de hecho, a tratar estos mismos temas hace 3 semanas atrás, mucho antes que esto fuera... estuviera fuera el tema de contingencia. Estuve con el presidente. El presidente fue muy claro en Magallanes. La soberanía de Magallanes, el estrecho de Magallanes va a ser siempre chilena y jamás va a ser argentina. ¿Ya? ¿Y,
2: ¿Y le parece que no se haya exigido que se retirara el
1: decreto? Mira, es que hay varios decretos que estarían, al parecer, contraviniendo. Está el 457, el 256 de 2010, el acuerdo Mercosur también, en que no permite que buques que...
2: Ya, pero usted, ¿sí le hubiera gustado que se exigiera o se interpelara para que se retirara ese decreto?
1: No, para mí es mucho más importante, hubiese sido una declaración de Cancillería que hubiese reconocido la soberanía del Estrecho de Magallanes y no solamente...
2: de la Cancillería Argentina.
1: De la Cancillería Argentina. Acá lo único que dijo la Cancillería Argentina es que estaban vigentes los tratados de el año 1881 y 84. Sí. Pero lo que pasa aquí es que hay un problema de interpretación. Acá se está tratando de interpretar en forma consecutiva. Yo siempre digo, un hecho puede ser un error. Dos coincidencias, pero aquí tenemos 4 o 5 hechos.
0: No, es una tesis, ¿no?
1: Finalmente...
3: Pero yo creo que la interpelación no será solo por el tema argentino. Y yo,
2: ¿a usted le quiere agregar más temas?
3: No, que tiene que ser, no tengo idea, pero va a ser toda la gestión que le ha hecho. Pues
2: tiene una buena o una mala.
3: Una muy buena, y además que yo compadezco que lo vaya a interpelar, porque sea una persona inteligente y brillante, Francisco Pérez Maquena. O sea, y en el fondo le está trabajando muchísimo, justamente, dado que
2: no tiene un énfasis excesivo en lo comercial, como lo han criticado desde la oposición.
3: Pero por Dios, si lo que nosotros necesitamos hoy día, cuando tenemos Estados Unidos, que tiene 12,5, nos está poniendo aranceles, ¿qué tenemos que hacer? Buscar otros mercados también.
0: No es lo único.
3: Está bien, es mucho más que eso, pero hoy día es tremendamente importante, dada la situación económica que está viviendo el país.
4: Yo creo que también es importante poner en contexto esta interpelación. Y bien sabe Jimena, cuando nosotros hemos tenido sesiones especiales, los ministros de Estado no están respondiendo. De hecho, la única forma en que los ministros de Estado no respondan va a ser a través de una interpelación.
2: Ahí está entonces la
4: fundamentación. Y eso es finalmente lo que incluso no estoy de acuerdo con que usted hoy día diga no a la interpelación cuando es la forma que tenemos para dirigirnos a los ministros de Estado. Okay. Si tú bien sabes lo que pasó, Jimena, cuando tuvimos una sesión especial y le pedimos al Ejecutivo...
3: Y también pasó una vez con Boric.
1: Pero ojo, en las comisiones prácticamente, comisión por medio, estamos citando a subsecretario y ministro.
2: No, vamos a la pausa y volvemos. Aquí se debate.

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8: ¿Qué minutos? Segundos finales de aquí se debate, van a tener 30 segundos cada uno de ustedes para justificar lo siguiente. ¿Qué nota le ponen a los 6 meses del gobierno? De 1 a 7. ¿Qué nota le ponen? Comienza el diputado Soto desde ahora ya 30 segundos.
9: Le pongo un 3. Prometió seguridad y la crisis se está profundizando. Prometió crecimiento económico y la economía del país está en el suelo. Prometió empleo y el desempleo está por
8: la nube.
9: Hasta ahora, promesas incumplidas. Espero que la situación mejore, porque si le va mal al gobierno, le va mal a Chile. Ya. Pero lamentablemente hoy día es nota roja.
8: Diputado Sandón, nota de 1 a 7 a los 6 meses del gobierno.
10: A mí ya me hicieron esta pregunta un día y le puse por ahora un 5-5 y encuentro que igual está bastante alto, pero
8: está siendo generosa.
10: Estoy siendo generosa en el sentido, porque yo siempre creo que hay dar, o sea, partir gobernando, sobre todo una coalición, o sea, un gobierno que es por primera vez, porque nosotros no somos parte de la coalición, somos colaboradores, es difícil comenzar, pero yo no puedo negar que hay ministros, que el gobierno ha hecho cambios que fueron muy dolorosos, cambió ciertos ministerios, que está tratando de hacer la pega. Vemos una ministra Chomalí que está trabajando, un ministro Arrao que está trabajando, un ministro Quiroz,
8: igual
10: que está trabajando.
8: Igual mejor los cuentos que no son parte de la coalición.
10: Es que no somos, pues somos colaboradores, pero no pasa nada. O sea, si eso no importa, pero por eso quiero decir.
8: ¿Y quiénes sí son parte de la coalición?
10: No, es que no tenemos coaliciones, el Partido Republicano. Pero nosotros felices de poder colaborar con lo que estamos haciendo. Pero yo ponerle nota, Mónica, a esta altura lo encuentro.
8: Ya, ok. Diputada, aquí tengo mi propio cronómetro. 30 segundos, ¿qué nota le pone de 1 a 7 para los primeros 6 meses?
11: Yo le pongo un 2 al gobierno. Y de hecho creo que una vez me lo preguntaste después de una cuenta pública, incluso le puse a la cuenta pública un 4, pero creo que ya los resultados económicos que estamos teniendo, el no haber utilizado el MEPCO cuando les dijimos que el bencinazo iba a ser catastrófico para la economía, en aspectos de seguridad, prometieron una serie de medidas e incluso nosotros logramos revertir el recorte que iban a hacer al ministerio. Entonces,
8: tiempo.
11: Esto claramente son reformas más antidemocráticas.
8: Diputado Riquelme, me voy a poner como un 40 para que suba.
12: No, vamos a tener que subir el promedio. Yo le pongo un 6. Yo le pongo un 6 y te voy a explicar por qué. Hemos disminuido los delitos violentos, más expulsiones, hemos tomado detenido más inmigrantes ilegales y hoy día ya aprobamos una ley que va a impactar dentro de la economía. La economía no responde dentro de los primeros 6 días, responde en mediano y largo plazo. Pero eso, además, hoy día estamos discutiendo seguridad, cuál es la prioridad de los chilenos. Mientras el presidente Gabriel Boric partió, prácticamente estuvo los primeros 12 meses siendo jefe de campaña de la prueba.
8: Ya. Quedó como con un 4-5 de promedio. Ya.
10: Bueno, pero es que
11: le pusieron muy alto a usted.
10: Esa es la lata.
11: Pero gran parte.
8: Ah, no, usted le puso un 2, que como con un 4. Ya como un 4.
9: Roja, yo creo.
8: Ahí.
11: Y la misma encuesta ya tiene una desaprobación mucho más.
8: Aquí tenemos 11, casi 12. 3, 5 son 17. ¿Divido por 4?
6: Cuatro.
9: ¿Cuatro?
6: Ya. No, me estaba discutiendo. Si yo no
10: quiero estar azul. Periodismo, oye, pero está azul.
6: Quedó en cuatro.
10: No, no, oye, pero espérame.
6: Bueno, dos, cuatro, pero tres. Momentos. Momentos. Yo no quiero ni hacer pasar ni reprobar. Solo quiero demostrar que tan mala las matemáticas no soy.
10: Oye, pero está en azul.
6: Ya, y ahora unido periodismo, no ingeniería, pero igual divido. Ya. Muchísimas gracias, diputadas, diputados, por habernos acompañado en Aquí se debate. Nos vemos la próxima semana para conversar, para debatir, para que ustedes se sientan más informados y tomen mejores decisiones. Buenas noches.

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1: De acuerdo a la neurociencia, cuando estamos peleando, entender la postura del otro es imposible. Cada cerebro está enfocado en defender su punto y trabaja para crear respuestas que nos permitan ganar. En este choque, la generosidad o la compasión se evaporan y parece no haber otra salida que ganar o morir. Pero hay una manera de lograr el encuentro. La académica de bioética en la Universidad de Berkeley, Jodi Halpern, nos propone ejercitar lo que ella llama curiosidad empática. Significa ver al otro como alguien de quien necesitamos para aprender y utilizar la genuina curiosidad para tratar de entender la perspectiva del otro y hacer preguntas que nos ayuden, como cuéntame más, ¿qué es lo que estoy haciendo que te molesta tanto? La clave está en que, a diferencia de la simpatía o compasión, la curiosidad empática, además de activar la parte emocional del cerebro, también involucra la racional, un segundo sistema cerebral que nos ayuda a imaginar lo que la otra persona está tratando de decir y comprender por qué alguien hace lo que hace. Ya sabes, la misma característica que ha ayudado a la humanidad a viajar a la luna o descubrir medicamentos que extienden la vida, nos puede ayudar a salir de los atascos en las peleas y explorar el vasto mundo del otro.
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2: ¿Cómo están? Bienvenidos a una nueva edición de Entrevistas CNN. Soy Valentina Nieto y los voy a estar acompañando en este nuevo bloque dedicado esta vez a hablar sobre la infancia, pero particularmente de qué pasa con los niños, niñas y adolescentes con el acceso a Internet, una tecnología que se ha hecho habitual en los hogares, en los teléfonos celulares, computadores, pero que también tiene muchos desafíos. Y para hablar de este tema, estamos ya en contacto con Valentina Cerda, que ya vamos a ver en pantalla. Ella es coordinadora de salvaguarda de la red de colegios Cognita. Y vamos a hablar de este tema. Valentina, ya te vemos. ¿Cómo estás?
3: Hola, Valentina. Bien, ¿y tú?
2: Todo bien, tocaya por lo demás en esta ocasión. Y bueno, lo primero que todo es que veamos el escenario general, porque según los estudios que se han hecho en nuestro país, casi un 97% de los hogares tienen acceso frecuente a Internet. Pero eso implica una serie de desafíos cuando hablamos de niñez. ¿Cuáles son las principales problemáticas que pueden surgir de la exposición temprana a este tipo de herramientas cuando hablamos de niños, niñas y adolescentes?
3: Mira, primero que todo, yo quiero hacer un punto ahí de que no se trata tampoco de demonizar las redes ni el mundo digital. Los niños hoy en día, los jóvenes, incluso los niños, las infancias, están expuestos a este contexto digital, crecen con la tecnología. Entonces, primero que nada, yo creo que no hay que demonizar las redes sociales ni el contexto digital. Y respondiendo a tu pregunta, yo creo que sí, los niños, dependiendo del contenido, se pueden exponer a mucha ansiedad, a contenido que quizás no está adecuado a la edad. Y por eso ahí lo importante desde los colegios quizás es lo preventivo, pero también desde las familias el estar disponible, el acompañar, el saber qué contenido consume nuestro hijo.
2: Bueno, ahí hay un punto muy relevante, porque ustedes plantean una postura que va en desmedro de lo que tú decías, demonizar plataformas, herramientas, el Internet que es tan habitual de utilizar hoy en día. Más que prohibir, se trata de acompañar. Pero ¿cómo se hace eso? Porque la primera respuesta que puede tener un padre es quizás intentar que el niño se exponga de manera más tardía al Internet. Pero vemos que en los colegios, por ejemplo, se utiliza para hacer tareas o incluso ya es una herramienta de enseñanza. ¿Cómo se acompaña el uso de estas plataformas?
3: Yo creo que de todas maneras el control parental, ¿cierto?, o el control que tenemos de las redes en los colegios, por lo menos en nuestra red, ese control sumamente potente. También es importante no solo quedarnos como en el control, en el prohibir, ¿cierto?, porque no siempre vamos a poder controlar lo que nuestro estudiante o lo que nuestro hijo consume en la red social. El algoritmo es tan aleatorio muchas veces que no siempre vamos a lograr controlar esto. Entonces, desde ahí, lo importante yo creo que es poder acompañarlo y apoyarlo para que el niño tenga o el adolescente tenga estas herramientas para afrontar eventualmente contenido que no sea acorde a su edad o contenido que le vaya a generar algún tipo de dificultad o de ansiedad. Eso yo creo que es lo más importante, entregar desde antes esta herramienta y que sepan a quién acudir siempre. Eso también es muy importante, que sepan quién es su adulto de apoyo, de acompañamiento en el colegio, pero también que sepan a quién acudir en la familia. No se nos puede olvidar que el rol para cuidar a nuestros hijos o a nuestros estudiantes siempre es compartido. Es el colegio, pero también seguir haciendo ese trabajo en la casa.
2: Bueno, y ahí también hay algo relevante, porque bajo la lógica de prohibir se puede dar un fenómeno peor, que es que el niño, como tú decías, no se comunique con los adultos y se pueda estar viendo efectivamente expuesto a riesgos mayores. En ese sentido, me gustaría que abordáramos este tema, cómo ayudar a los padres también a quizás mantener un poco más la calma y no ir desde la lógica de prohibir, sino de enseñar a acercarse al internet en este caso.
3: Sí, yo creo que ahí es importante señalar que no necesariamente estas conversaciones tienen que ser una gran conversación o una conversación como directiva con el niño, sino que pueden salir de pequeñas cosas. Claro. Entonces, por eso creo que es muy importante compartir tiempo de calidad con nuestros hijos. Y cuando estamos compartiendo tiempo de calidad y estamos viendo un contenido en la tele, en alguna red social, es importante ir preguntando, ir conversando con nuestros hijos. Oye, ¿a ti te ha pasado esto? ¿O qué opinas de este tema? ¿Sabes algo de este tema? Ir de a poco, no tiene por qué ser grandes conversaciones o conversaciones de temas específicos, sino que también claro. Ir averiguando qué sabe, cuál es el contenido que consume mi hijo, qué le gusta, cuál es su algoritmo en las redes sociales. ¿Qué red social visita a mi hijo?
2: Valentina, hablemos del contenido, precisamente, de lo que consumen los niños, niñas y adolescentes y el impacto que puede llegar a tener, sobre todo cuando hablamos, por ejemplo, de adolescencia, en donde las personas están en plena formación, creación de la propia identidad y el contenido que hoy prolifera también en las redes sociales, donde hay una lógica de validación e incluso de comparación. ¿Qué han podido ver ustedes respecto a esto y cómo impacta, por ejemplo, los modelos que vemos hegemónicos de belleza, de distintas formas como tienen que ser, se supone, para una determinada edad y cómo esto puede afectar también a la autoestima de los niños, niñas y adolescentes?
3: Sí, el adolescente está en una etapa difícil, si queremos llamarla así. Está en una etapa en la que están buscando un sentido de pertenencia, en la que están creando su identidad. Entonces, desde ahí es muy importante adelantarse a esta conversación antes de que aparezca el problema. Las redes sociales son, como decía anteriormente, parte de la realidad de los niños y de muchos adolescentes. Por lo tanto, el punto no es prohibir, sino que el punto es adelantarnos a esto contenido que pudiera surgir, adelantarnos también a qué piensa ese adolescente de sí mismo, cómo está construyendo su autoestima, quiénes son sus pares, con quién se relaciona, y desde ahí ir poder potenciar quizás alguna problemática que vemos en nuestros hijos para que después, cuando se enfrenten a este contenido en redes sociales, en el que cierto vemos todo hegemónico, en el que se normalizan algunas conductas y otras se demonizan, el adolescente tenga su punto de vista un poco más claro, un poco más fortalecido, y desde ahí él también pueda tener su propia opinión y su propia decisión.
2: Valentina, para ir cerrando, quería también detenerme en el rol que juegan las mismas plataformas, porque vemos hoy en día que hay un rol que juegan los padres, los colegios, pero también hay una tarea que tienen que tener las propias redes sociales. En ese sentido, ¿cuál crees tú que es la labor que deben llevar a cabo las autoridades, las propias plataformas, para evitar que los niños, niñas y adolescentes se expongan a contenido que pueda ser riesgoso?
3: Yo creo que ahí lo mismo que repetía antes, es muy importante el control, si bien el control de las redes sociales, dependiendo de la edad, cuando hay control, si es que hay contenido para mayores de 18, para menores de 18, pero también los niños son muy hábiles en eso y muchas veces se saltan esos controles. Entonces, por eso es importante adelantarnos a lo que ellos se vayan a encontrar en esa red social, y creo que eso ya es un tema que tenemos que tocarlo desde ahí, partiendo de ese punto, y no desde el cómo la red social va a controlar ese contenido para cómo le llega a nuestros hijos.
2: Estamos hablando con Valentina Cerda, coordinadora de salvaguarda de la red de colegios Cognita. Valentina, te quiero agradecer por este contacto con nosotros para hablar de este tema y sobre todo para plantear esta nueva perspectiva, ir más allá del control o de prohibir, sino que más bien acompañar y saber en qué están los niños, niñas y adolescentes que puedan estar en nuestro hogar. Te quiero agradecer por este contacto con nosotros.
3: Muchas gracias a ti.
2: Que estés muy bien.
3: Igual.
2: Bueno, y con esta entrevista nos vamos despidiendo de esta sección de entrevistas CNN con un tema interesantísimo, por lo demás, hablar de niñez y también de la exposición que se puede tener en las redes sociales y el internet. Es siempre muy importante, es importante también tener nuevas perspectivas. Quédese en la compañía de CNN Chile y en nuestra programación. Nos reencontramos pronto.
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8: ¿Qué tal? ¿Cómo está? Bienvenido, bienvenida a una nueva edición de Entrevistas CNN. Mi nombre es Nicolás Cabargas y el día de hoy, desde la sala de redacción de nuestro canal de CNN Chile, tengo el honor de poder dialogar con un hombre que conoce de este tipo de lugares, de las salas de redacción, de las horas de trabajo en este lugar y del cubrir las noticias más necesarias de llevar a sus casas cuando vaya que era necesario. Hablamos de Arturo Navarro, periodista, sociólogo y también el autor de este texto que me acompaña, un editor en dictadura desde Quimantú hasta la campaña del No. Don Arturo Navarro, muchas gracias por conversar con CNN Chile.
9: Gracias a ustedes, muchas gracias.
8: Aparece este libro que viene como una especie de compañía, ¿no?, de APSI, periodismo en dictadura, y nos cuenta su historia. Una que comienza incluso antes de Quimantú, más allá de lo que dice el texto, ¿no?, que empieza en Viña del Mar,
9: sí,
8: con un joven liceano, escolar, allendista. ¿Qué significó para ese joven que daba esos pasos luego poder llegar a un lugar como Quimantú? Si nos puede contar en sus palabras qué significó ese proyecto, pero el poder participar para un joven allendista de un lugar que era parte, símbolo del proyecto de la Unidad Popular.
9: Mira, cuando me enteré, justamente leyendo el diario, de que se iba a hacer el proyecto de una editorial del Estado, yo dije, y en voz alta porque me escucharon, yo quiero trabajar ahí. O sea, cuando se produce el triunfo del presidente Allende, era el triunfo de un proceso, no era como una elección más, ¿no? Se iniciaba un proceso profundo de cambio. Entonces, desde mi punto de vista, desde mi vocación, desde mis intereses, el lugar para colaborar en ese proceso era la editorial del Estado, Quimantú.
8: Una editorial del Estado que acercaba, le daba al trabajador, le daba a la dueña de casa, al niño, a la niña, un lugar en la cultura y en el acceso también a la cultura. Han pasado, vaya que han pasado años. ¿Desde qué lugar en la actualidad eso podría seguir existiendo? ¿Lo ve usted reflejado de alguna manera?
9: No, categóricamente no. Porque el sentido de Quimantú, que era un sentido, como tú muy bien dices, de poner al alcance de la gente publicaciones, de libros, de revistas, a través de los kioscos, a través de las organizaciones sociales, a través de librerías, requiere de una sociedad radicalmente distinta a la que tenemos. O sea, hoy día, por ejemplo, un kiosco de diario, además que son pocos, no lo encuentras tú con libros ahí, ¿te fijas? O sea, ha cambiado radicalmente lo que es el sistema de prensa, ¿no? En la época de Quimantú, lo que pretendía Allende, lo dijo desde sus tempranas horas como ministro de Salud de Pedro Aguirre Cerda, era fortalecer el cuerpo del niño chileno a través del medio litro de leche, lo hizo, y también su mente a través de textos escolares o de libros que llegaran a todos los hogares. Entonces, se le dio una oportunidad muy especial, que cuando él asume, justamente una de las dos o tres principales editoriales chilenas, que era la editorial Zigzag, estaba en crisis, estaba en huelga sus trabajadores, y se dio la posibilidad de que el gobierno del presidente Allende comprara esa editorial. O sea, ni siquiera ni se expropió, ni se buscó subterfugio, sino que fue directamente a negociar con el propietario, fue Sergio Jorge Arrate, que era una de las personas que colaboraban con Allende, claro, a negociar con la gente de Zigzag. Decir, mire, el presidente quiere que nosotros le ofrecemos comprar esto, pero le damos todas las garantías de que aquí se va a respetar, desde luego seguir imprimiendo las revistas que ustedes tienen y que quieran seguir imprimiendo, y se va a respetar también el precio que esto en justicia lo merezca.
8: Absolutamente, lo decía el nombre del texto, ¿no? Desde Kimantú hasta la campaña del no, y entre medio está, cómo no, dejar de mencionar imposible a la Agencia de Prensa de Servicios Internacionales, la mítica revista APSI, que aparece en julio de 1976. Usted lo cuenta, todo ese proceso que lo vivió a nivel personal, también a nivel país, lo vivió en Kimantú, el golpe, la represión, y luego la aparición de esta revista, que aparece como un faro desde lo colectivo, y es algo que usted menciona en muchas oportunidades. Lo mencionaba recién en el proceso del presidente Allende, hablaba de proceso particularmente, y también la misma revista APSI nace de esa manera, ¿no? Tal vez no en el papel, porque era una empresa, debido a las propias reglas que ponía el régimen, pero
9: a las condiciones del momento, claro.
8: Absolutamente, pero siempre desde lo colectivo, tratando de aunar una temperatura, un sentimiento, un pensamiento de izquierda cristiana.
9: La idea de APSI, en realidad, por decirlo en términos jurídicos, podría era hacer, por ejemplo, una cooperativa, pero las condiciones del momento y lo que se favorecía desde el punto de vista legal, desde el punto de vista de las autoridades, era la empresa. Entonces nosotros decidimos, un grupo, como tú muy bien dices, un grupo que tenía una cierta trayectoria común, vinculado al Comité de Cooperación para la Paz, vinculado en general a la prensa. Incluso trabajaron con nosotros al comienzo dos o tres personas que también trabajaron en Kimantú. Era colectivamente poder levantar un proyecto de una revista o un boletín que no existía en Chile. O sea, esta es la primera revista que recibe autorización de la propia dictadura para existir. Y eso pasó hace, como tú muy bien señalabas, exactamente 50 años, el 30 de julio hace de 1976. O sea, ese día aparece el primer número.
8: Realmente increíble. Ya pasaron 50 años de una revista que es todo un hito para la libertad de expresión en nuestro país, y particularmente eso quiero preguntarle. Quiero que hablemos de miedo. En ese minuto, con el régimen ya funcionando de manera imperante desde hace años en nuestro país, y usted viviendo una situación personal, lo cuenta en el libro, recién casado, ya era padre, estaba esperando más hijos. ¿Tenía miedo en el momento de ejercer el periodismo desde APSI?
9: Yo creo que evidentemente no era fácil, pero más que miedo, lo que había era una sensación de la necesidad de recuperar la palabra. Cuando se inicia la dictadura y se inicia todo un proceso, primero de censura previa, luego de autocensura, luego de censura, como que queda la convicción de que en esa situación vinculada a la censura no es posible la democracia. Entonces el papel que los periodistas y todos los colaboradores que tuvimos en APSI, que había

0: muchos también sociólogos, cientistas políticos, etcétera. Nuestro papel era recuperar un poco la palabra, poder, sí, poder expresarse, volver a expresarse, superando los escollos que ponía la censura o la autocensura, para nuevamente colaborar desde la palabra a la construcción democrática.
1: Y ese trabajo, ¿no?, para volver a tener algo de democracia en nuestro país está absolutamente reflejado en este texto, Una editora en dictadura desde Kimantú hasta la campaña del no. Estamos detenidos en Arsi y le quiero preguntar en particular acerca de ese lugar, ¿no? El de la Agencia de Prensa de Servicios Internacionales.
0: Sí.
1: Usted estuvo en la dirección hasta el minuto en que le toca salir. Y luego de eso viene, evidentemente, la campaña de el no. Luego viene, y al final, de hecho, incluso en el texto, deja abierta la puerta para una nueva entrega, ¿no? Hablando acerca de lo que fueron tantos años, tantas décadas en el Centro Cultural Estación Mapocho. Pero quiero preguntarle en particular acerca de usted, con este texto, con los anteriores que había presentado, también a lo largo de estos últimos años, ha donado parte de su archivo personal. ¿A usted le sigue interesando, y en buena hora, seguir contando esta historia? Y es que es necesario seguirla repitiendo, ¿no?
0: Yo creo que es indispensable. Yo me he dado cuenta conversando con mucha gente que lo que la gente quiere saber, por eso un poco el nombre que un notable poeta Pedro Lastra le ha puesto a esta forma literaria, es reconstrucción de la memoria. Porque la gente no solo quiere saber datos así muy concretos, tal cosa pasó a tal hora, tal día, sino que cómo se vivía. Había un joven que me preguntaba, oye, fíjate que para el golpe mi papá trabajaba en el Hotel Tupagüe. Entonces quiero saber cómo era la vida cotidiana, cómo eran las calles, qué se conversaba, cómo se vestía. ¿Eh? O sea, hay una serie de datos que la gente le, no, se le ocultaron por la situación que vivía el país y que no fue posible transmitirlo como hoy día tú podrías transmitir cualquier, ver la televisión, ver las redes sociales y ver un poco las cosas más elementales, cómo se viste la gente, a qué velocidad anda, etcétera. Hay una serie de aspectos de la vida cotidiana que no se saben, que no se conocen y que le interesa a las nuevas generaciones, sobre todo, poder imaginar. O sea, por eso es importante lo que tú decías de la reconstrucción memorística y no solo hacerlo en este libro, sino que yo soy un gran guardador de papeles y yo doné muchos mucho
1: Sí.
0: documentos, como tú muy bien lo dices. Yo creo que el Museo Nacional, de Histórico Nacional, el Museo de la Memoria, el Museo de los Derechos Humanos y el Archivo Nacional, y también los archivos de la UDP, han recibido documentos que a lo largo de la vida yo fui guardando, porque pensaba que no era solo importante vivir esa experiencia, sino que había que transmitirla. Por
1: Absolutamente.
0: último, para que otros no cometan los mismos errores.
1: Absolutamente. Don Arturo, en el texto está el espíritu de los 70 con Kimantú, está el espíritu de los 80, esa lucha por la democracia en los 80, y al final habla un poco acerca de lo que viene, el acceso a la cultura en los 90. Usted ya algo mencionó con respecto a eso. Adelante, ¿no? ¿Va a escribir? ¿Tiene algo en el horno con respecto a todo lo que fueron esos 30 años en el
0: Tengo
1: Centro Cultural Estación?
0: algo. Mira, es difícil decir eso porque siempre, como dicen, la puerta del horno se llama el pan. No, pero lo que pasa es que se produce, y por eso la campaña del no es un parteaguas, ¿te fijas? Porque como que todo el mundo de la cultura que se había disgregado a partir del golpe, que se había ido al exilio, que se había, finalmente pues, algunos tuvieron desaparecidos, algunos fusilados, otros siguieron trabajando en actividades sin ninguna relación con la cultura, se produce un fenómeno con la campaña del no, que se vuelve a juntar estas dos variables más importantes de la libertad de expresión. ¿Cuál es? La cultura y las comunicaciones. Ahí se produce un reencuentro y se vislumbra, se comienza a vislumbrar ya en la propia campaña del no, que de ahí en adelante el tema de la cultura iba a ser un tema muy, muy vinculado a la libre expresión. Porque también los artistas, como los periodistas, nos expresamos de la misma manera. O sea, si sin libertad de expresión, el arte y las comunicaciones, el periodismo, no pueden existir, no tienen espacio. Entonces, Obviamente lo que corresponde después es iniciar lo que fueron 30 años de trabajo en el Centro Cultural de Mapocho.
1: Buenísimo, vamos a estar esperando poder tener ese diálogo en entrevista CNN con usted acerca de ese libro que se venga, ojalá lo antes posible. El texto es Un editor en dictadura desde Kimantú hasta la campaña del no, es de Editorial Planeta, la recomendación es para que la gente lo acompañe, ¿no? En estas páginas para conocer acerca de su historia. Antes de dejarlo ir, quiero preguntarle acerca de ese mundo de la cultura. Y es que con un gobierno ya instalado, que ha recibido críticas desde ese mundo, de hecho hace unos días el reconocido actor nacional Alfredo Castro señaló, hay un olor, una estética de este gobierno que me remite a la dictadura. Dura para un hombre con tantos años de experiencia en este mundo, en el mundo de la cultura. ¿Cómo ve lo que han sido los primeros meses de instalado el gobierno del presidente José Antonio Kast, en particular en este lugar, en el lugar de la cultura?
0: La verdad que veo poquito, ¿ah? O sea, no hay, vuelvo atrás, desde los 90 en adelante, había mucho debate alrededor de la cultura y de las políticas culturales y había creación de institucionalidad. Se creó un Consejo Nacional de la Cultura y de las Artes que fue muy importante y que lamentablemente dejó de existir durante gobiernos democráticos. Y eso es una cosa que yo personalmente lamento muchísimo, porque la existencia de un consejo participativo de 11 personas, de las cuales solo una era funcionario público, había rectores, había premios nacionales, había representantes de los artistas, de los creadores, de los gestores culturales. Un Consejo Nacional de la Cultura por definir que tenía una institucionalidad debajo, ¿no? Había consejos regionales, había consejos también sectoriales del libro, de la música. Esa estructura que se creó a partir justamente del debate que se planteó con la campaña del no, queríamos tener una organización cultural, una institucionalidad cultural participativa. Y eso lamentablemente se comenzó a perder hace algunos años, no solo en este gobierno, cuando se convirtió el Consejo Nacional de la Cultura en un ministerio más. Y eso fue, a mi juicio, una gran pérdida. Entonces ahora, claro, llegan a ser ministro de Cultura personas que más que responder a una representatividad o alguna condición vinculada al mundo de la cultura, son como una cuota de un partido o de un sector dentro de un gobierno. Entonces, eso, mientras no haya debates, discusión, formulación de política, ¿cuáles son las políticas culturales que se ha señalado en este gobierno? Se habla de que se van a hacer recortes de. Pero eso no es el problema. El problema no es la cantidad de dinero, no es, ni es si existen o no existen fondar o fondos concursables. El problema es cuál es la política general, hacia dónde vamos en cultura. Y eso yo no lo veo.
1: Don Arturo Navarro, periodista, sociólogo, autor de Un editor en dictadura desde Kimantú hasta la campaña del no. Muchas gracias por conversar con Entrevista CNN y desde ya la invitación para en cuanto tenga el próximo texto, tenerlo acá nuevamente. Que esté muy bien. Un abrazo.
0: Muchas gracias a ustedes, que estén muy bien y que disfruten el libro.
1: Eso, no tengo ninguna duda que así será. Todos quienes nos acompañan a esta hora en Entrevista CNN, yo por ahora me despido. Que esté muy bien. Chao, chao.
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0: honrar la vida de Patricio Segura, yo creo que es algo que todos como chilenos debemos hacer. Él ha representado un sector de la sociedad que es fundamental para tener un equilibrio en nuestro país, ser un activista por el territorio, por la defensa de todos los territorios de Chile, por la justicia social.
1: Pato fue un periodista de investigación incansable, un luchador por todas las causas socioambientales justas. Pero además de ser este periodista de investigación consecuente, extraordinario, él fue una persona que decidió practicar la prédica y se fue a vivir a los interiores de la Patagonia con su esposa amada, Miriam Chible, subiendo las energías para poder acompañar mejor su transición y a la familia, a Miriam, a su hijo Andrés, a su madre, a sus hijas, y a todos los amigos que lo atesoramos y lo atesoraremos por siempre, celebrando la vida de Patricio Segura.
2: Hoy día recordamos a Patricio como equipo, como parte del movimiento, con una tremenda admiración por su gran cantidad y gran calidad y profundidad de trabajo, pero al mismo tiempo también por la profundidad de su análisis, por su consecuencia y fundamentalmente por su amistad.
3: Está a la vista, son diversas las causas, los temas en los cuales dedicó energías, dedicó su pasión y dedicó un trabajo incansable. Y está a la vista también la huella que dejó ciertamente en cada uno de los espacios en los cuales se comprometió. Lo más importante, o uno de los más importantes, es que este es un legado vivo. Las muestras de cariño, las muestras de pesar, las muestras de gente que se sintió muchas veces representada en Pato, da cuenta que ese legado es un legado vivo. Patricio va a continuar viviendo en todos quienes creemos que el accionar colectivo, el andar colectivo, es la mejor forma de defender la vida. Y en ese sentido, desde Corporación Privada para el Desarrollo de Aysén, seguiremos defendiendo ese legado.
4: Hemos querido partir este programa con las palabras de algunos amigos que recuerdan a Patricio Segura, periodista, activista, un defensor del medio ambiente, pero también un promotor de las regiones de Chile. Queremos así, desde Futuro 360, agradecer por su trabajo, aportar nuestros honores a una persona que vivió y se esforzó por la naturaleza, por su cuidado, y lo hizo de manera sostenida a lo largo de su vida. El periodismo de medio ambiente no es una práctica fácil, ni tampoco es una práctica segura para quienes lo ejercen. Muchos de ellos reciben amenazas, reciben presiones, porque son una voz incómoda, pero una que representa a otra voz que no suena, pero necesita ser oída, y es la de los ecosistemas, la de los animales, la del agua, la de la vida que nos sostiene y sostiene todo lo que somos. El trabajo de personas como Pato Segura es clave para que podamos alcanzar balances en nuestro desarrollo, balances que necesitamos para nuestra vida en el presente, pero también para el futuro. Por eso, gracias Pato, por todo lo que hiciste para que las generaciones de niños y niñas hoy puedan tener naturaleza a futuro. Que vaya tu alma en los ríos que cuidaste, en el viento de la Patagonia, y viva ahí por siempre. Bueno, y algo que ha sido muy fuerte es la voz de la naturaleza manifestada ahora en esta tragedia ocurrida en Nepal. Las víctimas se siguen contando todos los días y siguen aumentando. Y la explicación de este fenómeno, en parte atribuida a las distintas transformaciones que está trayendo el cambio climático, nos traen una nueva mirada sobre los riesgos, sobre la comprensión de los territorios donde vivimos. Y vale la pena justamente

0: Fueron inundaciones repentinas y deslizamientos de tierras que comenzaron por la parte alta del río Trishuli, causando aluviones a lo largo del centro de Nepal. Un desastre abrupto que, según los especialistas, tiene un origen claro: el desprendimiento de un glaciar.
1: Lo que ocurrió acá fue el desprendimiento de un glaciar colgante con toda la ladera que lo contenía. Y esto generó o aportó un volumen considerable, extremadamente rápido, de hielo, roca y sedimento al lecho del río.
2: Cuando se generó el impacto de este material en la parte alta de la cuenca, generaron una pequeña obstrucción del flujo del agua, pero también generaron una ola. Material masivo que eventualmente bajó muy rápido hacia los sectores más bajos de la cuenca.
0: Un desastre natural que tiene una directa relación con la crisis climática. Tan solo días antes, condiciones meteorológicas anormales desestabilizaron la estructura del glaciar.
2: Una semana atrás se conjugaron factores como precipitaciones, temperaturas inusualmente altas, que eventualmente, ¿cierto?, contribuyeron a que este glaciar se empezara a desmembrar o que empezara a caer el frente.
3: Entonces, en la medida que esa temperatura siga aumentando, muchos de los glaciares que hay actualmente se van a derretir. Probablemente vamos a seguir viendo eventos donde toda el agua que tienen represada se va a mover agua abajo. Y además muchos de los glaciares también lo que hacen es que soportan las laderas. Entonces, si tú quitas el glaciar, es como que le sacas el soporte a una ladera y también puedes tener eventos de remoción en masa.
0: Un tipo de soporte natural que está cada vez más exigido y en riesgo debido a las altas temperaturas y que, por las características del desprendimiento, es importante mirar con atención desde Chile. Nepal tiene los Himalayas, nuestro país a la cordillera de los Andes. Ambos cordones montañosos llegan a altas latitudes y son hogar de glaciares de montaña. Muchos de ellos han perdido masa debido a los efectos de la crisis climática, abriendo paso a desastres. ¿Qué tan vulnerable es nuestro país a eventos similares como el ocurrido en Nepal?
1: En Chile es altamente probable de que ocurran eventos como los vividos en Nepal. Los eventos más recientes ocurrieron uno en 1987 en el Cajón de Maipo, en el estero Paraguirre, y el evento más reciente ocurrió en 2017. En Villa Santa Lucía, en Chaitén.
0: La primera teoría que existió sobre el desastre de Nepal es que ocurrió un fenómeno conocido como GLOF. Este se desencadena cuando existe un deshielo acelerado de un glaciar y crea una laguna que las laderas de la montaña no pueden soportar. Con ello, un desprendimiento repentino de hielo sobrecarga más el sector, generándose una represa natural incontrolable. Si bien esta teoría fue descartada en el caso de

0: Nosotros, por ejemplo, avanzar en sistemas de alerta temprana que no van a predecir que viene el evento, pero sí nos van a alertar con mucho tiempo de ventaja si es que los desarrollamos.
1: Reforzar los programas de monitoreo y de investigación sobre lo que está ocurriendo con la criósfera, con los glaciares que están ocupando los Andes. Hay que tomarle el pulso a lo que está ocurriendo con estos lagos que están situados frente a los cuerpos glaciares. ¿Cómo son? ¿Cuántos son? ¿Qué volumen de agua tienen?
2: Especialistas son enfáticos en el rol de la alerta temprana en este tipo de desastres, ya que por su intensidad y rapidez es complejo que hasta las infraestructuras más fuertes resistan. Mientras tanto, en Nepal los esfuerzos se están concentrando en rescatar a los más de 4.000 desaparecidos. Las autoridades y los científicos siguen monitoreando los efectos geográficos del desastre, como lagunas que hayan surgido tras el desprendimiento del glaciar que puedan generar nuevos derrumbes. También es clave seguir reuniendo evidencia para entender mejor cómo surgió esta tragedia, que nuevamente nos pone a pensar en los efectos que el cambio climático tiene en la naturaleza.
3: Quiero invitarlos a que retomemos el espíritu con el que partimos este programa, porque queríamos hacer un acto de honor a la muerte de Pato Segura, pero más bien a su vida. Y sobre ese mismo espíritu que definitivamente latía en Pato, queremos presentar nuestra sección de los seres fantásticos. Yo no sé si suficientes veces les he comentado por qué hicimos esta sección. La creamos porque la vida sobre la Tierra es tan increíble, es tan sorprendente, está llena de tantas particularidades, algunas que son súper propias de nuestro territorio y que no existen en ningún otro lugar del mundo, que es tan importante honrar esas vidas todo el tiempo. La vida de muchos que además no tienen voz. Así que hoy les vamos a contar un poco sobre nuestro ser de hoy. Probablemente ustedes han escuchado que a los gatos no les gusta el agua. Sin embargo, nuestro ser fantástico de hoy es uno que ama tanto el agua, que pasa todos sus días nadando, cazando, descansando con un encanto en su pelaje húmedo sobre las rocas. Y es que este animalito, aunque algunos lo conozcan como un gato de mar, en realidad no es un felino. Sorry, desilusionarlos. Es uno de los seres emblemáticos de nuestro país, un gran merecedor del puesto del primer ser fantástico de septiembre, y es el chungungo. Vive en las costas del Pacífico, desde el norte del Perú hasta el extremo sur de Chile. Nuestro querido chungungo mide entre 70 y 90 centímetros de largo, sin contar la cola, y pesa entre 3 y 5 kilos. Esto lo convierte en una de las nutrias más pequeñas del mundo, pero no se dejen engañar, porque en ese cuerpecito pequeño reside un gran poder y con ello una gran responsabilidad. Y es que sus dimensiones justamente lo vuelven perfecto, aerodinámico, capaz de adaptarse al oleaje marino. Es alargado, cilíndrico, tiene una cabeza aplanada, muy tierna y unas orejas pequeñitas. Esa estructura le permite penetrar con facilidad las olas y reducir la resistencia de las corrientes cuando nada a toda velocidad. Además, su cola es gruesa y se va afinando de a poco. Funciona como una especie de timón de un barco y le permite reaccionar rápido y maniobrar ante el fuerte oleaje costero chileno, dominando las corrientes a su antojo. El chungungo no se aleja mucho de la playa, vive principalmente en zonas rocosas y ahí su tamaño es una gran ventaja, pues puede meterse rápidamente entre las rocas para refugiarse o cazar a sus principales presas, que son crustáceos, moluscos y peces que se esconden en las grietas submarinas. Para cazar son fundamentales sus bigotes rígidos y extremadamente sensibles, los que ocupa como una especie de radar, un radar submarino que detecta vibraciones que dejan sus presas al moverse. Algo central cuando tiene visibilidad reducida, como en el agua oscura de entre las rocas. Su pelaje es igual de ingenioso, tiene dos capas, una externa de pelos largos y ásperos y una interna muy densa e impermeable. Al sumergirse entre ambas quedan atrapadas las burbujas de aire que impiden que el agua muy muy fría toque su piel y lo protegen contra el terriblemente frío Pacífico. De cría, el chungungo tiene un vínculo muy cercano con su madre, que lo cuida de forma extrema. Es como una mamá helicóptero. Le enseña a nadar.

lo acompaña hasta que aprende a cazar. Ya grandecito, en cambio, tiene una vida solitaria y territorial. Cada ejemplar defiende un tramo de costa de entre 1 y 4 kilómetros y su contacto con otros adultos se limita casi exclusivamente a la época de apareamiento. Aún así, hay registros excepcionales de varios chungucos compartiendo una misma fuente de alimento. Y aquí su gran responsabilidad, y es que su rol en los ecosistemas marinos es fundamental. Es un depredador de tope, es decir, está en la cima de la cadena alimenticia y no tiene depredadores naturales. Por eso regula las poblaciones de sus presas y mantiene en equilibrio el ecosistema. Ver a un chungungo nadando en la costa es señal de que ese ecosistema está sano. Así que aproveche de pedir un deseo, porque además es buena suerte que ese ecosistema esté sano en el contexto de depredación que nosotros tenemos con la costa, ¿no? Lamentablemente hoy está catalogado como una especie en peligro por la Unión Internacional para la Conservación de la Naturaleza. La contaminación por plásticos, la pesca intensiva, afectan tanto al chungungo como a sus presas. A esto se suma el ataque de perros, asilvestrados y gatos mientras descansan las rocas, una de sus principales amenazas, sobre todo para las guaguitas, para las crías. Por eso los especialistas piden respetar el entorno, evitar arrojar basuras a las playas, promover un turismo responsable, porque este hermoso ser no es solo una pequeña nutria con cara de gato, sino que es también un guardián de nuestras costas que forma parte de nuestro patrimonio natural en Chile.

0: Cuando yo les digo que hablamos con una astrónoma real, no quiero decir que el resto de las astrónomas sean de mentira, sino que ella tiene un título de la realeza misma. Tuvimos la oportunidad de hablar con una astrónoma que tiene todo menos una vida aburrida y sobre todo muchas misiones a planetas íconos de nuestro sistema solar como Saturno y Júpiter, y que viene a continuación después de esta pausa, así que quédense con nosotros.
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8: ¿Cómo están? Bienvenidos, bienvenidas. Estamos tan contentos aquí en Futuro 360 por tener la oportunidad de poder conversar de manera profunda con una representante de la ciencia de frontera en el espacio. Estamos con Michelle Dougherty.
9: Espero estar pronunciando bien tu apellido.
10: Está perfecto.
8: No, thank you. Que es directora ejecutiva del Consejo de Infraestructura Científico-Tecnológico y además es astrónoma real. Es una persona que ha estudiado el universo, la composición del universo, lo que nos permite comprender hoy por qué es tan importante este lanzamiento de MOONS, una nueva tecnología que tal vez nos llevará a nuevos rincones. So,
9: muchas gracias por estar con nosotros en Futuro 360.
10: Gracias por invitarme.
9: Michelle, me gustaría empezar tratando de comprender por qué la química del universo es importante para nosotros.
10: Hay dos respuestas. Una es que somos exploradores y queremos descubrir más sobre lo que está pasando alrededor de nosotros. Un poco como nuestros antepasados, que se aventuraron en barcos hacia el horizonte. Algunos pensando que caerían por el borde de una tierra plana, cuando en realidad era redonda. Yo veo a nosotros y la manera en que exploramos el universo alrededor de nosotros como explorando nuestro ambiente. Y la segunda parte de la respuesta es que nos permitirá entender de dónde venimos.
9: ¿Es esa tu pregunta inspiradora? Si miramos tu carrera, siempre has estado buscando agua y vida orgánica, ¿o no? No sé, pero parece que sí. ¿Cuál es tu pregunta fundamental, tu obsesión principal como científica?
10: Solo empecé a buscar agua a mitad de camino, y eso estuvo ligado a un descubrimiento que hicimos con la sonda espacial Cassini. Yo me formé como matemática. Nunca en mi vida había mirado un dato, y recuerdo que fui de Sudáfrica y llegué al Imperial College de Londres. Y la persona para la que trabajaba me preguntó si quería involucrarme en una misión espacial que iba a sobrevolar Júpiter. Y pensé, ¿quién no querría involucrarse? Y dije, sí, por favor. No tenía ni idea de lo que estaba haciendo, pero era emocionante. Y ese fue el cambio para mí. Ahí fue cuando me involucré en la exploración planetaria. Pero la búsqueda de agua surgió de un descubrimiento que hicimos en una de las lunas de Saturno llamada Encélado.
9: Tuviste suerte.
10: Lo que hacemos en el Imperial College es construir instrumentos de campo magnético. Miden el campo magnético que nos rodea en el espacio. Y sobrevolamos esta pequeña luna. No esperábamos ver nada. Y había algo extraño en los datos. Me preocupaba un poco que nuestro instrumento nos estuviera dando datos erróneos. Así que esperamos a un segundo sobrevuelo, un mes después, y vimos lo mismo. Y lo que parecía decirnos era que había una atmósfera alrededor de esta luna. Una luna diminuta. ¿Por qué iba a tener una atmósfera? Y recuerdo que fui al Jet Propulsion Lab a convencer al equipo del proyecto Cassini de que nos llevaran mucho más cerca. Y estaba muy nerviosa porque no creía que pudiera convencerlos. E incluso si lo lograba. ¿Qué pasaba si no encontrábamos nada? Recuerdo que estaba haciendo fila afuera de un Starbucks esperando para comprar un café porque tenía mucho jet lag. Y había un hombre delante de mí en la fila que era el responsable de la nave espacial. Y se dio la vuelta y me dijo, Michelle, ¿qué haces aquí? Y yo le expliqué. Y él se frotó las manos con entusiasmo y dijo, siempre he querido acercarme a un cuerpo celeste más que nadie. Y supe que ya tenía un voto asegurado.
9: Tuviste suerte.
10: Tuve mucha suerte, así que aceptaron acercarse muchísimo. Y durante dos o tres noches no pude dormir. Imagínate si no hubiéramos visto nada. Nadie me habría creído jamás, pero encontramos una gran columna de vapor de agua saliendo de la luna. encontramos calor, encontramos material orgánico, uno de los lugares donde podría formarse vida. Y ahí fue cuando mi trayectoria cambió para enfocarme en buscar el potencial de vida de otros lugares del sistema solar. Así que ya ves, las carreras son así, uno va tomando decisiones distintas y así es como terminé haciendo lo que hago.
9: Según lo que he escuchado, porque vi algunas entrevistas tuyas, empezaste como matemática. Y por eso llegaste a este tema, al campo magnético.
10: Así es. Sí, sí.
9: ¿Y cómo te enamoraste de la química, la biología y todo lo demás?
10: Bueno, yo estudié en un colegio solo para niñas en Sudáfrica. Y ese colegio no enseñaba ciencias, así que no estudié ciencias en el colegio.
9: ¿Quisiste hacerlo cuando niña?
10: Bueno, tuve una opción. Todas mis amigas iban en ese colegio. Y ninguna de mis amigas iba al colegio que enseñaba ciencias. Así que pensé, voy a seguir a mis amigas.
9: Sí, es sabio.
10: Así que estudié biología y matemáticas. Y tuve mucha suerte. Cuando terminé el colegio, era muy buena en matemáticas. Cuando terminé el colegio, la universidad local me dijo, ¿puedes venir a hacer una licenciatura en ciencias? Podrían haberme dicho que no, y entonces no estaría haciendo lo que hago. Así que tuve la fortuna de estar en el lugar correcto, en el momento correcto. Siempre me ha interesado descubrir cómo funcionan las cosas. Nunca podía volver a armarlas, así que no podía ser ingeniera. Pero siempre me ha interesado cómo funcionan las cosas. Y así que dije que sí a algunas cosas que no sabía hacer. Y fingí saber lo que estaba haciendo a medida que avanzaba en mi carrera.
9: Eso es curiosidad al final. Es esa la fuerza, ¿no? ¿Y qué te trae a Chile?
10: Estoy muy emocionada. Es mi primera visita a Chile. Estoy aquí para la primera luz del instrumento MONS, un instrumento que el Reino Unido necesita un consorcio internacional para construir. El instrumento más grande que se está instalando en el VLT y nos va a ayudar a descubrir cómo se formaron las galaxias, cómo evolucionaron a medida que el universo evolucionaba. Y estar ahí cuando lo enciendan por primera vez va a ser muy emocionante.
9: Muy emocionante, pero quizás tú en tu vida cotidiana y en el día a día cuando vas y hablas con gente común, ¿cómo explicas por qué deberíamos interesarnos en este tipo de investigación cuando tenemos tantos problemas concretos aquí en la Tierra?
10: Vuelve a una de las respuestas que di al principio, que somos exploradores. Queremos entender el mundo y el entorno que nos rodea. Queremos entender de dónde venimos. Pero tienes razón en plantear la pregunta de esa manera, porque necesitamos estar pensando mientras hacemos ciencia. Y mientras construimos estos instrumentos fantásticos, ¿cómo podemos usar el conocimiento que generamos, que ganamos al construir esos instrumentos? ¿Cómo podemos usarlo para hacer otras cosas? Y entonces, en el instrumento MONS, por ejemplo, algunas de las fibras que se han construido son las mejores fibras en esta área de investigación. Y ahora se están utilizando en trabajos ópticos en otros campos. Estaba hablando hoy antes con algunas personas sobre el CERN y cómo parte del trabajo que se hace en los detectores del CERN se usa en la terapia de protones en medicina, por ejemplo. Y entonces, una de las cosas en las que creo que necesitamos ser mejores es en aprovechar la experiencia y el conocimiento especializado en detectores de un área de la ciencia para poder trasladarlo. Y deberíamos ser mejores en eso. Eso es algo que creo que la mayoría de los países están adoptando ahora. Sé que Chile quiere obtener más retornos tecnológicos de la ciencia que hace. El Reino Unido está haciendo lo mismo. Nos están pidiendo que pensemos en la investigación, el descubrimiento que hacemos y cómo nuestra población puede beneficiarse de ella y cómo nuestra economía también puede beneficiarse.
9: Sí, como el conocimiento de código abierto que debería estar más disponible en distintos campos. Pero volvamos a MONS. Un buen nombre para algo tan difícil de describir. Espectrógrafo óptico y de infrarrojo cercano multiobjeto.
10: Me alegra que lo tengas ahí anotado, porque yo no lo hubiera recordado.
9: ¿Podrías explicarme cada palabra, por favor? ¿Qué hace?
10: Lo que hace es que puede tomar mediciones en una amplia variedad de longitudes de onda. Puede observar desde el espectro visible y óptico hasta el infrarrojo cercano. Puede observar miles de fuentes y galaxias al mismo tiempo. Y como puede observarlas simultáneamente, puede compararlas entre sí y ver cómo evolucionan con el tiempo. Así que es la primera vez que podemos hacer esto. Y significa que vamos a poder entender la formación de galaxia y cómo evolucionaron. Pero retrocediendo en el tiempo del universo. Y solo decir eso me pone los pelos de punta. Estás viendo datos que te llegan y cómo llegan en distintas longitudes de onda. En realidad puedes ver hacia atrás en el tiempo y ver cómo han evolucionado las galaxias con el tiempo.
9: Sí, es increíble. No es de conocimiento común la forma en que han evolucionado los observatorios. Y el hecho de que estemos dando saltos enormes en la escala del tiempo. Cada nuevo observatorio nos permitió ver muchísimas más cosas, más detalles, muy, muy lejanos. Entonces, ¿qué tiene de nuevo Moons? Porque se podría pensar que probablemente este tipo de tecnología ya se usa para ver, por ejemplo, a nuestros vecinos, como el sistema solar.
10: No, en el mismo paquete que ofrece MONS, el poder hacerlo a través de todas las diferentes longitudes de onda.
9: Bien, entonces vas una por una, como en tándem.
10: No, lo hacemos al mismo tiempo.
9: ¿Al mismo tiempo?
10: Lo haces al mismo tiempo.
9: Pero esto te mostrará como una imagen compleja.
10: Te mostrará una imagen completa, así que esencialmente vas a armar una imagen que proviene de distintas piezas de información, de la química que tienes y también de distintas escalas de tiempo.
9: ¿Qué tiene de bueno ver todo eso junto? ¿Qué hay de nuevo en términos del conocimiento?
10: Puedes ver cómo se formaron y cambiaron las galaxias con el tiempo. Cómo evolucionaron. Eso nos dará una comprensión de cómo pudo haber evolucionado nuestra propia galaxia y cómo llegamos a existir.
9: Has trabajado en tantos proyectos interesantes. O sea, quisiera ser tú. ¿Cómo fue lo de Cassini?
10: Fue tan genial. Y tuve mucha suerte porque me involucré en Cassini después de que fue lanzada. Así que todo el trabajo duro de construir el instrumento, diseñarlo, montarlo en la nave, ya estaba hecho. Así que pude dedicarme a la ciencia y así la nueva misión en la que estoy involucrada se llama JUICE.
9: Buen nombre también.
10: Es un acrónimo curioso.
9: Es un buen nombre, es súper cool.
10: Es Jupiter Ice Moon Explorer. Hay que trabajar bastante para sacarlo de todas esas palabras. Así que lideré el equipo de definición científica que propuso JUICE a la Agencia Espacial Europea. Y la razón por la que pudimos convencerlo de lanzar JUICE fue por los descubrimientos que hicimos en Cassini.
9: Claro.
10: Y así es el conocimiento que vas acumulando con el tiempo. Pero para JUICE casi lo veo como una forma de devolver algo. Porque a mí me regalaron Cassini en cierto sentido. Pude hacer la ciencia en Cassini. Mientras que para JUICE estuve ahí desde el principio. Diseñé la misión, diseñé el instrumento, lo construimos y ahora va camino a Júpiter.
9: Sí, Cassini abrió el camino. ¿Por qué deberíamos interesarnos ahora en Júpiter? Disculpa mis preguntas.
10: Son muy buenas preguntas. Y siempre odio cuando la gente me dice que es una muy buena pregunta. Pero de verdad lo es. La razón por la que nos interesa Júpiter son realmente sus lunas. Nos vamos a enfocar en tres de ellas: Europa, Ganímedes y Calisto. Y en las tres lunas creemos que hay océanos de agua líquida bajo la superficie. Y si tienes agua líquida, si tienes calor y tienes material orgánico, tienes tres de los ingredientes que creemos necesarios para que se forme la vida. El cuarto ingrediente es que esos otros tres sean estables durante un periodo de tiempo para que algo pueda ocurrir. Así que nos vamos a enfocar en las tres lunas. Si eres una persona de magnetómetros como yo, Ganímedes es el lugar del sistema solar al que hay que ir.
9: Me encanta tu definición.
10: Porque es la única luna del sistema solar que tiene un campo planetario interno. Como en la Tierra, si te paras con una brújula, la aguja apuntará hacia el polo norte del campo magnético. Ganímedes también tiene uno de esos. Así que ya te dije que soy una geek. Para emocionarse con cosas así, hay que ser geek. El único lugar del sistema solar que tiene eso. Pero además, creemos que tiene ese profundo océano de agua líquida. Podrías pensar, ¿cómo puede un magnetómetro encontrar un océano? Si tienes un cuerpo conductor y un campo magnético que está cambiando, eso induce corrientes eléctricas en el cuerpo. Y esas inducen, a su vez, un campo magnético. Así que necesitamos extraer esas pequeñas señales. Cuando pierdo el sueño es pensando en si el instrumento podrá medir esas señales. Creo que puede. Espero que pueda.
9: Cuando piensas en Júpiter con esas tormentas, se ve tan caótico desde afuera. Porque no es lo mismo con Saturno.
10: No, Saturno es súper genial. Además, tiene esos anillos geniales. Saturno es hermoso.
9: Sí, pero ya sabes, los anillos están ahí y el resto está tranquilo. Nosotros en Chile decimos piola, pero Júpiter es lo opuesto de piola. Entonces, está cambiando la tecnología porque ¿cómo te acercas a esa atmósfera caótica para encontrar la pluma de donde sacas tu experimento? ¿Cuál es tu enfoque para esto?
10: Tenemos que ser un poco más cuidadoso cuando vamos a Júpiter.
9: Eso pensaba.
10: Porque hay un ambiente de radiación muy intenso alrededor de Júpiter. Para que nuestros instrumentos en la nave sobrevivan, no nos vamos a acercar demasiado a Júpiter. Vamos a sobrevolar Europa dos veces y ahí la radiación es bastante alta. El resto del tiempo estaremos más alejados. Vamos a entrar en órbita alrededor de Ganímedes. Porque para mí, si entras en órbita alrededor de un cuerpo, eso significa que puedes separar las características temporales de las espaciales. Está ocurriendo todo el tiempo, es algo que ocurre solo una vez. Eso nos va a permitir hacer eso. Creemos que Europa podría tener plumas. Y una de las cosas realmente emocionantes es que va a haber una segunda nave en Júpiter al mismo tiempo. Se llama Europa Clipper. Estará orbitando Europa mientras nosotros estamos en el sistema.
9: Vas a tener muchísimos datos.
10: Lo sé, va a ser especial, ¿no?
9: Sí, ¿y crees que vas a encontrar algo vivo?
10: No, lo que buscamos es saber si existe el potencial para la vida.
9: Bien.
10: Para poder encontrar bacterias o algo así, tendremos que volver y llegar por debajo de la superficie. Pero ya sabes, alguien me dijo, ¿por qué Luis no aterriza en algo? Y mi pregunta para ellos fue, ¿dónde deberíamos aterrizar? Si aterrizamos en Ganímedes y aterrizamos donde la corteza de hielo tiene 100 kilómetros de profundidad, significa que no podemos llegar bajo la corteza de hielo. Así que JUICE y Europa Clipper van a modelar la profundidad de la corteza de hielo y ver dónde es más delgada y luego tendremos que volver. Probablemente será después de mi vida, pero probablemente tendremos que volver.
9: Bueno, eso es algo muy hermoso de la astronomía y de la investigación del universo. Es evidente que no verás todos los resultados de tu trabajo durante tu vida. Es algo poético, un poco dramático. ¿Qué piensas? ¿Cómo te sientes al respecto?
10: Es triste, en realidad, que no voy a vivir hasta los 150 años y, por lo tanto, ¿me imaginas los 150? Se está construyendo una historia.
9: Tal vez puedas, ¿sabes? Las cosas están cambiando.
10: La exploración planetaria está construyendo una historia. Cuando doy charlas de divulgación, termino con una diapositiva que muestra. Empieza con Galileo Galilei, allá por 1610. construyó su propio telescopio y miró al cielo nocturno y vio las cuatro grandes lunas de Júpiter. Mi historia probablemente terminará con la nave JUICE orbitando alrededor de una de esas lunas y averiguando si existe el potencial para la vida ahí. Pero esos son tres siglos, cada uno aprende del otro, te para sobre los hombros de los demás.
9: Sí, sí, definitivamente. Bueno, pero volvamos a Chile. Creo que es gracioso pensar en un país cuando estamos hablando de Júpiter, pero hagamos las preguntas egoístas. ¿Por qué Chile es tan importante para ti en la astronomía?
10: Tienen uno de los mejores cielos nocturnos. Tienen el mejor cielo nocturno del mundo. El aire está limpio. Tienen todo este gran entorno de alta altitud donde puedes poner telescopios que no son interrumpidos por ruido. Y tienen un conjunto fantástico de científicos. Nos encanta trabajar con ellos y el entorno físico es espectacular para la astronomía. Y todo el trabajo que he hecho siempre ha sido a escala internacional. ¿Por qué? Por supuesto que deberíamos trabajar juntos, particularmente los grandes telescopios, las grandes misiones espaciales. Hay que hacerlas juntos para poder hacerlas bien. Así que la razón por la que estoy en Chile, para estar presente cuando MOND se encienda por primera vez, pero también para visitar todos los grandes telescopios. Estoy muy emocionada.
9: ¡Qué emoción! Es una linda parte del trabajo. Estamos en esta nueva etapa con nueva escala de telescopios que nos ofrece una forma nueva también de mirar y observar el universo, de comprenderlo. ¿Qué sueñas para los próximos 30 años? Porque ahora estamos terminando este campo de los telescopios muy grandes, el Very Large Telescope. Por supuesto que habrá otro, uno más grande en 30 años más. Al menos así es como nos hemos comportado hasta ahora mirando el universo. ¿Cómo sueñas los próximos 30 años?
10: Esa es difícil. En astronomía visible, no estoy segura de cuál sería la respuesta. En radioastronomía, ya se ha observado en eso. Está el Square Kilometer Array Observatory, que tiene radiotelescopios en Australia y en Sudáfrica. Así que son distintas partes del mundo que van a estar observando la misma parte del cielo. Y así se aprovechan los países del mundo para lograr la vista más amplia posible del universo. Así que no sé la respuesta para la astronomía visible, pero al menos tengo una respuesta para la radioastronomía. Pero hay científicos fantásticos por ahí. Estoy segura de que cuando me escuchen dirán, pero ¿no sabes que esto es lo que debería ser? Estoy segura de que hay ideas por ahí, no las tengo en la punta de la lengua.
9: ¿Y cómo ha cambiado tu enfoque hacia las matemáticas después de todo este tiempo en la astronomía? After all this path in astronomy. ¿Cómo ves las matemáticas ahora?
10: Es una de las herramientas más importantes que necesitas para poder hacer casi cualquier cosa en el entorno físico. Así que estoy muy contenta de haber sido buena en matemáticas, porque no habría terminado haciendo lo que hago sin eso.
9: Sabes que eres un modelo para todas nosotras, para todas las mujeres y las niñas, pero especialmente para las más pequeñas que todavía hoy sienten que no tienen del todo permitido entrar al campo de la ciencia. ¿Qué les dices a ellas?
10: Creo que ese es, para mí, el aspecto más importante de haber sido nombrada astrónoma real. La primera pregunta que hice cuando me preguntaron si aceptaría el cargo fue: espero que no me estén nombrando porque soy mujer, porque quiero asegurarme de que si me dan un trabajo, sea porque soy buena en lo que hago. Y me dijeron que no era por eso. Pero creo que es importante que las niñas pequeñas vean a alguien que se parece a ellas, porque así pueden soñar con hacer cosas que normalmente no habrían soñado. Nunca pensé de niña en el colegio sin estudiar ciencias que terminaría haciendo lo que hago ahora. Así que sueñen en grande y estén dispuestas a hacer cosas que no creen saber hacer, porque aprendí mucho en el camino y adquirí habilidades que no sabía que podría tener. Así que sueñen en grande, creo yo.
9: ¿Y cuál es el papel de algo que no es muy claro, como la intuición, la obsesión en la ciencia o en tu vida?
10: Creo que la intuición sí juega un papel. Puedes describirlo como intuición, como instinto, como arriesgarse. No sé cuál es la mejor manera de describirlo. Creo que el descubrimiento de Encélado fue uno de esos casos. Parte de mi equipo no creía que estuviéramos viendo algo, pero mi instinto me decía que había algo ahí. Así que me arriesgué. Creo que hay momentos en los que deberías seguir tu instinto. No siempre tienes razón, pero vale la pena arriesgarse.
9: Muchas gracias por esta conversación.
10: Muchas gracias.
8: Nosotros vamos a ir a una pausa, pero seguimos con más de Futuro 360.
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1: Llega el momento de los breves de Futuro 360 y queremos partir con una excelente noticia, porque el cáncer de páncreas es uno de los más difíciles de tratar, de los que tiene peor pronóstico además, y durante años los avances médicos han tenido un impacto limitado en la sobrevivencia de quienes son diagnosticados, ¿no? Sin embargo, se ha logrado un hito médico para esta enfermedad. La FDA aprobó un nuevo medicamento que permitiría prolongar la vida de un paciente. Es Daraxonrasib, comercializado como Razonque, que logró prácticamente duplicar la supervivencia promedio, pasando de menos de 7 meses a 13 meses en pacientes con cáncer avanzado. La terapia ataca directamente a CRAS, que es la proteína que permite que los cánceres como el de páncreas y pulmón se alimenten y desarrollen. El fármaco fue probado en pacientes con metástasis que ya han recibido al menos un tratamiento. Nunca habíamos visto un beneficio como este, señaló al New York Times la directora científica y médica de la Red de Acción contra Cáncer de Páncreas, doctora Anna Barkenblit. El avance científico es tan relevante que el medio estadounidense también reveló que durante la presentación de los datos en un congreso médico, los asistentes aplaudieron de pie e incluso algunos lloraron por estos resultados porque era un cáncer que hasta ahora tenía muy, muy, muy mal pronóstico. Si bien hay efectos secundarios como un sarpullido, una inflamación en la boca o en la garganta, el resultado abre una nueva línea de investigación y posibilidades para tratar este y otros cánceres igual de agresivos. ¿Y saben qué? Yo creo que esta también es una buena noticia, porque las redes sociales se enfrentan hoy una creciente presión internacional por los efectos que generan en niños y en adolescentes. En Estados Unidos, hace recién una semana, Meta, matriz de Facebook e Instagram, acordó pagar 16.680 millones de dólares para cerrar una demanda presentada por una coalición de 29 estados, lo que habla del nivel de evidencia que hay para que distintos estados se coordinen en función de proteger a niños y niñas, que acusaba a la compañía de diseñar sus plataformas para generar adicción entre los menores. El acuerdo también contempla nuevas restricciones, como por ejemplo la verificación de la edad, la eliminación de cuentas de menores de 13 años, el bloqueo nocturno de las notificaciones, un límite de dos horas de uso diario para los niños y niñas. En paralelo, si ustedes recuerdan, en Brasil TikTok fue multada con casi 30 millones de dólares por fallas en el tratamiento de datos de niños y adolescentes. Las autoridades señalaron que estas faltas permitieron mostrar publicidad a menores en un entorno considerado

inapropiado, incluso cuando accedían a la plataforma sin un perfil registrado. El país además exige que los menores de 16 años vinculen sus cuentas de redes sociales con las de sus padres. Vale la pena comentar aquí que si las plataformas lo saben todo de uno, ¿cómo no van a saber que son menores de edad los que la están consultando, ¿no? Hay tanto por hacer y que ojalá se replique en Chile, porque es importante recalcar que este fallo en Estados Unidos no es extrapolable a todos los países del mundo. Por lo tanto, cada país va a tener que ver de qué manera se hace de estas transformaciones para proteger a sus propios grupos vulnerables. Otra mala noticia. Bueno, los océanos del planeta acaban de alcanzar otro récord de temperatura desde que existen registros satelitales. Según el Servicio de Cambio Climático Copernicus, el pasado 22 de agosto el océano alcanzó los 21,1 grados Celsius en promedio, superando el récord anterior registrado en marzo de 2024. Lo impresionante es que este récord se produce en agosto. Generalmente estas temperaturas alcanzan sus máximos entre los meses de marzo y abril. El aumento está relacionado con el Niño, fenómeno que eleva la temperatura del Pacífico tropical, pero también con décadas de calentamiento provocado por la actividad humana. Los científicos advierten que un océano cada vez más caliente aumenta los riesgos para los ecosistemas marinos y también para las comunidades costeras, además de potenciar fenómenos extremos como lluvias intensas. Recuerden ustedes que el océano es un regulador climático, o sea, lo que ocurre en la costa interviene definitivamente en el territorio, entonces además tiene un impacto que a veces sentimos como intangible en la manera en que se mueve el clima en todo el continente. Un estudio reciente concluyó que el calentamiento global es el principal responsable de las temperaturas marinas extremas registradas en Europa, aumentando el riesgo de fenómenos como la Dana, que puede provocar tormentas de trayectoria impredecible. Los expertos además advierten que este nuevo récord es consistente con una tendencia de calentamiento persistente del océano a escala global. Ya hemos visto todos esos gráficos de terror. Pero vamos a terminar con otro sabor este programa, porque es mucha la tragedia del clima. Por eso les queremos hablar de la NASA, que lanzó exitosamente un potente telescopio de última generación. El objetivo será explorar la energía oscura, los agujeros negros y otros misterios del universo. Con ello, se busca responder a algunas de las preguntas más profundas sobre cómo nació y evolucionó nuestro universo y hacia dónde se dirige. Este instrumento lleva el nombre de Nancy Grace Roman, la primera mujer en ocupar un cargo ejecutivo en la agencia y una de las científicas clave detrás del telescopio Hubble. La misión, que fue lanzada el pasado domingo 29 de agosto desde Florida, comenzó un viaje de 100 días hasta un punto de observación ubicado aproximadamente a 1.6 millones de kilómetros de la Tierra. Ahí su primera tarea va a ser estudiar exoplanetas, que son esos planetas que están fuera de nuestro sistema solar. El telescopio lleva más de 10 años en desarrollo y fue bautizado en honor a Roman tras su muerte en 2018. La científica, considerada popularmente como la madre del Hubble, ahora está en este nuevo telescopio que busca captar vistas panorámicas del espacio con un campo de visión 100 veces mayor al que tiene, de hecho, el Hubble y el James Webb. Esto va a permitir medir la luz de 1.000 millones de galaxias a lo largo de su misión. Y no digo 1.000 millones por decir 1.000 millones, sino porque van a ser 1.000, increíble. Uno de sus principales objetivos será investigar uno de los mayores misterios del universo, que es la energía oscura, esta fuerza que estaría acelerando su expansión. También va a estudiar la materia oscura, los discos donde nacen nuevos mundos y tantas otras cosas que nos encanta saber y que crean todo un nuevo imaginario sobre nuestro espacio y este pequeño punto azul en el que vivimos llamado Tierra. A pesar de nuestras tragedias humanas, como el calentamiento global, la destrucción de los ecosistemas y tantas cosas que les contamos acá, nos carga contarles, pero es importante contarlo. Lo lindo de la astronomía y de esta perspectiva que nos dan las imágenes de los observatorios y telescopios, que muchas de ellas salen de Chile, ¿no? Nosotros exportamos una cantidad de material
del universo al mundo gracias a nuestros cielos, que es enorme, que es un aporte gigante, pero nos regala de vuelta una lección de humildad, una lección de perspectiva, este sinsentido en el que nos hemos metido como especie de las guerras, se vuelve aún más absurdo cuando miramos un poquito de lejos el planetita en el que flotamos, esta motita en el universo que se llama Tierra, y que sin embargo, a pesar de ser tan pequeña, es tan significativa y está tan llena de diversidad y de belleza, que nosotros tratamos en este programa, capítulo a capítulo, de honrar. Así que párense un rato fuera de nuestra galaxia y miren este milagro que somos y en el que estamos unidos, esta navecita llamada Tierra, y disfrutemos, ¿no?, de estar vivos. Vamos a otro capítulo pronto. Nos vemos en Futuro 360.

0: parece no haber conciencia de que la crisis de confianza en la justicia es una verdadera emergencia. Según la encuesta CADEM, a un 83% no le da confianza y un 82% piensa que no asegura la igualdad ante la ley. El 79% de los encuestados sostiene que no es transparente. Hay tanto por hacer. Un ejemplo, tiene 81 años y no quiere dejar su cargo, uno de los mejor pagados de Chile. Me refiero al conservador de Santiago, Luis Maldonado. Con la reforma que entró en vigor este año, se incluyó a todos los jueces y auxiliares de la justicia, como notarios y conservadores, en el límite de 75 años para permanecer en su cargo. Pero Maldonado se resiste y decide alegar, con la ley Zamudio en mano, que se trata de una discriminación arbitraria, una limitación de edad que buscaba oxigenar un sistema en extremo endogámico. Una reforma que, como todo cambio en esta área, enfrentó una resistencia feroz y que por muchos fue calificada como tibia. Este y otros casos van a terminar en el Tribunal Constitucional, alargando en sus cargos a quienes de veras y no solo de apodo parecen inmortales. Mientras hablamos de democracia, crimen organizado y combate a la delincuencia con toda razón, avanza a paso de tortuga el proyecto para cambiar el sistema de nombramiento de los jueces y otros altos funcionarios de tribunales, Corte Suprema y apelaciones. No es que sea una reforma revolucionaria, apenas implique que el presidente seleccionará al candidato a través de una terna y en una quina confeccionada por un consejo de nombramientos. El mejor homenaje para jueces de la talla del ex supremo Milton Cuica, que reconocía que había dos tipos de justicia, es comenzar abordando con seriedad y sentido de urgencia una reforma a lo que en toda democracia, la justicia, debiera ser el último refugio de los ciudadanos.
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4: ¿Qué tal? ¿Cómo están? Bienvenidas y bienvenidos a una nueva conversación, a una entrevista aquí en CNN Chile. Cuando hablamos de las distintas industrias, todos sabemos la relevancia que es para ellas el tema de la seguridad. Hay mediciones importantes, hay exigencias para las distintas industrias respecto a este tema, pero más allá de eso, hay compromisos reales que tienen que ver con cuidar este bien más preciado que tenemos, que es la vida humana. Y parte de esa es la conversación que vamos a tener a continuación. Quiero saludar a Jorge Morales, el gerente general de Orux Latam, y que tú mismo nos puedas contar, porque yo hago una introducción respecto a esta seguridad que las distintas industrias tienen dentro de sus cuentas que sacar y todo. Uh-huh. Pero detrás de eso hay algo fundamental que tiene que ver con lo más preciado que tenemos, que es la vida. ¿Cuál es el vínculo entre Orux y justamente esto tan preciado que queremos que todos lleguen bien al término del día a sus casas?
5: Hola, Macarena. Muchas gracias por la invitación. Mira, en Orux Latam nos dedicamos hace casi 20 años ya a implementar tecnología que justamente cumplan ese rol de poder entregarle a la industria del transporte terrestre mayor seguridad en las calles, en la operación misma. Las operaciones de transporte tienen una diferencia bastante grande en lo que es el transporte, ¿no es cierto?, la conducción de los particulares. Los riesgos son sideralmente más grandes, la afectación que puede haber también es muy, muy, muy grande y por lo tanto nos hemos dedicado justamente a implementar tecnologías y hemos ido con el tiempo avanzando también en todas estas tecnologías, generan muchos datos que muchas veces agobian a las compañías, ¿no es cierto?, y a las operaciones de transporte. Y también hemos dedicado también a procesar esos datos para entregarle mayor valor a los gestores de flota para poder ver, visualizar de mejor manera el riesgo, que los datos les hablen y que en definitiva puedan, ¿no es cierto?, con esos datos poder, ¿no es cierto?, yo siempre hablo de desplazar la curva, ¿no es cierto?, de contraer la curva de riesgo, no moverse sobre la curva, ¿no es cierto?, desde el punto de vista del safety y la seguridad en transporte.
4: ¿Y cuánto ayuda justamente a mover la curva a esa dirección que tú quieres llevarla cuando le incorporamos tecnología, cuando hay datos, cuando hay ciencia finalmente detrás? Sí.
5: Bueno, es un tremendo. De hecho, nosotros hemos venido desde los 20 años, partimos con una tecnología que es una tecnología australiana, que es de detección de somnolencia y distracción, y que te ha permitido ver cosas que el operador, el gestor de flotas no ve en la operación. Y con el tiempo las tecnologías han ido cada vez, ¿no es cierto?, evolucionando, los algoritmos son cada vez mejores, y al final yo te diría que los sensores o los sistemas de asistencia a la conducción en general llegaron para quedarse. Hay que ser una buena administración, hay que ser que sea un buen complemento para la operación, pero también que conviva muy bien con la privacidad de los conductores, ¿no es cierto?, claro. con cómo se utiliza la información desde la misma gestión de flota y cómo se utiliza ex post para realmente sacarle provecho y poder reducir el riesgo.
4: Es que aquí lo que cambia es la mirada, es decir, nosotros cuando hacemos esto, cuando traemos tecnología que nos permitan detectar ciertos riesgos, lo que estamos haciendo es decirle a esta persona, queremos que vuelva sano a tu casa, queremos que el bien más preciado que es la vida siga siendo tuya, y por eso bien vale la pena esto. ¿Cuáles son los principales factores de riesgo que hoy justamente afectan a los conductores?
5: Mira, yo te diría que principalmente hoy día, si te vas incluso a la literatura, que es algo que nosotros hicimos venimos trabajando hace, yo diría, cerca de 4 años en conjunto con el ISI, con el Instituto de Sistemas Complejos de Ingeniería, que quisimos levantar de una manera robusta y con bastante evidencia científica cuáles eran las variables de riesgo que más afectaban a la accidentabilidad a nivel mundial, ¿ya? Y hoy día yo diría que hay como 5 variables que pudimos sacar de este estudio, que fue bien, bien profundo, que parecen mero un poco de perogrullo, pero son la somnolencia, la distracción, que la distracción tienes un abanico gigante de tipos de distracciones,
4: que te puede distraer.
5: Pero donde el teléfono celular lleva a la delantera como una pandemia gigante, están los excesos de velocidad y las conducciones erráticas como aceleraciones bruscas y frenadas bruscas. Esas 5 variables hoy día son bien importantes dentro de lo que puede ser accidentabilidad.
4: Y cuando uno detecta la causa, finalmente puede reducir los riesgos, los accidentes, y no solo, ¿cierto?, yo como conductor, sino el riesgo que puedo provocar en otros también, ¿no?
5: Exactamente. Mira, porque al final todas estas variables de riesgo, mira, hay dos ámbitos importantes. Uno tiene que ver qué es lo que pueden provocar estas variables de riesgo y bien, cómo pueden afectar a la sociedad al final. Y al final es algo que incluso es algo que es casi tratable a nivel de políticas de salud pública, ¿ya? Hoy día un accidente no solamente afecta a vehículos, a camiones, al conductor, sino que afecta a terceros, a otras personas que van en sus vehículos en la ruta, afecta a familias, movilizan, ¿cierto?, sistemas de salud, sistemas de emergencia, con todos los costos que eso puede generar además a nivel económico y social. Entonces, esa parte es una de las cosas que hay que considerar. Y por otro lado, también justamente para poder anticiparse a eso, es poder dimensionar todos estos riesgos y de alguna manera, aparte de verlos por separado, tal como te los comenté, es ver de qué manera yo puedo pescar estos riesgos y los puedo procesar. Y yo creo que ahí está el

0: solamente por separado, sino que ver cómo se relacionan entre ellos, cómo se relaciona la distracción con un exceso de velocidad al mismo tiempo. Y si esa velocidad superó el límite en 5, en 10, en 20 kilómetros por hora, junto con una distracción. Entonces ahí están los grandes desafíos. Y al final también eso, esas variables, hay un aspecto más todavía que para nosotros hoy día es como para lo que estamos trabajando como en un segundo clic, siendo que ya lo tenemos considerado en parte de lo que le entregamos en un indicador de riesgo que tenemos que se llama HCI, es el contexto. Hoy día no es lo mismo que tú tengas una distracción con un exceso de velocidad que te sobrepasas a 20 kilómetros por hora y que eso sea en el día, en la noche, en una doble vía, en una vía simple, cerca a un colegio o no cerca a un colegio. Es como un poco lo que hace Waze. Waze te dice, yo te puedo predecir, puedo llegar a un lugar, pero veo el contexto de la situación.
1: Y de acuerdo a lo que tú dices, hay datos que entregan, bueno, las mismas personas, ¿cierto? Pero también los vehículos, las flotas, y por lo tanto hay sobreabundancia de datos, pero cruzarlos, procesarlos, analizarlos, también hay un valor generado ahí. Y desde este punto de vista, ¿qué tipo de información generan los vehículos y la flota que podría ayudar justamente a evitar accidentes?
0: Claro. Mira, hoy día existen, justamente el PhD in Human Factors que trabaja con nosotros en Australia, hablaba siempre de que en los primeros años siempre las tecnologías se enfocaron a ver qué estaba pasando hacia afuera del vehículo. Hoy día existen muchas tecnologías de asistencia a la conducción que están en vehículos hoy día, antes eran en vehículos de alta gama, era un gran lujo, hoy día ya vienen las salidas de carril, las proximidades, sensores en general de punto ciego, etcétera, pero que hoy día son tecnologías que están incluso en vehículos particulares y que ya vienen embarcadas incluso en vehículos de transporte terrestre o, no sé, tanto de carga como de pasajeros. Pero también está el mundo de las tecnologías que sensa al conductor, que quiere saber qué está pasando con la persona, no solamente con el entorno. ¿Cómo está la persona hoy día para conducir? ¿Está con sueño, no está con sueño? ¿Está distraída, no está distraído? ¿Está con una conducción errática o no? Por lo tanto, hoy día hay tecnologías que te permiten sensar eso, que te permiten obtener esos datos. Y al final eso es lo que estamos haciendo hoy día, es ver cómo todos esos datos los podemos meter en un gran algoritmo, ¿no es cierto? De alguna manera, ¿no es cierto? Que es como un cerebrito, ¿no es cierto? Bien. Que los procesa. Obviamente que hay modelos matemáticos detrás, hay calibraciones, hay papers detrás que te dicen cómo se ponderan los pesos, ¿no es cierto? Bajo ciertas situaciones. Y cómo el contexto también implica, ¿no es cierto? O puede afectar, ¿no es cierto? La relevancia, ¿no es cierto? Cómo puede amplificar incluso esas variables de riesgo.
1: Y ahora, ¿qué es el ORUC Safety Index?
0: El ORUC Safety Index es un indicador que le hicimos honor, lógicamente, a nuestra compañía, que como te comentaba, mira, nosotros hace, yo diría que es unos, previo incluso a estallido social, yo diría año 2017, 2018, conversando con gente del ICI, conversando con ellos nos dimos cuenta de que existen muchos datos que hoy día son poco administrables, que no son gestionables. También teníamos feedback de clientes, de gestores de flota, etcétera, que muchas veces me decían, Jorge, ¿cómo lo hago? Porque estoy lleno de datos. Hoy día antes nos faltaban datos, hoy día tenemos muchos datos, pero ¿cómo hago para procesarlos? Y lo que nos pusimos a hacer fue justamente ver alguna herramienta que no solamente consolidara los datos y que los pudiese concentrar en una plataforma y mostrarlos de una manera ordenada, porque así todo, si yo los tengo ordenados, igual son muchos datos. ¿Qué hago con ellos? Entonces, al final lo que hicimos fue crear un modelo, decir, ¿cómo podemos meter en un modelo matemático, en un modelo inteligente, que se basa, de hecho, en inteligencia artificial, en procesos de machine learning, etcétera, que te permitan inyectar fuentes de datos y estas 5 variables que te comenté, y que este indicador lo que hace es agarrar excesos de velocidad, frenadas bruscas, aceleraciones bruscas, somnolencias, distracciones, y procesarlas en tiempo real. Y las procesa, ¿no es cierto?, este algoritmo, y además le aplica el contexto. Y esto nos entrega un indicador que es una nota que va de 0 a 100, y ese indicador hoy día te le dice a la compañía con qué nota de riesgo está. Y lo interesante que hicimos acá, que como tenemos muchas flotas conectadas de distintas industrias, lo que hicimos fue generar benchmarks por industria. Porque hoy día un número absoluto no te dice mucho. Si yo tengo de 0 a 100 y te dice 8, pero 8, ¿qué significa el 8? Entonces, al final lo que hicimos fue crear benchmarks en el mundo del gas and oil, en la industria forestal, en la industria por industria del transporte terrestre, en la industria del transporte de minería en general, de todos los proveedores que trabajan para la minería, que más o menos transitan por la misma ruta. Porque hoy día una operación forestal es muy distinta a lo que hace una operación de transporte de combustible desde Concordia.

0: Concón hasta Antofagasta por una autopista, que lo que hace un camión forestal, que frena más brusco, no porque manejen mal.
1: Y lleva una carga
0: porque
1: distinta.
0: Porque lleva atrás distinta, más pesada, es otra manera. Entonces, los datos que se generan son distintos. El indicador va a ser distinto. Entonces, lo primero que tiene que hacer una compañía es compararse contra el benchmark y decir, estoy mejor o peor que el benchmark. Y ya, en base a eso, empezar a tratar de establecer ciertas mejoras.
1: No me queda más tiempo, pero sí te quiero preguntar, para finalizar, ¿qué sueñas tú? Porque finalmente, yo sé, hemos hablado de inteligencia artificial, de machine learning, de datos, de ciencia que avala detrás, estudios, papers internacionales que permiten, ¿cierto?, finalmente a ustedes hacer esto, que tiene como fin común el evitar accidentes de tránsito, que es algo fundamental. Sí. ¿Qué aspiras? ¿Qué sueñas? ¿Cómo lo proyectas?
0: Mira, yo creo que hoy día viene mucha tecnología, la tecnología llegó para quedarse, la tecnología hoy día incluso está aprobada como en Europa, que es la punta de lanza en todas las aprobaciones de... Hoy día salen automóviles que por ley tienen que salir con sistemas de somnolencia y tracción, etcétera. Yo te diría que mi gran sueño es que, y lo llevo al terreno local chileno, incluso latinoamericano, pero chileno, es que las autoridades se pongan de acuerdo. Las autoridades hoy día, el Ministerio de Transporte, yo lo sé porque trabajamos en esta industria, impulsa mucho que existan herramientas de safety, de seguridad, que tal como tú dijiste al principio, que permitan llegar a los conductores sanos y salvos a sus casas, que terceros no tengan accidentes terribles como fue el camión de gas a principio de año que impactó no solamente a la persona lamentable del gas, sino que en muchas personas alrededor. Por lo tanto, que todas estas políticas de safety, todas estas políticas de implementación de tecnología puedan convivir de manera armónica con el mundo del trabajo y con la nueva ley de protección de datos que viene en fin de año, de manera que se puedan implementar y que esto sea como una herramienta que realmente venga a salvar vidas y no necesariamente como primera prioridad vigilar, ni acusar, ni cuidar, sino que vengo a cuidar la vida de las personas. Pero para eso se necesita una legislación, que yo gracias a Dios entiendo que hay dos proyectos de ley que se están tramitando en la Cámara de Diputados, que vienen a modificar la ley de tránsito en este tipo de cosas. Pero si me pregunta, mi gran sueño es que estos dos primos hermanos se pongan de acuerdo y al final esto sea algo muy, muy virtuoso para la seguridad y para el safety en las rutas y en el transporte en Chile.
1: De todas maneras, teniendo en el centro el bienestar de todos nosotros.
0: Así es.
1: Muchísimas gracias por la conversación.
0: Gracias a ti, Macarena.
1: Y por supuesto también gracias a ustedes, como siempre, por acompañarnos en una entrevista más en CNN Chile, cambiar la mirada, poner el foco en lo humano, de la mano de la tecnología y de todos los avances, por supuesto, de la ciencia. Nos encontramos.

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5: 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CNN te lo explica. El Tribunal Constitucional es una instancia colegiada compuesta por 10 ministros, cuyo mandato es resguardar que las leyes, los decretos con fuerza de ley y los actos del Estado en su conjunto se ajusten a la Constitución. La forma de selección de sus integrantes es variada. 3 de ellos son designados por el presidente de la República. Los ministros actuales que llegaron por esa designación son Daniela Marzi y Nancy Yáñez, nombradas por el presidente Boric, y Miguel Ángel Fernández, designado por el expresidente.

0: presidente Piñera. Otros tres integrantes son elegidos mediante una votación secreta del Pleno de la Corte Suprema, como lo es la actual presidenta del Tribunal Constitucional, María Pía Silva, y los ministros Raúl Mera y Mario Gómez. Los cuatro restantes son designados por el Congreso. Catalina Lagos y Héctor Meri fueron electos por el Senado, mientras que Marcela Peredo y Alejandra Precht fueron nominados por la Cámara. Estos 10 ministros, bajo el mandato de resguardar la supremacía constitucional, sesionan en salas o en el pleno, donde deben resolver respecto a la constitucionalidad de proyectos de ley, decretos o decisiones de diferentes poderes del Estado. La decisión que se tome en estas instancias es inapelable, por lo que se debe acatar a lo que determina el Tribunal Constitucional sin la oportunidad de impugnar ante otro tribunal. 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
3: ¿Cómo están? Muchas gracias por acompañarnos nuevamente en otra edición de Entrevistas CNN. En esta oportunidad vamos a abordar un tema que está generando preocupación en distintos sectores, y es que a raíz de los últimos sistemas frontales que se han registrado en nuestro país, hay un sector en específico que se podría haber afectado de cara a los próximos cultivos. Estamos hablando del agro. Para poder abordar parte de esta problemática, ver también los alcances de estos efectos, vamos a tomar contacto de inmediato con nuestra siguiente entrevistada, y es Javiera Gress, académica de la Escuela de Agricultura y Recursos Naturales de la Universidad Mayor, a quien ya vemos en pantalla. Javiera, muchas gracias por este contacto.
4: Hola, Francisca, ¿qué tal? Un gusto.
3: Primero, hacer una especie de balance, si es que se puede, en el fondo, a la luz de lo que se conoce hasta ahora, en relación a la afectación que sufrieron distintas regiones. Sabemos que, en particular, hay distintas regiones en nuestro país en las cuales la actividad agrícola es una de las principales, por ejemplo, para la economía de esos lugares, de esas regiones. En ese sentido, ¿cuál podría ser quizás este nivel de afectación para los próximos cultivos o los cultivos de primavera, teniendo en cuenta que ya estamos bastante cerca?
4: Sí, Francisca, claro, efectivamente, para partir me parece importante contextualizar, ya que lo que hemos visto hasta la fecha es efectivamente efectos en cultivos que ya están establecidos y en otros que probablemente no están aún establecidos, pero que van a tener otro impacto. Sin embargo, como bien tú lo decías, la agricultura en Chile es absolutamente diversa, es muy heterogénea y cada región tiene un perfil productivo diferente atendiendo a las condiciones de suelo, de clima que se van conjugando. Por lo tanto, la afectación no es de carácter general, sino que es más bien de tipo específica para cada región y para cada grupo de cultivos en función de también de cómo va la fenología de esos cultivos. Por ejemplo, específicamente, grupos de frutales se ven absolutamente afectados en forma distinta en relación, por ejemplo, al grupo de las hortalizas, grupo de cultivos anuales, y a su vez cada uno de estos grupos va a tener un componente distinto dependiendo del lugar donde se encuentre.
3: Javiera, y en ese sentido, por ejemplo, dentro de esta clasificación que tú nos explicas, ¿hay algún grupo o algunos grupos que quizás ya estén teniendo una afectación más alta, entendiendo que en cada zona quizás todos o una gran parte pueden tener una afectación, pero ¿hay alguno que quizás destaque más que otros, por ejemplo?
4: Más que asociarlo con un riesgo específico de un cultivo particular, es, por ejemplo, atendible que nosotros tengamos una mayor preocupación o estemos atendiendo todo lo que está ocurriendo con los frutales caducos. ¿Por qué? Porque si bien estos frutales han ido evolucionando y permiten, por ejemplo, resistir condiciones de baja temperatura en invierno, lo que viene ahora es justamente el proceso importante que define en parte la producción, que es todo lo que tiene que ver con la floración, uh-huh, la cuaja de frutos.
3: ¿Cuáles son esos frutales caducos, Javiera? ¿A qué nos referimos?
4: Los caducos en general es una clasificación fisiológica que básicamente son aquellas especies que pasan por un proceso de dormancia y para lo cual quedan sin hoja en el invierno. Esa es la explicación más simple. Uh-huh. Por ejemplo, el cerezo, uh-huh, que es una de las especies importantes en Chile, el manzano, el nogal, y conforma justamente un grupo de importancia estratégica, ya que gran, claro, parte de esos son de exportación.
3: Ajá. Uh-huh. En ese sentido, ¿cuáles también podrían ser, por ejemplo? Porque claro, tú decís que esto requiere quizás una, o ha levantado una mayor preocupación, y que cada sector quizás está atendiendo con mayor precisión este tipo de cultivos. Pero, por ejemplo, entendiendo que los sistemas frontales ya tuvieron esta afectación, o ya pasaron, podríamos decir, sin sin considerar que puede haber otros que eventualmente también puedan afectar el resto de las próximas semanas. En ese sentido, ¿cuáles son quizás lo que se puede hacer? ¿Hay algunos cultivos que derechamente se pierdan de forma completa o aún se pueden atender o se puede salvar parte de eso?
4: Mira, podrían ocurrir distintas situaciones, Francisca, y eso va a depender, por ejemplo, de la capacidad de cada suelo que tiene de retener el agua, uh-huh, que ya ha caído hasta la fecha. Es decir, algunos suelos también tienen una capacidad mayor de retener o no retener esa agua, y por lo tanto el daño o la magnitud del daño va a estar en función de ese componente también. En lo concreto, eventualmente habrían algunos cultivos que pueden ver afectado su potencial de rendimiento, pero aún me parece que puede ser prematuro llegar a decir qué cultivo, en qué magnitud. No están los elementos ahora para, uh-huh, poder determinar a ciencia cierta y con datos, uh-huh, cuál va a ser el impacto de esta temporada. Lo único que tenemos claro es que hay un mayor riesgo, claro, de tener menores producciones, uh-huh, y eso es tanto por el fenómeno del Niño como efectos que ya vienen hace varias temporadas, efecto de cambio climático. Claro. Entonces se van confabulando condiciones que te hacen finalmente tener un mayor riesgo.
3: Ajá. Y en ese sentido, Javiera, por ejemplo, entendiendo que quizás los sistemas frontales de estas últimas semanas responden precisamente a fenómenos que son un poco más nuevos, otros también que ya venimos, uh-huh, arrastrándose un par de temporadas atrás, pero en ese sentido, ¿qué medidas también se podrían tomar para, por ejemplo, proteger, prepararnos quizás ante eventuales sistemas frontales con características similares, o hay alguna forma quizás de poder tomar acciones antes, ¿no? Porque luego me imagino que ya es mucho más complejo.
4: Claro. Y es difícil también para nosotros quienes trabajamos con sistemas productivos, en este caso hortofrutícolas, evitar este tipo de acciones, claro, porque justamente la precipitación es uno de los factores ambientales que tú evidentemente no puedes controlar. Bueno, ninguno lo puedes controlar, pero te deja poca acción, ajá, para tener algo en concreto. ¿Qué es lo que sí se puede hacer? Es estar efectivamente monitoreando, revisando las proyecciones, porque eso, por ejemplo, nos va a dar información relevante en el caso de cultivos que aún no se han establecido. Establecer, por ejemplo, una fecha mejor para ese sistema. Claro. Si vemos que en los próximos días va a llover, claro, eso imposibilita efectivamente de entrar con maquinaria al campo, nos acorta el periodo productivo, entonces son decisiones que tenemos que ir tomando. Uh-huh. En el caso de la fruticultura, Por ejemplo, existen algunas especies que tienen sistemas de tecnológicos mayores. Por ejemplo, en el caso de los cerezos, una parte importante de la producción en Chile está bajo cultivo protegido, uh-huh. es decir, con sistemas de polietileno en el techo para evitar justamente eventos de lluvia o de heladas que ocurran en primavera, lo cual es bastante más seguido en estos últimos años.
5: Claro.
4: Y en el caso de las hortalizas, si bien este grupo de especies es más bien asociada a una pequeña agricultura, existen también sistemas, por ejemplo, producción bajo invernadero, que puede minimizar en parte este riesgo.
5: Claro, son distintos ahí entonces los elementos que se van configurando, porque por una parte entendemos que todo lo que tiene que ver con el cambio climático o efectos de o este tipo de fenómenos en el fondo no se pueden evitar, pero claro que hay acciones que se pueden tomar por parte de las autoridades, por ejemplo, lo que claro. acá se mencionaba, el tema del monitoreo constante para ir viendo qué decisiones tomar también dependiendo de cada fenómeno, ¿verdad? Pero también, ahí también se ha señalado por parte de distintos gremios que se han ido preparando, porque saben también que el escenario está cambiando y que probablemente cada año sí. va a ser necesario ir tomando distintas medidas, entendiendo que la agricultura y la fruticultura es una parte muy relevante también para la economía de distintas regiones y a nivel país en general, con cultivos como la cereza, como lo hablábamos también en esta conversación. Javiera Gress, académica de la Escuela de Agricultura y Recursos Naturales de la Universidad Mayor, muchas gracias por esta conversación y por ayudarnos a entender también parte de lo que ha estado ocurriendo en el agro con estos sistemas frontales.
4: Gracias a ti, Francisca. Hasta luego.
5: Bueno, con esta conversación damos fin a esta edición de Entrevista CNN. Es un tema que sin duda también hay que seguir monitoreando porque siguen también distintos efectos con este sistema frontal. Van a venir nuevos sistemas frontales también, así que vamos a quedar, por cierto, al tanto del desarrollo de esa información. Quédese con nosotros acá en CNN Chile porque ya vienen más noticias, más informaciones y más conversaciones como esta. Que estén muy bien.

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7: Hola, ¿cómo están? Bienvenidos y bienvenidas una vez más a Sanamente. Hoy nos damos cita, como siempre, para encontrar herramientas, claves, iniciativas que nos permitan estar mejor y sentirnos bien individual y colectivamente. Hoy vamos a hablar sobre un tema que ha sido permanente en Chile desde que conocimos las tasas de natalidad, esta infertilidad estructural. Y queremos mirarla con una mirada humana, junto a la académica y socióloga de la Universidad Católica Martina Yopo. ¿Realmente es que las mujeres no queremos tener hijos? ¿Cómo funciona este sistema para que sistémicamente estemos tomando tal vez esa decisión? Además, abordaremos el duelo, pero esta vez en relación con la pérdida de una mascota. ¿Cómo podemos enfrentar ese proceso desde un lugar más amoroso, desde un lugar más acompañado? Esto y tanto más en este capítulo que comienza ahora. En 2025, la Organización Mundial de la Salud calificó la soledad no deseada y el aislamiento social como un problema de salud pública. Sus impactos no solo afectan el bienestar de cada persona, sino que también el de la sociedad en general, que va perdiendo herramientas para salir junta, ¿no?, de los problemas, enfrentar dificultades. En Sanamente hemos hablado en distintas ocasiones sobre cómo mejorar nuestra calidad de vida desde el apoyo de las comunidades y desde el contacto con nuestro entorno. Pero hoy queremos poner el foco en cómo la esfera política también podría colaborar en combatir la soledad. Constanza Pérez nos cuenta más en la siguiente nota.
8: La Tierra tiene más de 8.200 millones de habitantes. Estamos rodeados de personas, y en un mundo virtualmente hiperconectado, las conexiones reales parecen haberse convertido en un lujo. Hoy, son muchos quienes se sienten solos. Se estima que una de cada 6 personas en el mundo experimenta soledad no deseada, un fenómeno al que se le asocian 871.000 muertes prematuras cada año, lo que se traduce en 100 personas cada hora. Incluso desde 2025, la OMS considera la soledad y el aislamiento social un problema de salud pública. Una preocupación que va más allá de la experiencia individual y que comienza a instalarse también en la agenda de los países.
9: Hemos transitado con la idea de que la soledad es algo personal, que se percibe a puertas cerradas dentro de los domicilios y que es como algo privado. De eso a empezar a ver que la soledad tiene consecuencias y que estas consecuencias son del contexto muchas veces de salud y también comunitario.
1: El nivel individual nos queda corto, no podemos dejarle esta responsabilidad al individuo. Necesitamos políticas públicas que actúen y que tengan, actúen en distintos niveles, que actúen a nivel institucional, estructural, pensando en el hogar, viviendas, plazas, espacios de encuentro, donde puedan desarrollar un sentido de pertenencia y una agencia que permita, si es que yo no tengo, no cuento con esos vínculos, encontrarlos.
10: Pese a la magnitud del problema, para 2025 solo 8 países de la OMS tenían políticas específicas contra la soledad y el aislamiento social. Japón, el país donde 4 de cada 10 personas manifiesta sentirse solo según cifras oficiales, ha sido pionero. En 2018, creó una oficina dentro de la Secretaría del Consejo de Ministros para combatir la soledad. En 2024, aprobó la primera ley integral del mundo en esta materia. Recientemente, más cerca de nosotros, en Córdoba, Argentina, se formó a linkeadores sociales, agentes comunitarios capaces de reconocer la soledad no deseada y articular redes de apoyo para quienes están experimentando la soledad.
11: La soledad no deseada ha dejado de ser una problemática solamente de la vida individual, de la vida íntima, y se ha transformado en una problemática social, porque hoy se la entiende como una construcción también política, donde el municipio tiene una responsabilidad de participación. Se está creando en nuestro país la red de municipios en soledad no deseada. ¿Cuál es su objetivo? Justamente acompañar de cómo poner en la agenda política de cada municipio esta temática a través de recursos técnicos.
10: Aunque todavía es difícil medir su impacto, estas medidas muestran que la soledad también requiere respuestas desde la política pública. En Chile, ese desafío sigue pendiente. Casi el 50% de las personas mayores en nuestro país manifiesta experimentar una soledad no deseada, según el Observatorio del Envejecimiento UCE con Futuro, mientras que el 12,2% de los alumnos de quinto básico a cuarto medio declararon sentirse solos en el estudio de opinión de niños, niñas y adolescentes de la Defensoría de la Niñez de 2024. Una problemática transversal para la que hoy no existen medidas específicas para abordarla.
12: Lamentablemente, el tema de la soledad se ha ido transformando en un problema social en sí mismo. Y si uno mira experiencias como, por ejemplo, lo que está haciendo Japón, uno se da cuenta que esto es un problema de salud, problema de salud mental, como muchas veces se le ha tocado en otros países, y también un problema social.
10: En mayo, un grupo de diputados de distintos partidos instaló la Bancada Transversal contra la Soledad, una iniciativa que busca combatir desde el núcleo político la problemática contra la soledad. La bancada llega para hacer un diagnóstico de este fenómeno en Chile y para ver cómo reforzar políticas que ayuden a reducir la experiencia de soledad desde el trabajo interdisciplinario.
13: Se está combatiendo, se están haciendo políticas públicas para ir en contra de la soledad. En nuestro país queremos seguir esa senda y es por eso que conformamos esta bancada para combatir la soledad, una bancada transversal con personas de diferentes sensibilidades políticas, pero que nos unimos a trabajar en este tema.
12: La idea es hacer una hoja de ruta que evidentemente contemple cuestiones legislativas, cuestiones de política pública y cuestiones de cómo vamos ajustando ciertos programas para que, además de seguir haciendo lo que hacen, por ejemplo las viviendas tuteladas del SENAMA, también tengan un foco en propiciar el apoyo contra, digamos, el ataque, o sea, más que el ataque, las estrategias contra la soledad.
10: La iniciativa se lanzó con la compañía y apoyo de diferentes fundaciones de la sociedad civil, como Conecta Mayor UCE, Fundación Ámanos, Idea País, entre otras. Su creación eleva la conversación sobre soledad a la agenda pública, una problemática que afecta alrededor del 26% de los adultos entre 30 y 39 años, según cifras del undécimo termómetro de salud mental de la H y la Universidad Católica.
9: Es muy, muy importante, porque para poder pensar en programas para solucionar algo, primero hay que ver el problema. Y que se genere esta bancada transversal, además que no tiene una bandera política, porque es transversal y tiene representación de todos los partidos, y que lo pongan en la mesa, y que digan, esto es un problema para ver, es como el primer paso para poder empezar a pensar entonces qué hacemos con este problema.
1: Tienen la posibilidad de hacer un cambio generacional. no solamente las personas que sufren soledad ahora, sino que las generaciones que vienen. O sea, crear el sentido de pertenencia y crear comunidad puede impactar no solamente la soledad percibida, sino que puede impactar a otra serie de problemas que tenemos en este minuto a nivel país. Y esto, insisto, tiene que ser a nivel sistémico. No podemos pensar solamente en la persona que se siente sola, sino que tenemos que pensar en comunidades, tenemos que pensar en territorios.
10: No existe una receta mágica, pero el mundo, y ahora también Chile, comienza a tomar conciencia de una problemática que durante años permaneció silenciosa. Porque combatir la soledad no depende solo de nosotros, también requiere comunidades, espacios públicos y políticas que vuelvan a poner el encuentro entre personas en el centro.
7: Martina Yopo es una doctora en sociología de la Universidad de Cambridge, investigadora del Instituto de Sociología de la Universidad Católica. Se ha centrado durante su carrera en tratar de entender cómo ha cambiado la maternidad, y vaya que ha cambiado la paternidad, por supuesto, algo que va exactamente del otro lado de la maternidad, o así debería ser, pero también las decisiones reproductivas en Chile, que hoy nos tienen con una tasa de natalidad histórica de solo 0,99 hijos por mujer, o sea, menos de uno literalmente, y definitivamente menos de la tasa que necesitamos para poder sostener la población. Advierte que este problema va mucho más allá que las conversaciones sobre decisiones individuales y estos subsidios que a veces se nos ofrecen, y que responde a un análisis profundo que hemos hecho en el tiempo de esas profundas transformaciones también que estamos viviendo en la sociedad y en la concepción que tenemos del género. Así que muy, muy bienvenida, Martina.
14: Muchas gracias por la invitación.
7: Te queríamos tener hace un montón de tiempo aquí en Sanamente, porque cuando uno trata de hablar de este tema y lo suscribe a cuestiones, por ejemplo, no es que es un problema económico, es demasiado caro tener hijos, generalmente nos quedamos cortos. Si tú pudieras poner este pulpo de elementos que constituyen esta complejidad que hoy nos tiene con esta tasa de natalidad, ¿cómo lo describirías?
14: Creo que es un gran punto el que tú mencionas, y efectivamente es que este es un fenómeno que es muy complejo y no puede explicarse por causas aisladas. Por un lado, nosotros tenemos de que esta baja fecundidad, o tan baja como la que tenemos en Chile, es la causa de transformaciones culturales. Aquí hay transformaciones en los valores que predominan en la sociedad, valores que hoy tienden mucho más hacia la libertad, la igualdad, la autonomía, la equidad, pero también cómo estos cambios culturales han transformado las estructuras del género y la familia, especialmente esta idea de que ya ser mujer o ser hombre no pasa necesariamente por tener hijos, y también la idea de que ser y hacer familia no necesariamente significa producir nuevas generaciones y no nuevas generaciones de especies humanas, digamos. Entonces están todas estas transformaciones culturales que operan como trasfondo, pero también hay una condición estructural que hace hoy muy difícil tener hijos y formar familia. Y esas condicionantes estructurales tienen que ver con los costos de vida, la falta de seguridad social, las desigualdades de género. Un aspecto donde todavía nos falta mucho avanzar es el tema de la corresponsabilidad. Entonces, efectivamente, hay un conjunto de factores que de alguna manera se articulan para generar un escenario donde es muy desfavorable la decisión de tener hijos y formar familia.
7: Cuando tú, porque durante mucho tiempo hemos hablado de este rasgo, cuando las sociedades empiezan a tener menos hijos, como una característica muy propia del mundo en desarrollo. O sea, vemos que en general los países tienden al desarrollo y tiende a caer su tasa de natalidad. Ahora, cuando nosotros nos comparamos con otros que están tal vez en nuestro mismo punto, ¿realmente nuestro sistema chileno es más adverso que otros o simplemente estamos haciendo la ruta de la receta típica del desarrollo?
14: Yo diría que somos un caso muy excepcional, y es muy bueno el punto que tú pones, porque efectivamente la evidencia comparada a nivel internacional hasta ahora había mostrado de que existía una fuerte correlación entre desarrollo y baja fecundidad, es decir, la medida en que los países se iban desarrollando, que iban consolidando sus economías, que iban mejorando su capital humano, eso necesariamente se traducía en un descenso de la fecundidad. Sin embargo, lo que vemos hoy día, y es lo que de alguna manera tiene hoy intrigados a economistas, demógrafos, sociólogos y antropólogos en todo el mundo, es por qué la baja fecundidad está disminuyendo más aún en países medios y de bajos ingresos alrededor del mundo. Yo creo que el caso de Chile y América Latina ahí es paradigmático. Y a mí un marco, una perspectiva que me hace mucho sentido es pensar entonces que esta baja fecundidad en el caso chileno y en otras economías de tamaño medio alrededor del mundo tiene que ver con una modernización desprotegida. Es decir, donde de alguna manera nosotros transitamos a mayores niveles de desarrollo, mayores niveles de autonomía, pero donde efectivamente no tenemos un sistema que de alguna manera acompañe o que ofrezca soportes para poder seguir desarrollando ciertos aspectos en la sociedad, como lo es formar familia.
7: Dos puntos respecto de eso. ¿A qué otros países del mismo nivel nos estamos comparando, por ejemplo?
14: Ahí en dentro de los países, o sea, Chile tiene hoy una tasa global de fecundidad más baja que la gran mayoría de los países desarrollados del mundo. O sea, Chile tiene hoy una tasa global de fecundidad más baja que todos los países de Europa.
7: ¿Pero quién en desarrollo medio podría ser nuestro parámetro para tratar de...?
14: Yo creo que un caso muy excepcional ahí es el caso de Tailandia, ya. Que también es un país que no es una economía desarrollada, es un país que también tiene niveles medios de desarrollo, si uno piensa no solamente en el desarrollo económico, sino también en educación, en empleo y otro tipo de aspectos, pero que también ha tenido un descenso muy pronunciado en la fecundidad y hoy también se encuentra con una tasa global de fecundidad menor que uno. Entonces nosotros estamos viendo de cómo hay países de ingreso medio, entre los que van a entrar muy prontamente también Colombia y quizás también otros países del Cono Sur como Argentina y Uruguay, que no son los países más ricos, pero sí están teniendo descensos de la fecundidad más pronunciados que los demás.
7: Y ahí un segundo punto respecto de tu respuesta. Antes, ¿es un problema de velocidad? Porque antes tal vez crecíamos un poco más lento, nuestro trayecto tal vez era menos pronunciado, pero eso tal vez permitía que nos adaptáramos. ¿Cómo se explica este desacople tan grande o en qué se traduce esa desprotección? No alcanzamos a ver qué viene y de pronto estamos en esas circunstancias donde estamos solos y tenemos una carga demasiado grande.
14: O sea, yo creo que es un gran tema. Si uno lo piensa a niveles más amplios, a nivel de la población, hace no muchos años nuestro gran problema era que éramos demasiados y que de alguna manera todas las políticas de planificación familiar estaban orientadas a reducir el número de niños que nacían, porque efectivamente el problema era la sobrepoblación.
7: Entonces, caso paradigmático de China.
14: El caso paradigmático de China, que tuvo por muchos años esta política del hijo único implementada de alguna manera desde el Estado, y hoy, que tienen un profundo también descenso en la fecundidad, levantaron esta política, pero las personas no quieren tener hijos. Y es porque efectivamente en el caso de China, pero también en el caso de Chile, con importantes matices, vivimos también muchas décadas donde el mensaje que venía desde el Estado, pero desde la sociedad, era que había que limitar el nacimiento de los niños. Yo creo que eso es un mensaje que se transmitió de alguna manera desde el Estado, desde las políticas públicas, pero también a nivel familiar. O sea, si tú querías...

0: alguna manera consolidar tu familia, si tú de alguna manera querías tener una trayectoria de movilidad social ascendente, eso no iba a depender del Estado, no iba a depender de la comunidad, iba a depender de ti como individuo y significaba que tú tenías que postergar tu maternidad, tenías que tener menos hijos, tenías que tenerlos más tarde en la vida. Entonces, yo creo que de alguna manera todo el proceso de movilidad social muy acelerado que vivió Chile desde el regreso a la democracia, pensemos la década de los 90 en adelante, Chile vivió un proceso de desarrollo muy impresionante, ¿no? En términos de disminución de la pobreza, de crecimiento económico, pero eso también tuvo un correlato en la reproducción y en el proceso de formar familia, donde de alguna manera ser y consolidarse como alguien de clase media significó también reducir de manera muy importante los proyectos y las aspiraciones reproductivas.
1: Ahora, cuando miramos los estudios que se hacen en torno, cuando se le pregunta a los padres y a las madres, principalmente a las madres, que además se llevan buena parte de la carga, también de acuerdo a los estudios, no son solo declaraciones experienciales, que probablemente las dos hemos compartido. ¿Cuáles son esas otras razones en las que este mensaje cultural se hace muy carne en la vida cotidiana de las mujeres? Porque efectivamente, lo que tú dices, si yo quiero prosperar en mi carrera y no sé qué, no debería tener hijos, es una realidad bastante concreta aquí en Chile.
0: Yo creo que ese es un muy buen punto. Las generaciones de mujeres más jóvenes han crecido de alguna manera viendo de que la maternidad tiene altos costos. Algo que por mucho tiempo en Chile estuvo muy naturalizado, estuvo muy romantizado, de alguna manera empezó a desnaturalizarse y a politizarse. Es decir, no todas las mujeres tienen que ser madre y tienes que tener mucho cuidado con la maternidad como proyecto porque la maternidad tiene costos muy altos. Y si esos costos no es algo que se transmite en abstracto, sino que los han visto estas generaciones de mujeres más jóvenes en sus abuelas, en sus madres, en sus tías. No solamente el tema de la sobrecarga de tener que conciliar la vida laboral y familiar, pero como muchas veces también el tener hijos y tener descendencia genera una cierta dependencia que genera también un detrimento al desarrollo de la autonomía personal. Entonces yo creo que también en la sociedad chilena hemos transitado, ¿no?, con esta desnaturalización y politización de la maternidad a configurar la maternidad como un proyecto que es muy poco atractivo, porque efectivamente es algo que hoy en el discurso público es visto como algo que solamente tiene cargas y costos, que efectivamente las tiene, y a mí me parece que es un avance muy importante que hoy como sociedad podamos tener una conversación honesta sobre eso y no volver a romantizar la maternidad, porque gran parte de la crianza y el cuidado es un trabajo. Pero creo que también hemos dejado un poco de lado la otra dimensión que tiene la maternidad y que uno la ve cuando uno hace trabajo empírico, que es que la maternidad puede ser, para quienes quieran vivirla, un proyecto que da altos niveles de felicidad y realización personal. Y creo que ese es un discurso que hoy también está muy invisibilizado en la sociedad.
1: Sí, igual hay algo muy interesante. En algún momento se decía que las nuevas generaciones no querían pagar ningún costo. Un poco si uno hace un paralelo en relación a generaciones que han sido criadas mucho en la cultura de la dopamina, de la satisfacción rápida, de que tal vez existen caminos cortos para llegar y no caminos largos del esfuerzo. Y esto es algo transversal en el mundo, ¿no? De pronto darse cuenta de que el costo es grande, es sistemático y persiste en la medida que tienes un hijo porque no te deshaces del hijo, digamos. Lo vuelve aún más difícil para estas nuevas generaciones en cuanto a su capacidad de tolerar el esfuerzo. ¿Han podido ver algo que tenga que ver más con los cortes transversales de las nuevas generaciones, que comprendamos eso, por ejemplo?
0: Sí, yo creo que eso también es un gran punto. Yo creo que toda la concepción de una vida para sí y una vida que está centrada en el bienestar personal es algo que claramente es una diferencia en comparación a cohortes anteriores. El centro de la vida entonces ya no está puesto en
1: el grupo, en la comunidad.
0: Y en el ser para otros, que era de alguna manera la identidad histórica de la mujer en la sociedad chilena. Era la mujer que sostenía la familia, que sostenía a los hijos, a las parejas, a los hogares, a las comunidades. Pero era siempre esta idea de un ser para otro, de una persona que se postergaba a sí misma con altos niveles de sacrificio para de alguna manera poder sostener a los demás. Yo creo que esa es una idea que hoy empieza a generar mucho más rechazo. Pero yo no lo pondría solamente en ese lugar, porque efectivamente eso puede derivarse en una interpretación pseudo-hedonista, ¿no? Como que hoy día las generaciones jóvenes solamente quieren preocuparse de estar bien y pasarlo bien y no tienen ninguna otra preocupación, orientación. Yo creo que algo que emerge también con mucha claridad en los estudios es esta idea de que hoy las mujeres no es que no quieran asumir ningún costo o carga en la maternidad, pero que hoy tienen mucho menor tolerancia a tener que llevarse ellas por sí solas todas las cargas. Entonces hay mujeres que te dicen, mira, yo estoy dispuesta a hacer mi parte, pero también quiero que mi pareja haga su parte, hablando de corresponsabilidad en el ámbito de la pareja, pero yo también quiero que la sociedad haga su parte,
1: ya.
0: De corresponsabilidad social.
1: Me encanta ese punto porque también estamos en una sociedad que en todos los estudios aparece como una sociedad mucho más sola, mucho más individualista, donde cuesta mucho entablar relaciones. Ciertas cosas que eran muy naturales de los niños, como hacerse un amigo, se han atrofiado, para qué hablar en los adultos, se han atrofiado de manera muy, muy profunda. Y quisiera avanzar sobre tal vez casos que conozcas a propósito de tus estudios en otros lugares del mundo, donde la responsabilidad del hijo no es solo de la familia directa, sino también del abuelo, de la tía y de la señora del jardín y de la vecina y del vecino. O sea, como en el fondo, ¿existe algún modelo que pueda permitir sostener este proyecto de la especie humana que sea más bien criar en comunidad?
0: Por supuesto que sí. Yo diría, primero, volver al pasado. O sea, yo creo que en Chile nosotros por mucho tiempo tuvimos redes comunitarias y colectivas que de alguna manera nos permitían sostener esos cuidados. No estaba el Estado, como estuvo en otros lugares, con un programa de seguridad social que apoyaba a la familia, pero sí estaban las comunidades, los barrios, las familias extendidas, y eso de alguna manera articulaba estos soportes necesarios para los cuidados que no venían desde el Estado, pero de alguna manera se articularon de manera informal. Hoy todas esas redes han empezado a fragmentarse, y esa también es una de las razones que está haciendo muy difícil tener hijos en Chile. Y cuando uno empieza a mirar la evidencia comparada a nivel internacional, efectivamente hay mucho donde nosotros podemos avanzar. Menciono dos ejemplos que son de alguna manera anecdóticos, pero que me parecen importantes. En Holanda, el sistema de educación preescolar y en las edades tempranas en los colegios de los niños están organizados de manera que 2 días a la semana son los abuelos, un día el abuelo y el otro la abuela, van a buscar a los niños al colegio y se hacen cargo de ellos en la tarde. Eso por un lado es complejo porque supone un cierto tipo de estructura familiar que no siempre existe, pero por otro lado habla también de cómo, de alguna manera, la crianza y el cuidado de los niños, especialmente en esa intersección con el sistema educacional, no depende solamente de los padres, sino que también de otras redes intergeneracionales en el marco de la familia. Y lo otro tiene que ver también con el tema de la corresponsabilidad más de género y de cómo es absolutamente clave involucrar a los hombres. En los países nórdicos hay permisos parentales postnatales exclusivos para hombres, donde efectivamente, y eso ha mostrado que tiene evidencia muy positiva, no necesariamente tanto en aumentar la tasa global de fecundidad, pero sí, por ejemplo, en el involucramiento de esos hombres en la familia, el tipo de desarrollo de vínculos significativos de esos padres con sus hijos. Entonces, eso es un ámbito en el cual a mí me parece clave que nosotros avancemos en Chile. Nosotros hoy día tenemos un permiso postnatal exclusivo para padres de 5 días. Mm. Y si bien se puede transferir, menos del 1% lo hace. ¿Por qué? Porque en Chile seguimos pensando, hombres y mujeres, a mí me parece que eso es un énfasis importante, de que son las mujeres las que cuidan mejor a los hijos. Mm. Yo creo que hoy, en un contexto donde le estamos exigiendo más a los hombres, pensemos en la ley de deudores de pensiones de alimento, también tenemos que darle las oportunidades para que aquellos padres que quieran involucrarse más puedan hacerlo. Y eso tiene que ver con transformaciones culturales, pero también institucionales. Y aquí un énfasis que a mí me parece clave es que no es necesario esperar al Estado. Siempre estamos esperando a ver qué es lo que hace el Estado, la política pública. ¿Por qué no pueden empezar a avanzar las empresas? ¿Por qué no pueden empezar a avanzar las universidades? Claro que sí. O sea, yo creo que efectivamente aquí nosotros tenemos que entender la corresponsabilidad social en un sentido amplio, no entenderlo solamente como el Estado. Aquí también la sociedad civil, el sector privado, tiene mucho que puede contribuir a generar las condiciones que permitan que las personas tengan los hijos que quieran tener.
1: Mm. Es complicado porque lamentablemente en Chile la cuestión termina reduciéndose a quién paga el punto más o el punto menos de la plata que permite financiar la ausencia de ese trabajador. Y ahí se acaba todo, ¿no? Ahí se acaba todo el entusiasmo, todas las ganas de tener hijos y al mismo tiempo alegamos porque no hay suficientes personas que vayan a trabajar en el futuro, lo cual habla mucho de nuestra incapacidad de ver a largo plazo y en complejidad el asunto. Pero quisiera volver sobre algo que tú mencionaste, yo también lo había leído, sobre la satisfacción, sobre el bienestar, sobre la felicidad que supone tener una familia. No recuerdo el origen, pero seguramente tú sí lo harás, de un estudio que planteaba que las mujeres, claro, cuando tú atrapas a una mujer en la mitad de la crianza de su niño o niña de 5 años y le dices cómo está, te va a decir, estoy superada, no puedo más, estoy agobiada, me cuesta todo, mucha angustia, ¿no? Pero cuando tú le haces una pregunta un poco más amplia sobre el mediano o el largo plazo, cómo han sido estos 5 años, cómo te sientes luego de estos 5 años de vida de tu hijo, el sentido de propósito, la alegría, reconocer esas cuestiones sutiles de la vida, hacen que valga mucho la pena ese proyecto. ¿Cuál ha sido el problema, devolviéndote a ti la pelota, de la ciencia en diseñar el marco en el cual se pregunta por la maternidad, que finalmente también nos sigue confirmando la idea de que es puro costo?
0: Sí, yo creo que eso es un gran punto. Y tiene que ver que las ciencias sociales y sobre todo los estudios de una orientación más feminista han estado muy dedicados y orientados a develar la maternidad como una institución opresiva. Y eso ha sido muy relevante porque efectivamente lo es. O sea, nosotros hoy día podemos hablar de los costos y cargas de la maternidad y cómo las repartimos mejor a nivel de la sociedad, porque efectivamente llevamos décadas de años estudiando que la maternidad no es algo natural, sino que efectivamente es algo que está socialmente organizado de una manera que pone todas las cargas y los costos de la crianza en la mujer. Y a mí me parece que eso es una contribución indiscutible, no solamente a la evidencia empírica, pero también al desarrollo de los países. O sea, ese es un tema que me parece clave. Sin embargo, creo que tenemos que, en un contexto de tan baja fecundidad, tenemos que ampliar nuevamente qué es lo que significa la autonomía reproductiva o la libertad para elegir los proyectos de vida.
1: Complejizar las definiciones, en el fondo.
0: Exacto, porque siempre nosotros de alguna manera pensamos que la libertad o la posibilidad de emancipación está en el derecho de elegir no ser madre. Pero también está en el derecho a poder elegirlo si es lo que uno quiera. Y la sociedad, uno debiese acompañarlo con igual legitimidad en ambas decisiones. El derecho a no tener hijos cuando no se quiere tenerlo, pero también apoyar esos proyectos de maternidad que son efectivamente aspirados y deseados. Entonces, yo creo que efectivamente una línea de investigación que yo estoy empezando a trabajar y que es muy significativa en este ámbito es el tema de la brecha de fecundidad. Es entender, hoy día en Chile están naciendo tan pocos niños, ¿por qué? Porque los jóvenes no quieren tener hijos, porque no se alinea con sus identidades o sus proyectos de vida, o porque efectivamente no están pudiendo tener los hijos que quieren. Y hay evidencia bastante importante de una última encuesta que acaba de hacer el Fondo de Población de Naciones Unidas, que tiene una muestra para Chile, donde se muestra de que efectivamente hay una brecha de fecundidad. Incluso en las etapas más avanzadas del ciclo de vida reproductivo, los 30, los 40 años, hay una parte importante de la población que está teniendo menos hijos de lo que quiere. Entonces ahí tú nuevamente permites identificar el problema. Esto no es solamente que los jóvenes no quieran tener hijos y que no les interese, que nuevamente es una opción que nosotros como sociedad tenemos que respetar. Esto no se trata de hacer que todos quieran tener hijos o que todos los tengan, sino que se trata de hacer que las personas puedan de alguna manera realizar los proyectos de familia que quieran. Y algunas veces esos proyectos sí incluyen hijos que hoy las personas no pueden tener porque enfrentan múltiples barreras.
1: Una de esas barreras concretas y que tiene todo que ver con todo lo que hemos hablado es que hay muchas mujeres que efectivamente dicen, bueno, me tengo que sostener primero yo para poder tener una guagua. Y eso supone que postergan mucho la maternidad y pierden sus años más fértiles. Empiezan a tener guaguas después de los 30 y eso definitivamente baja su tasa de capacidad de reproducirse, ¿no? Pero tampoco el Estado acompaña esas maternidades tardías o esas paternidades tardías en cuanto al infinito costo que significa cuando uno ya no puede, a la primera, a la segunda, tener un hijo de manera natural, recurrir a algunos mecanismos de fertilización asistida que podrían volver a aumentar la... Entonces, hablando también de esa otra complejidad, ¿no? ¿Cómo tal vez nos tenemos que mirar al espejo y decir, sí, queremos ir hacia el desarrollo, tenemos una autoimagen de esta perspectiva y dadas estas características, tal vez los elementos que necesita la sociedad son otros?
0: Yo creo que el tema que tú pones es clave, porque efectivamente lo que vemos en Chile es que hay transformaciones muy profundas en la estructura reproductiva según edad. En Chile se ha cuadruplicado el porcentaje de mujeres que tienen el primer hijo después de los 30 años, y todo indica que esta tendencia hacia la postergación de la transición a la maternidad es algo que va a permanecer y se va a profundizar los próximos años. Entonces, nuevamente tenemos realidades donde las mujeres llegan a las etapas tardías de su ciclo reproductivo con el deseo de ser madres, pero muchas veces se enfrentan con algo que se llama infertilidad asociada a la edad, y es que efectivamente la reproducción fisiológica sin asistencia es menos eficiente a edades avanzadas, y hay un montón de evidencia médica que efectivamente muestra ese punto. Entonces, nuestra pregunta es, ¿cómo apoyamos a esas mujeres que postergan la maternidad para que puedan convertirse en madres? Y hoy, efectivamente, la oferta pública del sistema de salud pública en torno a reproducción asistida es muy limitada y no da abasto con la cantidad de demanda creciente que hay. Y es bien dramático, y efectivamente yo ahora estoy realizando una investigación sobre infertilidad y experiencias de parejas jóvenes que no tienen hijos, el drama que es para personas que no tienen los medios económicos asumir que no pueden ser padres porque no tienen
1: plata.
0: Y el drama de familias que juntaron todos los recursos posibles, vendieron autos, propiedades para juntar los recursos necesarios para hacerse un ciclo de fertilización in vitro que no funciona y que se asume que entonces termina el proyecto de formar familia como ellos lo quieren porque no tienen dinero. Yo creo que eso efectivamente es una realidad muy dramática y a la que tenemos que atender, porque detrás de eso no está solamente las cifras de la tasa global de fecundidad, no, que efectivamente son dinámicas de población que son relevantes, sino que también está de alguna manera el derecho que tiene toda persona a poder formar una familia. Y nosotros tenemos que apoyar hoy día en Chile a las personas para que puedan formar las familias que quieran, lo que muchas veces sí incluye tener hijos.
1: Es gigante el tema, porque por otro lado, cuando miramos esta brecha y esta postergación de la maternidad, también supone un nuevo, voy a decir, desafío, por no decir problema, a la vuelta de la esquina, en el mismo ámbito donde tenemos hoy el problema, que es en el mundo del cuidado. Porque mujeres mayores, padres mayores, van a cuidar hijos hasta más temprano. Entonces, da la impresión de que el único antídoto que realmente podría multiplicar todos los problemas que hemos hablado tiene que ver con empezar a generar una educación comunitaria en torno a la reproducción o una manera de mirar el problema no solo integral, sino desde la comunidad, ¿no? Y yo no sé si ahí existe algún país, que haya tomado eso como estrategia frente a un problema que además compartimos con tantos lugares en el mundo.
0: O sea, yo creo que hay dos puntos claves en lo que tú mencionas. Yo diría, el primero es que efectivamente, si bien nosotros no podemos aspirar a que las mujeres vuelvan a tener hijos en los 20 tempranos ni antes. O sea, de hecho, la disminución en la fecundidad adolescente ha sido uno de los grandes logros de salud pública y que es absolutamente clave, no solamente para la equidad de género, sino también para el desarrollo de las mujeres. Entonces, no podemos volver ahí. Tenemos que asumir que la postergación es una realidad que llegó para quedarse, pero también en la postergación hay una brecha. Las mujeres no quieren convertirse en madre a los 20, pero sí a los 30, a los 32, a los 34. Cuando tú le preguntas a las mujeres que tuvieron hijos a los 38, a los 40, a los 42, les hubiera gustado tenerlo antes. Entonces, nuevamente, apoyar a las mujeres para que puedan convertirse en madres cuando ellas lo quieran, pero también aquí, de alguna manera, nosotros tenemos que actualizar nuestros relatos imaginarios sociales en torno al conocimiento reproductivo. Toda nuestra política educativa está basada en la prevención del embarazo adolescente y evitar la transmisión de infecciones sexuales, digamos, que siguen siendo temas muy importantes. Pero ¿cuántas mujeres llegan a etapas más avanzadas de su ciclo reproductivo? Tratan de embarazarse y no pueden y dicen, nunca supe.
1: ¿Cómo no me contaron?
0: Nunca nadie me lo dijo. Entonces, nuevamente, esto no es caer en políticas pronatalistas. Esto no es decir todas las mujeres debiesen congelar sus óvulos a los 20 años. Por supuesto que no. Pero esto quiere decir, nosotros tenemos que darle a todas las mujeres y a todos los hombres los conocimientos necesarios
1: acceso
0: para que puedan tomar decisiones informadas sobre los futuros que quieren tener, incluyendo el ámbito de la reproducción y de la familia.
1: Para cerrar, aunque no quisiera cerrar, Martina, te lo comento, quisiera volver sobre los aspectos más emocionales. Si tú pudieras hacer un perfil, una descripción de lo que has encontrado en los distintos estudios, ¿cómo se siente una mujer hoy cuando se encuentra con la posibilidad de tener o no tener una guagua cuando es joven? Y lo mismo, ¿cómo describen estas mujeres que se han estudiado en relación a su propia satisfacción sobre la maternidad su experiencia? Me encantaría como conocer un poco la cara del miedo y conocer un poco la cara de la experiencia.
0: O sea, efectivamente, en las generaciones más jóvenes, mujeres que hoy están en la universidad, en la educación superior, que están en sus 20 temprano, hay con mucha fuerza un deseo de no ser madre y de no tener hijos. De hecho, eso también lo muestran cifras del Instituto Nacional de la Juventud, donde prácticamente la mitad de las mujeres entre 15 y 29 que no es madre declara no querer tener hijos. Entonces, efectivamente, hay en las generaciones más jóvenes un fuerte rechazo a ese proyecto. Y uno pudiese decir rechazo, pero también muchas veces deslegitimación. O sea, no es un proyecto que también pueda afirmarse con seguridad a nivel de pares, a nivel de pareja. Entonces, efectivamente, es un proyecto sobre el cual hay mucha reticencia y mucho rechazo.
1: Claro, porque dependes de otro necesariamente, a diferencia de tu propia carrera, que eventualmente uno dice, se cuenta, por último te cuentas el cuento de que solo depende de ti. Cuando uno ya tiene una guagua, siempre depende de otro también, ¿no? Eso es una fragilidad muy grande, si es que otro no está.
0: Y eso yo creo que para las mujeres que crecieron un poco con el mandato de tú tienes que ser profesional, tienes que estudiar, si tienes un hijo temprano te vas a arruinar la vida, el proyecto de la maternidad se ve entonces como con mucha reticencia y con mucho rechazo. En las mujeres en edades más avanzadas, uno ve las que son madres, las ve con mucho cansancio, con mucho malestar y con mucho agobio pero también con un sentido de vida que está lleno, que está completo, que de alguna manera hay un sentido como de realización, hay un sentido de propósito del día a día, de la vida cotidiana que

0: Es solitario igual.
1: Muy solitario porque sigue siendo todavía fuertemente estigmatizado y sancionado. Entonces yo creo que también es una conversación que tenemos que abrir como sociedad y es plantearnos la realidad de infertilidad que hoy viven miles de hombres, mujeres y parejas en Chile y qué hacemos entonces como sociedad para poder no solamente visibilizar esas realidades, dar espacio y lugar a esas experiencias, pero también poder contribuir desde el Estado y las tecnologías a apoyar a quienes quieran seguir un cierto camino para poder lograr un embarazo y tener hijos.
0: Te quiero agradecer mucho por esta conversación. Esperamos tenerte de nuevo, Sana.
1: Muchas gracias, encantada.
0: Hay tanta gente que reflexiona esta idea de que nosotros los animales humanos, como muchos otros del reino, tenemos este impulso, ¿no?, de reproductivo muy propio de la vida sobre la Tierra. La vida tiende a su reproducción y a su prevalencia desde las formas más simples hasta las formas más complejas. Sin embargo, aquí estamos tan complicados con este espacio. Por eso es tan importante hablar de eso, informarse, pero también encontrar estos otros nuevos relatos que sí existen entre las mujeres, entre los hombres, de paternidades que son muy satisfactorias, pero que además dan sentido y dan perspectiva a un proyecto de un niño o de una niña, en un escenario en que Chile además tiene totalmente abandonada su infancia en hogares, desprotegida, violentada. Tanto que tenemos que recuperar de eso que nos hace estructuralmente humanos. Nosotros seguimos en Sanamente y volvemos después de esta pausa.

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3: Llega nuestra sección de emociones chilenas y tengo que reconocer que yo tampoco conozco esta emoción. Pero juntos vamos a aprender en este viaje que ofrece Sanamente. Es la emoción estar de pana. Es una emoción que se siente como una apertura desde la comodidad. Estar de pana es sentir paz y equilibrio, una calma feliz. Por ejemplo, cuando estamos descansando, relajados, en una sensación de bienestar, podemos decir con toda tranquilidad que estamos de pana. Según la explicación del mapa de las emociones, de pana evoca satisfacción. Y su origen es particular porque la palabra de pana proviene del quechua y originalmente significa hermana de un hombre. Pero en Centroamérica se usa pana para hablar de un amigo o de un compañero. Quizás por la forma local de pronunciar partner en inglés. Gracias a la inmigración, ambos significados se juntaron. Y junto con la creatividad chilena nació esta expresión de estar de pana. Un consejo para trabajar la emoción chilena y realmente lograr estar de pana es justamente recurrir a tus panas habituales, tus amigos, tus amigas, compartir, llorar en compañía. Siempre es mucho mejor cuando uno está con un pana para estar de pana.

0: Si les interesa seguir aprendiendo más de estas emociones, pueden revisar las cuentas de Instagram en CNN Chile y de @emocioneschilenas. Comienza el tiempo de los puntos de encuentro y vamos a partir hablando sobre redes sociales. Porque tal vez ustedes no se enteraron, pero Meta durante la semana pasada ha sido noticia, ya que esta gran compañía detrás de plataformas como Facebook e Instagram llegó finalmente a un acuerdo de casi 17 mil millones de dólares con más de 20 estados en Estados Unidos para poner fin a una serie de demandas que le acusaban de haber diseñado plataformas con mecanismos capaces de generar adicción entre niños, niñas y adolescentes y de esa forma contribuir al desarrollo de problemas de salud mental en esa población. Pero el acuerdo no solo contempla el pago de una millonaria suma económica, sino que también establece cambios concretos para que las plataformas tengan un mejor uso por parte de esta población. Por ejemplo, límite del uso de máximo 2 horas diarias para menores de edad, restricciones durante la noche, verificación de edad, restricción de notificaciones durante el horario escolar, eliminación de la cuenta de aquellas personas que tengan menos de 13 años y que sean identificadas que están usándola igual, eliminar esas cuentas. Detección de los adultos sospechosos para que esos adultos no puedan tener contacto con los niños, porque también durante el juicio aparecieron testimonios concretos que mostraban cómo la compañía incluso le mostraba contenidos de niños a personas que eran peligrosas para los niños, personas que tenían antecedentes, ¿no? Se amplificará además las herramientas que tiene el control parental y se va a ocultar los famosos me gusta como algunas de las medidas que contribuyen a que los niños no tengan tanto sensaciones de ansiedad en relación con las plataformas. Sin embargo, este gran culpable que se ha documentado ampliamente por la ciencia, como el scroll genera un mecanismo de adicción, el scroll no estuvo dentro de las medidas. Sin embargo, todo es un avance en un mundo que parecía una lucha de David contra Goliat. Aquí ya está a nivel global y en el origen, en el país de origen donde se desarrollaron estas plataformas, señales concretas que permiten que el resto de los países también podamos avanzar con más claridad para la protección de los niños, niñas y adolescentes. Actualmente tenemos cifras de la Organización para la Cooperación y el Desarrollo, la famosa OCDE a la que pertenece Chile. Este organismo ha desarrollado un estudio que llamado Growing Up in the Social Media Age, que realizan distintos organismos pertenecientes a esta organización y plantea que los adolescentes de 15 años en Chile están conectados más de 40 horas semanales, superando el promedio de la organización, que ronda las 35 horas. Además, existe una brecha por género. En promedio de la OCDE, las adolescentes pasan 37,2 horas semanales en redes frente a los 31,8 de los hombres. Sin embargo, en Chile la diferencia se mantiene, pero con cifras mucho más altas, 43,3%, 43,3 horas entre niñas y 41 en niños. Las adolescentes chilenas están casi 6 horas más a la semana que sus pares del resto de la OCDE. Y no se trata solo de navegar por las plataformas. Uno de cada 5 adolescentes chilenos de 15 años pasa más de 5 horas al día comunicándose o compartiendo contenido en redes sociales. Además, los adolescentes de 15 años en Chile pasan en redes sociales más tiempo que las casi 24 horas semanales de un estudiante promedio de la OCDE que la OCDE pasa en clase, y las 10,5 horas que dedica a hacer tareas. Chile queda de esta manera entre los países con mayor uso registrado de todo el estudio, y la OCDE advierte que encontró una asociación entre el uso intensivo de redes y el menor rendimiento de matemáticas, con una caída marcada cuando el uso supera las 3 horas diarias. Así que tenemos mucho por hacer en nuestro país. Vamos a ir a una pausa en Sanamente, pero ya volvemos con mucho más, así que quédese con nosotros.
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0: Volvemos en Sanamente y queremos partir reconociendo esta realidad que ya está totalmente instalada en nuestra sociedad. Hoy las mascotas tienen otra categoría. La vida está llena de ellas y cada uno tiene sus historias, le conoce los gestos, ocupan un lugar en la dinámica familiar o en la dinámica del hogar muy grande, en la rutina, nos hacen reír, tenemos sus videos, conocemos no solo a la familia del otro, sino que a la mascota del otro. Y por lo tanto, cuando se muere esa mascota, la vida se vuelve muy dura. La pérdida, sin embargo, no es necesariamente bien comprendida por todo el mundo porque tienden a comparar el dolor de perder una mascota con el dolor de perder una persona o de tener alguna tragedia de cualquier característica, ¿no? De las tragedias humanas. Pero es un dolor muy grande. Entonces, ¿cómo podríamos transitar mejor ese momento de duelo si es que perdemos una mascota? Hablamos con Consuelo Trujillo, ella es cofundadora de la Clínica de Duelo y nos cuenta a continuación.
1: Muchas veces se piensa que el duelo por la pérdida de un animal amado puede durar menos, por ejemplo, que la pérdida de un ser humano, pero esto no es así. Es un duelo y un dolor y una pérdida significativa igual que cualquier otra y es importante no minimizarlo ya que genera un proceso de duelo al igual que cualquier otro. Hay muchas personas que tienen un vínculo significativo con un animal a propósito de, bueno, sus historias de vida, hoy son parte de muchas familias. Son distintas las razones que pueden llevar a generar una relación así importante y de cercana. Y por lo tanto es un proceso de duelo como cualquier otro que genera un proceso de dolor por un tiempo indeterminado. Los rituales siempre tienen que realizarse en manera en que a cada persona y a cada familia les haga sentido. Para algunas personas puede ser hacer una despedida, hay personas que generan un altar en la casa y que también puede ser un lugar de encuentro y conexión con el ser querido, que hacen una cajita con recuerdos. Hay distintas maneras, hay personas que se los tatúan, por ejemplo, que también puede ser muy común. Cada persona tiene distintas formas de recordar y conectar y honrar ese vínculo y tiene que hacer sentido a cada persona. La eutanasia puede generar mucha culpa en algunos casos, en algunas personas, porque uno como tutor de su animal toma una gran responsabilidad también sobre sus cuidados, porque también uno toma una decisión muy determinante y permanente sobre la vida de un animal, pero es una decisión que es tomada desde el amor también y para poder darle una muerte digna y acompañada a los animales. Como sociedad es importante que podamos validar este duelo, que podamos conversarlo, que podamos dar el espacio también a las personas que viven este duelo de vivir su proceso al igual que cualquier otro, darle su espacio también para poder sentir. Y bueno, cada vez existen más comunidades para poder vivir estos duelos, para poder acompañarse, ya que hay una sociedad que muchas veces no comprende o no sabe acompañar o un entorno, pero es importante encontrar esa comunidad y esos espacios para vivir el duelo acompañado y no en silencio o en soledad.
0: Llega nuestra sección de recomendados y debo decir que me da cero vergüenza ser reiterativa porque vamos a hablar nuevamente de pantallas. ¿A ustedes les cuesta gestionar su relación con sus propios celulares? No solo hacer que su hijo no use tanto el celular, administrar su tiempo, sino ¿se administran ustedes mismos en cuanto se exponen a las pantallas? Este es un problema de grandes y pequeños. Y este libro, Tono y Tino y las pantallas, lo retrata muy bien. A través de este cuento escrito por Cata Gracia, los más chicos van a aprender cómo funciona el cerebro, también los más grandes, y el impacto que tienen los estímulos y la exposición digital. Los adultos, que pueden aprender lo mismo, también van a recibir recomendaciones para mediar esta relación y mejorar la convivencia en familia que tan apaleada se ve por estos dispositivos a través de ejercicios prácticos y consejos. Es una excelente alternativa para abrir la conversación del uso de redes, dispositivos móviles, porque además nos permite trabajar la empatía y el autocontrol, dos cosas muy difíciles, particularmente con las herramientas que, como vimos antes, tienen de hecho hoy día las plataformas para capturarnos y capturar nuestra atención. Si les interesa conocer más de Tono y Tino, lo pueden encontrar en las principales librerías del país.
2: Un cuento que le explica a niños y adultos de una manera súper simple y entretenida además. ¿Qué pasa en el cerebro cuando nos vemos enfrentados a un dispositivo? ¿Qué es la dopamina? ¿Por qué nos quedamos pegados y a veces nos ponemos de tan mal humor cuando hay que apagarla? ¿Y qué es lo que debiéramos de hacer para tener una buena relación con ellas? Este cuento es una herramienta para poder conversar en familia, tomar mejores decisiones y criar niños con más criterio, con más autocontrol y con una relación sana con las pantallas.
0: Bueno, y antes de irnos, como siempre, queremos dejarle un dato útil que colabore a contribuir el bienestar, construir el bienestar y contribuir a formar comunidades, ¿no? Y como comenzó septiembre, reconocido como el mes de la prevención del suicidio, queremos sumarnos a esto. Vamos a estar durante el mes completo también mencionándolo y contarles que la Fundación Katy Summit se dedica a la prevención de la ciberviolencia y el suicidio juvenil, trabajando directamente con las comunidades y los distintos actores relacionados. Si ustedes conocen a alguien que requiera de su ayuda, si ustedes quieren encontrar alguna orientación relativa a este tema, si son un grupo de apoderados, un colegio que no tiene un vector concreto sobre cómo enfrentar este drama que está además invadiendo nuestros colegios, pueden obtener más información en www.fsummer.org. Nosotros ya nos vamos, pero queremos acompañar este tránsito del tiempo. El cambio del tiempo a veces es muy difícil para algunas personas, el cambio de la luz, tanto hacia el invierno como de vuelta hacia el verano. Y por eso también este mes uno le pone particular atención a las personas que habitualmente tienen problemas de salud mental, foco en el acompañamiento. A veces vivimos en una sociedad demasiado sumida en el problema de cada uno y su propio ombligo, ¿no? Y eso es parte de la enfermedad global, de la soledad, del aislamiento, y es parte de la falta de herramientas y oportunidades que tenemos de salir adelante juntos. Todas las personas somos diferentes, enfrentamos los distintos procesos de la vida de manera distinta, pero si hay algo que es igual, es que todos estamos mejor cuando estamos acompañados, cuando pertenecemos a un grupo, cuando nos sentimos escuchados. Eso es algo común a lo humano. Y por eso los invitamos a ser el remedio de otro, de otra, de una comunidad. De ser aquella persona que ve a un niño que se siente totalmente solo. Estamos aquí para acompañarnos. La vida, hasta donde sabemos, es una. Y necesitamos darle sentido, sobre todo en el valor de nuestros vínculos, es donde se termina contando, así cuando uno está, eso dicen los que han estado en el tránsito, ¿no? Cuando uno está al borde de pasar para el otro lado, lo que cuenta no es la plata, son las experiencias y son las relaciones. Así que haga su alcancía de relaciones y de vínculos y nos encontramos muy pronto en otro capítulo de Sanamente.
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5: El norte de Chile, Bolivia y Argentina conforman el triángulo de las reservas más grandes de litio y solo nuestro país tiene cerca del 51% del mineral del mundo. Este metal blanco y blando se encuentra en la naturaleza en ambientes evaporíticos, pedazos de mar que quedaron en medio de la tierra, más conocidos como salares. También está presente en roca dura de magma cristalizado y en rocas sedimentarias. En Chile es extraído desde los salares, principalmente el de Atacama, y sometido a un proceso de evaporación que demora desde 18 meses a 2 años. 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
7: ¿Cómo han estado? Bienvenidos y bienvenidas a Entrevistas CNN, una nueva conversación, y en esta oportunidad vamos a hablar de música. ¿Y qué mejor que sea sobre música chilena? Bueno, siempre es una buena noticia hablar de música chilena, pero cobra un especial sentido en esta época del año. Y como ustedes ya lo ven en el titular, tenemos una invitada de lujo, nos acompaña en Entrevistas CNN, Javiera Parra, que viene con novedades musicales. Javiera, ¿qué tal? Bienvenida a nuestro canal. ¿Cómo has estado?
8: Muy bien, muy contenta, emocionada por lo que está pasando, porque ya salió a la luz una canción nueva que ha esperado un montón de tiempo y que está teniendo una recepción hermosa. Y justamente como tú lo dices, es feo que yo lo diga, pero en esta maldita primavera que ya partió.
7: Claro. ¿Sufres de alergia en esta época? ¿O le dices maldita por otra cosa? ¿Le dices maldita primavera por otra cosa o porque sufres de alergia?
8: Todo el mundo me molesta a mí con la maldita primavera, pero no.
7: Tu canción, que claro, tú la cantaste con mucho éxito, pero te digo, si le das una connotación especial.
8: No, si igual tengo alergia, pero todavía no. Ya. Pero el otro día, una chica me dijo, yo pensaba que la maldita primavera era una canción tuya, no tenía idea que existía Yuri, y eso fue como fuerte, porque hay una generación de gente que conoció esa canción por AM, entonces estaba bonito.
7: Bueno, y fue una época de tu carrera también, Javiera, si retrocedemos algunos años atrás, en la que popularizaste muchas canciones que, si bien ya existían, le diste un sonido más fresco. Por ejemplo, recuerdo Compromiso, de la gran Cecilia, que tú también grabaste hace varios años, en los años 90. ¿Qué año particularmente? ¿Cuánto ha pasado?
8: Compromiso fue en el primer disco, hace 31 años exactamente.
7: Imagínate, 31 años.
8: Y era un material y una autora que estaba absolutamente... te diría yo, en el under absoluto, no estaba siendo reconocida y estaba en un momento en su carrera muy difícil también. La Cecilia estaba tocando en lugares chiquititos, con hartas dificultades, y fue súper importante. Siempre lo hablábamos con la Ceci, que lo que hicimos nosotros fue empujar esta vuelta de ella con esta canción, que tampoco fue una canción tan famosa de Cecilia.
7: Claro,
8: entonces
7: que sí.
8: Fue un lado B.
7: Sí, claro que sí. Oye, Javiera, decíamos al inicio de la conversación, vienes con novedades musicales, recién salidas del horno, lo destacamos en el titular también, presenta Cariñar, su esperado retorno musical. No teníamos una canción tuya, inédita, de tu composición además, eso hay que destacarlo, hace 7 años. ¿Por qué nos hiciste esperar tanto, Javiera Parra?
8: Lo mismo me pregunto yo.
7: ¿Qué pasó en todo este tiempo?
8: Han pasado hartas cosas, pero básicamente yo creo que la vida me llevó como a estar algunos años en otra. Como me pasaron cosas personales también fuertes, como la muerte de mis padres. Estuve criando muchos años un hijo que de hecho la canción Cariñar está dedicada a él.
7: Gael.
8: A Gael. Y bueno, es como... Yo creo que estaba yo también en una etapa introspectiva donde necesitaba escucharme un poco a mí misma, volver a sentir la necesidad de componer, de volver a reenamorarme con mi trabajo, con mi oficio. Y todo eso... Hay veces que uno, después de que ya lleva, no sé, 20 años de carrera, tiene como... una mirada desde afuera y quizás necesitáis de ese silencio para poder volver a ti y a la composición. Así que yo lo considero como algo natural. Es verdad que fue harto tiempo, pero también siento que hoy que vuelvo con este tema, por lo que estoy recibiendo, el feedback, el cariño de la gente, es un buen momento para hacerlo también.
7: Claro, y yo te quiero invitar a ti, Javiera, que para tú decirlo, porque es tu creación, pero bueno, te invito desde la pantalla de CNN Chile y también a todas las personas que hasta ahora están sintonizadas con nosotros, a que escuchemos Cariñar, tenemos el videoclip, escuchemos un extracto y luego vamos comentando la letra, que es muy especial.
8: Encantada.

0: Bueno, ahí estábamos escuchando un extracto de Cariñar, el lanzamiento más reciente de Javiera Parra. Para ti tiene un valor muy especial esta canción como madre, pero particularmente, Javiera, como testigo del crecimiento de tu hijo. Me gustaría que profundicemos en eso.
1: Sí, muy bonito porque la verdad cuando uno está criando y está en los primeros años se transforma en una simbiosis con el ser pequeño que uno está como formando y está lleno de juegos, está lleno de magia, está lleno de comunicación, de sinergia y de repente estas personas crecen y salen de ti y empiezan a tomar sus propias personalidades, sus propias decisiones. Mi hijo va a cumplir 20 años en noviembre y ahora ya está en la universidad y es un adulto. Entonces,
0: Claro.
1: uno tiene que empezar a dejar volar, a dejar ser y a entender que todo lo que uno hizo fue una parte del camino y ahora viene la otra parte del camino que es la que él decida.
0: Javiera, ¿y cómo
1: Y
0: recuerdas, perdona que te interrumpa, pero cómo recuerdas tus
1: okay.
0: propios 20 años y qué te gustaría traspasar de tu propio crecimiento, de tu propio proceso de crecimiento a tu hijo?
1: Bueno, yo fui una persona súper afortunada en el sentido de que mi madre me dio bastante libertad, pero también me contuvo harto. Hasta cierto punto ella me dejaba volar, pero siempre como llamándome al orden en distintas como grados de la vida. Y yo aprecié mucho esa crianza, porque igual me dejó, digamos, meter la pata, por así decirlo, y no estar reprimida en toda la ansiedad que yo tenía de libertad. Recuerdo que era una edad donde uno le daba como mucho, no sé si nervio, pero como ya no querías
0: Claro.
1: ser hijo todo el rato, ¿cachai? Entonces, ella me debe haber vivido ese proceso igual como lo estoy viviendo yo, con esta, como dejando todo el tiempo
0: Exacto.
1: libertad, pero al mismo tiempo con nostalgia, porque durante muchos años estuvimos muy pegados.
0: Sí, claro. Y hablar de tu vida es hablar de tus papás. Tú los has mencionado varias veces en esta entrevista, pero también es hablar de tu abuela, Violeta. Has dicho sobre ella energía inagotable de creatividad. Y ha acompañado tu carrera, incluso con un disco enfocado en sus últimas creaciones que hiciste junto a tu hermano Ángel, que dicho sea de paso, nos visitó hace algunos días en CNN Chile. Pero a nivel personal, Javiera, ¿en qué momento de tu vida te diste cuenta que la Violeta era tu abuela?
1: Bastante chica, me daba cuenta, pero no entendía su grandeza, digamos, ni tampoco, hasta mucho más grande, no entendí el valor de su obra siempre, porque me daba cuenta de que la querían en todas partes. Yo estuve exiliada en México 5 años y me encontraba con personas como Silvio Rodríguez, Juan Manuel Serrat, gente que siempre nos hacía a nosotros darme cuenta de que era gigante, pero después fui adaptándome a la idea de que era mi abuela y tratar de reconstruirla
0: Exacto.
1: como una persona cándida, como una persona cariñosa también, preguntándole a mi padre cómo era en la intimidad, cuál era su ternura, cuáles eran sus momentos también de intimidad, que es difícil imaginar. A Violeta Parra, que es un ser de una fortaleza enorme, imaginarla como una abuela.
0: Claro. ¿Y tú qué tienes de
1: Ese
0: ella?
1: ha sido un poco largo. Yo creo que soy bastante, digamos, como fiel a mi idea.
0: ¿Ya?
1: Me gusta llevarlas adelante, me gusta ser directa, me gusta ser frontal y creo que eso lo heredé directamente de él.
0: Mira, mira qué bonito el mensaje que entrega Javiera Parra hasta ahora en conversación con CNN Chile. Decíamos al comienzo de la conversación, nos quedan pocos segundos, Javiera, que vienes con novedades musicales y aparte de Cariñar, que lo hemos destacado en nuestro titular, tienes presentaciones. Cuéntame dónde compramos las entradas, dónde te vamos a ver en vivo. Ahí está, la pantalla de CNN Chile.
1: Muchas gracias, se inicia una gira hermosa, vamos a estar en muchos lugares del sur y del norte. Partimos acá en Santiago, en el Teatro Municipal de Las Condes, el 13 de septiembre, domingo, a las 19 horas, con banda completa, invitados, pequeño set de cuecas muy sabroso para empezar la fiesta. Y luego todos síganme en Javiera Parra Música, donde voy a ir anunciando todos los teatros, tocatas y casinos que vamos a estar haciendo. Así que únanse a la comunidad.
0: Perfecto. Bueno, ¿y dónde están los imposibles? Nos preguntan.
1: Hay uno que otro imposible todavía.
0: Ya.
1: Todos están presentes. Estoy tocando con Cuti Aste. Y es mi eterno partner desde el primer disco. Y estoy con una banda maravillosa de músicos que realmente aconsejo ver en vivo, porque el show está muy emocionante en algunos momentos. Agarra instancias muy rockeras y después se pone muy emocionante, más chiquitito, más electroacústico. Tiene muchos matices.
0: Qué bien, Javiera Parra en conversación con CNN Chile. Desde ya entonces, Cariñar en todas las plataformas digitales, la vamos a agregar inmediatamente, y te dejo completamente extendida la invitación a que cuando puedas te vengas al canal, tenemos otro estudio acústico, podemos cantar en vivo y seguir la conversación. ¿Te parece?
1: Vamos a Tribu a tocar.
0: Eso, ya pues, nos vemos, Javiera, que tengas un buen día. Muchas gracias.
1: Gracias, chao.
0: Chao. Y a todos ustedes, gracias por la sintonía, nos encontramos más adelante en CNN Chile.
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5: El cachipún, la escondida, la pinta, el tombo, el zoo. Cada cierto tiempo recordamos historias de la niñez, en las que jugar era la ocupación del día, y atesoramos esas memorias como si el juego fuera algo exclusivamente reservado para niños. La verdad es que el juego, además de ser una gran herramienta de aprendizaje, es un espacio perfecto para encontrarnos con el otro. Es la simulación de eventos, de contextos y realidades la que permite desarrollar y ejercitar nuevas capacidades que en otras circunstancias podrían parecernos riesgosas, e incluso adquirir herramientas de lógica y estrategia para una difícil tarea del mundo de hoy: la resolución de conflictos. De hecho, estudios científicos establecen que el juego simbólico, en el que se adoptan roles y crean situaciones imaginarias, ayuda a desarrollar la creatividad, la flexibilidad cognitiva y la capacidad para enfrentar situaciones adversas. Además, en espacios de trabajo, potencia la cohesión grupal y el trabajo en equipo, ayuda a entrenar las habilidades sociales en las personas menos acostumbradas a comunicarse y contribuye a derribar prejuicios en condiciones de igualdad de oportunidades. Ya sabes, la piedra angular que nos permitirá seguir evolucionando y proyectarnos hacia el futuro podría estar más cerca de lo que crees. En una consola, al aire libre, con cartas o tableros, juntarse a jugar es mucho más que una cosa de niños.
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11: Hemos escrito las mejores historias, compartido el conocimiento para enviar a los humanos a la luna o construir los monumentos más bellos de la Tierra gracias al lenguaje. Es una herramienta de creación para el desarrollo de nuestra sociedad, pero también un arma de doble filo. Con él somos capaces de esparcir el odio, de forjar palabra a palabra la distancia con el otro y de destruir nuestros mayores.

0: mayores logros. Según la UNESCO, los discursos de odio atacan la inclusión, esparcen la violencia y disminuyen la tolerancia, deshumanizan al otro y debilitan la cohesión social. El mismo organismo ha manifestado su preocupación por el aumento de estos discursos en redes sociales y fuera de ellas. ¿Cómo podemos evitar el odio? La primera recomendación es tomar conciencia del poder de las palabras y analizar lo que decimos para luego decidir si estamos aportando al problema. No aceptes el uso de este tipo de lenguaje en tu entorno y recuerda a otros que siempre estamos hablando de personas. Cuida no pisar el palito del odio y contagia a otros de empatía, cuidado y amor para retejer palabra a palabra lo que el odio rompió.
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5: Hola, ¿cómo están? Bienvenidos a Entrevistas CNN. En esta ocasión nos reunimos nuevamente para conversar sobre literatura y en esta oportunidad sobre el miedo, pero para mirarlo desde una perspectiva más positiva, no como el miedo como algo que te limite, sino como algo que te enseñe, que te empuje y que te llene de aprendizajes. Y para eso vamos a tomar contacto con nuestro siguiente entrevistado. Él es Juan Pablo Gaete, psicólogo, creador de Una Sonrisa Hoy y autor de este libro que está sobre la mesa de redacción de CNN Chile, El miedo no me detuvo. Y a propósito entonces de este libro, vamos a conversar sobre el miedo y por qué el miedo puede ser también un motor de crecimiento. Juan Pablo, muchas gracias por conversar con Entrevistas CNN.
6: Muchas gracias a ti, Manuelisa. ¿Cómo estás?
5: Muy bien, muchas gracias. Ya lo decía yo, el miedo puede ser también motor de crecimiento, algo que no solo que no limite, sino que puede ser un empujón, algo que necesitamos. ¿Por qué? ¿Por qué? ¿Y por qué se plantea eso también en este libro?
6: Sí, mira, lo que pasa, nosotros venimos seteados como seres humanos, nuestro cerebro nos va a proteger siempre, entonces inconscientemente, de manera automática, nos va a poner más frenos que aceleradores en nuestra vida. Entonces, en este libro yo intento mostrar, como tú bien dijiste, que los miedos son una brújula que nos muestran hacia dónde tenemos que ir. Nuestro cerebro nos va a indicar siempre, para no gastar energía a él, es medio flojo el cerebro, si lo vemos así, para que nosotros no podamos tomar nuevos desafíos en nuestra vida. Y como es un proceso automático, lo que yo intento mostrar acá, sin fórmulas exactas, es que nosotros tenemos que identificar cuáles son nuestros miedos y cuáles de esos miedos pueden ser que nos saquen de nuestra zona de confort y que nos ayuden a crecer.
5: Claro, y se usa mucho también la metáfora en el libro de el miedo como copiloto, no como piloto en el auto, no como que maneje nuestras vidas, sino que esté allí acompañándolo. Porque no se trata tampoco de eliminarlo y hacer que se vaya y que no esté presente en nuestras vidas, eso es prácticamente imposible, sino que esté allí, pero aprender a trabajarlo y aprender a que esté acompañándolos en nuestras vidas, porque también nos ayuda, hay que decirlo.
6: Exacto, exacto. Y como tú bien también nombraste anteriormente, el miedo siempre se nos enseña desde un lado más negativo que positivo. El miedo no se va a eliminar nunca. Entonces nosotros, ¿qué es lo que hay que hacer? Es identificarlo, llevarlo con nosotros en nuestra vida, achicarlo, disminuir ese mismo tamaño cuando el miedo es algo que te bloquea para poder ser quien tú quieres llegar a ser en la vida, y ocuparlo a tu favor. Cuando uno lo identifica y sabe que ese miedo es algo que está bloqueando alguna oportunidad, tú tomas mejores decisiones. Tomas una decisión laboral, una decisión familiar que es mejor para ti, porque te atreves a crecer con este miedo que al final tú lo manejas a él y no él te maneja a ti.
5: Claro, como motor de crecimiento, como motor de aprendizaje también, el miedo. Pero hay otro concepto clave que da vuelta siempre en el libro cuando uno lo va leyendo y que quizás no lo tenemos tan asociado al miedo, pero cuando uno va leyendo El miedo no me detuvo, uno dice, sí, la verdad es que puede tener razón acá Juan Pablo cuando habla de la gratitud. ¿Qué tiene que ver la gratitud con el miedo y hacia dónde nos puede empujar la gratitud según tu perspectiva?
6: Claro. Exacto. Según lo que yo veo también y según lo que me ha pasado a mí, la gratitud es una emoción y una acción que uno hace en el día a día para disminuir el miedo. Lo que te hablaba yo anteriormente, hay que buscar herramientas que nos hagan disminuir el miedo para nosotros poder avanzar con esto hacia nuestro favor. Entonces, cuando uno se sitúa en el presente, que es lo que te hace ser la gratitud, tú ves lo que tienes y lo que puedes hacer para poder avanzar. Cuando tú hablas del miedo como algo negativo, siempre estás mirando o hacia atrás o hacia adelante, hacia algo que aún ni siquiera pasa, pero te provoca una ansiedad, te provoca un miedo, valga la redundancia, y eso es lo que te empieza a bloquear. Cuando tú miras tu vida con lo que tienes, sea bueno para ti, sea malo, es lo que hay, tú empiezas a agradecer y dices, yo quiero estar en este punto B, esto es lo que yo tengo hoy, doy gracias por lo que yo tengo y voy a hacer estas acciones para llegar al punto B donde yo quiero llegar.
5: ¿Cómo uno puede ir practicando la gratitud? Porque uno puede agradecer por muchas cosas todos los días, pero cuando uno va ejercitándola día a día es cuando el cerebro, que es plástico, uno lo puede ir moldeando día a día, va cambiando, ¿no?
6: Sí, al 100%. Y cuesta, uno cree que es más fácil en un principio, pero hay cosas que uno agradece en el día a día, como poder tomarse un vaso de agua, ducharse, tener un techo, una casa, que tus niños estén bien, que tu pareja esté bien, que tú estés bien también. Pero al final uno dice, ya agradecí por el café en la mañana. ¿Qué hago al día siguiente? Bueno, si te vas a tomar otro, también lo puedes agradecer por esa conversación que abrió algún amigo tuyo, por esa valentía que tú llegaste a tener de llamar a alguna persona que te está haciendo falta también en algún minuto. Si uno se empieza a poner todas las cosas que uno hace en el día a día y las oportunidades que tiene, hay muchas cosas para poder agradecer. Yo la vida la veo como una infinidad de oportunidades donde yo decido qué vida quiero llegar a vivir. Y cuando yo la miro desde ese punto, tengo muchas cosas para poder agradecer minuto a minuto incluso.
5: Y en el libro se destacan incluso ejemplos muy chiquititos. Si uno tiene un mal día en el trabajo, incluso agradecer que no se nos perdió la micro, que no, que alcanzamos el metro, que llegamos a tiempo a alguna reunión, aunque sea detalles pequeñitos, ir agradeciendo día a día para poder ahí entonces ejercitando nuestro cerebro y lograr hacer este cambio. También en el libro se reflejan algunas historias de personas famosas o deportistas que, a pesar del miedo que pudieron sentir al comienzo de sus carreras, lograron salir adelante. No sé si hay alguna en particular que a ti te haya llamado la atención o que te haya impulsado en particular a la hora de escribir este libro o a la hora de, por ejemplo, crear Una Sonrisa Hoy, que es tu proyecto también personal.
6: Sí, hay varias, pero ahí yo pongo también a la gente que es más conocida para que la gente pueda entender que incluso las grandes personas que tienen mucho éxito también tienen miedo y lograron ese éxito ocupando el miedo como su copiloto. Entonces, por ejemplo, también está, hay una historia que siempre cuento también, que es la de Usain Bolt, que él practicaba las cosas para las que él era bueno. Él era muy malo y muy lento para salir de los tacos cuando sale a correr porque él es muy grande. Entonces, en vez de él centrarse en eso negativo que le daba miedo, que lo podría como haber hecho una persona más lenta, potenció lo bueno que él era cuando salía de los tacos. Entonces, ahí uno ve que es la persona más rápida del mundo, no se detuvo y no se bloqueó por algo que lo podría haber hecho. Incluso no ser un gran atleta.
5: Juan Pablo, y en breve, porque también se menciona en tu libro, tu proyecto personal de Una Sonrisa Hoy, ¿cómo lo pudiéramos describir? ¿Dónde lo podemos encontrar para quienes se quieran acercar también, no solo a leer el libro, El miedo no me detuvo, sino que también a tu proyecto personal?
6: Sí, yo tengo un Instagram, tengo una página web también y tengo mis redes también en TikTok. Se llama Una Sonrisa Hoy, arroba Una Sonrisa Hoy. Y yo le regalo sonrisa a la gente en el día a día para que ellos puedan avanzar a pesar de todo lo que les pasa en el día a día, agradecer las cosas que sí tenemos para poder alcanzar las que no tenemos. Y ahí ojalá que muchas personas sean parte de lo que estoy haciendo, que mi idea es que vuelva la empatía al mundo, que sea algo que se note más de las cosas malas, y entre todos nosotros, con todo lo que hay ahora de la inteligencia artificial, podamos ser cada día más humanos y mejores humanos.
5: Juan Pablo, y como última pregunta, porque hemos hablado del miedo como aprendizaje, como motor que impulsa el crecimiento, de no verlo desde la parte negativa, sino desde la parte positiva, pero ¿cómo lograr el equilibrio también para quienes nos están escuchando de no caer en lo que también se llama el positivismo tóxico, de claro, no llegar a este otro extremo?
6: Sí, lógico. Lo que hay que hacer, y que también está en el libro, es identificar unos miedos propios. No ver la vida de otros, sino que usarlas como ejemplo que ellos pudieron avanzar, pero que uno se ponga metas, las metas tuyas, qué es lo que quieres lograr, dónde quieres ir, quieres lograr un viaje con tu familia, quieres un puesto en una empresa, quieres ser emprendedor, y hacer una línea de tiempo tuya y entender que la vida tiene altos y bajos, pero cuando tú la miras y aprendes de las cosas malas que pasan, tu resiliencia para poder salir adelante es un acelerador para poder entender que tienes herramientas, que vas aprendiendo habilidades nuevas para poder salir adelante. La vida es así, tiene altos y bajos, pero depende de ti, cuando no está bien la cosa, cómo salir adelante antes que otros días cuando no identificabas eso en ti como una herramienta.
5: Claro, y ahí entonces está la invitación hecha también a poder hacer ese cambio y a lograr ese cambio. Y si usted quedó con esa guichita, con esas ganas entonces de poder profundizar en todo aquello que hemos estado conversando, la invitación está hecha entonces a poder acercarse a este libro, El miedo no me detuvo, de Juan Pablo, con quien estuvimos conversando acá, y a quien agradecemos este contacto con Entrevistas CNN. Juan Pablo, muchas gracias.
6: Muchísimas gracias a ti también.
5: Muchas gracias. Y allí con la invitación entonces a mirar el miedo quizás desde otra perspectiva, no siempre de manera negativa, sino también de manera positiva, a tenerlo como un motor de aprendizaje, un impulsor allí que nos lleve al crecimiento, y no a mirarlo siempre de manera negativa, insisto, sino que también allí buscar la parte positiva que pueda tener el miedo. Muchas gracias por acompañarnos. Siga con la programación que tenemos para usted en CNN Chile.

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2: Hola, soy Patricia Stambuk Mayorga. Me pidieron que me presente y lo voy a hacer en titulares. Periodista, escritora, miembro de número de la Academia Chilena de la Lengua, presidenta del Consejo Superior de la Universidad de Magallanes. En la academia soy vicedirectora y magallánica, por esencia y total convicción. Eso es todo.
3: Patricia, muchísimas gracias por recibirnos en tu casa.
2: Gracias por venir a la región, a la provincia, eso es muy bueno.
3: Y es muy importante en tu vida, así que ahí lo vamos a conversar. Mira, voy a partir citando una obra tuya. Todos me conocen como Rosa porque así me bautizaron los misioneros ingleses, pero me llamo la Cutaya Lequipa, porque cada yagán lleva el nombre del lugar en que nace. Esto es un fragmento de este libro que se llama Rosa Yagán, que fue tu primer libro en solitario que así publicaste es. El año 86 y que ganó un premio, el premio María Luisa Bombal, y es la historia de la última yagana que estuvo en nuestro país, criada, nacida en una comunidad yagana, nómade.
2: En Misiones.
3: En Misiones, y que tú llegaste a conocer. Bueno, primero, ¿quién era Rosa Yagana y cómo llegaste a conocer a Rosa?
2: Porque lo que pasa en la región austral, las personas que vienen en zonas aisladas tienen que llegar a Punta Arenas para tratarse de algunas dolencias, y así fue como ella llegó. Pero yo no tenía cómo saber de que ella estaba en un hospital. ¿Y cómo me enteré? Porque hablaba tanto en la radio del tema de los pueblos originarios, y siendo yo hija de un migrante croata, sentía y tenía claro que no eran los ingleses, ni los españoles, ni los griegos, ni los italianos los fundadores. Siempre, aunque siempre se presentan como tales, o los fundadores, el colono, pero los verdaderos fundadores eran ellos, que llegaban hace 6.000, 7.000 años.
3: ¿Y tú en la radio manifestabas siempre como este interés?
2: Siempre, esa inquietud, porque no los veíamos, porque estaban en sitios distantes, estaban en Puerto Den, en los Selknam ya habían sido abatidos, exterminados, y los yaganes estaban lejos y no era tan fácil como ahora viajar a Navarino. Y entonces, de tanto hablar, me llamó una enfermera y me dijo: Patricia, yo creo que aquí está la persona que tú buscas. Y era ella.
3: ¿Y cómo llegaste a ella? Porque además las personas de etnias originarias son muy reservadas y les cuesta tener confianza con alguien desconocido.
2: Solo si te miran a los ojos y entiendes que tú estás por un bien superior, o que estás con afecto y con compromiso con ellos para escucharlos. Porque yo nunca tenía un problema. Lo mismo me pasó con los Arapanúes. Me dijeron: no te van a hablar nada, etc. Nunca tuve un problema. Y con ella fue así. Fue establecer una relación primero de con qué estaba tejiendo con lana, qué estás tejiendo. Ella hablaba poco y me llegó a decir en algún momento que nunca había hablado tanto en su vida en general, ¿no? Comunicándose como conmigo. Y fue para mí una impresión enorme. Encontrarme con ella era como ver a Tutankamón, pero vivo, porque representaba a toda una raza. Ella sentada en esa cama de fierro blanca, descascarada, en un hospital de Punta Arenas.
3: Y ella se sentía distinta, además.
2: Se sentía, sí, se daba cuenta, pero si lees el libro, y creo que lo has leído, ella dice, aquí me dicen: sí, ¿usted le gusta esto? Sí, me gusta. Cuando estaba en su lugar, en Uquica, sí, me gusta. Ah, ¿y usted es de aquí? Sí, yo soy de aquí. Pero usted dice: ¿qué cree, que soy norteamericana? Dice, ella me conversaba a mí en esos términos. Se sentía distinta, pero no era un sentimiento de discriminación. Yo creo que ella estaba muy clara lo que era ella, y yo estuve muy clara en lo que representaba ella y su testimonio, su palabra. Así que después de esa primera ocasión en que la visité con un fotógrafo del diario, porque yo estaba trabajando en un diario, haciendo una práctica, creo, en fin, continué visitándola.
3: ¿Y se hicieron amigas?
2: Nos hicimos amigas porque la invité al hogar, a mi casa, a compartir con mi familia, con mis hijos, con mi hijo que tenía entonces el mayor. Tengo una foto donde sale ella con mi hijo así de un año, tomándolo de la mano. Recibió ese cariño de muy buen grado y se reía mucho conmigo, Teníamos ese lo mismo que pasó después con Cristina Calderón. Compartíamos el buen humor.
3: Ya, pero ella nació en Cabo de Hornos y ella venía de una cultura milenaria, 6.000 años, que terminan prácticamente con ella.
2: No, la comunidad llagana no nos va a aceptar de nuevo en Isla de Ballena si decimos eso, porque hay muchos descendientes. Lo que pasa es que su modo de vida fue un modo de vida que difícilmente podemos encontrar otra persona. No. Y ella nació y su madre la llevaba en la espalda para subir el Cabo de Hornos para buscar pájaros y huevos de pájaro. Entonces, ella navegaba de un punto a otro, nació en la isla Hoste, en la bahía Lacuta. Por eso su nombre, Lacuta Guaya. Entonces, su historia es la historia de una mujer de dos siglos, del siglo XIX al siglo XX, que pasó por las misiones. No podía ser más afortunado haberla encontrado a Rosa.
3: Ya, pero en ese sentido ella es la última que nace de esa manera, que es criada de esa manera. Sí. Porque después de 6.000 años el contacto con los colonos fue lo que terminó matando a las etnias originales.
2: Y las ropas europeas, los mismos cuidados de los misioneros, que tenían toda la buena intención los misioneros anglicanos de ayudarlos, pero evangelizándolos naturalmente, ese contacto fue fatal. Y luego los colonos, con el alcohol,

0: país, ¿no?
1: Por lo tanto, Rosa es única.
0: Es única. Y su historia es única. Y yo creo que muchas veces me ha tocado hacer esto, y eso es gracias a que no busco temas repetidos. Busco siempre algo original, algo distinto, lo que no se ha hecho.
1: Y algo que va
0: lo
1: más
0: que hace
1: allá
0: falta.
1: De la contingencia.
0: Sí.
1: Y yo te quería preguntar, porque ella define su identidad por el lugar de nacimiento. Si te preguntara a ti, ella decía, yo soy la Cutaya Lequipa. Tú, definiéndote de dónde eres, ¿tú serías Patricia?
0: Yo, bueno, ya no sería Patricia, podría ser Punta Arena Guaya Quipa, que sería nacida en la bahía de Punta Arenas, mujer, Quipa. Bello, no se me había ocurrido nunca. Muchas gracias, Matilde.
1: ¿Y eso te define?
0: Eso me define, sí, en parte.
1: Porque además tienes tus ancestros croatas, tu padre nació en Croacia, pero este es el lugar donde naciste, donde te criaste, y que es un lugar muy particular porque es el extremo de nuestro país, que tiene cielos distintos, que tiene que hace sentir distinto a la gente cuando uno tiene la suerte de llegar hasta allá. ¿Cómo te marcó ese lugar, la infancia, tu desarrollo? ¿Cómo te veías desde ese lugar?
0: Yo creo, Matilde, que las personas también somos como el vino. Según el lugar donde nace la uva, así somos, porque la tierra marca. Y a mí la tierra y a todos los magallánicos nos marca a fuego. El cielo, viéndolo en Tierra del Fuego, la estepa que nos rodea en Punta Arenas, todo eso forma parte de nuestra infancia. Yo creo que sigue siendo lo mismo ahora, que yo estoy varios años alejada de mi región, pero voy casi todos los meses, en el sentido que tenemos una relación telúrica muy intensa. Cuando niña, ¿qué hacíamos? ¿Qué hacían las familias? El fin de semana no era tanto solo para ir al cine, era para ir a hacer un picnic al campo, a hacer una fogata, a instalarse con la familia con una carpa, a oler los árboles, la fragancia de los árboles nuestros, ¿no?
1: Bueno, sentirse, estar en el Estrecho de Magallanes también da un sentimiento de última frontera y de un lugar peligroso y también que tiene una magia, ¿no?
0: Nunca lo vimos como peligroso, pero sí como isla. Nos sentíamos, creo yo, isla, porque no siéndolo, estamos cortados, incomunicados con el resto del país por los hielos eternos.
1: Que alguna vez no van a ser eternos. Argentina, ¿no?
0: ¿Sí? ¿Cómo?
1: Hay más contacto con Argentina.
0: Exactamente. Por eso que la comunidad nuestra, los magallánicos con los argentinos, es distinta a lo que se siente en la zona central.
1: Claro.
0: Nosotros no tenemos esa animadversión que se siente a veces y que se hizo patente ahora con el Mundial, ¿no?
1: Bueno, sí.
0: Pero olvidémonos de eso y lo podemos retomar más adelante en algo, sí, que me interesa conversar.
1: Sí, bueno, y tú decides estudiar periodismo, pero primero estudiaste leyes, estudiaste,
0: sí,
1: derecho.
0: Sí,
1: te viniste a Santiago, que
0: sí,
1: eso debe haber sido un cambio bien brusco.
0: Ese año se me produjo cierta desadaptación, pero lo principal fue que tuve un problema físico de salud y tuve que reoperarme, y entonces a fin de año, el maravilloso destino, me tuve que devolver a Punta Arenas sin dar los exámenes. Y en ese lapso repensé y me acordé de pequeñas cosas a lo mejor que me habían pasado en la vida, de cuando me decían, esta niña es buena para ser periodista, así como te dicen, es muy alegadora, así que sirve para abogada, ¿no? Típico de la familia, ¿sí o no? Y hice un giro. No sé qué tan claro lo tuve, no lo recuerdo, pero lo hice con plena convicción y postulé y entré con mayor puntaje a periodismo que a derecho, dicho de paso. Y hasta el día de hoy, si me hicieras elegir una carrera, elijo la misma.
1: La misma. ¿Y cómo fue el contraste de Punta Arenas a Santiago?
0: Se siente la soledad, pero siempre hay una pequeña comunidad de estudiantes magallánicos que de alguna manera se apoyan. Algunos van a hogares y se sienten más acompañados. No fue mi caso, pero no fue nada muy dramático. Pero apenas había un paro en la Universidad de Chile, yo partía, conseguía como fuera un pasaje o fondos para irme a Punta Arenas de vuelta. No costaban tan caro. Pero una vez me fui en un carguero, y iba sola yo en un asiento y lleno de paquetes de lechuga alrededor.
1: Bueno, eso significa ser magallánico.
0: Eso significa, porque es una felicidad tan grande volver a tu tierra, y esto te lo dice cualquier puntarenense, abre la puerta a la

0: Y tú inspiras el aire de tu región. Es un aire antártico, gélido, maravilloso. Ese es tu aire.
1: Y tú decidiste volver a ejercer a Punta Arenas.
0: Porque en esos años uno no pensaba distinto. Uno pensaba que tenía que volver a volver a su tierra, a regresar a tu tierra, a devolver lo que la tierra te había dado. No sé si lo repetiría, porque creo que si me hubiera quedado en Santiago probablemente hubiera hecho una buena carrera. Creo que la hice de todas maneras. No me siento para nada insatisfecha con lo que ha sido mi vida, al contrario.
1: Bueno, ya vamos a hablar, Premio Nacional de Periodismo, y la única mujer en ganar el Premio Nacional de Periodismo que ha ejercido toda su carrera en regiones, Magallanes y Valparaíso Viña.
0: Sí, así es.
1: Así que, y volviste a trabajar a la Radio Polar.
0: Uh-huh.
1: Y bueno, la Radio Polar, tú decías, el Diario Austral. ¿Cómo se hace periodismo en regiones y cuál es el valor que tiene el periodismo en la región?
0: Bueno, en ese momento no quiero entrar en detalles porque eran bastante poco alentadores los espacios físicos en los que uno trabajaba, pero yo trabajé con pasión en la radio y siempre me gustó la radio. Después hice, mira, Matilde, no hay ninguna cosa en el periodismo que yo no haya hecho. Y lo digo realmente con... No, modestia no digo porque no soy modesta, pero lo digo con mucha sinceridad. He hecho radio, prensa, televisión. Pero la radio es muy fuerte en Magallanes. La radio se escucha en toda la región y tiene una capacidad de conectar entonces a este vasto territorio que no lo logran otros medios de comunicación.
1: Y ahí tú recién salías de la universidad, no solo vuelves a Magallanes, sino que con una compañera de curso deciden hacer una biografía, que es la primera biografía de Violeta Parra.
0: No, pero la habíamos hecho ya en la universidad.
1: Partieron en la universidad y la publicaron
0: súper avispada.
1: Después.
0: Esa historia es demasiado larga y penosa, ¿no? Saltémosla.
1: Pero lo bueno es que fue la primera biografía.
0: Sí.
1: Por lo tanto, se encontraron con testimonios únicos. De personas que nunca habían sido entrevistadas, como familiares de Violeta Parra, que te contaron...
0: La Carmen Luisa, o la Meica, o los amigos de la universidad, era un...
1: Y te contaron la verdadera Violeta Parra, sin esa aura que hoy día tendría, y por lo tanto que marcan un relato. En ese entonces era la Violeta.
0: Sí, exacto. Ese reloj tiene toda una historia, el reloj de mi mamá, pero bueno, hay que escucharlo. Sí.
1: Por Violeta, lo tanto, tú tienes un relato de la Violeta auténtica.
0: Y para mí fue
1: tanto filtro después.
0: Imagínate lo que fue para mí, Matilde, entrar en la historia de la zona central, centro-sur chilena, así, de golpe, a un mundo que yo no conocía para nada, que me era completamente ajeno hasta el momento que empecé a recorrer las poblaciones, a encontrarme con su hermana Hilda, con los otros hermanos, con la Meica, que le había enseñado las primeras canciones, le había transmitido las primeras costumbres populares, etcétera, con gente que después nunca nadie más pudo entrevistar. Aparecieron en otros textos, pero sin ser citados, naturalmente.
1: Bueno, claro, en esa época se citaba mucho, sí, y no, o sea, se copiaba sin atribuir a los autores. Bueno, y ese fue el primer libro, pero lo publicaste con tu compañera de curso, por lo tanto, el Rosa Llegana es el primero publicado en solitario. Y ejerciste periodismo allá y te tocaron momentos históricos que ustedes en Magallanes los vivieron distinto. Porque a ti te tocó, ya trabajando, la casi guerra con Argentina en 1978, y en la zona central, para qué decir, al norte, incluso en el centro-sur, no tenemos conciencia de lo que significó ese momento, como lo vivieron ustedes, los alumnos de cuarto medio, a los hombres los sacaron para enrolarlos, donde no quedaron ni jóvenes, ni... hombres, sino que quedaron, fue una ciudad de mujeres y niños. ¿Cómo fue esa época?
0: Y fue una época muy intensa. Los que trabajábamos en periodismo estábamos en directa relación con las autoridades. Tuvimos que dar a conocer por la radio que era necesario cavar trincheras en los patios. Y bueno, todos estábamos dispuestos a perder un poco de esa amistad tradicional que teníamos con los argentinos, porque el resentimiento era enorme, porque nos sentíamos amenazados. Y teníamos todas las razones para sentirnos amenazados. Hoy día se sabe un poco más porque hay varios libros de veteranos de esa cuasi guerra, ¿no? Pero el hecho de que solo un temporal haya detenido la invasión en las Islas Australes está claro de lo que era en ese momento el episodio del Beagle. Y bueno, nosotros íbamos como periodistas al Beagle y estábamos en ese cuadro de tensión que para el resto del país no existía.
1: Por ejemplo, lo que tú me estás contando, esto de tener que cavar trincheras en el patio, yo creo que nadie sabe.
0: O cuando de repente ibas a Natales y veías si tenías un ojo agudo, en las cimas veías cómo estaban atrincherados las tropas nuestras, por ejemplo, en Bombaló, las zonas angostas para impedir el paso de lo terrestre, porque se suponía que venía esa invasión terrestre de Argentina. Bueno, es una pena que uno tenga que pasar por esos periodos de la historia para de alguna manera perder la amistad latinoamericana, porque yo soy producto de una época en que el integracionismo, la integración latinoamericana era un valor apreciable.
1: Eso se vivió el año 78, Patricia, y después, claro, esa amistad se tiene que recuperar. Pero viene luego el conflicto con Inglaterra por las Islas Malvinas, donde Chile toma posición por Inglaterra. Por lo tanto, esa relación tampoco logra recomponerse 100%. ¿Cómo se vivió también allá?
0: Mira, la población no lo tenía, la comunidad local no tenía tan claro que estábamos tan
1: involucrados con
0: los británicos, pero algunos lo sabíamos naturalmente, además se cayó un helicóptero por añadidura. Efectivamente, ahí el resentimiento de lo que había pasado en 78, bueno, se hizo presente, entonces nosotros tomamos partida simplemente contra Argentina prácticamente en el caso de las Malvinas. Es terrible decirlo, pero es la verdad. Entonces, por ejemplo, yo como periodista y con un amigo que tenía de telecomunicaciones, en fin, interceptábamos las comunicaciones del Estado Mayor argentino y después yo lo daba a conocer por la radio, que era bastante cruel porque las madres se comunicaban con los hijos pidiéndole que se escondieran, y cómo estás y cuídate, bueno, y les permitían a las familiares hablar con sus hijos, ¿no? Entonces era un poco cruel, pero uno cae en eso porque está de alguna manera tomando un bando, ¿no? Y yo creo que la recuperación viene por la vía de las relaciones familiares, de la amistad, de mis propias compañeras de colegio. Tengo tres que están viviendo en Argentina, en Río Gallegos, ¿no? Y entonces las familias tienen un nexo permanente y luego la lógica de que somos sudamericanos. Yo creo que realmente lo peor que podemos hacer es estar en grado de enemistad, como efectivamente seguimos estándolo.
1: Bueno, y tú en uno de tus últimos libros, que es El Farero del Fin del Mundo, cuentas que esa hermandad se dio incluso en esos momentos entre los fareros del fin del mundo, uh-huh, en que en las fiestas como la Navidad, esas diferencias, si eras argentino o chileno, no existían.
0: No, el alambrado no existía, simplemente bajaban el alambrado y el jeep de chileno pasaba, porque el farero era el farero que conocemos, y entonces en ese libro, ¿no? Y le decía, vamos a celebrar, nos están esperando, en fin, y convencer a los que venían realmente hasta mimetizados al faro para listos para la guerra, de que fuesen un rato al faro argentino y a celebrar la Navidad con ellos, y en un momento maravilloso y todos contentos y cantando. Lo otro es que la música nos une también. Los festivales, el Festival de la Patagonia, siempre hay una presencia fuerte argentina y nosotros componemos canciones que tienen mucho que ver también con el folclore argentino.
1: Bueno, y si algo refleja la identidad, no sé, magallánica, es el tema de los faros, porque uh-huh, es un libro también precioso donde tú relevas un oficio, una tarea, que pocos pensamos que existe y que es tan sacrificado, porque un farero se va, a veces con su familia, a veces sin familia, a estar aislado solo, que cada varios meses llega un navío que le trae, que repone, digamos, las cosas básicas, que no ve mucha gente, que está aislado de su familia. Es muy dura esa vida.
0: Pero fue muy dura en los años 60 del farero, ahora no lo es tanto porque los relevos son más rápidos, con menos tiempo, ¿no? Y tienen más comodidades y mejor comunicación, pero en esa época realmente tenían que bajarse del bote y si te caías del bote, te caías, como se cayó el propio farero, y a levantarse y a seguir abasteciendo. Hubo fareros que estuvieron 20 a 30 años en el faro y no querían moverse de su faro. Entonces, son historias que solo se dan en la Patagonia. ¿Cómo no vas a amar tu Patagonia A mí me gusta la diversidad, los seres distintos, las historias diferentes. Son personas que han hecho su vida con otra mirada, con otra perspectiva. Él fue feliz, don Raúl Rodríguez, como farero, como tantos fareros en Chile, felices con hacer lo que hacían y no lo pasaban mal. Hubo fareros que llevaban un piano, subían el piano al faro y en las tardes hacían conciertos.
1: Bueno, pero hay un faro que está en una isla que se me fue el nombre. Que es,
0: Evangelistas.
1: No, el uno que tiene una el nombre de una isla que es terrible el nombre.
0: Desolación.
1: Desolación.
0: Sí, sí. La isla es que esos nombres son frecuentes en la Patagonia, ¿no?
1: Ya, que refleja un poco la vida.
0: Sí, sí.
1: Ahora, Patricia, bueno, eso es ser periodista viviendo en Magallanes. También te tocaron historias durante la dictadura que te marcaron o que marcaron tu profesión y que pudieron también servir de ayuda, ¿no?
0: Sí,
1: porque
0: pero
1: te llegó un testimonio a ti a la radio.
0: Sí, estás bien informada. Mira, claro, nosotros, yo creo que la mayoría de la región sabía de lo que estaba pasando porque hubo muchas detenciones y estábamos ahí mismo y sabían dónde estaba la gente detenida. No sabíamos a lo mejor detalles o no sabía la gente mayores detalles de torturas y demás. Pero en esa ocasión llegó una persona a la radio. Yo era la directora de la radio Presidente Ibáñez y me dijo, tengo algo que contarle. Y ella le pidió a la secretaria hablar solamente conmigo y se quedó de pie, no quiso ni siquiera sentarse. Y tiene algo, sí, tengo algo que contarle importante que tiene que ver con unas muertes. Ya, tomé el lápiz y le dije, ¿yo puedo grabarle? No, no. No me grabe, usted me va a dar su nombre, no, no le puedo dar mi nombre. Ningún dato de usted, ninguno. Así que empecé a tomar apuntes de lo que él me decía. Bueno, y se retiró. Le vi el aspecto de miembro de las Fuerzas Armadas, naturalmente, de ser un suboficial probablemente, por lo que me contaba, la forma en que me contó los acontecimientos, y luego salí al micrófono y yo, de esas cosas que uno no se dedica en la vida a conservar todo lo que debe conservar, debí haber conservado el papel que leí, Y también la grabación de lo que leí, transcribí de su relato, y él contaba justamente que habían sido asesinadas a tiro al fuego varias personas y la forma que habían sido asesinadas por la espalda y que lo que parecía que era así, no era así, etc. Y ahí entonces se dio pie para una investigación y creo que en algo ayudó. Pero en general, a pesar de ser una... Bueno, no vivíamos la historia tan dramática como la que se vivió en otras regiones del país, indudablemente, pero sí hubo... Pero la relación con las autoridades era distinta a la que podía esperarse, porque uno estaba a dos pasos de la intendencia, entonces había... Y el intendente estaba relacionado con alguien, tenía un familiar en Punta Arena, entonces esa dinámica que se daba era diferente, uh-huh. Lo que no cambiaba el cuadro.
1: Lógico.
0: No, pero dentro de todo había una relación normal del trabajo del periodismo.
1: Uh-huh. Bueno, y seguiste trabajando en otros temas, pero eso lo vamos a dejar para el regreso de la pausa, Patricia, porque a esta hora en CNN Íntimo vamos a hacer un alto para seguir conversando con Patricia Stambuk, Premio Nacional de Periodismo.

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4: De acuerdo a la neurociencia, cuando estamos peleando, entender la postura del otro es imposible. Cada cerebro está enfocado en defender su punto y trabaja para crear respuestas que nos permitan ganar. En este choque, la generosidad o la compasión se evaporan y parece no haber otra salida que ganar o morir. Pero hay una manera de lograr el encuentro. La académica de bioética en la Universidad de Berkeley, Jodi Halpern, nos propone ejercitar lo que ella llama curiosidad empática. Significa ver al otro como alguien de quien necesitamos para aprender y utilizar la genuina curiosidad para tratar de entender la perspectiva del otro y hacer preguntas que nos ayuden, como cuéntame más, ¿qué es lo que estoy haciendo que te molesta tanto? La clave está en que, a diferencia de la simpatía o compasión, la curiosidad empática, además de activar la parte emocional del cerebro, también involucra la racional, un segundo sistema cerebral que nos ayuda a imaginar lo que la otra persona está tratando de decir y comprender por qué alguien hace lo que hace. Ya sabes, la misma característica que ha ayudado a la humanidad a viajar a la luna o descubrir medicamentos que extienden la vida, nos puede ayudar a salir de los atascos en las peleas y explorar el vasto mundo del otro.
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6: Estamos de regreso en CNN Íntimo en esta edición, conversando con la periodista Premio Nacional de Periodismo, Patricia Stambuk, que ha hecho toda su carrera periodística en regiones, Magallanes primero, luego la región de Valparaíso. Pero sigamos en Magallanes, Patricia, porque te quiero preguntar, porque tú partiste poniendo temas que en esos momentos prácticamente nadie hablaba, que era, por ejemplo, que empezamos a perder la capa de ozono, y sí, justamente se detectó en Magallanes, empezamos a ver la explotación de bosques, y todos esos temas empezaron a interesarte. ¿Qué significó levantar esos temas cuando nadie hablaba de ello?
9: Una presión importante de parte de las grandes empresas que estaban comprometidas con estas explotaciones, pero yo lo hacía con plena convicción, a pesar de ser de una familia de madereros, con plena convicción de que lo que se estaba haciendo y se pretendía hacer era inaceptable, porque tenemos bosques milenarios o centenarios, pero bosques muy frágiles.
6: Convirtiéndose en astillas.
9: En el primer caso, la magallánica de bosque fue para convertirlo en astillas. Y en algún momento yo dije, el día que yo vea un cerro de astillas en mi ciudad, me voy. Y lo hice. Me vine. Ese cerro de astillas terminó por autocombustión, completamente destruido. Solo se incendió. Y el muelle que había construido esta empresa, vino un temporal y lo derribó. ¿Y qué quedó? Lo que quedó fue que varios madereros, aserraderos terminaron quebrados, algunos incluso en la cárcel. No dejó nada, nada. Y hoy día no sé dónde se explota astillas en Chile, pero en ese momento. Y lo otro es que no se explotaba astillas del bosque caído, del bosque muerto. Esa fue una historia difícil de creer, pero, y efectivamente así fue, no debíamos creerlo, porque las astillas simplemente se nutrieron del bosque en pie. Uh-huh. Y después vino la Trillium, como si fuese poco, y se hizo cargo de grandes extensiones en el sur de Tierra del Fuego.
6: Por lo tanto, tuviste este bosque, este cerro de astillas, y tuviste que cumplir tu palabra de irte. Pero, efectivamente, ¿por qué te vas de Punta Arenas? ¿Por qué decides irte tú con tu marido y tus dos niños?
9: Es que esto se sumó a la falta de oportunidades profesionales, francamente. O sea, a lo mejor pude hacer muchas cosas más de las que hice, aunque hice bastante. Estuve en la universidad, hice programas de televisión, estuve en la radio, estuve en la prensa escrita, pero necesitaba más aire. Pero el tema ambiental me pesó, de verdad. Yo encontraba que era una agresión muy fuerte. Y en ese momento se necesitó ser fuerte también para resistirla. Y luego vino esta Trillium, que se nutrió de una subvención de millones de dólares que le dio el Estado por la ley Navarino. Ya no necesitaba ni siquiera producir para reemplazar el cerezo negro por la lenga, porque tenía un subsidio millonario. Y luego hizo unas asociaciones, era de un empresario, de un potentado norteamericano, de uh-huh. Washington, ¿no? Que se llevó hasta semillas para reproducir la lenga, que es lo que estaba también prohibido. Y el año 97 esto se detuvo por la ley, por uh-huh. Se detuvo por la Corte Suprema y por los reclamos que hicieron las organizaciones ambientalistas, y lograron parar el proyecto Río Cóndor. Y ahora es una reserva. Yo no digo que todo se convierta en una reserva, no, ese es el punto, pero aquellos bosques que son frágiles, que hay que hacerlos con una debida protección y manejo, con un manejo muy controlado, que yo no sé, no creo que haya ocurrido en este caso, hay que protegerlos, y es mucho mejor que estén hoy día de reserva.
6: Pero tú el año ya 95 saliste de Magallanes.
9: El 95, sí. El 95 sería
6: Magallanes. ¿Y llegaste a Valparaíso, a Viña?
9: Sí, a ofrecer mis servicios al diario El Mercurio para hacer entrevistas políticas, y así, pedí una reunión con el director y le ofrecí al director Schröder. Y me dijo, pero son tan aburridas las entrevistas políticas. Era un momento en que estaba de baja la política. Yo le dije, pero las mías van a ser entretenidas.
6: Con fe, absolutamente.
9: A los pocos meses, todos los políticos querían entrevistarse conmigo. Y a pesar de lo dura que era, realmente.
6: Bueno, y también empezaste a interesarte por los pueblos originarios que estaban aquí al frente, que es Isla de Pascua, y también sacaste dos libros sobre sí. Isla de Pascua, que ahora han sido traducidos, porque hay tantos turistas, sobre todo extranjeros, que vienen a la isla y que se llevan la historia gracias a que está contada y traducida.
9: Y no solo eso, sino los colegios. El colegio de la Isla de Pascua, de Jangaroa, los niños leen la historia de sus abuelos y bisabuelos en ese libro, en esos dos libros. Como me ha pasado ahora en julio pasado con el libro El Zarpe Final en Navarino. Está en el plan de estudio de lectura de los niños. Eso es maravilloso.
6: Sí, claro.
9: Esa es la historia de la memoria entregada a los mismos pueblos.
6: Y en esa época, bueno, tú hiciste estas historias desde acá. Habías llegado con tu familia, con tus hijos, y quedaste viuda súper joven en ese momento, al poco tiempo de llegar
9: a los 3 años, el 98 enviudé, sí. ¿Y 47 años, eso? Ahora pienso que joven, que era realmente enviudar a los 47 años, pero bueno, hay personas que han enviudado incluso antes que yo, pero fue
6: ¿Cómo te golpeó eso?
9: ¿Cómo?
6: ¿Cómo te marcó? ¿Cómo te golpeó?
9: Lloré mucho tiempo, muchos años de llanto.
6: Porque fue una muerte inesperada.
9: Pero sí, pero tengo la fortaleza de que seguí trabajando. Estuve, mira, empiezo a suspirar por eso, pero cuando iba a la universidad estaba entonces en la escuela de periodismo, de donde fui directora, y aguantaba 10 minutos sin llorar, después aguantaba 15. Después me venía llorando, aguantaba más y me venía llorando desde la universidad hasta mi casa para no amargar a mis hijos. Después lloraba los fines de semana para que no me vieran mis hijos. Y así fue, fue muy duro, muy duro.
6: Tú eres una mujer fuerte, por eso
9: sí,
6: me llama la
9: fuerte.
6: Atención.
9: Fuerte, tengo hija psicóloga, me dice, pero mamá, no fuiste la psicóloga, no, ni se me ocurrió. No, dijo, si fuera por ti no existiríamos los psicólogos, me dice. Pero en realidad el duelo lo hice sola. Sí, yo creo que hay una cuestión constitucional, magallánica, muy rústica.
6: ¿Y tu marido también era magallánico?
9: No, talquino.
6: Talquino.
9: Sí.
6: Pero se habían hecho la vida allá.
9: Exactamente, allá lo conocí.
6: Uh-huh. Allá. ¿Y por qué fue tan inesperado?
9: ¿Por qué fue tan inesperada su muerte? Porque murió bailando conmigo en una fiesta de periodistas. Un poco más y lloroso, sí.
6: No.
9: Cayó ahí. Cayó en ese momento. Entonces fue... Siempre me he preguntado que qué es peor, perder a una persona que está enfermo durante varios meses y te estás preparado para su partida y sufrir su dolor, o que se vaya en un par de minutos de tu vida para siempre.
6: ¿Y tus hijos cómo lo superaron?
9: Mi hijo ya estaba estudiando Derecho en Santiago, y esa noche a las 3 de la mañana hubo un sismo acá bastante fuerte y él llamó para saber cómo estábamos. Entonces le tuve que decir que el sismo era lo de menos, que ya había fallecido su papá.
6: ¿Y cómo se sigue?
9: Bueno, él había sido un muy buen compañero, así que por lo visto reincidí. Yo, claro, tengo amigas que dicen, no, nunca más, nunca más. Pues yo en ese momento sabía que soy mujer de compañero, para nada dependiente, en ningún sentido dependiente.
6: Me queda súper claro.
9: Muy independiente, pero mujer de compañero. Y así que pasados unos cuantos años me casé nuevamente.
6: Te casaste con un abogado,
9: de
6: Viña
9: acá,
6: del Mar,
9: sí,
6: muy
9: sí,
6: conocido y reconocido, y rehiciste tu vida desde esa perspectiva.
9: Sí.
6: Bueno, pasaron los años y vuelves a marcar un hito, y me llama la atención porque tu vida está llena de hitos y no todos los conocemos.
9: Sí.
6: Los conocemos. Y uno de esos hitos es tu ingreso a la Academia Chilena de la Lengua.
9: Sí.
6: Partiste el año 2014 y te integraste como miembro de número el año 2017, que eso significa algo, un reconocimiento extraordinario. ¿Cómo llegaste a la academia?
9: No lo sé, simplemente fui invitada. Yo tenía una vida cultural no tan esplendorosa acá en la región, en Viña del Mar, pero gente que me conocía me propuso. Y así fui elegida miembro correspondiente. Era algo inesperado. Jamás pensé en pertenecer a la academia, realmente. Y los amigos académicos, con ellos no me relacionaba tampoco. Y luego me dio tal entusiasmo esto del lenguaje, el idioma, que simplemente partí a todas las reuniones a Santiago. Eran todas presenciales entonces. Después ya fue cambiando después de la pandemia. Y no sé si me vieron tan entusiasta, aportadora o lo que fuese, logré confundirlos, y entonces me invitaron a ser miembro de número. y fui la primera periodista chilena, y siendo provinciana, que siempre digo que hay que destacar lo provinciano porque es la base del país, la base social y cultural del país. Fui la primera llamada a ser numeraria.
6: Claro, miembro de número de la Academia Chilena de la Lengua. Patricia, y ahora me empiezo a preocupar, no sé si habré hablado correctamente todo, pero ¿cómo se vive teniendo esa conciencia también del lenguaje? Primero, que el lenguaje crea realidades, crea relaciones, crea una forma de ser. ¿Cómo empiezas a vivir tú siendo consciente de eso? ¿Te empiezas a preocupar de cómo hablan los demás? ¿Empiezas a incorporar las palabras nuevas? ¿Te empiezas a exasperar con ciertos usos? ¿Qué significa ser parte en lo cotidiano?
9: Para mí con total naturalidad, pero me he dado cuenta, por ejemplo, ahora que estoy colaborando en la Comisión de Léxico, pertenezco a la Comisión de Lexicografía y estamos viendo la fraseología chilena, me he dado cuenta ahora de cuántas frases chilenas, expresiones o lemas, qué sé yo, yo decía en forma espontánea sin darme cuenta, que no las he dicho ahora, por ejemplo, pero porque uno está más relajado, empiezas a decir un montón de frases, a morir pataleando, qué sé yo, las que se te vayan ocurriendo en el camino, y me transformé en una recolectora excepcional de frases chilenas para nuestro diccionario fraseológico chileno. Yo creo que...
6: ¿Y el lenguaje es tan vivo?
9: Es tan vivo que hoy día... Las academias son muy tolerantes con la creación de palabras.
6: Por ejemplo.
9: Bueno, por ejemplo, parrillar no existía antes, ¿no es cierto? Y ahora parrillar existe. Y tanta. Es que, a ver, la existencia de una palabra, en el momento que tú la dices, ya está existiendo esa palabra. El problema es registrarla o no registrarla. Las academias registran las palabras. No quiere decir que crean que esa es la mejor expresión, que esa es la mejor forma de decir.
6: Por ejemplo, en periodismo, sobre todo en periodismo en televisión, nos ponemos muy creativos a veces por la presión de...
9: Pero lo que más hay son lugares comunes en el periodismo. En el periodismo hay mucho lugar común y se ponen de moda. ¿Ah? Por ejemplo, ahora se abre. Se abre, el gobierno se abre y repetimos en titular...
6: Pasarse varios pueblos, eso ya,
9: estamos
6: sería?
9: Llenos de frases. Esa es una frase chilena, que yo no sé si es solamente chilena, porque ese es el punto, que de pronto tú empiezas a hacer una comparación y la encuentras en España, y ahora estamos recogiendo de varios países de América Latina por las migraciones. Expresiones venezolanas, expresiones, en fin.
6: Bueno, claro. Tener pega, ¿eso está aceptado?
9: Es que no es cuestión de aceptar, existe. Está dicho, y esto está en los diccionarios fraseológicos. El hecho que nosotros decimos pega por trabajo es una forma que tiene el chileno de referirse a una actividad laboral.
6: Bueno, nuestro garabato nacional ya es parte del diccionario.
9: ¿Cuál de ellos?
6: Huevón.
9: Pero es molesto para mí el siguiente punto, que no se distinga entre la esfera privada y la esfera pública. Uh-huh. Acabo de estar en un restaurante en Santiago, muy elegantoso, donde había unos chicos, nada de pituco, pero agradables, simpáticos, estaban en la mesa muy cerca nuestra. Escuché todo lo que decían, era inevitable, porque estaban realmente radiantes, ¿no? Y al término entonces pasé y les dije, ustedes son muy simpáticos, gracias señora, me dijeron, pero muy mal hablado. Entonces uno de ellos, que estaba con bastante vino, ya me dijo, sí, me dijo, pero existe hoy día una forma de eliminar, no tengo cómo eliminarla si estoy al lado suyo. Entonces usted en su casa puede decir lo que sea, ojalá que a sus chicos les enseñe, le dije yo, a sus hijos, distinguir entre la esfera pública y la esfera privada. Porque en la privada, si yo me golpeo y si me caigo, o si estoy atrasado, si perdí algo, digo lo que quiero, pero tengo que tener un control en la vida pública, ¿no?
6: Ya.
9: Y ese control en Chile se ha perdido. Y no estamos hablando de que la clase baja, la clase media. No, es general, es general.
6: ¿Y qué pasa con el lenguaje inclusivo que durante un tiempo se comenzó a usar mucho, ya no tanto, y no es cosa política, sino que hubo 2 años, te diría, creo que fueron como los años tal vez más fuertes, y después se empezó a perder. ¿Es porque era impuesto?
9: Sí.
6: ¿Porque no era? ¿Qué pasó con
9: eso? Porque
6: era
9: una imposición. Si el lenguaje que queda es aquel que termina siendo masivo. Era imposible. Siempre dijimos en una audiencia, señoras y señores, ¿sí o no? Esto es desde la época de la colonia, señoras y señores. Entonces, ¿qué novedad habían de decir todas y todos? Y además todes empezaron así. Y cuando ya empieza a ser tedioso, innecesario, en la documentación de las propias universidades, lo he vivido, ¿no es cierto?, de estar a cada rato el decano y decana, el rector y la rectora. Es agotador, realmente. Y en la prensa no se puede practicar eso, porque tú no dices, los carabineros y las carabineras que asistieron, no puedes decir eso, ¿no es cierto? No puedes hacer el masculino y el femenino en cada ocasión en que estás escribiendo en una crónica. Uh-huh. Incluso en la radio tampoco lo puedes hacer. Entonces se empieza a restringir el campo. Y bueno, el que quiere decirlo, que lo diga, uh-huh, pero no que le impongan a uno que uno tiene que decir el masculino y el femenino al mismo tiempo. Exacto. Si no, estaremos hablando de periodistas. A los periodistas y las periodistas, y entonces caemos en lo ridículo. Llegó un momento en que...
10: Bueno, 31 minutos tiene un capítulo especial a partir de eso.
9: ¿Ah, sí? Ah, sí. ¿No lo he visto?
10: Sí, que es muy gracioso también precisamente por eso. Patricia... Sigamos hablando de periodismo porque el periodismo es la base para la democracia, el periodismo es parte de crear una o de tener una historia en común. Y yo decía que tú has sido la primera mujer, un hombre, pero que fue de Antofagasta, creo, en recibir el Premio Nacional de Periodismo el año 2023. Y que ha hecho toda su carrera en regiones, en Magallanes y acá. ¿Qué significó para ti ese reconocimiento y cuál es la importancia del periodismo regional?
9: Tiene la importancia de verse a sí mismo en sus medios.

0: Si una región o una ciudad, sea Concepción, Antofagasta, Chillán o Punta Arenas, no tienen un medio propio, por deficiente que sea, no se ven a sí mismos, no ven su foto. Es el asunto de que tú no compras una foto donde no salgas, ¿no? Ellos no se ven en los diarios de la capital. Aunque escuchen la radio de la capital con los tacos de la capital, el taco que le interesa es el que hay allá en la Avenida España, Punta Arenas. Entonces, cuando una comunidad necesita tener su identidad marcada, la tiene también a través de los medios, son importantes. La radio, la televisión, los programas que se hacen son distintos, aunque a lo mejor desde la perspectiva capitalina se critique que no son muy buenos, etcétera, o se burlen incluso a veces, no me importa. La región debe tener sus propios medios y hay que protegerlos.
1: ¿Qué pasa, por ejemplo, con la televisión pública? ¿Tú crees que es necesaria la televisión pública? Porque ahora hay un gran debate y cuando se empieza a pensar en recortar, se habla de los canales regionales.
0: Y de vender el edificio de Televisión Nacional, como se vendió el de Punta Arenas, que era una maravilla donde yo hice muchos programas de televisión. Y era una joya realmente.
1: ¿Qué pasa con la televisión pública en regiones?
0: Bueno, está muy limitada hasta en espacios físicos, porque ya no tiene los estudios que tenía antes, entonces ya no puede producir lo que producía antes, ¿no? Pero hay televisión, hay canales locales en televisión, que es televisión privada, ¿no? Pero televisión pública está Televisión Nacional, y yo creo que sería un error liquidar a Televisión Nacional. Francamente, mire, depúrenla, hagan el milagro que puedan hacer, pongan sueldos más decorosos y no dejarse guiar por los sueldos de las estrellas y simplemente que siga funcionando. Porque hay ya está bastante deteriorada en general la televisión en sus contenidos. Pasamos por toda la televisión chilena abierta y hay una gran decepción, por lo menos de mi parte, respecto al dinero que se dedica a programas que son realmente groseros.
1: Hace falta
0: de escaso aporte, escaso, ningún aporte, es pura parándula, es pura basura, es entrar en la... Yo sé que esto es en ene íntimo, pero entra de forma respetuosa en la vida de las personas. Allí es realmente basura, basofia. Ahí tiene una palabra bonita.
1: Ya. Los que no la pueden ir a buscar. Y en la importancia del periodismo, porque estamos hoy día súper desafiados, sobre todo con regímenes que muchas veces en otros lugares se han vuelto autoritarios, estamos amenazados por la inteligencia artificial. ¿Cuál dirías tú que es la principal amenaza del periodismo?
0: En este minuto es la inteligencia artificial, nos está tragando, se está tragando todos nuestros contenidos y la principal amenaza es que sigamos perdiendo medios. Los medios que hay que defenderlos, como sea, a como dé lugar. Y en eso debe ser uno escucha las opiniones de los políticos en esa dirección, pero no sé si lo tienen tan claro porque al político siempre le disgusta que lo maltraten, le disgusta
1: que lo fiscalicen,
0: que lo incomoden. Exacto. Pero ese es nuestro rol, y si no está ese rol, las sociedades se permiten todo, ya no estamos permitiendo demasiadas cosas. Mira todo lo que tenemos nosotros en falta de probidad, es la administración pública, es las municipalidades. Y si no estamos, ¿quiénes hemos sido los grandes denunciantes de muchas de esas imperfecciones de las sociales? Nosotros, nosotros hemos así. Mientras las fuerzas que debían haber investigado antes, bueno, ahora está en una contraloría que es bastante exigente, por suerte, ¿no? Aunque también es detestada su labor por algunos sectores. Cuando le toca la fiscalización a uno, entonces dice, no, se está excediendo, esto no está dentro del campo de sus atribuciones, se está sobrepasando. Yo prefiero que se sobrepase. Y nosotros cumplimos ese rol, y ese rol es absolutamente necesario, aunque seamos pesados, aunque seamos imperfectos, porque nosotros publicamos nuestros errores, Matilde.
1: Exactamente.
0: Los publicamos.
1: Son bien públicos.
0: Bueno,
1: sí,
0: los médicos los sepultan, y los arquitectos los levantan.
1: Sí, es mejor publicarlo. Patricia, haberte ganado el premio, ¿qué significó como reconocimiento? Porque tú eres una mujer que... ha sido muy exigente con su ejercicio, tanto como estudiante como profesional, y muchas veces probablemente sentiste que no estar en la capital te restaba oportunidades. ¿Cómo fue recibir ese reconocimiento desde ese lugar?
0: Es verdad que más bien me daba cuenta que si me hubiera quedado, como te decía al principio, en Santiago, hubiera hecho una carrera muy distinta, pero nunca he sentido como una desventaja al estar en regiones porque me ha permitido hacer temas completamente diferentes. Yo sé, en un momento alguien dijo, ah, pero la Patricia, ¿por qué premian a una persona por sus libros? Pero si mis libros, toda mi vida he trabajado en medios, pero creo que mis libros fueron bastante decisivos a lo mejor para el premio por los temas que yo abordé, los pueblos originarios, etcétera, la identidad, el viaje, la migración, están siempre unos temas bien marcados en mi obra literaria. Pero yo creo que el premio es un conjunto de todo eso, no es solamente lo literario, pero lo literario me lo dio la región. Yo si vivo en Santiago no puedo hacer eso. Hubiera estado en el tema político probablemente, pero el tema político lo han desarrollado y con mucho éxito y talento muchas otras periodistas, sobre mujeres, ¿eh? Y periodistas. Y en cambio lo que yo he hecho es que esta búsqueda con pinza de aquello que no estaba dicho, de aquello que no estaba escrito, de aquello que no estaba comunicado, porque uno investiga para comunicar, no para guardarlo en una biblioteca.
1: Bueno, aunque también están en las bibliotecas.
0: También está en las bibliotecas, por suerte, porque esas son las mejores compras cuando las compras para las bibliotecas.
1: ¿Hay un trabajo que estás en lo que estás hoy día empeñada?
0: En traducciones, en una traducción al inglés y luego en reediciones, porque los libros tienen mucho valor en sí, pero cuando un libro lleva 10 ediciones y después de 40, 50 años, 50 años, sigue estando en una vitrina, sigue estando en el aeropuerto, sigue estando en la librería principal de tu región y otras de Santiago, tú dices, he acertado.
1: Mujer, decidiste hacer periodismo no contingente contando historias de mujeres, Violeta Parra, Rosa Yagán, Gabriela Mistral.
0: Úrsula Cristina Calderón.
1: ¿Eres una feminista encubierta?
0: Debo ser encubierta porque, ¿sabes, Matilde? Lo he hecho en forma absolutamente natural. O sea, no es que yo haya hecho, solo no voy a entrevistar mujeres, solo voy a hacer trabajos relacionados con mujeres. No. Simplemente creo que me atraen las mujeres que son de fuerza y personalidad, para empezar, como amigas. Podemos ser muy buenas amigas, Matilde. Y luego he recordado que cuando empecé a hacer mis primeras prácticas en la prensa austral tenía un espacio que se llamaba Mujeres. Ahora, ¿por qué lo hacía? No sé. Le pesa a uno el ver a su madre, cómo es su madre, la madre que te ha apoyado, que cuando te echaron del colegio fue y dijo, sí, me la llevo, no hay problema. Todo eso.
1: Y que la seguimos teniendo presente con el
0: Y que en
1: reloj.
0: mi casa nunca, ni mi papá, ni mi mamá, me dijeron que tú no puedes hacer eso porque eres mujer. Nunca. Nunca. Yo crecí sintiéndome con las mismas posibilidades de cualquier otra persona independiente del sexo, del género.
1: Bueno, y así has llevado tu carrera. Patricia es tan mayor, capaz que tu mamá no queda
0: Muy bien,
1: afuera.
0: para que en una de
1: Sí.
0: esas va a sonar el libro.
1: Muchísimas gracias por habernos abierto la puerta de tu casa y de tu historia. Así que gracias por haber compartido con nosotros.
0: Gracias, Matilde. Ha sido una conversación muy agradable y te he dicho algo que no le había dicho a nadie. A
1: Muchas
0: nadie, no solo a
1: gracias.
0: medios, a nadie.
1: Muchas gracias. Te lo agradezco de verdad, porque te vemos siempre una mujer súper fuerte contando historias de otros, pero también la historia tuya es importante. Así
0: Pero es
1: que
0: bueno
1: muchas
0: escuchar a los
1: gracias.
0: demás.
1: Así
0: Hoy
1: es.
0: día pocos escuchan como algunos periodistas escuchamos.
1: Así es. Muchas gracias. Y gracias a ustedes también por habernos acompañado y haber sido parte también de esta conversación de CNN Íntimo. Muchísimas gracias.

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6: Si ustedes son seguidores de este programa de televisión podcast y que alojamos en todas las plataformas de CNN, ya me han escuchado varias veces decir cuáles son los pilares del bienestar, los pilares de la medicina del estilo de vida. Usted lo sabe, ¿cierto? Reducir el estrés, el dormir y el sueño reparador, el movimiento constante, las relaciones saludables, y hay un pilar que es fundamental y que tiene que ver con la salud y la nutrición y la alimentación. Y cuando distintos profesionales a lo largo del mundo se reúnen para ver los principales avances, solo tenemos que poner atención a lo que ahí ocurre, porque finalmente desde esos espacios es que nosotros traemos evidencia de cómo mejorar nuestra alimentación va a tener un impacto significativo en nuestra salud. Y todo esto es para contarles que se realiza el Congreso Internacional de Avance y Nutrición, el CIAN, que celebra este año 2026 su versión número 14 y que además tiene sede en Santiago de Chile, Arequipa y Lima, y que reúne a especialistas de distintos países y disciplinas en dos jornadas que además quedan alojadas en internet, donde tenemos mucha evidencia en torno a este, uno de los temas que nosotros hablamos con tanta fuerza. Así que para mí de verdad es un tremendo gusto volver a recibir en Bienestar a Youmi Paz Olivas, ella la doctora nutricionista, doctora en nutrición y alimentos y directora del Instituto de Nutrición y Seguridad Alimentaria INSA del Perú, desde donde se organiza también este importante congreso. Un gusto volver a recibirte un año después. ¿Cómo estás?
7: ¿Cómo estás, Macarena? Sí, definitivamente es un gusto volver a conversar contigo y mucho más poder hablarte un poquito más de este Congreso Internacional de Avances en Nutrición, cuyo objetivo principal, como tú bien lo referiste, es poder congregar a investigadores, especialistas, que nos traen la nueva tendencia en temas de nutrición y salud. La ciencia nunca es estática, la ciencia es constante, ¿no? Lo que fue de repente unos años atrás un concepto va a variar, porque obviamente se va investigando y de eso se trata, ¿no? Entonces, de poder compartir esos conocimientos actuales, darlos a conocer no solamente a los profesionales de la salud, sino que a través de estos profesionales de la salud poder llegar a muchas familias para que puedan tomar mejores decisiones y poder cambiar hábitos y con ello poder evitar muchos problemas de salud, como es el tema del sobrepeso, la obesidad, ¿no? Y otros problemas que justamente se dan por una mala alimentación.
6: Y es la alimentación el tema central de este encuentro que ocurrió en Santiago, que va a ocurrir, cierto, también en Arequipa, en Lima, en Perú, distintos lugares, pero que trae a profesionales desde distintos lugares del mundo. El foco puesto en un tema que parece bien revolucionario por estos días, que tiene que ver con los lácteos también, ¿cierto?
7: Sí.
6: ¿Va a haber especial atención a eso?
7: Sí,
6: hay especial atención.
7: Así es, efectivamente. Este congreso, como bien tú lo referiste, se realizó en Chile. Estamos prontos en Lima, en Arequipa, ¿no? Que es al sur de...
6: Me he ido a Arequipa, sí. El próximo año me
7: que está, por supuesto que sí, invitada, totalmente invitada. Está al sur de Perú, donde también se congregan especialistas para poder desarrollar temas que se necesita para poder mejorar la salud pública, ¿no? En nuestro país, que es Perú. Y como preguntabas, el tema de los lácteos sigue siendo un tema muy importante, no solamente en Perú, yo creo que en todo lugar. Justo hice últimamente una revisión sistemática para poder ver la importancia de la leche en el crecimiento de los niños de forma lineal, ¿no? Entonces, porque a veces hay muchos mitos,
6: sí,
7: que no se necesita ya tomar leche, que lo puedo reemplazar por otros alimentos. Yo quisiera partir, Maca, diciendo que la leche es uno de los alimentos más completos que yo conozco. Al menos no conozco otro que me aporte proteínas, carbohidratos, grasas, vitaminas y minerales. Tiene los 5 grupos de nutrientes que son necesarios para poder lograr una buena nutrición. Y mucho más en una etapa de crecimiento acelerado, ¿no? Y que ha demostrado a través de 12 revisiones de artículos que se ha podido de repente definir y tener como resultado positivo que definitivamente sí hay esa ayuda de ese incremento, pero siempre acompañado de una alimentación equilibrada, balanceada, que es lo que deberíamos hacer, ¿no?
6: Ahora, tú vas a coincidir conmigo, muchas veces las redes sociales abunda la información que finalmente, perdón, abunda la desinformación muchas veces y empezamos a seguir cualquier reel o cualquier cierta plataforma y nos quedamos con este mensaje donde algunas personas dicen la verdad que tomar leche es malo porque tiene lactosa, la lactosa es el azúcar de la leche, eso es verdad, la lactosa es el azúcar de la leche. ¿Usted necesita azúcar? No lo sabe, tal vez sí. No, es que la lactosa es inflamatoria. La verdad que la lactosa efectivamente es el azúcar de la leche, pero no necesariamente nos hace mal. Aquellas personas que son intolerantes a la lactosa es porque no tienen la enzima, que es la lactasa, pero muchas veces se puede incorporar. Bueno, hay ciencia detrás y por lo tanto escuchar a las personas que saben, por eso estos congresos tienen tanto valor, bien vale la pena. ¿Cuánto daño nos está haciendo el escuchar a cualquier persona que nos viene a decir deja la leche y te vas a desinflamar?
7: Sí, para ellos es muy importante poder dejarse orientar por profesionales de la salud y es muy importante por eso también este congreso, su objetivo es poder lograr capacitar, no capacitar, sino darles las herramientas más actuales en temas de nutrición y en este caso de los lácteos, ¿no? Que también se toma en cuenta varias veces porque hay muchos mitos.
6: Hay muchos mitos que
7: se tejen sobre que de repente la leche, mira, desde la parte del etiquetado, Maca, cuando tú ves la tabla de información nutricional en una leche, dice azúcares totales, pero eso no quiere decir que tiene azúcares

0: evalúa por partes, se evalúa con la matriz compleja, la matriz completa, que es muy importante, ¿no? Entonces, para poder decir si es beneficioso ese alimento para mi salud o no, es muy importante poder evaluar el tipo de grasas y los lácteos en este caso se caracterizan principalmente por tener ácidos grasos de cadena media, que quiere decir que son grasas buenas que van a ayudar a poder mejorar incluso el perfil coronario, porque hace años, más o menos en los 90, había mucho eso de que no lácteos con grasa porque van a incrementar tu colesterol, o no grasa, no les des porque van a de repente hacer que la persona suba de peso. Entonces, eso ya ha ido cambiando, la ciencia avanza y se ha demostrado, es más, que no solamente mejora los niveles del colesterol, sino también ayuda al control del peso, ayuda a aquellas personas que tienen esa predisposición de la diabetes, y porque no solamente va a jugar con el peso, sino por el calcio que tiene, por la proteína que tiene, que le da la sensación de saciedad. Y el calcio tiene un rol muy importante. Estoy hablando del calcio lácteo, porque a veces dicen no, pero de repente poderle darle otro tipo de calcio, que puede ser el calcio, no sé, de un alimento de origen vegetal, que no es lo mismo, porque el nivel de absorción del calcio lácteo es casi un 40%, que no vas a absorber lo mismo. Y un niño necesita absorber porque está en una velocidad de crecimiento acelerado, ¿no?
1: Aprovechando la expertise y el conocimiento que tienes, porque evidentemente que toda esta información va a estar, ¿cierto? Y está por estos días en el Congreso, donde uno también puede acceder. Es un mito entonces, ¿cierto? Esto de que la leche inflama.
0: Sí, definitivamente. Es un mito. Es un mito. La leche, cuando nosotros tomamos, sentimos ese espesor. Definitivamente, claro. Ese espesor es por sus componentes nutricionales, pero es la propia consistencia que tiene el producto, que puedes pensar que te causa malestar, que está prohibido tomar cuando la persona tiene gripe o tiene tos. No, muy al contrario. Entonces, la composición nutricional va a ayudar a reforzar tu sistema inmunológico.
1: Y quiero seguir derribando mitos, porque efectivamente, tiempo atrás, y yo creo que en términos generales, las grasas fueron culpadas injustamente de tantas cosas, ¿cierto?
0: Sí.
1: Satanizamos las grasas y luego la ciencia nos ha demostrado que hay distintos tipos de grasa y que hay una grasa muy necesaria para el cuerpo, la que viene desde la palta, no sé si te dicen aguacate o...
0: Sí, palta.
1: ¿Cierto? Palta. O la palta. Las grasas que vienen incluso de la leche. No por nada el mejor alimento y el más completo es el primer alimento que recibimos cuando nacemos, que es leche.
0: Así es.
1: Finalmente es leche. Por lo tanto, ¿es mejor la leche entera que la leche desnatada o descremada, como decimos acá?
0: Cada tipo de... Hoy en día tenemos una gran ventaja, que se tiene en el mercado diferentes tipos de leche para cada necesidad. La leche entera... definitivamente puede ser consumida por todo tipo de personas. Al contrario, va a ayudar incluso a absorber aquellas vitaminas que necesitan de la grasa, como la vitamina A, la D y la K, que va a favorecer al sistema inmunológico, ¿no? Entonces, esta leche está destinada para toda persona, mucho más en niños que están en etapa de crecimiento, porque... Claro. Tengamos cuidado, cuando de repente restringamos a los niños una leche descremada, no, el niño necesita la grasa. Y está demostrado que incluso la grasa de los lácteos te da esa sensación de saciedad que te ayuda a controlar el peso, porque te va a evitar que tú estés en picoteos,
1: claro.
0: A media mañana, a media tarde, estés comiendo a cada rato. Entonces, porque la sensación de saciedad se te va a ir más lento. Hay leches descremadas que también tenemos en el mercado, pero es más recomendado para personas que tienen mucha restricción de grasa en general, ¿no? Entonces, de repente, un operado de la vesícula, de repente, personas con ciertos problemas en la absorción de grasas, está destinado para ellos. O de repente que quieren tener personas un control mayor en la cantidad de grasa, pero también tenemos otro tipo de lácteos como las leches sin lactosa, que tienen todos los componentes nutricionales y se le ha quitado la lactosa o se le ha disminuido en la mayor composición para justamente lograr beneficiar de los demás componentes nutricionales que tiene la leche a este grupo de

0: personas, ¿no?
1: Y ahora, sí, son todos los lácteos lo mismo, porque finalmente muchas veces uno dice, no, las porciones de lácteos. Es lo mismo un vaso de leche que los 250, en este caso ml, de algún tipo de yogurt o el queso. Muchas veces el queso a la gente que es intolerante a la lactosa no les cae tan mal. ¿Es lo mismo?
0: Muy buena tu pregunta. ¿Qué se diferencia? La leche es un alimento completo, definitivamente tiene sus se caracteriza principalmente por el tipo de proteína, por el tipo de calcio que tiene, porque está muchos de ellos fortificados con vitamina D, con vitamina A, ¿no? El yogur es uno de los alimentos en el cual ha tenido un proceso de fermentación por las bacterias buenas que son que justamente las contienen. El yogur va a ser beneficioso porque va a mejorar, el consumo va a ayudar el aparato, la digestión va a tener de repente mayor protección a nivel gastrointestinal, que es uno de los beneficios por el cual uno consume yogur. Y también como justamente están esas bacterias beneficiosas, se alimentan de la lactosa. Entonces va a disminuir la cantidad de lactosa en el yogur. Y como tú dices, hay personas que van a tolerar mejor el yogur siendo intolerantes a la lactosa. Porque hay una evidencia científica de que las personas con intolerancia a la lactosa pueden consumir hasta 6 gramos de lactosa.
1: Mira,
0: ¿no? Entonces, sin ningún problema. Entonces, definitivamente, el yogur va a tener menos, igual que el queso. El queso también es otro alimento fermentado por bacterias buenas.
1: Ahora, efectivamente, ustedes dirán en la casa, bueno, es que cuando yo voy al supermercado me encuentro con un mundo de yogur, con un mundo de quesos, ¿cómo puedo distinguir aquellos que me hacen bien y aquellos que no hacen tan bien? Porque finalmente también hay que mirar los ingredientes. Hay yogur, y bien lo explica, ¿cierto?, la doctora, que efectivamente ocurre con este proceso de son los lactobacillus, ¿no?
0: Así es.
1: Están las bacterias, ¿cierto?, que nos ayudan a poblar nuestra microbiota, pero muchas veces le agregamos azúcar, le agregamos edulcorante, les agregamos color, les agregamos sabor, y quizá eso no nos hace tan bien. Entonces, siempre acercarse a lo más natural y a los quesos más maduros parece ser un buen camino, ¿no?
0: Sí, recordemos que siempre tener una alimentación equilibrada, balanceada, es muy importante. En el caso de los niños, si el niño difícilmente te va a aceptar un yogur sin azúcar.
1: Claro.
0: ¿No? Entonces, el azúcar.
1: Es difícil.
0: El azúcar, si tú lo consumes en cantidades adecuadas y de repente justamente racionadas para cada edad, viene a ser bueno, porque el azúcar, recordemos que es glucosa, la glucosa llega al cerebro y el niño necesita esa energía, ¿no? Entonces, pero en las personas adultas que de repente sienten más restricción y que quieren controlar más el peso, ahí ya existen también otro tipo de yogures que están sin azúcar o están de repente edulcoradas, ¿no? Entonces, con edulcorantes que son de repente naturales, otro tipo de edulcorantes en las cantidades necesarias. Recordemos que tenemos una regulación bastante estricta, que es el Códex Alimentario, que es aquel que regula todos los aditivos, ¿no? Y que justamente pasan años tras años revisando si estos ingredientes son recomendados y pueden ser adicionados a algunos productos.
1: O sea, hay seguridad.
0: ¿No? Es muy importante por eso también revisar los ingredientes y que definitivamente pues ese producto tenga buena calidad nutricional.
1: ¿Y por qué hemos vinculado tanto tiempo, cierto, a la lactosa o a los lácteos con un temor a las enfermedades cardiovasculares y el colesterol? ¿Ha sido un match injusto?
0: Sí. Y al igual que la yema de huevo.
1: Ah, claro.
0: ¿No? No, entonces,
1: yo ya hasta el turno del día me he comido 4.
0: Claro, va a depender mucho de cada persona. Pues sí podemos dar una orientación general, pero por eso es muy importante visitar a su nutricionista, hacerse un control, un chequeo y una orientación mucho más personalizada. Como dije al inicio, la grasa láctea, hoy en día, después de varios estudios, definitivamente, de lo que antes lo catalogaban como malo, que no era bueno para el colesterol, que no era bueno para la parte cardiovascular, se ha evidenciado todo lo contrario, ¿no? Entonces, que, como bien refería, que incrementa incluso el colesterol bueno consumiendo la leche entera. O sea, no hay que tenerle miedo a la grasa láctea porque hay que mirarlo con la matriz completa. No miramos, si bien es cierto, la leche tiene grasa saturada, pero no hay que mirar solamente la grasa, sino hay que verlo junto con los demás componentes, cómo funciona en nuestro organismo, ¿no? Y de eso ya hay mucha evidencia, porque se ha estudiado cómo el consumo de la leche, del queso, del yogur, incluso se ha visto con el queso, que a veces decían no queso, porque en mis tiempos, hace muchísimos años, cuando yo salí de la universidad, era que no se recomendaba el queso para
1: Claro.
0: una persona que tenía colesterol alto. Hoy en día se ha demostrado que el queso, a pesar que tiene el sodio alto, ayuda en poder mejorar ese perfil lipídico o la cantidad de grasa que pueda tener uno en el organismo.
1: Ahora bien, podríamos hablar largo y tendido sobre este tema, pero quiero aprovechar las distintas ponencias en estos días donde ocurre, cierto, este congreso, además entre Santiago y Perú, donde se habla también de los ritmos circadianos y el rol del sueño. Hemos descuidado la importancia de todo lo que biológicamente nos pasa en nuestro cuerpo en el momento del descanso. Hablábamos recientemente de la importancia del músculo.
0: Así es.
1: El músculo es el órgano del envejecimiento y lo construimos. Crece cuando dormimos. Los niños crecen cuando duermen. Pasan muchas cosas. ¿Cuál es el vínculo?
0: Sí, definitivamente. A veces nosotros, y eso me ha pasado con muchos pacientes, cuando venían, doctora, mira, yo me alimento sumamente bien, pero
1: Claro.
0: no adelgazo, o de repente, mira, mi niño, yo le doy todos los nutrientes, pero no veo que mejora su estado nutricional, pero pregunta clave.
1: ¿Cuánto duerme?
0: ¿Duerme? ¿Cuánto tiempo duerme? ¿Cuántas horas duerme usted? ¿Cuántas horas duerme su niño? Actividad física, recordemos que es todo un conjunto para lograr un bienestar, como bien lo referiste y has dicho los ejes claves que tiene tu programa, y eso es lo que debemos aplicar en nuestra vida diaria, ¿no? Entonces, el dormir definitivamente va a ayudar a que nuestras hormonas funcionen bien, funcionen adecuadamente y puedan también incrementar el tema de la hormona del crecimiento si nosotros queremos que nuestros niños puedan tener una adecuada talla, ¿no? Entonces, trabajar en ello y en el caso del sobrepeso y la obesidad, dormamos bien, controlemos el estrés, porque por estrés a veces tendemos a consumir más alimentos y eso no es saludable, ¿no? Entonces, lograr el equilibrio nutricional es muy, muy positivo para poder evitar enfermedades que nacen a través de la alimentación por déficit o por exceso, ¿no? Entonces, por eso el equilibrio es muy importante y poder gozar de todos los nutrientes, porque cada alimento va a tener siempre una bondad nutricional. Entonces, es importante consumir la cantidad necesaria de ese alimento para lograr ese objetivo. Si yo consumo solamente lechuga, o sea, definitivamente voy a estar carente de muchos
1: Claro.
0: nutrientes. Entonces, el equilibrio, o solamente de repente lácteos, no, hay que equilibrar con todos los demás alimentos para poder lograr un adecuado bienestar.
1: También se habla de la microbiota y de la importancia para, bueno, obviamente, ¿cierto?, la composición corporal, pero además para la salud y el bienestar general. Ya se ha demostrado este eje intestino-cerebro, el impacto que tiene, ¿cierto?, el alimentar a nuestras bacterias. Y siempre digo, cuando hablamos de microbiota, nosotros no estamos solos en el cuerpo. Nos acompañan millones y millones de bacterias que determinan nuestra salud.
0: Por supuesto. Y
1: ¿Quién
0: ahí
1: se la
0: tenemos
1: síntesis?
0: algunas fibras que son muy importantes. Y es, Maca, no sé si sucede acá en Chile, pero en Perú es muy complicado poder lograr cubrir la recomendación de fibra que uno
1: Sí.
0: debe consumir, ¿no? Que más o menos es los 30 gramos por día que uno debería ingerir. Y qué tan difícil es poder de repente adquirirlos a través de los alimentos, pero eso es muy importante que esa fibra que nosotros vamos a ingerir sirva como un prebiótico, ¿no? A nuestro cuerpo para poder justamente mejorar esa microbiota y tener de repente menos enfermedades gástricas, ¿no? Entonces, una protección, yo diría casi natural, si podemos incrementar frutas, verduras, o de repente hay. Hoy en día, pues tenemos muchas semillas como la chía, la linaza, que van a ayudarnos a poder lograr a cubrir ese requerimiento, ¿no? Entonces, y si ahí sumamos de repente poder agregar este tipo de fibra a alimentos como, por ejemplo, el yogur, que también tienen probióticos, entonces ya le doy prebiótico, entonces ya ya lo hago más completo, prebióticos, probióticos que van a mejorar mucho más la nutrición de nuestra microbiota. Es por eso poder saber combinar adecuadamente un desayuno, ¿no? Entonces, si yo quiero de repente controlar mi insulina también, es muy importante poder dar la fruta junto con la proteína, porque va a ayudar a mejorar esa producción de insulina y así favorecer el tema de la glucosa, ¿no?
1: No, y la proteína también es otro requerimiento que tanto nos cuesta. Quiero finalizar, solo para saber, es que espacios como CIAN nos vienen a mostrar que hay ciencia, hay profesionales que están preocupados, que están investigando y poniéndonos al día sobre todas las tendencias, porque no hay ninguna duda que estamos viviendo una crisis de salud, al menos en Chile, el sobrepeso y la obesidad, si las juntamos, llega al 70%. Y sabemos que eso es detonante de las enfermedades no transmisibles, primera causa de muerte en Chile y en buena parte del mundo también. Así es. Pero nos vamos a quedar con la esperanza y con el encuentro. ¿Por qué es tan relevante espacios como CIAN?
0: Definitivamente para poder traer esa tendencia última y para poder evitar esos problemas de salud como tú lo bien referiste. Y es por eso que quiero también, Maca, invitarlos a que se sigan conectando a través del Facebook de La Buena Nutrición.
1: Es donde La Buena Nutrición.
0: La Buena Nutrición, que la pueden, le pueden identificar a través de las redes sociales. Tiene también su página de La Buena Nutrición donde se van a dejar todas estas exposiciones para que puedan visualizarlo y se puedan conectar simultáneamente porque se va a transmitir en vivo allá en Perú para que así podamos tomar mejores decisiones, lograr cambiar esos hábitos que necesitamos para poder controlar ese tema del sobrepeso, de la obesidad o de repente otro tipo de enfermedades no transmisibles como el tema de la diabetes también, que es muy que las cifras van subiendo cada vez más, el tema de la hipertensión, ¿no? Hay realmente temas sumamente importantes como la sarcopenia, que a veces dejamos de consumir proteínas que son tan importantes, no solamente en la infancia, sino cobra mucho más importancia cuando uno va siendo más adulto, ¿no?
1: De todas maneras, doctora Yaomi Paz, muchísimas gracias por acompañarnos. Un gusto volver a recibirte aquí en CNN.
0: Muchas gracias a ti, Maca, y un gusto también haber compartido contigo.
1: Conectarse, aprovechar las ponencias y pues, nos ponemos al día con todos los avances de la ciencia en este, uno de los pilares fundamentales del bienestar, que es la nutrición. Nos encontramos en un nuevo capítulo de Bienestar. Será hasta la próxima.
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7: Hemos escrito las mejores historias, compartido el conocimiento para enviar a los humanos a la luna o construir los monumentos más bellos de la Tierra gracias al lenguaje. Es una herramienta de creación para el desarrollo de nuestra sociedad, pero también un arma de doble filo. Con él somos capaces de esparcir el odio, de forjar palabra a palabra la distancia con el otro y de destruir nuestros mayores logros. Según la UNESCO, los discursos de odio atacan la inclusión, esparcen la violencia y disminuyen la tolerancia, deshumanizan al otro y debilitan la cohesión social. El mismo organismo ha manifestado su preocupación por el aumento de estos discursos en redes sociales y fuera de ellas. ¿Cómo podemos evitar el odio? La primera recomendación es tomar conciencia del poder de las palabras y analizar lo que decimos para luego decidir si estamos aportando al problema. No aceptes el uso de este tipo de lenguaje en tu entorno y recuerda a otros que siempre estamos hablando de personas. Cuida no pisar el palito del odio y contagia a otros de empatía, cuidado y amor para retejer palabra a palabra lo que el odio rompió.
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15: ¿Cómo están? Bienvenidos y bienvenidas una vez más a Pares Impares. Ustedes sabrán que este programa nació con la intención de ser un antídoto. Un antídoto frente al individualismo, un antídoto frente a la soledad y todos los infinitos males que se desprenden de ambas prácticas en la vida cotidiana de los seres humanos. Solos no llegamos a ninguna parte. Como decían los antropólogos evolutivos, débil no es el que no tiene suficientes capacidades personales. Débil es el que está solo. Y es por eso que nosotros siempre hablamos de la cultura del encuentro. La cultura del encuentro como algo mucho más allá que una práctica específica. La cultura es algo intangible que se hereda y se comunica a través de distintas prácticas en el tiempo, en las familias, en lo que vemos en el espacio público, en pequeños microgestos que van como haciendo una especie de homeopatía en la conducta general y se transforma finalmente en un movimiento, en una manera para resolver problemas donde siempre nos pensamos juntos, que es como surgimos como especie y es como nos necesitamos para poder enfrentar la dificultad. Esa cultura tiene que tener tantos alimentos, tantas nutriciones, tantos distintos elementos que permitan avanzar. Uno de ellos, por supuesto, ciertas prácticas. Tener como costumbre reunirnos. Otro, tener cierta infraestructura, tener parques, tener lugares públicos donde sea fácil hacerlo. Y una última, sin duda, la que tiene que ver con pequeños gestos que inspiran el encuentro. Por ejemplo, el arte. El arte es una fogata que históricamente ha permitido el encuentro. Es por eso que hoy les queremos contar sobre una gran iniciativa, una iniciativa del Metro de Santiago, que nos permite no solo mover a través de la ciudad, sino recorrer distintas distancias, rutas que nos permiten conectar nuestro país. Cómo la creatividad y la creación permiten transformar la participación social o la percepción que tenemos sobre la cohesión ciudadana. Miranda Spe lo reportó y nos cuenta más en esta nota.
16: Le da otro ambiente el metro, más acogedor porque a paredes, plomas, de cemento, esto le da calor y le da vida a las estaciones.
17: Esto es muy lindo, algo que te recrea la mente. A veces anda, no sé, tu día a día es como casa, trabajo, trabajo, casa, es como te saca de tu día a día.
18: Ayuda a que las personas puedan tener un acceso a la cultura, que se puedan identificar con las obras que están ahí.
19: Se inicia el cierre de puertas.
20: Más de 2 millones de personas transitan todos los días por las 143 estaciones de metro en la región metropolitana. Distintos orígenes y destinos unidos bajo tierra y conectados a través del arte. Decenas de obras permanentes y exposiciones, entre otros, que conforman el viaje subterráneo y refuerzan el sentido de pertenencia e identidad de donde están emplazados.
21: Súper importante que las personas se sientan en un espacio que habitan todos los días, quizás con un movimiento un poquito rápido, no fijándose como en detallitos o no dándose ese espacio para la pausa, que el metro sea un lugar de encuentro, y el encuentro tiene que ver con sentir identidad.
22: Está en el paso diario y cotidiano de las personas. Es una forma de acercar el arte al día a día de las personas, de democratizar el arte, de generar una conexión también con estos espacios.
20: En Chile, solo una de cada 4 personas visitó un museo durante el último año, y entre quienes querían participar de alguna actividad cultural pero no pudieron hacerlo, las principales barreras fueron la falta de tiempo, cansancio, razones económicas y trabajo o estudios. Por eso, algunos de los objetivos que se plantearon en 1992 con la creación de la Corporación Metroarte fue integrar las artes visuales al espacio público y acercar la cultura a millones de personas.
16: No todos tenemos la posibilidad de ir a galerías, y aquí se ve el arte mismo, o sea, gratuito, bonito y llama la atención.
18: Hace que las personas puedan saber que hay gente que hace arte, que el arte está para el público, que el arte no está encerrado solamente en los museos, en las galerías, sino que el arte debe estar al servicio de la gente.
23: Yo creo que ampliar más el conocimiento y la cultura en general, como le digo, mucho, porque está más visible además al paso de las personas.
24: Porque no todos nos damos el espacio para ir a un museo, ir a ver las obras que hay en distintos espacios, y a veces no todos son como espacios muy liberados al público en este caso. Entonces el hecho de que hagan las estaciones de metro.
21: Nosotros apelamos a que muchas veces las obras están en museos y que uno piensa que hay que saber mucho de arte para ir a entender eso. Bueno, nosotros damos la oportunidad de encontrarse con obras de arte, pero que te hagan sentido y que no necesariamente tengas que saber mucho para sentirte identificado, sentir como un referente, algo que es propio. Esta obra habla de los personajes que viven en el barrio y que vinculan un poquito la tradición del pasado con lo que hoy día y las personas que hoy día viven. Entonces tiene muchos detalles muy bonitos porque son las familias de los mataderos, que es como lo histórico y por qué es este el barrio, ¿cierto? Pero además con sus familias y que tienen que ver con la vida cotidiana del barrio. Hay muchos elementos que este mural refleja la vida de barrio del pasado y de ahora y que sigue manteniendo como una identidad muy marcada.
22: El elemento de cohesión social también es muy relevante por, en primer lugar, el aspecto que te decía yo, ¿no? De tener este vínculo con la identidad local de los barrios, y por lo tanto hay una conexión natural con las personas del entorno de una determinada estación.
25: El lugar que tenemos, que habitamos, que queremos, que cuidamos, es también parte del propio esfuerzo, ¿no? Entonces, cuando tú ves retratado ese lugar en el cual tú vives y lo ves retratado con dignidad, te produce una sensación de un poco como de misión cumplida, que bueno, este es mi lugar. Aquí pertenezco yo y pertenezco también porque yo lo habito, porque yo lo construyo.
20: Trabajando por una cultura del encuentro, es que Metro de Santiago, Corporación 3xI y La Banca por el Arte se unieron para crear justamente la Ruta del Encuentro, uno de los circuitos de arte público más grandes de Chile, y que ahora quiere acercar más aún a las personas a través de la participación. 21 murales para la nueva Línea 7, donde no solo convoca artistas consagrados, también emergentes, además de integrar la participación de la ciudadanía.
0: Me parece muy bien porque hay mucha gente que hace arte, no se dedica profesionalmente, pero necesita espacios donde poder exhibir lo que ellos hacen.
16: Hay gente que no tiene lugares donde hacer su arte.
24: Es un espacio muy bueno que le dé la oportunidad a personas que no son conocidas en este ámbito.
22: La posibilidad de que esto se abra a todas las personas, de que cualquier persona tenga la posibilidad también de opinar a través de las votaciones que nosotros vamos a convocar, por supuesto que genera una conexión con la obra que va a estar instalada en un lugar que finalmente las personas también hacen propio.
25: A mí me gustaría como batir el ambiente del arte, ¿ya? Que todas las personas que están en torno al arte, ya por el lado que sea, sean pintores, sean curadores, sean personas que tienen una pequeña galería, sean admiradores, que todas esas personas se sientan interpeladas. Es una cuestión sublime. Enraizar con una emoción humana.
20: Para quienes quieran unirse a esta ruta del encuentro, todavía están a tiempo, porque las postulaciones están abiertas hasta el 14 de septiembre. Entre 38 y 62 minutos en promedio toma un viaje al trabajo en Santiago, tiempo en que cada estación se puede transformar en algo más significativo que un lugar de paso. Una oportunidad para que en nuestra rutina exista un espacio asegurado para encontrarnos. Hacemos una breve pausa en Pares Impares, pero ya volvemos con mucho más, así que quédese con nosotros.
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20: El cachipún, la escondida, la pinta, el tombo, el zoo. Cada cierto tiempo recordamos historias de la niñez, en las que jugar era la ocupación del día, y atesoramos esas memorias como si el juego fuera algo exclusivamente reservado para niños. La verdad es que el juego, además de ser una gran herramienta de aprendizaje, es un espacio perfecto para encontrarnos con el otro. Es la simulación de eventos, de contextos y realidades la que permite desarrollar y ejercitar nuevas capacidades que en otras circunstancias podrían parecernos riesgosas, e incluso adquirir herramientas de lógica y estrategia para una difícil tarea del mundo de hoy: la resolución de conflictos. De hecho, estudios científicos establecen que el juego simbólico, en el que se adoptan roles y crean situaciones imaginarias, ayuda a desarrollar la creatividad, la flexibilidad cognitiva y la capacidad para enfrentar situaciones adversas. Además, en espacios de trabajo, potencia la cohesión grupal y el trabajo en equipo. Ayuda a entrenar las habilidades sociales en las personas menos acostumbradas a comunicarse y contribuye a derribar prejuicios en condiciones de igualdad de oportunidades. Ya sabes, la piedra angular que nos permitirá seguir evolucionando y proyectarnos hacia el futuro podría estar más cerca de lo que crees. En una consola, al aire libre, con cartas o tableros, juntarse a jugar es mucho más que una cosa de niños.
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15: Estamos en tiempos en que esperamos empezar a observar una especie de epidemia de acuerdos, de modelamientos de una política distinta, de posibilidades de cruzar caminos, pero esto que es fácil de decir, es difícil de hacer. Y es por eso que hoy quisimos tener una mirada a dos escalas. Son dos personas que comparten propósitos muy profundos, cada uno con sus causas, que han compartido un cargo, que es el cargo de ser alcalde, pero que hoy están en posiciones distintas, lo que nos permite mirar cuál podría ser el desafío del acuerdo cuando tenemos un Estado con tantas demandas, pero que tiene una capacidad de respuesta muy distinta dependiendo de quién esté a cargo. Hoy estamos con Karina Delfino, alcaldesa de Quinta Normal, y con Germán Codina, delegado presidencial de la región metropolitana, pero exalcalde, así que tiene también su propio recorrido. Muchas gracias a ambos por estar aquí.
10: Muchas gracias por la invitación.
11: Gracias a ti por la invitación.
15: Quisiera partir preguntándoles, ¿qué hacen ustedes todos los días para desescalar la polarización y contribuir al diálogo nacional? ¿Es eso parte de alguna de sus agendas dentro de todas las infinitas tareas que tienen, Karina?
10: Bueno, parto diciendo que probablemente... Sí, pues parto diciendo que probablemente ser alcaldesa, de además de Quinta Normal, que es la comuna donde nací, donde crecí, donde vivo, es lejos, yo creo que el lugar más bonito que me ha tocado trabajar, el desafío más importante, y además porque hay una conexión muy estrecha con los vecinos y vecinas, y además se pueden hacer cosas, o sea, uno puede planificar la ciudad o una parte de la ciudad, puede hacer algunos cambios, evidentemente que si tuviera más recursos pudiese hacer mucho más, pero uno puede tomar decisiones. Y dicho eso, yo creo que hay una conexión efectivamente entre alcaldes y alcaldesas que es transversal, y que yo creo que pasa por ese contacto que hay con los vecinos y vecinas todos los días y que compartimos finalmente problemas comunes. Y acá yo creo que Germán va a compartir conmigo porque le tocó ser presidente de la Asociación Chilena de Municipalidades en un momento bien complicado, que fue post-estallido, entre medio del proceso, previo al proceso constituyente, pero que los alcaldes y alcaldesas marcaron un precedente importante para iniciar un proceso de diálogo constituyente y que fue a propósito de una consulta que se impulsó desde la asociación. Y luego también la importancia que tuvo todo el ámbito municipal para llevar a cabo los planes de la pandemia, por ejemplo, de vacunación, de entregas de ayuda, etcétera. Entonces, efectivamente, creo que en este mundo polarizado, a veces como de que la cuña más fuerte es la que resuena mejor, la que da más me gusta en redes sociales o acciones que dan más me gusta en redes sociales, parar un poquito, reflexionar, dialogar, creo que si bien a lo mejor no es lo más atractivo comunicacionalmente algunas veces, sí,
15: o no
10: creo
15: es lo que premia el algoritmo.
10: Exactamente.
15: Porque hay muchos a los que nos gusta ver eso, digamos.
10: Exactamente, no es lo que premia el algoritmo. pero sí creo que es lo que te da como la mirada a mediano o largo plazo que Chile necesita.
15: ¿Es patrimonio histórico del mundo alcaldicio tener esa posibilidad de dialogar un poco menos polarizadamente? ¿Es algo que se está dando más en el último tiempo a propósito de los desafíos comunes? ¿Y por qué los políticos son capaces de desarrollar ese atributo en ese

0: espacio y no en otro, crees tú, Germán?
1: A ver, primero, creo que es súper importante destacar que las generalizaciones muchas veces nos llevan por caminos equivocados de análisis, ¿ya? Entonces, y hago esa puntualización porque yo creo que el temperamento de las personas y su carácter también marca muchas veces cómo ejercen los cargos, porque esto no tiene que ver solamente con cuáles son las atribuciones que tú tienes definidas por ley. Y eso de alguna manera también se va manifestando en la manera en que tú utilizas el poder o las atribuciones que te entrega la ley. Y hay una camada de alcaldes y alcaldesas que nos tocó vivir momentos muy complejos, entre ellos el estallido social, la pandemia, y que vimos en la asociación y en actuar mancomunadamente más una fortaleza que una debilidad. Y supimos también que esas diferencias que muchas veces se pueden manifestar en aproximaciones a los temas que hay que resolver, en realidad no eran tan importantes como aquello que teníamos que resolver, ¿ya? En ese momento, que era una urgencia nacional.
0: La dificultad unió.
1: Claro, entonces, creo que esa experiencia, ¿ya?, tiñó de la impronta que hoy día vemos en varios alcaldes y alcaldesas, pero también hay que reconocer que entre 345 hay algunos que igual no tienen esa impronta, ¿ya?, que no vivieron esos acontecimientos y que, por lo tanto, tú notas que no tienen un respeto justamente a las diferencias o a generar estos espacios de diálogo y de trabajo coordinado y conjunto, ¿ya? Uh-huh. Entonces, igual hay que estar alerta. Sin embargo, también hay que valorar que esta camada hoy día que yo te digo, obviamente va generando también, por ejemplo, la otra semana unas cartas, ¿no es cierto?
0: Una cultura, ¿no?
1: Claro, distinta. Uno hablando de la necesidad de los acuerdos, otros hablando de la necesidad de los resultados. Y de alguna manera es un debate que yo te diría que es parte de lo central que la gente siente hoy día, ¿me entiendes o no? Pero a la vez tampoco podemos perder de vista que nosotros estamos, desde mi punto de vista, en una crisis muy profunda de credibilidad de la institucionalidad y de confianza.
0: Totalmente.
1: Entonces reconstruirla pasa no solamente por valorar los espacios de diálogo, sino que efectivamente también que ese diálogo conduzca soluciones a temas, ¿ya? Entonces, porque, por ejemplo, mira, una de las cosas que se ha hablado últimamente, de nuevo, con fuerza, la forma en que se redistribuyen los recursos entre los municipios, ¿ya? Resulta que el Estado central siempre ha aportado 5% del Fondo Común Municipal, ¿ya? Y siempre se ha hablado este tema, ¿ya?, de cómo se distribuyen los fondos, etcétera. Pero también tenemos que hacer un doble clic y ver cómo se gastan esas plata en algunas municipalidades o en otras, porque es tanta la discrecionalidad que tú le entregas a algunas autoridades para decidir el destino de esos fondos, que finalmente la Contraloría en algunos casos terminó estableciendo, a través de dictámenes, prohibiciones de gastos en algunas materias, porque era evidente que se estaban gastando mal los recursos. Y a veces, incluso en esas comunas que justamente indican que tienen pocos recursos comparados con las otras. Entonces, hay que hacer un análisis serio, profundo, pero está claro que la ciudadanía y el nivel de desarrollo que tiene nuestro país amerita que los que de verdad queremos que nuestros hijos tengan un mejor país que el que nosotros tuvimos, tenemos que ser capaces de dialogar y buscar puntos de encuentro.
0: Totalmente. Quisiera entrar un poco en esa... Es interesante mirarlo como una especie de escuela, la pandemia y el estallido social. Una escuela que tuvo como principal articulador el dolor, ¿no? Ustedes estuvieron muy cerca de mucho sufrimiento, de mucha necesidad, y pudieron conocer inevitablemente experiencias de personas que fueron significativas en quienes son hoy día. Es bonito recordar eso, ¿no? También porque el dolor es muy formativo y te hace efectivamente mirar las cosas con perspectiva. Y quisiera saber si alguno de ustedes tiene como a la mano alguna lección en su memoria que haya aprendido en alguno de esos momentos o en momentos posteriores, porque tal vez parte del secreto de la virtud que podría desarrollar un alcalde, si es que tiene la voluntad de hacerlo, tiene que ver con estar más empáticamente conectado con el dolor humano, ¿no? ¿Qué les pasa a ustedes con eso?
2: Sí, bueno, yo parto diciendo que algo que decía Germán, nosotros no es que pensemos todos igual.
0: Obvio.
2: Sino que obviamente hay diferencias profundas. Se vio en el debate de la mega reforma, diferencia bien profunda entre alcaldes y alcaldesas, pero creo que hay ciertas materias que logramos ponernos de acuerdo. Y yo creo que esa es la invitación que de hecho nos hace Bodanovich y Belolio, los alcaldes a propósito de su carta, porque dicen, nosotros pensamos distinto, nos paramos de veredas distintas, pero sin embargo en estos temas creemos que debiéramos tener algunos puntos en común. Y yo creo que eso, poner en relevancia, yo creo que es positivo. Dicho eso, yo creo que hoy día efectivamente seguimos teniendo un problema profundo de desigualdades. Una de las desigualdades son la distribución de los recursos municipales. Yo creo que no es sostenible que hoy día en la propia región metropolitana existan comunas con un per cápita comunal, como en el caso de Vitacura, de cerca de 1,5 millones de pesos por persona, y otras comunas, como en el caso de Cerro Navia, que tiene un poquito más de 100,000 pesos por persona. Entonces, nosotros lo decimos con un grupo de alcalde y alcaldesa, no es que el pasto en Vitacura, la tierra sea distinta y crezca mejor, sino y en Cerro Navia la tierra es distinta y no crece pasto, o en Quinta Normal, o en Maipú, o en Renca, o en Loprado, sino que efectivamente hay problemas de desigualdades profundas, de recursos, de áreas verdes por habitante, de educación, de salud, que no están resueltas. Y yo creo que Chile, cuando se plantea la perspectiva de el crecimiento, el desarrollo, tener una sociedad más sana, más cohesionada, más segura, creo que eso también pasa por abordar estas desigualdades. Y yo valoro desde la derecha esta mirada más social que tiene una parte de la derecha, que yo creo que hay que volver a ponerla en valor. Porque nosotros lo vemos, a propósito de tu pregunta, en todos los días. O sea, todos los días hay dolores de mujeres que cuidan personas mayores, que dejan de trabajar en el ámbito formal y se dedican 24/7 a cuidar a otra persona y nadie le retribuye eso económicamente.
0: Y entran en niveles mucho mayores de pobreza,
2: además. Evidentemente, personas que viven entre medio del crimen organizado con los soldados afuera de su casa, niños y niñas que entran al crimen organizado, jóvenes que entran al crimen organizado a tempranas edades, niños y niñas, a propósito de un informe de la UNICEF, que declaran que casi el 15% de los jóvenes en Chile declaran haber comido una sola vez al día, porque tienen problemas económicos. O sea, hay un problema de seguridad alimentaria respecto a los jóvenes. Las brechas de comprensión de lectura, de matemática, de ingreso a la educación superior. Son datos que hoy día están disponibles. Las violencias de los niños, niñas y jóvenes, las violencias en los barrios. Entonces, si tenemos ya todos esos datos y tenemos al menos el espíritu de ponernos de acuerdo en temas que son importantes, yo creo que el foco debiera estar ahí. Y que solamente para cerrar, pero a propósito de la discusión sobre seguridad, yo diría que a propósito precisamente de esa discusión, debiéramos poner el foco comunicacional y de esfuerzo público en los niños, niñas y jóvenes, en cortar trayectorias, en cambiar trayectorias y en que el Estado sea eficiente y dé esas respuestas tan necesarias y tan urgentes para que Chile sea distinto.
0: Algo que leía en alguna entrevista previa que diste tú, Germán, planteaba justamente que no normalizáramos ciertos logros, ¿no? Decir como normalizamos la seguridad a propósito, por ejemplo, de mejores cifras en términos de los homicidios. Porque efectivamente el problema es mucho más profundo, es mucho más complejo, como acaba de describir Karina, en términos de las vidas de las personas, que son, es muy difícil, de hecho, recuperar niños de los barrios o prometer un futuro incluso a demasiadas personas en nuestro país. Y esa sensibilidad tú la tuviste muy a mano en Puente Alto, pero hoy estás ocupando un cargo distinto que te da otro tamaño. ¿Cómo conservar esa experiencia a esta escala y de qué manera hacer que instituciones como ser delegado presidencial efectivamente entregue de vuelta algo que pueda ser valorado por la ciudadanía?
1: Oye, bueno, déjame primero agradecerte la pregunta porque creo que de alguna manera se vincula con la que hiciste antes, de qué habíamos aprendido o qué sentíamos que nos había enseñado vivir procesos tan complejos, tanto como el estallido, como la pandemia. Y todo esto creo que tiene un vínculo muy estrecho, ¿ya? Lo primero que yo te diría, que hemos, al menos yo siento que, además de que estamos permanentemente en aprendizaje, ¿eh? Y eso es algo más desde un punto de vista muy, muy personal, creo que nosotros tenemos que entender que tú no puedes dar por sentado nada y todo se logra día a día con un granito de arena y con tu esfuerzo, ¿ya? ¿Y por qué lo digo? Porque cuando a mí me tocó, por ejemplo, concurrir en Puente Alto a la primera estación de metro que quemaron, ¿no es cierto? Ahí en Elisa Correa y en La Protectora, tú te das cuenta que hay cosas que para ti eran parte ancladas, ya eran anclajes de la vida cotidiana.
0: Siempre iba a estar ahí.
1: Claro, que podían ser destruidos fácilmente, ¿me entiendes? ¿Ya? Y en ese minuto se comenzó un proceso de deterioro en la convivencia, se empezó a acentuar, ¿no es cierto?, también una forma violenta de levantar demandas que yo considero que tenemos que condenar, ¿ya? Entonces, Lo primero que te quiero decir es que el trabajo también tiene que permitirnos diferenciar entre quienes actúan bien y mal. Y en Chile, y en el mundo en general, tal vez hemos dado por sentado ciertos avances de la civilización occidental.
0: Y se nos está corriendo el tejo.
1: Sí, y que nosotros no nos damos cuenta la forma en que día a día permitimos que se vayan deteriorando, incluso desde las formas, como te digo, que a veces son agresivas, violentas, hasta que, como tú decías, el algoritmo te termina haciendo creer una burbuja como algo real, ¿ya? Entonces, estamos enfrentando un desafío enorme para lo que conocemos como democracia liberal, ¿ya? En un momento de la historia que probablemente nunca el ser humano tuvo la posibilidad de compartir tanta riqueza, pero a la vez que esa riqueza te enfrentara a los desafíos medioambientales, de distribución de los recursos, de cómo logras que la próxima generación sea más inteligente que la anterior. Y resulta que justo nos encontramos a que todos los estudios te dicen que probablemente la siguiente generación va a ser menos inteligente que la anterior.
0: Sea la primera que vaya para atrás.
1: Entonces, estos son temas que son súper profundos. Entonces, ahí, de nuevo relevo, lo importante es que lo podamos analizar y conversar para que también quienes toman decisiones políticas, de alguna manera, puedan ir implementando decisiones para contrarrestar problemas que tiene todo esto. Entonces, y aterrizándolo en lo diario y en lo cotidiano nacional, todo esto tiene que ver con que, por ejemplo, si tenemos la agenda de seguridad, ¿ya? Que un tribunal ordene mandar de vuelta a los reclusos a la cárcel, ¿no es cierto?, en la que quieren estar ellos. O sea, resulta que al final quien administra el sistema siempre, ¿no es cierto?, queda sometido a que un tribunal te pueda decir en dónde vas a tener que colocar a ese preso porque él estima que va a estar en mejores condiciones, cuando allá ya tiene una cadena ya y una forma de establecer un mando desde la cárcel, y justamente por eso se trata de aislarlo. Entonces, hay desafíos que tenemos que entender que están ahí y que si seguimos con las mismas herramientas, claro, no los vamos a poder superar. Entonces, todos los días hay que estar viendo cómo hacemos para construir este Chile del futuro. Entonces, de verdad, no hay que dar nada por sentado y hay que seguir trabajando todos los días con la inspiración de los que creemos en una democracia, con garantías, por cierto, pero a la vez también que el ciudadano responsable tenga la garantía que el Estado le va al menos entregar seguridad y oportunidades. Y esas oportunidades, ¿cómo las construimos? Ahí hay un debate enorme que tenemos que seguir adelante consolidando. Porque, por ejemplo, mira, tenemos establecimientos de educación que se han deteriorado, ¿no es cierto?, con los años. Instituto Nacional, ¿ya?, que estaba dentro de los top 10 y hoy día no lo ves ni siquiera en los top 100.
0: Me encanta que hayas puesto el tema de la educación porque hacia allá iba mi siguiente pregunta. Ambos tienen una sensibilidad con cosas que dábamos por sentado o que queríamos dar por sentado de una cierta manera, pero que ha sido tanta la transformación y tan acelerada que ahora le tenemos que dar un nuevo sabor y un nuevo tono. Tú, Karina, fuiste muy activa en el movimiento estudiantil Pingüino. Ya no eres una pingüina, eres una pingüina grande.
2: Pasaron 20 años, imagínate.
0: Eres una pingüina madura. Y por lo tanto, lo que alguna vez parecía una gran amenaza para la educación, la misma desigualdad que todavía es una amenaza vigente, o sea, permanente, digamos, un desafío permanente, ha cambiado tanto. O sea, lo que le deberíamos ofrecer a un estudiante o a una estudiante en el marco, por ejemplo, la nueva transformación de la inteligencia artificial, para que no se vuelva cada vez más tonto, es distinto de lo que teníamos que ofrecer hace 20 años. Quiero decir, los desafíos de igualdad, los desafíos de acceso, los desafíos de desarrollo de oportunidades hoy día son otros. Y sin embargo la institución es la misma y decadente, ¿no? Y cada vez más decadente. ¿Cómo hoy día para ti, dónde está hoy día la gran causa que debería levantar la educación según tú, a propósito de tu propio recorrido, en el contexto en el donde trabajas, para que las personas pudieran seguir entendiendo la educación como una oportunidad?
2: Sí, bueno, yo agradezco harto la pregunta, en particular de los temas educativos, porque yo creo que traspasan además las otras discusiones también, sobre todo los temas de desigualdades. Bueno, a mí me tocó ser alcaldesa ahora, fui efectivamente dirigente estudiantil hace 20 años, se están cumpliendo 20 años de la Revolución Pingüina, y cuando me tocó asumir la alcaldía vi una realidad que es súper cruda en la comuna y que obviamente es replicable probablemente a cualquier comuna, tanto a nivel de la región metropolitana, yo diría sobre todo en regiones. Los temas de infraestructura todavía están al debe. Y claro, uno, yo digo año 2026, Chile, país hoc, de que se para como con los grandes del mundo, y tiene los baños malos en las escuelas. O sea, muchas de mis escuelas, cuando nosotros llegamos, estaban los baños en mal estado, se llueven, y los niños se tienen que ir a la casa porque las

0: las escuelas se llueven, muchas tienen problemas del sistema eléctrico, se les cae la luz. Yo viví 3 incendios en una misma escuela porque tenía problemas eléctricos, y en el peor de los mundos, en el caso de Quinta Normal, nosotros tenemos además una escuela que, imagínate, que se cayó para el terremoto del año 2010. Estamos en el año 2026, 16 años después, ya casi 17 años después, y esa escuela todavía no se reconstruye. Entonces, claro, tenemos grandes desafíos en términos de tecnología, de cómo también los jóvenes se van adaptando a este nuevo mundo.
1: Pero lo higiénico no está resuelto.
0: Pero lo básico, que es la infraestructura,
1: para hacer
0: súmale los temas de convivencia, que tenemos también problemas al interior de las escuelas, que yo diría que es desde donde tú debes pararte, efectivamente hoy día no está resuelto.
1: Entonces, es que por eso te preguntaba qué es eso otro. Porque los valores, o sea, cuando éramos hace 20 años, que fue hace 15 minutos, sobre todo para nosotros que ya no somos tan jóvenes, lo que uno quería era que ojalá a uno mismo o al hijo de uno le fuera bien en matemática. Hoy día, y por otro lado, tienes estos desafíos que son enormes y que tienen que ver todo con el futuro de la democracia, como los de la convivencia escolar. Entonces, por eso te preguntaba como por las habilidades que hoy día tú sientes que deberíamos entregarle a las personas y que tienen todo que ver con la manera en que ustedes ejercen la política. En el fondo, sí. ¿Dónde sino ahí podríamos aprender esos otros atributos, esos otros valores que nos permiten llegar a acuerdos, sostener una comunidad y avanzar en conjunto? Sí. Y te preguntaba por eso porque también durante tu tiempo en Puente Alto, tú tenías una mirada muy particular y muy sensible respecto de un tema que se ha vuelto muy, finalmente, de seguridad pública, que es el tema de las personas en situación de calle. Y es difícil y es impopular hoy día tratar a las personas en situación de calle como personas en situación de calle y no como delincuentes, no criminalizarlos y no tratarlos como con valores distintos que los humanos, ¿no? Y me encantaría saber cuál de esas experiencias hoy día también te marca y te sostiene en este otro rol que tiene tanto que ver, por ejemplo, con ese problema.
2: Mira, lo primero decirte que de las cosas más lindas que me ha tocado es ver personas en situación calle que cuando tú les das la mano y has logrado que vuelvan a creer en sí mismos, porque muchas veces tienen un problema de autoestima, de falta de redes familiares, del barrio, tienen experiencias muy complejas.
0: Droga.
2: Y es cierto que en algunos casos también hay adicciones. Pero en realidad el problema es mucho más profundo. La adicción termina siendo más una consecuencia que una causa.
1: ¿Me entiendes? Es una enfermedad, principalmente,
2: claro,
1: más que un delito.
2: Claro, claro. Entonces, en realidad, lo que yo te puedo decir es que lo que vi es gente que hoy día, por ejemplo, tiene panadería, gente que le dimos una mano y logramos que entendieran lo importante de un vínculo sano con sus parejas, ¿ya? Y que salieron de la violencia con la pareja, que empezaron a construir un futuro juntos, ¿me entiendes? Entonces, todos esos ejemplos, yo soy de los que cree que si tú logras salvar a uno, ya tienes que ser feliz, ¿me entiendes? ¿Ya estamos? Entonces, a mí por lo menos, yo te digo, yo con la ministra de Desarrollo Social, con los equipos del Ministerio de Desarrollo Social y Familia, estamos empeñados en tratar de ver como, si bien es cierto, tenemos que tener también una mano firme de despejar los espacios públicos para que los niños, sus abuelos, cuando los cuidan, puedan acompañarlos, estar en las plazas, disfrutar esa plaza, que los juegos no se transformen en el refugio de alguien. También tenemos que, como se hizo este año, por ejemplo, el Ministerio de Desarrollo Social y Familia, aumentar los recursos para los albergues y darle a todo eso también un soporte de apoyo socioemocional, también con oficios, ¿me entiendes? Entonces, creo que aquí hay un trabajo súper necesario que no pasa solo por el garrote de despejar las áreas públicas. Entonces, no podemos ser tan simplistas o en realidad, para decirlo de manera más exacta, tan simplones, ¿ya? Porque de verdad que mirar esto solamente como un problema de seguridad sería un gran error. No obstante, que sí también es un problema de seguridad, ¿ya? Entonces, aquí hay varios actores importantes. También está 3xI, que ha tenido una preponderancia importante en ir generando una cohesión entre organizaciones sociales. Y aquí quiero hacer también la diferencia, porque lamentablemente, como país y como nos llevamos con las generalizaciones, yo creo que de verdad hay que hacer un esfuerzo por enseñar en los colegios que uno no puede caer en las generalizaciones. Porque a mí ya me tiene muy cansado, agotado, ver, ¿no es cierto? Y me frustra. Como, por ejemplo, con el tema de las fundaciones, se los mete a todos en el mismo saco porque hubo un par de fundaciones, o 10 o 20 fundaciones, ya, 100, que metieron las manos, ¿ya? Pero resulta que tienes 500 fundaciones extraordinarias haciendo patria todos los días y llegando

0: ¿ya? Pues ganaría sí el turro de plata. Pero va, ¿no es cierto?, a el lugar donde atienden a los chicos calle y ahí está. O sea, ¿qué te quiero decir? También a la gente que son soñadores. Oye, está lleno de gente buena. Lo que pasa es que nos compramos todo el día, que cuando tú abrís la red social o prendís a veces la tele, algunos canales, ¿ya? Te encontráis con que lo único que está es la confrontación, la discusión, que este le dijo justo la grosería que le dijo al otro, ¿ya? Entonces, también pongamos un poquito de acento en dejar de pensar que los verdaderos cambios tienen que salir de algo así como un llanero solitario que venga a cambiar el mundo.
1: Como grandilocuentes, de repente son cosas mucho más sutiles.
0: Claro, entonces las cosas son más sutiles y son más de tus acciones diarias. Tú todos los días puedes ir cambiando el mundo que tienes a tu alrededor y vas a juntar, cuando la gente vea que eres una buena persona con un corazón noble, que te esfuerzas por hacer el bien, porque tu gente esté mejor, se van a ir uniendo, ¿me entiendes? Atraes personas en esas lógicas. Entonces, a mí me encanta ver estas fundaciones que están detrás del tema social y que todos los días, incluso arriesgando hasta su propia integridad, muchas de estas personas entienden que hay algo... Mira, la dignidad humana tú la tienes que respetar, entender, acompañar. Tú no puedes tratar como un perro a alguien que vive en una situación calle, ¿me entiendes? Y yo siento que hay personas que por granjearse unos likes más, ¿ya? De repente se les pasa un poco la mano.
1: Sí,
0: claro. ¿No? ¿Ya? ¿Estamos? Y no quiero caer en simplificaciones, pero sí creo que hay que ser firmes, hay que despejar los espacios públicos, hay que devolver el orden público, ¿no es cierto?, en las zonas comunes, pero no podemos perder el corazón de entender que esas personas hay que acompañarlas con alguna política pública. Porque ¿qué? ¿Vas a inventar un vertedero humano acaso? No, pues.
1: No, y además es tan fácil estar ahí. Si el problema es que uno no se imagina lo frágil que es la ruta, la trayectoria, la historia humana, que cualquier persona puede llegar a un lugar y sobre todo cuando está sistemáticamente expuesta a condiciones de riesgo, ¿no?
0: Y si la depresión... Mira, tenemos que entender algo. Gracias a Dios, y toco madera y toco todas las demás cosas, a uno no le ha tocado enfrentar procesos de depresión, ¿me entiendes? Pero me ha tocado entender, probablemente soy demasiado empático a veces, ¿ya? Pero me ha tocado entender que esas personas que están en esos procesos no es voluntariamente como logran salir. No depende de que tú digas, ¿ya? Ah, salgo. Necesitas acompañamiento, necesitas ayuda. El problema de la salud mental es demasiado profundo.
1: Entonces, yo quisiera avanzar en esa línea porque hay algo que exudan ambos, ¿no? Y es un optimismo por lo humano y un optimismo por la posibilidad de que en comunidad salgamos adelante, ¿no? Eso no tiene nada que ver con cosas en las que probablemente más nuestra generación fue entrenada, que era como esta cosa de que te podías salvar solo. Y entonces me encantaría avanzar, porque ya se nos empieza a acabar el tiempo, en torno a las tecnologías, a veces muy sencillas, como armar una comunidad, como armar un grupo, como promover como tener una iniciativa que promueva microacciones correctas, morales, prohumanas, digamos. ¿Cuáles son esas tecnologías que tal vez sí tenemos a disposición en todos los lugares, en los más difíciles, en los más vulnerables y como país para poder salir adelante y que pueda permitir también que eso se refleje en un mayor bienestar de nuestros ciudadanos?
2: Sí, bueno, yo creo que es tremenda pregunta, tremendo desafío también. A propósito de lo que decía Germán, yo creo que los temas de salud mental son muy relevantes y en el caso además de lo que se vive en los barrios, a propósito de los niños, niñas y jóvenes y de las personas en situación de calle, que todo esto como desde el punto de vista de la vulnerabilidad o la marginalidad, creo que es bien relevante que pongamos desde el Estado los recursos donde importan. Y ahí es, como tú muy bien lo decías, los temas de droga, el consumo tiene que ser visto desde un tratamiento de salud, que hoy día no existe en el Estado. O sea, si alguien se quiere rehabilitar de una adicción, es lento, no existe, no están las oportunidades, no están los cupos, o es muy poquito. Entonces, efectivamente, como yo diría, ponernos como en serio a poner rehabilitar a personas que se puedan rehabilitar de droga, también para cortar las rutas del tráfico de droga y de la droga en general. Y por otro lado, todos los temas de reinserción, que yo creo que son importantes también, o sea, generar empleo, un lugar digno para poder vivir, para habitar, etcétera. Y por otro lado, yo creo que hoy día estamos en un problema respecto a los temas de soledad. Se estima, y según la OMS, el año pasado murieron cerca de 800.000 personas producto de la soledad, o sea, la soledad enferma. Estar solo hace mal y mata. Yo estuve hace poquito, esta semana, con Don Gepetto, que es una persona mayor de Quinta Normal, que se hizo viral porque hace juguetes de madera, es un artesano muy conocido.

0: tiene su taller en Leonor de la Corte.
1: ¿Su cuenta es arroba don Gepeto?
0: No, para no que sé lo cuál busquemos. Es su cuenta, pero lo vamos a buscar,
1: lo sí. Busque, hay que buscarlo.
0: Porque atiende presencial y iba a eso, porque un vecino lo empezó a ayudar, le hizo un TikTok, le hizo un Instagram y empezó, bueno, a grabar todo lo que él hacía. Se hizo muy famoso en redes, me dijo que tenía mucho trabajo, etcétera. Pero él mismo me decía, para mí, que haya llegado esta persona.
1: ¿Ayudarte?
0: Ahí tiene un ayudante, además, no un ayudante, es como un aprendiz que está aprendiendo cómo hacer los juguetes, un joven, también del barrio, y me decía, me dio vida. O sea, yo hoy día volví a vivir, no solamente en términos económicos, porque su negocio le está yendo bien, sino que el compartir con otras personas,
1: sí, claro.
0: El contacto físico, el hablar, el tomar once, el comer, almorzar con otra persona, y yo creo que ese es uno de los grandes desafíos desde la territorialidad también, en cómo en el fondo vamos generando esas vinculaciones a propósito de la tecnología, pero de no perder esa presencialidad.
1: No, y la costumbre de mirar para el lado, porque en el fondo ahí hay una persona que vio que podía hacer algo, nadie se lo pidió, se le ocurrió
0: así
1: a él,
0: es.
1: Tomó la iniciativa y se
0: sí.
1: Movió, y hemos perdido la como el órgano que antes nos decía, yo también estoy a cargo de esta persona que está al frente
0: es.
1: Mío.
2: Oye,
1: algo que era muy antiguo en nosotros,
2: sí.
1: ¿No?
2: Sí. Mira, yo te quiero contar una cosa muy bonita, que me acuerdo que una vez, yo antes era alcalde, fui concejal y antes director de desarrollo comunitario, ¿ya? Y como parte de ser director de desarrollo comunitario, que ves las políticas sociales y estás en contacto muy estrecho con la gente, ¿no es cierto? La epidermis, tu piel está ahí en la calle. Un día iba conversando con los vecinos y me encontré con una señora que llevaba 40 años postrada, ¿ya? Y empecé a conversar. Bueno, solo la cuidaba su hermana, la había dejado abandonada a la familia. Y después seguí caminando en el pasaje y le empecé a preguntar a la gente en las otras casas, ¿tú conoces, ¿verdad?, a la señora que vive en esa casa? Uh-huh. No la conozco. Hubo niños que crecieron, que fueron a la escuela todos los días, santos días, ¿verdad?, que pasaban por la puerta y nunca entendieron que ahí había alguien que estaba solo. ¿Ya? ¿Estamos? Entonces generamos un programa muy bonito que se llamó Ventanas Abiertas. ¿Ya? Uh-huh. Y mandamos a hacer una ambulancia, ¿ya?, especial, en la que le colocamos mucho vidrio, porque solamente salía de la casa cuando le iban a buscar para llevarla al hospital.
1: Mm.
2: Iba en un sarcófago, ¿me entiendes? Encerrada. Y este programa recibió el premio a la mejor política social del año, el año 2015, en América, en toda América. Y es una cosa muy bonita, que se ha ido replicando en otras comunas. Y te lo digo primero porque creo que efectivamente tenemos que tener una sociedad que se vincule más. O sea, a veces hay gente que no sabe ni cómo se llama el vecino, ¿me cachai? ¿No?
1: Sí.
2: Pero aparte de eso, nos enfrentamos justamente a la tecnología, que te emboba, ¿ya?, te captura, pero así, te captura. Entonces, yo creo que el problema más serio que tenemos con la tecnología no tiene que ver con el desarrollo del hardware, tiene que ver en cómo tú educas a las personas para poder ponderar el bien y el mal. ¿Qué es lo que es correcto o incorrecto? ¿Cómo ocupas esa tecnología? Porque tú, el mismo celular, lo puedes usar para tener una videollamada con esa señora que está postrada, que te mencionaba recién, o lo puedes usar para manejar un dron para estar asesinando en Ucrania, ¿me entiendes o no? Ya, al ruso o al ucraniano, ¿me entiendes? Entonces, claramente, el problema más grande que tenemos es que hoy día, de lo que menos se está hablando en la formación de las futuras generaciones, es de la ética. Y resulta que nunca el ser humano ha tenido tanto poder en su toma de decisiones como el que va a tener ahora, y es cuando más se le ha debilitado la capacidad de discernir entre lo que es correcto, incorrecto, el bien y el mal. Y eso es lo que a mí más me preocupa de la tecnología, porque la inteligencia artificial llegó y ya está. Entonces lo que necesitas es que quienes van a conducir esa inteligencia artificial la usen para hacer lo correcto, y eso no se está discutiendo bien.
1: Es el tiempo de las humanidades, de la filosofía, de la formación y de comprender cómo una tecnología, la estructura valórica, algo que realmente nos pueda unir y sacar adelante. Necesitamos combatir la soledad y por eso quisimos tenerlos acá desde sus propias experiencias y trayectorias, a ver si también esto se convierte en otra forma viral, una que además haga prosperar a nuestro país y a nuestra especie. Muchas gracias por estar aquí.
0: Muchas gracias.
2: Y aunque no sea
0: gracias
2: tan estridente conversar de estas cosas, sí va contagiando mucho.
1: Sí.
2: Así que
1: la
2: vamos
1: alegría
2: adelante y sigamos con nuestras convicciones.
1: De todas maneras. Bueno, nosotros siempre les pedimos a nuestra audiencia que nos ayude a hackear el algoritmo para que estas cosas las vean más personas. El clásico del algoritmo, el like, comentar, no todo, pero para que otro también pueda exponerse a este mundo que también existe, donde las personas sí quieren construir un país diferente y están dispuestas a llegar a acuerdos y a poner valores por sobre los resultados inmediatos, ¿no? Estamos totalmente en el negocio a largo plazo aquí, así que se le va a hacer corta la pausa que viene ahora. Volvemos tan pronto que quédese con Pares y Pares.

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1: 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El Tribunal Constitucional es una instancia colegiada compuesta por 10 ministros, cuyo mandato es resguardar que las leyes, los decretos con fuerza de ley y los actos del Estado en su conjunto se ajusten a la Constitución. La forma de selección de sus integrantes es variada. 3 de ellos son designados por el presidente de la República. Los ministros actuales que llegaron por esa designación son Daniela Marzi y Nancy Yáñez, nombradas por el presidente Boric, y Miguel Ángel Fernández, designado por el expresidente Piñera. Otros 3 integrantes son elegidos mediante una votación secreta del Pleno de la Corte Suprema, como lo es la actual presidenta del Tribunal Constitucional, María Pía Silva, y los ministros Raúl Mera y Mario Gómez. Los 4 restantes son designados por el Congreso. Catalina Lagos y Héctor Meri fueron electos por el Senado, mientras que Marcela Peredo y Alejandra Precht fueron nominados por la Cámara. Estos 10 ministros, bajo el mandato de resguardar la supremacía constitucional, sesionan en salas o en el Pleno, donde deben resolver respecto a la constitucionalidad de proyectos de ley, decretos o decisiones de diferentes poderes del Estado. La decisión que se tome en estas instancias es inapelable, por lo que se debe acatar a lo que determina el Tribunal Constitucional sin la oportunidad de impugnar ante otro tribunal. 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
2: El norte de Chile, Bolivia y Argentina conforman el triángulo de las reservas más grandes de litio y solo nuestro país tiene cerca del 51% del mineral del mundo. Este metal blanco y blando se encuentra en la naturaleza en ambientes evaporíticos, pedazos de mar que quedaron en medio de la tierra, más conocidos como salares. También está presente en roca dura de magma cristalizado y en rocas sedimentarias. En Chile es extraído desde los salares, principalmente el de Atacama, y sometido a un proceso de evaporación que demora desde 18 meses a 2 años. Luego es purificado y tratado para su utilización. Uno de sus usos más importantes es en baterías recargables de vehículos eléctricos, paneles solares, en la construcción de naves espaciales y submarinos. En nuestra vida cotidiana está presente en computadores portátiles, celulares y cámaras digitales. Por sus diversos usos, en tecnología es conocido como el mineral del futuro.
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2: La amistad es una parte central en nuestra vida desde que somos pequeños. Pero, ¿cómo entienden de hecho los niños qué significa este vínculo? ¿Qué es para ellos tener un amigo o una amiga? Y sobre todo, ¿qué podríamos aprender de su manera de mirarlo para nosotros los grandes? Tal vez recuperar nuestra capacidad de ser amigos o conmovernos con estas relaciones. Quisimos conocer sus respuestas sobre qué valoran de la amistad y qué creen que hace especial este vínculo. Lo escuchamos en la siguiente cápsula de Voces Humanas.
3: Un amigo para mí es como una persona que es como especial para mí, como que no me hace daño, que no me trata mal.
4: Es cuando tú quieres a alguien como amigo, pero y lo respetas y lo quieres mucho.
5: Es un amor que no se separa y que no pelea.
6: Para mí la amistad es un grupo de personas que se respetan, que se comparten cosas, y significa mucho para mí porque con ellos puedo compartir, estar con ellos.
7: Como que es en alguien que tú confías y como que no te trata mal.
2: Ya llega el final de nuestro programa de Pares Impares, pero seguimos conectados a través de todas nuestras redes, las redes de la Corporación 3xI, las redes de CNN Chile, las redes que ustedes mismos han tejido con otros. Y se han dado cuenta que últimamente también se ha reconocido por la Organización Mundial de la Salud la posibilidad de que les receten bosque para sentirse mejor. Pues queremos innovar y recetarles comunidad para sentirse mejor. Está ampliamente estudiado cómo un acto solidario de ser capaz de mirar al otro tiene una recompensa concreta en nuestro propio cerebro. Les recetamos a ustedes que a veces se sienten solos, que se sienten tristes, que están demasiado agobiados por la vida, la posibilidad de mirar a otro y de preguntarse cómo está esa otra persona. En ese acto van a tener bienestar y van a generar bienestar. No puede haber un mejor negocio que ampliar la mirada del propio espacio hacia la comunidad. Y por eso les recetamos un poquito de comunidad todos los días, a ver cómo va cambiando su perspectiva del futuro y de cómo se sienten hoy. Cuéntenos qué les pasa con esta sugerencia y nos encontramos de todas maneras en el próximo capítulo de Pares Impares.
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9: No todos los minerales se extraen de las profundidades de la corteza terrestre. Existen más de 400 que han llegado en meteoritos. Estos son fragmentos rocosos de asteroides o planetas desaparecidos que vagan por el espacio exterior y caen a la Tierra desintegrados. Al año, cerca de 17.000 meteoritos impactan nuestro planeta y el análisis de sus minerales arroja importantes datos sobre su origen. Hace 2 años se encontró un mineral que no estaba en los registros geológicos. Fue bautizado como escotita. Está compuesto por una mezcla de hierro y carbono y su formación indica que sería parte de un pequeño planeta. La caída de un meteorito debe informarse siempre a las autoridades, porque además de ser parte del patrimonio de un país, puede aportar valiosa información sobre nuestro planeta y el universo.
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2: ¿Cómo están? Muy buenas tardes. Han pasado más de 10 días desde una de las emergencias más graves que ha vivido recientemente la comuna de Los Lagos. Fue durante la madrugada del martes 25 de agosto cuando un incendio de gran magnitud destruyó completamente las dependencias de la tercera compañía de bomberos Pedro de Valdivia, además de afectar viviendas y locales comerciales. El balance dejó también una víctima fatal y cuantiosos daños materiales. El fuego destruyó vehículos y parte importante de material utilizado por los voluntarios, obligando a la compañía a reorganizar su funcionamiento. Pero tras la emergencia comenzó inmediatamente la otra tarea: ¿cómo recuperar la capacidad operativa de una compañía que perdió prácticamente toda su infraestructura? La delegación presidencial de Los Ríos inició coordinaciones con la SUCRE para levantar un cuartel provisorio de emergencia con un financiamiento cerca de 174 millones de pesos en 160 metros cuadrados. Escuchamos a la delegada presidencial Vicky Carrasco y a la directora de la tercera compañía, Angie Calisto, sobre cómo se han desarrollado estas primeras gestiones para recuperar el cuartel de bomberos.
3: Si bien es una propuesta, vamos a ir trabajando con los equipos técnicos de manera paralela para tener un diseño definitivo. Es un monto que bordea los 173 millones de pesos y metros cuadrados son 160 aproximadamente. Así es que esto viene directamente en beneficio de nuestros vecinos de la comuna de Los Lagos, porque sabemos que el servicio de bomberos no se puede detener en la comuna.
4: Bueno, el día de ayer se hace esta gestión para financiar el presupuesto de un proyecto de emergencia PMU a través de la SUBDERE, en donde se aprueban alrededor de 170 millones para un cuartel de emergencia. Ya esto contempla oficina, baño, una nave para guardar nuestro móvil. Y esto viene una proyección, yo creo que aproximada de un año. Ya sabemos que no podemos pedir lo que sea para mañana, pero sí se están haciendo las gestiones para emplazar un cuartel de emergencia en el mismo lugar donde estaba.
2: Y lo ocurrido no solamente significó perder un cuartel, el incendio golpeó a familias, comerciantes y también a una institución que forma parte de la historia de Chile y por supuesto de la comuna de Los Lagos. Por eso la recuperación de la tercera compañía se ha transformado en una prioridad no solamente para sus voluntarios, sino también para autoridades comunales y regionales. El alcalde Víctor Fitt confirmó avances para disponer del terreno donde se proyectan levantar nuevamente las dependencias de la compañía, señalando que el municipio trabaja junto a la delegación presidencial Bomberos para avanzar en esta recuperación. Además, esta semana se concretó la entrega de nuevos equipamientos estructurales para compañías de bomberos de la comuna de Los Lagos, parte de un proyecto del gobierno regional por más de 1.344 millones de pesos. Pasamos a escuchar declaraciones de autoridades comunales, como así también de la institución de bomberos.
5: Hoy día, por otro lado, ¿cierto?, ya estamos concretando lo que va a ser el levantamiento de la tercera compañía de bomberos. Hay un tremendo trabajo de la delegación presidencial, ¿cierto?, liderada por la delegada presidencial Vicky Carrasco. Nos reunimos en la semana con el director nacional también, y la verdad es que ya hay presupuesto, por lo tanto, en la próxima semana nosotros ya deberíamos tener el usufructo del terreno para comenzar ya con la labor y el trabajo. Estamos hablando de casi 180 millones de pesos para iniciar el trabajo.
6: Y hoy día, como superintendente, hice entrega de todo este material a las 6 compañías, y más un proyecto, es decir, un proyecto que se podemos llevar, que se llama billetera virtual, que nos entrega a la Junta a cada compañía por 6 millones de pesos y ellos tienen que hacer compra de material.
7: Como bomberos nunca nos había tocado vivir este tipo de evento, de circunstancia, un al margen de todo incendio que nosotros vivimos día a día, prácticamente con los llamados que esta semana han habido intensamente.
2: Así, a poco más de una semana de aquella madrugada del 25 de agosto, la historia de la tercera compañía de bomberos todavía está marcada por la pérdida. Pero también comienza una nueva etapa. Ya existe una propuesta para levantar un cuartel provisorio de emergencia, se avanzan gestiones para disponer del terreno y se trabaja la recuperación de equipamiento y de la capacidad operativa. Ahora, el desafío es que estas gestiones puedan transformarse en obras concretas y que la tercera compañía de Pedro de Valdivia de Los Lagos pueda volver a tener cuartel a la altura del servicio que durante décadas ha entregado a la comuna. Muy buenas tardes.
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1: ¿Cómo han estado? Bienvenidos y bienvenidas a una nueva edición de Entrevistas CNN en el mes de septiembre, en el mes de la patria. Queremos hacerles una invitación a esta hora en nuestro canal a retroceder en el tiempo muchos años atrás, más de 200 años, para escudriñar en anécdotas, en momentos de nuestra historia, de la historia de Chile. Y para ello vamos a conversar en esta oportunidad con Gabriel Cid. Él es doctor en Historia por la Universidad del País Vasco y además académico del Instituto de Historia de la Universidad San Sebastián. Gabriel, agradezco tu tiempo en este mes de septiembre. ¿Cómo has estado? Bienvenido.
2: Muy bien. ¿Qué tal, José Miguel? Gracias por la invitación.
1: Todo bien, muchas gracias. Primera pregunta para escudriñar en nuestra historia. ¿Es verdad, Gabriel, que hace muchos y muchos años atrás se celebraban las fiestas patrias 3 veces al año?
2: Interesante eso, pero hasta 1837 existía lo que podríamos llamar cierta pluralidad festiva en torno a la independencia. Lo que celebramos en septiembre es la independencia de Chile, pero la independencia de Chile como proceso histórico largo tiene diversos hitos. Entonces, en algún momento, hasta 1837, se celebraban 3 fechas. En particular, el 18 de septiembre de 1810, en relación a la primera junta de gobierno, después el 5 de abril, referente a la batalla de Maipú, del 5 de abril de 1818, y finalmente la del 12 de febrero, el 12 de febrero que remite a la batalla de Chacabuco. Entonces, había una suerte de multiplicidad festiva que remitía tanto a la dimensión política del proceso como a la dimensión propiamente militar de la experiencia de la guerra, claro, de independencia. Y en 1837 se dio cortar por lo sano, intentar homogeneizar el calendario patrio, muchas fiestas, y se decretó que solamente en septiembre se va a conmemorar la independencia del país.
1: Ya, o sea, en el fondo esa fue la razón, tal vez poder cuidar más los recursos y que no era necesario tal vez con una decisión política mediante celebrar 3 veces al año en las fechas que nos decía antes el doctor en Historia, Gabriel Cid. ¿Se decide por septiembre, Gabriel, al momento de elegir una de estas 3 fechas? ¿Se decide por septiembre porque entregaba como la sensación de más antigüedad o de más vida republicana, de más años? ¿Esa fue la razón?
2: En parte hay razones como estratégicas. Pues abril y febrero son malas fechas en general porque las personas, pensemos en el siglo XIX, la dinámica de cosecha, la dinámica del trabajo agrícola, por ejemplo, o las personas estaban fuera de la ciudad porque coincidía con el periodo estival, no había mucha gente. Entonces se decide septiembre en parte porque es mejor fecha en términos del calendario laboral, pero sobre todo porque los políticos de ese momento querían reivindicar la primacía de la independencia como fenómeno político, como gesta política, más que como gesta militar. Entonces el 18 de septiembre juega bien por varias cuestiones, porque conmemoraría, erróneamente, después de eso podríamos hablar, ¿sí?, un poco más, como el momento uno de la revolución, como el día uno de la revolución de independencia, y al mismo tiempo reivindicaría el carácter civil de la fecha. Sin embargo, inmediatamente que se escoge una fecha, y como la independencia es un proceso político y militar, no se puede dejar de lado lo militar, es imposible dejar de lado lo militar, y por lo tanto desde ahí en adelante tenemos esta suerte de simbiosis que hasta el día de hoy es como el sello distintivo de nuestras festividades, que es 18 de septiembre, que remarca nuevamente la independencia de Chile, pero el 19 de septiembre, que es el Día de las Glorias del Ejército. Entonces, la solución de consenso es eliminar las festividades del 12 de febrero, del 5 de abril, pero reincorporar la, exacto, dimensión militar al 19 de septiembre con la parada militar,
1: porque
2: que se realiza desde el siglo XIX hasta nuestro,
1: claro,
2: día.
1: Tengo entendido que la primera parada militar oficial fue en 1832, ¿no?
2: Sí, se llamaban Juegos de Guerra. Más que como un desfile, como lo entendemos nosotros, había como simulación de combate. Es muy interesante eso, porque iban todas las autoridades y presenciaban esta dimensión militar. Pensemos que el primer presidente civil que tiene este país es 1851, Manuel Montt. Hasta ese momento todos los presidentes son héroes de la independencia, de manera tal que incluso si quisiéramos privilegiar la dimensión política, biográficamente ninguno de ellos podría desligarse de lo que ha sido su rol en la historia del país siendo militar.
1: Claro. Otra pregunta para el doctor en Historia, Gabriel Cid, a esta hora en conexión con CNN Chile. El 18 de septiembre de 1810, primera Junta Nacional de Gobierno. ¿Se generó ese encuentro, ese hito, con la intención de convertirnos en un país independiente o como un gesto de lealtad con un rey cautivo?
2: Eso es lo complicado. En general, los historiadores tendemos a ser como los aguafiestas de esta instancia, y asumo el rol de ser aguafiesta, porque claro, los niños, mi hijo dice, es el cumpleaños de Chile, es la independencia de Chile, pero uno, claro, como especialista en la independencia, sabe que lo que pasó el 18 de septiembre de 1810 no tiene nada que ver con independencia, no aparece la palabra independencia, y si uno lee el documento de la Junta de Gobierno, es un acto de fidelidad extrema y explícita con el rey de España. De hecho, la independencia de Chile se realiza en 1818, 10 años después de que llegan a Chile las noticias de que el rey español, Fernando VII, ha caído secuestrado por Napoleón. Y las noticias del cautiverio del rey desatan una ola fidelista de los chilenos. Muchos de ellos van a combatir a España por defender al rey, José Miguel Carrera en particular. Y entonces, en septiembre de 1810, ¿Gabriel? Lo que hay es decir, mira, el rey está cautivo, ¿sí?, y nosotros vamos a guardar el poder hasta que él sea liberado. Es un acto fidelista.
1: Claro. ¿Y en qué minuto, nada, Gabriel, en qué minuto desde 18 de septiembre de 1810, en qué minuto de todos esos años hasta llegar a 1818, en qué momento dicen, tal vez debemos comenzar a trabajar o generar la idea de ser una nación independiente? Porque este proceso de 8 años tiene muchas etapas, incluso con una reconquista mediante en el año 1814. Pero ¿en qué momento de los primeros años comienza a surgir ese ímpetu de convertirnos en una nación independiente?
2: Yo diría que hay dos momentos de quiebre. El primero es, ¿qué hacemos siendo autogobierno? El rey no está, tenemos que empezar a gestionar nosotros el propio poder, pero cuando el rey vuelva se lo devolvemos. Y cuando comienza a aparecer lo que llamaríamos el momento constitucional, la elección del primer Congreso Nacional y generar nuestras primeras leyes, ahí comienza un discurso que podríamos llamar de autonomía. Autonomía es, tenemos ciertas cuotas de autogobierno, pero todavía no queremos romper del todo con la monarquía. En el entendido que cuando llegue el rey, todo va a ser mucho mejor. El problema es que en enero de 1813 viene una invasión desde el Virreinato del Perú porque piensan que los chilenos, más que autonomistas, comienzan a planear la independencia. Y la guerra lo cambia todo. Yeah. Dice un publicista de la época, Antonio José de Irizarri, la guerra nos ha dividido para no reunirnos más. Es el punto de quiebre inevitable. Y ahí comienza a aparecer en la prensa de la época la necesidad de independencia, ruptura total e irreversible, porque la guerra lo que hace es polarizar todas las rivalidades, ellos y nosotros.
1: Por supuesto.
2: Chilenos y españoles. Entonces, desde ahí, 1813, te diría que es como el punto de inflexión del proceso.
1: Bueno, y recordado, poquito tiempo después de 1813, si mal no recuerdo, 1814, el desastre de Rancagua, el 2 de octubre de aquel año, con un proceso de reconquista mediante, porque claro, ahí las fuerzas chilenas o las fuerzas independentistas, para ser más concretos en el concepto, buscaban conseguir la independencia, pero España dijo, bueno, iniciamos un proceso de reconquista, una palabra que tal vez para muchas personas pueda ser familiar en otro tipo de contexto más personal, pero que en este caso España quiso llevar adelante para volver a tener el poder.
2: Es un muy buen punto el que hacen notar, José Miguel, porque en realidad las identidades políticas también están lejos del mito que nos hemos construido. Todas las fechas simbólicas tienden a como a idealizar y a mitificar los actores. Y nosotros, para nosotros, el 18 de septiembre, la guerra de independencia es chilenos versus españoles. Los chilenos queríamos liberarnos de los españoles, que eran todos malos. Pero cuando uno ve la composición de los ejércitos, por ejemplo, el ejército que viene desde el virrey del Perú desembarca en Chiloé y es un ejército armado de chilotes y de gente del lado del Biobío. Es decir, no es que sean chilenos contra españoles, son chilenos más bien proclives a la independencia contra chilenos que quieren defender al rey. De manera tal que cuando el general Osorio, Mariano Osorio, derrota a las fuerzas chilenas en Rancagua y entra a Santiago, las personas lo ovacionan como un héroe. Es decir, que hay una sociedad chilena muy fragmentada por la guerra. Más que pensar en una guerra de liberación nacional, habría que pensar en una especie de guerra civil política, claro, que involucra a chilenos realistas contra chilenos españoles. Entonces, como que el tema es mucho más complejo, pero sí, es un buen punto. Una sociedad muy dividida políticamente.
1: Claro que sí. Me quedan pocos minutos, Gabriel, pero te quería hacer una pregunta. ¿Cómo definirías o cómo calificarías en pocas palabras desde 1814 a 1818, desde el desastre de Rancagua hasta el 12 de febrero de 1818, cuando finalmente se firma la independencia de nuestro país? ¿Es una sociedad totalmente polarizada, con altos y bajos? ¿Cómo lo califica?
2: Es una sociedad que en particular el proceso de reconquista fue mucho más duro de lo que ellos soñaban o esperaban, y por lo tanto aquellos que eran moderados o que pensaban que cuando el rey retornara iba a respetar ciertas cuotas de autogobierno, se ven desilusionados, porque cuando Fernando VII vuelve en 1814 dice, acá no ha pasado nada, voy a volver a gobernar como se gobernaba en el antiguo régimen. Entonces eso termina desilusionando a los chilenos, y además Chile tendemos a pensarlo como un proceso como autónomo, pero Chile está en el marco de una guerra de liberación continental. Recordemos que las tropas que son derrotadas en Rancagua se agrupan en Argentina y San Martín tiene una idea de, bueno, si queremos terminar la guerra, hay que invadir el Perú y para eso hay que liberar Chile y una vez que armemos la escuadra, invadimos
1: Exacto.
2: Perú. A veces se nos olvida, pero estamos en 2026, donde se conmemora el bicentenario de la toma de Chiloé, el último bastión que sigue aguantando con la esperanza de que el rey va a volver a recuperar los territorios, es Chiloé. Es decir, que la guerra de independencia se acaba recién en 1826. Todavía hay chilotes que resisten en nombre del rey.
1: Qué interesante ese punto ya para ir cerrando esta entrevista. Y lo último, y esto a modo ya con la perspectiva del tiempo puede ser calificado como anécdota, pero sin duda tuvo una significancia política muy relevante por esos años. ¿Es cierto que Bernardo O'Higgins y José Miguel Carrera no se llevaban bajo ningún punto de vista? ¿No había ahí fiato?
2: No había fiato bajo ninguna circunstancia, en parte porque hay hambre y sed de poder, en parte porque los proyectos políticos que ellos tienen también son distintos. Y la guerra en algunos momentos de urgencia hace que hagan ciertas treguas, por ejemplo, claro. En 1814 tengan una tregua, pero una vez que terminan la amenaza inminente, las rivalidades terminan acrecentándose y así termina cada uno.
1: Claro.
2: Es bien dramático, porque todos terminan muertos en el exilio, ¿no? Carrera en Argentina y O'Higgins en el Perú. No le fue muy bien a nuestros padres de la patria, por
1: así decirlo. Y tengo entendido que antes del desastre de Rancagua casi se daban las manos por una discusión. Parte también de lo que dejan algunas anécdotas de la historia.
2: Exactamente, lucha de egos, que es muy típico de generales en tiempo de la independencia.
1: No, y tenían, por supuesto, sus seguidores y seguidoras detrás de cada uno de ellos. Oye, Gabriel, qué interesante, podríamos definir esta conversación que hemos tenido el día de hoy como el primer capítulo de otras entrevistas que eventualmente podemos tener para seguir profundizando. Nos quedó pendiente la formación de las fondas, las chinganas, las ramadas, de cómo empezaron a celebrarse las fiestas patrias, y si también, por ejemplo, en la época colonial hay algún antecedente que haya derivado después en lo que hoy conocemos como fonda, porque probablemente también de alguna u otra forma habían fechas en el año en la que se celebraba a la corona española antes del proceso de independencia. Pero todo eso lo podemos conversar. Exacto. En otra entrevista, Gabriel, yo te quiero agradecer esta comunicación.
2: Vale, José Manuel. Un gusto.
1: Un gusto también, muy entretenida conversación en este mes de septiembre, mes de fiestas patrias. Vamos a estar con este y otros contenidos, por supuesto, en la pantalla de CNN Chile. Nos vemos más adelante.

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8: ¿Cómo están? Muchas gracias por acompañarnos en esta nueva edición de Entrevistas CNN. En esta oportunidad vamos a hablar del libro que tengo acá cerca mío. Es una recopilación de gran parte de un artista de nuestro país, de Soledad Fariña, en Soplos Repetidos, una edición que reúne entonces su poesía entre los años 1985 y el año 2006. Y en esta oportunidad precisamente nos acompaña Soledad Fariña para poder conversar sobre su proceso creativo, sobre esta recopilación también de obras. Soledad, ya la vemos en pantalla. Muchas gracias por acompañarnos.
9: No, gracias a ti, Francisca. Gracias.
8: Primero me gustaría iniciar, Soledad, preguntándole quizás cuál fue el deseo o una necesidad también quizás de poder recopilar en esta edición sus primeros 5 libros. Cuéntenos un poco también sobre ese deseo de verlos todos juntos en una sola edición.
9: Esto me lo ofreció la editorial Lumen, y varios de ellos no están reeditados. Entonces, bueno, son de años A, y esa fue la idea. Uh-huh. De reeditar estos 5 primeros libros, que algunos de ellos ya son bastante antiguos.
8: Uh-huh. Sí, de hecho sí, tienen sus distintos años ahí claramente marcados. Y también me gustaría detenerme un poco en eso, porque en el mismo libro se considera en el epílogo parte de este proceso creativo, de cómo usted pudo ir escribiendo cada uno, entendiendo que quizás hay una forma más estándar de su parte, podríamos decirlo, para hacer cierta escritura, pero entendiendo que cada libro tiene también su proceso diferente. En ese sentido, usted, por ejemplo, plantea que el lápiz grafito y las hojas o los cuadernos son básicamente parte de su cotidiano para este ejercicio. Cuéntenos un poco sobre eso, y también si es que siempre fue así, si es que con los años también sufrió algún tipo de modificación ese proceso.
9: Me gusta escribir a mano, esa es la verdad, y con el lápiz grafito. Es como dibujar en la hoja. Eso fue especialmente con los primeros libros. Yo creo que especialmente con el primero, el año 85, 84, 85, no había todavía computadores personales, habían unas tremendas cosas. Uh-huh. Que pesaban, yo creo que toneladas, y nada, yo escribía a mano en papeles. Uh-huh. y después, cuando estaba en la oficina y tenía un tiempo para procesar datos, porque trabajaba ahí en computadoras, como te digo, estas tremendas que solo procesaban datos, ahí los pasaba en limpio. Pero la verdad de las verdades es que cada libro, no tengo una sola manera de escribir. Uh-huh. Porque la pregunta es, ¿cómo escribes? Bueno, para cada libro hay una manera distinta. Uh-huh. De aproximarse. Uh-huh. Pero bueno, como te digo, los primeros los escribí, y bueno, y sigo escribiendo con el lápiz, pero ahora ya tengo bastante edad, entonces las manos no están tan, uh-huh, tan más duras. Me cuesta más tomar el lápiz y escribir. Uh-huh. Pero todavía la hago, pero ya como que la letra me ha cambiado.
8: Ese sentido también, además de que quizás la letra cambia, el ritmo en el que uno también puede escribir va cambiando, por lo mismo que usted menciona, cómo eso también va haciendo que la palabra que usted señala, la palabra manda, es lo que también se puede desglosar de este libro. Pero en ese sentido también, cómo va cambiando, por ejemplo, la connotación de ciertas ideas o el mismo hecho de ir escribiéndolo quizás, por ejemplo, más lento, va dándonos más tiempo para ir procesando también lo que uno va escribiendo. En ese sentido, ¿cómo ese ejercicio, por ejemplo, también usted quizás ha notado la diferencia en relación a años anteriores?
9: Uno, por lo menos te voy a describir un poco el proceso del primer libro, que es en los 80, hace muchos años, como 40 años. Tú piensas en algo que se te viene a la cabeza, por ejemplo, el primer libro. Yo tenía, como te digo, muchas cosas manuscritas y de repente dije, ya, esto es lo que yo quiero. Quiero escribir un libro que refleje nuestra relación con nuestros pueblos precolombinos. En esa época y antes también, había muchas preguntas sobre la identidad. ¿Qué somos los latinoamericanos? A mí me tocó vivir 5 años en Suecia, tuve que aprender el idioma, y es tan increíble como desde lejos, y cuando tú te ves obligada a hablar otro idioma, empiezas como a valorar tu propio idioma y a meterte cada vez más adentro, más adentro. Además, como te digo, yo estuve fuera en los años 70, después del 73.
8: En la época de la dictadura.
9: Exactamente, estuve en el exilio. Y bueno, ahí había un proceso de escritura, pero no tan... O sea, uno escribe, pero te das cuenta que no está tan maduro. Solo fue cuando volví y conocí lo que estaba pasando en Chile, conocí a muchos poetas que me ayudaron mucho. No era un taller, sino que era conversaciones con gente que ya estaba publicando acá. Entonces aprendí mucho también de ellos, pero siempre con la idea que tenía de escribir un libro que que representara algo de lo que nosotros no habíamos tomado en cuenta. El hecho de las escrituras y de la cultura y de la sacralidad precolombina. En ese sentido, yo tomé el Popol Vuh como referente, el libro sagrado, el libro de la creación de la etnia maya quiché. Es un libro maravilloso. Y por eso había que pintar el primer libro, porque era mi primer libro que yo iba a publicar. Pero entonces, ¿qué decir que no haya sido dicho antes? Bueno, eso es claro. Eso no es así, porque siempre uno tiene referente de lo que se ha escrito antes, eso es así. Ajá. Pero traté de hacer este ejercicio como experimental también, y con bastantes años de reflexión, porque este libro salió se publicó cuando yo tenía 40, 41 años, una cosa así. Y había pasado por muchas experiencias anteriormente. Y a mí no se me da mucho la narrativa, más bien la poesía. Y bueno, y era una poesía más o menos abstracta. El libro está lleno de preguntas y en general todos mis libros son una búsqueda, tienen más preguntas que respuestas.
8: Qué certeza.
9: Y claro. Es eso, como abrir
8: ¿Soledad?
9: Un poco...
8: Y en ese sentido, por ejemplo, cuénteme, ¿cuál es la diferencia o en qué que también de hecho está esbozada en esta recopilación? De todos los libros que usted ya había escrito, o al menos los primeros 4, con ¿Dónde comienza el aire? Que me llama la atención también de que a pesar de que todos los libros tienen su proceso de creación que toma años, en este se menciona que hubo más de 20 años de creación, porque también hubo un ejercicio de poder reunirse con otros artistas, de poder ir compartiendo visiones, experiencias. me gustaría que también nos pudiera contar sobre eso.
9: Mira, fue la siguiente idea. ¿Por qué se llama Donde comienza el aire? Está basado en un poema. La verdad es que en unos versos de el poeta, gran poeta cubano, Lezama Lima, que dice, él era asmático. Entonces dice, cuando el aire empieza, ¿y cuál es lo que se me vino a la cabeza cuando todos los escritores en una época estaban como en grupos peleándose, que no, que esto es la forma de escribir, no, es esta otra? Entonces la idea era, cuando uno empieza a escribir un libro, la poesía, o sea, el proceso de empezar a escribir es para todos igual. Es como iniciarse en algo diferente, algo que tú vas a crear. Entonces, donde comienza el aire, nos aúna. Y la idea era conversar con los poetas, pero con nuestros pares, no con los que nos habían precedido, esencialmente. Pero conversar no con ellos, sino que desde mi poesía, con la poesía de ellos.
8: Claro.
9: Entonces, ahí hay una en esos poemas, que la mayoría son cortitos, hay como un encuentro entre la poesía de ellos o ellas y la mía. Y claro, eso me tomó bastante tiempo, porque lo alargué, iba poniendo más. Al final también puse algunos poemas de gente que ya no está. Y entonces se me alargó, y fue muy bonito ese acto de ponerme en la cabeza de ellos. Es como entrar en su poesía y ponerme un poco, claro, porque como iba a estar mi creatividad también, yo tenía que ponerme en la cabeza de ella. Y eso para mí fue increíble, porque tú empiezas a amar a esos poetas, a encariñarte con ellos, al escudriñar en su poesía. Claro. Hay algunos más cortitos, otros más largos. En fin, y eran mis pares de esa época, pero salió bien grueso el libro.
8: Claro, y además son distintas visiones, distintas experiencias, y también es muy un ejercicio distinta. Bastante generoso de poder compartir la creación, que muchas veces también es algo tan vulnerable, tan propio de cada artista, de cada poeta, y me imagino también que el ejercicio propio, además del resultado final, debe haber sido muy enriquecedor. Soledad, se nos termina el tiempo, le quiero dar las gracias por esta conversación, por poder compartir con nosotros también parte de este proceso creativo de tanto tiempo, con todos los cambios que eso también ha conllevado. Ya lo mencionaba usted, uno de los primeros libros, por ejemplo, que escribió fue en un contexto muy terrible para nuestro país, como lo fue la dictadura. Ya los otros también van tomando otro tipo de tenores, dependiendo de la evolución del mismo tiempo. Le quiero dar las gracias por compartir esto con nosotros. Y también, por cierto, ahí queda la invitación, Francisca, para quienes quieran también poder leer este libro.
9: Gracias.
8: Bueno, con esta conversación muy interesante, muy enriquecedora, damos fin a esta edición de Entrevista CNN. Por cierto, con la invitación hecha para quienes quieran leer esta recopilación de Soledad Fariña. Muchas gracias por acompañarnos en esta edición. Siga con nosotros acá en CNN Chile, porque ya vienen más informaciones y más conversaciones como esta. Que estén muy bien.

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1: Desde 2007, de nuevo en el poder, Daniel Ortega hizo un anuncio en el aniversario del triunfo del movimiento sandinista que derrocó a Somoza. Comillas, aquí en Nicaragua no volverá a haber elecciones. Agregó que con el Congreso, donde tiene mayoría, trabajaría para que los partidos puestos por los yanquis, son sus palabras, no gobernaran. Sus opositores, a muchos de los cuales durante su administración se les ha quitado hasta la nacionalidad, han denunciado que esto no es sorpresa y que los comicios de noviembre de 2027 serán una farsa. ¿Recuerdan la elección anterior para la cual los candidatos opositores fueron encarcelados o inhabilitados de competir? La OEA ha dicho que la democracia representativa ya no existe en Nicaragua. Ortega, de la mano con Rosario Murillo, rige en un país de 7 millones de habitantes, un 25% de ellos viviendo bajo la línea de la pobreza, con un 3,6% de crecimiento proyectado para este año y un 4% de inflación. Pero, ¿cuál es la historia y situación actual de Nicaragua y cómo este país nos puede hablar de las nuevas amenazas para la democracia en América Latina? ¿Cuáles son esas amenazas? Lo conversamos hoy en Conexión Global para CNN en Español. Vamos a comenzar el análisis junto a uno de los periodistas e intelectuales, me hago cargo yo, de la descripción más relevantes de América Latina y, por supuesto, de Nicaragua. Me refiero a Carlos Chamorro, periodista, editor de Confidencial. Muchísimas gracias por acompañarnos, Carlos.
2: Gracias, Mónica.
1: Para quienes no te conocen, que deben ser pocos, además contarles a quienes nos ven que eres el hijo menor, además, de la expresidenta de Nicaragua, Violeta Barrios, y también del tremendo periodista Pedro Chamorro, además asesinado durante la dictadura de Somoza. Hecha la presentación, quisiera preguntarte, desde tu perspectiva, ¿qué consecuencias va a tener para las elecciones que se tenían que realizar en 2027, en noviembre, el anuncio de Ortega de que no va a haber más elecciones y no se va a permitir a los partidos, comillas, puestos por los yanquis, llegar al gobierno?
2: Bueno, en realidad las elecciones ya estaban anuladas. En Nicaragua no ha habido elecciones democráticas, competitivas, por lo menos desde hace más de una década, desde las del 2016, cuando Ortega se reeligió con su esposa Rosario Murillo como vicepresidenta, y luego las del 2021, pues todos los candidatos a la presidencia de la oposición estaban presos, y los dos únicos partidos de oposición democrático fueron ilegalizados. Ahora dice Ortega que ya no van a haber más elecciones. Bueno, y eso lo puso en la Constitución. Ya también en la Constitución estaban establecidas una gran cantidad de inhibiciones. Lo que ha hecho ahora es constitucionalizarlo y se ha arrogado, está usurpando el poder, porque él fue electo presidente en 2021 por un periodo de 5 años. Ya se robó otro año con la reforma del 2025 que extendió el periodo a 6 años, y ahora con esta reforma lo extiende a 7, de manera que se supone que hasta 2028 vamos a tener una nueva farsa electoral, porque como ha dicho Ortega y las mismas elecciones dicen, elecciones y la misma Constitución dice, elecciones democráticas no se van a realizar. Yo creo que esto viene a profundizar la crisis de Nicaragua. Ortega está haciendo una gran provocación frente a los nicaragüenses y frente a la comunidad internacional al exhibir pues una vocación no solo dictatorial, también totalitaria y de una dictadura dinástica.
1: Carlos, ¿cómo ha sido de alguna manera para ti también, que eres parte de la historia de este país, ver el tránsito desde el movimiento sandinista hasta ahora del propio Ortega?
2: Bueno, Ortega regresó al poder en 2007 gracias a un proceso electoral competitivo y por una especie de estratagema que él logró con el expresidente alemán corrupto de bajar el umbral de la segunda vuelta en Nicaragua a 35%, y él ganó con el 38%. Y por lo tanto no fue a segunda vuelta. Y una vez que llegó al gobierno, pues prácticamente llegó con la determinación de acumular todo el poder, todos los poderes del Estado, la policía, el ejército, hizo fraude electoral en 2008, y sin embargo hizo una alianza con los grandes empresarios de Nicaragua que le dio estabilidad económica al país entre 2007 y 2018. Y la gente decía, bueno, pero si el país tiene estabilidad económica, no importa pues que no haya democracia o que no haya transparencia. Nosotros los periodistas denunciábamos la corrupción, denunciábamos las violaciones, pero la vida seguía igual.

0: de prensa, libertad de expresión. Hemos vivido con ese estado policial durante 8 años consecutivos.
1: ¿Cuál fue el peso, cuál fue el sentido de esta carta que le escribe el ahora opositor a Ortega? Me refiero al ex vicepresidente Sergio Ramírez, al presidente Luis Ignacio Lula da Silva, reclamándole por la votación de Brasil en la reunión de la OEA, cuando la OEA solicita una reunión urgente para tratar el tema de Nicaragua y cuando sostiene la OEA que ya no hay democracia representativa en Nicaragua y no cuenta con el respaldo de Brasil esta votación.
0: Brasil se opuso a que convocaran a una reunión de cancilleres, lo cual tiene poco sentido, porque si tiene objeciones a las decisiones que van a adoptar, pues podría llegar a la reunión a presentarla. Pero el alegato que presentó el embajador de Brasil, que fue un poco parecido al de el embajador también de México, es que sí, reconocen que en Nicaragua hay violaciones a los derechos humanos. Dicen que no hay democracia, pero que eso no afecta la seguridad hemisférica y que llamar a una reunión de cancilleres podría prestarse a otro tipo de estrategias injerencistas en la región. Bueno, cuando Sergio le escribe al presidente Lula, lo que le dice es: presidente, lo que aquí estamos reclamando es el derecho a elegir y ser electo, a la autodeterminación del pueblo, al derecho que usted tiene en Brasil para poder ir a una elección, perder o ganar. Pero en Nicaragua eso se anuló, y lo que se está reclamando a los cancilleres de América Latina es que se pronuncien de manera categórica sobre esto y que tomen acciones. La OEA ha emitido 16 resoluciones de condena contra la dictadura Ortega Murillo desde 2018. ¿Qué van a hacer ahora? ¿Van a sacar otra más? ¿Van a llamar a algún diálogo? ¿Van a decir que hay que restituir la democracia? Por supuesto. Pero lo primero que hay que hacer es suspender el estado policial. Eso le devuelve a los nicaragüenses la autodeterminación. Los nicaragüenses no estamos pidiendo ninguna intervención. Quizás habrá algunas personas que tienen ese tipo de expectativas, pero hablo por mi persona. Entiendo. Y creo que por muchos más, que lo que queremos es que se suspenda el estado policial y que los nicaragüenses puedan decidir nuestro futuro.
1: Carlos, para cerrar, ¿cuál es el juicio que tienes sobre la postura que ha tenido parte de la izquierda latinoamericana respecto de algunos de los regímenes con los cuales son más cercanos y donde organismos internacionales han señalado violaciones a los derechos humanos o restricciones a libertades civiles? Uno de los ejemplos es, en esas reclamaciones de organismos internacionales, Nicaragua, pero hay más. ¿Qué piensas tú de cuál ha sido el rol de parte de la izquierda latinoamericana, donde hay diferencias además?
0: Bueno, en América Latina hay 3 dictaduras claras, la de Nicaragua, la de Venezuela y la de Cuba. Hay quienes también sostienen que el régimen de Bukele ya es una dictadura porque se religió de manera inconstitucional. Y lo que ocurre con algunos de estos movimientos de izquierda, líderes y en algunos momentos gobiernos, pues como el de Petro, como el de Lula, como el de México, creo que se puede hacer una excepción al expresidente Boric de Chile, es que se pronuncian sobre estos hechos con un doble rasero. Es decir, la dictadura es mala cuando es de derecha, pero cuando es de izquierda no se dan cuenta o no lo quieren reconocer. Y en el caso de Ortega ni siquiera se puede decir que sea de izquierda. Ortega no tiene ninguna ideología más que aferrarse al poder. Es un caudillo tradicional. Ortega no está promoviendo ningún proceso de transformación social en Nicaragua. Y lo que ha ocurrido con el expresidente López Obrador, en algún momento también con Petro y con el propio Lula, es que frente a estos regímenes no han tenido la entereza de reconocer que no puede haber violaciones a los derechos humanos condenables que cometa la derecha y en cambio las de la izquierda pues son tolerables por algún motivo, y las rupturas democráticas que provocan los sectores de izquierda, la corrupción y las violaciones a los derechos humanos son tolerables. Y digo que yo creo que el expresidente Boric marcó una diferencia. No sé si el planteamiento que él hacía de que no pueden existir 2 raseros, si eso va a tener continuidad dentro de otros liderazgos de la izquierda en América Latina.
1: Entiendo.
0: Ojalá que sí, porque sería sano, creo yo.

0: Carlos Chamorro, muchísimas gracias por habernos acompañado en Conexión Global para CNN en Español.
1: Gracias, Mónica.
0: Hacemos una pausa y seguimos analizando Nicaragua, su momento presente y el futuro en Conexión Global para CNN en Español.
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0: Seguimos analizando la situación en Nicaragua y para eso nos acompaña aquí en el estudio la profesora asociada del Instituto de Estudios Internacionales de la Universidad de Chile, Paz Millet. Muchísimas gracias, Paz, por estar con nosotros.
5: Gracias por la invitación.
0: Creo que es bueno poner un contexto a lo que está ocurriendo en Nicaragua y si pudiéramos, en algo que es muy difícil, hacer un breve resumen del movimiento sandinista desde que derrocan a Somoza hasta hoy.
5: Bueno, la verdad que desde que derrocan a Somoza, inicialmente forman la Junta de Gobierno de Reconstrucción Nacional, liderada por Daniel Ortega. Después pierden elecciones frente a Violeta Chamorro y retorna al poder Daniel Ortega en una lógica de conducción, ¿no es cierto?, unilateral, o sea, concentrada en su figura, ¿no es cierto?, durante un tiempo, consolidando su presencia en el poder a través de una serie de elecciones en que va concentrando cada vez más el poder, quitando capacidad de accionar a la oposición.
0: Va rediseñando la arquitectura institucional.
5: Exactamente, hasta llegar hoy en día a un cogobierno con su mujer Rosario Murillo, ¿no? En el que ya se desplaza, ¿no es cierto?, al otro sector del sandinismo, que van perdiendo presencia, los excomandantes no son favorables a la figura de Murillo, ¿no?, ni al camino que ha llevado Daniel Ortega hasta lo que está generando hoy en día en Nicaragua.
0: ¿Qué pasó, crees tú, con el movimiento sandinista, pero no con el movimiento en general, sino con Daniel Ortega? ¿Por qué este cambio?
5: Bueno, yo creo que Daniel Ortega en la práctica fue viendo los beneficios que estaba teniendo la concentración del poder. Quedó muy mermado él, ¿no es cierto?, muy afectado por la pérdida que tiene con Violeta Chamorro. Él pensaba que había un respaldo mucho más importante en la población y ahí va construyendo una lógica de en torno a su figura, una lógica institucional, y después va generando, ¿no es cierto?, una que podría denominarse una dictadura familiar, porque la verdad la concentración que hoy hay en el poder y los últimos anuncios hablan ya de una dictadura familiar en torno, ¿no es cierto?, a una lógica de enriquecimiento, de mantención del poder y la generación del poder en torno a su familia, ¿no?
0: ¿Cuál es el rol específicamente de Rosario Murillo en lo político, en lo táctico, incluso más allá del cargo de esta copresidencia, como ellos han denominado?
5: Es la persona que en la práctica muchas veces está detrás de las principales decisiones. En Nicaragua se habla mucho, se cuestiona mucho la salud de Ortega. Entonces dice que Rosario Murillo tiene un rol fundamental, no solamente en la coordinación de los distintos aparatos institucionales, sino en torno a la propia figura de Ortega. Ella es su principal asesora, la que lo ha guiado y la que ha marcado de alguna manera el camino de los últimos años.
0: ¿A qué crees tú que se debe, desde tu perspectiva, el último de los anuncios de Ortega cuando dice no van a haber más elecciones y anuncia una reforma para, en sus palabras, dejar de lado a los partidos, comillas, son sus palabras, puestos o apoyados por los yanquis?
5: Yo creo que hay varios elementos ahí. Uno, primero, que sus socios tradicionales, sus aliados tradicionales y el grupo del ALBA ha ido perdiendo presencia y poder, ¿no?
0: En todo el continente, dices tú.
5: Exactamente, y lo que pasó con Venezuela, ¿no es cierto? La extracción de Maduro, cómo se está desenvolviendo Venezuela con Estados Unidos, ahí marca un derrotero muy importante, viendo que tiene una pérdida de respaldo a nivel regional, pero también lo que ha pasado con los opositores, ¿no es cierto?, que después de la elección, de la última elección, ¿no es cierto?, son beneficiados con una salida hacia Estados Unidos, han ido generando una serie de redes de sectores más favorables a su posición, y eso está afectando el propio poder de Ortega, no solamente...
0: Esta red favorable a la oposición a Ortega.
5: Exactamente. Uh-huh. Está generando, mermando el apoyo que tiene Ortega para mantenerse en el poder en Nicaragua.
0: Y hoy día, ¿dirías tú que hay separación de poderes en Nicaragua? Y
5: no.
0: Si la respuesta es sí o no, ¿por qué?
5: No, hay una concentración del poder en torno a la familia de Ortega y Murillo, ¿no? La verdad es que la Asamblea Nacional es totalmente funcional y tiene el control de los principales poderes del Estado. Entonces, ahí es cuando nosotros, bueno, además de la concentración, lo que ocurre con la oposición, ¿no?, la imposibilidad de generar una libertad de expresión real, de una alternancia en el poder, de que la población pueda realmente participar en unas elecciones libres e informadas, es por eso que ya se habla de una dictadura familiar en Nicaragua.
0: Ahora, quisiera preguntarte cómo se va horadando en general, más allá incluso de Nicaragua, tomando Nicaragua, ¿y qué otros ejemplos más tú nos darías de los peligros que corre la democracia actualmente? Y te lo pregunto porque ya no son necesariamente los golpes de Estado. ¿Qué más hay?
5: No, hay primero varios elementos, ¿no? Primero, varios escándalos de corrupción, de búsqueda de concentración del poder, y eso lo indica muy bien Latino Barómetro, ¿no es cierto? Esa encuesta que indica que hay un descontento muy importante de la población en algunos países con la forma en que se está desarrollando la democracia, porque, claro, piden mano dura, por ejemplo, contra la amenaza a la seguridad, pero en la práctica se encuentran con gobiernos que quieren concentrar el poder para, por ejemplo, intervenir, ¿no es cierto?, con una serie de normativas para desarrollar, ¿no es cierto?, marcos de excepción. Y el otro punto fundamental es la calidad de la política, el escaso diálogo, por ejemplo, entre ejecutivo y legislativo.
0: Otra de las amenazas, lo vimos en Perú, por ejemplo, ¿no?
5: Lo vimos en Perú, pero también lo estamos viendo, por ejemplo, en países como El Salvador, Ecuador, y lo que ha ocurrido recientemente en Costa Rica, el llamado de atención, ¿no es cierto?, que están haciendo los expresidentes, el plantón que se desarrolló desde la oposición, por la imposibilidad de que se estén eligiendo los jueces, ¿no es cierto?, que determinan el sistema legislativo.
0: O sea, hay una concentración de...
5: Judicial, perdón.
0: Exacto. Hay una concentración de poderes que van realizando gobiernos de distinto signo político. Uno podría decir que de alguna manera son procesos en cámara lenta.
5: Son procesos en cámara lenta que van minando desde las bases los distintos poderes para llevar a una concentración del poder en el Ejecutivo.
0: Paz, ¿qué efectos puede tener la situación de Nicaragua para la geopolítica regional, para la estabilidad regional? Te lo pregunto además porque se supone que tenían que haber elecciones en noviembre de 2027. ¿Cómo ves tú que va a evolucionar la situación y qué riesgos tiene regionalmente?
5: Bueno, acá acaba de anunciar, ¿no es cierto?, Estados Unidos, que en la práctica está llamando a los distintos países de la región a no tener relaciones con Nicaragua. Lo que se está buscando es aislar a Nicaragua frente a decisiones que, por ejemplo, han tenido los gobiernos de México y Brasil de no actuar más fuerte contra Nicaragua por principios de no intervención en política interna. Pero creo que hoy, en este momento, Estados Unidos ve como uno de los temas centrales la acción en Nicaragua y puede eso reconfigurar la estrategia que se tenga respecto a ese país, porque es un foco de inestabilidad para los países de la región. No olvidemos que tiene frontera con Costa Rica, hay una presión migratoria hacia ese país muy importante. Entonces, hay una serie de elementos que afectan a lo que Estados Unidos, en su doctrina recientemente dada a conocer este año, habla como un marco de influencia propio.
0: Y de alguna manera puede repercutir escalonadamente en uno y otro país y finalmente también, incluso dicen algunos, en la migración hacia Estados Unidos.
5: Que es un tema vital, porque ya hace algunos años se produjo una crisis muy importante de migración cuando se anunció el cambio en la situación de Cuba, ¿no? Y hubo migrantes que llegaron hacia el Cono Sur, subieron por Costa Rica y fueron detenidos en la frontera con Nicaragua. Y ahí se generó una crisis humanitaria muy importante. Entonces, Estados Unidos sabe que Nicaragua es clave en la migración hacia su territorio.
0: Paz Millet, qué gusto conversar contigo. Muchísimas gracias por ayudarnos a entender en perspectiva la situación de Nicaragua.
5: Gracias a ti.
0: Nos vamos a la pausa y regresamos con más.
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0: Como siempre en Conexión Global para CNN Español, visitando la realidad de un país, en este caso de Nicaragua, hemos querido reflexionar sobre las amenazas para toda la democracia en América Latina. Nos vemos la próxima semana.

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1: De acuerdo a la neurociencia, cuando estamos peleando, entender la postura del otro es imposible. Cada cerebro está enfocado en defender su punto y trabaja para crear respuestas que nos permitan ganar. En este choque, la generosidad o la compasión se evaporan y parece no haber otra salida que ganar o morir. Pero hay una manera de lograr el encuentro. La académica de bioética en la Universidad de Berkeley, Jodi Halpern, nos propone ejercitar lo que ella llama curiosidad empática. Significa ver al otro como alguien de quien necesitamos para aprender y utilizar la genuina curiosidad para tratar de entender la perspectiva del otro y hacer preguntas que nos ayuden, como cuéntame más, ¿qué es lo que estoy haciendo que te molesta tanto? La clave está en que, a diferencia de la simpatía o compasión, la curiosidad empática, además de activar la parte emocional del cerebro, también involucra la racional, un segundo sistema cerebral que nos ayuda a imaginar lo que la otra persona está tratando de decir y comprender por qué alguien hace lo que hace. Ya sabes, la misma característica que ha ayudado a la humanidad a viajar a la luna o descubrir medicamentos que extienden la vida, nos puede ayudar a salir de los atascos en las peleas y explorar el vasto mundo del otro.
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3: ¿Por qué Chile se llama Chile? En el mes de la patria, en CNN, te lo explicamos. La discusión data del siglo XVI. La palabra Chile tendría un origen onomatopeico, es decir, palabras que imitan sonidos. Y este sonido vendría del canto de un pájaro que se llama treile o queltehue. Canto que suena parecido al nombre actual de nuestro país. Pero hay quienes sostienen que antes de la llegada de los españoles a América, las tierras ubicadas al sur del desierto ya se llamaban Chili, que según la tradición y la cultura aymara significa confín del mundo. Luego de la conquista, los españoles siguieron llamando Chili a todo el territorio, o también Valle de Chile. Pero tras la independencia, el gobierno de Ramón Freire estableció Chile como nombre oficial de nuestro país. Esto en el año 1824. 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
4: Hace algún tiempo tuve la oportunidad de probar una Mazda BT50 y lo bueno de probar las nuevas versiones es que uno puede compararlas. Eso es parte de lo que estaremos haciendo en esta Agenda Motor. Antes, ¿qué les parece que veamos la última novedad que presentó Lexus en nuestro país?
5: Bueno, Lexus tiene una destacada trayectoria en Chile y en el mundo. Hoy estamos lanzando este Full Model Change del ES, un modelo que tiene su génesis en el año 1989. Ya son más de 30 años de innovación, de mejoras tecnológicas, de adecuación al mercado. Es un sedán que ha crecido bastante. Hoy en día ya está pasando los 5 metros de largo. Mejora distancia entre ejes, teniendo unas plazas traseras súper confortables. Y bueno, de la mano de toda la tecnología y de la seguridad, Lexus, como siempre, se enfoca en el lujo silencioso, en una cabina totalmente insonorizada y que prioriza de todas maneras la hospitalidad de su habitáculo, muy en línea con el concepto del omotenashi, un concepto japonés que define la hospitalidad y que Lexus tiene muy arraigado en su ADN. Siendo referente en tecnologías de nuevas energías, tanto híbridos autorrecargables, vehículos híbridos enchufables, y en el caso de los eléctricos ya también tenemos un modelo que se lanzó el año pasado, el RZ450, que hoy también se renueva, el 550, pero sin duda este paso que estamos dando hoy con el lanzamiento de este icónico ES en una plataforma 100% eléctrica es una decisión que también nos ayuda a mostrar el compromiso que tiene la marca con el desarrollo de las nuevas tecnologías, muy en línea con lo que el mercado requiere y también en línea con nuestra estrategia multivía de pavimentar diferentes caminos hacia la carbono neutralidad.
4: Una marca que ha hecho mucha noticia el último tiempo es Nissan. Tiene nuevo distribuidor en Chile, nuevo gerente general. Le mostramos en detalle el Nissan Kite. ¿Y qué les parece que ahora veamos un test drive de un modelo muy vendido en Chile, el Nissan Versa?

0: les traemos acá el nuevo Nissan Versa. Este es un vehículo que la verdad que el nombre resuena bastante, lo hemos visto muchas veces por la calle y es un auto de la marca japonesa muy confiable, pero ahora tiene un rediseño completo en su parrilla que lo hace mucho más moderno e imponente a la hora de salir con una mayor personalidad, en donde encontramos esta firma lumínica con acá separado la parte que realmente es la que alumbra todo el camino y esta se une con esta línea negra haciendo que tenga un diseño mucho más moderno, con el logo obviamente acá en el centro. Vemos líneas que también están más marcadas haciendo que se vea más estilizado el vehículo. De ancho son 1740 milímetros y de largo 4,5 metros. Entonces es un vehículo sedán compacto en donde vemos también acá cómo cae el techo de una forma un poco coupé. De hecho me llamó bastante la atención que la parte trasera no tiene plumilla para limpiar el agua, ya que tiene justamente esta caída que lo hace bastante bueno para poder deslizar el agua. Ruedas 15 pulgadas, estas son ruedas clásicas que la verdad que se puede encontrar en cualquier lugar. Si es que hay algún inconveniente, tú la puedes reemplazar en cualquier lugar sin ningún tipo de problemas. Manillas que son en negro y toda esta parte que, claro, se divide entre la carrocería en color blanco y estas ventanas que tienen los bordes negros. En la parte trasera también encontramos mucha personalidad con estas luces LED que se unen con esta pieza en negro y que se ve bastante imponente el modelo de la marca Nissan Versa. Cuando abrimos el maletero, encontramos 466 litros de capacidad, lo que hace que sea bastante amplio. Y además, acá abajo, si levantamos, encontramos una rueda de repuesto que es tamaño temporal, pero que obviamente viene muy útil en caso de emergencia. Este vehículo tiene un motor 1.6 litros aspirado que entrega 122 caballos de fuerza y 155 Nm de torque. La verdad es que responde bastante rápido. Si acelero, puede alcanzar fácilmente para poder hacer los distintos adelantos y se conduce de una manera muy intuitiva. Se siente bastante bien cómo filtra las imperfecciones del camino sin que se sienta sintético. Creo que acá uno realmente puede sentir la conducción porque es un interior y una conducción también que se siente bastante más análoga de lo que está saliendo últimamente, que son autos mucho más modernos. Este es el décimo auto del 2025 más comprado y preferido por los vehículos de pasajeros. Y la verdad es que en el interior lo han renovado bastante porque podemos ver todo esto que son de plásticos duros, pero que le han agregado estos diseños, por ejemplo, que tenemos en este color azul verdoso, que creo que es un detalle bastante bonito que sigue siendo sobrio, pero igual le agrega este toque deportivo. En términos de infoentretenimiento, agregan una pantalla que tiene conectividad Apple CarPlay y Android Auto, que la verdad funciona bastante bien, la conectividad funciona muy bien. Y en términos de seguridad, que no es menor, tiene 6 airbags de serie, que es algo que han hecho acá en Nissan bastante bueno, y otros detalles como por ejemplo el crucero, control crucero, que son detalles que hemos estado viendo. Esta versión por el momento no tiene cámara, pero sí tiene sensores de retroceso y otras ayudas que mejoran obviamente la calidad de conducción. En la parte trasera hay bastante espacio, yo no he movido el asiento de como yo conduzco y tengo espacio en las rodillas y también hacia arriba. Los reposacabezas sí son estáticos, pero tienen una muy buena posición y de hecho el asiento está en un ángulo bastante cómodo para ir relajado acá atrás. Bastante, bastante cómodo esta parte trasera.
1: En Chile hemos visto el desarrollo de la electromovilidad. Autos 100% eléctricos, también los híbridos de distintos tamaños. ¿Cuál es el momento actual de esta tendencia? ¿Cuánto hemos avanzado? ¿Cuánto falta todavía para que se consolide? Lo vemos a continuación.
2: El mercado automotor chileno experimenta un punto de inflexión. La Asociación Nacional Automotriz de Chile publicó su nuevo anuario 2026, actualizando el anterior realizado en 2018, asegurando que hoy contamos con un parque de 6 millones de vehículos y una antigüedad promedio de 10 años, consolidándonos como uno de los mercados más modernos y competitivos de la región.
3: estamos acercando a 90 marcas de autos presentes en Chile y más de 1.400 modelos homologados disponibles a la venta hoy. Entonces, una alta cantidad de oferta disponible a pesar de tener cambios normativos que son muy desafiantes para el sector automotor.
2: En esta transformación, la electromovilidad avanza rápido. Las ventas de vehículos enchufables crecen sobre el 100% anual. Sin embargo, la industria advierte que seguimos en adopción temprana, con apenas un 6,4% de participación. Para lograr una masificación real, debemos superar el 20% de adopción, meta proyectada hacia 2030. La mirada del consumidor es clara. El cuarto estudio de electromovilidad de Cadem y Volvo revela que un 59% elegiría hoy un vehículo electrificado. La barrera ya no es cultural, sino habilitante.
4: Hay barreras de entrada que la hacen compleja. Dos principalmente vemos: el precio, acceder a precios que podamos financiar. Y en segundo lugar, los desafíos que tiene la infraestructura pública y privada, que haya posibilidad de cargar, ¿cierto?, los autos en las casas, en los departamentos, en los condominios, pero también sobre todo en sectores públicos, digamos. Y por otro

0: domiciliario como tal. Y ahí el cliente tiene la posibilidad de saber, primero, si es factible instalar en su casa y, segundo, el costo que va a significar eso.
1: A la vez, el gremio indica que se requieren incentivos tributarios enfocados en el usuario, como aprovechar el IVA como crédito fiscal para que las pymes puedan sumar estas tecnologías.
2: Nosotros hemos propuesto medidas de incentivo enfocadas en el usuario, fundamentalmente, porque el mercado chileno ya es lo suficientemente abierto, competitivo, contamos con tratados de libre comercio que reducen significativamente los aranceles, que permiten que llegue producto muy competitivo a Chile, pero el usuario necesita un empujón adicional.
1: Esta revolución tecnológica demanda capital humano preparado. Por eso, ANAC y Chile Valora, servicio público dependiente del Ministerio del Trabajo y Previsión Social, firmaron un convenio en donde crearán 10 nuevos perfiles ocupacionales para certificar a cerca de 10.000 trabajadores del sector de maquinarias y automotriz entre 2026 y 2027.
3: La creación de perfiles del sector maquinaria automotriz permite avanzar en algo que es fundamental para Chile Valora: que las competencias que las personas desarrollan a lo largo de su trayectoria laboral puedan ser reconocidas, formalizadas y al mismo tiempo conectadas con las necesidades reales de las industrias.
1: La ruta está trazada, pero el éxito de esta transformación dependerá de articular adecuadamente la infraestructura, los incentivos normativos y la formación técnica.
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3: Estamos de vuelta en Agenda Motor porque no solamente los importadores, distribuidores, las grandes marcas y grupos automotrices están preocupados de las ventas. También lo están actores del retail de nuestro país. ¿A qué me refiero? Véanlo a continuación.

0: Estamos en Senco Costanera, en la inauguración de Auto City, un lugar que alberga 25 marcas de autos, en donde las personas van a poder vitrinear y quizá llevarse su próximo auto. Esta nueva vitrina marca el ingreso oficial de Senco Malls a una categoría de negocio completamente inédita en su historia. La estrategia detrás de este espacio busca transformar el proceso de búsqueda de un vehículo, sacándolo del concesionario tradicional para integrarlo al ecosistema de servicios y entretención que ya ofrece el centro comercial.
1: Inauguramos hace 3 meses quinto universo gastronómico, más de 30.000 metros cuadrados de gastronomía en Senco Costanera, y por qué no readecuar el parking, el estacionamiento, en un espacio diferenciador para el área automotriz, para entregarle diferentes experiencias a todos nuestros clientes, ¿no? Y esto, obviamente, la idea también es replicarlo en Senco Florida y, por qué no, en otros centros comerciales de la compañía.
2: El Senco Florida es una propuesta híbrida que tiene tanto marcas nuevas como formatos seminuevos. Entonces ahí tenemos propuestas de concesionarias, de las mejores concesionarias del país, también con las mejores marcas en un solo lugar. ¿Por qué? Porque las personas hoy día piden en un solo lugar poder reunir las distintas atracciones. Ellos quieren, hoy día los tiempos de permanencia en el centro comercial son cada vez más altos. ¿Por qué? Porque las personas quieren hacer todo en un solo lugar. Quieren ir de shopping, quieren ir a comer, quieren ir a ver una película y también, ¿por qué no?, venir a comprarse el próximo auto.
0: Entre ambas sedes, el proyecto suma más de 11.000 metros cuadrados dedicados al mundo motor. Una de las grandes apuestas de esta enorme superficie es facilitar el acceso a las nuevas energías. De hecho, gracias a una alianza estratégica con Anfrunz Motors, el recinto se posiciona como el primero en Chile en dedicar un sector exclusivo a la exhibición de modelos de cero y bajas emisiones dentro de un mall, acercando opciones de 25 fabricantes.
2: A ver, este es un proyecto absolutamente nuevo, entonces todas las marcas están con sus mejores versiones acá, las versiones renovadas de sus propuestas de marca, y están con su nuevo modelo. Hoy día la electromovilidad está siendo cada vez más relevante en el negocio automotriz, entonces uno puede ver en estos 4.600 metros las distintas propuestas de las distintas marcas a todo nivel, tanto electromovilidad como el negocio automotriz que todos conocemos.
1: Este lugar es único, tiene un espacio especial de electromovilidad para acercar realmente el conocimiento eléctrico, las nuevas tecnologías, ¿no es cierto?, a más de 36 millones de visitas que tiene Senco Costanera.
0: El objetivo final es que comparar diseños, rendimientos y prestaciones sea un proceso sencillo, cómodo y en un entorno con alta visibilidad para las marcas. Acá van a encontrar los autos más nuevos. ¿Qué segmentos? De todos. SUV, vehículos de pasajeros, pickup, acá lo que ustedes quieran. ¿Y cuáles son las tecnologías disponibles? También de todas. Híbrido enchufable, híbrido convencional, eléctrico, a combustión, micro híbrido. Es cosa de venir a ver los autos, preguntarle a los ejecutivos y venir a descubrir. Ya sea que busquen dar el salto a la electromovilidad o conocer lo último a combustión, el espacio está diseñado para resolver todas las dudas de manera directa. Auto City operará de lunes a domingo en horario continuado entre las 10 de la mañana y las 9 de la noche. Sus instalaciones ya se encuentran habilitadas para recibir interesados en el nivel menos 1 de Senco Costanera y en el piso 2 de Senco Florida.
3: Llegó el momento de que veamos en detalle cómo es la protagonista de esta agenda motor, la Mazda BT50.

Una de las cosas que quiero destacar de esta Mazda BT50 es una característica que tienen distintos modelos, pero creo que es muy importante para estas pick-up que están pensadas principalmente para flota, que es el indicador de consumo medido a través de kilómetros por litro. Este está reflejado en el tablero principal. Por ejemplo, yo voy ahora y voy con el ralentí y me señala 99,9 kilómetros por litro. Por supuesto que no es el rendimiento real de un auto, porque si yo piso el acelerador, cambia bastante. Y si yo, por ejemplo, acelero más, ya me sale 3,5 kilómetros por litro. Les digo porque esta funcionalidad puede ser tomada en cuenta para cuando una empresa quiere contratar una flota de pickups como puede ser esta Mazda BT50. Yo tuve la oportunidad de probar la anterior Mazda BT50 y de inmediato noté que esta es mucho más suave al conducirla. La otra, cuando uno pasaba un lomo de toro o pasaba una zona, por ejemplo, donde había mucho viento cruzado, se notaba de inmediato que era bastante más dura la sensación de manejo. En cambio, esta se nota que mejoró bastante en ese sentido.

0: por supuesto que el mercado automotor de Chile y el mundo está lleno de noticias. ¿Qué les parece que veamos un resumen de las últimas novedades?
1: Nueva alianza en el rubro automotor. Nissan y Honda se unirán para desarrollar y estandarizar el software de sus vehículos de próxima generación. Tecnología que llegará a partir de 2029 y formará parte de la alianza que ambas marcas ya vienen construyendo. El acuerdo contempla el desarrollo conjunto de múltiples unidades de control electrónica fundamentales que conforman la arquitectura electrónica y eléctrica de estos vehículos, además de sistemas operativos a bordo, componentes clave de Midway y software encargado del control vehicular. El acuerdo se enmarca dentro de la alianza que ya mantenía Nissan y Honda y responde, según las compañías, a la necesidad de fortalecer su competitividad en un contexto donde el ritmo de innovación tecnológica se ha acelerado fuertemente en áreas como software, la inteligencia vehicular y la electrificación. Ambas empresas señalaron que buscan seguir explorando nuevas oportunidades de colaboración en distintas áreas, con el fin de contribuir al avance hacia la neutralidad de carbono y a la reducción de víctimas de accidentes de tránsito.
2: Uber despedirá al 10% de su personal, es decir, cerca de 3.300 empleados, medida que busca adaptarse mejor al auge de los robotaxis que están transformando el negocio del transporte solicitado por teléfono. Este es uno de los mayores recortes de la compañía desde mayo de 2020, cuando, debido al colapso de la demanda provocado por la pandemia del COVID-19, la empresa se vio obligada a despedir a casi una cuarta parte de su personal. Desde la empresa señalaron que los recortes buscan reducir las capas de gestión construidas durante un periodo de rápido crecimiento, que hoy en día supone únicamente un obstáculo para la toma de decisiones. Uber también limitará los puestos totalmente remotos a aproximadamente el 1% del personal, manteniendo la política de 3 días presenciales en la oficina.
1: Zoox de Amazon y Waymo de Alphabet anunciaron la expansión de sus servicios de robotaxi hacia nuevas ciudades de Estados Unidos. Desde Zoox afirmaron que comenzarán a realizar pruebas en San Diego y Houston, con lo que su presencia llegará a 12 ubicaciones dentro del país. En primera instancia, se utilizarán vehículos de prueba adaptados para el mapeo y conducción manual, para luego desplegar sus servicios robóticos sin conductor. La empresa ya transporta pasajeros en Las Vegas, San Francisco, Austin, Miami, de forma completamente gratuita, a modo de prueba, antes de ofrecer viajes pagados en Las Vegas. Por su parte, Waymo busca dar la bienvenida a sus primeros pasajes públicos en Denver, San Diego y Tampa, marcando así su presencia en 14 ciudades. La compañía confirmó que ampliará gradualmente el acceso de pasajeros en esas 3 ciudades. Waymo además se encuentra expandiéndose al extranjero. El mes pasado anunció que comenzará pruebas en Múnich, antes de su lanzamiento comercial en Alemania.
2: Con el objetivo de premiar a sus clientes, Shell lanzó la campaña Hoy es tu día Shell. Esta propuesta concentra en un solo lugar diversas experiencias, beneficios y promociones, válidas tanto al cargar combustible como en la compra en las tiendas UPA.
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2: 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Estas oportunidades estarán al alcance de todos a través de la app Shell, las redes sociales y directamente en las estaciones de servicio de todo el país.
3: Bueno, es muy importante porque queremos reforzar un vínculo que viene desde ya hace mucho tiempo. Shell está hace 107 años en Chile, nuestra relación con nuestros clientes ya es muy cotidiana, pero sabemos que hoy en día la experiencia digital juega un rol fundamental y dentro de esa experiencia digital, la fidelización y el poder entregar beneficios en cada compra, cada vez que nuestros clientes nos visitan, nos parece muy relevante, nos parece una propuesta de valor también muy interesante para nuestros clientes y que sabemos que van a valorar.
0: Todos los programas a mí me da mucha pena, porque tengo que contarles que lamentablemente se terminó esta edición. Yo siempre les digo lo mismo, es como un mantra. Sigan con nosotros acá en CNN Chile.
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15: ¿Cómo están? Muy buenas tardes. En horas de esta mañana se llevó a cabo la multitudinaria despedida a Camilo Escalona, una importante figura del socialismo en nuestro país, quien falleció a los 71 años producto de un cáncer. Acá en las dependencias del ex Congreso Nacional en Santiago, entonces, se congregaron distintas figuras políticas, autoridades, ex autoridades, también militantes, por cierto, del Partido Socialista, del cual Camilo Escalona fue su líder en más de 5 oportunidades como presidente de esta colectividad. En esta ocasión, durante esta jornada, también asistieron hasta este lugar la expresidenta Michelle Bachelet y también el expresidente Gabriel Boric, quienes entregaron palabras en relación al legado que dejó Camilo Escalona, al legado político, la importancia que también él tuvo en cuanto a la formación de nuevas generaciones militantes del Partido Socialista y, por cierto, también una figura que muchos de los asistentes el día de hoy destacaron, que tiene que ver con su figura, que si bien fue inquebrantable en cuanto a las convicciones de su partido, no por eso estuvo cerrado a la búsqueda de acuerdos, todo lo contrario, fue lo que más destacaban distintos líderes, tanto de oficialismo como de oposición también. Pasemos a revisar entonces parte de las declaraciones de la exmandataria Michelle Bachelet y también del expresidente Gabriel Boric acá durante esta jornada.
16: Camilo siempre fue un dirigente de profunda convicción y de gran capacidad política. La presidenta del Senado recordaba un acuerdo que hubo con aquel alemán. Pero esto tiene una historia. Camilo no fue candidato a la FECES, que se llamaba así la Federación de Estudiantes Secundarios, y a los 4 candidatos. De aquel alemán era uno de esos 4. Así que había una historia, seguramente de muchas diferencias, pero también una historia de vida democrática que permitió probablemente que ese tipo de acercamientos fueran posibles. Creo que ese tipo de relaciones democráticas no tiene que perder su núcleo jamás. Y hoy día es tan importante como siempre, incluso el pasante.
14: Y uno de los problemas que yo creo nosotros tuvimos en la política en Chile es que durante mucho tiempo no hubo diálogo generacional. Había pocos quienes lo cultivaban. Camilo era uno de ellos. Me consta

0: Iniciar con uno de los que habíamos sido más duros, con Camilo Escalona, entendió que era necesario unirnos para poder seguir, para poder construir un Chile más justo, libre, igualitario, en donde la riqueza se distribuya de manera justa entre quienes la generan, que son justamente las y los trabajadores.
1: Obviamente también quien participó de esta ceremonia durante esta jornada fue su viuda, sus distintos familiares, hermanos también que llegaron hasta este lugar para poder dar esta despedida. Su viuda, Jimena Tricayota, también entregó unas palabras en el podio en relación a su legado político, pero también sin duda a los momentos personales y al acompañamiento que tuvieron ellos siendo entonces matrimonio. Pasemos a revisar parte de esas declaraciones.
2: Pero si hay algo que quiero destacar hoy, por sobre todo en su cargo, es aquello que para Camilo siempre fue una convicción profunda, la unidad de los socialistas, la unidad de los progresistas, la capacidad de encontrarnos aún cuando pensemos distinto, la convicción de que ninguna diferencia entre nosotros puede ser más importante que aquello que nos une.
1: Son entonces las palabras que entregaba la viuda de Camilo Escalona en esta multitudinaria despedida, ceremonia que congregó a distintas figuras relevantes de nuestro país desde el punto de vista político y, sin duda, por cierto, a representantes del Partido Socialista. Acá distintos asistentes a esta ceremonia señalaban y daban cuenta del valor de su legado político, uno de ellos, por ejemplo, la palabra empeñada. Acá señalaban que lo importante de su legado tenía que ver precisamente con que fue un político de palabra y que, a pesar de ser muy firme en sus convicciones, eso también le dio espacio para poder ir dialogando y llegar a ciertos acuerdos. Distintas figuras políticas señalaban que al día de hoy quizás eso es lo que haría falta en la política en nuestro país. Durante esta jornada también se llevará a cabo el funeral de Camilo Escalona en la comuna de La Florida.
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4: Hola, ¿cómo están? Bienvenidos y bienvenidas una vez más a Sanamente. Hoy nos damos cita, como siempre, para encontrar herramientas, claves, iniciativas que nos permitan estar mejor y sentirnos bien individual y colectivamente. Hoy vamos a hablar sobre un tema que ha sido permanente en Chile desde que conocimos las tasas de natalidad, esta infertilidad estructural. Y queremos mirarla con una mirada humana, junto a la académica y socióloga de la Universidad Católica Martina Yopo. ¿Realmente es que las mujeres no queremos tener hijos? ¿Cómo funciona este sistema para que sistémicamente estemos tomando tal vez esa decisión? Además, abordaremos el duelo, pero esta vez en relación con la pérdida de una mascota. ¿Cómo podemos enfrentar ese proceso desde un lugar más amoroso, desde un lugar más acompañado? Esto y tanto más en este capítulo que comienza ahora. En 2025, la Organización Mundial de la Salud calificó la soledad no deseada y el aislamiento social como un problema de salud pública. Sus impactos no solo afectan el bienestar de cada persona, sino que también el de la sociedad en general, que va perdiendo herramientas para salir junta, ¿no?, de los problemas, enfrentar dificultades. En Sanamente hemos hablado en distintas ocasiones sobre cómo mejorar nuestra calidad de vida desde el apoyo de las comunidades y desde el contacto con nuestro entorno. Pero hoy queremos poner el foco en cómo la esfera política también podría colaborar en combatir la soledad. Constanza Pérez nos cuenta más en la siguiente nota.
5: La Tierra tiene más de 8.200 millones de habitantes. Estamos rodeados de personas y en un mundo virtualmente hiperconectado, las conexiones reales parecen haberse convertido en un lujo. Hoy son muchos quienes se sienten solos. Se estima que una de cada seis personas en el mundo experimenta soledad no deseada, un fenómeno al que se le asocian 871.000 muertes prematuras cada año, lo que se traduce en 100 personas cada hora. Incluso desde 2025, la OMS considera la soledad y el aislamiento social un problema de salud pública. Una preocupación que va más allá de la experiencia individual y que comienza a instalarse también en la agenda de los países.
6: Hemos transitado con la idea de que la soledad es algo personal, que se percibe a puertas cerradas dentro de los domicilios y que es como algo privado. De eso a empezar a ver que la soledad tiene consecuencias y que estas consecuencias son del contexto muchas veces de salud y también comunitario.
7: El nivel individual nos queda corto, no podemos dejarle esta responsabilidad al individuo. Necesitamos políticas públicas que actúen y que tengan, actúen en distintos niveles, que actúen a nivel institucional, estructural, pensando en el hogar, viviendas, plazas, espacios de encuentro, donde puedan desarrollar un sentido de pertenencia y una agencia que permita, si es que yo no tengo, no cuento con esos vínculos, encontrarlos.
5: Pese a la magnitud del problema, para 2025 solo 8 países de la OMS tenían políticas específicas contra la soledad y el aislamiento social. Japón, el país donde 4 de cada 10 personas manifiesta sentirse solo según cifras oficiales, ha sido pionero. En 2018, creó una oficina dentro de la Secretaría del Consejo de Ministros para combatir la soledad. En 2024, aprobó la primera ley integral del mundo en esta materia. Recientemente, más cerca de nosotros, en Córdoba, Argentina, se formó a linkeadores sociales, agentes comunitarios capaces de reconocer la soledad no deseada y articular redes de apoyo para quienes están experimentando la soledad.
8: La soledad no deseada ha dejado de ser una problemática solamente de la vida individual, de la vida íntima, y se ha transformado en una problemática social, porque hoy se la entiende como una construcción también política, donde el municipio tiene una responsabilidad de participación. Se está creando en nuestro país la red de municipios en soledad no deseada. ¿Cuál es su objetivo? Justamente acompañar de cómo poner en la agenda política de cada municipio esta temática a través de recursos técnicos.
5: Aunque todavía es difícil medir su impacto, estas medidas muestran que la soledad también requiere respuestas desde la política pública. En Chile, ese desafío sigue pendiente. Casi el 50% de las personas mayores en nuestro país manifiesta experimentar una soledad no deseada, según el Observatorio del Envejecimiento UC Confuturo, mientras que el 12,2% de los alumnos de quinto básico a cuarto medio declararon sentirse solos en el estudio de opinión de niños, niñas y adolescentes de la Defensoría de la Niñez de 2024. Una problemática transversal para la que hoy no existen medidas específicas para abordarla.
9: Lamentablemente, el tema de la soledad se ha ido transformando en un problema social en sí mismo. Y si uno mira experiencias como, por ejemplo, lo que está haciendo Japón, uno se da cuenta que esto es un problema de salud, problema de salud mental, como muchas veces se le ha tocado en otros países, y también un problema social.
5: En mayo, un grupo de diputados de distintos partidos instaló la Bancada Transversal contra la Soledad, una iniciativa que busca combatir desde el núcleo político la problemática contra la soledad. La bancada llega para hacer un diagnóstico de este fenómeno en Chile y para ver cómo reforzar políticas que ayuden a reducir la experiencia de soledad desde el trabajo interdisciplinario.
10: Se está combatiendo, se están haciendo políticas públicas para ir en contra de la soledad. En nuestro país queremos seguir esa senda y es por eso que conformamos esta bancada para combatir la soledad, una bancada transversal con personas de diferentes sensibilidades políticas, pero que nos unimos a trabajar en este tema.
9: La idea es hacer una hoja de ruta que evidentemente contemple cuestiones legislativas, cuestiones de política pública y cuestiones de cómo vamos ajustando ciertos programas para que, además de seguir haciendo lo que hacen, por ejemplo las viviendas tuteladas del SENAMA, también tengan un foco en propiciar el apoyo las estrategias contra la soledad.
5: La iniciativa se lanzó con la compañía y apoyo de diferentes fundaciones de la sociedad civil, como Conecta Mayor UC, Fundación Ámanos, Idea País, entre otras. Su creación eleva la conversación sobre soledad a la agenda pública, una problemática que afecta alrededor del 26% de los adultos entre 30 y 39 años, según cifras del undécimo termómetro de salud mental de la H y la Universidad Católica.
6: Es muy, muy importante, porque para poder pensar en programas para solucionar algo, primero hay que ver el problema. Y que se genere esta bancada transversal, además que no tiene una bandera política, porque es transversal y tiene representación de todos los partidos, y que lo pongan en la mesa. Y que esto es un problema para ver, es como el primer paso para poder empezar a pensar entonces qué hacemos con este problema.
7: Tienen la posibilidad de hacer un cambio generacional, no solamente las personas que sufren soledad ahora, sino que las generaciones que vienen. O sea, crear el sentido de pertenencia y crear comunidad puede impactar no solamente a la soledad percibida, sino que puede impactar a otra serie de problemas que tenemos en este minuto a nivel país. Y esto, insisto, tiene que ser a nivel sistémico. No podemos pensar solamente en la persona que se siente sola, sino que tenemos que pensar en comunidades, tenemos que pensar en territorios.
5: No existe una receta mágica, pero el mundo, y ahora también Chile, comienza a tomar conciencia de una problemática que durante años permaneció silenciosa. Porque combatir la soledad no depende solo de nosotros, también requiere comunidades, espacios públicos y políticas que vuelvan a poner el encuentro entre personas en el centro.
4: Martina Yopo es una doctora en sociología de la Universidad de Cambridge, investigadora del Instituto de Sociología de la Universidad Católica. Se ha centrado durante su carrera en tratar de entender cómo ha cambiado la maternidad, y vaya que ha cambiado la maternidad, por supuesto, algo que va exactamente del otro lado de la maternidad, o así debería ser, pero también las decisiones reproductivas en Chile, que hoy nos tienen con una tasa de natalidad histórica de solo 0,99 hijos por mujer, o sea, menos de uno literalmente, y definitivamente menos de la tasa que necesitamos para poder sostener la población. Advierte que este problema va mucho más allá que las conversaciones sobre decisiones individuales y estos subsidios que a veces se nos ofrecen, y que responde a un análisis profundo que hemos hecho en el tiempo de esas profundas transformaciones también que estamos viviendo en la sociedad y en la concepción que tenemos del género. Así que muy, muy bienvenida, Martina.
11: Muchas gracias por la invitación.
4: Te queríamos tener hace un montón de tiempo aquí en Sanamente, porque cuando uno trata de hablar de este tema y lo suscribe a cuestiones, por ejemplo, no es que es un problema económico, es demasiado caro tener hijos, generalmente nos quedamos cortos. Si tú pudieras poner este pulpo de elementos que constituyen esta complejidad que hoy nos tiene con esta tasa de natalidad, ¿cómo lo describirías?
11: Creo que es un gran punto el que tú mencionas, y efectivamente es que este es un fenómeno que es muy complejo y no puede explicarse por causas aisladas. Por un lado, nosotros tenemos de que esta baja fecundidad, o tan baja como la que tenemos en Chile, es la causa de transformaciones culturales. Aquí hay transformaciones en los valores que predominan en la sociedad, valores que hoy tienden mucho más hacia la libertad, la igualdad, la autonomía, la equidad, pero también cómo estos cambios culturales han transformado las estructuras del género y la familia, especialmente esta idea de que ya ser mujer o ser hombre no pasa necesariamente por tener hijos, y también la idea de que ser y hacer familia no necesariamente significa producir nuevas generaciones y no nuevas generaciones de especies humanas, digamos. Entonces están todas estas transformaciones culturales que operan como trasfondo, pero también hay una condición estructural que hace hoy muy difícil tener hijos y formar familia. Y esas condicionantes estructurales tienen que ver con los costos de vida, la falta de seguridad social, las desigualdades de género. Un aspecto donde todavía nos falta mucho avanzar es el tema de la corresponsabilidad. Entonces, efectivamente, hay un conjunto de factores que de alguna manera se articulan para generar un escenario donde es muy desfavorable la decisión de tener hijos y formar familia. Mm.
4: Cuando tú, porque durante mucho tiempo hemos hablado de este rasgo, cuando las sociedades empiezan a tener menos hijos, como una característica muy propia del mundo en desarrollo. O sea, vemos que en general los países tienden al desarrollo y tiende a caer su tasa de natalidad. Ahora, cuando nosotros nos comparamos con otros que están tal vez en nuestro mismo punto, ¿realmente nuestro sistema chileno es más adverso que otros, o simplemente estamos haciendo la ruta de la receta típica del desarrollo?
11: Yo diría que somos un caso muy excepcional, y es muy bueno el punto que tú pones, porque efectivamente la evidencia comparada a nivel internacional hasta ahora había mostrado de que existía una fuerte correlación entre desarrollo y baja fecundidad, es decir, la medida en que los países se iban desarrollando, que iban consolidando sus economías, que iban mejorando su capital humano, eso necesariamente se traducía en un descenso de la fecundidad. Sin embargo, lo que vemos hoy día, y es lo que de alguna manera tiene hoy intrigados a economistas, demógrafos, sociólogos y antropólogos en todo el mundo, es por qué la baja fecundidad está disminuyendo más aún en países medios y de bajos ingresos alrededor del mundo. Yo creo que el caso de Chile y América Latina ahí es paradigmático. Y a mí un marco, una perspectiva que me hace mucho sentido es pensar entonces que esta baja fecundidad en el caso chileno y en otras economías de tamaño medio alrededor del mundo tiene que ver con una modernización desprotegida. Es decir, donde de alguna manera nosotros transitamos a mayores niveles de desarrollo, mayores niveles de autonomía, pero donde efectivamente no tenemos un sistema que de alguna manera acompañe o que ofrezca soportes para poder seguir desarrollando ciertos aspectos en la sociedad, como lo es formar familia.
4: Dos puntos respecto de eso. ¿A qué otros países del mismo nivel?

0: nivel nos estamos comparando, por ejemplo?
1: Ahí en dentro de los países, o sea, Chile tiene hoy una tasa global de fecundidad más baja que la gran mayoría de los países desarrollados del mundo. O sea, Chile tiene hoy una tasa global de fecundidad más baja que todos los países de Europa.
0: ¿Pero quién en desarrollo medio podría ser nuestro parámetro para tratar de...?
1: Yo creo que un caso muy excepcional ahí es el caso de Tailandia, que
0: Ya.
1: también es un país que no es una economía desarrollada, es un país que también tiene niveles medios de desarrollo, si uno piensa no solamente en el desarrollo económico, sino también en educación, en empleo y otro tipo de aspectos, pero que también ha tenido un descenso muy pronunciado en la fecundidad y hoy también se encuentra con una tasa global de fecundidad menor que uno. Entonces nosotros estamos viendo de cómo hay países de ingreso medio, entre los que van a entrar muy prontamente también Colombia y quizás también otros países del Cono Sur como Argentina y Uruguay, que no son los países más ricos, pero sí están teniendo descensos de la fecundidad más pronunciado que los
0: Y
1: demás.
0: ahí un segundo punto respecto de tu respuesta. Antes es un problema de velocidad, porque antes tal vez crecíamos un poco más lento, nuestro trayecto tal vez era menos pronunciado, pero eso tal vez permitía que nos adaptáramos. ¿Cómo se explica este desacople tan grande o en qué se traduce esa desprotección? No alcanzamos a ver qué viene y de pronto estamos en esas circunstancias donde estamos solos y tenemos una carga demasiado grande.
1: O sea, yo creo que es un gran tema. Si uno lo piensa a niveles más amplios, a nivel de la población, hace no muchos años nuestro gran problema era que éramos demasiados y que de alguna manera todas las políticas de planificación familiar estaban orientadas a reducir el número de niños que nacían, porque efectivamente el problema era la sobrepoblación. Entonces,
0: Caso paradigmático de China,
1: el
0: digamos.
1: caso paradigmático de China, que tuvo por muchos años esta política del hijo único implementada de alguna manera desde el Estado. Y hoy, que tienen un profundo también descenso en la fecundidad, levantaron esta política, pero las personas no quieren tener hijos. Y es porque efectivamente en el caso de China, pero también en el caso de Chile, con importantes matices, vivimos también muchas décadas donde el mensaje que venía desde el Estado, pero desde la sociedad, era que había que limitar el nacimiento de los niños. Y yo creo que eso es un mensaje que se transmitió de alguna manera desde el Estado, desde las políticas públicas, pero también a nivel familiar. O sea, si tú querías de alguna manera consolidar tu familia, si tú de alguna manera querías tener una trayectoria de movilidad social ascendente, eso no iba a depender del Estado, no iba a depender de la comunidad, iba a depender de ti como individuo y significaba que tú tenías que postergar tu maternidad, tenías que tener menos hijos, tenías que tenerlos más tarde en la vida. Entonces, yo creo que de alguna manera todo el proceso de movilidad social muy acelerado que vivió Chile desde el regreso a la democracia, pensemos la década de los 90 en adelante, Chile vivió un proceso de desarrollo muy impresionante, ¿no? En términos de disminución de la pobreza, de crecimiento económico, pero eso también tuvo un correlato en la reproducción y en el proceso de formar familia, donde de alguna manera ser y consolidarse como alguien de clase media significó también reducir de manera muy importante los proyectos y las aspiraciones reproductivas.
0: Ahora, cuando miramos los estudios que se hacen en torno, cuando se le pregunta a los padres y a las madres, principalmente a las madres, que además se llevan buena parte de la carga, también de acuerdo a los estudios, no son solo declaraciones experienciales, que probablemente las dos hemos compartido, ¿cuáles son esas otras razones en las que este mensaje cultural se hace muy carne en la vida cotidiana de las mujeres? Porque efectivamente, lo que tú dices, si yo quiero prosperar en mi carrera y no sé qué, no debería tener hijos, es una realidad bastante concreta aquí en Chile.
1: Yo creo que ese es un muy buen punto. Las generaciones de mujeres más jóvenes han crecido de alguna manera viendo de que la maternidad tiene altos costos. Algo que por mucho tiempo en Chile estuvo muy naturalizado, estuvo muy romantizado, de alguna manera empezó a desnaturalizarse y a politizarse. Es decir, no todas las mujeres tienen que ser madre y tienes que tener mucho cuidado con la maternidad como proyecto porque la maternidad tiene costos muy altos. Y si esos costos no es algo que se transmite en abstracto, sino que los han visto estas generaciones de mujeres más jóvenes en sus abuelas, en sus madres, en sus tías. No solamente el tema de la sobrecarga de tener que conciliar la vida laboral y familiar, pero cómo muchas veces también el tener hijo y tener descendencia genera una cierta dependencia que genera también un detrimento al desarrollo de la autonomía personal. Entonces yo creo que también en la sociedad chilena hemos transitado, ¿no?, con esta desnaturalización y politización de la maternidad a configurar la maternidad como un proyecto que es muy poco atractivo, porque efectivamente es algo que hoy en el discurso público es visto como algo que solamente tiene cargas y costos, que efectivamente las tiene, y a mí me parece que es un avance muy importante que hoy como sociedad podamos tener una conversación honesta sobre eso, y no volver a romantizar la maternidad, porque gran parte de la crianza y el cuidado es un trabajo. Pero creo que también hemos dejado un poco de lado la otra dimensión que tiene la maternidad, y que uno la ve cuando uno hace trabajo empírico, que es que la maternidad puede ser para quienes quieran vivirla, un proyecto que da altos niveles de felicidad y realización personal. Y creo que ese es un discurso que hoy también está muy invisibilizado en la sociedad.
0: Sí, igual hay algo... Hay algo muy interesante, en algún momento se decía que las nuevas generaciones no querían pagar ningún costo. Un poco si uno hace un paralelo en relación a generaciones que han sido criadas mucho en la cultura de la dopamina, de la satisfacción rápida, de que tal vez existen caminos cortos para llegar y no caminos largos del esfuerzo. Y esto es algo transversal en el mundo, ¿no? De pronto darse cuenta de que el costo es grande, es sistemático y persiste en la medida que tienes un hijo porque no te deshaces del hijo, digamos, lo vuelve aún más difícil para estas nuevas generaciones en cuanto a su capacidad de tolerar el esfuerzo. ¿Han podido ver algo que tenga que ver más con los cortes transversales de las nuevas generaciones, que comprendamos eso, por ejemplo?
1: Sí, yo creo que eso también es un gran punto. Yo creo que toda la concepción de una vida para sí y una vida que está centrada en el bienestar personal es algo que claramente es una diferencia en comparación a cohortes anteriores. El centro de la vida entonces ya no está puesto en
0: el grupo, en la comunidad.
1: Y en el ser para otros, que era de alguna manera la identidad histórica de la mujer en la sociedad chilena. Era la mujer que sostenía la familia, que sostenía a los hijos, a las parejas, a los hogares, a las comunidades. Pero era siempre esta idea de un ser para otro, de una persona que se postergaba a sí misma con altos niveles de sacrificio para de alguna manera poder sostener a los demás. Yo creo que esa es una idea que hoy empieza a generar mucho más rechazo, pero yo no lo pondría solamente en ese lugar, porque efectivamente eso puede derivarse en una interpretación pseudo-hedonista, ¿no? Como que hoy día las generaciones jóvenes solamente quieren preocuparse de estar bien y pasarlo bien y no tienen ninguna otra preocupación, orientación. Yo creo que algo que emerge también con mucha claridad en los estudios es esta idea de que hoy las mujeres no es que no quieran asumir ningún costo o carga en la maternidad, pero que hoy tienen mucho menor tolerancia a tener que llevarse ellas por sí solas todas las cargas. Entonces hay mujeres que te dicen, mira, yo estoy dispuesta a hacer mi parte, pero también quiero que mi pareja haga su parte, hablando de corresponsabilidad en el ámbito de la pareja, pero yo también quiero que la sociedad haga su parte, de corresponsabilidad social.
0: Me encanta ese punto porque también estamos en una sociedad que en todos los estudios aparece como una sociedad mucho más sola, mucho más individualista, donde cuesta mucho entablar relaciones. Ciertas cosas que eran muy naturales de los niños, como hacerse un amigo, se han atrofiado, para qué hablar en los adultos, se han atrofiado de manera muy, muy profunda. Y quisiera avanzar sobre tal vez casos que conozcas a propósito de tus estudios en otros lugares del mundo, donde la responsabilidad del hijo no es solo de la familia directa, sino también del abuelo, de la tía y de la señora del jardín y de la vecina y del vecino. O sea, como en el fondo, ¿existe algún modelo que pueda permitir sostener este proyecto de la especie humana que sea más bien criar en comunidad?
1: Por supuesto que sí. Yo diría, primero, volver al pasado. O sea, yo creo que en Chile nosotros por mucho tiempo tuvimos redes comunitarias y colectivas que de alguna manera nos permitían sostener esos cuidados. No estaba el Estado, como estuvo en otros lugares, con un programa de seguridad social que apoyaba a la familia, pero sí estaban las comunidades, los barrios, las familias extendidas, y eso de alguna manera articulaba estos soportes necesarios para los cuidados que no venían desde el Estado, pero de alguna manera se articularon de manera informal. Hoy todas esas redes han empezado a fragmentarse, y esa es también una de las razones que está haciendo muy difícil tener hijos en Chile. Y cuando uno empieza a mirar la evidencia comparada a nivel internacional, efectivamente hay mucho donde nosotros podemos avanzar. Menciono dos ejemplos que son de alguna manera anecdóticos, pero que me parecen importantes. En Holanda, el sistema de educación preescolar y en las edades tempranas en los colegios de los niños están organizados de manera que 2 días a la semana son los abuelos, un día el abuelo y el otro la abuela, van a buscar a los niños al colegio y se hacen cargo de ellos en la tarde. Eso por un lado es complejo porque supone un cierto tipo de estructura familiar que no siempre existe, pero por otro lado habla también de cómo, de alguna manera, la crianza y el cuidado de los niños, especialmente en esa intersección con el sistema educacional, no depende solamente de los padres, sino que también de otras redes intergeneracionales en el marco de la familia. Y lo otro tiene que ver también con el tema de la corresponsabilidad más de género y de cómo es absolutamente clave involucrar a los hombres. En los países nórdicos hay permisos parentales postnatales exclusivos para hombres, donde efectivamente, y eso ha mostrado que tiene evidencia muy positiva, no necesariamente tanto en aumentar la tasa global de fecundidad, pero sí, por ejemplo, en el involucramiento de esos hombres en la familia, el tipo de desarrollo de vínculos significativos de esos padres con sus hijos. Entonces, eso es un ámbito en el cual a mí me parece clave que nosotros avancemos en Chile. Nosotros hoy día tenemos un permiso postnatal exclusivo para padres de 5 días. Mm. Y si bien se puede transferir, menos del 1% lo hace. ¿Por qué? Porque en Chile seguimos pensando, hombres y mujeres, a mí me parece que eso es un énfasis importante, de que son las mujeres las que cuidan mejor a los hijos. Mm. Y yo creo que hoy, en un contexto donde le estamos exigiendo más a los hombres, pensemos en la ley de deudores de pensiones de alimentos, también tenemos que darle las oportunidades para que aquellos padres que quieran involucrarse más puedan hacerlo. Y eso tiene que ver con transformaciones culturales, pero también institucionales. Y aquí un énfasis que a mí me parece clave es que no es necesario esperar al Estado. Siempre estamos esperando a ver qué es lo que hace el Estado, la política pública. ¿Por qué no pueden empezar a avanzar las empresas? ¿Por qué no pueden empezar a avanzar las universidades? Claro que sí. O sea, yo creo que efectivamente aquí nosotros tenemos que entender la corresponsabilidad social en un sentido amplio, no entenderlo solamente como el Estado. Aquí también la sociedad civil, el sector privado, tiene mucho que puede contribuir a generar las condiciones que permitan que las personas tengan los hijos que quieran tener.
0: Mm. Es complicado porque lamentablemente en Chile la cuestión termina reduciéndose a quién paga el punto más o el punto menos de la plata que permite financiar la ausencia de ese trabajador. Y ahí se acaba todo, ¿no? Ahí se acaba todo el entusiasmo, todas las ganas de tener hijos y al mismo tiempo alegamos porque no hay suficientes personas que vayan a trabajar en el futuro, lo cual habla mucho de nuestra incapacidad de ver a largo plazo y en complejidad el asunto. Pero quisiera volver sobre algo que tú mencionaste, yo también lo había leído, sobre la satisfacción, sobre el bienestar, sobre la felicidad que supone tener una familia. No recuerdo el origen, pero seguramente tú sí lo harás, de un estudio que planteaba que las mujeres, claro, cuando tú atrapas a una mujer en la mitad de la crianza de su niño o niña de 5 años y le dices cómo está, te va a decir, estoy superada, no puedo más, estoy agobiada, me cuesta todo, mucha angustia, ¿no? Pero cuando tú le haces una pregunta un poco más amplia sobre el mediano o el largo plazo, cómo han sido estos 5 años, cómo te sientes luego de estos 5 años de vida de tu hijo, el sentido de propósito, la alegría, reconocer esas cuestiones sutiles de la vida, hacen que valga mucho la pena ese proyecto. ¿Cuál ha sido el problema, devolviéndote a ti la pelota, de la ciencia en diseñar el marco en el cual se pregunta por la maternidad, que finalmente también nos sigue confirmando la idea de que es puro costo?
1: Sí, yo creo que eso es un gran punto. Y tiene que ver que las ciencias sociales y sobre todo los estudios de una orientación más feminista han estado muy dedicados y orientados a develar la maternidad como una institución opresiva. Y eso ha sido muy relevante porque efectivamente lo es. O sea, nosotros hoy día podemos hablar de los costos y cargas de la maternidad y cómo las repartimos mejor a nivel de la sociedad, porque efectivamente llevamos décadas de años estudiando que la maternidad no es algo natural, sino que efectivamente es algo que está socialmente organizado de una manera que pone todas las cargas y los costos de la crianza en la mujer. Y a mí me parece que eso es una contribución indiscutible, no solamente a la evidencia empírica, pero también al desarrollo de los países. O sea, ese es un tema que me parece clave. Sin embargo, creo que tenemos que, en un contexto de tan baja fecundidad, tenemos que ampliar nuevamente qué es lo que significa la autonomía reproductiva o la libertad para elegir los proyectos de vida.
0: Complejizar las definiciones, en el fondo.
1: Exacto, porque siempre nosotros de alguna manera pensamos que la libertad o la posibilidad de emancipación está en el derecho de elegir no ser madre. Pero también está en el derecho a poder elegirlo si es lo que uno quiera. Y la sociedad, uno debiese acompañarlo con igual legitimidad en ambas decisiones. El derecho a no tener hijos cuando no se quiere tenerlo, pero también apoyar esos proyectos de maternidad que son efectivamente aspirados y deseados. Entonces, yo creo que efectivamente una línea de investigación que yo estoy empezando a trabajar y que es muy significativa en este ámbito es el tema de la brecha de fecundidad. Es entender, hoy día en Chile están naciendo tan pocos niños, ¿por qué? ¿Porque los jóvenes no quieren tener hijos? ¿Porque no se alinea con sus identidades o sus proyectos de vida? ¿O porque efectivamente no están pudiendo tener los hijos que quieren? Y hay evidencia bastante importante de una última encuesta que acaba de hacer el Fondo de Población de Naciones Unidas, que tiene una muestra para Chile, donde se muestra de que efectivamente hay una brecha de fecundidad. Incluso en las etapas más avanzadas del ciclo de vida reproductivo, los 30, los 40 años, hay una parte importante de la población que está teniendo menos hijos de lo que quiere. Entonces ahí tú nuevamente permites identificar el problema. Esto no es solamente que los jóvenes no quieran tener hijos y que no les interese, que nuevamente es una opción que nosotros como sociedad tenemos que respetar. Esto no se trata de hacer que todos quieran tener hijos o que todos los tengan. sino que se trata de hacer que las personas puedan de alguna manera realizar los proyectos de familia que quieran. Y algunas veces esos proyectos sí incluyen hijos que hoy las personas no pueden tener porque enfrentan múltiples barreras.
0: Una de esas barreras concretas y que tiene todo que ver con todo lo que hemos hablado es que hay muchas mujeres que efectivamente dicen, bueno, me tengo que sostener primero yo para poder tener una guagua. Y eso supone que postergan mucho la maternidad y pierden sus años más fértiles. Empiezan a tener guaguas después de los 30 y eso definitivamente baja su tasa de capacidad de reproducirse, ¿no? Pero tampoco el Estado acompaña esas maternidades tardías o esas paternidades tardías en cuanto al infinito costo que significa cuando uno ya no puede, a la primera, a la segunda, tener un hijo de manera natural, recurrir a algunos mecanismos de fertilización asistida que podrían volver a aumentar la... Entonces, hablando también de esa otra complejidad, ¿no? ¿Cómo tal vez nos tenemos que mirar al espejo y decir, sí, queremos ir hacia el desarrollo, tenemos una autoimagen de esta perspectiva y dadas estas características, tal vez los elementos que necesita la sociedad son otros?
1: Yo creo que el tema que tú pones es clave, porque efectivamente lo que vemos en Chile es que hay transformaciones muy profundas en la estructura reproductiva según edad. En Chile se ha cuadruplicado el porcentaje de mujeres que tienen el primer hijo después de los 30 años, y todo indica que esta tendencia hacia la postergación de la transición a la maternidad es algo que va a permanecer y se va a profundizar los próximos años. Entonces, nuevamente tenemos realidades donde las mujeres llegan a las etapas tardías de su ciclo reproductivo con el deseo de ser madres, pero muchas veces se enfrentan con algo que se llama infertilidad asociada a la edad, y es que efectivamente la reproducción fisiológica sin asistencia es menos eficiente a edades avanzadas, y hay un montón de evidencia médica que efectivamente muestra ese punto. Entonces, nuestra pregunta es, ¿cómo apoyamos a esas mujeres que postergan la maternidad para que puedan convertirse en madre? Y hoy, efectivamente, la oferta pública del sistema de salud pública en torno a reproducción asistida es muy limitada y no da abasto con la cantidad de demanda creciente que hay. Y es bien dramático, y efectivamente yo ahora estoy realizando una investigación sobre infertilidad y experiencias de parejas jóvenes que no tienen hijos, el drama que es para personas que no tienen los medios económicos asumir que no pueden ser padres porque no tienen
0: plata.
1: Y el drama de familias que juntaron todos los recursos posibles, vendieron autos, propiedades, para juntar los recursos necesarios para hacerse un ciclo de fertilización in vitro que no funciona y que se asume que entonces termina el proyecto de formar familia como ellos lo quieren porque no tienen dinero. Yo creo que eso efectivamente es una realidad muy dramática y a la que tenemos que atender, porque detrás de eso no está solamente las cifras de la tasa global de fecundidad, no, que efectivamente son dinámicas de población que son relevantes, sino que también está de alguna manera el derecho que tiene toda persona a poder formar una familia. Y nosotros tenemos que apoyar hoy día en Chile a las personas para que puedan formar las familias que quieran, lo que muchas veces sí incluye tener hijos.
0: Es gigante el tema, porque por otro lado, cuando miramos esta brecha y esta postergación de la maternidad, también supone un nuevo, voy a decir, desafío, por no decir problema, a la vuelta de la esquina, en el mismo ámbito donde tenemos hoy el problema, que es en el mundo del cuidado. Porque mujeres mayores, padres mayores, van a cuidar hijos hasta más temprano. Entonces, da la impresión de que el único antídoto que realmente podría multiplicar todos los problemas que hemos hablado tiene que ver con empezar a generar una educación comunitaria en torno a la reproducción, o una manera de mirar el problema no solo integral, sino desde la comunidad, ¿no? Y yo no sé si ahí existe algún país, que haya tomado eso como estrategia frente a un problema que además compartimos con tantos lugares en el mundo.
1: O sea, yo creo que hay dos puntos claves en lo que tú mencionas. Yo diría, el primero es que efectivamente, si bien nosotros no podemos aspirar a que las mujeres vuelvan a tener hijos en los 20 tempranos ni antes, o sea, de hecho la disminución en la fecundidad adolescente ha sido uno de los grandes logros de salud pública y que es absolutamente clave, no solamente para la equidad de género, sino también para el desarrollo de las mujeres. Entonces no podemos volver ahí, tenemos que asumir que la postergación es una realidad que llegó para quedarse, pero también en la postergación hay una brecha. Las mujeres no quieren convertirse en madre a los 20, pero sí a los 30, a los 32, a los 34. Cuando tú le preguntas a las mujeres que tuvieron hijos a los 38, a los 40, a los 42, les hubiera gustado tenerlo antes. Entonces, nuevamente, apoyar a las mujeres para que puedan convertirse en madres cuando ellas lo quieran, pero también aquí, de alguna manera, nosotros tenemos que actualizar nuestros relatos imaginarios sociales en torno al conocimiento reproductivo. Toda nuestra política educativa está basada en la prevención del embarazo adolescente y evitar la transmisión de infecciones sexuales, digamos, que siguen siendo temas muy importantes, Pero ¿cuántas mujeres llegan a etapas más avanzadas de su ciclo reproductivo? Tratan de embarazarse y no pueden y dicen, nunca supe.
0: ¿Cómo no me contaron?
1: Nunca nadie me lo dijo. Mm. Entonces, nuevamente, esto no es caer en políticas pronatalistas. Esto no es decir todas las mujeres debiesen congelar sus óvulos a los 20 años. Por supuesto que no. Pero esto quiere decir, nosotros tenemos que darle a todas las mujeres y a todos los hombres los conocimientos necesarios
0: acceso
1: para que puedan tomar decisiones informadas sobre los futuros que quieren tener, incluyendo el ámbito de la reproducción y de la familia. Mm.

0: la cara de la experiencia.
1: O sea, efectivamente en las generaciones más jóvenes, mujeres que hoy están en la universidad, en la educación superior, que están en sus 20 temprano, hay con mucha fuerza un deseo de no ser madre y de no tener hijos. De hecho, eso también lo muestran cifras del Instituto Nacional de la Juventud, donde prácticamente la mitad de las mujeres entre 15 y 29 que no es madre declara no querer tener hijos. Entonces, efectivamente hay en las generaciones más jóvenes un fuerte rechazo a ese proyecto. Y uno pudiese decir rechazo, pero también muchas veces deslegitimación. O sea, no es un proyecto que también pueda afirmarse con seguridad a nivel de pares, a nivel de pareja. Entonces, efectivamente es un proyecto sobre el cual hay mucha reticencia y mucho rechazo.
0: Claro, porque dependes de otro necesariamente. A diferencia de tu propia carrera, que eventualmente uno dice, se cuenta, por último te cuentas el cuento de que solo depende de ti. Cuando uno ya tiene una guagua, siempre depende de otro también, ¿no? Eso es una fragilidad muy grande, si es que otro no está.
1: Y eso yo creo que para las mujeres que crecieron un poco con el mandato de tú tienes que ser profesional, tienes que estudiar, si tienes un hijo temprano te vas a arruinar la vida, el proyecto de la maternidad se ve entonces como con mucha reticencia y con mucho rechazo. En las mujeres en edades más avanzadas, uno ve las que son madres, las ve con mucho cansancio, con mucho malestar y con mucho agobio, pero también con un sentido de vida que está lleno. Que está completo, que de alguna manera hay un sentido como de realización, hay un sentido de propósito del día a día, de la vida cotidiana, que yo no me toca encontrarlo en otros grupos sin hijos. Esto nuevamente no es decir que todos debiesen tener hijos porque es la mejor opción, pero es de alguna manera mostrar todas las aristas que el fenómeno tiene. Y el drama también de ver a muchas mujeres y hombres en edades avanzadas que quieren convertirse en madres y padres que no pueden, que es una realidad que es cada vez más común. La infertilidad ha estado siempre invisibilizada porque está asociada a fuertes estigmas sociales. O sea, no poder ser mujer y no poder reproducirte significa que hay un fallo a un mandato que es prácticamente natural, digamos. Lo mismo en el caso de los hombres. Pero ahí también es un lugar de mucho sufrimiento y de mucho dolor que muchas veces es difícil de comunicar y de transmitir.
0: Porque bien solitario igual.
1: Muy solitario porque sigue siendo todavía fuertemente estigmatizado y sancionado. Entonces yo creo que también es una conversación que tenemos que abrir como sociedad y es plantearnos la realidad de infertilidad que hoy viven miles de hombres, mujeres y parejas en Chile y qué hacemos entonces como sociedad para poder no solamente visibilizar esas realidades, dar espacio y lugar a esas experiencias, pero también poder contribuir desde el Estado y las tecnologías a apoyar a quienes quieran seguir un cierto camino para poder lograr un embarazo y tener hijos.
0: Te quiero agradecer mucho por esta conversación. Esperamos tenerte de nuevo, Sana.
1: Muchas gracias, encantada.
0: Hay tanta gente que reflexiona esta idea de que nosotros los animales humanos, como muchos otros del reino, tenemos este impulso, ¿no?, de reproductivo muy propio de la vida sobre la Tierra, la vida tiende a su reproducción y a su prevalencia desde las formas más simples hasta las formas más complejas. Sin embargo, aquí estamos tan complicados con este espacio. Por eso es tan importante hablar de eso, informarse, pero también encontrar estos otros nuevos relatos que sí existen entre las mujeres, entre los hombres, de paternidades que son muy satisfactorias, pero que además dan sentido y dan perspectiva a un proyecto de un niño o de una niña, en un escenario en que Chile además tiene totalmente abandonada su infancia en hogares, desprotegida, violentada. Tanto que tenemos que recuperar de eso que nos hace estructuralmente humanos. Nosotros seguimos en Sanamente y volvemos después de esta pausa.
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0: Llega nuestra sección de emociones chilenas y tengo que reconocer que yo tampoco conozco esta emoción. Pero juntos vamos a aprender en este viaje que ofrece Sanamente. Es la emoción estar de pana. es una emoción que se siente como una apertura desde la comodidad. Estar de pana es sentir paz y equilibrio, una calma feliz.

Por ejemplo, cuando estamos descansando, relajados, en una sensación de bienestar, podemos decir con toda tranquilidad que estamos de pana. Según la explicación del mapa de las emociones, de pana evoca satisfacción. Y su origen es particular, porque la palabra de pana proviene del quechua y originalmente significa hermana de un hombre. Pero en Centroamérica se usa pana para hablar de un amigo o de un compañero, quizás por la forma local de pronunciar partner en inglés. Gracias a la inmigración, ambos significados se juntaron. Y junto con la creatividad chilena nació esta expresión de estar de pana. Un consejo para trabajar la emoción chilena y realmente lograr estar de pana es justamente recurrir a tus panas habituales, tus amigos, tus amigas, compartir, llorar en compañía. Siempre es mucho mejor cuando uno está con un pana para estar de pana. Si les interesa seguir aprendiendo más de estas emociones, pueden revisar las cuentas de Instagram en CNN Chile y de @emocioneschilenas. Comienza el tiempo de los puntos de encuentro y vamos a partir hablando sobre redes sociales. Porque tal vez ustedes no se enteraron, pero Meta durante la semana pasada ha sido noticia, ya que esta gran compañía detrás de plataformas como Facebook e Instagram llegó finalmente a un acuerdo de casi 17 mil millones de dólares con más de 20 estados en Estados Unidos para poner fin a una serie de demandas que le acusaban de haber diseñado plataformas con mecanismos capaces de generar adicción entre niños, niñas y adolescentes y de esa forma contribuir al desarrollo de problemas de salud mental en esa población. Pero el acuerdo no solo contempla el pago de una millonaria suma económica, sino que también establece cambios concretos para que las plataformas tengan un mejor uso por parte de esta población. Por ejemplo, límite del uso de máximo 2 horas diarias para menores de edad, restricciones durante la noche, verificación de edad, restricción de notificaciones durante el horario escolar, eliminación de la cuenta de aquellas personas que tengan menos de 13 años y que sean identificadas que están usándola igual, eliminar esas cuentas, detección de los adultos sospechosos para que esos adultos no puedan tener contacto con los niños, porque también durante el juicio aparecieron testimonios concretos que mostraban cómo la compañía incluso le mostraba contenidos de niños a personas que eran peligrosas para los niños, personas que tenían antecedentes, ¿no? Se amplificará además las herramientas que tiene el control parental y se va a ocultar los famosos me gusta como algunas de las medidas que contribuyen a que los niños no tengan tanto sensaciones de ansiedad. Se desarrollaron en estas plataformas señales concretas que permiten que el resto de los países también podamos avanzar con más claridad para la protección de los niños, niñas y adolescentes. Actualmente tenemos cifras de la Organización para la Cooperación y el Desarrollo, la famosa OCDE a la que pertenece Chile. Este organismo ha desarrollado un estudio que llamado Growing Up in the Social Media Age, que realizan distintos organismos pertenecientes a esta organización y plantea que los adolescentes de 15 años en Chile están conectados más de 40 horas semanales, superando el promedio de la organización, que ronda las 35 horas. Además, existe una brecha por género. En promedio de la OCDE, las adolescentes pasan 37,2 horas semanales en redes frente a los 31,8 de los hombres. Sin embargo, en Chile la diferencia se mantiene, pero con cifras mucho más altas, 43,3%, 43,3 horas entre niñas y 41 en niños. Las adolescentes chilenas están casi 6 horas más a la semana que sus pares del resto de la OCDE. Y no se trata solo de navegar por las plataformas. Uno de cada 5 adolescentes chilenos de 15 años pasa más de 5 horas al día comunicándose o compartiendo contenido en redes sociales. Además, los adolescentes de 15 años en Chile pasan en redes sociales más tiempo que las casi 24 horas semanales de un estudiante promedio de la OCDE que la OCDE pasa en clase y las 10,5 horas que dedica a hacer tareas. Chile queda de esta manera entre los países con mayor uso registrado de todo el estudio y la OCDE advierte que encontró una asociación entre el uso intensivo de redes y el menor rendimiento de matemáticas, con una caída marcada cuando el uso supera las 3 horas diarias. Así que tenemos mucho por hacer en nuestro país. Vamos a ir a una pausa en Sanamente, pero ya volvemos con mucho más, así que quédese con nosotros.

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4: Bienvenidos todos a esta temporada 2026 de Pares Impares. Siempre por las pantallas de CNN Chile. Volvemos en Sanamente y queremos partir reconociendo esta realidad que ya está totalmente instalada en nuestra sociedad. Hoy las mascotas tienen otra categoría. La vida está llena de ellas y cada uno tiene sus historias, le conoce los gestos, ocupan un lugar en la dinámica familiar o en la dinámica del hogar muy grande, en la rutina, nos hacen reír, tenemos sus videos, conocemos no solo a la familia del otro, sino que a la mascota del otro. Y por lo tanto, cuando se muere esa mascota, la vida se vuelve muy dura. La pérdida, sin embargo, no es necesariamente bien comprendida por todo el mundo porque tienden a comparar el dolor de perder una mascota con el dolor de perder una persona o de tener alguna tragedia de cualquier característica, ¿no? De las tragedias humanas. Pero es un dolor muy grande. Entonces, ¿cómo podríamos transitar mejor ese momento de duelo si es que perdemos una mascota? Hablamos con Consuelo Trujillo, ella es cofundadora de la Clínica de Duelo y nos cuenta a continuación.
5: Muchas veces se piensa que el duelo por la pérdida de un animal amado puede durar menos, por ejemplo, que la pérdida de un ser humano, pero esto no es así. Es un duelo y un dolor y una pérdida significativa igual que cualquier otra y es importante no minimizarlo ya que genera un proceso de duelo al igual que cualquier otro. Hay muchas personas que tienen un vínculo significativo con un animal a propósito de, bueno, sus historias de vida, hoy son parte de muchas familias. Son distintas las razones que pueden llevar a generar una relación así importante y de cercana. Y por lo tanto es un proceso de duelo como cualquier otro que genera un proceso de dolor por un tiempo indeterminado. Los rituales siempre tienen que realizarse en manera en que a cada persona y a cada familia les haga sentido. Para algunas personas puede ser hacer una despedida, hay personas que generan un altar en la casa y que también puede ser un lugar de encuentro y conexión con el ser querido, que hacen una cajita con recuerdos. Hay distintas maneras, hay personas que se los tatúan, por ejemplo, que también puede ser muy común. Cada persona tiene distintas formas de recordar y conectar y honrar ese vínculo y tiene que hacer sentido a cada persona. La eutanasia puede generar mucha culpa en algunos casos, en algunas personas, porque uno como tutor de su animal toma una gran responsabilidad también sobre sus cuidados, porque también uno toma una decisión muy determinante y permanente sobre la vida de un animal, pero es una decisión que es tomada desde el amor también y para poder darle una muerte digna y acompañada a los animales. Como sociedad es importante que podamos validar este duelo, que podamos conversarlo, que podamos dar el espacio también a las personas que viven este duelo de vivir su proceso al igual que cualquier otro, darle su espacio también para poder sentir. Y bueno, cada vez existen más comunidades para poder vivir estos duelos, para poder acompañarse, ya que hay una sociedad que muchas veces no comprende o no sabe acompañar o un entorno, pero es importante encontrar esa comunidad y esos espacios para vivir el duelo acompañado y no en silencio o en soledad.
4: Llega nuestra sección de recomendados y debo decir que me da cero vergüenza ser reiterativa porque vamos a hablar nuevamente de pantallas. ¿A ustedes les cuesta gestionar su relación con sus propios celulares? No solo hacer que su hijo no use tanto el celular, administrar su tiempo, sino se administran ustedes mismos en cuanto se exponen a las pantallas? Este es un problema de grandes y pequeños. Y este libro, Tono y Tino y las pantallas, lo retrata muy bien. A través de este cuento escrito por Cata Gracia, los más chicos van a aprender cómo funciona el cerebro, también los más grandes, y el impacto que tienen los estímulos y la exposición digital. Los adultos, que pueden aprender lo mismo, también van a recibir recomendaciones para mediar esta relación y mejorar la convivencia en familia, que tan apaleada se ve por estos dispositivos, a través de ejercicios prácticos y consejos. Es una excelente alternativa para abrir la conversación del uso de redes, dispositivos móviles, porque además nos permite trabajar la empatía y el autocontrol, dos cosas muy difíciles, particularmente con las herramientas que, como vimos antes, tienen de hecho hoy día las plataformas para capturarnos y capturar nuestra atención. Si les interesa conocer más de Tono y Tino, lo pueden encontrar en las principales librerías del país.
6: Un cuento que le explica a niños y adultos de una manera súper simple y entretenida además. ¿Qué pasa en el cerebro cuando nos vemos enfrentados a un dispositivo? ¿Qué es la dopamina? ¿Por qué nos quedamos pegados y a veces nos ponemos de tan mal humor cuando hay que apagarla? ¿Y qué es lo que debiéramos de hacer para tener una buena relación con ellas? Este cuento es una herramienta para poder conversar en familia, tomar mejores decisiones y criar niños con más criterio, con más autocontrol y con una relación sana con las pantallas.
4: Bueno, y antes de irnos, como siempre, queremos dejarle un dato útil que colabore a contribuir el bienestar, construir el bienestar y contribuir a formar comunidades, ¿no? Y como comenzó septiembre, reconocido como el mes de la prevención del suicidio, queremos sumarnos a esto, vamos a estar durante el mes completo también mencionándolo y contarles que la Fundación Katy Summer se dedica a la prevención de la ciberviolencia y el suicidio juvenil, trabajando directamente con las comunidades y los distintos actores relacionados. Si ustedes conocen a alguien que requiera de su ayuda, si ustedes quieren encontrar alguna orientación relativa a este tema, si son un grupo de apoderados, un colegio que no tiene un vector concreto sobre cómo enfrentar este drama que está además invadiendo nuestros colegios, pueden obtener más información en www.fsummer.org. Nosotros ya nos vamos, pero queremos acompañar este tránsito del tiempo. El cambio del tiempo a veces es muy difícil para algunas personas, el cambio de la luz, tanto hacia el invierno como de vuelta hacia el verano. Y por eso también este mes uno le pone particular atención a las personas que habitualmente tienen problemas de salud mental, foco en el acompañamiento. A veces vivimos en una sociedad demasiado sumida en el problema de cada uno y su propio ombligo, ¿no? Y eso es parte de la enfermedad global de la soledad, del aislamiento, y es parte de la falta de herramientas y oportunidades que tenemos de salir adelante juntos. Todas las personas somos diferentes, enfrentamos los distintos procesos de la vida de manera distinta. Pero si hay algo que es igual, es que todos estamos mejor cuando estamos acompañados, cuando pertenecemos a un grupo, cuando nos sentimos escuchados. Eso es algo común a lo humano. Y por eso los invitamos a ser el remedio de otro, de otra, de una comunidad, de ser aquella persona que ve a un niño que se siente totalmente solo. Estamos aquí para acompañarnos. La vida, hasta donde sabemos, es una. Y necesitamos darle sentido, sobre todo en el valor de nuestros vínculos, es donde se termina contando, así cuando uno está, eso dicen los que han estado en el tránsito, ¿no? Cuando uno está al borde de pasar para el otro lado, lo que cuenta no es la plata, son las experiencias y son las relaciones. Así que haga su alcancía de relaciones y de vínculos y nos encontramos muy pronto en otro capítulo de Sanamente.
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11: Si ustedes son seguidores de este programa de televisión, podcast y que alojamos en todas las plataformas de CNN, ya me han escuchado varias veces decir cuáles son los pilares del bienestar, los pilares de la medicina del estilo de vida. Usted lo sabe, ¿cierto? Reducir el estrés, el dormir y el sueño reparador, el movimiento constante, las relaciones saludables, y hay un pilar que es fundamental y que tiene que ver con la salud y la nutrición y la alimentación. Y cuando distintos profesionales a lo largo del mundo se reúnen para ver los principales avances, solo tenemos que poner atención a lo que ahí ocurre, porque finalmente desde esos espacios es que nosotros traemos evidencia de cómo mejorar nuestra alimentación va a tener un impacto significativo en nuestra salud. Y todo esto es para contarles que se realiza el Congreso Internacional de Avance y Nutrición, el CIAN, que celebra este año 2026 su versión número 14 y que además tiene sede en Santiago de Chile, Arequipa y Lima, y que reúne a especialistas de distintos países y disciplinas en dos jornadas que además quedan alojadas en internet, donde tenemos mucha evidencia en torno a este, uno de los temas que nosotros hablamos con tanta fuerza. Así que para mí de verdad es un tremendo gusto volver a recibir en Bienestar a Youmi Paz Olivas. Ella es la doctora nutricionista, doctora en nutrición y alimentos y directora del Instituto de Nutrición y Seguridad Alimentaria INSA del Perú, desde donde se organiza también este importante congreso. Un gusto volver a recibirte un año después. ¿Cómo estás?
12: ¿Cómo estás, Macarena? Sí, definitivamente es un gusto volver a conversar contigo y mucho más poder hablarte un poquito más de este Congreso Internacional de Avances en Nutrición, cuyo objetivo principal, como tú bien lo referiste, es poder congregar a investigadores, especialistas, que nos traen la nueva tendencia en temas de nutrición y salud. La ciencia nunca es estática, la ciencia es constante, ¿no? Lo que fue de repente unos años atrás un concepto va a variar porque obviamente se va investigando y de eso se trata, ¿no? Entonces, de poder compartir esos conocimientos actuales, darlos a conocer no solamente a los profesionales de la salud, sino que a través de estos profesionales de la salud poder llegar a muchas familias para que puedan tomar mejores decisiones y poder cambiar hábitos y con ello poder evitar muchos problemas de salud como es el tema del sobrepeso, la obesidad, ¿no? Y otros problemas que justamente se dan por una mala alimentación.
11: Y es la alimentación el tema central de este encuentro que ha ocurrido en Santiago, que va a ocurrir, cierto, también en Arequipa, en Lima, en Perú, distintos lugares, pero que trae a profesionales desde distintos lugares del mundo. El foco puesto en un tema que parece bien revolucionario por estos días, que tiene que ver con los lácteos también, ¿cierto?
12: Sí.
11: Va a haber especial atención a eso. Sí, hay especial atención.
12: Así es, efectivamente. Este congreso, como bien tú lo referiste, se realizó en Chile. Estamos prontos en Lima, en Arequipa, ¿no? Que es al sur de...
11: Me he ido a Arequipa, sí. El próximo año me
12: que está, por supuesto que sí, invitada, totalmente invitada. Está al sur de Perú, donde también se congregan especialistas para poder desarrollar temas que se necesita para poder mejorar la salud pública, ¿no? En nuestro país, que es Perú. Y como preguntabas, el tema de los lácteos sigue siendo un tema muy importante, no solamente en Perú, yo creo que en todo lugar. Justo hice últimamente una revisión sistemática para poder ver la importancia de la leche en el crecimiento de los niños de forma lineal, ¿no? Entonces, porque a veces hay muchos mitos.
11: Sí.
12: Que no se necesita ya tomar leche, que lo puedo reemplazar por otros alimentos. Yo quisiera partir, Maca, diciendo que la leche es uno de los alimentos más completos que yo conozco. Al menos no conozco otro que me aporte proteínas, carbohidratos, grasas, vitaminas y minerales. Tiene los 5 grupos de nutrientes que son necesarios para poder lograr una buena nutrición. Y mucho más en una etapa de crecimiento acelerado, ¿no? Y que ha demostrado a través de 12 revisiones de artículos que se ha podido de repente definir y tener como resultado positivo que definitivamente sí hay esa ayuda de ese incremento, pero siempre
13: acompañado de una alimentación equilibrada, balanceada, que es lo que deberíamos hacer, ¿no?
11: Ahora, tú vas a coincidir conmigo, muchas veces las redes sociales abunda la información que finalmente, perdón, abunda la desinformación muchas veces y empezamos a seguir cualquier reel o cualquier cierta plataforma y nos quedamos con este mensaje donde algunas personas dicen la verdad que tomar leche es malo porque tiene lactosa, la lactosa es el azúcar de la leche, eso es verdad, la lactosa es el azúcar de la leche. ¿Usted necesita azúcar? No lo sabe, tal vez sí. No, es que la lactosa es inflamatoria. La verdad que la lactosa efectivamente es el azúcar de la leche, pero no necesariamente nos hace mal. Aquellas personas que son intolerantes a la lactosa es porque no tienen la enzima, que es la lactasa, pero muchas veces se puede incorporar. Bueno, hay ciencia detrás. Y por lo tanto, escuchar a las personas que saben, por eso estos congresos tienen tanto valor, bien vale la pena. ¿Cuánto daño nos está haciendo el escuchar a cualquier persona que nos viene a decir, deja la leche y te vas a desinflamar?
13: Sí, para ellos es muy importante poder dejarse orientar por profesionales de la salud. Y es muy importante por eso también este congreso, su objetivo es poder lograr capacitar, no capacitar, sino darles las herramientas más actuales en temas de nutrición y en este caso de los lácteos, ¿no? Que también se toma en cuenta varias veces porque hay muchos mitos. Hay muchos mitos que se tejen sobre que de repente que la leche, mira, desde la parte del etiquetado, Maca, cuando tú ves la tabla de información nutricional en una leche, dice azúcares totales, pero eso no quiere decir que tiene azúcares añadidos, ¿no? Entonces, el azúcar, como bien lo referiste, es la lactosa. ¿Y qué es la lactosa? La lactosa es un componente muy importante porque va a ayudar a absorber el calcio, el magnesio y sirve como un prebiótico en el organismo. Deberían consumir la leche sin lactosa aquellas personas que son diagnosticadas con intolerancia a la lactosa, ¿no? Entonces, son mitos a veces que dicen que la grasa de la leche no es saludable, que prefiero de repente quitarle la grasa. Cuando uno evalúa un producto, no se evalúa por partes, se evalúa con la matriz compleja, la matriz completa, que es muy importante, ¿no? Entonces, para poder decir si es beneficioso ese alimento para mi salud o no. Es muy importante poder evaluar el tipo de grasas y los lácteos en este caso se caracterizan principalmente por tener ácidos grasos de cadena media, que quiere decir que son grasas buenas que van a ayudar a poder mejorar incluso el perfil coronario, porque hace años, más o menos en los 90, había mucho eso de que no lácteos con grasa porque van a incrementar tu colesterol, o no grasa, no les des porque van a de repente hacer que la persona suba de peso. Entonces, eso ya ha ido cambiando, la ciencia avanza y se ha demostrado, es más, que no solamente mejora los niveles del colesterol, sino también ayuda al control del peso, ayuda a aquellas personas que tienen esa predisposición de la diabetes, y porque no solamente va a jugar con el peso, sino por el calcio que tiene, por la proteína que tiene, que le da la sensación de saciedad. Y el calcio tiene un rol muy importante. Estoy hablando del calcio lácteo, porque a veces dicen no, pero de repente poderle darle otro tipo de calcio, que puede ser el calcio, no sé, de un alimento de origen vegetal, que no es lo mismo, porque el nivel de absorción del calcio lácteo es casi un 40%, que no vas a absorber lo mismo. Y un niño necesita absorber porque está en una velocidad de crecimiento acelerado, ¿no?
11: Aprovechando la expertise y el conocimiento que tienes, porque evidentemente que toda esta información va a estar, ¿cierto? Y está por estos días en el Congreso, donde uno también puede acceder. Es un mito entonces, ¿cierto? Esto de que la leche inflama.
13: Sí, definitivamente.
11: Es un mito.
13: Es un mito. La leche, cuando nosotros tomamos, sentimos ese espesor. Definitivamente, claro, ese espesor es por sus componentes nutricionales, pero es la propia consistencia que tiene el producto, que puedas pensar que te causa malestar, que está prohibido tomar cuando la persona tiene gripe o tiene tos. No, muy al contrario. Entonces, la composición nutricional va a ayudar a reforzar tu sistema inmunológico.
12: Y quiero seguir derribando mitos, porque efectivamente tiempo atrás, y yo creo que en términos generales, las grasas fueron culpadas injustamente de tantas cosas, ¿cierto?
14: Sí.
12: Satanizamos las grasas y luego la ciencia nos ha demostrado que hay distintos tipos de grasa y que hay una grasa muy necesaria para el cuerpo, la que viene desde la palta, no sé si te dicen aguacate o...
14: Sí, palta.
12: ¿Cierto? O la palta. Las grasas que vienen incluso de la leche... no por nada el mejor alimento y el más completo es el primer alimento que recibimos cuando nacemos, que es leche.
14: Así
12: es. Finalmente es leche. Por lo tanto, ¿es mejor la leche entera que la leche desnatada o descremada, como decimos acá?
13: Cada tipo de... Hoy en día tenemos una gran ventaja, que se tiene en el mercado diferentes tipos de leche para cada necesidad. La leche entera... definitivamente puede ser consumida por todo tipo de personas. Al contrario, va a ayudar incluso a absorber aquellas vitaminas que necesitan de la grasa, como la vitamina A, la D y la K, que va a favorecer al sistema inmunológico, ¿no? Entonces, esta leche está destinada para toda persona, mucho más en niños que están en etapa de crecimiento, porque... Claro. Tengamos cuidado, cuando de repente restringamos a los niños una leche descremada, no, el niño necesita la grasa. Y ya está demostrado que incluso la grasa de los lácteos te da esa sensación de saciedad que te ayuda a controlar el peso, porque te va a evitar que tú estés en picoteos,
12: claro.
13: A media mañana, a media tarde, estés comiendo a cada rato. Entonces, porque la sensación de saciedad se te va a ir más lento. Hay leches descremadas que también tenemos en el mercado, pero es más recomendado para personas que tienen mucha restricción de grasa en general, ¿no? Entonces, de repente un operado de la vesícula, de repente personas con ciertos problemas en la absorción de grasas, está destinado para ellos. O de repente que quieren tener personas un control mayor en la cantidad de grasa, pero también tenemos otro tipo de lácteos como las leches sin lactosa, que tienen todos los componentes nutricionales y se le ha quitado la lactosa o se le ha disminuido en la mayor composición para justamente lograr beneficiar de los demás componentes nutricionales que tiene la leche a este grupo de personas, ¿no?
12: Y ahora, sí, son todos los lácteos lo mismo, porque finalmente muchas veces uno dice, no, las porciones de lácteos, es lo mismo. Un vaso de leche que los 250, en este caso ml, de algún tipo de yogurt o el queso. Muchas veces el queso a la gente que es intolerante a la lactosa no les cae tan mal. ¿Es lo mismo?
13: Muy buena tu pregunta. ¿Qué se diferencia? La leche es un alimento completo. Definitivamente tiene sus se caracteriza principalmente por el tipo de proteína, por el tipo de calcio que tiene, porque está muchos de ellos fortificados con vitamina D, con vitamina A, ¿no? El yogur es uno de los alimentos en el cual ha tenido un proceso de fermentación por las bacterias buenas que son que justamente las contienen. El yogur va a ser beneficioso porque va a mejorar el consumo, va a ayudar el aparato, la digestión, va a tener de repente mayor protección a nivel gastrointestinal, que es uno de los beneficios por el cual uno consume yogur. Y también como justamente están esas bacterias beneficiosas, esas bacterias beneficiosas se alimentan de la lactosa. Entonces va a disminuir la cantidad de lactosa en el yogur. Y como tú dices, hay personas que van a tolerar mejor el yogur siendo intolerantes a la lactosa. Porque hay una evidencia científica de que las personas con intolerancia a la lactosa pueden consumir hasta 6 gramos de lactosa.
12: Mira.
13: ¿No? Entonces, sin ningún problema. Entonces, definitivamente, el yogur va a tener menos, igual que el queso. El queso también es otro alimento fermentado por bacterias buenas.
12: Ahora, efectivamente, ustedes dirán en la casa, bueno, es que cuando yo voy al supermercado me encuentro con un mundo de yogur, con un mundo de quesos, ¿cómo puedo distinguir aquellos que me hacen bien y aquellos que no hacen tan bien? Porque finalmente también hay que mirar los ingredientes. Hay yogurt, y bien lo explica, ¿cierto?, la doctora, que efectivamente ocurre con este proceso son los lactobacillus, ¿no?
13: Así es.
12: Están las bacterias, ¿cierto?, que nos ayudan a poblar nuestra microbiota, pero muchas veces le agregamos azúcar, le agregamos edulcorante, les agregamos color, les agregamos sabor, y quizá eso no nos hace tan bien. Entonces, siempre acercarse a lo más natural y a los quesos más maduros parece ir a ser un buen camino, ¿no?
13: Sí, recordemos que siempre tener una alimentación equilibrada, balanceada, es muy importante. En el caso de los niños, si el niño difícilmente te va a aceptar un yogur sin azúcar.
14: Claro.
13: ¿No? Entonces, el azúcar...
14: Es difícil.
13: El azúcar, si tú lo consumes en cantidades adecuadas y de repente justamente racionadas para cada edad, viene a ser bueno, porque el azúcar, recordemos que es glucosa, la glucosa llega al cerebro y el niño necesita esa energía, ¿no? Entonces, pero en las personas adultas que de repente sienten más restricción y que quieren controlar más el peso, ahí ya existen también otro tipo de yogures que están sin azúcar o están de repente edulcoradas, ¿no? Entonces, con edulcorantes que son de repente naturales, otro tipo de edulcorantes en las cantidades necesarias. Recordemos que tenemos una regulación bastante estricta que es el Códex Alimentario, que es aquel que regula todos los aditivos, ¿no? Y que justamente pasan años tras años revisando si estos ingredientes son recomendados y pueden ser adicionados a algunos productos.
14: O sea, hay seguridad.
13: ¿No? Es muy importante por eso también revisar los ingredientes y que definitivamente pues ese producto tenga buena calidad nutricional.
14: ¿Y por qué hemos vinculado tanto tiempo, cierto, a la lactosa o a los lácteos con un temor a las enfermedades cardiovasculares y el colesterol? ¿Ha sido un match injusto?
13: Sí, y al igual que la yema de huevo.
14: Ah, claro.
13: ¿No? Entonces,
14: yo ya hasta el altura del día me he comido 4.
13: Claro, va a depender mucho de cada persona. Pues sí podemos dar una orientación general, pero por eso es muy importante visitar a su nutricionista, hacerse un control, un chequeo y una orientación mucho más personalizada. Como dije al inicio, la grasa láctea, hoy en día, después de varios estudios, definitivamente de lo que antes lo catalogaban como malo, que no era bueno para el colesterol, que no era bueno para la parte cardiovascular, se ha evidenciado todo lo contrario, ¿no? Entonces, que como bien refería, que incrementa incluso el colesterol bueno consumiendo la leche entera. O sea, no hay que tenerle miedo a la grasa láctea porque hay que mirarlo con la matriz completa. No miramos, si bien es cierto, la leche tiene grasa saturada, pero no hay que mirar solamente la grasa, sino hay que verlo junto con los demás componentes cómo funciona en nuestro organismo, ¿no? Y de eso ya hay mucha evidencia porque se ha estudiado cómo el consumo de la leche, del queso, del yogur, incluso se ha visto con el queso, que a veces decían no queso, porque en mis tiempos, hace muchísimos años, cuando yo salí de la universidad, era que no se recomendaba el queso, claro, para una persona que tenía colesterol alto. Hoy en día se ha demostrado que el queso, a pesar que tiene el sodio alto, ayuda en poder mejorar ese perfil lipídico o la cantidad de grasa que pueda tener uno en el organismo.
14: Ahora bien, podríamos hablar largo y tendido sobre este tema, pero quiero aprovechar las distintas ponencias en estos días donde ocurre, cierto, este congreso, además entre Santiago y Perú, donde se habla también de los ritmos circadianos y el rol del sueño. Hemos descuidado la importancia de todo lo que biológicamente nos pasa en nuestro cuerpo en el momento del descanso. Hablábamos recientemente de la importancia del músculo.
13: Así es.
14: El músculo es el órgano del envejecimiento y lo construimos. Crece cuando dormimos. Los niños crecen cuando duermen. Pasan muchas cosas. ¿Cuál es el vínculo?
13: Sí, definitivamente. A veces nosotros, y eso me ha pasado con muchos pacientes, cuando venían, doctora, mira, yo me alimento sumamente bien, pero claro, no adelgazo. O de repente, mira, mi niño, yo le doy todos los nutrientes, pero no veo que mejora su estado nutricional, pero pregunta clave,
14: ¿cuánto
13: duerme? ¿Cuánto tiempo duerme? ¿Cuántas horas duerme usted? ¿Cuántas horas duerme su niño? Actividad física, recordemos que es todo un conjunto para lograr un bienestar, como bien lo referiste y has dicho los ejes claves que tiene tu programa, y eso es lo que debemos aplicar en nuestra vida diaria, ¿no? Entonces, el dormir definitivamente va a ayudar a que nuestras hormonas funcionen bien, funcionen adecuadamente y puedan también incrementar el tema de la hormona del crecimiento si nosotros queremos que nuestros niños puedan tener una adecuada talla, ¿no? Entonces, trabajar en ello y en el caso del sobrepeso y la obesidad, dormamos bien, controlemos el estrés, porque por estrés a veces tendemos a consumir más alimentos y eso no es saludable, ¿no? Entonces, lograr el equilibrio nutricional es muy, muy positivo para poder evitar enfermedades que nacen a través de la alimentación por déficit o por exceso.

0: exceso, ¿no? Entonces, por eso el equilibrio es muy importante y poder gozar de todos los nutrientes, porque cada alimento va a tener siempre una bondad nutricional. Entonces, es importante consumir la cantidad necesaria de ese alimento para lograr ese objetivo. Si yo consumo solamente lechuga, definitivamente voy a estar carente de muchos nutrientes. Claro. Entonces, el equilibrio, o solamente de repente lácteos, no. Hay que equilibrar con todos los demás alimentos para poder lograr un adecuado bienestar.
1: También se habla de la microbiota y la importancia para, bueno, obviamente, ¿cierto?, la composición corporal, pero además para la salud y el bienestar general. Ya se ha demostrado este eje intestino-cerebro, el impacto que tiene, ¿cierto?, el alimentar a nuestras bacterias. Y siempre digo, cuando hablamos de microbiota, nosotros no estamos solos en el cuerpo. Nos acompañan millones y millones de bacterias que determinan nuestra salud.
0: Por supuesto. Y ahí tenemos algunas fibras que son muy importantes. Y es maca, no sé si sucede acá en Chile, pero en Perú es muy complicado poder lograr cubrir la recomendación de fibra que uno debe consumir, ¿no? Que más o menos es los 30 gramos por día que uno debería ingerir. Y qué tan difícil es poder de repente adquirirlos a través de los alimentos, pero eso es muy importante, que esa fibra que nosotros vamos a ingerir sirva como un prebiótico, ¿no?, a nuestro cuerpo, para poder justamente mejorar esa microbiota y tener de repente menos enfermedades gástricas, ¿no? Entonces, una protección, yo diría casi natural, si podemos incrementar frutas, verduras, o de repente hoy en día pues tenemos muchas semillas como la chía, la linaza, que van a ayudarnos a poder lograr a cubrir ese requerimiento, ¿no? Entonces, y si ahí sumamos de repente poder agregar este tipo de fibra a alimentos como, por ejemplo, el yogur, que también tienen probióticos. Entonces, ya le doy prebiótico, ya lo hago más completo. Prebióticos, probióticos que van a mejorar mucho más la nutrición de nuestra microbiota. Es por eso poder saber combinar adecuadamente un desayuno, ¿no? Entonces, si yo quiero de repente controlar mi insulina también, es muy importante poder dar la fruta junto con la proteína, porque va a ayudar a mejorar esa producción de insulina y así favorecer el tema de la glucosa, ¿no?
1: No, y la proteína también es otro requerimiento que tanto nos cuesta. Quiero finalizar, solo para saber, es que espacios como CIAN nos vienen a mostrar que hay ciencia, hay profesionales que están preocupados, que están investigando y poniéndonos al día sobre todas las tendencias, porque no hay ninguna duda que estamos viviendo una crisis de salud, al menos en Chile. El sobrepeso y la obesidad, si las juntamos, llega al 70%. Y sabemos que eso es detonante de las enfermedades no transmisibles, primera causa de muerte en Chile y en buena parte del mundo también. Así es. Pero nos vamos a quedar con la esperanza y con el encuentro. ¿Por qué es tan relevante espacios como CIAN?
0: Definitivamente para poder traer esa tendencia última y para poder evitar esos problemas de salud como tú lo bien referiste. Y es por eso que quiero también, Maca, invitarlos a que se sigan conectando a través del Facebook de La Buena Nutrición.
1: Es donde La Buena Nutrición.
0: La Buena Nutrición, que la pueden, le pueden identificar a través de las redes sociales. Tiene también su página de La Buena Nutrición, donde se van a dejar todas estas exposiciones para que puedan visualizarlo y se puedan conectar simultáneamente, porque se va a transmitir en vivo allá en Perú, para que así podamos tomar mejores decisiones, lograr cambiar esos hábitos que necesitamos para poder controlar ese tema del sobrepeso, de la obesidad, o de repente otro tipo de enfermedades no transmisibles, como el tema de la diabetes también, que es muy que las cifras van subiendo cada vez más, el tema de la hipertensión, ¿no? Hay realmente temas sumamente importantes como la sarcopenia, que a veces dejamos de consumir proteínas que son tan importantes, no solamente en la infancia, sino cobra mucho más importancia cuando uno va siendo más adulto, ¿no?
1: De todas maneras, doctora Yaumi Paz, muchísimas gracias por acompañarnos. Un gusto volver a recibirte aquí en CNN.
0: Muchas gracias a ti, Maca, y un gusto también haber compartido contigo.
1: Conectarse, aprovechar las ponencias y pues, nos ponemos al día con todos los avances de la ciencia en uno de los pilares fundamentales del bienestar, que es la nutrición. Nos encontramos en un nuevo capítulo de Bienestar. Será hasta la próxima.
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1: Desde 2007, de nuevo en el poder, Daniel Ortega hizo un anuncio en el aniversario del triunfo del movimiento sandinista que derrocó a Somoza. Comillas, aquí en Nicaragua no volverá a haber elecciones. Agregó que con el Congreso, donde tiene mayoría, trabajaría para que los partidos puestos por los yanquis, son sus palabras, no gobernaran. Sus opositores, a muchos de los cuales durante su administración se les ha quitado hasta la nacionalidad, han denunciado que esto no es sorpresa y que los comicios de noviembre de 2027 serán una farsa. ¿Recuerdan la elección anterior para la cual los candidatos opositores fueron encarcelados o inhabilitados de competir? La OEA ha dicho que la democracia representativa ya no existe en Nicaragua. Ortega, de la mano con Rosario Murillo, rigen un país de 7 millones de habitantes, un 25% de ellos viviendo bajo la línea de la pobreza, con un 3,6% de crecimiento proyectado para este año y un 4% de inflación. Pero, ¿cuál es la historia y situación actual de Nicaragua y cómo este país nos puede hablar de las nuevas amenazas para la democracia en América Latina? ¿Cuáles son esas amenazas? Lo conversamos hoy en Conexión Global para CNN en Español. Vamos a comenzar el análisis junto a uno de los periodistas e intelectuales, me hago cargo yo, de la descripción más relevantes de América Latina y, por supuesto, de Nicaragua. Me refiero a Carlos Chamorro, periodista, editor de Confidencial. Muchísimas gracias por acompañarnos, Carlos.
2: Gracias, Mónica.
1: Para quienes no te conocen, que deben ser pocos, además contarles a quienes nos ven que eres el hijo menor, además, de la expresidenta de Nicaragua, Violeta Barrios, y también del tremendo periodista Pedro Chamorro, además asesinado durante la dictadura de Somoza. Hecha la presentación, quisiera preguntarte, desde tu perspectiva, ¿qué consecuencias va a tener para las elecciones que se tenían que realizar en 2027, en noviembre, el anuncio de Ortega de que no va a haber más elecciones y no se va a permitir a los partidos, comillas, puestos por los yanquis, llegar al gobierno?
2: Bueno, en realidad las elecciones ya estaban anuladas. En Nicaragua no ha habido elecciones democráticas, competitivas, por lo menos desde hace más de una década, desde las del 2016, cuando Ortega se reeligió con su esposa Rosario Murillo como vicepresidenta, y luego las del 2021, pues todos los candidatos a la presidencia de la oposición estaban presos, y los dos únicos partidos de oposición democrático fueron ilegalizados. Ahora dice Ortega que ya no van a haber más elecciones. Bueno, y eso lo puso en la Constitución. Ya también en la Constitución estaban establecidas una gran cantidad de inhibiciones. Lo que ha hecho ahora es constitucionalizarlo y se ha arrogado, está usurpando el poder, porque él fue electo presidente en 2021 por un periodo de 5 años. Ya se robó otro año con la reforma del 2025, que extendió el periodo a 6 años, y ahora con esta reforma lo extiende a 7, de manera que se supone que hasta 2028 vamos a tener una nueva farsa electoral, porque como ha dicho Ortega, y las mismas elecciones dicen, elecciones, y la misma Constitución dice, elecciones democráticas no se van a realizar. Yo creo que esto viene a profundizar la crisis de Nicaragua. Ortega está haciendo una gran provocación frente a los nicaragüenses y frente a la comunidad internacional al exhibir, pues, una vocación no solo dictatorial, también totalitaria y de una dictadura dinástica.
1: Carlos, ¿cómo ha sido de alguna manera para ti también, que eres parte de la historia de este país, ver el tránsito desde el movimiento sandinista hasta ahora del propio Ortega?
2: Bueno, Ortega regresó al poder en 2007 gracias a un proceso electoral competitivo y por una especie de estratagema que él logró con el expresidente alemán corrupto de bajar el umbral de la segunda vuelta en Nicaragua a 35%, y él ganó con el 38%. Y por lo tanto no fue a segunda vuelta. Y una vez que llegó al gobierno, pues prácticamente llegó con la determinación de acumular todo el poder, todos los poderes del Estado, la policía, el ejército, hizo fraude electoral en 2008, y sin embargo hizo una alianza con los grandes empresarios de Nicaragua que le dio estabilidad económica al país entre 2007 y 2018. Y la gente decía, bueno, pero si el país tiene estabilidad económica, no importa pues que no haya democracia o que no haya transparencia. Nosotros los periodistas denunciábamos la corrupción, denunciábamos las violaciones, pero la vida seguía igual hasta que estalló la crisis del 2018, esa gran protesta nacional, y entonces esa dictadura que era como un régimen corporativo autoritario se transformó en una dictadura sangrienta. Lo que estamos viviendo hoy en Nicaragua es la consecuencia de la imposición en 2018 de un Estado policial. En 2018, después de la masacre, después de la matanza, en Nicaragua se abolió la soberanía del pueblo, la autodeterminación, se abolieron todos los derechos fundamentales: reunión, asociación, movilización, derecho electoral, libertad de prensa, libertad de expresión. Hemos vivido con ese Estado policial durante 8 años consecutivos.
1: ¿Cuál fue el peso, cuál fue el sentido de esta carta que le escribe el ahora opositor a Ortega? Me refiero al ex vicepresidente Sergio Ramírez, al presidente Luis Ignacio Lula da Silva, reclamándole por la votación de Brasil en la reunión de la OEA, cuando la OEA solicita una reunión urgente para tratar el tema de Nicaragua, y cuando sostiene la OEA que ya no hay democracia representativa en Nicaragua y no cuenta con el respaldo de Brasil esta votación.
2: Brasil se opuso a que convocaran a una reunión de cancilleres, lo cual tiene poco sentido, porque si tiene objeciones a las decisiones que van a adoptar, pues podría llegar a la reunión a presentarla. Pero el alegato que presentó el embajador de Brasil, que fue un poco parecido al de el embajador también de México, es que sí, reconocen que en Nicaragua hay violaciones a los derechos humanos. Dicen que no hay democracia, pero que eso no afecta la seguridad hemisférica y que llamar a una reunión de cancilleres podría prestarse a otro tipo de estrategias injerencistas en la región. Bueno, cuando Sergio le escribe al presidente Lula, lo que le dice es: presidente, lo que aquí estamos reclamando es el derecho a elegir y ser electo, a la autodeterminación del pueblo, al derecho que usted tiene en Brasil para poder ir a una elección, perder o ganar. Pero en Nicaragua eso se anuló. Y lo que se está reclamando a los cancilleres de América Latina es que se pronuncien de manera categórica sobre esto y que tomen acciones. La OEA ha emitido 16 resoluciones de condena contra la dictadura Ortega Murillo desde 2018. ¿Qué van a hacer ahora? ¿Van a sacar otra más? ¿Van a llamar a algún diálogo? ¿Van a decir que hay que restituir la democracia? Por supuesto. Pero lo primero que hay que hacer es suspender el Estado policial. Eso le devuelve a los nicaragüenses la autodeterminación. Los nicaragüenses no estamos pidiendo ninguna intervención. Quizás habrá algunas personas que tienen ese tipo de expectativas, pero hablo por mi persona. Entiendo. Y creo que por muchos más, que lo que queremos es que se suspenda el Estado policial y que los nicaragüenses puedan decidir nuestro futuro.
1: Carlos, para cerrar, ¿cuál es el juicio que tienes sobre la postura que ha tenido parte de la izquierda latinoamericana respecto de algunos de los regímenes con los cuales son más cercanos y donde organismos internacionales han señalado violaciones a los derechos humanos o restricciones a libertades civiles? Uno de los ejemplos es, en esas reclamaciones de organismos internacionales, Nicaragua, pero hay más. ¿Qué piensas tú de cuál ha sido el rol de parte de la izquierda latinoamericana, donde hay diferencias además?
2: Bueno, en América Latina hay tres dictaduras claras: la de Nicaragua, la de Venezuela y la de Cuba. Hay quienes también sostienen que el régimen de Bukele ya es una dictadura porque se religió de manera inconstitucional. Y lo que ocurre con algunos de estos movimientos de izquierda, líderes y en algunos momentos gobiernos, pues como el de Petro, como el de Lula, como el de México, creo que se puede hacer una excepción al expresidente Boric de Chile, es que se pronuncian sobre estos hechos con un doble rasero. Es decir, la dictadura es mala cuando es de derecha, pero cuando es de izquierda no se dan cuenta o no lo quieren reconocer. Y en el caso de Ortega ni siquiera se puede decir que sea de izquierda. Ortega no tiene ninguna ideología más que aferrarse al poder. Es un caudillo tradicional. Ortega no está promoviendo ningún proceso de transformación social en Nicaragua. Y lo que ha ocurrido con el expresidente López Obrador, en algún momento también con Petro y con el propio Lula, es que frente a estos regímenes no han tenido la entereza de reconocer que no puede haber violaciones a los derechos humanos condenables que cometa la derecha

0: marcó una diferencia. No sé si el planteamiento que él hacía de que no pueden existir dos raseros, si eso va a tener continuidad dentro de otros liderazgos de la izquierda en América Latina.
1: Entiendo.
0: Ojalá que sí, porque sería sano, creo yo.
1: Carlos Chamorro, muchísimas gracias por habernos acompañado en Conexión Global para CNN en Español.
0: Gracias, Mónica.
1: Hacemos una pausa y seguimos analizando Nicaragua, su momento presente y el futuro en Conexión Global para CNN en Español.

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3: No todos los minerales se extraen de las profundidades de la corteza terrestre. Existen más de 400 que han llegado en meteoritos. Estos son fragmentos rocosos de asteroides o planetas desaparecidos que vagan por el espacio exterior y caen a la Tierra desintegrados. Al año, cerca de 17.000 meteoritos impactan nuestro planeta y el análisis de sus minerales arroja importantes datos sobre su origen. Hace 2 años se encontró un mineral que no estaba en los registros geológicos. Fue bautizado como Etzcotita. Está compuesto por una mezcla de hierro y carbono y su formación indica que sería parte de un pequeño planeta. La caída de un meteorito debe informarse siempre a las autoridades, porque además de ser parte del patrimonio de un país, puede aportar valiosa información sobre nuestro planeta y el universo.
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5: Seguimos analizando la situación en Nicaragua y para eso nos acompaña aquí en el estudio la profesora asociada del Instituto de Estudios Internacionales de la Universidad de Chile, Paz Millet. Muchísimas gracias, Paz, por estar con nosotros.
6: Gracias por la invitación.
5: Creo que es bueno poner un contexto a lo que está ocurriendo en Nicaragua y si pudiéramos, en algo que es muy difícil, hacer un breve resumen del movimiento sandinista desde que derrocan a Somoza hasta hoy.
6: Bueno, la verdad que desde que derrocan a Somoza, inicialmente forman la Junta de Gobierno de Reconstrucción Nacional liderada por Daniel Ortega. Después pierden elecciones frente a Violeta Chamorro y retorna al poder Daniel Ortega en una lógica de conducción, ¿no es cierto?, unilateral, o sea, concentrada en su figura, ¿no es cierto?, durante un tiempo, consolidando su presencia en el poder a través de una serie de elecciones en que va concentrando cada vez más el poder, quitando capacidad de accionar a la oposición.
5: Va rediseñando la arquitectura institucional.
6: Exactamente, hasta llegar hoy en día a un cogobierno con su mujer Rosario Murillo, ¿no?, en el que ya se desplaza, ¿no es cierto?, al otro sector del sandinismo, que van perdiendo presencia, los excomandantes no son favorables a la figura de Murillo, ¿no?, ni al camino que ha llevado Daniel Ortega hasta lo que está generando hoy en día en Nicaragua.
5: ¿Qué pasó, crees tú, con el movimiento sandinista, pero no con el movimiento en general, sino con Daniel Ortega?

0: Ortega. ¿Por qué este cambio?
1: Bueno, yo creo que Daniel Ortega en la práctica fue viendo los beneficios que estaba teniendo la concentración del poder. Quedó muy mermado él, ¿no es cierto?, muy afectado por la pérdida que tiene con Violeta Chamorro. Él pensaba que había un respaldo mucho más importante en la población, y ahí va construyendo una lógica de en torno a su figura, una lógica institucional, y después va generando, ¿no es cierto?, una que podría denominarse una dictadura familiar, porque la verdad la concentración que hoy hay en el poder y los últimos anuncios hablan ya de una dictadura familiar en torno, ¿no es cierto?, a una lógica de enriquecimiento, de mantención del poder y la generación del poder en torno a su familia, ¿no?
0: ¿Cuál es el rol específicamente de Rosario Murillo en lo político, en lo táctico, incluso más allá del cargo de esta copresidencia?
1: Ella,
0: como ellos han denominado.
1: Es la persona que en la práctica muchas veces está detrás de las principales decisiones. En Nicaragua se habla mucho, se cuestiona mucho la salud de Ortega. Entonces dice que Rosario Murillo tiene un rol fundamental, no solamente en la coordinación de los distintos aparatos institucionales, sino en torno a la propia figura de Ortega. Ella es la que su principal asesora, la que lo ha guiado y la que ha marcado de alguna manera el camino de los últimos años.
0: ¿A qué crees tú que se debe, desde tu perspectiva, el último de los anuncios de Ortega cuando dice no van a haber más elecciones y anuncia una reforma para, en sus palabras, dejar de lado a los partidos, comillas, son sus palabras, puestos o apoyados por los yanquis?
1: Yo creo que hay varios elementos ahí. Uno, primero, que sus socios tradicionales, sus aliados tradicionales y el grupo del ALBA ha ido perdiendo presencia y poder, ¿no?
0: En todo el continente, dices tú.
1: Exactamente, lo que pasó con Venezuela, ¿no es cierto? La extracción de Maduro, cómo se está desenvolviendo Venezuela con Estados Unidos, ahí marca un derrotero muy importante, viendo que tiene una pérdida de respaldo a nivel regional, pero también lo que ha pasado con los opositores, ¿no es cierto?, que después de la elección, de la última elección, ¿no es cierto?, son beneficiados con una salida hacia Estados Unidos, han ido generando una serie de redes de sectores más favorables a su posición, y eso está afectando el propio poder de Ortega, no solamente...
0: Esta red favorable a la oposición a Ortega.
1: Exactamente. Está generando, mermando el apoyo que tiene Ortega para mantenerse en el poder en Nicaragua.
0: Y hoy día, ¿dirías tú que hay separación de poderes en Nicaragua? Y
1: no.
0: Si la respuesta es sí o no, ¿por qué?
1: No, hay una concentración del poder en torno a la familia de Ortega y Murillo, ¿no? La verdad es que la Asamblea Nacional es totalmente funcional y tiene el control de los principales poderes del Estado. Entonces, ahí es cuando nosotros, bueno, además de la concentración, lo que ocurre con la oposición, ¿no?, la imposibilidad de generar una libertad de expresión real, de una alternancia en el poder, de que la población pueda realmente participar en unas elecciones libre e informada, es por eso que ya se habla de una dictadura familiar en Nicaragua.
0: Ahora, quisiera preguntarte cómo se va horadando en general, más allá incluso de Nicaragua, tomando Nicaragua, ¿y qué otros ejemplos más tú nos darías de los peligros que corre la democracia actualmente? Y te lo pregunto porque ya no son necesariamente los golpes de Estado. ¿Qué más hay?
1: No, hay primero varios elementos, ¿no? Primero, varios escándalos de corrupción, de búsqueda de concentración del poder, y eso lo indica muy bien Latino Barómetro, ¿no es cierto? Esa encuesta que indica que hay un descontento muy importante de la población en algunos países con la forma en que se está desarrollando la democracia, porque, claro, piden mano dura, por ejemplo, contra la amenaza a la seguridad, pero en la práctica se encuentran con gobiernos que quieren concentrar el poder para, por ejemplo, intervenir, ¿no es cierto?, con una serie de normativas para desarrollar, ¿no es cierto?, marcos de excepción. Y el otro punto fundamental es la calidad de la política, el escaso diálogo, por ejemplo, entre ejecutivo y legislativo.
0: Otra de las amenazas, lo vimos en Perú, por ejemplo, ¿no?
1: Lo vimos en Perú, pero también lo estamos viendo, por ejemplo, en países como El Salvador, Ecuador y lo que ha ocurrido recientemente en Costa Rica, el llamado de atención, ¿no es cierto?, que están haciendo los expresidentes, el plantón que se desarrolló desde la oposición por la imposibilidad de que se estén eligiendo los jueces, ¿no es cierto?, que determinan el sistema legislativo.
0: O sea, hay una concentración de...
1: Judicial, perdón.
0: Exacto. Hay una concentración de poderes que van realizando gobiernos de distinto signo político. Uno podría decir que de alguna manera son procesos en cámara lenta.
1: Son procesos en cámara lenta que van minando desde las bases los distintos poderes para llevar a una concentración del poder en el Ejecutivo.
0: Paz, ¿qué efectos puede tener la situación de Nicaragua para la geopolítica regional, para la estabilidad regional? Te lo pregunto además porque se supone que tenían que haber elecciones en noviembre de 2027. ¿Cómo ves tú que va a evolucionar la situación y qué riesgos tiene regionalmente?
1: Bueno, acá acaba de anunciar, ¿no es cierto?, Estados Unidos, que en la práctica está llamando a los distintos países de la región a no tener relaciones con Nicaragua. Lo que se está buscando es aislar a Nicaragua frente a decisiones que, por ejemplo, han tenido los gobiernos de México y Brasil de no actuar más fuerte contra Nicaragua por principios de no intervención en política interna. Pero creo que hoy, en este momento, Estados Unidos ve como uno de los temas centrales la acción en Nicaragua y puede eso reconfigurar la estrategia que se tenga respecto a ese país porque es un foco de inestabilidad para los países de la región. No olvidemos que tiene frontera con Costa Rica, hay una presión migratoria hacia ese país muy importante. Entonces, hay una serie de elementos que afectan a lo que Estados Unidos en su doctrina recientemente dada a conocer este año habla como un marco de influencia propio.
0: Y de alguna manera puede repercutir escalonadamente en uno y otro país y finalmente también, incluso dicen algunos, en la migración hacia Estados Unidos.
1: Que es un tema vital porque ya hace algunos años se produjo una crisis muy importante de migración cuando se anunció el cambio en la situación de Cuba, ¿no? Y hubo migrantes que llegaron hacia el Cono Sur, subieron por Costa Rica y fueron detenidos en la frontera con Nicaragua. Y ahí se generó una crisis humanitaria muy importante. Entonces, Estados Unidos sabe que Nicaragua es clave en la migración hacia su territorio.
0: Paz Millet, qué gusto conversar contigo. Muchísimas gracias por ayudarnos a entender en perspectiva la situación de Nicaragua.
1: Gracias a ti.
0: Nos vamos a la pausa y regresamos con más.
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Nos vemos la próxima semana.

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3: Hemos escrito las mejores historias, compartido el conocimiento para enviar a los humanos a la luna o construir los monumentos más bellos de la Tierra gracias al lenguaje. Es una herramienta de creación para el desarrollo de nuestra sociedad, pero también un arma de doble filo. Con él somos capaces de esparcir el odio, de forjar palabra a palabra la distancia con el otro y de destruir nuestros mayores logros. Según la UNESCO, los discursos de odio atacan la inclusión, esparcen la violencia y disminuyen la tolerancia, deshumanizan al otro y debilitan la cohesión social. El mismo organismo ha manifestado su preocupación por el aumento de estos discursos en redes sociales y fuera de ellas. ¿Cómo podemos evitar el odio? La primera recomendación es tomar conciencia del poder de las palabras y analizar lo que decimos para luego decidir si estamos aportando al problema. No aceptes el uso de este tipo de lenguaje en tu entorno y recuerda a otros que siempre estamos hablando de personas. Cuida no pisar el palito del odio y contagia a otros de empatía, cuidado y amor para retejer palabra a palabra lo que el odio rompió.
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2: ¿Cómo están? Muy buenas tardes. En horas de esta mañana se llevó a cabo la multitudinaria despedida a Camilo Escalona, una importante figura del socialismo en nuestro país, quien falleció a los 71 años producto de un cáncer. Acá en las dependencias del ex Congreso Nacional en Santiago, entonces, se congregaron distintas figuras políticas, autoridades, ex autoridades, también militantes, por cierto, del Partido Socialista, del cual Camilo Escalona fue su líder en más de 5 oportunidades como presidente de esta colectividad. En esta ocasión, durante esta jornada, también asistieron hasta este lugar la expresidenta Michelle Bachelet y también el expresidente Gabriel Boric, quienes entregaron palabras en relación al legado que dejó Camilo Escalona, al legado político, la importancia que también él tuvo en cuanto a la formación de nuevas generaciones militantes del Partido Socialista y, por cierto, también una figura que muchos de los asistentes el día de hoy destacaron, que tiene que ver con su figura, que si bien fue inquebrantable en cuanto a las convicciones de su partido, no por eso estuvo cerrado a la búsqueda de acuerdos, todo lo contrario, fue lo que más destacaban distintos líderes, tanto de oficialismo como de oposición también. Pasemos a revisar entonces parte de las declaraciones de la exmandataria Michelle Bachelet y también del expresidente Gabriel Boric acá durante esta jornada.
3: Camilo siempre fue un dirigente de profunda convicción y de gran capacidad política. La presidenta del Senado recordaba un acuerdo que hubo con Andrés Alemán. Pero esto tiene una historia. Camilo no fue candidato a la FECES, que se llamaba así la Federación de Estudiantes Secundarios, y a los 4 candidatos de Andrés Alemán era uno de esos 4. Así que había una historia, seguramente de muchas diferencias, pero también una historia de vida democrática que permitió probablemente que ese tipo de acercamientos fueran posibles. Creo que ese tipo de relaciones democráticas no tiene que perderse nunca jamás y que hoy día es tan importante como siempre, incluso más importante.
4: Y uno de los problemas que yo creo nosotros tuvimos en la política en Chile es que durante mucho tiempo no hubo diálogo generacional. Habían pocos quienes lo cultivaban. Camilo era uno de ellos. Me consta que dio la pelea por juntar

0: los que habíamos sido más duros con Camilo Escalona entendió que era necesario unirnos para poder seguir, para poder construir un Chile más justo, libre, igualitario, en donde la riqueza se distribuya de manera justa entre quienes la generan, que son justamente las y los trabajadores.
1: Obviamente también quien participó de esta ceremonia durante esta jornada fue su viuda, sus distintos familiares, hermanos también que llegaron hasta este lugar para poder dar esta despedida. Su viuda, Jimena Tricayota, también entregó unas palabras en el podio en relación a su legado político, pero también sin duda a los momentos personales y al acompañamiento que tuvieron ellos siendo entonces matrimonio. Pasemos a revisar parte de esas declaraciones.
2: Pero si hay algo que quiero destacar hoy, por sobre todo de su cargo, es aquello que para Camilo siempre fue una convicción profunda, la unidad. La unidad de los socialistas, la unidad de los progresistas, la capacidad de encontrarnos aun cuando pensemos distinto. La convicción de que ninguna diferencia entre nosotros puede ser más importante que aquello que nos une.
1: Son entonces las palabras que entregaba la viuda de Camilo Escalona en esta multitudinaria despedida, ceremonia que congregó a distintas figuras relevantes de nuestro país desde el punto de vista político y, sin duda, por cierto, a representantes del Partido Socialista. Acá distintos asistentes a esta ceremonia señalaban y daban cuenta del valor de su legado político, uno de ellos, por ejemplo, la palabra empeñada. Acá señalaban que lo importante de su legado tenía que ver precisamente con que fue un político de palabra y que, a pesar de ser muy firme en sus convicciones, eso también le dio espacio para poder ir dialogando y llegar a ciertos acuerdos. Distintas figuras políticas señalaban que al día de hoy quizás eso es lo que haría falta en la política en nuestro país. Durante esta jornada también se llevará a cabo el funeral de Camilo Escalona en la comuna de La Florida.
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7: ¿Cómo están? Bienvenidos y bienvenidas una vez más a Pares Impares. Ustedes sabrán que este programa nació con la intención de ser un antídoto. Un antídoto frente al individualismo, un antídoto frente a la soledad y todos los infinitos males que se desprenden de ambas prácticas en la vida cotidiana de los seres humanos. Solos no llegamos a ninguna parte. Como decían los antropólogos evolutivos, débil no es el que no tiene suficientes capacidades personales. Débil es el que está solo. Y es por eso que nosotros siempre hablamos de la cultura del encuentro. La cultura del encuentro como algo mucho más allá que una práctica específica. La cultura es algo intangible que se hereda y se comunica a través de distintas prácticas en el tiempo, en las familias, en lo que vemos en el espacio público, en pequeños microgestos que van como haciendo una especie de homeopatía en la conducta general y se transforma finalmente en un movimiento, en una manera para resolver problemas donde siempre nos pensamos juntos, que es como surgimos como especie y es como nos necesitamos para poder enfrentar la dificultad. Esa cultura tiene que tener tantos alimentos, tantas nutriciones, tantos distintos elementos que permitan avanzar. Uno de ellos, por supuesto, ciertas prácticas. Tener como costumbre reunirnos. Otro, tener cierta infraestructura. Tener parques, tener lugares públicos donde sea fácil hacerlo. Y una última, sin duda, la que tiene que ver con pequeños gestos que inspiran el encuentro. Por ejemplo, el arte. El arte es una fogata que históricamente ha permitido el encuentro. Es por eso que hoy les queremos contar sobre una gran iniciativa, una iniciativa del Metro de Santiago, que nos permite no solo mover a través de la ciudad, sino recorrer distintas distancias, rutas que nos permiten conectar nuestro país. Cómo la creatividad y la creación permiten transformar la participación social o la percepción que tenemos sobre la cohesión ciudadana. Miranda Spe lo reportó y nos cuenta más en esta nota.
8: Le da otro ambiente el metro, más acogedor porque a paredes, ploma, de cemento, esto le da calor y le da vida a las estaciones.
9: Son muy lindo, algo que te recrea la mente. A veces anda, no sé, tu día a día es como casa, trabajo, trabajo, casa, es como te saca de tu día a día.
10: Ayuda a que las personas puedan tener un acceso a la cultura, que se puedan identificar con las obras que están ahí.
11: Se inicia el cierre de puertas.
12: Más de 2 millones de personas transitan todos los días por las 143 estaciones de metro en la región metropolitana. Distintos orígenes y destinos unidos bajo tierra y conectados a través del arte. Decenas de obras permanentes y exposiciones, entre otros, que conforman el viaje subterráneo y refuerzan el sentido de pertenencia e identidad de donde están emplazados.
13: Súper importante que las personas se sientan en un espacio que habitan todos los días, quizás con un movimiento un poquito rápido, no fijándose como en detallitos o no dándose ese espacio para la pausa, que metro sea un lugar de encuentro, y el encuentro tiene que ver con sentir identidad.
14: Está en el paso diario y cotidiano de las personas, es una forma de acercar el arte al día a día de las personas, de democratizar el arte, de generar una conexión también con estos espacios.
12: En Chile, solo una de cada 4 personas visitó un museo durante el último año, y entre quienes querían participar de alguna actividad cultural pero no pudieron hacerlo, las principales barreras fueron la falta de tiempo, cansancio, razones económicas y trabajo o estudios. Por eso, algunos de los objetivos que se plantearon en 1992 con la creación de la Corporación Metroarte fue integrar las artes visuales al espacio público y acercar la cultura a millones de personas.
8: No todos tenemos la posibilidad de ir a galería, y aquí se ve el arte mismo, o sea, gratuito, bonito y llama la atención.
10: Hace que las personas puedan saber que hay gente que hace arte, que el arte está para el público, que el arte no está encerrado solamente en los museos, en las galerías, sino que el arte debe estar al servicio de la gente.
15: Yo creo que ampliar más el conocimiento y la cultura en general, como le digo, mucho, porque está más visible además al paso de las personas.
16: Porque no todos nos damos el espacio para ir a un museo, ir a ver las obras que hay en distintos espacios, y a veces no todos son como espacios muy liberados al público en este caso. Entonces el hecho de que hayan las estaciones de metro.
13: Nosotros apelamos a que muchas veces las obras están en museos y que uno piensa que hay que saber mucho de arte para ir a entender eso. Bueno, nosotros damos la oportunidad de encontrarse con obras de arte, pero que te hagan sentido y que no necesariamente tengas que saber mucho para sentirte identificado, sentir como un referente, algo que es propio. Esta obra habla de los personajes que viven en el barrio y que vinculan un poquito la tradición del pasado con lo que hoy día y las personas que hoy día viven. Entonces tiene muchos detalles muy bonitos porque son las familias de los mataderos, que es como lo histórico y por qué es este el barrio, ¿cierto? Pero además con sus familias y que tienen que ver con la vida cotidiana del barrio. Hay muchos elementos que este mural refleja la vida de barrio del pasado y de ahora y que sigue manteniendo como una identidad muy marcada.
14: El elemento de cohesión social también es muy relevante por, en primer lugar, el aspecto que te decía yo, ¿no? De tener este vínculo con la identidad local de los barrios, y por lo tanto hay una conexión natural con las personas del entorno de una determinada estación.
17: El lugar que tenemos, que habitamos, que queremos, que cuidamos, es también parte del propio esfuerzo, ¿no? Entonces, cuando tú ves retratado ese lugar en el cual tú vives y lo ves retratado con dignidad, te produce una sensación de un poco como de misión cumplida, que bueno, este es mi lugar, aquí pertenezco yo y pertenezco también porque yo lo habito, porque yo lo construyo.
12: Trabajando por una cultura del encuentro, es que Metro de Santiago, Corporación 3xI, la Banca por el Arte, se unieron para crear justamente la Ruta del Encuentro, uno de los circuitos de arte público más grandes de Chile, y que ahora quiere acercar más aún a las personas a través de la participación. 21 murales para la nueva Línea 7, donde no solo convoca artistas consagrados, también emergentes, además de integrar la participación de la ciudadanía.
10: Me parece muy bien porque hay mucha gente que hace arte. No se dedica profesionalmente, pero necesita espacios donde poder exhibir lo que ellos hacen.
8: Hay gente que no tiene lugares donde hacer su arte.
16: Es un espacio muy bueno que le dé la oportunidad a personas que no son conocidas en este ámbito.
14: La posibilidad de que esto se abra a todas las personas, de que cualquier persona tenga la posibilidad también de opinar a través de las votaciones que nosotros vamos a convocar, por supuesto que genera una conexión con la obra que va a estar instalada en un lugar que finalmente las personas también hacen propio.
17: A mí me gustaría como batir el ambiente del arte, ¿ya? Que todas las personas que están en torno al arte, ya por el lado que sea, sean pintores, sean curadores, sean personas que tienen una pequeña galería, sean admiradores, que todas esas personas se sientan interpeladas. Es una cuestión sublime. Enraizar con una emoción humana.
12: Para quienes quieran unirse a esta Ruta del Encuentro, todavía están a tiempo, porque las postulaciones están abiertas hasta el 14 de septiembre. Entre 38 y 62 minutos en promedio toma un viaje al trabajo en Santiago, tiempo en que cada estación se puede transformar en algo más significativo que un lugar de paso. Una oportunidad para que en nuestra rutina exista un espacio asegurado para encontrarnos.
7: Hacemos una breve pausa en Pares Impares, pero ya volvemos con mucho más, así que quédese con nosotros.
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7: Estamos en tiempos en que esperamos empezar a observar una especie de epidemia de acuerdos, de modelamientos de una política distinta, de posibilidades de cruzar caminos. Pero esto que es fácil de decir, es difícil de hacer. Y es por eso que hoy quisimos tener una mirada a dos escalas. Son dos personas que comparten propósitos muy profundos, cada uno con sus causas, que han compartido un cargo, que es el cargo de ser alcalde, pero que hoy están en posiciones distintas, lo que nos permite mirar cuál podría ser el desafío del acuerdo cuando tenemos un Estado con tantas demandas pero que tiene una capacidad de respuesta muy distinta dependiendo de quién esté a cargo. Hoy estamos con Karina Delfino, alcaldesa de Quinta Normal, y con Germán Codina, delegado presidencial de la región metropolitana, pero exalcalde, así que tiene también su propio recorrido. Muchas gracias a ambos por estar aquí.
19: Muchas gracias por la invitación.
20: Gracias a ti por la invitación.
7: Quisiera partir preguntándoles, ¿qué hacen ustedes todos los días para desescalar la polarización y contribuir al diálogo nacional? ¿Es eso parte de alguna de sus agendas dentro de todas las infinitas tareas que tienen, Karina?
19: Bueno, parto diciendo que probablemente... Sí, pues parto diciendo que probablemente ser alcaldesa, de además de Quinta Normal, que es la comuna donde nací, donde crecí, donde vivo, es lejos, yo creo que el lugar más bonito que me ha tocado trabajar, el desafío más importante, y además porque hay una conexión muy estrecha con los vecinos y vecinas, y además se pueden hacer cosas, o sea, uno puede planificar la ciudad o una parte de la ciudad, puede hacer algunos cambios, evidentemente que si tuviera más recursos pudiese hacer mucho más, pero uno puede tomar decisiones. Y dicho eso, yo creo que hay una conexión efectivamente entre alcaldes y alcaldesas que es transversal, y que yo creo que pasa por ese contacto que hay con los vecinos y vecinas todos los días y que compartimos finalmente problemas comunes. Y acá yo creo que Germán va a compartir conmigo, porque le tocó ser presidente de la Asociación Chilena de Municipalidades en un momento bien complicado, que fue post-estallido, entre medio del proceso, previo al proceso constituyente, pero que los alcaldes y alcaldesas marcaron un precedente importante para iniciar un proceso de diálogo constituyente y que fue a propósito de una consulta que se impulsó desde la asociación. Y luego también la importancia que tuvo todo el ámbito municipal para llevar a cabo los planes de la pandemia, por ejemplo, de vacunación, de entregas de ayuda, etcétera. Entonces, efectivamente, creo que en este mundo polarizado, a veces como de que la cuña más fuerte es la que resuena mejor, la que da más me gusta en redes sociales o acciones que dan más me gusta en redes sociales, parar un poquito, reflexionar, dialogar, creo que si bien a lo mejor no es lo más atractivo comunicacionalmente algunas veces, sí,
7: o no
19: creo
7: es lo que premia el algoritmo.
19: Exactamente.
7: Porque hay muchos a los que nos gusta ver eso, digamos.
19: Exactamente, no es lo que premia el algoritmo, pero sí creo que es lo que te da como la mirada a mediano o largo plazo que Chile necesita.
7: ¿Es patrimonio histórico del mundo alcaldicio tener esa posibilidad de dialogar un poco menos polarizadamente? ¿Es algo que se está dando más en el último tiempo a propósito de los desafíos comunes? ¿Y por qué los políticos son capaces de desarrollar ese atributo en ese espacio y no en otro, crees tú, Germán?
20: A ver, primero, creo que es súper importante destacar que las generalizaciones muchas veces nos llevan por caminos equivocados de análisis. Entonces, y hago esa puntualización porque yo creo que el temperamento de las personas y su carácter también marca muchas veces cómo ejercen los cargos, porque esto no tiene que ver solamente con cuáles son las atribuciones que tú tienes definidas por ley. Y eso de alguna manera también se va manifestando en la manera en que tú utilizas el poder o las atribuciones que te entrega la ley. Y hay una camada de alcaldes y alcaldesas que nos tocó vivir momentos muy complejos, entre ellos el estallido social, la pandemia, y que vimos en la asociación y en actuar mancomunadamente más una fortaleza que una debilidad. Y supimos también

0: que esas diferencias que muchas veces se pueden manifestar en aproximaciones a los temas que hay que resolver, en realidad no eran tan importantes como aquello que teníamos que resolver, ¿ya?, en ese momento, que era una urgencia nacional.
1: La dificultad unió.
0: Claro, entonces creo que esa experiencia, ¿ya?, tiñó de la impronta que hoy día vemos en varios alcaldes y alcaldesas, pero también hay que reconocer que entre 345 hay algunos que igual no tienen esa impronta, ¿ya?, que no vivieron esos acontecimientos y que, por lo tanto, tú notas que no tienen un respeto justamente a las diferencias o a generar estos espacios de diálogo y de trabajo coordinado y conjunto, ¿ya? Mm. Entonces, igual hay que estar alerta. Sin embargo, también hay que valorar que esta camada hoy día que yo te digo, obviamente va generando también, por ejemplo, la otra semana unas cartas, ¿no es cierto?
1: Una cultura, ¿no?
0: Claro, unos hablando de la necesidad de los acuerdos, otros hablando de la necesidad de los resultados. Y de alguna manera es un debate que yo te diría que es parte de lo central que la gente siente hoy día, ¿me entiendes o no? Pero a la vez tampoco podemos perder de vista que nosotros estamos, desde mi punto de vista, en una crisis muy profunda de credibilidad de la institucionalidad y de confianza.
1: Totalmente.
0: Entonces, reconstruirla pasa no solamente por valorar los espacios de diálogo, sino que efectivamente también que ese diálogo conduzca a soluciones a temas, ¿ya? Entonces, porque, por ejemplo, mira, una de las cosas que se ha hablado últimamente, de nuevo, con fuerza, la forma en que se redistribuyen los recursos entre los municipios, ¿ya? Resulta que el Estado central siempre ha aportado 5% del Fondo Común Municipal, ¿ya? Y siempre se ha hablado de este tema, ¿ya?, de cómo se distribuyen los fondos, etcétera. Pero también tenemos que hacer un doble clic y ver cómo se gastan esas plata en algunas municipalidades o en otras, porque es tanta la discrecionalidad que tú le entregas a algunas autoridades para decidir el destino de esos fondos, que finalmente la Contraloría en algunos casos terminó estableciendo, a través de dictámenes, prohibiciones de gastos en algunas materias, porque era evidente que se estaban gastando mal los recursos. Y a veces, incluso en esas comunas que justamente indican que tienen pocos recursos comparados con las otras. Entonces, hay que hacer un análisis serio, profundo, pero está claro que la ciudadanía y el nivel de desarrollo que tiene nuestro país amerita que los que de verdad queremos que nuestros hijos tengan un mejor país que el que nosotros tuvimos, tenemos que ser capaces de dialogar y buscar puntos de encuentro.
1: Totalmente. Quisiera entrar un poco en esa... Es interesante mirarlo como una especie de escuela, la pandemia y el estallido social. Una escuela que tuvo como principal articulador el dolor, ¿no? Ustedes estuvieron muy cerca de mucho sufrimiento, de mucha necesidad, y pudieron conocer inevitablemente experiencias de personas que fueron significativas en quienes son hoy día. Es bonito recordar eso, ¿no? También porque el dolor es muy formativo y te hace efectivamente mirar las cosas con perspectiva. Y quisiera saber si alguno de ustedes tiene como a la mano alguna lección en su memoria que haya aprendido en alguno de esos momentos o en momentos posteriores, porque tal vez parte del secreto de la virtud que podría desarrollar un alcalde, si es que tiene la voluntad de hacerlo, tiene que ver con estar más empáticamente conectado con el dolor humano, ¿no? ¿Qué les pasa a ustedes con eso?
2: Sí, bueno, yo parto diciendo que algo que decía Germán, nosotros no es que pensemos todos igual,
1: obvio,
2: sino que obviamente hay diferencias profundas, se vio en el debate de la mega reforma, diferencia bien profunda entre alcaldes y alcaldesas, pero creo que hay ciertas materias que logramos ponernos de acuerdo. Y yo creo que esa es la invitación que de hecho nos hace Bodanovich y Belolio, los alcaldes, a propósito de su carta, porque dicen, nosotros pensamos distinto, nos paramos de veredas distintas, pero sin embargo en estos temas creemos que debiéramos tener algunos puntos en común. Y yo creo que eso, poner en relevancia, yo creo que es positivo. Dicho eso, yo creo que hoy día efectivamente seguimos teniendo un problema profundo de desigualdades. Una de las desigualdades son la distribución de los recursos municipales. Yo creo que no es sostenible que hoy día en la propia región metropolitana existan comunas con un per cápita comunal, como en el caso de Vitacura, de cerca de 1,5 millones de pesos por persona, y otras comunas, como en el caso de Cerro Navia, que tiene un poquito más de 100,000 pesos por persona. Entonces, nosotros lo decimos con un grupo de alcalde y alcaldesa, no es que el pasto en Vitacura, la tierra sea distinta y crezca mejor, sino y en Cerro Navia la tierra es distinta y no crece pasto, o en Quinta Normal, o en Maipú, o en Renca, o en Lo Prado, sino que efectivamente hay problemas de desigualdades profundas, de recursos, de áreas verdes por habitante, de educación, de salud, que no están resueltas. Y yo creo que Chile, cuando se plantea la perspectiva de el crecimiento, el desarrollo, tener una sociedad más sana, más cohesionada, más segura, creo que eso también pasa por abordar estas desigualdades. Y yo valoro desde la derecha esta mirada más social que tiene una parte de la derecha, que yo creo que hay que volver a ponerla en valor. Porque nosotros lo vemos, a propósito de tu pregunta, en todos los días. O sea, todos los días hay dolores de mujeres que cuidan personas mayores, que dejan de trabajar en el ámbito formal y se dedican 24/7 a cuidar a otra persona y nadie le retribuye eso económicamente.
1: Y entran en niveles mucho mayores de pobreza, además.
2: Evidentemente, personas que viven entre medio del crimen organizado con los soldados afuera de su casa, niños y niñas que entran al crimen organizado, jóvenes que entran al crimen organizado a tempranas edades, niños y niñas, a propósito de un informe de la UNICEF, que declaran que casi el 15% de los jóvenes en Chile declaran haber comido una sola vez al día porque tienen problemas económicos. O sea, hay un problema de seguridad alimentaria respecto a los jóvenes. Las brechas de comprensión de lectura, de matemática, de ingreso a la educación superior. Son datos que hoy día están disponibles. Las violencias de los niños, niñas y jóvenes, las violencias en los barrios. Entonces, si tenemos ya todos esos datos y tenemos al menos el espíritu de ponernos de acuerdo en temas que son importantes, yo creo que el foco debiera estar ahí. Y que solamente para cerrar, pero a propósito de la discusión sobre seguridad, yo diría que a propósito precisamente de esa discusión, debiéramos poner el foco comunicacional y de esfuerzo público en los niños, niñas y jóvenes, en cortar trayectorias, en cambiar trayectorias y en que el Estado sea eficiente y dé esas respuestas tan necesarias y tan urgentes para que Chile sea distinto.
1: Algo que leía en alguna entrevista previa que diste tú, Germán, planteaba justamente que no normalizáramos ciertos logros, ¿no? Decir como normalizamos la seguridad a propósito, por ejemplo, de mejores cifras en términos de los homicidios. Porque efectivamente el problema es mucho más profundo, es mucho más complejo, como acaba de describir Karina, en términos de las vidas de las personas, que son... es muy difícil, de hecho, recuperar niños de los barrios o prometer un futuro incluso a demasiadas personas en nuestro país. Y esa sensibilidad tú la tuviste muy a mano en Puente Alto, pero hoy estás ocupando un cargo distinto que te da otro tamaño. ¿Cómo conservar esa experiencia a esta escala y de qué manera hacer que instituciones como ser delegado presidencial efectivamente entregue de vuelta algo que pueda ser valorado por la ciudadanía?
0: Oye, bueno, déjame primero agradecerte la pregunta porque creo que de alguna manera se vincula con la que hiciste antes, de qué habíamos aprendido o qué sentíamos que nos había enseñado vivir procesos tan complejos tanto como el estallido como la pandemia. Y todo esto creo que tiene un vínculo muy estrecho, ¿ya? Lo primero que yo te diría, que hemos, al menos yo siento que... Además de que estamos permanentemente en aprendizaje, y eso es algo más desde un punto de vista muy, muy personal, creo que nosotros tenemos que entender que tú no puedes dar por sentado nada y todo se logra día a día con un granito de arena y con tu esfuerzo, ¿ya? ¿Y por qué lo digo? Porque cuando a mí me tocó, por ejemplo, concurrir en Puente Alto a la primera estación de metro que quemaron, ¿no es cierto? Ahí en Elisa Correa y en La Protectora, tú te das cuenta que hay cosas que para ti eran parte anclada, ya eran anclajes de la vida cotidiana.
1: Siempre iba a estar ahí.
0: Claro, que podían ser destruidos fácilmente, ¿me entiendes? ¿Ya? Y en ese minuto se comenzó un proceso de deterioro en la convivencia, se empezó a acentuar, ¿no es cierto?, también una forma violenta de levantar demandas que yo considero que tenemos que condenar, ¿ya? Entonces, lo primero que te quiero decir es que el trabajo también tiene que permitirnos diferenciar entre quienes actúan bien y mal. Y en Chile, y en el mundo en general, tal vez hemos dado por sentado ciertos avances de la civilización occidental.
1: Y se nos está corriendo el tejo.
0: Sí, y que nosotros no nos damos cuenta la forma en que día a día permitimos que se vayan deteriorando, incluso desde las formas, como te digo, que a veces son agresivas, violentas, hasta que, como tú decías, el algoritmo te termina haciendo creer una burbuja como algo real, ¿ya? Entonces, estamos enfrentando un desafío enorme para lo que conocemos como democracia liberal, ¿ya? En un momento de la historia que probablemente nunca el ser humano tuvo la posibilidad de compartir tanta riqueza, pero a la vez que esa riqueza te enfrentara a los desafíos medioambientales, de distribución de los recursos, de cómo logras que la próxima generación sea más inteligente que la anterior, y resulta que justo nos encontramos a que todos los estudios te dicen que probablemente la siguiente generación va a ser menos inteligente
1: sea
0: que la anterior.
1: Primera que vaya para atrás.
0: Entonces, estos son temas que son súper profundos. Entonces, ahí de nuevo relevo lo importante es que lo podamos analizar y conversar para que también quienes toman decisiones políticas, de alguna manera, puedan ir implementando decisiones para contrarrestar problemas que tiene todo esto. Entonces, y aterrizándolo en lo diario y en lo cotidiano nacional, todo esto tiene que ver con que, por ejemplo, si tenemos la agenda de seguridad, ¿ya? Que un tribunal ordene mandar de vuelta a los reclusos a la cárcel, ¿no es cierto?, en la que quieren estar ellos. O sea, resulta que al final quien administra el sistema siempre, ¿no es cierto?, queda sometido a que un tribunal te pueda decir en dónde vas a tener que colocar a ese preso porque él estima que va a estar en mejores condiciones, cuando allá ya tiene una cadena ya y una forma de establecer un mando desde la cárcel, y justamente por eso se trata de aislarlo. Entonces, hay desafíos que tenemos que entender que están ahí y que si seguimos con las mismas herramientas, claro, no los vamos a poder superar. Entonces, todos los días hay que estar viendo cómo hacemos para construir este Chile del futuro. Entonces, de verdad, no hay que dar nada por sentado y hay que seguir trabajando todos los días con la inspiración de los que creemos en una democracia, con garantías, por cierto, pero a la vez también que el ciudadano responsable tenga la garantía que el Estado le va al menos entregar seguridad y oportunidades. Y esas oportunidades, ¿cómo las construimos? Ahí hay un debate enorme que tenemos que seguir adelante consolidando. Porque, por ejemplo, mira, tenemos establecimientos de educación que se han deteriorado, ¿no es cierto?, con los años. Instituto Nacional, ¿ya?, que estaba dentro de los top 10 y hoy día no lo ves ni siquiera en los top 100.
1: Me encanta que hayas puesto el tema de la educación porque hacia allá iba mi siguiente pregunta. Ambos tienen una sensibilidad con cosas que dábamos por sentado o que queríamos dar por sentado de una cierta manera, pero que ha sido tanta la transformación y tan acelerada que ahora le tenemos que dar un nuevo sabor y un nuevo tono. Tú, Karina, fuiste muy activa en el movimiento estudiantil Pingüino. Ya no eres una pingüina, eres
2: pasaron
1: una pingüina grande.
2: Pasaron 20 años, imagínate.
1: Eres una pingüina madura. Y por lo tanto, lo que alguna vez parecía una gran amenaza para la educación, la misma desigualdad que todavía es una amenaza vigente, o sea, permanente, digamos, un desafío permanente, ha cambiado tanto. O sea, lo que le deberíamos ofrecer a un estudiante o a una estudiante en el marco, por ejemplo, la nueva transformación de la inteligencia artificial, para que no se vuelva cada vez más tonto, es distinto de lo que teníamos que ofrecer hace 20 años. Quiero decir, los desafíos de igualdad, los desafíos de acceso, los desafíos de desarrollo de oportunidades hoy día son otros. Y sin embargo la institución es la misma y decadente, ¿no? Y cada vez más decadente. ¿Cómo hoy día para ti, dónde está hoy día la gran causa que debería levantar la educación según tú, a propósito de tu propio recorrido, en el contexto en el donde trabajas, para que las personas pudieran seguir entendiendo la educación como una oportunidad?
2: Sí, bueno, yo agradezco harto la pregunta, en particular de los temas educativos, porque yo creo que traspasan además las otras discusiones también, sobre todo los temas de desigualdades. Bueno, a mí me tocó ser alcaldesa ahora, fui efectivamente dirigente estudiantil hace 20 años, se están cumpliendo 20 años de la Revolución Pingüina, y cuando me tocó asumir la alcaldía vi una realidad que es súper cruda en la comuna y que obviamente es replicable probablemente a cualquier comuna, tanto a nivel la región metropolitana, yo diría sobre todo en regiones. Los temas de infraestructura todavía están al debe. Y claro, uno, yo digo año 2026, Chile, país hog, de que se para como con los grandes del mundo, y tiene los baños malos en las escuelas. O sea, muchas de mis escuelas, cuando nosotros llegamos, estaban los baños mal estado, se llueven, y los niños se tienen que ir a la casa porque las escuelas se llueven. Muchas tienen problemas del sistema eléctrico, se les cae la luz. Yo viví 3 incendios en una misma escuela porque tenía problemas eléctricos. Y en el peor de los mundos, en el caso de Quinta Normal, nosotros tenemos además una escuela que imagínate que se cayó para el terremoto del año 2010. Estamos en el año 2026, 16 años después, ya casi 17 años después, y esa escuela todavía no se reconstruye. Entonces, claro, tenemos grandes desafíos en términos de tecnología, de cómo también los jóvenes se van adaptando a este nuevo mundo.
1: Pero lo higiénico no está resuelto.
2: Pero lo básico, que es la infraestructura,
1: para hacer
2: súmale los temas de convivencia, que tenemos también problemas al interior de las escuelas, que yo diría que es desde donde tú debes pararte, efectivamente hoy día no está resuelto.
1: Entonces, es que por eso te preguntaba qué es eso otro, porque los valores, o sea, cuando éramos hace 20 años, que fue hace 15 minutos, sobre todo para nosotros que ya no somos tan jóvenes, lo que uno quería era que ojalá a uno mismo o al hijo de uno le fuera bien en matemática. Hoy día, y por otro lado, tienes estos desafíos que son enormes y que tienen que ver todo con el futuro de la democracia como los de la convivencia escolar. Entonces, por eso te preguntaba como por las habilidades que hoy día tú sientes que deberíamos entregarle a las personas y que tienen todo que ver con la manera en que ustedes ejercen la política. En el fondo, ¿dónde sino ahí podríamos aprender esos otros atributos, esos otros valores que nos permiten llegar a acuerdos, sostener una comunidad y avanzar en conjunto? Y te preguntaba por eso porque también durante tu tiempo en Puente Alto, tú tenías una mirada muy particular y muy sensible respecto de un tema que se ha vuelto muy, finalmente, de seguridad pública, que es el tema de las personas en situación de calle. Y es difícil y es impopular hoy día tratar a las personas en situación de calle como personas en situación de calle y no como delincuentes, no criminalizarlos y no tratarlos como con valores distintos que los humanos, ¿no? Y me encantaría saber cuál de esas experiencias hoy día también te marca y te sostiene en este otro rol que tiene tanto que ver, por ejemplo, con ese problema.
0: Mira, lo primero decirte que de las cosas más lindas que me ha tocado es ver personas en situación calle que cuando tú les das la mano y has logrado que vuelvan a creer en sí mismos, porque muchas veces tienen un problema de autoestima, de falta de redes familiares, del barrio, tienen experiencias muy complejas. Droga. Y es cierto que en algunos casos también hay adicciones. Pero en realidad el problema es mucho más profundo. La adicción termina siendo más una consecuencia que una causa.
1: ¿Me entiendes? Es una enfermedad, principalmente,
0: claro,
1: más que un delito.
0: Claro. Entonces, en realidad, lo que yo te puedo decir es que lo que vi es gente que hoy día, por ejemplo, tiene panadería, gente que le dimos una mano y logramos que entendieran lo importante de un vínculo sano con sus parejas, ¿ya? Y que salieron de la violencia con la pareja, que empezaron a construir un futuro juntos, ¿me entiendes? Entonces, todos esos ejemplos, yo soy de los que cree que si tú logras salvar a uno, ya tienes que ser feliz, ¿me entiendes? ¿Ya? ¿Estamos? Entonces, a mí por lo menos, yo te digo, yo con la ministra de Desarrollo Social, con los equipos del Ministerio de Desarrollo Social y Familia, estamos empeñados en tratar de ver, como si bien es cierto, tenemos que tener también una mano firme de despejar los espacios públicos para que los niños, sus abuelos, cuando los cuidan, puedan acompañarlos, estar en las plazas, disfrutar esa plaza, que los juegos no se transformen en el refugio de alguien. También tenemos que, como se hizo este año, por ejemplo, el Ministerio de Desarrollo Social y Familia, aumentar los recursos para los albergues y darle a todo eso también un soporte de apoyo socioemocional, también con oficios, ¿me entiendes? Entonces, creo que aquí hay un trabajo súper necesario que no pasa solo por el garrote de despejar las áreas públicas. Entonces, no podemos ser tan simplistas, o en realidad, para decirlo de manera más exacta, tan simplones, ¿ya? Porque de verdad que mirar esto solamente como un problema de seguridad sería un gran error. No obstante, que sí también es un problema de seguridad, ¿ya? Entonces, aquí hay varios actores importantes. También está 3xI, que ha tenido una preponderancia importante en ir generando una cohesión entre organizaciones sociales que, y aquí quiero hacer también la diferencia, porque lamentablemente como país y como nos llevamos con las generalizaciones, yo creo que de verdad hay que hacer un esfuerzo por enseñar en los colegios que uno no puede caer en las generalizaciones, porque a mí ya me tiene muy cansado, agotado, ver, ¿no es cierto?, y me frustra, como por ejemplo con el tema de las fundaciones se los mete a todos en el mismo saco porque hubo un par de fundaciones, o 10 o 20 fundaciones, ya, 100, que metieron las manos, ¿ya? Pero resulta que tienes 500 fundaciones extraordinarias haciendo patria todos los días y llegando a implementar políticas públicas, porque en realidad son políticas públicas, más allá que nacen desde el tercer sector o desde la sociedad civil, pero en la práctica están enfrentando problemas públicos, porque son, por algo se transforman en fundaciones, porque si no serían empresas. Entonces, en la práctica está lleno de gente con un corazón enorme, que yo creo que hay que reconocerlo, son héroes anónimos. Incluso en el tema calle tienes una fundación de salud, ¿ya?
1: Salud Calle,
0: que hace una labor preciosa. Muchos de esos doctores, ¿ya? Conozco a la Barbarita que está a cargo del tema ahí como doctora. Oye, por cada hora que le podría trabajar a una clínica, ¿ya? Pues ganaría así el turno de plata. Pero va, ¿no es cierto?, al lugar donde atienden a los chicos calle y ahí está. O sea, ¿qué te quiero decir? también a la gente que son soñadores. Oye, está lleno de gente buena. Lo que pasa es que nos

0: días puedes ir cambiando el mundo que tienes a tu alrededor. Y vas a juntar, cuando la gente vea que eres una buena persona, con un corazón noble, que te esfuerzas por hacer el bien, porque tu gente esté mejor, se van a ir uniendo, ¿me entiendes? Atraes personas en esas lógicas. Entonces, a mí me encanta ver estas fundaciones que están detrás del tema social y que todos los días, incluso arriesgando hasta su propia integridad, muchas de estas personas entienden que hay algo... Mira, la dignidad humana tú la tienes que respetar, entender, acompañar. Tú no puedes tratar como un perro a alguien que vive en una situación calle, ¿me entiendes? Y yo siento que hay personas que por granjearse unos likes más, ¿ya? De repente se les pasa un poco la mano.
1: Sí,
0: claro. ¿No? ¿Ya? Estamos, y no quiero caer en simplificaciones, pero sí creo que hay que ser firmes, hay que despejar los espacios públicos, hay que devolver el orden público, ¿no es cierto?, en las zonas comunes, pero no podemos perder el corazón de entender que esas personas hay que acompañarlas con alguna política pública. Porque ¿qué? ¿Vas a inventar un vertedero humano acaso? No, pues.
1: No, y además es tan fácil estar ahí. Si el problema es que uno no se imagina lo frágil que es la ruta, la trayectoria, la historia humana, que cualquier persona puede llegar a un lugar y sobre todo cuando está sistemáticamente expuesta a condiciones de riesgo, ¿no?
0: Y si la depresión... Mira, tenemos que entender algo. Gracias a Dios, y toco madera y toco todas las más cosas, a uno no le ha tocado enfrentar procesos de depresión, ¿me entiendes? Pero me ha tocado entender, probablemente soy demasiado empático a veces, ¿ya? Pero me ha tocado entender que esas personas que están en esos procesos no es voluntariamente como logran salir. No depende de que tú digas, ¿ya? Ah, salgo. Necesitas acompañamiento, necesitas ayuda. El problema de la salud mental es demasiado profundo.
1: Entonces, yo quisiera avanzar en esa línea porque hay algo que exudan ambos, ¿no? Y es un optimismo por lo humano y un optimismo por la posibilidad de que en comunidad salgamos adelante, ¿no? Eso no tiene nada que ver con cosas en las que probablemente más nuestra generación fue entrenada, que era como esta cosa de que te podías salvar solo. Y entonces me encantaría avanzar, porque ya se nos empieza a acabar el tiempo, en torno a las tecnologías, a veces muy sencillas, como armar una comunidad, como armar un grupo, como promover como tener una iniciativa que promueva microacciones correctas, morales, prohumanas, digamos. ¿Cuáles son esas tecnologías que tal vez sí tenemos a disposición en todos los lugares, en los más difíciles, en los más vulnerables y como país, para poder salir adelante y que pueda permitir también que eso se refleje en un mayor bienestar de nuestros ciudadanos?
2: Sí, bueno, yo creo que es tremenda pregunta, tremendo desafío también. A propósito de lo que decía Germán, yo creo que los temas de salud mental son muy relevantes y en el caso, además de lo que se vive en los barrios, a propósito de los niños, niñas y jóvenes y de las personas en situación de calle, que todo esto como desde el punto de vista de la vulnerabilidad o la marginalidad, creo que es bien relevante que pongamos desde el Estado los recursos donde importan. Y ahí es, como tú muy bien lo decías, los temas de droga, el consumo tiene que ser visto desde un tratamiento de salud que hoy día no existe en el Estado. O sea, si alguien se quiere rehabilitar de una adicción, es lento, no existe, no están las oportunidades, no están los cupos o es muy poquito. Entonces, efectivamente, como yo diría, ponernos como en serio a poner rehabilitar a personas que se puedan rehabilitar de droga, también para cortar las rutas del tráfico de droga y de la droga en general. Y por otro lado, todos los temas de reinserción, que yo creo que son importantes también, o sea, generar empleo, un lugar digno para poder vivir, para habitar, etcétera. Y por otro lado, yo creo que hoy día estamos en un problema respecto a los temas de soledad. Se estima, y según la OMS, el año pasado murieron cerca de 800.000 personas producto de la soledad, o sea, la soledad enferma. Estar solo hace mal y mata. Yo estuve hace poquito, esta semana, con Don Gepetto, que es una persona mayor de Quinta Normal, que se hizo viral porque hace juguetes de madera, es un artesano, muy conocido, tiene su taller en Leonor de la Corte.
1: ¿Su cuenta es arroba Don Gepetto?
2: No sé cuál es su cuenta, pero lo vamos a buscar.
1: Hay que buscarlo.
2: Porque atiende presencial y iba a eso, porque un vecino lo empezó a ayudar, le hizo un TikTok, le hizo un Instagram y empezó a grabar todo lo que él hacía. Se hizo muy famoso en redes, me dijo que tenía mucho trabajo, etcétera. Pero él mismo me decía, para mí, que haya llegado esta persona,
1: ¿ayudarte?
2: Ahí tiene un ayudante, además, no un ayudante, es como un aprendiz que está aprendiendo cómo hacer los juguetes, un joven, también del barrio, y me decía, me dio vida. O sea, yo hoy día volví a vivir, no solamente en términos económicos, porque su negocio le está yendo bien, sino que el compartir con otras personas,
1: sí, claro.
2: El contacto físico, el hablar, el tomar once, el comer, almorzar con otra persona, y yo creo

0: Creo que ese es uno de los grandes desafíos desde la territorialidad también, en cómo en el fondo vamos generando esas vinculaciones a propósito de la tecnología, pero de no perder esa presencialidad.
1: No, y la costumbre de mirar para el lado, porque en el fondo ahí hay una persona que vio que podía hacer algo, nadie se lo pidió, se le ocurrió
0: Así
1: a él,
0: es.
1: tomó la iniciativa y se
0: Sí.
1: movió, y hemos perdido la como el órgano que antes nos decía, yo también estoy a cargo de esta persona que está al
0: Así
1: frente
0: es.
1: mío,
2: Oye,
1: algo que era muy antiguo en nosotros,
2: sí.
1: ¿no?
2: Sí. Mira, yo te quiero contar una cosa muy bonita, que me acuerdo que una vez, yo antes de ser alcalde fui concejal y antes director de desarrollo comunitario, ¿ya? Y como parte de ser director de desarrollo comunitario, que ves las políticas sociales y estás en contacto muy estrecho con la gente, ¿no es cierto? La epidermis, tu piel está ahí en la calle. Un día iba conversando con los vecinos y me encontré con una señora que llevaba 40 años postrada, ¿ya? Y empecé a conversar. Bueno, solo la cuidaba su hermana, la había dejado abandonada la familia. Y después seguí caminando en el pasaje y le empecé a preguntar a la gente en las otras casas, ¿tú conoces, ¿ya?, a la señora que vive en esa casa? No, no, no la conozco. Hubo niños que crecieron, que fueron a la escuela todos los días, santos días, ¿ya?, que pasaban por la puerta y nunca entendieron que ahí había alguien que estaba solo. ¿Ya? ¿Estamos? Entonces generamos un programa muy bonito que se llamó Ventanas Abiertas. ¿Ya? Y mandamos a hacer una ambulancia, ¿ya?, especial, en la que le colocamos mucho vidrio, porque solamente salía de la casa cuando le iban a buscar para llevarla al hospital. Iba en un sarcófago, ¿me entiendes?, encerrada. Y este programa recibió el premio a la mejor política social del año, el año 2015, en América, en toda América. Y es una cosa muy bonita, que se ha ido replicando en otras comunas. Y te lo digo primero porque creo que efectivamente tenemos que tener una sociedad que se vincule más. O sea, a veces hay gente que no sabe ni cómo se llama el vecino, ¿me cachai, no?
0: Sí.
2: Pero aparte de eso, nos enfrentamos justamente a la tecnología, que te emboba, ¿ya?, te captura. Pero así, te captura. Entonces, yo creo que el problema más serio que tenemos con la tecnología no tiene que ver con el desarrollo del hardware. Tiene que ver en cómo tú educas a las personas para poder ponderar el bien y el mal. ¿Qué es lo que es correcto o incorrecto? ¿Cómo ocupas esa tecnología? Porque tú, el mismo celular, lo puedes usar para tener una videollamada con esa señora que está postrada, que te mencionaba recién, o lo puedes usar para manejar un dron para estar asesinando en Ucrania, ¿me entiendes o no? Ya, al ruso o al ucraniano, ¿me entiendes? Entonces, claramente, el problema más grande que tenemos es que hoy día, de lo que menos se está hablando en la formación de las futuras generaciones, es de la ética. Y resulta que nunca el ser humano ha tenido tanto poder en su toma de decisiones como el que va a tener ahora, y es cuando más se le ha debilitado la capacidad de discernir entre lo que es correcto, incorrecto, el bien y el mal. Y eso es lo que a mí más me preocupa de la tecnología, porque la inteligencia artificial llegó y ya está. Entonces lo que necesitas es que quienes van a conducir esa inteligencia artificial la usen para hacer lo correcto, y eso no se está discutiendo bien.
1: Es el tiempo de las humanidades, de la filosofía, de la formación y de comprender cómo una tecnología, la estructura valórica, algo que realmente nos pueda unir y sacar adelante. Necesitamos combatir la soledad y por eso quisimos tenerlos acá desde sus propias experiencias y trayectorias, a ver si también esto se convierte en otra forma viral, una que además haga prosperar a nuestro país y a nuestra especie. Muchas gracias por estar aquí.
0: Muchas gracias.
2: Gracias a ti. Y aunque no sea
0: gracias
2: tan estridente conversar de estas cosas, sí va contagiando mucho.
1: Sí.
2: Así que
1: la
2: vamos
1: alegría se
2: y sigamos con nuestras convicciones.
1: De todas maneras. Bueno, nosotros siempre les pedimos a nuestra audiencia que nos ayude a hackear el algoritmo para que estas cosas las vean más personas. El clásico del algoritmo, el like, comentar, no todo, pero para que otro también pueda exponerse a este mundo que también existe, donde las personas sí quieren construir un país diferente y están dispuestas a llegar a acuerdos y a poner valores por sobre los resultados inmediatos, ¿no? Estamos totalmente en el negocio a largo plazo aquí, así que se le va a hacer corta la pausa que viene ahora. Volvemos tan pronto que quédese con Paris.

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1: La amistad es una parte central en nuestra vida desde que somos pequeños. Pero, ¿cómo entienden de hecho los niños qué significa este vínculo, qué es para ellos tener un amigo o una amiga? Y sobre todo, ¿qué podríamos aprender de su manera de mirarlo para nosotros los grandes? Tal vez recuperar nuestra capacidad de ser amigos o conmovernos con estas relaciones. Quisimos conocer sus respuestas sobre qué valoran de la amistad y qué creen que hace especial este vínculo. Lo escuchamos en la siguiente cápsula de Voces Humanas.
2: Un amigo para mí es como una persona que es como especial para mí, como que no me hace daño, que no me trata mal.
3: Es cuando tú quieres a alguien como amigo, pero y lo respetas y lo quieres mucho.
4: Es un amor que no se separa y que no pelea.
5: Para mí la amistad es un grupo de personas que se respetan, que se comparten cosas, y significa mucho para mí porque con ellos puedo compartir, estar con ellos.
2: Como que es en alguien que tú confías y como que no te trata mal.
1: Ya llega el final de nuestro programa de Pares Impares, pero seguimos conectados a través de todas nuestras redes, las redes de la Corporación 3xI, las redes de CNN Chile, las redes que ustedes mismos han tejido con otros. Y se han dado cuenta que últimamente también se ha reconocido por la Organización Mundial de la Salud la posibilidad de que les receten bosque para sentirse mejor. Pues queremos innovar y recetarles comunidad para sentirse mejor. Está ampliamente estudiado cómo un acto solidario de ser capaz de mirar al otro tiene una recompensa concreta en nuestro propio cerebro. Les recetamos a ustedes que a veces se sienten solos, que se sienten tristes, que están demasiado agobiados por la vida, la posibilidad de mirar a otro y de preguntarse cómo está esa otra persona. En ese acto van a tener bienestar y van a generar bienestar. No puede haber un mejor negocio que ampliar la mirada del propio espacio hacia la comunidad. Y por eso les recetamos un poquito de comunidad todos los días, a ver cómo va cambiando su perspectiva del futuro y de cómo se sienten hoy. Cuéntenos qué les pasa con esta sugerencia y nos encontramos de todas maneras en el próximo capítulo de Pares Impares.
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8: En septiembre la comida tiene un rol fundamental y mucho mejor si es comida chilena. ¿Sabes si la empanada de pino se originó en nuestro país? La conquista española no solo trajo a personas que se abrieron paso en nuestra tierra, sino también costumbres, cultura y tradiciones, entre ellas la cocina. Según historiadores, hay cuadros del siglo XV en Europa, en el periodo gótico, que retratan un plato similar a las empanadas, una preparación que los españoles habrían heredado de los árabes. Sin embargo, en nuestro territorio hay antecedentes previos a la conquista que indican que la cultura mapuche preparaba pirru, una mezcla similar al pino de la empanada, carne, cebolla, ají, entre otros ingredientes. Luego las empanadas se habrían popularizado entre los mapuches a través de la cocina de las prisioneras españolas. Por lo tanto, la empanada de pino, como la conocemos hoy día, es una mezcla de culturas, por una parte los españoles y los árabes, pero los sabores, ingredientes y la preparación tendrían un origen precolombino. 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

0: Honrar la vida de Patricio Segura, yo creo que es algo que todos como chilenos debemos hacer. Él ha representado un sector de la sociedad que es fundamental para tener un equilibrio en nuestro país, ser un activista por el territorio, por la defensa de todos los territorios de Chile, por la justicia social.
1: Pato fue un periodista de investigación incansable, un luchador por todas las causas socioambientales justas. Pero además de ser este periodista de investigación consecuente, extraordinario, él fue una persona que decidió practicar la prédica y se fue a vivir a los interiores de la Patagonia con su esposa amada, Miriam Chible, subiendo las energías para poder acompañar mejor su transición y a la familia, a Miriam, a su hijo Andrés, a su madre, a sus hijas y a todos los amigos que lo atesoramos y lo atesoraremos por siempre, celebrando la vida de Patricio Segura.
2: Hoy día recordamos a Patricio como equipo, como parte del movimiento, con una tremenda admiración por su gran cantidad y gran calidad y profundidad de trabajo, pero al mismo tiempo también por la profundidad de su análisis, por su consecuencia y fundamentalmente por su amistad.
3: Está a la vista, son diversas las causas, los temas en los cuales dedicó energías, dedicó su pasión y dedicó un trabajo incansable. Y está a la vista también la huella que dejó ciertamente en cada uno de los espacios en los cuales se comprometió. Lo más importante, o uno de los más importantes, es que este es un legado vivo. Las muestras de cariño, las muestras de pesar, las muestras de gente que se sintió muchas veces representada en Pato, da cuenta que ese legado es un legado vivo. 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Y en ese sentido, desde Corporación Privada para el Desarrollo de Aysén, seguiremos defendiendo ese legado.
4: Hemos querido partir este programa con las palabras de algunos amigos que recuerdan a Patricio Segura, periodista, activista, un defensor del medio ambiente, pero también un promotor de las regiones de Chile. Queremos así, desde Futuro 360, agradecer por su trabajo, aportar nuestros honores a una persona que vivió y se esforzó por la naturaleza, por su cuidado, y lo hizo de manera sostenida a lo largo de su vida. El periodismo de medio ambiente no es una práctica fácil, ni tampoco es una práctica segura para quienes lo ejercen. Muchos de ellos reciben amenazas, reciben presiones, porque son una voz incómoda, pero una que representa a otra voz que no suena, pero necesita ser oída, y es la de los ecosistemas, la de los animales, la del agua, la de la vida que nos sostiene y sostiene todo lo que somos. El trabajo de personas como Pato Segura es clave para que podamos alcanzar balances en nuestro desarrollo, balances que necesitamos para nuestra vida en el presente, pero también para el futuro. Por eso, gracias Pato, por todo lo que hiciste para que las generaciones de niños y niñas hoy puedan tener naturaleza a futuro. Que vaya tu alma en los ríos que cuidaste, en el viento de la Patagonia, y viva ahí por siempre. Bueno, y algo que ha sido muy fuerte es la voz de la naturaleza manifestada ahora en esta tragedia ocurrida en Nepal. Las víctimas se siguen contando todos los días y siguen aumentando. Y la explicación de este fenómeno, en parte atribuida a las distintas transformaciones que está trayendo el cambio climático, nos traen una nueva mirada sobre los riesgos, sobre la comprensión de los territorios donde vivimos. Y vale la pena justamente hacernos de esas lecciones en un país como Chile, que está expuesto a tragedias similares con la cantidad de glaciares que tenemos en las montañas y probablemente con la falta de mirada que tenemos sobre los territorios que hoy podrían estar justamente en riesgo. Revisemos los detalles de este punto de vista en la nota de Francisco Verdejo.
5: En tan solo un instante, una riada destruyó el puerto de Girón, el principal paso fronterizo entre China y Nepal. Fueron inundaciones repentinas y deslizamientos de tierras que comenzaron por la parte alta del río Trishuli, causando aluviones a lo largo del centro de Nepal. Un desastre abrupto que, según los especialistas, tiene un origen claro: el desprendimiento de un glaciar.
6: Lo que ocurrió acá fue el desprendimiento de un glaciar colgante con toda la ladera que lo contenía. Y esto generó o aportó un volumen considerable, extremadamente rápido, de hielo, roca y sedimento al lecho del río.
7: Cuando se generó el impacto de este material en la parte alta de la cuenca, generaron una pequeña obstrucción del flujo del agua, pero también generaron una ola. Material masivo que eventualmente bajó muy rápido hacia los sectores más bajos de la cuenca.
5: Un desastre natural que tiene una directa relación con la crisis climática. Tan solo días antes, condiciones meteorológicas anormales desestabilizaron la estructura del glaciar.
7: Una semana atrás se conjugaron factores como precipitaciones, temperaturas inusualmente altas, que eventualmente, ¿cierto?, contribuyeron a que este glaciar se empezara a desmembrar o que empezara a caer el frente.
8: Entonces, en la medida que esa temperatura siga aumentando, muchos de los glaciares que hay actualmente se van a derretir. Probablemente vamos a seguir viendo eventos donde toda el agua que tienen represada se va a mover agua abajo. Y además muchos de los glaciares también lo que hacen es que soportan las laderas. Entonces, si tú quitas el glaciar, es como que le sacas el soporte a una ladera y también puedes tener eventos de remoción en masa.
5: Un tipo de soporte natural que está cada vez más exigido y en riesgo debido a las altas temperaturas y que, por las características del desprendimiento, es importante mirar con atención desde Chile. Nepal tiene los Himalayas, nuestro país a la cordillera de los Andes. Ambos cordones montañosos llegan a altas latitudes y son hogar de glaciares de montaña. Muchos de ellos han perdido masa debido a los efectos de la crisis climática, abriendo paso a desastres. ¿Qué tan vulnerable es nuestro país a eventos similares como el ocurrido en Nepal?
6: En Chile es altamente probable de que ocurran eventos como los vividos en Nepal. Los eventos más recientes ocurrieron uno en 1987 en el Cajón de Maipo, en el estero Parraguirre, y el evento más reciente ocurrió en 2017 en Villa Santa Lucía, en Chaitén.
5: La primera teoría que existió sobre el desastre de Nepal es que ocurrió un fenómeno conocido como GLOF. Este se desencadena cuando existe un deshielo acelerado de un glaciar y crea una laguna que las laderas de la montaña no pueden soportar. Con ello, un desprendimiento repentino de hielo sobrecarga más el sector, generándose una represa natural incontrolable. Si bien esta teoría fue descartada en el caso de Nepal, ya que no existían lagunas glaciares previas en la zona, estos cuerpos de agua sí se han registrado en Chile.
8: Ese tipo de eventos ocurren actualmente en Patagonia. Hay muchos colegas que investigan este tipo de remociones en masa y de GLOF en el sur, pero nunca hemos visto, digamos, algo registrado como se registró en Nepal, de este tamaño y con la cantidad de videos y de personas afectadas.
5: De acuerdo a las primeras investigaciones, la tragedia de Nepal se trataría de un desprendimiento de glaciar. En ese contexto, los valles de Chile Central también son susceptibles a este tipo de eventos. Un ejemplo es el glaciar La Paloma, que da vida al río Mapocho en la alta montaña de la región metropolitana.
6: Este glaciar también es un glaciar en alta pendiente, que hoy día tiene procesos de derretimiento, y la zona de hierba loca hoy día tiene una pared que se ha movilizado, se ha deslizado, y que está potencialmente lista para caer. Entonces, cuando uno va a Hierba Loca, te hacen firmar un documento de que Hierba Loca no se hace responsable si esta remoción, de este deslizamiento de ladera ocurre.
5: A nivel nacional, entre 1998 y 2025, Chile ha perdido más de 344.000 hectáreas de superficie glaciar. Este hielo no solo es el principal reservorio de agua dulce de nuestro país, sino que también le entrega estabilidad a la montaña. Firmeza que sin hielo se pierde.
9: Ha sido tan acelerado que el input de agua de deshielo es muy fuerte. Y por lo tanto eso lleva a que también los glaciares estén más inestables, se puedan generar más desprendimientos, derrite el permafrost que contiene las laderas o derrite la nieve que contiene las laderas. y por lo tanto las laderas quedan más inestables y se pueden generar más deslizamientos.
5: Ante una amenaza latente y que puede ocurrir de manera abrupta, lo principal es la prevención. Contar con instrumentos, políticas y un monitoreo constante es lo principal. Un ejemplo son los sismógrafos.
8: Cuando ocurre un evento tan grande como este, genera un tipo de onda muy parecido al de un terremoto. Y eso nos permite a nosotros, por ejemplo, avanzar en sistemas de alerta temprana que no van a predecir que viene el evento, pero sí nos van a alertar con mucho tiempo de ventaja si es que los desarrollamos.
7: Reforzar los programas de monitoreo y de investigación sobre lo que está ocurriendo con la criósfera, con los glaciares que están ocupando los Andes. Hay que tomarle el pulso a lo que está ocurriendo con estos lagos que están situados frente a los cuerpos glaciares. ¿Cómo son? ¿Cuántos son? ¿Qué volumen de agua tienen?
5: Especialistas son enfáticos en el rol de la alerta temprana en este tipo de desastres, ya que por su intensidad y rapidez es complejo que hasta las infraestructuras más fuertes resistan. Mientras tanto, en Nepal los esfuerzos se están concentrando en rescatar a los más de 4.000 desaparecidos. Las autoridades y los científicos siguen monitoreando los efectos geográficos del desastre, como lagunas que hayan surgido tras el desprendimiento del glaciar

insuficientes veces les he comentado por qué hicimos esta sección. La creamos porque la vida sobre la Tierra es tan increíble, es tan sorprendente, está llena de tantas particularidades, algunas que son súper propias de nuestro territorio y que no existen en ningún otro lugar del mundo, que es tan importante honrar esas vidas todo el tiempo. La vida de muchos que además no tienen voz. Así que hoy les vamos a contar un poco sobre nuestro ser de hoy. Probablemente ustedes han escuchado que a los gatos no les gusta el agua. Sin embargo, nuestro ser fantástico de hoy es uno que ama tanto el agua, que pasa todos sus días nadando, cazando, descansando con un encanto en su pelaje húmedo sobre las rocas. Y es que este animalito, aunque algunos lo conozcan como un gato de mar, en realidad no es un felino. Sorry, desilusionarlos. Es uno de los seres emblemáticos de nuestro país, un gran merecedor del puesto del primer ser fantástico de septiembre y es el chungungo. Vive en las costas del Pacífico, desde el norte del Perú hasta el extremo sur de Chile. Nuestro querido chungungo mide entre 70 y 90 centímetros de largo, sin contar la cola, y pesa entre 3 y 5 kilos. Esto lo convierte en una de las nutrias más pequeñas del mundo, pero no se dejen engañar, porque en ese cuerpecito pequeño reside un gran poder y con ello una gran responsabilidad. Y es que sus dimensiones justamente lo vuelven perfecto, aerodinámico, capaz de adaptarse al oleaje marino. Es alargado, cilíndrico, tiene una cabeza aplanada, muy tierna y unas orejas pequeñitas. Esa estructura le permite penetrar con facilidad las olas y reducir la resistencia de las corrientes cuando nada a toda velocidad. Además, su cola es gruesa y se va afinando de a poco. Funciona como una especie de timón de un barco y le permite reaccionar rápido y maniobrar ante el fuerte oleaje costero chileno, dominando las corrientes a su antojo. El chungungo no se aleja mucho de la playa, vive principalmente en zonas rocosas y ahí su tamaño es una gran ventaja, pues puede meterse rápidamente entre las rocas para refugiarse o cazar a sus principales presas, que son crustáceos, moluscos y peces que se esconden en las grietas submarinas. Para cazar son fundamentales sus bigotes rígidos y extremadamente sensibles, los que ocupa como una especie de radar, un radar submarino que detecta vibraciones que dejan sus presas al moverse. Algo central cuando tiene visibilidad reducida, como en el agua oscura de entre las rocas. Su pelaje es igual de ingenioso, tiene dos capas, una externa de pelos largos y ásperos y una interna muy densa e impermeable. Al sumergirse entre ambas quedan atrapadas las burbujas de aire que impiden que el agua muy muy fría toque su piel y lo protegen contra el terriblemente frío Pacífico. De cría, el chungungo tiene un vínculo muy cercano con su madre, que lo cuida de forma extrema, es como una mamá helicóptero. Le enseña a nadar, lo acompaña hasta que aprende a cazar. Ya grandecito, en cambio, tiene una vida solitaria y territorial. Cada ejemplar defiende un tramo de costa de entre 1 y 4 kilómetros y su contacto con otros adultos se limita casi exclusivamente a la época de apareamiento. Aún así, hay registros excepcionales de varios chungungos compartiendo una misma fuente de alimento. Y aquí su gran responsabilidad, y es que su rol en los ecosistemas marinos es fundamental. Es un depredador de tope, es decir, está en la cima de la cadena alimenticia y no tiene depredadores naturales. Por eso regula las poblaciones de sus presas y mantiene en equilibrio el ecosistema. Ver a un chungungo nadando en la costa es señal de que ese ecosistema está sano. Así que aproveché de pedir un deseo, porque además es buena suerte que ese ecosistema esté sano en el contexto de depredación que nosotros tenemos con la costa, ¿no? Lamentablemente hoy está catalogado como una especie en peligro por la Unión Internacional para la Conservación de la Naturaleza. La contaminación por plásticos, la pesca intensiva afectan tanto al chungungo como a sus presas. A esto se suma el ataque de perros, asilvestrados y gatos mientras descansan las rocas, una de sus principales amenazas, sobre todo para las guaguitas, para las crías. Por eso los especialistas piden respetar el entorno, evitar arrojar basuras a las playas, promover un turismo responsable, porque este hermoso ser no es solo una pequeña nutria con cara de gato, sino que es también un guardián de nuestras costas que forma parte de nuestro patrimonio natural en Chile.

0: Cuando yo les digo que hablamos con una astrónoma real, no quiero decir que el resto de las astrónomas sean de mentira, sino que ella tiene un título de la realeza misma. Tuvimos la oportunidad de hablar con una astrónoma que tiene todo menos una vida aburrida y sobre todo muchas misiones a planetas íconos de nuestro sistema solar como Saturno y Júpiter, y que viene a continuación después de esta pausa, así que quédense con nosotros.
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0: ¿Cómo están? Bienvenidos, bienvenidas. Estamos tan contentos aquí en Futuro 360 por tener la oportunidad de poder conversar de manera profunda con una representante de la ciencia de frontera en el espacio. Estamos con Michelle Dougherty.
5: Espero estar pronunciando bien tu apellido.
6: Está perfecto.
0: No, thank you. Que es directora ejecutiva del Consejo de Infraestructura Científico-Tecnológico y además es astrónoma real. Es una persona que ha estudiado el universo, la composición del universo, lo que nos permite comprender hoy por qué es tan importante este lanzamiento de MOONS, una nueva tecnología que tal vez nos llevará a nuevos rincones. So,
5: muchas gracias por estar con nosotros en Futuro 360.
6: Gracias por invitarme.
5: Michelle, me gustaría empezar tratando de comprender por qué la química del universo es importante para nosotros.
6: Hay dos respuestas. Una es que somos exploradores y queremos descubrir más sobre lo que está pasando alrededor de nosotros. Un poco como nuestros antepasados, que se aventuraron en barcos hacia el horizonte. Algunos pensando que caerían por el borde de una tierra plana, cuando en realidad era redonda. Yo veo a nosotros y la manera en que exploramos el universo alrededor de nosotros como explorando nuestro ambiente. Y la segunda parte de la respuesta es que nos permitirá entender de dónde venimos.
5: ¿Es esa tu pregunta inspiradora? Si miramos tu carrera, siempre has estado buscando agua y vida orgánica, ¿o no? No sé, pero parece que sí. ¿Cuál es tu pregunta fundamental, tu obsesión principal como científica?
6: Solo empecé a buscar agua a mitad de camino, y eso estuvo ligado a un descubrimiento que hicimos con la sonda espacial Cassini. Yo me formé como matemática. Nunca en mi vida había mirado un dato. Y recuerdo que fui de Sudáfrica y llegué al Imperial College de Londres. Y la persona para la que trabajaba me preguntó si quería involucrarme en una misión espacial que iba a sobrevolar Júpiter. Y pensé, ¿quién no querría involucrarse? Y dije, sí, por favor. No tenía ni idea de lo que estaba haciendo, pero era emocionante. Y ese fue el cambio para mí. Ahí fue cuando me involucré en la exploración planetaria. Pero la búsqueda de agua surgió de un descubrimiento que hicimos en una de las lunas de Saturno llamada Encélado.
5: Tuviste suerte.
6: Lo que hacemos en el Imperial College es construir instrumentos de campo magnético. Miden el campo magnético que nos rodea en el espacio. Y sobrevolamos esta pequeña luna. No esperábamos ver nada. Y había algo extraño en los datos. Me preocupaba un poco que nuestro instrumento nos estuviera dando datos erróneos. Así que esperamos a un segundo sobrevuelo, un mes después, y vimos lo mismo. Y lo que parecía decirnos era que había una atmósfera alrededor de esta luna. Una luna diminuta. ¿Por qué iba a tener una atmósfera? Y recuerdo que fui al Jet Propulsion Lab a convencer al equipo del proyecto Cassini de que nos llevaran mucho más cerca. Y estaba muy nerviosa porque no creía que pudiera convencerlos. E incluso si lo lograba. ¿Qué pasaba si no encontrábamos nada? Recuerdo que estaba haciendo fila afuera de un Starbucks esperando para comprar un café porque tenía mucho jet lag. Y había un hombre delante de mí en la fila que era el responsable de la nave espacial. Y se dio la vuelta y me dijo, Michelle, ¿qué haces aquí? Y yo le expliqué. Y él se frotó las manos con entusiasmo y dijo, siempre he querido acercarme a un cuerpo celeste más que nadie. Y supe que ya tenía un voto asegurado.
5: Tuviste suerte.
6: Tuve mucha suerte, así que aceptaron acercarse muchísimo. Y durante 2 o 3 noches no pude dormir. Imagínate si no hubiéramos visto nada. Nadie me habría creído jamás, pero encontramos una gran columna de vapor de agua saliendo de la luna. Encontramos calor, encontramos material orgánico, uno de los lugares donde podría formarse vida. Y ahí fue cuando mi trayectoria cambió para enfocarme en buscar el potencial de vida de otros lugares del sistema solar. Así que ya ves, las carreras son así. Uno va tomando decisiones distintas y así es como terminé haciendo lo que hago.
5: Según lo que he escuchado, porque vi algunas entrevistas tuyas, empezaste como matemática. Y por eso llegaste a este tema, al campo magnético.
6: Así es. Sí, sí.
5: ¿Y cómo te enamoraste de la química, la biología y todo lo demás?
6: Bueno, yo estudié en un colegio solo para niñas en Sudáfrica. Y ese colegio no enseñaba ciencias, así que no estudié ciencias en el colegio.
5: ¿Quisiste hacerlo cuando niña?
6: Bueno, tuve una opción. Todas mis amigas iban en ese colegio. Y ninguna de mis amigas iba al colegio que enseñaba ciencias. Así que pensé, voy a seguir a mis amigas.
5: Sí, es sabio.
6: Así que estudié biología y matemáticas. Y tuve mucha suerte. Cuando terminé el colegio, era muy buena en matemáticas. Cuando terminé el colegio, la universidad local me dijo, ¿puedes venir a hacer una licenciatura en ciencias? Podrían haberme dicho que no, y entonces no estaría haciendo lo que hago. Así que tuve la fortuna de estar en el lugar correcto, en el momento correcto. Siempre me ha interesado descubrir cómo funcionan las cosas. Nunca podía volver a armarlas, así que no podía ser ingeniera. Pero siempre me ha interesado cómo funcionan las cosas. Y así que dije que sí a algunas cosas que no sabía hacer. Y fingí saber lo que estaba haciendo a medida que avanzaba en mi carrera.
5: Eso es curiosidad al final. Es esa la fuerza, ¿no? ¿Y qué te trae a Chile?
6: Estoy muy emocionada. Es mi primera visita a Chile. Estoy aquí para la primera luz del instrumento MONS, un instrumento que el Reino Unido necesita un consorcio internacional para construirlo. El instrumento más grande que se está instalando en el VLT y nos va a ayudar a descubrir cómo se formaron las galaxias, cómo evolucionaron a medida que el universo evolucionaba. Y estar ahí cuando lo enciendan por primera vez va a ser muy emocionante.
5: Muy emocionante, pero quizás tú en tu vida cotidiana y en el día a día cuando vas y hablas con gente común, ¿cómo explicas por qué deberíamos interesarnos en este tipo de investigación cuando tenemos tantos problemas concretos aquí en la Tierra?
6: Vuelve a una de las respuestas que di al principio, que somos exploradores. Queremos entender el mundo y el entorno que nos rodea. Queremos entender de dónde venimos. Pero tienes razón en plantear la pregunta de esa manera, porque necesitamos estar pensando mientras hacemos ciencia. Y mientras construimos estos instrumentos fantásticos, ¿cómo podemos usar el conocimiento que generamos, que ganamos al construir esos instrumentos? ¿Cómo podemos usarlo para hacer otras cosas? Y entonces, en el instrumento MONS, por ejemplo, algunas de las fibras que se han construido son las mejores fibras en esta área de investigación. Y ahora se están utilizando en trabajos ópticos en otros campos. Estaba hablando hoy antes con algunas personas sobre el CERN y cómo parte del trabajo que se hace en los detectores del CERN se usa en la terapia de protones en medicina, por ejemplo. Y entonces, una de las cosas en las que creo que necesitamos ser mejores es en aprovechar la experiencia y el conocimiento especializado en detectores de un área de la ciencia para poder trasladarlo. Y deberíamos ser mejores en eso. Eso es algo que creo que la mayoría de los países están adoptando ahora. Sé que Chile quiere obtener más retornos tecnológicos de la ciencia que hace. El Reino Unido está haciendo lo mismo. Nos están pidiendo que pensemos en la investigación, el descubrimiento que hacemos y cómo nuestra población puede beneficiarse de ella y cómo nuestra economía también puede beneficiarse.
5: Sí, como el conocimiento de código abierto que debería estar más disponible en distintos campos. Pero volvamos a MOONS. Un buen nombre para algo tan difícil de describir. Espectrógrafo óptico y de infrarrojo cercano multiobjeto.
6: Me alegra que lo tengas ahí anotado, porque yo no lo hubiera recordado.
5: ¿Podrías explicarme cada palabra, por favor? ¿Qué hace?
6: Lo que hace es que puede tomar mediciones en una amplia variedad de longitudes de onda. Puede observar desde el espectro visible y óptico hasta el infrarrojo cercano. Puede observar miles de fuentes y galaxias al mismo tiempo. Y como puede observarlas simultáneamente, puede compararlas entre sí y ver cómo evolucionan con el tiempo. Así que es la primera vez que podemos hacer esto. Y significa que vamos a poder entender la formación de galaxias y cómo evolucionaron. Pero retrocediendo en el tiempo del universo. Y solo decir eso me pone los pelos de punta. Estás viendo datos que te llegan y cómo llegan en distintas longitudes de onda. En realidad puedes ver hacia atrás en el tiempo y ver cómo han evolucionado las galaxias con el tiempo.
5: Sí, es increíble. No es de conocimiento común la forma en que han evolucionado los observatorios. Y el hecho de que estemos dando saltos enormes en la escala del tiempo. Cada nuevo observatorio nos permitió ver muchísimas más cosas, más detalles, muy, muy lejanos. Entonces, ¿qué tiene de nuevo MOONS? Porque se podría pensar que probablemente este tipo de tecnología ya se usa para ver, por ejemplo, a nuestros vecinos, como el sistema solar.
6: No, en el mismo paquete que ofrece MOONS, el poder hacerlo a través de todas las diferentes longitudes de onda.
5: Bien, entonces vas una por una, como en tándem.
6: No, lo hacemos al mismo tiempo.
5: ¿Al mismo tiempo?
6: Lo haces al mismo tiempo.
5: Pero esto te mostrará como una imagen compleja.
6: Te mostrará una imagen completa, así que esencialmente vas a armar una imagen que proviene de distintas piezas de información, de la química que tienes y también de distintas escalas de tiempo.
5: ¿Qué tiene de bueno ver todo eso junto? ¿Qué hay de nuevo en términos del conocimiento?
6: Puedes ver cómo se formaron y cambiaron las galaxias con el tiempo, cómo evolucionaron. Eso nos dará una comprensión de cómo pudo haber evolucionado nuestra propia galaxia y cómo llegamos a existir.
5: Has trabajado en tantos proyectos interesantes. O sea, quisiera ser tú ¿Cómo fue lo de Cassini?
6: Ah, fue tan genial, fue tan genial. Y tuve mucha suerte porque me involucré en Cassini después de que fue lanzada. Así que todo el trabajo duro de construir el instrumento, diseñarlo, montarlo en la nave, ya estaba hecho. Así que pude dedicarme a la ciencia y así la nueva misión en la que estoy involucrada se llama JUICE.
5: Buen nombre también.
6: Es un acrónimo curioso.
5: Es un buen nombre, es súper cool.
6: Es Jupiter Ice Moon Explorer. Hay que trabajar bastante para sacarlo de todas esas palabras. Así que lideré el equipo de definición científica que propuso JUICE a la Agencia Espacial Europea. Y la razón por la que pudimos convencerlo de lanzar JUICE fue por los descubrimientos que hicimos en Cassini.
5: Claro.
6: Y así es el conocimiento que vas acumulando con el tiempo. Pero para JUICE casi lo veo como una forma de devolver algo. Porque a mí me regalaron Cassini en cierto sentido. Pude hacer la ciencia en Cassini. Mientras que para JUICE estuve ahí desde el principio. Diseñé la misión, diseñé el instrumento, lo construimos y ahora va camino a Júpiter.
5: Sí, Cassini abrió el camino. ¿Por qué deberíamos interesarnos ahora en Júpiter? Disculpa, mis preguntas son básicas.
6: No, son muy buenas preguntas. Y siempre odio cuando la gente me dice que es una muy buena pregunta. Pero de verdad lo es. La razón por la que nos interesa Júpiter son realmente sus lunas. Nos vamos a enfocar en tres de ellas. Europa, Ganímedes y Calisto. Y en las tres lunas creemos que hay océanos de agua líquida bajo la superficie. Y si tienes agua líquida, si tienes calor y tienes material orgánico, tienes tres de los ingredientes que creemos necesarios para que se forme la vida. El cuarto ingrediente es que esos otros tres sean estables durante un periodo de tiempo para que algo pueda ocurrir. Así que nos vamos a enfocar en las tres lunas. Si eres una persona de magnetómetros como yo, Ganímedes es el lugar del sistema solar al que hay que ir.
5: Me encanta tu definición.
6: Porque es la única luna del sistema solar que tiene un campo planetario interno. Como en la Tierra, si te paras con una brújula, la aguja apuntará hacia el polo norte del campo magnético. Ganímedes también tiene uno de esos. Así que ya te dije que soy una geek. Para emocionarse con cosas así, hay que ser geek. El único lugar del sistema solar que tiene eso. Pero además, creemos que tiene ese profundo océano de agua líquida. Y podrías pensar, ¿cómo puede un magnetómetro encontrar un océano? Si tienes un cuerpo conductor y un campo magnético que está cambiando, eso induce corrientes eléctricas en el cuerpo. Y esas inducen, a su vez, un campo magnético. Así que necesitamos extraer esas pequeñas señales. Cuando pierdo el sueño es pensando en si el instrumento podrá medir esas señales. Creo que puede, espero que pueda.
5: Cuando piensas en Júpiter con esas tormentas, se ve tan caótico desde afuera. Porque no es lo mismo con Saturno.
6: No, Saturno es súper genial. Además, tiene esos anillos geniales. Saturno es hermoso.
5: Sí, pero ya sabes, los anillos están ahí y el resto está tranquilo. Nosotros en Chile decimos piola, pero Júpiter es lo opuesto de piola. Entonces, está cambiando la tecnología porque ¿cómo te acercas a esa atmósfera caótica para encontrar la pluma de donde sacas tu experimento? ¿Cuál es tu enfoque para esto?
6: Tenemos que ser un poco más cuidadosos cuando vamos a Júpiter.
5: Eso pensaba.
6: Porque hay un ambiente de radiación muy intenso alrededor de Júpiter. Para que nuestros instrumentos en la nave sobrevivan, no nos vamos a acercar demasiado a Júpiter. Vamos a sobrevolar Europa dos veces y ahí la radiación es bastante alta. El resto del tiempo estaremos más alejados. Vamos a entrar en órbita alrededor de Ganímedes. Porque para mí, si entras en órbita alrededor de un cuerpo, eso significa que puedes separar las características temporales de las espaciales. ¿Está ocurriendo todo el tiempo? ¿Es algo que ocurre solo una vez? Eso nos va a permitir hacer eso. Creemos que Europa podría tener plumas. Y una de las cosas realmente emocionantes es que va a haber una segunda nave en Júpiter al mismo tiempo. Se llama Europa Clipper. Estará orbitando Europa mientras nosotros estamos en el sistema.
5: Va a tener muchísimos datos.
6: Lo sé, va a ser especial, ¿no?
5: Sí, ¿y crees que vas a encontrar algo vivo?
6: No, lo que buscamos es saber si existe el potencial para la vida.
5: Bien.
6: Para poder encontrar bacterias o algo así, tendríamos que volver y llegar por debajo de la superficie. Pero ya sabes, alguien me dijo, ¿por qué Lewis no aterriza en algo? Y mi pregunta para ellos fue, ¿dónde deberíamos aterrizar? Si aterrizamos en Ganímedes y aterrizamos donde la corteza de hielo tiene 100 kilómetros de profundidad, significa que no podemos llegar bajo la corteza de hielo. Así que Juice y Europa Clipper van a modelar la profundidad de la corteza de hielo y ver dónde es más delgada y luego tendremos que volver. Probablemente será después de mi vida, pero probablemente tendremos que volver.
5: Bueno, eso es algo muy hermoso de la astronomía y de la investigación del universo. Es evidente que no verás todos los resultados de tu trabajo durante tu vida. Es algo poético, un poco dramático. ¿Qué piensas? ¿Cómo te sientes al respecto?
6: Es triste, en realidad, que no voy a vivir hasta los 150 años y, por lo tanto, ¿me imaginas los 150? Se está construyendo una historia.
5: Tal vez puedas, ¿sabes? Las cosas están cambiando.
6: La exploración planetaria está construyendo una historia. Cuando doy charlas de divulgación, termino con una diapositiva que muestra. Empieza con Galileo Galilei, allá por 1610. Construyó su propio telescopio y miró al cielo nocturno y vio las cuatro grandes lunas de Júpiter. Mi historia probablemente terminará con la nave Juice orbitando alrededor de una de esas lunas y averiguando si existe el potencial para la vida ahí. Pero esos son tres siglos. Cada uno aprende del otro. Te paras sobre los hombros de los demás.
5: Sí, sí, definitivamente. Bueno, pero volvamos a Chile. Creo que es gracioso pensar en un país cuando estamos hablando de Júpiter, pero hagamos las preguntas egoístas. ¿Por qué Chile es tan importante para ti en la astronomía?
6: Tienen uno de los mejores cielos nocturnos. Tienen el mejor cielo nocturno del mundo. El aire está limpio. Tienen todo este gran entorno de alta altitud donde puedes poner telescopios que no son interrumpidos por ruido. Y tienen un conjunto fantástico de científicos. Nos encanta trabajar con ellos y el entorno físico es espectacular para la astronomía. Y todo el trabajo que he hecho siempre ha sido a escala internacional. ¿Por qué? Por supuesto que deberíamos trabajar juntos, particularmente los grandes telescopios, las grandes misiones espaciales. Hay que hacerlas juntos para poder hacerlas bien. Así que la razón por la que estoy en Chile, para estar presente cuando MOND se encienda por primera vez, pero también para visitar todos los grandes telescopios. Estoy muy emocionada.
5: ¡Qué emoción! Es una linda parte del trabajo. Estamos en esta nueva etapa con nueva escala de telescopios que nos ofrece una forma nueva también de mirar y observar el universo, de comprenderlo. ¿Qué sueñas para los próximos 30 años? Porque ahora estamos terminando este campo de los telescopios muy grandes, el Very Large Telescope. Por supuesto que habrá otro, uno más grande en 30 años más. Al menos así es como nos hemos comportado hasta ahora mirando el universo. ¿Cómo sueñas los próximos 30 años?
6: Esa es difícil. En astronomía visible, no estoy segura de cuál sería la respuesta. En radioastronomía, ya se ha observado en eso, está el Square Kilometre Array Observatory, que tiene radiotelescopios en Australia y en Sudáfrica. Así que son distintas partes del mundo que van a estar observando la misma parte del cielo. Y así se aprovechan los países del mundo para lograr la vista más amplia posible del universo. Así que no sé la respuesta para la astronomía visible, pero al menos tengo una respuesta para la radioastronomía. Pero hay científicos fantásticos por ahí. Estoy segura de que cuando me escuchen dirán, pero ¿no sabes que esto es lo que debería ser? Estoy segura de que hay ideas por ahí. No las tengo en la punta de la lengua.
5: ¿Y cómo ha cambiado tu enfoque hacia las matemáticas después de todo este tiempo en la astronomía? ¿Cómo ves las matemáticas ahora?
6: Es una de las herramientas más importantes que necesitas para poder hacer casi cualquier cosa en el entorno físico. Así que estoy muy contenta de haber sido buena en matemáticas, porque no habría terminado haciendo lo que hago sin eso.
5: Sabes que eres un modelo para todas nosotras, para todas las mujeres y las niñas, pero especialmente para las más pequeñas que todavía hoy sienten que no tienen del todo permitido entrar al campo de la ciencia. ¿Qué les dices a ellas?
6: Creo que ese es, para mí, el aspecto más importante de haber sido nombrada astrónoma real. La primera pregunta que hice cuando me preguntaron si aceptaría el cargo fue: espero que no me estén nombrando porque soy mujer, porque quiero asegurarme de que si me dan un trabajo, sea porque soy buena en lo que hago. Y me dijeron que no era por eso. Pero creo que es importante que las niñas pequeñas vean a alguien que se parece a ellas, porque así pueden soñar con hacer cosas que normalmente no habrían soñado. Nunca pensé, de niña en el colegio, sin estudiar ciencias, que terminaría haciendo lo que hago ahora. Así que sueñen en grande y estén dispuestas a hacer cosas que no creen saber hacer, porque aprendí mucho en el camino y adquirí habilidades que no sabía que podría tener. Así que sueñen en grande, creo yo.
5: ¿Y cuál es el papel de algo que no es muy claro, como la intuición, la obsesión en la ciencia o en tu vida?
6: Creo que la intuición sí juega un papel. Puedes describirlo como intuición, como instinto, como arriesgarse. No sé cuál es la mejor manera de describirlo. Creo que el descubrimiento de Encélado fue uno de esos casos. Parte de mi equipo no creía que estuviéramos viendo algo, pero mi instinto me decía que había algo ahí. Así que me arriesgué. Creo que hay momentos en los que deberías seguir tu instinto. No siempre tienes razón, pero vale la pena arriesgarse.
5: Muchas gracias por esta conversación.
6: Muchas gracias.
0: Nosotros vamos a ir a una pausa, pero seguimos con más de Futuro 360.
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8: En septiembre la comida tiene un rol fundamental, y mucho mejor si es comida chilena. ¿Sabes si la empanada de pino se originó en nuestro país? La conquista española no solo trajo a personas que se abrieron paso en nuestra tierra, sino también costumbres, cultura y tradiciones, entre ellas la cocina. Según historiadores, hay cuadros del siglo XV en Europa, en el periodo gótico, que retratan un plato similar a las empanadas, una preparación que los españoles habrían heredado de los árabes. Sin embargo, en nuestro territorio hay antecedentes previos a la conquista que indican que la cultura mapuche preparaba pirru, una mezcla similar al pino de la empanada, carne, cebolla, ají, entre otros ingredientes. Luego las empanadas se habrían popularizado entre los mapuches a través de la cocina de las prisioneras españolas. Por lo tanto, la empanada de pino, como la conocemos hoy día, es una mezcla de culturas, por una parte los españoles y los árabes, pero los sabores, ingredientes y la preparación tendrían un origen precolombino. 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

Llega el momento de los breves de Futuro 360 y queremos partir con una excelente noticia, porque el cáncer de páncreas es uno de los más difíciles de tratar, de los que tiene peor pronóstico además, y durante años los avances médicos han tenido un impacto limitado en la sobrevivencia de quienes son diagnosticados, ¿no? Sin embargo, se ha logrado un hito médico para esta enfermedad. La FDA aprobó un nuevo medicamento que permitiría prolongar la vida de un paciente. Es Daraxonrasib, comercializado como Razonque, que logró prácticamente duplicar la supervivencia promedio, pasando de menos de 7 meses a 13 meses en pacientes con cáncer avanzado. La terapia ataca directamente a CRAS, que es la proteína que permite que los cánceres como el de páncreas y pulmón se alimenten y desarrollen. El fármaco fue probado en pacientes con metástasis que ya han recibido al menos un tratamiento. Nunca habíamos visto un beneficio como este, señaló al New York Times la directora científica y médica de la Red de Acción contra Cáncer de Páncreas, doctora Anna Barkenblit. El avance científico es tan relevante que el medio estadounidense también reveló que durante la presentación de los datos en un congreso médico, los asistentes aplaudieron de pie e incluso algunos lloraron por estos resultados porque era un cáncer que hasta ahora tenía muy, muy, muy mal pronóstico. Si bien hay efectos secundarios como un sarpullido, una inflamación en la boca o en la garganta, el resultado abre una nueva línea de investigación y posibilidades para tratar este y otros cánceres igual de agresivos. ¿Y saben qué? Yo creo que esta también es una buena noticia, porque las redes sociales se enfrentan hoy una creciente presión internacional por los efectos que generan en niños y en adolescentes. En Estados Unidos, hace recién una semana, Meta, matriz de Facebook e Instagram, acordó pagar 16.680 millones de dólares para cerrar una demanda presentada por una coalición de 29 estados, lo que habla del nivel de evidencia que hay para que distintos estados se coordinen en función de proteger a niños y niñas, que acusaba a la compañía de diseñar sus plataformas para generar adicción entre los menores. El acuerdo también contempla nuevas restricciones, como por ejemplo la verificación de la edad, la eliminación de cuentas de menores de 13 años, el bloqueo nocturno de las notificaciones, un límite de dos horas de uso diario para los niños y niñas. En paralelo, si ustedes recuerdan, en Brasil TikTok fue multada con casi 30 millones de dólares por fallas en el tratamiento de datos de niños y adolescentes. Las autoridades señalaron que estas faltas permitieron mostrar publicidad a menores en un entorno considerado inapropiado, incluso cuando accedían a la plataforma sin un perfil registrado. El país además exige que los menores de 16 años vinculen sus cuentas de redes sociales con las de sus padres. Vale la pena comentar aquí que si las plataformas lo saben todo de uno, ¿cómo no van a saber que son menores de edad los que la están consultando, ¿no? Hay tanto por hacer y que ojalá se replique en Chile, porque es importante recalcar que este fallo en Estados Unidos no es extrapolable a todos los países del mundo. Por lo tanto, cada país va a tener que ver de qué manera se hace de estas transformaciones para proteger a sus propios grupos vulnerables. Otra mala noticia. Bueno, los océanos del planeta acaban de alcanzar otro récord de temperatura desde que existen registros satelitales. Según el Servicio de Cambio Climático Copernicus, el pasado 22 de agosto el océano alcanzó los 21,1 grados Celsius en promedio, superando el récord anterior registrado en marzo de 2024. Lo impresionante es que este récord se produce en agosto. Generalmente estas temperaturas alcanzan sus máximos entre los meses de marzo y abril. El aumento está relacionado con el Niño, fenómeno que eleva la temperatura del Pacífico tropical, pero también con décadas de calentamiento provocado por la actividad humana.

humana. Los científicos advierten que un océano cada vez más caliente aumenta los riesgos para los ecosistemas marinos y también para las comunidades costeras, además de potenciar fenómenos extremos como lluvias intensas. Recuerden ustedes que el océano es un regulador climático, o sea, lo que ocurre en la costa interviene definitivamente en el territorio. Entonces, además tiene un impacto que a veces sentimos como intangible en la manera en que se mueve el clima en todo el continente. Un estudio reciente concluyó que el calentamiento global es el principal responsable de las temperaturas marinas extremas registradas en Europa, aumentando el riesgo de fenómenos como la Dana, que puede provocar tormentas de trayectoria impredecible. Los expertos además advierten que este nuevo récord es consistente con una tendencia de calentamiento persistente del océano a escala global. Ya hemos visto todos esos gráficos de terror. Pero vamos a terminar con otro sabor este programa, porque es mucha la tragedia del clima. Por eso les queremos hablar de la NASA, que lanzó exitosamente un potente telescopio de última generación. El objetivo será explorar la energía oscura, los agujeros negros y otros misterios del universo. Con ello, se busca responder a algunas de las preguntas más profundas sobre cómo nació y evolucionó nuestro universo y hacia dónde se dirige. Este instrumento lleva el nombre de Nancy Grace Roman, la primera mujer en ocupar un cargo ejecutivo en la agencia y una de las científicas clave detrás del telescopio Hubble. La misión, que fue lanzada el pasado domingo 29 de agosto desde Florida, comenzó un viaje de 100 días hasta un punto de observación ubicado aproximadamente a 1.6 millones de kilómetros de la Tierra. Ahí su primera tarea va a ser estudiar exoplanetas, que son esos planetas que están fuera de nuestro sistema solar. El telescopio lleva más de 10 años en desarrollo y fue bautizado en honor a Roman tras su muerte en 2018. La científica, considerada popularmente como la madre del Hubble, ahora está en este nuevo telescopio que busca captar vistas panorámicas del espacio con un campo de visión 100 veces mayor al que tiene, de hecho, el Hubble y el James Webb. Esto va a permitir medir la luz de 1.000 millones de galaxias a lo largo de su misión. Y no digo 1.000 millones por decir 1.000 millones, sino porque van a ser 1.000, increíble. Uno de sus principales objetivos será investigar uno de los mayores misterios del universo, que es la energía oscura, esta fuerza que estaría acelerando su expansión. También va a estudiar la materia oscura, los discos donde nacen nuevos mundos y tantas otras cosas que nos encanta saber y que crean todo un nuevo imaginario sobre nuestro espacio y este pequeño punto azul en el que vivimos llamado Tierra. A pesar de nuestras tragedias humanas, como el calentamiento global, la destrucción de los ecosistemas y tantas cosas que les contamos acá, nos carga contarles, pero es importante contarlo. Lo lindo de la astronomía y de esta perspectiva que nos dan las imágenes de los observatorios y telescopios, que muchas de ellas salen de Chile, ¿no? Nosotros exportamos una cantidad de material del universo al mundo gracias a nuestros cielos, que es enorme, que es un aporte gigante, pero nos regala de vuelta una lección de humildad, una lección de perspectiva, este sinsentido en el que nos hemos metido como especie de las guerras. Se vuelve aún más absurdo cuando miramos un poquito de lejos el planetita en el que flotamos, esta motita en el universo que se llama Tierra, y que sin embargo, a pesar de ser tan pequeña, es tan significativa y está tan llena de diversidad y de belleza, que nosotros tratamos en este programa, capítulo a capítulo, de honrar. Así que párense un rato fuera de nuestra galaxia y miren este milagro que somos y en el que estamos unidos, esta navecita llamada Tierra, y disfrutemos, ¿no?, de estar vivos. Vamos a otro capítulo pronto. Nos vemos en Futuro 360.

0: Desafiando las expectativas de todos cuando asumió al gobierno, José Antonio Kast inició su trabajo con la pretensión de incorporar en su gabinete a todo el rechazo. Pero su propio partido, el republicano, no tiene el más mínimo interés en traducirlo en una coalición política y más bien continúa en su intensa disputa por desplazar a Chile Vamos de la hegemonía de la derecha. El rechazo, es cierto, unió a sectores muy diversos de la ciudadanía, pero unidos puntualmente para expresar su rechazo al gobierno del presidente Boric contra los excesos de la convención y su pretensión de refundar el país. Como esos factores que los unieron ya no están, ni constituyen una amenaza real, el mundo del rechazo está condenado a desgranarse en función de la realidad actual y los demás ejes que estructuran las decisiones políticas y electorales. Izquierda versus derecha, radicalidad versus moderación, orden versus cambio, medio ambiente versus desarrollo, élite versus ciudadanía, Estado versus mercado, democracia liberal versus iliberalismo, identidades versus universalismo, también los restos del sí y el no, en fin, el conjunto abigarrado de combinaciones que complejizan hoy la política y las decisiones electorales. Pero lo que está claro es que a 11 días de cumplir medio año en la presidencia, el presidente Kast definitivamente ya no fue el presidente del 62% que expresó su rechazo a la convención y su propuesta refundacional.
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6: Hola, ¿cómo están? Bienvenidas, bienvenidos a un nuevo capítulo de Influyentes aquí en CNN Chile. Hoy día vamos a hablar de uno de los temas centrales en la agenda mundial. ¿Cómo va a impactar la inteligencia artificial el futuro de los empleos, de los trabajos? ¿Cómo va a cambiar? ¿Cómo medir ese impacto? Y para eso conversaremos con el destacado economista Federico Huneus, el único chileno seleccionado por OpenAI para hacer un estudio sin precedentes para medir justamente este efecto. Y luego conversaremos con Cecilia Vicuña, destacada artista visual chilena, Premio Nacional de Artes Visuales, que viene a lanzar un libro a Chile sobre educación. Parte entonces Influyentes. Federico, muy bienvenido al programa.
7: Muchas gracias.
6: Bueno, y tremenda responsabilidad que tienes encima. Eres el único chileno que ha sido elegido por la gigante de la tecnología OpenAI para hacer este estudio que van a haber académicos de distintas partes del mundo, ¿no? Estudiando el impacto que tendrá la inteligencia artificial o que tiene ya la inteligencia artificial en los empleos. Vamos a partir haciendo como la película general. Uh-huh. Federico, tú eres un muy destacado economista, profesor de la Universidad de Duke, lleva los últimos 10 años prácticamente viviendo en Estados Unidos. Uh-huh. Ahora te tenemos en un sabático en Chile, en la FEN y en la Universidad Católica. ¿Cómo ha alterado las proyecciones de empleo, la inteligencia artificial, que, como tú mismo has dicho en otras ocasiones, es una tecnología que está creando una disrupción sin precedente.
7: Sí, déjame un poco tomar un paso atrás y partir hablando sobre uno de los aspectos que nosotros creemos que es fundamental y que fue lo que le presentamos a OpenAI en nuestro proyecto. Si uno mira la historia de la globalización, al menos desde la revolución industrial, la historia de la globalización es una historia sobre cambios tecnológicos. A medida que fueron apareciendo nuevas tecnologías, transformamos la forma en que podíamos construir, producir, vender productos y servicios. Entonces, primero con la revolución industrial en Gran Bretaña en el siglo XVIII, aparece la máquina a vapor y ahora podíamos producir cosas separadas de donde las consumíamos, ¿cierto? Se producían en una parte, se consumían en otra parte. Después de eso aparecen los computadores. Y con los computadores podemos ahora globalizar la oficina, ¿cierto? No solamente producimos en otra parte que consumimos, sino que además podemos, la producción la podemos separar en distintas etapas y esas etapas pueden estar repartidas por el mundo.
6: Claro, globalizadas, ¿no?
7: Globalizadas, y ahí aparecen las cadenas de valor globales, que es que yo tengo un celular que estoy usando acá en Chile, que compro acá en el mall, pero ese celular viene con una parte de aluminio que se sacó en Australia, un chip que se diseñó en California, que se produjo en Taiwán, que se juntó con un ensamblaje en Dinamarca y cruza distintas partes del mundo hasta que yo puedo consumir ese producto. Entonces, ¿qué pasó después? Vino la pandemia. Y en la pandemia nos dimos cuenta que si había una cuarentena en una ciudad remota en China, eso te podía pegar a ti cuánto te costaba comprar un celular.
6: Exactamente.
7: Porque rompía un eslabón de esa cadena.
6: Claro, la cadena de suministro estaba también tan globalizada que todo estaba interconectado.
7: Todo estaba interconectado a tal punto que hoy en día la mayor parte del comercio internacional no es el comercio de bienes finales, sino de bienes intermedios, porque son las distintas etapas de este proceso de producción global que cruza las fronteras múltiples veces antes de llegar al consumidor final. Entonces nos dimos cuenta con la pandemia que había una cuarentena en una ciudad que no sabíamos el nombre, que existía ni siquiera en la mitad de China, y eso afectaba el producto que yo estaba consumiendo en Santiago.
6: Y luego, después de la pandemia, viene ChatGPT, hecho el primer de estos modelos, digamos, de inteligencia artificial, estos chats de inteligencia artificial, justamente creado por OpenAI, la compañía que te ha mandatado a ti a estudiar ahora el futuro o la disrupción de los trabajos.
7: Claro, entonces una de las cosas que a OpenAI le interesó de nuestra propuesta es que precisamente como se volvió tan compleja la producción que está globalizada en estas cadenas de valor, queremos entenderse que la inteligencia artificial nos va a ayudar a integrar estas cadenas de valor de mejor forma o no. Una cadena es tan fuerte como el eslabón más débil, entonces ahora hay una guerra en Ucrania, hay un conflicto en el Medio Oriente, hay muchas cosas que están pasando en distintas partes del mundo y eso le pega a toda esta cadena de valor. Y lo que ha pasado en los últimos años por estos conflictos, todos los conflictos geopolíticos, es que la gente está, las empresas se están dando cuenta de que no puedo comprar el insumo más barato. Tengo que considerar dónde se produce ese insumo, si es que va a haber un conflicto o no en ese lugar, cómo eso puede disrumpir la cadena de valor de ese producto. Entonces eso volvió muy compleja la decisión de cómo produzco, y ahora muchas empresas están comprando insumos de países que son amigos, lo que se llama el friendshoring, o países que están cerca, el nearshoring, y ya no es el producto más barato que está disponible en el mundo. Entonces una pregunta es si la inteligencia artificial va a ayudar a resolver ese problema de una mejor forma y hacer más fácil la producción y la integración de estas cadenas de valor, porque tengo más datos, tengo más herramientas para poder tomar mejores decisiones sobre cómo producir.
6: Ahora, el punto central, Carlos, por eso digo, volviendo atrás, es cuántas personas se van a quedar sin trabajo, básicamente. La gran pregunta no solo económica, social, sino también política, ¿no? O sea, cómo, dentro de todo este gran beneficio que puede tener para la humanidad, la inteligencia artificial también tiene sus sombras bastante pronunciadas, una de las cuales tiene que ver justamente con la gente que se va a quedar sin empleo, algo de lo que han alertado, bueno, los grandes pensadores como Yuval Noah Harari, o el mismo Bill Gates ahora, que también puso el acento en aquellas cosas que tenemos que regular, reflexionar ahora mismo, antes de que sea demasiado tarde, y puedan crear una disrupción política mayor, por ejemplo, la pérdida de empleo. ¿Qué estás calculando tú, o con qué proyección te hace más sentido de cuántos empleos no solo se van a perder, sino también se van a transformar, ¿no? Que eso es gente que va a tener que reconvertirse y que por supuesto los estados, los gobiernos algo tendrán que hacer, no pueden quedarse, digamos, esperando que haya millones de personas sin trabajo.
7: Sí, obviamente predecir en este contexto está difícil. Ayer recién salió un nuevo modelo de OpenAI que parece que le va a hacer la competencia al último modelo Anthropic, entonces está difícil predecir, que esto está en un ambiente muy dinámico. Pero los números que se han calculado para Estados Unidos son los siguientes. Hay dos números que son los que importan. Primero, es la fracción de empleo que está expuesto a inteligencia artificial. No es tan fácil saber, porque depende cómo uno usa la inteligencia artificial, pero una forma de aproximar ese número es pensar en cuánto tiempo uso yo el computador en el día para mi trabajo. Entonces, si yo estoy el 100% del día frente al computador haciendo cosas, es bien probable que ese empleo sea muy reemplazable por inteligencia artificial o sea muy impactado por la inteligencia artificial.
6: Es una buena manera de medir el riesgo, ¿no?
7: Exacto, claro. La cantidad de tiempo que yo estoy sentado frente al computador.
6: Porque si estoy sin interactuar con otras personas.
7: Exacto. Claro. Yo interactuando solo con el computador. Y ese número, aproximadamente en Estados Unidos, es del orden del 25%, entre 22 y 30%.
6: Impresionante.
7: Ese es el número de empleos que uno podría decir es muy probable que sean afectados por la inteligencia artificial. Y el segundo número que uno necesita saber es cuánto van a disminuir los costos si es que yo adopto inteligencia artificial en esos empleos. Y de nuevo, esos números en Estados Unidos, que salieron hace poco, son del orden de un 27%. Entonces, si uno combina esas dos cosas en conjunto, te da que la inteligencia artificial va a generar un aumento en la productividad de un poco menos de un punto porcentual del PIB por aproximadamente 10 años. Ese es como el cálculo que se ha hecho para Estados Unidos. Ahora, pongámoslo en perspectiva. ¿Qué es ese número en perspectiva? Digerámoslo un poco. Si uno toma la revolución de los computadores y del Internet, ¿cierto?, de los años 90, eso generó en Estados Unidos, está esta cita famosa de Robert Solow, economista Nobel de MIT, que decía, los computadores se ven en todas partes, excepto en las cuentas nacionales, excepto en los números agregados. La gente decía, esto está transformando el mundo, pero no aparece en ninguna parte en los números agregados. Y ahí lo que se encontró es que el crecimiento de la productividad en Estados Unidos creció un punto porcentual por 10 años. Bien parecido a los números que están apareciendo ahora en Estados Unidos en relación a la inteligencia artificial. Entonces, pareciera ser...
6: Claro, es como un poco contraintuitivo porque se supone que esto va a gatillar un nivel de prosperidad. De hecho, Elon Musk habla de que ya no va a ser necesario el dinero ni nada porque la abundancia va a ser tal que ya no todas las necesidades humanas van a estar satisfechas, ¿no? Este número que estás dando tú es bien distinto de eso.
7: Sí, totalmente. Este número nos está diciendo de que el cambio en la inteligencia artificial va a ser similar o de órdenes de magnitud similares a lo que fue la revolución de las tecnologías de información, del computador, el Internet en los años 90, y no hacer una revolución industrial de nuevo, que multiplicó el ingreso de los países ricos en 20, en un plazo razonable. Entonces, yo creo que los economistas en general, los académicos, por lo menos economistas, están más cerca de la estimación de los números que te acabo de decir y más lejos de los números que manejan los que están liderando estas empresas, que son mucho más optimistas, que dicen que de acá a un plazo 5 o 10 años, básicamente que no vamos a tener que trabajar.
6: Claro. Ahora, ¿qué pasa con la cifra que tú estás dando? Dices, claro, para Estados Unidos, ¿no? Ya un veintitantos, un cuarto de los empleos estarían transformados, algunos con riesgo de personas que no van a volver a tener empleo, ¿no? Porque parte del problema de esto es que los empleos que se crean requieren habilidades muy distintas de las de los empleos que se perdieron. Entonces, no es nada de claro que las personas que perdieron su trabajo porque fueron reemplazados por IA o por un robot humanoide, como en China, que está lleno, vayan a poder tomar esos trabajos, ¿no? Desde esa perspectiva, ¿cuál puede ser la consecuencia política de que no se cree una prosperidad como la imaginada por Elon Musk y todos los dueños de las grandes firmas tecnológicas y a la vez se pierda un cuarto de los empleos?
7: Sí, un poco miremos la historia de cómo fue esto con efectos, o sea, con como cambios similares en el pasado tecnológico. En Estados Unidos pasó que cuando China se abrió el mundo y empezó a comerciar y a inundar Estados Unidos de productos baratos, también generó un problema en las zonas manufactureras, ¿cierto?, de Estados Unidos. Se perdió mucho empleo porque llegó la competencia china que era más barata. Y lo que muestra la evidencia de ese evento es que la gente no pudo reconvertirse fácilmente. De hecho, la reconversión fue generacional. Los jóvenes, los hijos de las personas que trabajaban en la manufactura en Estados Unidos, en el Rust Belt, en el norte de Estados Unidos, esas personas se fueron a trabajar a los servicios porque se dieron cuenta que los servicios estaban en las oportunidades laborales. Pero eso fue un cambio generacional. Los padres de ellos que estaban trabajando en la manufactura sufrieron en desempleo, sufrieron en la caída de ingresos. Hubo programas de apoyo del gobierno para esas familias, pero fueron programas en general chicos y que no pudieron compensar toda esta pérdida de ingresos que esas familias percibieron. Y hay evidencia mostrando de que eso también condujo a que el Partido Republicano empezara a ganar en esa
6: eso
7: zona.
6: Eso te iba a ganar, porque justo entonces, en esa zona y ese tipo de elector fue el votante de Donald Trump. O sea, de personas que perdieron su trabajo por la globalización. O sea, digamos, porque llegaban productos chinos más baratos, ¿no? Y perdieron entonces su trabajo en la manufactura y no pudieron reconvertirse. O sea, el impacto político está claro.
7: Sí. Ahora, hay una diferencia con esa historia y con la historia de los computadores que te contaba a principios de los 90, que es que todos los cambios eran

0: quizás va a ser buena parte de la pega, pero ese analista quizás puede empezar a hacer otras cosas dentro de la empresa.
1: Oye, esa es una pregunta muy interesante, Federico, porque es qué habilidades hay que desarrollar hoy día, no solo qué carreras, ¿no? Carreras para un mundo que es completamente de no sabemos cómo va a ser en 5 años más, qué empleos va a haber, pero más que carreras puntuales, que probablemente es difícil predecirlo hoy día, ¿qué habilidades debieran desarrollar las personas que están estudiando hoy día y también las personas que están trabajando en empleos que podrían estar muy expuestos, como dices tú, analista de texto, o personas que pasan todo el día frente al computador, como decías al principio?
0: Sí. Es difícil anticiparse exactamente cómo va a terminar evolucionando la tecnología, pero con lo que sabemos ahora, lo que va a importar mucho es la parte relacional, y en particular la parte relacional que es desordenada, ¿cierto? Está esta cita famosa de von Neumann, que fue uno de los el matemático húngaro que fue de los primeros que empezó a pensar la idea de un computador en los años en la época de la guerra, de la Segunda Guerra Mundial. Él decía, dame una tarea. Alguien le decía, ¿verdad? ¿Cómo esta idea tuya de que quieres que hacer todo con computadores? Entonces él le decía, dame una tarea, descríbeme la tarea que tú crees que no puede hacer un computador. Y la persona se la describía, entonces bueno, y él decía, si tú la puedes describir, quiere decir que el computador la puede hacer. Cualquier tarea que uno puede describir en pasos ordenados de cómo tiene que hacerse es potencialmente algo que puede ser automatizado con inteligencia artificial. Hoy en día estamos un poco más atrás que eso. Esa es como la idea de esta industria, ¿no? Que funciona con esa lógica que cualquier tarea que se pueda ordenar en pasos ordenados, uno la puede automatizar. Las partes del proceso de producción que tienen que ver con las relaciones humanas y las interacciones que son desordenadas, que uno no puede escribir en una
1: En un
0: secuencia,
1: libreto, claro,
0: en un
1: como decir, hay que
0: libreto.
1: tienes que decir esto y
0: Yo si
1: después
0: voy a
1: decir
0: vender
1: esto.
0: algo, soy un gerente de una empresa y quiero vender un producto, un servicio, y tengo que interactuar con un cliente, es muy difícil darle un libreto a una persona que replique lo que yo estoy haciendo o a un robot que replique lo que estoy haciendo. Hay mucho que tiene que ver con confianza, con interpretación, con juicio, que es muy difícil de escribir y poner en un libreto. Así que yo creo que esos son el tipo de tarea, la parte relacional, la parte que es desordenada, que es caótica en las relaciones,
1: Que no es
0: que no es
1: predecible.
0: predecible, claro, que requiere mucho juicio en el momento. Esas son las cosas que van a ser más difíciles de automatizar y yo le diría a cualquier persona que trate de desarrollar habilidades en ese aspecto. Ahora, quizás es algo bueno para el ser humano porque nos va a traer de vuelta, va a revalorizar en lo que somos buenos, que es relacionarnos unos con otros, o por lo menos en lo que queremos ser buenos, que es esa idea y uno esperaría que eso fuera algo que di nos diferencie con esta tecnología y que le vaya a costar mucho más a un robot el día de mañana de hacer.
1: Es interesante porque lo que estás describiendo son justamente lo que se llama habilidades blandas, ¿ya? Que son las habilidades comunicacionales, las habilidades de crear confianza, de tener empatía, ¿no? Que son justamente las que se supone que no son tan importantes porque hoy día todos tienen que aprender cosas relacionadas con la tecnología, pero tú estás diciendo algo completamente distinto, ¿no? Para sobrevivir en esta revolución de IA hay que ser más humano que nunca.
0: Exactamente. Y humano en la parte caótica del humano. Porque hay ciertas relaciones que son más automatizadas. Cuando uno va a comprar algo, uno va a hacer un check-in a un hotel, etcétera. Esas cosas se pueden automatizar. Pero vender un producto, convencer a un cliente que tú eres abogado y está ahí vendiéndole la forma de cuidarlo frente a un caso, etcétera. Todas esas interacciones son muy complicadas. Ahora, ¿qué pasa con la universidad? Yo que trabajo en una universidad. Esto es un problema, porque buena parte de la enseñanza de la universidad no es tanto eso, sino es más bien la parte que hablábamos, el libreto, ¿cierto? Apréndete el libreto y después en la prueba responde el libreto, ¿cierto? Y esa es la parte que se va a poder automatizar, ¿eh? Entonces, un desafío para la universidad es también en cómo se fomenta las habilidades que estamos hablando. Y muchas veces el problema es que estas habilidades relacionales, las habilidades blandas, están muy correlacionadas con ingresos. Las personas que tienen más ingresos típicamente tienen más acceso a recursos para desarrollar esas habilidades que personas que tienen menos ingresos. Entonces esto puede ser un factor que genere más desigualdad al final del
1: Sí.
0: día.
1: Federico, se nos va acabando el tiempo, pero ¿tú piensas que con todos estos empleos que se van a perder y algunas personas que no se van a poder reconvertir, esto va a terminar en un cambio como social tan grande en que haya un ingreso básico universal, por ejemplo, como han planteado algunas personas, que finalmente si hay esa cantidad, un cuarto de las personas quedan sin trabajo y no van a encontrar otro trabajo, esto implicaría rediseñar la sociedad de esa manera con medidas que son, digamos, de un estado de bienestar bastante avanzado?
0: Mira, yo creo que todo depende de la magnitud que esto finalmente tenga. Si esto tiene un impacto similar a lo que fue en su minuto los computadores y la tecnología de la información, o similar a lo que fue el

0: impacto que fue la entrada de China al comercio internacional y a Estados Unidos. Me parece que hay formas más sencillas de hacer compensaciones a los perdedores de esta tecnología. Y perdedores van a haber con seguridad, ya hay, ¿cierto? Ya hay evidencia de gente que está perdiendo empleo o jóvenes que no pueden encontrar su primer trabajo como se hacía antes, y las compensaciones, existen métodos de hacer compensaciones que hoy día se usan, ¿ya? Entonces eso creo que es como una forma de verlo. La otra forma es que si efectivamente las predicciones de Elon Musk y de Sam Altman, etcétera, son correctas, entonces hay que pensar en mecanismos más generales y más grandes, como puede ser el ingreso básico universal, si es que termina siendo tan disruptivo como se piensa la tecnología. Pero yo creo que por ahora, y viendo los números que se han calculado en distintas partes del mundo, yo creo que estamos más en el primer escenario que en el segundo, pero yo creo que hay que estar abierto en cuáles son los instrumentos para compensar a los que van a perder con esta tecnología.
1: Y por último, ¿cómo está Chile? ¿No? Vives afuera, eres profesora afuera, pero estás en un sabático acá. ¿Cómo ves Chile preparándose para todos estos desafíos y estos cambios de la IA? Porque a veces nuestro debate público parece bastante centrado en cosas como muy locales, sin ver como la gran película del cambio tecnológico y social que está ocurriendo.
0: Sí, yo creo que la adopción de esta tecnología va a ser más lenta de lo que se piensa. Hay muchas empresas que incluso en estos tiempos están todavía adoptando cosas de tecnologías que existían hace 20 años. Entonces yo creo que va a ser más lento de lo que se piensa. Yo creo que hay muchas empresas que todavía son un poco escépticas, que tienen restricciones para adoptar esta tecnología por temas de confidencialidad, por temas de ciberseguridad. Salieron un par de casos de ciberseguridad de OpenAI que son súper alarmantes y que yo creo que va a llamar a que muchas empresas sean un poco más conservadoras en la adopción de esta
1: Claro, que se
0: tecnología.
1: arrancaron, como diríamos en chileno, se arrancaron con los tarros
0: Arrancaron con los
1: los
0: tarros
1: agentes
0: y
1: y.
0: empezaron a hacer cosas
1: Sí.
0: completamente sin control, ilegales, etcétera. Entonces yo creo que toda esta alarma un poco van a hacer que la adopción de esta tecnología sea más lenta, y yo por lo menos lo que he visto en Chile es que hay reticencia a adoptar esto de forma a gran escala. Entonces eso ha hecho que las cosas sean más lentas de lo que los móviles de la tecnología esperan que sea.
1: Bueno, y veremos el resultado entonces del informe que estás preparando para OpenAI. Muchas gracias, Federico, por
0: Muchas
1: esta
0: gracias a ustedes.
1: conversación. Y vamos a una pequeña pausa y ya seguimos con más influyentes. Viene Cecilia Vicuña, Premio Nacional de Arte. Esperen.
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0: 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El Tribunal Constitucional es una instancia colegiada compuesta por 10 ministros, cuyo mandato es resguardar que las leyes, los decretos con fuerza de ley y los actos del Estado en su conjunto se ajusten a la Constitución. La forma de selección de sus integrantes es variada. 3 de ellos son designados por el presidente de la República. Los ministros actuales que llegaron por esa designación son Daniela Marzi y Nancy Yáñez, nombradas por el presidente Boric, y Miguel Ángel Fernández, designado por el expresidente Piñera. 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Los 4 restantes son designados por el Congreso. Catalina Lagos y Héctor Meri fueron electos por el Senado, mientras que Marcela Peredo y Alejandra Precht fueron nominados por la Cámara. Estos 10 ministros, bajo el mandato de resguardar la supremacía constitucional, sesionan en salas o en el Pleno, donde deben resolver respecto a la constitucionalidad de proyectos de ley, decretos o decisiones de diferentes poderes del Estado. La decisión que se tome en estas instancias es inapelable, por lo que se debe acatar a lo que determina el Tribunal Constitucional sin la oportunidad de impugnar ante otro tribunal. 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
6: Ya estamos de vuelta acá en Influyentes con nuestra siguiente invitada, la muy destacada artista, poeta, Cecilia Vicuña. Es un honor tenerte en el programa.
7: Gracias, Paula.
6: Bueno, y Cecilia, que ha ganado, yo diría, los premios más importantes en el arte, el León de Oro en la Bienal de Venecia a la trayectoria, la única chilena que se ha ganado ese premio. Su obra está en los museos más importantes, también ha estado en el Museo de Bellas Artes y ha venido a Chile a lanzar este libro que se llama Edúcate, en que son sus reflexiones en torno a la educación, de lo cual vamos a hablar largamente. Pero quiero partir, Cecilia, hablando de arte. Tú acuñaste el concepto o desarrollaste o te has hecho muy conocida por el concepto de arte precario, ¿no? Partiste juntando lo que tú decías que eran como basuritas, empezando a hacer tus obras, y ese arte precario se ha transformado en material tan perdurable que está, como decía, en los grandes museos del mundo. ¿Cómo pasó eso? ¿Cómo viste tú el paso de algo que nació como algo precario en transformarse en algo permanente y parte ya de la memoria y de, digamos, de la memoria patrimonial, no solo de Chile, sino de los grandes museos del mundo?
7: Sí, es una pregunta maravillosa y que no tiene respuesta
4: Y es maravillosa porque no tiene respuesta, porque nadie se lo hubiera imaginado. Pero, por otra parte, yo era una niña muy educada. Y entonces yo tenía bien claro que había habido una revolución en el arte occidental, que era cuando el arte occidental empezó a mirar a las otras culturas, a las culturas de África, de Polinesia, de Sudamérica. Y entonces en ese momento se liberó una imaginación europea que yo considero como una imaginación que bien podría transformarse en apropiación, pero también se puede convertir en una fuerza de transformación. Entonces, como yo sabía que eso ya había sucedido, sobre todo a través del arte de Dada, que me causaba fascinación, yo ya tenía una apertura sensible hacia cualquier porquería. Entonces, yo había detectado que las porquerías, lo que los artistas votan en sus talleres, era todavía más hermoso que las obras mismas. Entonces, había como un, creo que en Sudamérica se dice una pulsión, una atracción hacia lo que está votado, a lo que no vale. Y entonces, en realidad, si tú haces eso, el verdadero efecto es que tu atención se trastoca. Tu atención, tu forma de ver y sentir se va afinando. Y ese es el arte. Entonces, yo lo bauticé arte precario, la frase no existía. Entonces, escribí que la palabra arte se transformaba cuando se encontraba con precario. Y lo precario se transformaba cuando se convertía en arte. Te fijas, como una transformación mutua. Y yo creo que eso es lo que, esa transformación mutua de la percepción y de la creación del objeto que se disuelve, es lo que realmente le ha dado fuerza a lo precario. Entonces, cuando los museos incluyen obras precarias mías, ellos saben que están preservando algo imposible de preservar. Pero por mientras dure, es como un objeto de una hermosura extraordinaria porque no es nada. Es como, no sé, como un palito botado. Yo voy caminando por la vereda y casi todos los días me encuentro con alguna cosita. Las recojo, las contemplo, las miro. Y de hecho, me da la idea de decirte que desde la perspectiva de la inteligencia artificial, nosotros somos los seres humanos, somos los que estamos observando, o sea, los que estamos molestando a la inteligencia artificial.
7: Entonces, somos lo precario quizás frente a la inteligencia artificial.
4: Exacto, ¿ves? Pero dentro de la palabra precario hay un sentimiento y una palabra latina que tiene más de 2000 años, que es precis, que significa plegaria. Entonces yo no sabía que yo al recoger esas obras, o sea, recoger esos palitos y ofrendárselos al mar, yo estaba recreando una forma de ofrendar milenaria, una forma de amar y orar por la mar, porque cuando yo era niña ya se sabía que el mar estaba contaminado. De hecho, en Concón, donde nació mi arte, se instaló una refinería de petróleo, la primera refinería petrolera en Chile, sobre un cementerio de culturas ancestrales de Chile, que probablemente tiene más de 6.000 años de antigüedad. Y eso se tapó como...
7: Y vamos a hablar de la ecología y el medio ambiente, que es uno de los temas, junto con el feminismo, que más te han apasionado y del cual has sido más una verdadera activista, Cecilia. Quiero volver al arte y quiero hablar de los quipus, ¿no? Hiciste una exposición hace poco en el Museo de Bellas Artes en que uno de tus quipus gigantes, ¿no?, ocupando la gran sala del Museo de Bellas Artes, realmente impactó a muchas personas. Fueron miles de personas, niños de todas las edades. Cuando tú pones un quipu en un museo europeo o un museo en Estados Unidos donde tú vives hace muchos años, ¿cómo se conectan con eso? Porque nosotros sabemos lo que es un quipu, ¿no? Es parte de nuestra cultura, o debiera serlo, ¿no? Entendemos que venimos de esas culturas. Pero desde el punto de vista de las culturas como la europea o la norteamericana, ¿cómo te explicas tú de que se emocionen y conecten con una forma, ¿no?, con una... un objeto como el quipu, que tú haces en grandes magnitudes?
4: Yo creo que el pueblo latinoamericano en general no tiene la menor idea del quipu.
7: ¿Sí?
4: Tal como el pueblo norteamericano o europeo, así, prácticamente nadie sabe lo que es el quipu en realidad, ¿ya? Entonces, yo creo que la gente se conmueve y se emociona, no por saber lo que es el quipu, sino que se emocionan porque tiene un impacto físico, un impacto visceral. Porque, por ejemplo, ese equipo que yo hice en el Museo de Bellas Artes era como que entrara lo prohibido, lo que es la cultura anterior a la colonización de Chile, que fue una cultura potentísima. y todo el tiempo, por ejemplo, ahora ya se está diciendo que la ciencia ha reafirmado que aquí había habitación humana hace 14.500 años, eso no es poco, ¿te fijas? Entonces, yo creo que esa presencia de un pelo animal que ha sido estirado, porque eso es lo que es, estirado y teñido, ¿ves? Entonces, ese acto de estirar pelos y de teñirlos tiene mínimo 30.000 años de edad. Y no solamente en América indígena, sino en todo el planeta. Entonces, hay una respuesta que yo creo que es como animal, visceral, frente a la presencia de algo que nunca se ha visto. Y algo que es suavecito, que tú lo puedes tocar, que te da la idea de que te puede cobijar, que es calentito, que huele. Que, por ejemplo, ahora yo tengo equipos instalados en varios museos simultáneamente en el mundo, ¿ya? Y en especial quiero mencionar uno que está en cerca de Milano, en la ciudad, tampoco está en la ciudad, está fuera de la ciudad de Torino, en un pueblo que se llama Rivoli, que está al pie de los Alpes. Entonces, como está al pie de los Alpes y el museo, es un antiguo castillo de los reyes de Italia, y tiene una sala, una galería que tiene más de 100 metros de largo, y por las ventanas tú ves el glaciar, lo que queda del glaciar. Entonces yo hice un equipo acostado, ¿sí? Y ese equipo acostado es como si fuera nieve que se está derritiendo y se llama el glaciar ido. Porque los glaciares están desapareciendo en el mundo entero, lo que significa que las montañas se están derrumbando en el mundo entero, como pasó en Nepal, como nos va a pasar a nosotros prontamente, y que entonces nosotros no estamos viendo o sintiendo esa desaparición del agua, del hielo, de la nieve. Y tú entras a eso y todo el mundo entra como en otro estado de percepción, porque la lana huele, porque tú te puedes meter adentro. Y tú estás como si fuera en un útero blanco. Entonces, le pasa algo al cuerpo y a la imaginación humana frente al quipu. Entonces, si luego se enteran de que el quipu es un instrumento de conocimiento ancestral, bueno, el interés puede seguir creciendo, ¿te fijas? Sí. Pero entra por el cuerpo.
7: Cecilia, ¿qué ha sido importante en tu trayectoria? Que, como yo decía, es muy destacada. No alcanzaría a decir en todos los minutos que nos quedan todos los logros que has tenido. Sin embargo, has tenido una obra muy personal en que son los temas que a ti te interesan desde niña, que has ido desarrollando y que has llevado digamos, al mundo. ¿Qué ha sido importante para ti para constituirte en la artista que eres?
4: Qué linda pregunta, Paula. Yo creo que la desobediencia, el hecho de que yo viví en el campo solita, nadie me vigilaba hasta los 9 años de edad. Entonces, cuando yo entré en la civilización occidental propiamente tal, dije, no, yo no soy esto. Entonces, yo resguardé mi propia imaginación, mi propia forma de soñar. Y yo sabía desde muy niña que yo tenía un lápiz asociado a mi cuerpo y de que ese lápiz salían líneas, dibujos, palabras. Entonces, tuve como un sentido de cuidar eso que yo era, que la gente se burlaba, me tiraban piedras o me ridiculizaban. Y mientras más hacían eso, a mí más precioso me parecía. Entonces eso es como un acto quizás de rebeldía o de amor. Y yo creo que eso, por ejemplo, el quipu, a veces me preguntan, pero ¿cómo tú decidiste hacer quipu? Yo no decidí nunca hacer quipu. El quipu de pronto estaba dentro de mi poesía, y en mi primer poema sobre el quipu son mis piernas. Entonces es como que el quipu y yo entramos como en un acto de amor o de como que mi cuerpo se hizo quipu y el quipu se hizo mi cuerpo, o sea, como un intercambio. Y tú ves que en el libro de la educación todo es a través de la conciencia del intercambio y la conciencia de lo que existe en esa tensión creadora entre las personas, entre el cuerpo y la tierra, el cuerpo y la mar, y todas esas cosas. Entonces fue como seguir, obedecer a esa, no sé si decir voz interna, o deseo interno, o sueño, de que uno sabe que uno está en la tierra para la plenitud, para gozar, para ser feliz y no para ser aplastada y obligada y mandada.
7: Sí. Es interesante lo que dice Cecilia porque se conecta mucho con este libro, Edúcate, en que hablas de cómo la educación puede, por un lado, aplastar a esos niños que hoy día tienen deseos, aspiraciones, sueños, imaginación y que los ponen en un molde, y también tiene el poder, por supuesto, de gatillar que se florezca, ¿no? Que esos niños puedan florecer. ¿Por qué te preocupa hoy día más de cómo los niños están siendo educados de cara a preservar eso, ¿no? Tan importante para que puedan realizarse.
4: Claro, sí, yo creo que yo he trasladado lo que me pasó a mí como niña. Cuando yo entré a la escuela, sentí que la escuela era equivocada. O sea, yo era una cosita así y ya sabía que la escuela no, que eso no servía. Porque mi casa estaba llena de libros y yo era una niña lectora. Y yo tenía acceso a los talleres de mis abuelitas, de mis tías. Entonces yo veía que había una forma de existir que era plena y inventiva y creadora, y que a la misma vez cultivaban la tierra y estaban llenas de libros. Entonces la escuela me pareció como una reducción, como una limitación, como una pequeña cárcel, como una pequeña prisión. Entonces yo empecé a armar mi primera escuela, como cuento en este libro, cuando yo tenía como 7 años. Yo ya hice una escuelita en el bosque. Fíjate que ahora es la tendencia mundial, llevar a los niños de vuelta al bosque.
7: Claro, entonces, que estén en la naturaleza y salgan de las pantallas, desde
4: claro,
7: luego.
4: Porque se ha descubierto que las pantallas y los computadores le pudren el cerebro, no solamente a los niños, sino a toda la gente, pero principalmente a los niños. Entonces, este es el momento de hacer una gran revolución educativa, que salga de los mismos educadores que, como yo, sienten que algo le pasa a los niños que los limita y los constriñe, los reprime, en vez de liberar su creatividad. Entonces, por ejemplo, yo acabo de tener una experiencia maravillosa en Valdivia, porque yo, a la misma vez que empecé a hacer, o sea, primero hice quipus monumentales, no, primero los poemas, después los quipus monumentales, y a la misma vez que hice eso, hice quipus vivos de personas anudadas, hice nudos de personas. Tengo, por ejemplo, una foto que descubrí de 3 amigas mías anudadas en el suelo con un nudito, 1970. Entonces yo he expandido eso y ahora hago lo que se llama quipus de encuentro. Entonces invito, como invité a la población de Valdivia, y llegan cualquier cantidad de gente, escuelitas, niños, niños de todas las edades, viejitas, viejitos, gente de 20, 30, 40 años. Y entonces hacemos entre todos un quipus vivo. En este caso hicimos 2. Uno con los niños para resguardar el bosque de alerces. Porque los alerces, hay una sección del bosque que son los renovales. Entonces es como una escuelita de alerces en que los alerces niñitos están aprendiendo a hacer alerces, a hacer los árboles más milenarios del planeta. Ahora le quieren plantar una carretera para destruir todo eso. Entonces el equipo de encuentro que convoca a las distintas personas es una forma de que todos experimentemos la belleza infinita de estar en ese bosque, no destruido, no alterado, ¿ves? Y después hice otro por el humedal, porque también quieren destruir los humedales. Entonces todos estos lugares que tenemos en Chile, que son el tesoro del futuro, como los humedales, los glaciares, las turberas, los bosques de algas, los bosques, todo eso está amenazado. Lo que quiere decir, nosotros somos los amenazados.
7: Claro, y justamente los niños, ¿no? Y los niños y las niñas que son quienes van a habitar nuestro país en el futuro. Vamos a hablar, por supuesto, del medio ambiente y tu preocupación ecológica, Cecilia. ¿Cómo es la recepción de los niños y las niñas? Que es claro, al participar en un quipu humano, un quipu vivo, por ejemplo, o en estar ahí en el bosque, están haciendo algo bien distinto de la educación formal que reciben, por lo menos en la gran mayoría de los colegios, ¿no?
4: Bueno, te puedo contar lo que yo creo que pasó en Valdivia. Primero llegan los niños muy arregladitos, muy lindos, como si no estuvieran preparados para una expedición en un bosque lluvioso, ¿ya? Entonces la primera reacción de los niños, ¡ay, qué lata! No, vamos a echar a perder las zapatillas, porque los niños están completamente compenetrados de la sociedad de consumo, ¿no? Y entonces de pronto ese estado así como de prevención, porque los niños ya están educados, están encerraditos en una clase. Entonces empiezan a ver que tanto yo como los otros adultos nos convertimos casi como si fueran animales de felicidad, de gozo. Y poquito a poco los niños se empiezan a soltar y a encantar, y en cualquier momento se libera el gozo, la risa y el hueveo de los niños. Y en ese momento es como que estalla una flor feliz. ¿Te fijas? Y empiezan a llegar los pajaritos. Y estamos todos en un estado de dicha. Porque estamos empapados, todos llovidos, pero llenos de gotitas, llenos de cantitos, llenos. Y además entretejidos y uniéndonos con hilitos. Entonces es como un juego. Somos arañas por un instante. Somos pajaritos construyendo nidos, construyendo alegría entre todos. Es como una cosa que nunca se van a olvidar. Y el profesor iba con ellos, entonces el profesor va elaborando todas las cosas que iba a seguir enseñando, preguntando, y los niños ahora van a hacer composiciones. Entonces, es de eso se trata, es de liberar ese deseo de hacer algo bueno por los demás. Es de ese deseo, desear el bien de la tierra, el bien del bosque. Todos nacemos con ese deseo.
7: Sí, como el deseo de lo colectivo, ¿no? La importancia de lo colectivo que hoy día es tan difícil de reponer en la sociedad, ¿no? Y es un tema del cual tú has reflexionado harto y también hablas en el libro, Cecilia. ¿Cómo se repone o cómo se explica, se crea atracción hacia la importancia del desarrollo colectivo? No solamente el bien de cada cual.
4: Por la dicha, por el gozo y por la felicidad y por la belleza. Porque cuando estamos juntos y hacemos una labor juntas, como una minga, por ejemplo, o construir algo, todo el mundo está contento. Entonces yo creo que tanto lo individual, es decir, la forma en que cada uno es un ser único, hay que darle a eso toda la cuerda del mundo. Pero él o la individua solo llega a la plenitud a través del encuentro, a través de encontrar con quién enlazarse, ¿te fijas? Con quién o con quiénes pertenecer. Entonces, aunque sea una pertenencia breve en el quipu, todos nos reconocemos en el quipu. Y te puedo decir que en todos los quipus, sean aquí o en la Cochinchina, en un país nórdico o en lugar de gente reprimida como Estados Unidos o Inglaterra, en todos los lugares se genera ese gozo. Ahora, el gozo es más intenso cuando se hace en Sudamérica.
7: Sí.
4: Claramente.
7: O sea, hay un material, digamos, más donde trabajar lo colectivo o el goce de estar juntos.
4: Estamos todavía más sueltos, pero eso no va a durar si seguimos con el plan del celular y de la computadora y de la inteligencia artificial, porque todo eso aísla, separa y desconecta a las personas. Ahora, por ejemplo, la clave del humano, lo que ha hecho evolucionar el cerebro, ya se sabe, es la empatía. Y la empatía está siendo eliminada por todos estos poderes egoístas, crueles, autoritarios que se están instalando en el planeta. Entonces, es el momento en que la humanidad tiene que escoger. O nos vamos por el lado de obedecer y convertirnos en seres subyugados, o nos vamos por el plano de asociarnos, unirnos por la belleza y por el bienestar de todos. ¿Ven? Es como un momento mítico lo que estamos viviendo, de mucho horror, por el miedo de lo que se viene, y también por la potencialidad de belleza que hay.
7: Sí, vamos a hablar de eso porque tú has dicho que ves en Chile también mucha potencialidad, ¿no? Muchas capacidades, mucho futuro, pero también, como vienes cada cierto tiempo, puedes percibir muy claramente el estado de ánimo, en qué está el país. ¿Cómo has visto a Chile en esta ocasión?
4: Arrepentido.
7: ¿Arrepentido?
4: Claro, porque con este tema de la seguridad se ha creado toda una fantasía que ahora todo el mundo está descubriendo que se basa en una gran mentira, y que es que se presentó Chile como un país inseguro y en realidad es uno de los países más seguros del mundo. Te fijas, eso ya es un estudio global, y Chile está entre los, no sé si 10 o 20 países que son más seguros del planeta, ¿ves? Entonces eso de partida. Y la única seguridad es el bienestar de todos, fíjate. Es decir, si tú tienes derechos, tú te sientes segura o seguro. Si tú tienes derecho a un hospital, a una buena educación, a un transporte decente, a una posibilidad de trabajo y de creación, entonces hay seguridad. Entonces ahora todo eso se elimina, con lo cual va a aumentar la inseguridad, el miedo, la violencia. Entonces es como Chile se está convirtiendo en una fábrica futura de violencia, a menos que despertemos.
7: Ahora hablemos del tema medioambiental, que como decía al principio es uno de los temas fundamentales de tu obra, y el feminismo también. Hubo un momento en que había un consenso global bastante importante en torno a el cambio climático o la catástrofe climática, a las medidas que había que tomar, el Acuerdo de París era importante, los países tratando de cumplir, y todo eso se rompió, bueno, con la llegada de la segunda presidencia de Donald Trump en particular, se sale del Acuerdo de París y empieza a haber como una involución respecto de los temas ambientales, y cae de prioridad, ¿no? Sin embargo, sigue avanzando. Europa ha tenido el verano más caluroso desde que hay registro, así como hay muchos eventos climáticos relacionados con el cambio climático que siguen ocurriendo. ¿Cómo tomas tú eso, Cecilia, desde el punto de vista de volver a crear esa conciencia de un tema que, como decía, perdió intensidad en la agenda pública, pero no en la realidad?
4: Claro, yo creo que nos toca a cada uno, a cada individuo en este planeta, realmente reflexionar, porque la evidencia demuestra que ya la ciencia no puede hacer proyecciones de decir ahora vamos a aumentar la temperatura en un grado, en dos grados, porque la temperatura está aumentando en forma tan brutal que de año en año todas las proyecciones se desbaratan. Entonces lo único que se sabe es que este año en el que estamos ha sido el más caluroso del cual hay registro. Y ya se sabe que el año próximo va a ser tan brutalmente más caluroso que este año que las cosechas van a empezar a fallar en todo el planeta. Entonces, cuando desaparezca la seguridad alimentaria, va a desaparecer y ya está desapareciendo la soberanía alimentaria, el derecho de cada cual a cultivar y proteger sus cultivos. Entonces, estamos yendo al revés de cómo debemos ir, colectiva y globalmente. No solamente en Chile, Chile se ha, digamos, afiliado a la destrucción del medio ambiente que está operando en todo el planeta. ¿Por qué Chile escogió afiliarse a eso? Es algo que nos tiene, yo creo, sorprendidos a todos, porque yo siempre he sentido que ese potencial que hay en Chile todavía está, pero está como apagado, como aletargado, porque hay miedo. Entonces, el miedo es lo que está impidiendo que la gente se exprese, que este miedo que todos tenemos, porque viendo lo de Nepal, todos sabemos que Santiago, por ejemplo, está rodeado de minas, que entre las nieves y los glaciares que se deshacen y nosotros hay relaves brutales y que cuando empiecen a derrumbarse las montañas como se están derrumbando en el Himalaya, en los Alpes y se empezarán a derrumbar acá en cualquier momento, nosotros vamos a recibir ese arsénico, esos metales. Entonces, ¿por qué hemos decidido no ver? Entonces, ¿cómo podemos nosotros experimentar un salto de conciencia para admitir nuestro miedo, para admitir que realmente amamos la vida en forma tan, tan intensa que es más intensa que el miedo? Y con ese amor a la tierra, yo creo que podemos encontrar la forma de asociarnos, de volver a conversar, de volver a entrar en una alianza, incluso con los que no comparten nuestra perspectiva. ¿Ves? Que es la única forma, porque que va a quedar un desastre absoluto, eso ya se sabe. Los que no lo quieren saber no están en la realidad.
7: Y lo mismo ha pasado, Cecilia, con el feminismo, ¿no? Que en particular hace 5 o 6 años se había transformado en una agenda global, en una serie de miradas compartidas respecto a la igualdad de derechos entre hombres y mujeres, y de nuevo hay una especie de retroceso, un riesgo de retroceso o de backlash, como dicen en Estados Unidos, con derechos que se han ido quitando, con derechos que se ponen en duda. Tú dijiste que desde pequeña eras feminista, de un feminismo, digamos, que tampoco era probablemente el feminismo académico de las universidades norteamericanas, del cual tienes distancia. ¿Cómo hoy es importante seguir defendiendo esos derechos y cuál es la manera de hacerlo, de manera de que las generaciones futuras, nuestras hijas, nuestras nietas, tengan más derechos que las generaciones anteriores y no menos?
4: Claro, yo creo que le corresponde a cada mujer y a cada

0: grupo de mujeres decir, hablar, expresar esa violencia tan extraordinaria que se está levantando contra las mujeres. Yo vivo en Estados Unidos y en Estados Unidos hay dos proyectos, uno para quitarle el voto a las mujeres a través de obligar a las mujeres a tener el mismo nombre en el registro electoral que tenían en el momento de nacer, lo cual es ridículo porque las mujeres en Estados Unidos al casarse, la mayoría adopta el nombre del marido. Con eso se elimina más de la mitad del derecho a voto de las mujeres y eso está directamente instalándose en varios estados, ¿ves? Y después está la idea de que solo el hombre, el papá, tiene derecho a votar y las mujeres, muchas mujeres están plegando, eso sí, perfecto, con un voto por familia, o sea, las hijas y las esposas silenciadas. Entonces, en la medida que las mujeres acepten este silenciamiento y esta pérdida de derechos, entonces se va a instalar, como se ha instalado en muchos lugares. Pero nos toca a cada una y sobre todo a cada rubro, a cada gremio, a cada encuentro de mujeres asociarse y decir no, eso no es, porque cuando empezó toda esta oleada de darle lugar al feminismo, la razón principal era económica, era porque se descubrió que si las mujeres son educadas, el bienestar de toda la sociedad aumenta radicalmente, el bienestar económico de todo el mundo depende de que las niñas tengan educación. Entonces por eso este gigantesco movimiento y que ahora se está retirando, impidiendo que las niñas vayan a la escuela, como está sucediendo ya en muchas naciones.
1: Sí. Se nos acaba el tiempo, Cecilia, pero una última reflexión. A pesar de todas las complejidades del mundo de las cuales hemos hablado hoy día acá contigo, tú sigues manteniendo un optimismo, ¿no? Y una energía muy creadora que queda plasmada en este libro, Edúcate, en que estás hablando de cómo, digamos, poder potenciar y desarrollar toda la maravilla que traen las nuevas generaciones. ¿Qué hace que, pese a todas estas dificultades que se aprecian en el mundo de hoy, tú mantengas ese optimismo?
0: Las personas y la tierra. Yo sigo completamente conectada a la tierra y, por ejemplo, vivo en Nueva York, a una cuadra del río Hudson. El río Hudson no quiere morir. Todas las criaturas y los pequeños bosquecitos que se han ido creando como jardines en torno al río Hudson quieren vivir. El aire, la luz, todo quiere vivir. Los únicos que estamos empleando nuestro deseo de suicidio somos nosotros. Entonces, pero no somos todos. Yo creo que todavía somos la mayoría los que queremos vivir. Entonces, lo que a mí me da fuerza es sentir que ese sentimiento existe en todo lo que vive, incluidos nosotros. Y cuando yo hago un quipu, como hice ahora en Valdivia, yo siento ese deseo de que salga una dicha así, una dicha del encuentro, del tocarse, del agarrar un lito y jugar con el lito. O sea, algo elemental, es algo como primario, es como la dicha de tomar agua cuando tú tienes sed.
1: Cecilia Vicuña, muchas gracias por esta conversación.
0: Gracias a ti.
1: Y a ustedes, como siempre, muchas gracias por su sintonía y nos encontramos la próxima semana.

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2: 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Para llegar a la meta, un equipo de remo necesita que todos sus miembros trabajen por igual y que cada uno cumpla su rol. Al centro de esta colaboración está el grupo, que es un elemento vital para el desarrollo de la especie humana. Estar en grupo ha sido la clave para superar tareas complejas, ser más eficientes e incluso para saber quiénes somos realmente. La psicología social señala que estar en grupo nos ayuda a desarrollar nuestro sentido del yo. Al observar a otros, podemos definir mejor los límites, gustos y posibilidades de nosotros mismos. De hecho, esta misma disciplina señala que las personas no se definen solo por sus rasgos, preferencias, intereses y aversiones, sino también por sus amistades, roles sociales, conexiones familiares y, en definitiva, por sus grupos. Cuando decimos yo, no solo es un yo, sino también un nosotros. Pero eso no es todo. La ciencia ha demostrado que el sentido de pertenencia a un grupo tiene un impacto directo en nuestra salud física y mental e incluso en la calidad de nuestro envejecimiento. Ya sea para enfrentar misiones imposibles, pasar un buen rato o descifrar los misterios de nosotros mismos, estar en grupo nos trae grandes beneficios.
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5: ¿Cómo están? Muchas gracias por acompañarnos en esta nueva edición de CNN Prime en este día domingo 6 de septiembre, donde vamos a estar revisando las principales noticias que han marcado nuestra pauta tanto acá a nivel nacional como en el plano internacional. Comenzamos de inmediato con la revisión de los titulares. Nuevo golpe al gobierno tras nueva encuesta Criteria. La aprobación a la gestión del presidente José Antonio Kast descendió al 30%, registrando una baja de 3 puntos respecto al sondeo previo, según reveló el documento publicado este domingo. El ministro Arrau respaldó el despliegue de carabineros en el marco de la tradicional romería rumbo al cementerio general. El titular de seguridad indicó que quienes cometieron incidentes no son manifestantes, son delincuentes violentos. Desde Estados Unidos, una imagen impactante, y es que una aeronave de carga Boeing 767 se salió de la pista en el aeropuerto internacional de Miami. Las circunstancias exactas que provocaron el accidente todavía no han sido establecidas de manera oficial. Iniciamos entonces la revisión de las noticias. 29 personas fueron detenidas por incidentes en la romería hacia el Cementerio General de Santiago. La tradicional marcha de derechos humanos, realizada en el marco de los 53 años del golpe de Estado, comenzó en el Metro Los Héroes rumbo al Cementerio General. Sin embargo, se registraron algunos altercados, como en el cruce entre Avenida Recoleta y Cerro Blanco, donde un grupo menor de manifestantes se enfrentaron con carabineros. También en la Avenida San Antonio, un grupo de encapuchados quebró los vidrios de varios comercios, generando que familiares de detenidos desaparecidos increparan a los responsables de los destrozos. En consecuencia, la institución detalló que 29 individuos fueron aprehendidos, contando la mayoría con antecedentes judiciales pendientes. Una acción respaldada por el ministro de Seguridad Pública, Martín Arrau, quien aseguró que era necesario distinguir entre quienes se manifiestan legítima y pacíficamente de quienes se esconden en una marcha para destruir. Con respecto a la memoria y a la conmemoración de esta fecha, distintos dirigentes de oposición entregaron sus apreciaciones.
6: el Foro de Madrid, las terribles y totalmente fuera de contexto palabras que dio el presidente argentino Javier Milei, el silencio cómplice que tuvo el presidente Kast. Hoy día más que nunca es necesario volver a reivindicar la memoria como la base fundamental para poder tener una democracia sana y plena. Tratar de reducir, o lo que trataron de hacer, de reducir el 4 de septiembre solamente a la prueba y el rechazo y no a la construcción de los distintos gobiernos que democráticamente habían sido electos, es una forma también de dar esa batalla cultural que ellos dijeron que no iban a dar.
7: Bueno, primero es muy importante esta conmemoración, son 53 años y la demanda por verdad, justicia y reparación sigue plenamente vigente. Lo que a mí más me preocupa es que se repongan proyectos de ley, iniciativas de impunidad, tanto en el caso de las graves y brutales violaciones a los derechos humanos cometidas bajo la dictadura, con iniciativas que buscan liberar a los presos de Punta Peuco, como también en el caso de las violaciones a los derechos humanos ocurridas durante el estallido social, donde tenemos la amenaza de los indultos que puede hacer el presidente de la República. Entonces, en ese sentido, creo que esta conmemoración es una señal clara de la sociedad chilena diciendo que queremos justicia, no queremos impunidad en materia de violación a los derechos humanos, y creo que ese mensaje debe resonar muy fuerte hoy día en las calles de Chile.
5: Con palabras de la expresidenta Michelle Bachelet y del expresidente Gabriel Boric, se vivió la última despedida al fallecido expresidente de la Cámara del Senado, Camilo Escalona. En el Salón de Honor del Senado del ex Congreso Nacional, los exmandatarios destacaron la calidad humana y política de quien fuera 5 veces presidente del Partido Socialista.
8: Camilo siempre fue un líder de profunda convicción y de gran capacidad política. La presidenta del Senado recordaba un acuerdo que hubo con pero esto tiene una historia. Camilo no fue candidato a los FECES, que se llamaba así la Federación de Estudiantes Secundarios, y a los 4 candidatos de Andrés Alamán era uno de esos 4. Así que había una historia, seguramente de muchas diferencias, pero también una historia de vida democrática que permitió probablemente que con ese tipo de acercamiento fuera posible. Creo que ese tipo de relaciones democráticas no tiene que perderse nunca y jamás.
9: Y uno de los problemas que yo creo nosotros tuvimos en la política en Chile es que durante mucho tiempo no hubo diálogo generacional. Había pocos quienes lo cultivaban. Camilo era uno de ellos. Me consta que dio la pelea por juntar

0: necesario unirnos para poder seguir, para poder construir un Chile más justo, libre, igualitario, en donde la riqueza se distribuya de manera justa entre quienes la generan, que son justamente las y los trabajadores.
1: Seguimos con la revisión de las informaciones. La desaprobación del gobierno del presidente José Antonio Kast subió 3 puntos, alcanzando un 58%, mientras que un 51% evalúa negativamente el desempeño económico en este gobierno. En una nueva edición de la encuesta Criteria se dieron a conocer las percepciones de la población respecto al desempeño del Ejecutivo. La aprobación de este bajó 3 puntos a un 30%, mientras que sobre la situación económica del país, la mayoría de los encuestados la considera mala y un 38% la atribuye principalmente a las decisiones del gobierno actual. El sondeo también preguntó a las personas respecto de la decisión del presidente Kast de no exigir al mandatario argentino firmar la derogación del decreto 456, en el que se estipula una soberanía compartida del Estrecho de Magallanes. Sobre esto, el 43% de los consultados afirmaron estar en desacuerdo. Les cuento que el próximo sábado 3 de octubre, a nivel nacional, se va a desarrollar una nueva edición de El Gran Malón, una actividad que busca que distintos barrios se puedan organizar y que vuelvan a instaurar la vida de barrio. ¿En qué consiste esta actividad y cómo pueden participar? Lo revisamos en la siguiente nota.
2: Una ópera repentina se tomó el Paseo Las Palmas en pleno corazón de Providencia. En un lugar tan concurrido, el acto representó algo que parece perdido: el sentarse, conversar y conocer a nuestros vecinos. Fue ese el lanzamiento de El Gran Malón, una iniciativa que busca reinstaurar la vida de barrio y lograr que vecinos vuelvan a vincularse. Lo único que deben hacer es ocupar colectivamente los espacios cotidianos de sus barrios.
3: 3 de octubre se viene el Gran Malón a nivel nacional, ¿no es cierto? Y aquí cada uno lo puede hacer como quiera, donde quiera, en la calle que uno quiera. Esto es autoorganizado. Imagínate que todos los días comemos, todos los días tenemos que almorzar o cenar, pero no lo hacemos con nuestros vecinos. Y esta es una manera de hacer al menos una vez al año algo distinto que rompa la cotidianidad y que nos haga ver que las ciudades pueden ser más humanas.
4: Nosotros estamos convencidos de que una ciudad más segura no es la medida que las personas se van más temprano a la casa, sino que cuando pueden ocupar los espacios públicos, cuando pueden caminar por la calle, cuando pueden ocupar el parque y la plaza. ¿Cómo se hace eso? Se llena a través de cultura, se llena a través de música, se llena a través del deporte, de las familias y del encuentro.
2: La propuesta es simple. Los vecinos deben organizarse para que el próximo 3 de octubre se encuentren y ocupen colectivamente su barrio. Allí pueden compartir algo rico para comer, tener dinámicas para conocerse, hacer que los niños del vecindario jueguen, conversar sobre las problemáticas de su comuna y más. Una propuesta que va más allá del esparcimiento. Permite crear ciudades más seguras y cohesionadas.
5: Cuando nos conocemos, cuando nos juntamos y nos organizamos, muchas veces este tipo de actividades, aunque sean esporádicas, generan vínculo social y generan lazo social. Una ciudad más viva, más enriquecida, tiene más cuidado colectivo y nos podemos proteger y cuidar mucho más mutuamente.
2: Hoy, el 70% de los chilenos siente temor a ser víctima de un delito. Mientras tanto, solo el 23% de los ciudadanos cree que puede confiar en la mayoría de los chilenos. Justamente, iniciativas como el Gran Malón refuerzan la confianza y son una medida efectiva para combatir la delincuencia.
3: En los barrios donde ocurren estos malones, con datos levantados con la Universidad Autónoma de Madrid, hemos visto una reducción de un 23% en los lugares donde ocurren los malones, en un radio de 500 metros a la redonda de donde ocurren los malones. Cuando tú te juntas en un malón, por sencillo que parezca, haces redes. Y esas redes permiten que tú estés más organizado frente a eventos de delitos o potenciales robos.
2: Para participar, ingresa a elgranmalón.cl, donde encontrarás más información y podrás llenar un formulario para inscribir a tu barrio. Luego recibirás un kit malón que contiene juegos, recetas, decoración y más elementos para facilitar el encuentro. Todo de forma gratuita. La invitación está hecha para que el próximo sábado 3 de octubre sea un día de convivencia con quienes viven tan cerca de nosotros, pero que a veces se sienten tan lejos.
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0: Ya estamos de vuelta con la revisión de las informaciones acá en CNN Chile. Le damos la bienvenida a nuestra mesa de noticias, Eisel Guerra, nuestra subeditora del área internacional, quien nos va a dar cuenta de qué es lo que ha estado pasando durante esta jornada en el mundo. Eisel, ¿qué tal?
1: ¿Cómo estás, Francisca? Sí, varias noticias por revisar a esta hora, partiendo lo que ha ocurrido durante esta tarde en Estados Unidos. Una emergencia aérea con un avión de carga que se estrellaba y se incendiaba durante horas de esta tarde en el aeropuerto internacional de Miami. Aparentemente esta aeronave pertenecería a la compañía Amazon, que se salió de la pista y, según plantean los medios locales, habría chocado con varios otros vehículos que estaban en el lugar. Las imágenes que llegan, por cierto, de esta emergencia muestran, por lo demás, una gigantesca columna de humo. Se trataría de un Boeing 767 procedente del Aeropuerto Internacional Luis Muñoz Marín en San Juan, Puerto Rico. Y lo que ha informado hasta este momento la Administración Federal de Aviación en un comunicado proporcionado a CNN es que el vuelo se salió de la pista tras aterrizar en el Aeropuerto Internacional de Miami a eso de las 2 de la tarde, hora local. Bomberos también entregaba por su parte otras actualizaciones. Aquí las autoridades llegaron y encontraron un avión que se había incendiado como consecuencia del accidente, con grandes llamas y humo visible. Hay una serie de informaciones que hasta este momento no han sido esclarecidas, por ejemplo, el estado de los pilotos, o si es que hay un número de personas que hayan resultado lesionadas producto de este hecho, al margen, por lo demás, de los daños en esta aeronave. Lo cierto también es que la Administración Federal de Aviación ha ordenado la suspensión de las operaciones en este lugar a raíz, por cierto, de este accidente aéreo que se reportaba durante esta tarde en el Aeropuerto Internacional de Miami. Vamos a cambiar de tema, vamos a continuar esta revisión internacional con las últimas actualizaciones que llegan desde Ucrania en medio de la visita que estaba realizando la representación diplomática, en rigor es la delegación de Estados Unidos, compuesta por Steve Witkoff y Jared Kushner, el yerno del presidente de Estados Unidos, en medio de esta gira que han estado realizando tanto por Rusia el día de ayer cuando se reunían con Vladimir Putin y durante esta jornada cuando llegaban hasta Ucrania para sostener un encuentro con el presidente Volodymyr Zelensky. Segundo día entonces de este viaje en medio de los esfuerzos para poner fin al conflicto entre Rusia y Ucrania, y esta ronda de conversaciones es primera vez que estas dos figuras de la administración norteamericana, como lo son Steve Witkoff y Jared Kushner, llegan y visitan Ucrania. Una reunión que se concretó durante esta jornada, que se extendió por varias horas a puertas cerradas y que en rigor no ha dejado grandes anuncios, tampoco así cambios sustanciales respecto a lo que habíamos estado viendo durante estos últimos dos días en medio de este viaje que está realizando la delegación estadounidense. Si hay declaraciones que quedan de esta jornada, Witkoff señalaba sentirse animado por lo que había calificado eran conversaciones sustanciales e importantes en Kiev, todo esto en medio de una pausa en las hostilidades de tres días que en rigor, y lo dejaba en claro Rusia el día de ayer, los combates solo correspondían a la zona de Kiev, no así al resto del país. De hecho, sin ir más lejos, se han reportado ataques cruzados durante este fin de semana, al margen, por lo demás, de este anuncio de una suerte de pausa entre Rusia y Ucrania, en específico en la capital ucraniana. Vamos a cambiar de tema, vamos a continuar en nuestra región, porque durante este fin de semana reapareció Raúl Castro en medio de una serie de rumores que han tomado fuerza en estos últimos días respecto a su estado de salud, uno bastante deteriorado, señalaban los informes, pero que con la publicación y la emisión de estas imágenes por parte de la televisión estatal cubana se ponen entredicho, por lo demás, esas informaciones que habían circulado durante esta semana. Ex presidente y líder cubano de 95 años que participó el día sábado por la noche en un acto militar para conmemorar el aniversario de la seguridad personal, y las imágenes difundidas por la televisión donde Castro estaba vestido con su habitual uniforme militar verde olivo, caminando con militares de alto rango y manteniéndose de pie en medio de estas conmemoraciones que se llevaron a cabo durante este fin de semana, y particularmente para callar rumores que habían surgido entonces durante esta última semana respecto de su estado de salud. En algún momento se habló de un aparente accidente cerebrovascular, incluso apuntaban algunos

0: los informes a la posibilidad incluso de la muerte. Lo cierto es que todo esto se ve originado por una ausencia en un mitin en julio. Era la primera vez en décadas que precisamente Raúl Castro no participaba de la ceremonia donde se conmemoraba el asalto al cuartel Mondaca, la principal efeméride de la Revolución Cubana. Es originado una serie de rumores y especulaciones que tomaban fuerza sobre todo estos últimos días. Vamos a ir cerrando esta revisión internacional con estas imágenes que llegan desde Estados Unidos y uno de pasajeros bastante molesto y que por lo demás habían señalado aquí las propias autoridades aeronáuticas, se generó una situación de emergencia porque llevó incluso a que los pasajeros de esta aeronave tuvieran que amarrar a este pasajero conflictivo del vuelo 618 de American Airlines que estaba viajando desde Dallas a Fort Worth al aeropuerto de Newark y que fue inmovilizado con una cinta adhesiva al asiento, así como también con esposas flexibles. Todo esto en medio de un aterrizaje de emergencia que se estaba llevando a cabo en Baltimore, Francisca. Y aquí los testimonios hablan, por cierto, de que este hombre comenzó a comportarse de manera agresiva con otros pasajeros, incluso profiriendo insultos racistas y homofóbicos, y eso llevaba finalmente a que un ex policía en retiro decidiera tomar acciones por su cuenta y solicitar allí la ayuda para poder amarrar a este pasajero al asiento de este vuelo para posteriormente ser entregado a las autoridades policiales y ahora estar enfrentando cargos estatales en Estados Unidos por esta acción que cometía durante esta semana.
1: Ahí entonces parte de lo que ha estado ocurriendo, distintos puntos importantes a tener en consideración y también, por cierto, bastante curioso el último punto que nos menciona sobre este pasajero conflictivo en este avión. Isel, muchas gracias por este reporte.
0: Que estén muy bien.
1: Igualmente. Nosotros seguimos con la revisión de las informaciones y les cuento que este lunes se va a resolver si se mantiene o no la revocación de la prisión preventiva del hijo de Julia Chuñil, Javier Troncoso. El hombre está imputado por la justicia por el parricidio de su madre, a quien se le perdió el rastro a finales del año 2024. Pablo Matamala nos cuenta más detalles.
2: Así es, ¿cómo están? Muy buenas noches. Ha sido una jornada clave que se vivió este día viernes en el caso de Julia Chuñil, la dirigente mapuche de 72 años que permanece desaparecida desde noviembre del año 2024 y cuya muerte es investigada por la Fiscalía Regional de Los Ríos. La novedad en la situación judicial de uno de sus hijos es que el Juzgado de Garantía de Los Lagos resolvió revocar la prisión preventiva de Javier Troncoso Chuñil, imputado por el parricidio de su madre, y sustituirla por arresto domiciliario total. La Fiscalía se opuso a esta decisión y apeló, argumentando que existen antecedentes que justifican que el imputado continúe privado de libertad. Por eso, Javier Troncoso hasta este momento permanece detenido por ahora. La revisión de esta decisión ya tiene fecha. Será este lunes durante la jornada de la mañana en la Corte de Apelaciones de Valdivia. Será el Tribunal de Alzada el que determine si mantiene el arresto domiciliario total o si revoca la decisión y mantiene la prisión preventiva. Esta resolución se produce después de una investigación que ha tenido varios giros. En enero fueron detenidos y formalizados los tres hijos de Julia, Javier Troncoso, Pablo San Martín y Janet Troncoso, además de un ex yerno. Sin embargo, hasta ahora Julia Chuñil no ha sido encontrada. La Fiscalía sostiene una hipótesis de muerte y ha formalizado a los imputados por su presunta participación en los hechos. Todos mantienen, eso sí, su presunción de inocencia mientras no exista una sentencia definitiva. Y tras la audiencia de este viernes, la abogada defensora de Javier Troncoso, Karina Riquelme, dio a conocer su punto de vista sobre la resolución adoptada por el tribunal y los argumentos expuestos durante esta revisión de medidas cautelares. Pasamos a revisar sus declaraciones.
3: Esta decisión tiene que ver con la necesidad de cautela, que debe sopesarse cuando transcurre el tiempo y también sopesarse los antecedentes que existen respecto de la supuesta peligrosidad de Javier y cómo esta pudiera afectar al desarrollo de la investigación. Ciertamente no existe ningún antecedente de que él, con otra medida cautelar, afecte la investigación que esperamos siga abierta.
2: Y este es hasta ahora el punto central. La decisión adoptada por el día viernes por el Juzgado de Garantía todavía no está firme. La Fiscalía apeló y será la Corte de Apelaciones de Valdivia que tendrá que resolver mañana lunes en la mañana cuál será la situación cautelar de Javier Troncoso. Por ahora, recordemos, permanece detenido. Todo esto mientras continúa la investigación por la desaparición presunta muerte de Julia Chuñil, una causa que sigue teniendo como principal interrogante el paradero de la dirigente mapuche. La resolución resolución de hoy abre un nuevo capítulo judicial, pero no cierra la investigación. Será este día lunes, recordemos, durante la mañana, cuando el Tribunal de Alzada revise la resolución y determine si mantiene la prisión preventiva o confirma el arresto domiciliario total decretado el día viernes en el Tribunal de los Lagos. Una decisión que marcará un nuevo capítulo de este emblemático caso, mientras la investigación continúa y sigue sin respuesta la pregunta que ha acompañado una causa desde el inicio. ¿Qué ocurrió con Julio Chuñil y dónde está? Hasta el momento no se sabe, pero esta información será clave durante las próximas horas y, por supuesto, estaremos informando a través de CNN Chile. Muy buenas noches.
1: Vamos a pasar a revisar información sobre la música, porque este sábado se cumplieron 80 años del fallecimiento de Freddie Mercury. Y pese a que falleció hace casi más de 3 décadas, su legado con la banda Queen no hace más que crecer. En la siguiente nota, nuestro compañero Pablo Figueroa nos cuenta más detalles.
4: 4 meses de grabación. 7 estudios utilizados. 1 semana para registrar un solo de guitarra. Todo suena excesivo a la confección de un disco que se anunció como el más caro de la historia hasta la fecha, cuando era 1975. La banda que iba a registrar ese disco estaba al punto del colapso comercial. Su anterior manager literalmente les había metido la mano al bolsillo. Lo despidieron y finalmente se jugaron todo o nada. Bueno, y el resultado fue... Mama, just killed a man. 5 décadas después, la respuesta está súper clara. De hecho, esta canción ronda los 2 billones de reproducciones en YouTube, una plataforma donde se consume música que cuando comenzó ya la banda había desaparecido hace varias décadas. Estamos hablando de Queen.
5: En algún momento hablábamos con niños en la radio y decían, yo a veces escucho rock con mi abuelo. ¿Qué escuchas? Queen. Y fue como, fíjate, le decía yo a mi compañero que ahora Freddie Mercury es Gardel. Uno decía, yo escucho tango con mi abuelo y escuchaba, no sé, Gardel y toda la posibilidad de ese ámbito musical. Pero ahora, y a contar de la película, por ejemplo, que reactualizó totalmente el repertorio, la música, la imagen de Freddie Mercury y de Queen. Se volvió un poco el tango y Gardel es Queen y Freddie Mercury para los más chicos, para los muchachos, para los preadolescentes.
4: Es que son muchas las cosas que le puedo decir de Freddie Mercury a raíz de la celebración de su cumpleaños 80, pero probablemente ya todas las conoce porque es un ícono cultural del cual se sigue hablando, y incluso todo lo que sale sobre él sigue siendo un éxito.
6: Es por lejos uno de los más grandes frontman en la historia del rock and roll, una de las mejores voces. Prodigio totalmente en el piano, un compositor único, una figura que realmente entendió que el éxito, la fama, la música están relacionados con la imagen, están relacionados con el glamour.
7: En general, las bandas no explotan tanto las voces y se nota en el escenario cuando están todos cantando y las voces de Queen es entero, el trabajo de Queen de las voces es una delicia.
4: Pues así como casi durante 15 años Queen y Freddie Mercury llevaron una carrera cargada de éxitos hasta que el 4 de mayo de 1987, el líder de la banda inglesa sufrió la segunda traición de su carrera, y quizás la más importante. Su asistente personal y amante, Paul Prettner, había vendido por 32.000 libras, es decir, cerca de 100.000 euros, su historia al tabloide británico The Sun.
6: Freddie no vivió el tiempo que podía salir del closet y decirlo tranquilamente y libremente. De alguna manera lo escondió, pero todo el mundo sabía de su homosexualidad, y eso obviamente para otras generaciones, para lo que vino después, fue una carta de apertura total que hace que Freddie Mercury no solo sea una figura mundial y grande y gravitante en el mundo de la música, sino que también en términos sociales Freddie Mercury es fundamental.
4: Si hay alguien que pudo resumir de la mejor manera lo que era y representa a Freddie Mercury, fue Kurt Cobain, quien en la carta de suicidio en 1994 decía: Freddie Mercury, él amaba y saboreaba la adoración de la multitud. Y podríamos agregar a lo escrito por el oriundo de Seattle que 80 años de su nacimiento, esa multitud no para de crecer.

0: Bueno, con estas informaciones damos cierre a esta edición de CNN Prime en este día domingo 6 de septiembre. Muchas gracias por acompañarnos, por informarse con nosotros. Siga la sintonía de CNN Chile porque ya vienen más informaciones. Que tengan un muy buen inicio de semana.
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0: Hola, ¿cómo están? Bienvenidas, bienvenidos a esta nueva edición de Conexión Global de fin de semana, un programa donde revisamos las principales noticias que han marcado estos últimos 7 días. Y vamos a comenzar este programa precisamente con uno de esos temas que por lo demás se instaló en nuestra región. El anuncio que entregaba Estados Unidos y Venezuela de haber alcanzado un pacto histórico, como lo calificaba Donald Trump, en materia petrolera, una semana donde además el secretario de Energía llegaba hasta Venezuela y firmaba y cerraba una serie de acuerdos comerciales de compañías estadounidenses en la nación sudamericana. Todos los detalles en el siguiente informe de Laura Soto.
3: Lo que necesitamos no es solo firmar papeles, necesitamos barriles, necesitamos producción, necesitamos inversión. Tras esta ceremonia de firma, mañana mismo comenzaremos a perforar los primeros pozos y producir.
4: El acuerdo de hoy representa un hito importante para Chevron, nuestros socios y el pueblo venezolano. Refleja un avance hacia un marco más competitivo y sostenible para la inversión a largo plazo.
5: Una imagen que refleja la reconfiguración geopolítica que por estos meses está atravesando Venezuela. El secretario de Energía estadounidense Chris Wright y la presidenta encargada Delcy Rodríguez presenciaron este miércoles la firma de una serie de acuerdos comerciales entre el régimen chavista y distintas empresas estadounidenses y europeas que buscan expandir la producción petrolera y recuperar la infraestructura energética. Una posibilidad que hace menos de un año era prácticamente impensable en medio de las sanciones de Washington y el riesgo que suponía Caracas para la inversión extranjera.
6: Creo que los acuerdos firmados hoy, decenas de miles de millones de dólares en inversión y en última instancia miles de empleos, son fundamentales para poner en marcha este proceso de paz, oportunidades y prosperidad para todos en Venezuela.
5: Esta ceremonia ocurre meses después de que el Parlamento venezolano aprobara la reforma a la ley de hidrocarburos que otorga mayor autonomía a las operaciones de las empresas privadas y extranjeras, un hito histórico que se produjo a solo semanas de la captura de Nicolás Maduro en enero.
7: Yo espero que estos acuerdos sean de mutuo beneficio. La fórmula energética que se está expresando en estos acuerdos signifique también contribuir a el equilibrio energético internacional.
5: Lo ocurrido este miércoles, eso sí, es independiente al convenio que otorga a Estados Unidos el acceso a una quinta parte de las reservas petroleras venezolanas. Esto a través de una asociación con la empresa North American Blue Energy Partners, conocida por sus siglas NABEP. Esta es el segundo mayor productor privado de petróleo en el país, después de la estadounidense Chevron.
6: Se trata de una empresa con escala, tecnología y una trayectoria comprobada, y es venezolana. Puedo afirmar que el gobierno de Estados Unidos negoció este acuerdo con sumo cuidado. La mayoría de los directores de las empresas serán estadounidenses.
5: El acuerdo supone entonces ceder a esta empresa la explotación de hasta 65 mil millones de barriles de petróleo con una inversión de 100 mil millones de dólares. NABEP es controlada principalmente por el empresario venezolano.